0: desde este momento y a lo largo de esta madrugada, con nuestras canciones, con nuestra música, al fin y al cabo, para que pasen estas horas difíciles, oye, complicadas, lo más rápido posible, eso sí, con un sonido, por lo general, suave, aunque de momento empezamos con ritmo y con ellos, Pet Shop Boys, bienvenido, bienvenida.
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0: si tenemos tiempo para darte todo lo que tenemos. Estamos comenzando nuestra madrugada, la madrugada de Onda Madrid Todo Música, lento con este Julieta Venegas, luego ya más adelante también, lentos que compartiremos. Y de momento nos vamos a quedar con Sonido Diferente, que nos lleva al año 1997, de Wallflowers y este, One Hit Lights.
1: Buenas noches.

0: talentos a solas en la noche. Tenemos unos cuantos. Flor Venenosa, Héroes del Silencio y ahora más oscuros todavía, Kavinsky, con este Nicole.
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0: Nos da igual la fecha, nos da igual casi el estilo, pero mucho la nostalgia. Y ahora llegan en castellano con El Norte.
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0: estáis cantando sobre que el cielo puede ser un lugar de la tierra, aunque nos cueste muchas veces encontrarlo. Y él la encontró, pero no la tenía, aunque sí se lo proponía. Esa chica es mía. Nos vamos al 87, 88, quiero recordar, con Sergio Dalma.
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aquí está la prueba que escogemos. Oye, las mejores canciones para la noche del artista que sea. De hecho, Britney también tenían allá por el 99. Este es Sometimes. El momento ahora de volver a nuestro país con Revolver en Onda Madrid Todo Música.

0: Gracias.
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1: Onda Madrid Todo Música, nueva hora, Dream of You de fondo, que suena para iniciar las siguientes horas de la madrugada, las que vamos compartiendo hora tras hora. Y ahora, historias, historias como la de este inglés, en las calles de Nueva York, cantada por Sting.
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0: del Sol, Maná desde Onda Madrid, todo música. Ahora un poquito de sonido enigma hasta y media y más éxitos de nuestra vida, los que compartimos en nuestras noches.
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1: De Cure con ese Lullaby, Dime que me quieres, original de Tequila, convertida en lento, por eso suena a estas horas de madrugada en Onda Madrid los lunes.

Y lo bueno que tiene la noche es que podemos dejar las canciones hasta el final enteritas. Kylie Me Softly de Fugees, original de Roberta Flack, que también compartimos en algunas madrugadas y noches, de Bohemia, original de ellos del 98, Navajita Plateada.

Y un beso y una flor, la despedida de Nino Bravo en Onda Madrid Todo Música y ahora un mundo maravilloso. Cambiamos absolutamente el estilo, continuando con nuestras horas lentos. Mundo maravilloso de Luis Armstrong.

0: Estos recuerdos tienen el 50% de nuestro idioma. Escogíamos la versión en castellano, del mismo año. Salieron a la vez, de Glenn Medeiros. Y esto llegaba un poquito después. Because I Love You. Un poquito después, un par de años. Stevie B.
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0: canción que daba título al disco de mayor éxito de Manolo Tena y su mejor temporada, ya por 1992. Esto, Sangre Española.
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0: ti, Sergio Dalman, Need to Know, de Dieter Bellum.
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0: Déjame soñar, Ramsey Ferrero, a los coros Nacho Campillo de Tantan Go, banda sonora de la película Novios, película protagonizada por Juanjo Puscorrea allá por 1998 y allá por 1991, la pregunta, bueno, 1990 más bien, ¿quién mató a Laura Palmer?
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1: Hola, ¿qué tal? Muy buenos días. Esto es Madrid Despierta. Escuchas Onda Madrid. Estamos a miércoles 9 de septiembre de 2026. Vamos a comenzar con una canción que es en realidad un homenaje al estilo de vida costero. El mar, la brisa, el ocio nocturno en la costa. Ellos son Los Rebeldes. Y esto, Mediterráneo. Muy buenos días a todos.

Todo un clásico de la música en español, este Insurrección, el último de la fila en Madrid Despierta. Ahora, ¿qué te parece si nos quedamos con una canción, bueno, que tenía una temática insólita para la época? Año 1999, Tam Tam Go le dedicó un tema a eso que estaba surgiendo de internet y que era un gran desconocido para muchos, Atrapados en la Red en Madrid Despierta.

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1: ¿Qué tal? ¿Cómo estás? Muy buenos días. Seguimos contigo en Madrid Despierta disfrutando de este primer ratito del 10 de septiembre de 2025. Estamos a miércoles y tenemos por delante media hora de música en español que empieza a sonar ya con Danza Invisible y este Corazón de Tiza.

Una melodía evocadora, desde luego, por el Boulevard de los Sueños Rotos, en la versión de Joaquín Sabina. Y tenemos otros tres éxitos sin pausa para ti, con La Oreja de Van Gogh, Rosana, o esto, Un Buen Castigo, Fito y Fitipaldis.

El verano 2016 que decía La Oreja de Van Gogh en esta canción, anda que no han cambiado las cosas en los últimos 10 años, en general, en la vida y específicamente para ellos. Han cambiado hasta de cantante. Fíjate que ella, Leire Martínez, quien ponía voz a esta canción, está de gira, le está yendo muy bien con su carrera en solitario, y ellos, los chicos con Amaia Montero, se van a Latinoamérica, literalmente a hacer las Américas durante casi un año, a llevar esa gira llena de nostalgia al nuevo continente. En fin, nosotros nos marchamos, te deseamos un gran día. Mañana será jueves, aquí te esperamos, como siempre, de 5 a 6 en la radio y cuando tú prefieras, en nuestro podcast de OndaMadrid.es. Quique Viso estuvo en la realización técnica, recibe un saludo a Adrián Carrillo. Lo dicho, hasta mañana.

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¿Qué tal? Buenos días, Madrid. Se despierta la comunidad en este día de miércoles. Es 9 de septiembre, un día en el que llega un respiro que esperemos sea definitivo con estos calores de final de verano. 20 grados tenemos a esta hora en la capital, cielos cubiertos, probabilidad de agua y no más de 26 como mucho en Madrid ciudad. Diferencia bastante notable con respecto a los últimos días. 19 tienen en el sur, en Aranjuez, también puede llover ahí. Bueno, en realidad puede llover en toda la comunidad de Madrid. Hay previsión de lluvias a lo largo de esta mañana. Van a llegar a 28 en Aranjuez. 19 tienen en Alcalá, también van a alcanzar los 28 como mucho. 17 de mínima en el Escorial, que serán 25 de máxima. 13 es la mínima que marca el termómetro hasta ahora en Somosierra, en el norte más norte de la comunidad, donde no van a pasar de los 18, así que eso ya huele a otoño y no van a pasar de esa temperatura de los 18 grados en el termómetro en Somosierra a lo largo de todo este día de miércoles. Pues ganó el Real Madrid 2-1 al Inter de Milán en el Santiago Bernabéu. Ganó, que es lo importante. Dicen los cronistas que se escuchó algo de sonido de viento en Chamartín. Así que tampoco debió ser el mejor de los partidos, el de anoche, del equipo de José Mourinho. Pero más tres y a seguir. Hoy turno para el Atleti. Visita Anfield para medirse al Liverpool de un español, de Andoni Iraola, exentrenador del Rayo Vallecano, ya lo saben, que anda por allí entrenando. El Liverpool también juega al Barcelona. Ayer lo hicieron el Betis, que ganó 2-3 al Lille en Francia, y el Villarreal, que perdió 3-2 con el Borussia Dortmund en Alemania. Y por cierto, Carlitos Alcaraz está jugando en directo cuartos de final del US Open. Está en este momento en el tiebreak del primer set contra Ben Shelton. El norteamericano va ganando en el tiebreak. Carlos Alcaraz, no, va perdiendo en el tiebreak 4-2 frente a Ben Shelton en esos cuartos de final de US Open. Tenemos hoy Congreso de los Diputados, tenemos sesión de control a las 9 de la mañana, vamos a estar allí. Primer cara a cara Sánchez Feijóo, el primer cara a cara de la temporada tras un verano marcado sin duda por la crisis de Ceuta, que sigue enquistada 41 días después de la entrada de decenas de miles de personas en la ciudad autónoma. Muchos no se han marchado todavía. Allí han empezado los coles con medidas de seguridad, pues miren, del todo impropias de un país que se presupone serio, como es España, y con una ausencia notable de más del 30% de los alumnos que han decidido, o han decidido sus padres, mejor dicho, seguramente, que no vayan a clase en estos primeros días, teniendo en cuenta que ayer un profesor nos decía aquí, en Buenos Días Madrid, un profesor, insisto, aquí lo dijo, que él no mandaría a sus hijos a clase esta semana, pues se pueden imaginar ustedes cómo estarán las cosas por Ceuta. Hablando de educación, el informe PISA refleja el colapso de un sistema

0: educativo, el español, que está hecho unos zorros, así, hablando en plata. Bajamos mucho y tenemos un nivel que, si lo comparemos con el de hace 10 años, son dos cursos de diferencia. Vamos, que si España fuera un alumno, en el tramo de los 8 a los 18 años, por ejemplo, hubiera repetido curso dos veces. En matemáticas nos la pegamos, en ciencias también, pero en comprensión lectora, en eso directamente nos hundimos. Los alumnos españoles no aguantan leyendo más de un folio. Si no aguantan más de un folio, ¿cómo demonios se van a leer un solo libro? Madrid, por cierto, se salva. Bueno, no se salva, saca nota. Madrid supera por primera vez a Castilla y León y está a la cabeza del informe en España y al nivel de los Finlandia, Suecia y otros países que tenemos como referentes educativos, que tenemos como referentes porque son referentes en esto de la educación. Madrid, que prepara ya el debate del estado de la región. Jueves y viernes toca debate en la Asamblea para arrancar con fuerza este curso parlamentario en la comunidad y en el que se prevé hay anuncios importantes que luego les vamos a detallar, les vamos a adelantar aquí en Buenos Días Madrid, por ejemplo, en lo relativo a la recuperación de la Sierra Oeste madrileña arrasada por los incendios de este pasado verano. Hablaremos de todo esto, seguiremos con la Fórmula 1 a vueltas, quedan dos días para que los motores empiecen a sonar, empiecen a rugir en el circuito de Madrid, que están todos o casi todos encantados. También el sector del ocio nocturno, que se frota las manos porque la gente va a estar de fiesta por el día en IFEMA y por la noche va a estar de fiesta por las calles de Madrid, claro. Pendientes también estamos de los documentos que se desclasifican hoy sobre lo de Ceuta, los del CNI, y a ver qué sale de ahí. Y sobre Ceuta también lo publica Joan Guirado en ABC. Se ve que lo ha hecho tan bien la delegación de gobierno allí, que Moncloa ha colado en el decreto de mando único de Ceuta una gratificación de 80.000 euros destinados a la delegación de gobierno. Toma ya. 6:05 de la mañana. Noticias todas estas que repasamos. Noticias de este miércoles con Aitana Arévalo. ¿Qué tal, Aitana? Buenos días.
1: Buenos días. El informe PISA deja un serio aviso sobre el nivel educativo en España. Los alumnos españoles de entre 15 y 16 años obtienen sus peores resultados de la serie histórica en lectura, matemáticas y ciencias. España consigue 451 puntos en comprensión lectora, 457 en matemáticas y 477 en ciencias. En los tres casos queda por debajo de la media de la OCDE. Además, todas las comunidades autónomas empeoran en algunas de las tres competencias, aunque con diferencias importantes. La Comunidad Valenciana y el País Vasco sufren algunas de las caídas más pronunciadas. Madrid mantiene resultados relativamente altos respecto a otras autonomías, pese a retroceder también en las tres materias. El estudio han participado casi 30.000 estudiantes españoles de 956 centros educativos, aunque el Gobierno destaca, en cambio, que España presenta mejores niveles que la media en la OCDE en aspectos como la perseverancia y el sentimiento de pertenencia al centro educativo. Y el Tribunal Supremo ha puesto en pausa una parte de los efectos electorales de la llamada Ley de Nietos. La decisión afecta a los nacionalizados por la Ley de Memoria Democrática, cuyos expedientes se apoyan en la interpretación administrativa que presumía su condición de descendientes de exiliados. Los consulados tendrán que distinguir ahora entre quienes acreditan documentalmente ese exilio y quienes se beneficiaron de esa presunción. Los primeros mantienen el derecho a voto, para los segundos queda suspendido de forma cautelar hasta que haya sentencia definitiva. El Supremo quiere resolver el fondo del asunto antes de que termine el año. La controversia afecta a un proceso que ha generado más de 2,3 millones de solicitudes. Lupe Ortiz.
2: Aquellas personas que estén en el censo electoral habiendo obtenido la nacionalidad española en virtud de la conocida como Ley de Nietos, de momento no pueden votar. El Tribunal Supremo ha dejado paralizadas temporalmente las inscripciones, tanto las finalizadas como las que se estén tramitando. Hay una salvedad, aquellos casos en que los consulados certifiquen que en efecto se trata de descendientes de exiliados españoles. Esta era una medida cautelar que habían solicitado Vox y Justicia Europa al apreciar un fraude, una intención de engordar el censo electoral de cara a las próximas elecciones generales. La medida se va a mantener en vigor hasta que el alto tribunal dicte una sentencia sobre el fondo del asunto.
1: El juez Carlos Peinado ha cerrado la investigación sobre Begoña Gómez y deja el caso a las puertas de un posible juicio conjunto.

0: jurado popular. La audiencia preliminar, celebrada ayer en los juzgados de Plaza de Castilla, era el último trámite antes de que el magistrado decida si abre juicio oral. Gómez está procesada por tráfico de influencias y malversación. Su asesora Moncloa, Cristina Álvarez, solo por malversación. La Fiscalía y las defensas han pedido el archivo y la absolución. La defensa cuestiona además el escrito de acusación y sostiene que no cumple las exigencias de la ley del jurado. El juez deberá ahora dictar el auto que determine si se abre formalmente el juicio oral. Y seguimos pendientes del incendio forestal declarado en Santa María de la Alameda. La evolución durante la noche está siendo positiva, aunque los equipos de emergencia mantienen la vigilancia, especialmente por el comportamiento que puede tener el viento durante las próximas horas. Trabajan sobre el terreno 15 dotaciones terrestres, además de 4 vehículos de mando de bomberos de la comunidad, bomberos forestales y agentes forestales. La M505 continúa cortada entre la Paradilla y el puente del río de Cofio. Los equipos mantienen las labores de vigilancia y el control mientras se sigue de cerca la evolución del viento, clave para determinar cómo avanza el incendio en las próximas horas. Y en Bruselas, el presidente de Ceuta, Juan José Jesús Vivas, ha reclamado una mayor implicación de la Unión Europea ante la situación migratoria que atraviesa la ciudad. Vivas pide más presencia de Frontex y de la Agencia Europea de Asilo, además de apoyo económico y un tratamiento específico para Ceuta y Melilla por su condición de fronteras exteriores de la Unión Europea en África. Lucía Tello, nuestra corresponsal, buenos días.
1: Buenos días. El presidente de Ceuta ha visitado Bruselas con el objetivo prioritario, asegura, de que la ciudad autónoma consiga volver a la normalidad lo antes posible.
2: Ceuta está viviendo el momento más difícil de su historia. Ceuta, puedo decir con toda seguridad, que está al borde del abismo.
1: Esa vuelta a la normalidad mantiene solo se puede conseguir mediante el retorno a Marruecos de todos los que llegaron a Ceuta, y ha pedido a la Comisión que se garantice el blindaje de la frontera y que ésta sea respetada.
2: Y que no se pueden mantener con ningún país, en este caso me estoy refiriendo al vecino, a Marruecos, no se pueden mantener una política de colaboración, una política de cooperación con Europa si no se respetan las fronteras.
1: Además, Vivas ha instado a los comisarios europeos de Interior y del Mediterráneo que se proporcione una mayor presencia de Frontex y de la Agencia Europea de Asilo en Ceuta. Tras estos encuentros, el ministro Álvarez también se ha reunido con el comisario de Interior para tratar la situación en Ceuta y hoy se reunirá con la comisaria europea para el Mediterráneo.
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4: Y de todo esto que dicen los periódicos en esta mañana de miércoles, Julio Martínez, buenos días.
5: ¿Qué tal? Buenos días. Titulares para la esperanza y la fe en el futuro. ABC España se hunde en lectura, ciencias y matemáticas. En La Razón, el informe PISA certifica el descalabro educativo español. El Mundo, catástrofe educativa en PISA. España se desploma en todas las disciplinas. Los expertos lo atribuyen, entre otros muchos asuntos, a la pérdida de la exigencia. Descalabro educativo es el editorial del diario El País. El informe PISA muestra una caída alarmante en España, un declive que es global y pone en juego el futuro de nuestras sociedades. ¿Y quién es la ministra de Educación?, se preguntaba ayer aquí Fernando Jáuregui. Pues es una señora que se llama Milagros Tolón, que celebra, sí, que los estudiantes españoles tengan más curiosidad que los vecinos europeos. La curiosidad es el gobierno y nuestro futuro es el gato. El Mundo abre hoy con la ley de nietos, paralizada por el Tribunal Supremo, que decidirá en 3 meses si 2,3 millones de nietos votan. Solo mantiene ese voto a quien acredite ser descendiente de exiliado y dictará sentencia antes de las elecciones. El Supremo, editorial en La Razón, frena el nietazo, que considera que debemos felicitarnos por el paso al frente de la justicia, que de momento, ha impedido que, fíjate, Buenos Aires se hubiera convertido en la tercera ciudad de España en las próximas elecciones. Qué curioso. Leo en El País que el gobierno se revuelve contra otra provocación del tribunal. Creen que los jueces están alentando el bulo de que se pretende hacer ingeniería electoral. El loafer ya ha vuelto de vacaciones. Ya estamos todos, ahora sí. Foto precisamente en El País, en primera, en portada. El rey se reúne con Margarita Robles y la cúpula militar por Ceuta. Ha sido, como reseña La Razón, el primer encuentro anunciado oficialmente entre Felipe VI y la ministra de Defensa. 41 días después de la invasión, claro que sí. De Ceuta, en El Mundo, cuentan que el gobierno ya se ha quitado definitivamente la careta y señalan directamente a

0: Juan Jesús Vivas, que dicen en Moncloa que estira el chicle para tenernos embarrados, y esto también era cuestión de tiempo. El PSOE cuestiona la imparcialidad de la jueza que investiga la crisis de Ceuta por su pasado en el Partido Popular. Más asuntos en La Razón. Moncloa dosifica los papeles con la excusa de secretos oficiales. Hace una desclasificación controlada de la información que manejó el Estado, del CNI, de Policía y de Guardia Civil durante los días de la invasión. Insisten en el gobierno en que tienen intención de hacer públicos todos los documentos que tienen en su mano. ¿Sabes cuándo los van a desclasificar, no? Hoy no. Mañana. Y otros papeles. Solo El Mundo lo cuenta. Me llama la atención. Interior admite que hizo informes sobre periodistas. Realizó en 2023 un dossier sobre 200 informadores y su posición respecto del gobierno. Se pregunta Pedro Narváez en La Razón si estás en la lista, y dice que la fechoría de Marlaska tuvo un alcance parecido al de las colas en las discotecas de moda. Si estás en la lista, eres guay y quizá te dejen acercarte, no sé, a los Javis o a Soy una pringada.
1: Seis y 14 minutos de la mañana del miércoles. Vamos a echar un vistazo al estado de la circulación en las carreteras de Madrid y su comunidad. DGT, Marta Míquez, buenos días.
2: ¿Qué tal? Muy buenos días. Arranca la jornada y por el momento ya también las dificultades en la entrada, especialmente a esta hora por la A42, a su paso por Parla, también en el entorno de Casarrubuelos, así que precaución en este punto y vía. Por el momento no registramos mayores complicaciones en el resto de carreteras, pero aún así les pedimos mucha precaución durante esta jornada.
1: El tiempo, pronóstico para hoy, Sara Valle.
3: Cambio de tiempo en la Comunidad de Madrid. Se nota a primera hora ya en la capital, donde es aconsejable salir con paraguas debido a esos cielos cubiertos que nos está dejando un frente que podría dejar algunas precipitaciones débiles, no solo en el área metropolitana, sino también en otras zonas aledañas al centro de la región. Además, el ambiente es claramente más fresco debido a ese descenso de las temperaturas nocturnas. A esta hora el termómetro se sitúa en torno a los 20 grados o incluso alguna menos. Y será sobre todo durante las horas centrales del día cuando notaremos ese desplome de las temperaturas. Tras varias jornadas con el termómetro más cerca de los 40 que de los 35, hoy las máximas se quedarán en torno a los 27 grados en la capital y municipios del área metropolitana. Además, el viento hoy cambia de dirección a componente norte y nordeste, pudiendo dejar alguna racha moderada durante las horas centrales del día, con lo cual nos dejará una sensación térmica incluso más fresca de lo que pueda marcar el termómetro. En definitiva, pasamos del calor de pleno verano a un miércoles con un descenso térmico muy acusado y temperaturas del orden de 6 a 8 grados más bajas en apenas 24 horas.
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1: Ha ganado Carlitos Alcaraz el primer set, 7-6, después de un tiebreak en el que se ha impuesto por 7-5 a Ben Shelton, al norteamericano, en los cuartos de final del US Open, y eso en mitad de la primera jornada de la Champions, que ya saben ustedes, tiene la final este año aquí, en Madrid, en el Estadio Metropolitano. Nacho Aranda, buenos días.
5: Buenos días. Más allá de Carlos Alcaraz, la noticia es el comienzo de la Liga de Campeones 26-27, que por cierto tendrá la final allá en el mes de mayo en el Estadio Metropolitano, en el campo del Atlético de Madrid. Ayer se estrenó el Real Madrid en casa contra el Inter, ganó 2-1, primeros 3 puntos para el equipo de Mourinho, que en cualquier caso no acabó de convencer a su afición. Un Real Madrid con mucha velocidad cuando salía a la contra, pero también con muchos problemas para contener el buen juego del Inter. El Inter le regaló los goles, el Madrid los aprovechó, Carlos Rodríguez.
6: La verdad que lo mejor fue, sin duda alguna, el resultado, ese 2-1 que le da los tres primeros puntos de la Liga de Campeones en esta edición al Real Madrid, porque futbolísticamente el Inter fue mejor, sobre todo en la primera parte. Una primera parte muy bien jugada por el conjunto de Kibu. Llegó, creó, pero el Real Madrid en dos errores, primero en una pérdida de la defensa del Inter para que defina Mbappé, y luego un error catastrófico, garrafal, del portero español, de Josep Martínez, del Inter de Milán, para que Valverde hiciera el 2-0, dieron al traste con todo el buen trabajo ofensivo que había mostrado el Inter en esa primera parte. En la segunda, la tónica fue más o menos la misma, aunque es verdad que el Inter, jugando bien, concedió mucho más en defensa. Y es verdad que en esa segunda parte el Real Madrid, si hubiera estado un poco más certero de cara a la portería contraria, hubiera podido sentenciar con dos o tres goles más. Pero el mejor del Inter en ese tramo de partido fue su portero, y al final el gol de Carlos Augusto en el 31 de la segunda parte puso la emoción, porque el Inter siguió buscando el empate a dos y estuvo a punto de lograrlo. Así que lo mejor, el resultado, 2-1, la victoria para los blancos, pero futbolísticamente ayer los de Mourinho dejaron mucho que desear y deben de hacer una autocrítica importante, porque demostraron excesivas debilidades ante un buen equipo como el campeón de Italia.
5: Eso es lo que se vio desde fuera, también desde dentro. Valverde, a pie de campo, hablando de los problemas que tuvo el Madrid para controlar el partido.
7: Tuvimos ocasiones, pero siempre jugando nuestro juego. Cuando ya el segundo tiempo no jugamos nuestro juego, sufrimos mucho, cosa que no tiene que pasar, menos de local. Creo que tenemos que haber impuesto nuestro juego. Nos apuramos mucho a la hora de definir la jugada, de atacar. No teníamos esa paciencia de tener un poco la pelota y jugar y descansar un poco, sobre todo los de atrás. Y bueno, creo que eso nos llevó a hacer que el partido sea loco y estemos siempre defendiendo.
5: También ayer debutaban en la Liga de Campeones el Villarreal y el Betis. El Villarreal perdió 3-2 en el campo del Dortmund. El Betis ganó 3-2 en el campo del Lille francés. Además, Manchester City 2, Oporto 0, AEK 1, LASK 0 y Brujas 2, Aston Villa 3. Hoy a las 7 menos cuarto juega el Barça. Empieza en el Camp Nou contra el Feyenoord, pero atención, porque a las 9 de la noche, el partido que te vamos a contar en Noche de Champions aquí en Onda Madrid desde las 8 y media, Liverpool-Atlético de Madrid. El Atleti viene de perder en San Mamés en Liga. Dice Simeone que es todavía un equipo en construcción.
8: Como les decía, post partido del Bilbao, estamos en etapa de crecimiento, de acomodarnos. Hay muchos chicos nuevos, estuvo el tema de Julián, la llegada de David en el final de mercado. Y bueno, todo conlleva los chicos de la selección que llegaron más bien tarde que pronto. A nadie le importa, pero es la realidad. Y bueno, nada, tendremos que ir de a poco ir encontrándonos.
5: Más cosas. En el circuito de Valdebebas ya tenemos a los coches. Tenemos a los coches y a los pilotos, los protagonistas de este gran fin de semana con el regreso de la Fórmula 1 a nuestra Comunidad de Madrid. Miguel Fernández.
9: Sí, Nacho, ya están aquí. Ayer fueron llegando los 22 coches que serán los protagonistas de este fin de semana en Mazrin. Eso sí, no los vamos a ver rodar hasta el viernes a partir de la 1:30, que será cuando un Fórmula 1 pise Madrid 45 años después, en esos primeros entrenamientos libres. Poco antes, para abrir boca a las 10 menos 5 de la mañana, sonará el primer motor en el circuito con los primeros libres de la Fórmula 3. El fuego real llegará el sábado con la clasificación a las 4 de la tarde y culminará el domingo con la carrera a partir de las 3. Pero no te preocupes, que la espera no se va a hacer larga, porque el centro de la capital ya está repleto de actividades donde se pueden ver, por ejemplo, algunos de los Fórmula 1 a tamaño real o probar diferentes simuladores y actividades para ir calentando motores.
5: En la Vuelta Ciclista ayer, 16ª etapa con final en Palos de la Frontera, victoria de nuevo al sprint para el inglés Breman, que ya lleva 4 etapas en esta vuelta. Enric Mas, el mayor rojo de líder, tuvo un día tranquilo. Y hoy, esta noche, vamos a conocer al rival de nuestra selección femenina de baloncesto en el Campeonato del Mundo, mañana en los cuartos de final. ¿Italianas o australianas? La que gane mañana contra las nuestras.
1: En lo económico, que destacamos en esta mañana de miércoles, Pablo López.
10: Vuelve a subir la rentabilidad de la deuda española. Ayer el Tesoro ponía en liza letras del Tesoro a 3 y 9 meses y las rentabilidades se situaban en el 2,45 y en el 2,77% respectivamente. Es un movimiento que anticipa el más que seguro incremento de los tipos de interés que va a decretar el Banco Central Europeo este jueves. La demanda ha sido más que notable y es que hay apetito en el mercado por un producto con altas garantías y una rentabilidad más que aceptable teniendo en cuenta lo que ofrecen los productos bancarios. Por cierto, que estos intereses que van sumando cada uno de los países ya alcanzan en total en todo el mundo los 2 billones de dólares. Esto hace que economías como Francia, Estados Unidos o Reino Unido tengan que gastar más dinero en pagar su deuda y sus intereses que, por ejemplo, en defensa. Y es que la deuda pública a nivel global ya alcanza el 94% del Producto Interior Bruto. Para que tengamos una referencia, en España la relación deuda-PIB se sigue.

0: sitúa en el 100%. Habrá que ver qué ocurre cuando siga avanzando esta combinación de crecimiento escaso y altas rentabilidades de la deuda. Hablamos también del coche eléctrico porque avanza en nuestro país. Entre enero y agosto, esta tecnología ya supone el 10% de los coches matriculados con un claro ganador, la china BYD o BYD, según como lo prefieran ustedes llamar. Ha logrado superar a Tesla en matriculaciones en ese periodo. Son 12.000 coches para los chinos, 9.700 para la firma de Elon Musk. Kia completa el podium de la gama eléctrica. También hay novedades en relación a la huelga indefinida convocada en Airbus. Los sindicatos UGT, CGT y Util confirman que mantienen la convocatoria de esa huelga a pesar del preacuerdo alcanzado hace unos días entre la empresa y los sindicatos gracias a la mediación del Ministerio de Industria. Han anunciado, eso sí, que de llevarse a cabo esa huelga no habrá piquetes informativos en las puertas de las factorías que Airbus tiene en nuestro país. Y ayer el IBEX 35 perdía por muy poco los 20.000 puntos. Cerraba en 19.997 en una jornada sin apenas movimiento. El petróleo vuelve a rondar el nivel de los $100 por barril.
1: Economía y empleo. Madrid trabaja todos los días, ya lo saben, entre las 3 y las 4 de la tarde en Onda Madrid y a esta hora de la mañana con Laura Van Gorp. ¿Qué tal, Laura? Buenos días.
2: Buenos días, Javier. Buenos días, Madrid. El Consejo de Ministros ha aprobado la directiva europea que obligará a detallar salarios, horarios y periodos de prueba en cada contrato de trabajo. Hemos analizado las claves de esta medida junto a Juanma Ortiz, abogado laboralista de Aznala.
3: Ahora la mayoría de contratos de trabajo, yo creo que todos los que los vemos nos dicen que se remiten al convenio colectivo. Pues ahora eso ya no va a ser válido, va a tener que establecer qué vas a percibir y qué concepto, salario base, qué tipo de pluses, para que haya una mayor seguridad por parte del trabajador.
2: Y tras más de 30 años en la alta dirección financiera, Bernardo Rivero de Aguilar demostró que nunca es tarde para reinventarse al lanzar su propio negocio a los 62 años. Hoy está al frente de Doggy Bravo, un exitoso local de perritos calientes en Madrid que triunfa tanto en ventas como en redes sociales. Él mismo relata la variedad que tienen.
4: La idea es, oye, solo vamos a vender perritos calientes, pero vamos a coger todo el abanico. Entonces, desde pues un perrito, digamos, que se lo llamamos el bravísimo, que son 23 centímetros, tenemos bueno, pues el normal, digamos, la Frankfurt de 18 centímetros, tenemos Bradburs, tenemos de pavo y tenemos vegana.
2: Si buscas trabajo, estas son algunas ofertas de empleo que tienes disponibles en la Comunidad de Madrid. Las contamos con Manu del Valle. Hay una convocatoria en el Ayuntamiento de Collado Villalba para cubrir 5 plazas como policía local.
5: Además de los requisitos habituales, deberás tener el título de bachiller técnico equivalente, el permiso de conducir tipo B o equivalente y la declaración jurada de portar armas. El proceso de selección es por concurso o oposición, incluyendo una prueba psicotécnica, cultural y las físicas, además de un reconocimiento médico y la posterior valoración de los méritos acreditados. El plazo es de 20 días hábiles contados a partir del día siguiente al de la publicación del extracto de la convocatoria en el BOE.
2: La Oficina de Empleo de Torrejón de Ardoz está gestionando una oferta como ayudante elaborador de productos cárnicos.
5: El lugar de trabajo es para Cuellos del Jarama. Te encargarás de la preparación de pedidos y ayudar en la fabricación, entre otros. Se trata de un contrato temporal con posibilidad de conversión en indefinido a jornada completa en horario de 6:30 de la mañana a 2:30 de la tarde. El salario es de 1.920 euros al mes en 12 pagas prorrateadas. Debes tener carnet de conducir y vehículo propio para poder llegar al horario de trabajo. No hace falta titulación y requieren incorporación inmediata.
2: Una empresa de automatización necesita incorporar 3 técnicos en puertas automáticas.
5: Se trata de un contrato indefinido a jornada completa en horario de 9 de la mañana a 5 de la tarde, de lunes a viernes. El salario es de 2.000 euros al mes y requiere incorporación inmediata. Deberás tener experiencia de 12 meses, carnet de conducir y furgoneta. Te encargarás del mantenimiento e instalación de automatismos de puertas seccionales, abatibles, garaje, etc.
2: Hay una oferta para psicólogos sanitarios en Vallecas.
5: Las labores principales son la realización de psicotécnicos, de permisos de conducir vigilantes, etc. y la posibilidad de consulta de psicólogos. Es esencial que tengas el grado de psicología y máster de psicología sanitaria. Además, deberás ser beneficiario de garantía juvenil. Ofrecen contrato indefinido a jornada completa. El salario es de 1.700 euros netos al mes más 2 pagas extras. Necesitan incorporación inmediata.
2: Hay una oferta para conductores VTC en la zona de Coslada.
5: Debes tener carnet de conducir tipo B con al menos 2 años de experiencia y certificado de capacitación VTC en regla. Se ofrece contrato laboral indefinido y estable, remuneración competitiva y bonificaciones por desempeño. Oportunidad oportunidades de desarrollo profesional y crecimiento dentro de la empresa.
2: Y una empresa de Valdemoro busca limpiador de nave industrial.
5: Para tareas de barrido, fregado y desinfección de instalaciones, se necesita vehículo para acceder a la empresa ubicada en el polígono de Valdemoro y se valora el manejo de maquinaria industrial. El contrato es indefinido en horario de 9 y media de la noche a 6 de la mañana y el salario es según convenio.
2: 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Hasta entonces, pasa un muy buen día.
1: Y además, cultura. Aitana Arévalo.
6: Este miércoles a las 10 de la noche, el cine de verano Cibeles de Cine proyecta el largometraje Bad Apples en la espectacular Gran Galería de Cristal de Centro Centro. Una cita perfecta en versión original por solo 7 euros en taquilla. Y en el barrio de Lavapiés, el histórico teatro Gran Teatro Pavón acoge el esperado estreno de la obra que Lorca nunca escribió. Una propuesta arriesgada y fascinante para los amantes del teatro. Mucha atención también porque estamos en la última semana de Foto España 2026. Hasta el domingo podéis ver de forma íntegra la mítica muestra de Robert Frank en el espacio Fundación Telefónica. Tres planazos perfectos para romper con la rutina.

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1: Son las 6:30 de la mañana. En un momento les contamos en detalle los asuntos más destacados de la crónica general de la actualidad este miércoles. Antes, vamos a echar un vistazo al estado de la circulación en las carreteras de Madrid y su comunidad. DGT, Marta Míguez, buenos días.
2: ¿Qué tal? Buenos días. A esta hora ya aumentan las complicaciones en las entradas por la A2 a su paso por Torrejón, A4 en Pinto y Butarque, A42 en Parla y Getafe y la A5 a su paso por Alcorcón y mucha atención también ya en la M40. Van a encontrar tráfico intenso en Vallecas, Vicálvaro y Coslada, sentido A2 y en Villaverde hacia la autovía de Córdoba.
1: Llevamos 30 minutos contando las noticias de este miércoles 9 de septiembre, un día en el que el gobierno va a hacer públicos unos 40 documentos elaborados por el Centro Nacional de Inteligencia y por los servicios de información de las Fuerzas Armadas acerca de la invasión en Ceuta que se produjo a finales del mes de julio. José Luis Urgel, buenos días.
3: ¿Qué tal? Buenos días, Mardomingo. Eso sí, ninguno de esos 40 informes contendrá información que pueda afectar a la seguridad nacional. Habrá que estar muy encima del contenido, teniendo en cuenta además que en los últimos días varios medios de comunicación han publicado que tanto agentes de la policía como de la Guardia Civil recibieron órdenes de sus superiores para excluir cualquier referencia a Marruecos de esos informes. Gonzalo Buch.
4: Son 40 informes que hoy ven la luz en la página web de la Moncloa y que abarcan desde el 1 de julio hasta el 1 de agosto y que la ministra portavoz Elma Saiz justifica como un ejercicio de transparencia.
5: La voluntad del Gobierno de España es que la ciudadanía acceda a la información de la que se dispone, porque no tenemos nada que esconder.
4: Desde Moncloa aseguran que si en un futuro apareciera nueva documentación, también se incluiría, siempre teniendo en cuenta la seguridad nacional, alertas e informes que el líder del PP, Alberto Núñez Feijóo, en Antena 3, ve innecesarios. La ministra portavoz responde.
6: Esos informes están recortados. Los que dicen que no pueden saberse dicen que no los puede desclasificar. Yo me fío mucho más de la instrucción de la Audiencia Nacional y de la investigación que hace la Audiencia Nacional.
5: Feijóo haría bien comportarse como un verdadero líder de la oposición, un hombre de Estado, y se colocara al lado del gobierno con responsabilidad y con prudencia y dejara de abrazar las teorías conspiranoicas o la desinformación.
4: Unos informes que no ven con los mismos ojos los socios y la oposición. Pepa Millán, Vox, Verónica Barbero, Sumar.
7: ¿Alguien se puede creer que el gobierno va a desclasificar unos documentos que ponen en cuestión su propia actuación? Cuanta más transparencia mejor. Necesitamos claridad, necesitamos respuestas y el gobierno acierta con esta desclasificación. La responsabilidad es que toque depurar en su momento que se depure.
4: Podemos no comparte la opinión de Sumar. El gobierno, mucha voluntad de decir la verdad, no tiene, resume la secretaria general Ione Belar.
3: Mientras en Ceuta los bomberos han extinguido esta noche un incendio en el Monte de la Tortuga, en esta zona se ubican asentamientos de inmigrantes que se colaron en la ciudad autónoma el

0: 30 y 31 de julio, y desde entonces aquí se vienen encendiendo hogueras para cocinar o calentarse durante la noche, según explica el gobierno ceutí, que aún no ha confirmado el origen del fuego y que ha calcinado 10.000 metros cuadrados de monte. Desde hace 40 días, los vecinos de Ceuta no dejan de denunciar la inseguridad que sufren en sus calles. Pues bien, el ministro del Interior, Fernando Grande Marlaska, dice que esta sensación de inseguridad que tienen los ceutís es una cosa subjetiva.
1: Entendemos perfectamente ese sentimiento de inseguridad subjetiva, consecuencia de lo vivido, de lo verificado y de la situación. Pero también sabe la sociedad ceutí que esa es nuestra preocupación máxima, el revertir esa sensación de inseguridad subjetiva.
0: Esto es lo que dice el ministro del Interior. Sin embargo, los hechos son que desde la invasión han subido un 150% las llamadas al 112, la Fiscalía ha confirmado 23 agresiones sexuales y un pico de robos con violencia. Se han producido varias agresiones tanto a militares como a policías y varias decenas de inmigrantes han sido detenidos. Todo esto es objetivo, no subjetivo, como asegura Fernando Grande Marlaska. Claro, con este escenario, el presidente de Ceuta, Juan Jesús Vivas, asegura que están al borde del abismo. Así lo ha dicho en su visita a Bruselas, donde se ha reunido con autoridades de la Unión Europea, a quienes les pide que den una respuesta contundente a Marruecos. ¿Qué más ha dicho el presidente ceutí, corresponsal comunitaria de Onda Madrid, Lucía Tello? Buenos días.
2: Buenos días. El presidente de Ceuta ha visitado Bruselas con el objetivo prioritario, asegura, de que la ciudad autónoma consiga volver a la normalidad lo antes posible.
3: Ceuta está viviendo el momento más difícil de su historia. Ceuta, puedo decir con toda seguridad, que está al borde del abismo.
2: Esa vuelta a la normalidad mantiene solo se puede conseguir mediante el retorno a Marruecos de todos los que llegaron a Ceuta, y ha pedido a la Comisión que se garantice el blindaje de la frontera y que ésta sea respetada.
3: Y que no se pueden mantener con ningún país, en este caso me estoy refiriendo al vecino, a Marruecos, no se pueden mantener una política de colaboración, una política de cooperación con Europa si no se respetan las fronteras.
2: Además, Vivas ha instado a los comisarios europeos de Interior y del Mediterráneo que se proporcione una mayor presencia de Frontex y de la Agencia Europea de Asilo en Ceuta. Tras estos encuentros, el ministro Álvarez también se ha reunido con el comisario de Interior para tratar la situación en Ceuta y hoy se reunirá con la comisaria europea para el Mediterráneo.
0: El curso escolar acaba de comenzar y lo hace con suspenso. Esa es la nota que obtenemos en el informe PISA, que evalúa las competencias de los alumnos que tienen entre 15 y 16 años. Los datos son muy, muy preocupantes. España ha obtenido sus peores resultados de la historia en lectura, matemáticas y ciencias. Según PISA, los alumnos españoles pierden el equivalente a 2 cursos en solo una década. Y todas las regiones, salvo Castilla-La Mancha, empeoran sus resultados respecto a 2022. Raquel Ruiz.
4: Los alumnos españoles registran la peor nota de su historia, retroceden de nivel tanto si lo comparamos con el resto de participantes de la Unión Europea como con el conjunto de países de la OCDE. Suspenso rotundo en ciencias, matemáticas, pero especialmente en lectura. Son resultados que ha valorado la ministra de Educación, Milagros Tolón.
5: Estamos preocupados desde el Ministerio y la valoración que hacemos es que hay que reforzar algo que es fundamental, que es la lectura, que es donde nuestro informe dice que además no solamente le pasa a España, sino también al conjunto, también de los países de Europa.
4: Detrás de los malos resultados están las pantallas. Explicación del analista senior de la OCDE y responsable de la coordinación del estudio PISA.
6: Generalmente, si el texto tiene más de 400 palabras, básicamente, que es lo que puede caber en una pantalla, ahí es donde empezamos a ver a los estudiantes tener problemas.
4: En el plano político encontramos otra explicación a los malos resultados que demuestran, según el líder del Partido Popular, Alberto Núñez Feijóo, el fracaso de la ley educativa de Sánchez. Declaraciones de Feijóo en Antena 3.
7: El primer examen a la legislación educativa del señor Sánchez. Es la primera vez que hacemos un informe PISA con esa legislación en vigor. Y efectivamente, suspenso absoluto. Y me preocupa especialmente porque hemos bajado en ciencias, hemos bajado en matemáticas, hemos bajado en comprensión lectora. Pero lo que más me preocupa es que estamos ya por debajo de la media de la OCDE.
4: Lo niega la ministra argumentando que una de las virtudes de la LOMLOE es su enfoque competencial en la enseñanza. Lo que no niega Tolón son los buenos resultados obtenidos por Madrid y Castilla y León. Son las dos comunidades que mejor nota han conseguido en las tres materias evaluadas, muy por encima del promedio internacional.
0: En unos minutos os contamos todos los detalles de la Comunidad de Madrid en ese informe PISA.

0: La actualidad también pasa por la decisión del Tribunal Supremo de suspender de forma cautelar la posibilidad de votar a todas aquellas personas que obtuvieron la nacionalidad española a raíz de la conocida como Ley de Nietos. El alto tribunal paraliza las inscripciones, salvo en aquellos casos que los consulados certifiquen que son hijos o nietos de exiliados españoles. Es una medida cautelar que habían solicitado Justicia Europa y Vox al apreciar un fraude para engordar el censo electoral de cara a las próximas elecciones generales. La medida estará en vigor hasta que el Supremo dicte sentencia. Un nuevo varapalo para el gobierno que, lógicamente, PP y Vox celebran. Pablo Núñez.
1: Se cumplan. Desde el gobierno no comparten la decisión y piden que esta cuestión se resuelva cuanto antes. Félix Bolaños, ministro de Justicia.
2: Es urgente que el Tribunal Supremo dé prioridad a este asunto. Con todo respeto se lo pedimos desde el gobierno para que antes de los procesos electorales de 2027 esta cuestión esté resuelta porque, insisto, afecta a lo más sagrado que hay en democracia, que es el derecho al voto a los ciudadanos, que hoy se ha visto privado.
1: Recuerda que las medidas son cautelares, pero que el Supremo está suspendiendo derecho de voto a miles de españoles.
0: En la Audiencia Nacional está citada hoy la gerente del Partido Socialista, Ana María Fuentes, imputada por los pagos que presuntamente el PSOE habría realizado a Leire Díez y a la supuesta trama que se orquestó desde Ferraz para maniobrar contra las causas judiciales que afectaban a la formación socialista o al presidente del gobierno, quien ya ha declarado en la Audiencia Nacional, pero en el marco del caso Plus Ultra, ha sido el ex CEO de la compañía, Roberto Rosselli, quien ha ratificado ante el juez que la aerolínea pagó una comisión de 530.000 euros a Julio Martínez Martínez, Julito, amigo y socio del expresidente José Luis Rodríguez Zapatero. Esta cantidad representa el 1% de los 53 millones que el gobierno concedió a Plus Ultra, una comisión que la aerolínea desembolsó a cambio de presuntas gestiones de Zapatero para la obtención del rescate.
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4: Buenos días, Madrid, Loli Jurado.
5: Buenos días, Mar Domingo. Los fantasmas de este verano han vuelto sobre la Sierra Oeste de Madrid. Un nuevo fuego se declaraba la tarde de ayer en el término municipal de Santa María de la Alameda, a la altura del puente sobre el río Cofio, junto a la carretera M505. 6 medios aéreos y 14 recursos terrestres fueron los primeros en hacer frente a las llamas. Por precaución, el tráfico se tuvo que cortar en la M505, entre la paradilla y el puente del río. También la CL505 en las Navas del Marqués, en la provincia de Ávila. Lo peor, el susto de los vecinos. El humo hacía necesario desalojar la paradilla y la urbanización La Estación.
6: Parece que estaba controlado, pero claro, esto es una zona de mucho pino, de mucho campo y pues tenemos miedo, claro.
7: Yo vivo en la Umbría de los Gallegos. Yo vivo al lado del viaducto del Cofio. En principio nos han dicho que toda la zona que está en el viaducto está perimetrada, controlada y que se va extendiendo como hacia las urbanizaciones de Robledo de Chavela.
5: Finalmente, los vecinos afectados han podido volver a sus casas, mientras el dispositivo continúa trabajando sobre el terreno para frenar la propagación del fuego y avanzar en su total extinción. Hoy, como se espera lluvia en la zona, esto podría ayudar en esas tareas. De hecho, ya ha empezado a llover. El Gobierno regional ha puesto en marcha varias medidas para la reconstrucción de las zonas afectadas por el gran incendio de este verano. Así acabó el curso político antes del verano y así empieza el nuevo. Mañana, en el debate sobre el estado de la región, Ayuso dará luz verde a un nuevo paquete de medidas valoradas en más de 26 millones de euros para seguir avanzando. Begoña Alarcón.
8: Lo más inmediato, la recuperación de la Sierra Oeste afectada por el incendio forestal de este verano. Según ha podido saber Onda Madrid, Isabel Díaz Ayuso anunciará mañana en la Asamblea más de 26 millones de euros en nuevas actuaciones para los municipios de la zona. Por ejemplo, un plan dinamizador de estas localidades a cargo del Programa de Inversión Regional y otro de reactivación económica y turística. También se van a iniciar los aprovechamientos madereros en esta zona y en Lozoyuela. Este proceso es de suma importancia para reducir riesgos sanitarios y favorecer la regeneración arbórea. El Gobierno regional también facilitará el uso de los recursos naturales del terreno para la alimentación y el pastoreo del ganado. Y de cara al futuro, la Comunidad de Madrid va a realizar un estudio para prolongar el desdoblamiento de la M501 desde Navas del Rey hasta primero Pelayos de la Presa y después hasta el límite con Castilla y León, pasando evidentemente por San Martín de Valdeiglesias. La conocida como Carretera de los Pantanos registra más de 15.000 vehículos diarios en zonas que todavía disponen de un único carril por sentido, mientras que los puntos de autovía se alcanzan cerca de 70.000.
5: El debate se inicia mañana a las 10. La primera intervención será la de la presidenta, un discurso para exponer el balance de su gestión y presentar las principales líneas de actuación de su gobierno para los próximos meses. De momento, hoy se reúne el habitual Consejo de Gobierno que va a aprobar los premios de cultura que otorga la Comunidad de Madrid, 24ª edición de estos galardones que recaerán en esta ocasión en figuras como José Sacristán, Luis Cobos o Jaime Urrutia, entre otros. Los galardones se van a entregar el próximo 21 de septiembre en los Teatros del Canal con la presencia de Díaz Ayuso. Hablando de cultura, el curso ha comenzado con el jarro de agua fría que deja el informe PISA en nuestro país. Es el termómetro del nivel académico de nuestros jóvenes que deja datos desoladores. Madrid, sin embargo, no sale mal parada.
8: Madrid se corona en PISA. Por primera vez lidera el ranking de la OCDE con unos resultados que sitúan a los estudiantes madrileños a la cabeza del país en matemáticas y ciencias y en segunda posición en lectura. Además, el resultado madrileño supera al registrado por los alumnos de países considerados referentes educativos internacionales: Finlandia, Suecia, Dinamarca, Estados Unidos, Francia y Alemania. Mercedes Zarzalejo, consejera de Educación.
9: Gracias a las políticas educativas que venimos implantando en el gobierno de Isabel Díaz Ayuso desde el 2019, con esos refuerzos de matemáticas y con esos refuerzos también en comprensión lectora, pero lógicamente también esas políticas educativas madrileñas han servido para frenar el batacazo que ha supuesto las reformas sanchistas en educación.
8: Madrid ha sido pionera en la prohibición o limitación del uso de las pantallas en las aulas y por eso llegan estos resultados.
9: Donde aquellos centros que tengan proyectos educativos con ese uso individual de las pantallas, este es el único curso para que se adapten a la nueva normativa. Tenemos que proteger a nuestros alumnos de un uso abusivo, digamos, o intenso de esos dispositivos digitales, ¿no?
8: El reto de este curso seguirá siendo reforzar las matemáticas y la comprensión lectora.
5: El curso ha comenzado y por quinto año consecutivo la Universidad Complutense y los colegios mayores lanzan su campaña Antinovatadas, un plan de prevención y concienciación que cuenta con atención psicológica y un refuerzo de la vigilancia policial entre sus medidas. Pedro Lorente.
10: Según los datos presentados en estas campañas, las novatadas se han reducido un 80%. El portavoz del Consejo de Colegios Mayores de España afirma que trabajarán para eliminar por completo esta lacra.
11: La campaña Antinovatadas consiste en una primera fase en la concienciación de nuestros colegiales para que abandonen por sí mismos la realización de estas prácticas y en una segunda fase, si fuera necesario, la aplicación de medidas correctivas, hasta que logremos entre todos erradicar totalmente esta lacra.
10: Durante estos meses aumenta la presencia policial en los parques, descampados y alrededores de los colegios mayores. Carlos Orgaz, agente tutor.
12: Realizamos patrullaje preventivo y luego, bueno, pues a nivel reacción, desde agentes tutores y desde el servicio 092, estamos para cualquier contingencia que surja.
10: Además, los jóvenes cada vez están más concienciados.
13: Considero que están mal si faltan el respeto a la persona.
14: Muy crueles y anacrónicas, la verdad.
10: Que para integrar no hace falta hacer sufrir.
5: La Comunidad de Madrid ha puesto en funcionamiento la primera vivienda enteramente de titularidad pública destinada a discapacitados intelectuales. En ella conviven 4 personas, aunque su capacidad es de 8. Llevan unos 3 meses conviviendo y nos dicen que la experiencia es muy positiva. José Frutos.
15: Emilio, Aitana y Miguel son 3 de los 4 jóvenes residentes en la primera vivienda enteramente pública de la Comunidad de Madrid para discapacitados intelectuales. Dicen que han ganado independencia.
16: Ya no creo que mis padres ya me estén mandando ahora en mi vida.
17: Yo estaba en un centro y pues me ha cambiado mucho la vida porque ahora tengo más libertad.
18: Me ha cambiado la vida psíquicamente. Ha notado que me siento más pero más activo.
15: Unas impresiones que confirma su educador social, Faustino.
19: Toma sus propias decisiones, entonces esto al final los empodera también y hacen que desarrollen más habilidades y destrezas.
15: Se trata de un modelo a extender. Ana Dávila, consejera de Asuntos Sociales.
20: Desde luego que vamos a ir ampliando en función de las necesidades. Primero estamos desarrollando este proyecto que es único y que bueno, pues está en proceso también de valoración.
15: Las plazas en la Comunidad de Madrid para viviendas para discapacitados van a aumentar en 142 hasta alcanzar las 500, aunque estas en colaboración con entidades sociales.
5: Y hablando de vivienda, 3.000 pisos de Carabanchel se han convertido en casas más amables para sus propietarios. El plan Rehabilita del Ayuntamiento de la Capital ha invertido en ellas 16 millones de euros. Eran pisos muy antiguos y ahora tienen ascensor y mejores aislamientos. Mar García.
21: Para la colonia Loyola de los años 60, rampas de acceso y ascensores.
22: Y lo del ascensor pues también es con estas ciudades.
23: Personas mayores que tenían que ir a la residencia, pues ya, se pueden quedar aquí, ¿no?
24: No están de acuerdo los vecinos, los mayores sí, pero los jóvenes no.
21: 14 ascensores exteriores con llave de seguridad.
25: Es una llave, se lo llamamos touch key, pulsador de contacto, entonces esto va en el llavero.
26: Entonces, seguridad en todos los aspectos.
25: Claro.
21: Explica el delegado de Políticas de Vivienda, Álvaro González.
26: Hemos conseguido eliminar ese amianto que pudiera estar en alguna de estas viviendas, mejorar la factura energética gracias a ese SATE que se ha incorporado en todos estos edificios.
21: 2 millones del plan Rehabilita para 650 vecinos del barrio de Buenavista en Carabanchel.
4: Y además, Loli, nos damos una vuelta por la comunidad.
5: La Comunidad de Madrid, que va a acercar a todos los madrileños el Gran Premio de Fórmula 1 que se disputa este fin de semana en el nuevo circuito Madrid. Lo hará con una serie de planes gratuitos en 8 municipios de la comunidad, por ejemplo, en Alcobendas. Patricia Cristóbal.
27: Sí, la Comunidad de Madrid quiere que este Gran Premio de Fórmula 1 de Madrid, que se va a celebrar el fin de semana, no se viva solo en la capital, sino que se contagie por todos los municipios. Y por ello, el consejero Miguel Ángel García ha recordado que va a haber planes especiales y gratuitos en 8 localidades, por ejemplo en Alcobendas, con el fin de que todos los ciudadanos sean parte de este evento. Así lo explica García.
28: No queremos que se viva únicamente en el circuito Madrid, sino también queremos llevarlo a otros pueblos y a otras ciudades de la Comunidad de Madrid para que también puedan vivir uno de los mayores espectáculos del mundo deportivo.
27: En Alcobendas, por ejemplo, se ha instalado un simulador desarrollado por el equipo Mad Fórmula de la Universidad Carlos III, pero no es el único municipio con programación. También hay citas en Las Rozas, Leganés, Arroyomolinos, Valdemorillo, Villa del Prado, La Cabrera y Paracuellos de Jarama. García Martín explica alguna de las opciones.
28: Simuladores de conducción, zonas de aficionados, música en directo, exposiciones también de vehículos clásicos, pantallas gigantes, actividades infantiles.
27: También ha insistido el consejero en que este premio traerá a Madrid mucho más que los 3 días de competición.
28: Es mucho más que una carrera, es también empleo, oportunidades y desde luego un escaparate para que nuestra región se pueda seguir proyectando al mundo.
27: Todos los planes programados son gratuitos y abiertos a cualquier ciudadano, con especial atención a las familias.
5: Más sobre coches, el Ayuntamiento de Collado Villalba acaba de presentar la primera edición de Villalba Motor Experience, una feria que reunirá del 10 al 13 de septiembre a concesionarios, marcas, empresas y aficionados al mundo del motor. Naya Peciña.
29: La iniciativa, organizada por la Asociación de Comerciantes y Empresarios TIE con la colaboración del Ayuntamiento, ofrecerá durante 4 jornadas demostraciones, pruebas de vehículos, exhibiciones y la presentación de novedades del sector, además de talleres y actividades para distintos públicos. Así lo han detallado durante la presentación.
30: Al final no es una feria al uso, no es un evento simplemente expositivo, sino que se trata de una experiencia en la cual lo que pretendemos es que todo el mundo participe de ella. Los expositores también van a ser protagonistas.
29: El programa incluye también un taller infantil de diseño de vehículos, exhibiciones de trial, un circuito de educación vial, una paella popular, castillos hinchables, sorteos y premios, además de la retransmisión en pantalla grande del Gran Premio de España de Fórmula 1. La programación se completará con el primer rally de coches antiguos, que permitirá contemplar vehículos clásicos y una ruta en moto por la Sierra de Guadarrama. En esta última participará Julio Álamo con la motocicleta con la que realizó un viaje desde el puerto de Santa María hasta Japón. La entrada será gratuita, aunque será necesario realizar una inscripción previa para participar en la feria y en las actividades que requieran reserva.
5: El Juzgado de Primera Instancia e Instrucción número 1 de Getafe ha incoado diligencias previas contra el concejal de Hacienda y Seguridad Ciudadana, Jorge Juan Rodríguez, por un presunto delito de revelación de secretos. Cristina Espina.
31: El procedimiento parte de una querella del Partido Popular contra Jorge Juan Rodríguez, el edil
0: móvil de seguridad a quien el juez tomará declaración el próximo 17 de noviembre. Antes, la policía local tendrá que informar sobre Infopol, qué datos contiene, quién puede acceder y si el concejal tenía autorización. También deberán identificar quién dio de alta a Rodríguez y aportar sus registros de acceso. El Partido Popular sostiene que el asunto afecta a información confidencial de los vecinos y de la oposición. Portavoz Antonio José Mes.
1: Para datos confidenciales de los vecinos de Getafe y cuyo acceso está limitado a fuerzas y cuerpos de seguridad, autoridades judiciales o Ministerio Fiscal. Es el caso de las cloacas de Sara Hernández y es muy grave. Estarían utilizando datos del Ayuntamiento para espiarnos a los vecinos y a la oposición. El concejal de seguridad sería la ley de 10 particular de la alcaldesa.
0: El gobierno municipal rechaza y cuestiona esta interpretación, asegura que no han recibido comunicación sobre la mencionada citación y sostiene que el concejal dispone de la misma información de gestión que tenía el anterior responsable de seguridad del partido.

0: Partido Popular.
1: Y terminamos en Torrejón porque su ayuntamiento ha presentado alegaciones a la consulta pública sobre la nueva circular aeronáutica del aeropuerto de Barajas. El consistorio se queja del aumento del ruido de los aviones sobre el municipio. Jaime Moya.
2: El alcalde torrejonero Alejandro Navarro ha denunciado el aumento paulatino del ruido provocado por los aviones sobre distintos barrios de la ciudad como Fresnos, Aldobea o San Benito, entre otros. Navarro.
3: Este aeropuerto normalmente tenía una configuración, sobre todo de salida, que era norte, pero en los últimos años hemos visto cómo esa configuración sur cada vez es más utilizada de forma más frecuente, generando muchísimas molestias a Torrejón de Ardoz y a municipios también limítrofes.
2: El alcalde reclama el fin del uso de la configuración sur en tanto que al ayuntamiento se le había comunicado que esta sería temporal.
3: En su momento ya nos dijeron que era de forma puntual, que se debía a unas obras que se estaban realizando en el propio aeropuerto y que obligaban a hacer el uso de esa configuración sur, pero que se ha convertido en una reiteración, ¿no? Cuando esas obras finalizaron, allá por octubre de 2024, cada vez el uso de este aeropuerto ha sido mayor.
2: El regidor ha solicitado que se reduzcan los aviones y que, en caso de que no sea posible, estos hagan un recorrido lo más alejado posible de la ciudad.
4: Y a esta hora, como siempre, efemérides o lo que se le parezca con Rafa Cerro, que Dios nos pille confesados, Cerro, en este día.
5: Buenos días, especialmente a los que te preguntan cómo estás y luego desconectan, no escuchan. Rodolfo, qué alegría, ¿cómo estáis? Pues a mi mujer la atropelló un tren y la decapitó esta mañana y mis hijas están haciendo la calle en Barcelona y yo soy yonki. Ah, entonces todo bien, fenomenal. He's wishing you the bluest skies. 1942, Lidice, Checoslovaquia. Hace dos meses el segundo de las SS fue asesinado allí. Hitler enfurecido.
6: ¡Todos! ¡Todos me han engañado, hasta las SS! El generalato está formado por un puñado de inútiles, de infames, de malditos cobardes, de despreciables.
5: Hitler ordena matarlos a todos. El texto de la ley dice: todo hombre mayor de 15 años deberá morir. Todas las mujeres deberán ser llevadas a los campos de concentración. Hoy, en 2026, de Lidice solo queda, después de ser destruida y luego allanada por excavadoras, solo queda una explanada.
7: Una ola de asesinatos marcará un punto de inflexión para Alemania y la convertirá definitivamente en una dictadura nazi. En este mes de julio de 1934, se pone en marcha una extraordinaria operación criminal por parte del Estado.
5: 1967, durante la Guerra de los Seis Días, Israel captura los altos del Golán a las fuerzas sirias. La amenaza más importante de nuestra época no está en televisión ni en los periódicos. El propio Orbe es nuestro enemigo, es la amenaza. Woody Allen, película Annie Hall.
8: ¿Por qué estás deprimido?
9: El universo se expande.
8: ¿El universo se expande?
9: Bueno, el universo es todo. Y si se expande, algún día estallará y eso será el final de todo.
10: ¡Eso no es asunto tuyo! ¡Ha dejado de hacer sus deberes!
5: Annie Hall, casi una historia de amor que en Hispanoamérica se llamó Dos extraños amantes. Esta sí es la voz de Woody Allen.
11: Relationship, I think, is like a shock. You know, it has to constantly move forward or it dies.
5: Hablando del amor a los tiburones que nos rondan en el mar. Santoral, de nombres feos, por si quieren alguno para la familia. Ananías, Cuadrado y Pelagia. Santa Pelagia fue una mujer hermosísima que optó por Dios.
12: Allí donde los mercados rebosaban de sedas traídas de Persia y los templos respiraban incienso, vivía una mujer cuyo nombre provocaba deseo, admiración y murmuraciones en cada esquina. Pelagia. Dicen los cronistas que su belleza era tan intensa que los hombres desviaban la mirada no por pudor, sino por miedo a perder el juicio.
5: A la vista y además natalicios.

0: ¿Quién murió un 9 de septiembre?
1: Los cobardes mueren muchas veces antes de su verdadera muerte. Los valientes gustan de la muerte una única vez.
0: Murió Amenofis III. People who died. Gente que murió. En 1870 fallece Charles Dickens, escritor inglés de novelas de denuncia social, autor de Cuento de Navidad, de David Copperfield, de Oliver Twist.

0: Por favor, señor. Quiero más.
1: ¿Qué? Oliver Twist ha pedido más.
2: ¿Cómo más? Van a colgar al muchacho.
3: Hoy, 9 de junio de 2026, es el día...

una maldita orden. La ofensiva de Steiner era una orden. ¿Cómo se atreven a desautorizar y contravenir mi orden?

¿Qué tal? Buenos días, Madrid. Buenos días, si se incorporan a esta hora. Llevamos una contándoles las noticias hoy, las de este día de miércoles. Es 9 de septiembre y nos da un respiro el termómetro. Por fin nos da un respiro el termómetro. Si salen ustedes de casa a esta hora, van a notar en Madrid que hace algo más de fresco. Hace fresco principalmente no porque hayan bajado las mínimas, que todavía no han bajado. Hemos estado en los 18, 19, 20 grados de mínima en la capital, pero como ha llovido algo, han caído de momento 4 gotas. Hay previsión de que pueda llover más a lo largo de esta mañana, pues el ambiente es bastante más fresco que el de los días anteriores. Lo que nos preocupa de verdad, las máximas bajan y bajan con fuerza. Vamos a estar en los 25, 26, 27 grados como mucho, que son muy llevaderos viniendo de donde venimos en toda la Comunidad de Madrid. Así que eso que teníamos hasta ahora de sol y moscas, pues casi que lo dejamos un poquito apartado. Esperemos que lo dejemos apartado ya hasta que entre de manera oficial el otoño, con permiso del veranillo de San Miguel, que siempre suben un poquito las temperaturas allá por finales del mes de septiembre. Las moscas aparecen también hoy, tan curiosas como siempre, arremolinadas en torno a un cadáver, el de la educación española, que, como recoge el último informe PISA, que es el gran examen de nuestro sistema educativo, pues está peor que nunca. Análisis se pueden hacer de todo tipo, unos más acertados que otros, probablemente. Es evidente que ha habido una rebaja en la exigencia por parte de las leyes educativas, de la ley educativa de este gobierno, entre otras, que están bastante edulcoradas, pero la madre del cordero parece que es lo que todos llevamos en el bolsillo y lo que todos sostenemos en la mano demasiadas horas al día: el teléfono móvil, las pantallas, el TikTok. Ahí se encierra el gran culpable, o uno de los culpables al menos, de este fracaso sistemático y prolongado en el tiempo. Hemos tocado fondo. Así, directamente, hemos tocado fondo. ¿Pero estamos peor que mañana? ¿El año que viene van a ser mejores los datos? Porque igual dentro de un año volvemos a hablar de que hemos vuelto a tocar fondo. Parece una tendencia a la que estamos condenados y nadie quiere ponerle el cascabel al gato. En cualquier caso, hagan una reflexión. Cada uno debemos hacerla con nosotros mismos. Decimos que los niños ya no leen libros porque el informe PISA dice que los niños ya no leen libros, que les cuesta concentrarse, que no tienen esa capacidad para estar estudiando o haciendo los deberes durante horas porque tienen multitud de distracciones, por ejemplo con el teléfono móvil. ¿Pero acaso no nos pasa a todos lo mismo? Piensen en los últimos años la cantidad de momentos que se nos han ido por estar con el teléfono haciendo básicamente nada. Eso que llaman scroll. Bajar de un vídeo a otro, a otro, a otro, a otro, y cuando nos hemos dado cuenta, llevamos

0: una hora mirando el teléfono sin en realidad ver nada. Sí, puede que estemos más y peor informados que nunca. Los titulares nos los sabemos todos. No se nos escapa un meme. Si alguien mete la pata, a los 5 minutos lo sabe España entera. Para eso somos capitanes generales. Pero para lo fundamental, el peligro de las pantallas no es únicamente para los niños. ¿O acaso los padres no recurrimos al teléfono como fórmula milagro para que el niño deje de llorar o de dar la lata? Es decir, para que el niño deje de ser un niño y no nos moleste mientras estamos comiendo. Lo han visto ustedes este verano en las terrazas de sus lugares de vacaciones, ¿verdad? ¿Cuántos niños han visto en las mesas de los restaurantes con el teléfono móvil mientras los padres hablan tranquilamente y disfrutan de unas merecidísimas vacaciones? Que el niño llora, dale el teléfono. Que el niño no se está quieto, dale el teléfono. Que el niño se porta mal, amenázalo con que esta tarde no le dejas el teléfono. Y esto es una realidad, es una conducta que se ha impuesto en España y entendemos que en el mundo en general, pero a nosotros lo que nos importa es esto, es lo nuestro, es lo de España. Hay un ejemplo que es también muy sintomático de todo ello, se ve en el fútbol. Hace una década, 15 años, sentarte a ver un partido de fútbol era algo absolutamente normal, lo veías enterito y no te dabas ni cuenta. Ahora hagan la prueba. ¿Quién está 90 minutos con los ojos pegados a la televisión? Nadie. ¿Cada cuánto miramos el móvil mientras estamos viendo un partido de fútbol? Mira, a los que vamos a los toros también nos pasa. A la mínima que aquello no es emocionante, pum, sacas el teléfono del bolsillo y te pones a mirar alguna cosa. Y así con todo, con los estudios, con el trabajo, con la familia, con nuestras aficiones, con absolutamente todo. El móvil, la tecnología, cuya función debería ser facilitarnos la vida, y lo hace en muchas ocasiones, se ha convertido en el gran idiotizador de la sociedad. Si tienes que ir a un supermercado o a una gasolinera a 3 kilómetros de casa, como no tengas el GPS en el móvil para conectarlo al coche, a más de uno le da un ataque de ansiedad. Lo vimos en el apagón de hace unos cuantos meses. Había gente que no sabía volver a casa en su coche. Un camino que hacen todos los días desde sus puestos de trabajo. Pues había gente que no sabía volver a su casa en coche porque no tenía cobertura en el móvil como para poner el GPS. Con el wifi lo mismo. Como el wifi tarde unos segundos más de la cuenta en cargar la página que queremos ver, nos volvemos prácticamente locos. El móvil ha conseguido cambiar por completo el comportamiento del mundo y eso se traduce, claro, en los malos resultados educativos. Y ya si quieren hablamos de la inteligencia artificial, que es una herramienta fascinante y con un potencial cuyo techo ni se alcanza a ver. A partir de ahí, el gran debate tiene que producirse. Si la educación tradicional no puede competir con toda esta tecnología, quizá haya que darle una vuelta a los métodos educativos. ¿De qué manera? Pues miren, ojalá tuviéramos la respuesta a esta hora de la mañana. Lo que es evidente es que algo hay que hacer porque el sistema ha colapsado. Raquel Ruiz.
1: Los alumnos españoles registran la peor nota de su historia, retroceden de nivel tanto si lo comparamos con el resto de participantes de la Unión Europea como con el conjunto de países de la OCDE. Suspenso rotundo en ciencias, matemáticas, pero especialmente en lectura. Son resultados que ha valorado la ministra de Educación, Milagros Tolón.
2: Estamos preocupados desde el Ministerio y la valoración que hacemos es que hay que reforzar algo que es fundamental, que es la lectura, que es donde nuestro informe dice que además no solamente le pasa a España, sino también al conjunto, también de los países de Europa.
1: Detrás de los malos resultados están las pantallas. Explicación del analista senior de la OCDE y responsable de la coordinación del estudio PISA.
3: Generalmente, si el texto tiene más de 400 palabras, básicamente, que es lo que puede caber en una pantalla, ahí es donde empezamos a ver a los estudiantes tener problemas.
1: En el plano político encontramos otra explicación a los malos resultados que demuestran, según el líder del Partido Popular, Alberto Núñez Feijóo, el fracaso de la ley educativa de Sánchez. Declaraciones de Feijóo en Antena 3.
4: El primer examen a la legislación educativa del señor Sánchez. Es la primera vez que hacemos un informe PISA con esa legislación en vigor. Y efectivamente, suspenso absoluto. Y me preocupa especialmente porque hemos bajado en ciencias, hemos bajado en matemáticas, hemos bajado en comprensión lectora. Pero lo que más me preocupa es que estamos ya por debajo de la media de la OCDE.
1: Lo niega la ministra argumentando que una de las virtudes de la LOMLOE es su enfoque competencial en la enseñanza. Lo que no niega Tolón son los buenos resultados obtenidos por Madrid y Castilla y León. Son las dos comunidades que mejor nota han conseguido en las tres materias evaluadas, muy por encima del promedio internacional.
0: Otro de los grandes asuntos que se ha colado hoy en la primera línea

0: informativa es la ley de nietos. Ya saben, la intención del gobierno de dar carta de naturaleza electoral a millones de personas que de una manera u otra tienen algún lazo de sangre con España. En Moncloa habían flexibilizado los requisitos mínimos y habían creado una sombra de oscurantismo sobre quién, por qué y sobre todo a quién vota. Esta medida, como señalan hoy los compañeros de La Razón, hubiese supuesto, si no es por el Supremo, que miren, Buenos Aires, Argentina, hubiese sido la tercera circunscripción electoral más grande de España, solo por detrás de Madrid y Barcelona. Y ya digo, si no es por el Supremo, porque el alto tribunal ha echado el freno de mano y se ha puesto a estudiar todo esto, de qué manera se pretende hacer y qué consecuencias puede tener. Bueno, la primera que se nos puede ocurrir, que un hipotético adelanto electoral se frena en seco. Esta medida parece tenía un evidente interés electoral, así que mientras esté tumbada, pues ¿para qué vamos a salir a perder?, pensarán algunos. Cuéntanos detalles de esa decisión del alto tribunal, Lupe Ortiz.
1: Aquellas personas que estén en el censo electoral habiendo obtenido la nacionalidad española en virtud de la conocida como ley de nietos, de momento no pueden votar. El Tribunal Supremo ha dejado paralizadas temporalmente las inscripciones, tanto las finalizadas como las que se estén tramitando. Hay una salvedad, aquellos casos en que los consulados certifiquen que en efecto se trata de descendientes de exiliados españoles. Esta era una medida cautelar que habían solicitado Vox y Justicia Europa al apreciar un fraude, una intención de engordar el censo electoral de cara a las próximas elecciones generales. La medida se va a mantener en vigor hasta que el alto tribunal dicte una sentencia sobre el fondo del asunto.
0: Y en Ceuta, ¿qué contamos hoy de Ceuta? Pues por desgracia parece haber síntomas de agotamiento informativo en la ciudad autónoma, invadida hace 41 días y es un síntoma muy, pero que muy preocupante. Allí la situación sigue siendo dantesca. Ayer nos contaba aquí un ciudadano ceutí, un profesor y un padre cómo están viviendo, si es que se le puede llamar vida aquello. Miedo a todo, hasta llevar a los niños al colegio. Pero poquito a poco vamos asumiendo que aquello se va a cronificar, que la invasión se ha convertido en conquista y que los miles y miles de personas que entraron de manera ilegal en Ceuta y que siguen en Ceuta se van a quedar en Ceuta. Y oiga, cada vez con mejores instalaciones y con más espacios para ellos. Hoy vamos a conocer unos informes, ya veremos qué informes, unos informes que Moncloa, en un alarde de transparencia y de ejercicio de buen gobierno, va a desclasificar para que sepamos todos qué pasó el 30 de julio y qué información tenía el Ejecutivo para anticiparse o no a la invasión. Claro, pasa una cosa. No se va a desclasificar toda la información. Lo que se va a desclasificar ha pasado por el filtro, ha pasado por la criba. ¿De quién? De Moncloa, evidentemente. ¿Creen ustedes que Moncloa va a desclasificar documentos que pongan en entredicho la versión que ha dado Moncloa en estos 41 días? Pueden estar seguros de que no. Detalles, Gonzalo Buch.
2: Son 40 informes que hoy ven la luz en la página web de la Moncloa y que abarcan desde el 1 de julio hasta el 1 de agosto y que la ministra portavoz Elma Said justifica como un ejercicio de transparencia.
3: La voluntad del Gobierno de España es que la ciudadanía acceda a la información de la que se dispone, porque no tenemos nada que esconder.
2: Desde Moncloa aseguran que si en un futuro apareciera nueva documentación, también se incluiría, siempre teniendo en cuenta la seguridad nacional. Alertas e informes que el líder del PP, Alberto Núñez Feijóo, en Antena 3, ve innecesarios. La ministra portavoz responde.
4: Esos informes están recortados. Los que dice que no pueden saberse dicen que no los puede desclasificar. Yo me fío mucho más de la instrucción de la Audiencia Nacional y de la investigación que hace la Audiencia Nacional.
3: Feijóo haría bien comportarse como un verdadero líder de la oposición, un hombre de Estado, y se colocara al lado del gobierno con responsabilidad y con prudencia y dejara de abrazar las teorías conspiranoicas o la desinformación.
2: Unos informes que no ven con los mismos ojos los socios y la oposición. Pepa Millán, Vox, Verónica Barbero, Sumar.
5: ¿Alguien se puede creer que el gobierno va a desclasificar unos documentos que ponen en cuestión su propia actuación? Cuanta más transparencia mejor. Necesitamos claridad, necesitamos respuestas y el gobierno acierta con esta desclasificación. La responsabilidad es que toque depurar en su momento que se depure.
2: Podemos no comparte la opinión de Sumar. El gobierno, mucha voluntad de decir la verdad, no tiene, resume la secretaria general Ione Belarra.
0: En realidad, informes de inteligencia de Policía Nacional y de Guardia Civil ya hemos visto.

0: leído o escuchado, porque hay quien ha hecho su trabajo y se ha encargado de contarle a España cómo se preparó esa invasión, quién preparó la invasión y cómo España, pues si bien no la consintió, no hizo nada por evitarlo. Lo desveló la ministra de Defensa Margarita Robles, a gancho en Moncloa, que reconoció que inteligencia había avisado y que el gobierno lo sabía. Ayer se reunió Robles con el rey y con la cúpula militar que trabaja en Ceuta. Poco o nada sabemos de lo que se trató, pero sí sabemos que es la primera vez en 41 días que el rey y la ministra de Defensa departen acerca del asunto, lo cual explica muy bien por qué llevamos 41 días con esta situación enquistada. ¿Y por qué mañana llevaremos 42? ¿Y por qué la semana que viene llevaremos 50? ¿Y el turrón veremos con quién se lo comen los ceutíes? 7:14 de la mañana, más asuntos. José Luis Urgel.
1: Hablabas antes, Mar Domingo, de un informe, del informe PISA. Déjame que te hable yo de otro, o más bien de lo que podría ser una lista negra de periodistas elaborada por el propio Ministerio del Interior. Se trata de un dossier secreto que recoge información sobre más de un centenar de periodistas a los que clasifica según su ideología y sus comentarios en tertulias sobre el gobierno. El informe, con más de 50 folios, lo ha destapado El Confidencial y en él aparecen 280 periodistas, algunos de ellos habituales en la tertulia de este programa. El Ministerio del Interior reconoce que fabricó este dossier en el año 2024, pero le resta importancia y lo reduce a un simple documento interno de carácter informativo para el Gabinete de Comunicación. Marian González.
2: Un dossier elaborado en febrero de 2024 que incluía fichas personales, fotografías y anotaciones sobre la ideología de decenas de periodistas y tertulianos bajo etiquetas como afín al PSOE o conservador. El Ministerio del Interior se ha visto obligado a pedir perdón a los periodistas tanto por el contenido del documento como por algunas valoraciones que se hacían en él. Fuentes del departamento aseguran que se trata de un documento interno de trabajo sin ningún propósito de establecer censura o restricción. El ministro Fernando Grande Marlaska desde Ceuta defendía el dossier elaborado por su gabinete. Dice el ministro que se trata de un documento que buscaba entender la cobertura mediática para comunicar mejor y rechaza cualquier tipo de discriminación a la hora de informar.
3: Conocer lo que se dice del juzgado y realizar realmente una labor de comunicación dirigida en ese sentido a trasladar el mensaje del ministerio, pues en su caso en la forma que puede ser más correcta en cada momento y llegar de una forma, pues realmente, si es necesario o preciso, más eficaz.
2: A esta defensa se ha sumado el propio Ejecutivo. Tras el Consejo de Ministros, la portavoz Elma Saiz reivindicaba el compromiso del Gobierno con la libertad de prensa.
1: Más asuntos muy pendientes también hoy de la Audiencia Nacional, porque está citada Ana María Fuentes. ¿Quién es esta señora? La gerente del Partido Socialista, quien manda en el funcionamiento diario de Ferraz. Pues bien, Ana María Fuentes está imputada por los pagos que presuntamente el PSOE habría realizado a la fontanera Leire Díez y a la supuesta trama que se orquestó desde Ferraz para maniobrar contra las causas judiciales que afectaban a la formación socialista o al entorno del presidente del gobierno. Por todo ello le va a preguntar hoy el juez Santiago Pedraz. Por lo demás, el gobierno ha aprobado un real decreto que busca endurecer el periodo de prueba e implanta mayores exigencias informativas en el contrato laboral. El Consejo de Ministros transpone así casi en su totalidad una directiva europea sobre condiciones laborales con el que obligará a los empresarios a incluir en los contratos a sus trabajadores una mayor información sobre sus condiciones. Ahora el Real Decreto debe ser convalidado en el Congreso. Pablo Núñez.
4: Los trabajadores tendrán que recibir la retribución desglosada, salario neto, complementos y variables, y deberán ser informados de las reglas que se aplicarán en decisiones como despidos, asignación de tareas, reducción de jornada y promociones. Yolanda Díaz, ministra de Trabajo.
5: En las retribuciones, seguramente ese contrato irá según convenio. En la jornada, seguramente ese contrato irá según convenio. Y en muchos otros aspectos, ese contrato, en su caso, o si estaban en derecho en tiempo de prueba, dirá según convenio colectivo. Esto es lo que normalmente conocieron ustedes, conocí yo y conoce todo el mundo. Pues bien, esto se ha acabado en nuestro país.
4: Sobre el periodo de prueba, un plazo previo al contrato que ahora mismo el Estatuto de los Trabajadores fija en 6 meses, cuando se amplíe ese tiempo, se deberá justificar debidamente, por ejemplo, ausencias del empleado por enfermedad o permisos o por la naturaleza del puesto, como cargos directivos. Se busca que en los contratos conste la

0: duración de ese periodo de prueba y los criterios que determinarán si se ha superado. Se busca también reducir la precariedad vinculada al periodo de prueba, que en ocasiones se extiende para disfrazar contratos temporales. Esto, cree el Ministerio, facilitará reclamaciones por parte de los empleados frente a las empresas.
1: Mar Domingo, déjame que te dé una cifra. 3.808 personas son las que se suicidaron el año pasado en nuestro país. Una realidad silenciosa que sigue siendo una de las principales causas de muerte externa en nuestro país. Por ello, la prevención es clave para salvar vidas. Chema Moreno.
2: 21 equipos trabajan en Madrid para luchar contra el suicidio. Desde hace casi 2 años, el Hospital Clínico San Carlos cuenta con una unidad especializada por la que han pasado 280 pacientes. Fátima Matute, consejera de Sanidad de la Comunidad.
3: Exactamente, llevan 280 pacientes, es una unidad pionera por la forma de gestión, que es en lo que trabajamos en la Comunidad de Madrid, con un seguimiento en el domicilio, no solo la hospitalización. Pero lo que buscamos es ese paciente 281 y el 282 personas y aquellas familias que están sufriendo y que es nuestra obligación trabajar para evitar ese sufrimiento y, como digo, preservar vidas.
2: En la región tenemos la tasa de suicidio más baja de España, pero no es suficiente para profesionales como el doctor José Luis Carrasco.
4: El crecimiento en los últimos 5 años de los intentos de suicidio no es que haya sido de un 100% ni un 200%, es de un 800 por mil. O sea, es que si antes teníamos 2 intentos de suicidio, o sea, tenemos 8, 9 o 10 todos los días.
2: Si es tu caso y necesitas ayuda, puedes llamar de forma gratuita al 024 o al 112.
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6: Buenos días, Madrid, Loli Jurado.
7: Buenos días, Mar Domingo. Lo primero, hasta ahora, el tráfico. ¿Cómo están las cosas en las carreteras? DGT Marta Míguez, buenos días.
8: Buenos días. En estos momentos aumentan las dificultades en los accesos. Retenciones en la A2 a su paso por Torrejón de Ardoz, la A4 en Pinto y Butarque, A42 en Parla y Getafe, A5 en Alcorcón y la A6 en Majadahonda. Precaución también, tráfico intenso en la entrada por la M607 en Colmenar Viejo y dificultades en la M40 en los tramos habituales de Vallecas, Vicálvaro y Coslada, sentido A2, Villaverde hacia la A4 y ya en Barrio de la Fortuna, Pozuelo del Arcón y Monte Carmelo, en sentido norte, sentido A1.
7: Los bomberos de la Comunidad de Madrid continúan a esta hora con las complicadas labores de extinción del incendio declarado en la tarde de ayer bajo el puente del río Cofio, en el municipio de Santa María de la Alameda. Complicadas sobre todo por las fuertes rachas de viento de hasta unos 50 kilómetros por hora que se registraron en la zona. Lo bueno, la lluvia de esta madrugada, que ha favorecido el control de las llamas. Y lo peor, el susto de los vecinos. El humo hacía necesario desalojar la paradilla y la urbanización, la estación.
9: Parece que está controlado, pero claro, esto es una zona de mucho pino, de mucho campo y pues tenemos miedo, claro.
10: Yo vivo en la Umbría de los Gallegos. Justo, yo vivo al lado del viaducto del Cofio. En principio nos han dicho que toda la zona que está en el viaducto está perimetrada, controlada y que se va extendiendo como hacia las urbanizaciones de Robledo de Chavela.
7: Finalmente, los vecinos afectados han podido volver a sus casas. Recuerden que las carreteras M505 entre Valdemaqueda y Santa María de la Alameda, así como la CL505 a la altura de las Navas del Marqués en Ávila, permanecen cortadas al tráfico. El Gobierno regional ha puesto en marcha varias medidas para la reconstrucción de las zonas afectadas por el gran incendio de este verano. Así acabó el curso político y así empieza el nuevo. Mañana, en el debate sobre el estado de la región, la presidenta Ayuso dará luz verde a un nuevo paquete de medidas valoradas en más de 26 millones de euros para continuar avanzando. Begoña Alarcón.
11: Lo más inmediato, la recuperación de la Sierra Oeste afectada por el incendio forestal de este verano. Según ha podido saber Onda Madrid, Isabel Díaz Ayuso anunciará mañana en la Asamblea más de 26 millones de euros en nuevas actuaciones para los municipios de la zona. Por ejemplo, un plan dinamizador de estas localidades a cargo del Programa de Inversión Regional y otro de reactivación económica y turística. También se van a iniciar los aprovechamientos madereros en esta zona y en Lozoyuela. Este proceso es de suma importancia para reducir riesgos sanitarios y favorecer la regeneración arbórea. El Gobierno regional también facilitará el uso de los recursos naturales del terreno para la alimentación y el pastoreo del ganado. Y de cara al futuro, la Comunidad de Madrid va a realizar un estudio para prolongar el desdoblamiento de la M501 desde Navas del Rey hasta primero Pelayos de la Presa y después hasta el límite con Castilla y León, pasando evidentemente por San Martín de Valdeiglesias. La conocida como como Carretera de los Pantanos registra más de 15.000 vehículos diarios en zonas que todavía disponen de un único carril por sentido, mientras que los puntos de

0: autovía se alcanzan cerca de 70.000.
1: El debate se inicia mañana a las 10. La primera intervención será la de la presidenta, un discurso para exponer el balance de su gestión y presentar las principales líneas de actuación de su gobierno para los próximos meses. De momento, hoy se reúne el habitual Consejo de Gobierno, que va a aprobar los premios de cultura que otorga la Comunidad de Madrid. 24ª edición de estos galardones, que recaerán esta vez en figuras como José Sacristán, Luis Cobos o Jaime Urrutia, entre otros. Esos galardones se entregarán el 21 de septiembre en los teatros del canal. Y Madrid calienta motores ante la llegada del Gran Premio de Fórmula 1. Se pone en marcha un programa especial de actividades en distintos puntos de la región, con simuladores, exposiciones de vehículos, actividades familiares y un video mapping en la Puerta del Sol, y no solo en la capital, Patricia Cristóbal.
2: Sí, la Comunidad de Madrid quiere que este Gran Premio de Fórmula 1 de Madrid, que se va a celebrar el fin de semana, no se viva solo en la capital, sino que se contagie por todos los municipios, y por ello el consejero Miguel Ángel García ha recordado que va a haber planes especiales y gratuitos en 8 localidades, por ejemplo en Alcobendas, con el fin de que todos los ciudadanos sean parte de este evento. Así lo explica García.
3: No queremos que se viva únicamente en el circuito Marín, sino también queremos llevarlo a otros pueblos y a otras ciudades de la Comunidad de Madrid para que también puedan vivir uno de los mayores espectáculos del mundo deportivo.
2: En Alcobendas, por ejemplo, se ha instalado un simulador desarrollado por el equipo MAD Fórmula de la Universidad Carlos III, pero no es el único municipio con programación. También hay citas en Las Rozas, Leganés, Arroyomolinos, Valdemorillo, Villa del Prado, La Cabrera y Paracuellos de Jarama. García Martín explica alguna de las opciones.
3: Simuladores de conducción, zonas de aficionados, música en directo, exposiciones también de vehículos clásicos, pantallas gigantes, actividades infantiles.
2: También ha insistido el consejero en que este premio traerá a Madrid mucho más que los 3 días de competición.
3: Es mucho más que una carrera, es también empleo, oportunidades y desde luego un escaparate para que nuestra región se pueda seguir proyectando al mundo.
2: Todos los planes programados son gratuitos y abiertos a cualquier ciudadano, con especial atención a las familias.
1: De momento, la Plaza de Colón alberga desde hoy la monumental F1 City Experience, un espacio dedicado a la historia de la Fórmula 1 y al desarrollo tecnológico de la industria del motor. La propuesta incluye varios vehículos históricos originales y una gran estructura inspirada en una curva de competición.
4: Del exterior, la escalada entre Estados Unidos e Irán se extiende por Oriente Medio, con ataques contra objetivos militares y amenazas sobre el tráfico de petróleo. Aitán Arévalo.
5: Washington asegura haber destruido 5 petroleros iraníes vinculados a la Guardia Revolucionaria, mientras Teherán afirma haber atacado 2 destructores estadounidenses y una instalación militar en Jordania. Amán asegura que interceptó 18 de los 20 misiles lanzados contra su territorio. La Guardia Revolucionaria amenaza además a barcos petroleros en Kuwait y Bahrein.
4: Parar, templar y mandar. Félix Madero, buenos días.
6: Buenos días, Javier Mardomingo. Buenos días, oyentes de Onda Madrid. Con reservas y algo de inquietud podemos hacer la vista gorda cuando los políticos, convertidos en enemigos y no en adversarios, se tiran los trastos a la cabeza. Con algo de paciencia y conformismo podemos tomarnos su y tú más, incluso aunque no sea fácil superar las marcas del sanchismo, y admitir que unos y otros se parecen demasiado a la hora de ejercer el poder. Esto ya lo hemos visto al cabo de lustros de que tenemos democracia. Hay, sin embargo, 3 materias en las que los españoles no deberíamos ser condescendientes. Una es la sanidad, después la vivienda y la tercera, la educación. La primera facilita nuestro bienestar y esperanza de vida. La educación es la herramienta que facilita la igualdad entre los ciudadanos. Sin acceso a la educación, ya lo sabemos, las clases menos favorecidas no tendrán nunca una oportunidad de mejorar. Mientras que las clases más altas no dejarán de crecer, de una forma o de otra. El último informe PISA, que no es otra cosa que el Programa para la Evaluación Internacional de Estudiantes, confirma el desastre sin paliativos del sistema educativo de España. Caemos 23 puntos en lectura, 16 en matemáticas y 8 en ciencias. La OCDE, que es quien hace estos informes, pone como ejemplo a los alumnos asiáticos que trabajan duro y hacen bien sus deberes. O sea, que se esfuerzan, un verbo que el sistema educativo español ha jubilado. Un dato demoledor: un chico español de 15 años tiene hoy el nivel de lectura de un británico de 13. es para estar orgullosos, ¿verdad? No hay sitio para la esperanza a la hora de pensar en acuerdos básicos y urgentes entre el PSOE y el PP, pero no estaría de menos que, aunque fuera tímidamente y a un año para las generales, estas formaciones anunciaran acuerdos de Estado en materia de educación, sanidad y vivienda. Son realidades que no pueden esperar y en las que claramente estamos fracasando. En educación, es un sistema transferido a las autonomías y ahora vemos con algo de vergüenza cómo las regiones luchan para demostrar que son los chicos de otros territorios, de otras autonomías, los más tontos. Pero la realidad es que todos son españoles, aunque lo que estudien en sus centros muchas veces no se parezca. Urge replantearnos la cultura del esfuerzo, la necesidad de leer y entender lo que se lee, así como volver al estudio constante que busca la excelencia y al respeto por la figura del profesor y del maestro. En fin, si nada cambia, el próximo informe nos situará en las fronteras del ridículo mundial. Pero ya se sabe, después de 8 años de sanchismo, la culpa es de Rajoy o de Aznar o de los pactos de la ultraderecha. Ciertamente en España hay muchos gobernantes de vacaciones, y no solo Pedro Sánchez.
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4: Son las 7:30 de la mañana. En un momento abrimos los periódicos del miércoles. Antes vamos a echar un vistazo al estado de la circulación en las carreteras de Madrid y su comunidad. DGT, Marta Míguez, buenos días.
14: Buenos días. En estos momentos les pedimos precaución por un accidente que dificulta el acceso a la capital por la A1 en el entorno del Vellón, donde van a encontrar cortado en estos momentos el carril izquierdo. Al margen de esta incidencia, tráfico intenso en el resto de accesos a la capital por la A2, a su paso por Torrejón, la A3 en Rivas, A4 en Pinto y en Butarque, A42 en Parla y en Getafe, la A5 en Alcorcón y A6 en Las Rozas, Majadahonda y Aravaca, además de las dificultades en los tramos habituales de la M40 en Vallecas, Vicálvaro y Coslada, sentido A2, y también en Barrio de la Fortuna, Pozuelo de Alarcón, todo ello en sentido A1.
4: El tiempo, Sara Valle.
15: Cambio brusco de tiempo en la Comunidad de Madrid se ha notado a primeras horas con estos cielos más cubiertos, con algunas precipitaciones débiles afectando algunos puntos de nuestro territorio tras una madrugada en la que también se ha escuchado llover en zonas de la sierra donde esas lluvias han sido algo más frecuentes. Lluvias que tenderán a remitir con el paso de la mañana y que darán paso a una tarde de cielos algo más abiertos, menos encapotados. A esta hora temperaturas claramente más frescas que en estas últimas jornadas, valores que se sitúan en torno a los 18-20 grados, más frescas incluso en zonas altas de la sierra. Como decíamos, también hoy el viento soplará de componente norte y nordeste, es decir, cambia de dirección, y será también ese viento que arreciará en momentos puntuales de la jornada el encargado de dejarnos una sensación otoñal claramente más fresca de lo que marque incluso el termómetro. Hoy las máximas se quedarán en torno a los 27 grados en el área metropolitana, 28 en el sur y Las Vegas, y apenas superarán los 25-26 grados en la sierra. es decir, que tras el calor de estos días, hoy los termómetros se desploman debido a la llegada de ese frente que deja

0: algo de precipitación, hace rolar el viento a componente norte y nos deja una sensación claramente más otoñal tras unos días de pleno verano.
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7: Siete y 34 minutos de la mañana del miércoles. ¿Qué tal, Julio Martínez? Buenos días.
8: Buenos días.
7: Buenos días, Julito. Lo último que hemos contado a Alcaraz es que había ganado el tiebreak del primero. Bueno, pues le ha metido Shelton 6-1 sí, sí. En el segundo y va 5-2 en el tercero. Saca Alcaraz.
8: Aquí lo tengo puesto, las está pasando canuta, la
7: sí,
8: verdad.
7: Sí. Es bueno este Shelton, ¿no?
8: Sí, hombre, es uno de los jóvenes talentos. Todavía no ha llegado al nivel que se esperaba, porque ya lleva unos años, pero sí, hombre, claro, es un tenista de sí. Primera línea. Es el número 8 del mundo, no, pero sí del cuadro que está en el Open de Estados Unidos. Porque como no está Sinner, pues todos claro. Están un puntito por encima. Claro. Pero bueno, vamos a confiar en Alcaraz, aunque siempre físicamente sí. Pues el ritmo de competición no lo tiene, es que llevaba 6 meses parado.
7: Sí, es verdad. Hola, Javier Redondo, buenos
9: ¿Qué
7: días.
9: ¿Qué tal? Muy buenos
7: ¿Cómo
9: días.
7: ¿Cómo estás, Javier?
9: Muy bien.
7: ¿Bien?
9: ¿Tú qué tal?
7: Bien, yo fantásticamente, bien, muy bien. Mejor que Alcaraz ahora mismo.
9: Sí, Alcaraz está pasando sí, en los sí. Momentos.
7: Bueno, mejor que Alcaraz no. Oye, ya.
9: No, desde luego.
7: Pero...
9: bueno,
7: pero bueno.
9: No bien, estás bien. Muy lejos de Alcaraz. Físicamente. ¿Eh? Por tu forma física, sí, tu apariencia.
7: No, muy lejos no estoy. Estoy lejísimos. Hola, Navas, buenos días.
10: Muy buenos días.
7: ¿Qué tal estás, Navas?
10: Pues bien, vale. Bien. Después de un largo y tórrido verano, ¿no? Y triste, ¿no? Porque yo tengo la sensación de que todos los veranos pasan cosas malas y esa siempre. Vez nos pasó lo de Alfonso.
7: Sí. Siempre.
10: Y desde aquí quiero mandar un abrazo a la familia porque la verdad es que lo he sentido mucho.
7: Pues
10: muchísimo.
7: Sí, desde luego que sí. Por cierto, desde hoy es oficial, aunque aún no se ha puesto nada y tal, estamos haciendo el programa en el sí. Estudio Alfonso Nasarre. Ayer el Consejo de Administración aprobó que este estudio principal de Onda Madrid lleve el nombre de Alfonso Nasarre, lo cual es una decisión sin duda acertadísima.
9: Cuántos buenos ratos, ¿eh?
7: ¿Cuántos
9: muy buenos. Buenos ratos.
7: Muy buenos.
9: Qué gran persona.
7: Muy bueno.
9: Qué sentido del humor.
7: Sí.
9: Qué entrañable
7: sí, sí.
9: Gruñón.
7: Y qué sentido de la profesión.
9: Sí.
7: Y qué sentido
9: olfato,
7: de la profesión.
9: Qué anticipación.
7: Sí. Sí.
9: ¿Cómo
10: que eso
9: acompaña?
10: Es muy importante, ¿eh? Sí. Que eso es muy importante.
7: Sí.
10: El sentido de la profesión es muy importante.
7: Y tanto
10: y la comprensión a los profesionales.
7: Hombre.
10: Y el conocimiento de la profesión.
7: Desde luego que sí. Venga, Julio, vamos a abrir los periódicos. A ver, tres temas que aparecen reflejados hoy en las portadas. El primero de ellos...
8: Pues lo del informe PISA, la de la educación española, que parece que está bastante mal. ABC, España se hunde en lectura, ciencias y matemáticas. La Razón, el informe PISA certifica el descalabro educativo español. El Mundo habla de catástrofe educativa en PISA. España se desploma en todas las disciplinas. Los expertos lo atribuyen a la pérdida de la exigencia, entre otras causas. Habla El Mundo en su editorial de fracaso educativo y político. La escuela no puede seguir siendo un laboratorio de modas pedagógicas ni un territorio fragmentado en 17 sistemas sin una evaluación común. Descalabro educativo es el editorial del diario El País. El informe PISA muestra una caída alarmante en España, un declive global y pone en juego el futuro de nuestras sociedades. Sí, sabéis que en El País, en páginas de opinión, muchos días introducen un debate con dos personas que opinan a favor, en contra, o bueno, que dicen lo que piensan. Hoy el debate es si tiene tanta importancia el informe PISA. Dice un profesor que los informes tienen mucha importancia, pero no para mejorar la educación y que por eso hay que abandonar PISA cuanto antes. Lo mismo pensaría Aristóteles en la tumba cuando se subió Galileo a la torre, que había que abandonar PISA. Sí. Y luego la ministra de Educación, Milagros Tolón, celebra que los estudiantes españoles tengan más curiosidad que los vecinos europeos. He dicho a las 6 que la curiosidad es el gobierno y nuestro futuro es el gato.
7: Sí, sí, sí.
9: Bueno, Javier. Pues es la catástrofe tanto tiempo anunciada desde, yo creo que al menos 20, 25 años en los que ha decaído muchísimo el nivel educativo, los que... Yo llevo diciendo muchas veces que solo los que nos dedicamos a la educación sabemos verdaderamente cuál es el estado comatoso de la educación. ¿Qué ocurre? Que los profesores de colegios e institutos han tenido que abandonar la lucha. Algunos porque también ya son productos del descenso del nivel, por lo tanto, claro, ya no pueden transmitir los conocimientos que transmitían sus anteriores colegas, y otros abandonan la lucha porque la consideran una batalla perdida frente a un sistema burocrático asfixiante y de sentimentalismo, ¿no? Entonces, ¿qué ocurre? Que luego llegan los profesores de universidad, que tampoco podemos abordar el problema porque ya nos llega, claro, ya nos llega demasiado tarde. Ahora bien, es absolutamente alarmante, y yo trascendería el asunto de las pantallas, porque es verdad que las pantallas generan déficit de atención, pero la comprensión lectora. Hay alumnos de universidad que no comprenden el enunciado de las preguntas.
7: Es que eso es gravísimo. Julio.
8: Sí, fotografía en El País en primera. El rey se reúne con Margarita Robles y la cúpula militar por Ceuta. Ha sido, como reseña La Razón, el primer encuentro anunciado oficialmente, eso sí, entre Felipe VI y la ministra de Defensa, aunque no constaba en la agenda de ninguno de los dos, pero la noticia es que se produce 41 días después de la invasión de Ceuta. Cuentan en El Mundo que el gobierno ya se ha quitado definitivamente la careta y señalan directamente al presidente, al alcalde de Ceuta, Juan Jesús Vivas. Dicen en Moncloa que estira el chicle para tenernos embarrados, y esto pues también era cuestión de tiempo. El PSOE cuestiona la imparcialidad de la jueza que investiga la crisis de Ceuta porque tiene un pasado ligado al Partido Popular. Y en La Razón, Moncloa dosifica los papeles con la excusa de secretos oficiales. Hace una desclasificación controlada de la información que manejó el Estado durante esos días, de esos informes de los que se habla, del CNI, de Policía Nacional, de la Guardia Civil, e insisten en el gobierno en que tienen intención de hacer públicos todos los documentos que tienen en su mano. O sea, o lo desclasifican o no, lo de tener la intención, no entiendo muy bien qué significa.
9: A ver, respecto de Vivas, que es interesante, ya lo intentó hace unos días el gobierno señalar a Vivas. Lo que ocurre es que ahora parece que hay una orden mucho más generalizada, porque cuanto más claro lo tiene la opinión pública lo que ha sucedido en la frontera, y más y menos solución se puede aportar al asunto, no ya este gobierno, sino que el asunto se ha enquistado de tal manera que la solución es muy difícil, más tratará el gobierno de señalar un culpable, porque bueno, el carácter divisivo de este gobierno o esa inclinación natural así lo dictamina. Lo que ocurre es que con Vivas pinchan en hueso. Ahora bien, pinchando en hueso introducen el germen de la división, y eso lo van a intentar, sea con Vivas o sea de alguna otra manera, incluso con Robles, incluso con el rey. Es decir, es dividir para tratar de caer derrotado lo menos posible, no para vencer en este asunto ya tan complejo y donde las vergüenzas del gobierno han quedado tan expuestas.
7: En cualquier crisis siempre este gobierno ha intentado buscar culpables, en todas, y cuando el culpable hace medianamente bien su trabajo, lo que se hace es hablar de deslealtad.
9: Sí.
7: Siempre ha sido así.
9: Es desacreditar la actividad de alguien que ha cumplido sus funciones, pero bueno, no ha sido, dices tú muy bien, leal, no ha sido oficialista.
7: Claro,
9: ha ejercido sus funciones y no las del gobierno.
7: Ha hecho lo que tenía que hacer, deslealtad. Punto. Julio, el tercer asunto.
8: El Mundo abre hoy con la ley de nietos, paralizada por el Tribunal Supremo, que decidirá en 3 meses si 2,3 millones de nietos votan o no como españoles, como nosotros cuatro. Solo mantiene ese voto a quien acredite ser descendiente de exiliado y dictará sentencia antes de las elecciones. Claro, solo faltaría. El Supremo frena el nietazo, editorial en La Razón, que considera que debemos felicitarnos por el paso al frente de la justicia, que de momento ha impedido que, a modo de ejemplo, Buenos Aires se hubiera convertido en la tercera ciudad de España en las próximas elecciones. En ABC, editorial también, frenazo al censo manipulado. Lo que pretendía Puente Sofía, hermana de Puente Óscar, era colar en el censo electoral casi a cualquier extranjero con ascendientes españoles. Por el momento, la justicia ha vuelto a frenar, aunque sea provisionalmente, un abuso de poder del gobierno. Y en El País leo que el gobierno se revuelve contra otra comillas, provocación del tribunal. Creen que los jueces están alentando el bulo de que se pretende hacer ingeniería electoral. En lo de Ceuta dices deslealtad, pues aquí loafer.

0: loafer para todo y para todos.
1: Exacto, igualmente que con Vivas se sale de la línea oficial, aquí cualquier juez que se sale de la línea oficial, sea la magistrada de la Audiencia Nacional en Ceuta o sea aquí el Tribunal Supremo, por supuesto, que está, que es el centro de la diana de todas las críticas del gobierno, bien veladas, porque es verdad que no se atreve tan a las claras con el Tribunal Supremo como con los jueces individualmente considerados, pero apuntan al Tribunal Supremo. A mí, como el asunto me parece lo suficientemente complejo como para desarrollarlo más ampliamente en la tertulia, voy a ir a un hecho que no es menor, y es que el recurso lo eleva a Vox y Justicia Europea, la asociación, y que durante un tiempo se estuvo hablando de lo hiperbólico que resultaba, lo exagerado, lo realmente estrafalaria de los argumentos estrafalarios en relación con lo que podía influir en las elecciones el censo, y mira tú por dónde el Supremo también entiende que hay elementos de juicio sobrados como para, de momento, paralizar los efectos de la ley hasta que se estudien en consideración, dice El País, la instrucción ministerial, que es lo que desencaja el proyecto gubernativo. Pero realmente hay materia para entender si puede influir en las elecciones esta nacionalización generalizada.
2: Por cierto, que hablábamos de la lealtad o deslealtad en Ceuta, ¿delegación de gobierno ha debido ser muy leal? Porque creo que no hay que pasar por alto lo que publica hoy Joan Guirado en ABC, que en el decreto de mando único de Ceuta se ha colado una gratificación de 80.000 euros para delegación de gobierno. Pues, ¿cuál? Que no sabemos, claro, para quién va. Bueno, para delegación de gobierno. A ver quién se lo queda. Vamos a la economía. No, perdón, la viñeta, Julio, que me tienes que contar. A ver, ¿cuál?
0: De Nieto en ABC. Es durita. Aparece un periodista en mitad de una vía del tren y de fondo viene una locomotora así con aspecto de Oscar Puente echando humo por la chimenea, que en este caso son tres pelos, como los de Homer Simpson. Cuando Oscar Puente amenaza con arrollar a la prensa libre, lo más seguro es esperarlo en el centro de las vías, con la absoluta certeza de que descarrilará antes de llegar. Es humor fino y negro.
2: Está desatado el ministro Puente en las últimas horas. A ver, Navas, tres preguntas para entender la economía. El tema del día, salvo que tú me digas lo contrario, es la vuelta de Yolanda Díaz. Y es un tema del día un poco viejo, porque me da la sensación de que va a haber otra vez gresca con los empresarios.
3: Bueno, es que la rentrée viene desatada no solamente por el ministro Puente o por los 80.000 pavos de la delegación del gobierno. Viene desatada a todos los niveles, efectivamente. Yolanda Díaz pues vuelve por donde solía y ahora lo que quiere es meter mano a las empresas con unas restricciones enormes, aprovechando, a la gestión de su labor empresarial, de su labor corporativa, aplicando una serie de restricciones en los contratos de periodo de prueba, ¿no? ABC dice que los nuevos contratos de trabajo van a tener que incluir las horas extra, los cambios de jornada y hasta el uso del algoritmo de la inteligencia artificial para eventualmente despedir trabajadores, ¿no? Y expansión también indica que será obligatorio para las empresas desglosar todos estos conceptos retributivos de la nómina, también la distribución de la jornada y los elementos a examinar durante los periodos de prueba. Y El Mundo pues pone el dedo en la llaga y recuerda que la COE planea recurrir el decreto en los tribunales, decreto que se aprobó ayer en Consejo de Ministros. Dicho de otra manera, o nuevo conflicto en este diálogo social de sordos que preside las relaciones dentro del actual mercado de trabajo en España.
2: Oye, ¿se van a prohibir o se pretenden prohibir la venta de segundas residencias, Navas?
3: Bueno, es que te digo que están desatados. O sea, esto viene...
2: No sabía que tanto.
3: Sí, sí, pues ya lo para lo que veas. Por eso que quiero yo significar la importancia que tienen todos estos movimientos en la rentrée política, ¿no? La exministra ecológica Teresa Rivera, hoy en la actualidad vicepresidenta europea, pues prepara un plan que en El Mundo lo titulan de una manera realmente llamativa y leemos que Bruselas sienta las bases para prohibir segunda residencia. Dice, bueno, lo que se trata es de impedir las compras de segundas residencias en las llamadas zonas tensionadas con el fin de reducir el precio. Pero lo que no se explica bien en las informaciones o lo que no se destaca, luego sí se explica, pero no se destacan los titulares, es que en el fondo la Comisión Europea lo que ha hecho es cargarse el planteamiento del gobierno y sobre todo

0: del gobierno catalán de limitar, restringir o poner coto al llamado a los alquileres, a la renta por alquiler. Eso parece que se lo carga, pero lo que quiere es presentar una ley de vivienda asequible que establece muchas restricciones para los pisos turísticos y que también va a intentar impedir que se puedan vender segundas residencias en lo que llaman zonas tensionadas donde no hay oferta de pisos, porque piensan que esas segundas residencias inducen a la compra por parte de inversores extranjeros adinerados que la utilizan para especular. La Vanguardia resume la cuestión señalando que Bruselas se abre a limitar los pisos políticos, los pisos turísticos y las segundas residencias, dice La Vanguardia.
1: Lo que no pinta tampoco bien es el invierno, dada la convulsión energética que se nos viene encima. Vamos a tener más subida en la luz y en el combustible, en los carburantes.
0: Sí, ese es el gran problema, ¿no? Que late en esta vuelta al cole, que digo yo, ¿no? De momento, las energéticas ya están avisando de un invierno difícil en el mercado del diésel y del queroseno, informa 5 días. Y es que Europa sufre por la baja capacidad de refino, que hace curiosamente que los combustibles suban más que el crudo. Es decir, la materia prima, el petróleo, tiene una espiral inflacionista muy fuerte, pero todavía es mayor el precio de los combustibles en las estaciones de servicio, ¿no? ¿Por qué? Porque hay capacidad de refino. España no tiene este problema, pero así todo, pues no hace falta más que ir al surtidor y ver que también te pegan duro, ¿no? La industria petrolera espera un invierno difícil en Europa por los elevados precios, dice El País. Y por ahora, lo que hay que señalar es que el Brent está ya en los $100 por el recrudecimiento en la situación del Golfo Pérsico y que el economista señala al respecto que Red Eléctrica pide ahora que se cargue en la tarifa el coste de seguridad de las redes, porque también la Unión Europea va a exigir a las infraestructuras eléctricas más seguridad frente a los sabotajes. A todo esto, recordemos que mañana se reúne el Consejo del BCE y Expansión dice que va a subir los tipos de interés un 2,5%. Por eso el Confidencial hace balance con España y añade el Confidencial que el coste de la deuda pública para el Tesoro crece ya a niveles de casi una década. Ese es el panorama que se dibuja en estos momentos. Si me dejas, te doy otras noticias de interés en grandes titulares. La
1: Venga.
0: plantilla de Airbus respalda la huelga por estrecho margen. Habían llegado a un acuerdo con mediación del Ministerio de Industria, pero la plantilla de momento no traga. Lo vemos en 5 días y en Expansión. Franklin Templeton, que es una multinacional americana importante en el mundo del private equity, compra la gestora Stonehill, es una gestora de alternativa que fundaron Juan Pepa y Felipe Morenés. Eso aparece en grandes periódicos, pero Expansión lo destaca como titular de portada. Telefónica, Orange, Vodafone y Deutsche Telekom negocian una alianza satelital para competir con Moose, dice ABC. Y Telefónica ofrece también un asistente virtual para Bizum, leemos en Capital Madrid. Por otra parte, en The Objective leemos que el gobierno avisa a Italia de que va a vetar la venta de Deoleo con el famoso escudo antiopas.
1: Al intercambiador. Intercambiamos noticias hoy con Pablo Roces, Diario El Mundo. ¿Qué tal, Pablo? Buenos días.
2: Hola, Javier, buenos días.
1: Habéis estado en Gran Madrid con el alcalde José Luis Martínez Almeida en Madrid.
2: Efectivamente, hemos estado en el circuito de Fórmula 1 hace unos días. Allí llegó el alcalde José Martínez Almeida, le esperaban, pues, entre otros, el presidente de IFEMA, José Vicente de los Mozos, o el director del Gran Premio, Luis García Abad. El alcalde, pues, llegó acompañado de parte de su equipo de gobierno, la vicealcaldesa Inmaculada Sanz, el delegado de urbanismo Borja Caravante, la concejala de Economía Engracia Hidalgo y la responsable de turismo Almudena Maillo. Y tenían sus planes, pues, darle la vuelta al circuito. No quería que le llevaran de paseo. Desde el primer momento dijo muy claramente que conducía él. Y a algunos se le vino a la cabeza, pues, algunos de los coqueteos que ha tenido el alcalde con el mundo del deporte, que ya sabemos cuáles, que ya sabemos, sí, cuáles, claro, son.
1: Es, no es lo mismo,
2: en este caso no es lo
1: mismo,
2: más peligroso.
1: No es lo mismo con un balón que con un Efectiva, coche en un circuito.
2: Efectivamente. Claro. Bueno, la cuestión es que Almeida se ajustó el asiento de un Ford Capri azulón, pues hizo la misma ruta de 5,4 kilómetros que harán los pilotos de Fórmula 1 en las 57 vueltas que el domingo darán a conocer al primer ganador de la historia de Madrid. Un compañero nuestro se subió a ese mismo vehículo y fue, pues, testigo de la primera vuelta municipal, mientras el presidente de IFEMA de los Mozos iba lanzando, pues, algunas pinceladas sobre los desafíos del del complejo.
1: Oye, ¿a cuánto lo puso el alcalde del coche? ¿Lo sabemos?
2: Eso no lo sé. No tengo la respuesta, pero sé que bastante menos de lo que lo hizo Lewis Hamilton en julio. O sea que parece que se portó bastante bien.
1: Bueno. Las mujeres marcan compás flamenco en Madrid. Carmen Linares y Rocío Molina.
2: Pues sí, mira, cantaoras, bailaoras, tocaoras, creadoras, maestras y transmisoras del arte jondo pues han paseado por el mundo este arte y han cubierto de prestigio ese legado y no siempre han sido debidamente reconocidas, pero este año pues el Festival Suma Flamenca, en su 21ª edición, sí que lo va a hacer porque su idea es precisamente centrarse en analizar su presencia y su protagonismo en el momento actual y en la historia de este arte. Hablamos del 13 de octubre al 1 de noviembre y allí habrá baile y taconeos pues, de Rocío Molina, de Patricia Guerrero, de Adela Campayo, que también estarán acompañadas pues, por hombres como Israel Galván, El Gillo, Farruquito o Jesús Carmona. El cante también estará otra mujer inmensa del flamenco como es Carmen Linares, a la que acompañará pues, Aurora Vargas, Israel Fernández, Argentina o Capullo de Jerez. Incluso en el toque, que es una de las cuestiones que ha estado normalmente más relacionada con hombres, habrá una mujer como Andrea Salcedo, que también estará junto pues, a Juan Ramón Caro o José Almarcha. Además, el festival se extiende este año más allá de la sede del canal, estrenando en el Teatro Real Carlos III de Aranjuez y sumando otros escenarios como son el Teatro de la Abadía, los centros culturales Pilar Miró y Paco Rabal, el Teatro Real Coliseo Carlos III de San Lorenzo del Escorial, el Monasterio del Paular y el Centro Comarcal de Humanidades en la Sierra Norte. O sea que este año podrán ver flamenco en muchas zonas de la Comunidad de Madrid.
1: Y tanto que sí. Pablo Roces, El Mundo, gracias querido. Un abrazo.
2: Un abrazo.
1: Un abrazo. Al deporte. Pues ha palmado también el tercer set, Alcaraz, Julio.
3: Sí, va perdiendo, ha ganado el primero 7-6, pero el segundo y el tercero 6-1 y 6-3. Ahora va un juego por delante, pero bueno, tiene el servicio Shelton y la cosa está fea. Quedan 10 minutos para que el partido llegue a las 3 horas y claro, pues cuando acaban de volver un jugador después de 6 meses sin competir, siempre se dice que la ventana de las 3 horas de partido en partidos de Grand Slam 5 sets suele ser bastante crítica. Si no lo cierran antes, pues aparece la fatiga, es lógico, pero bueno, que tampoco hay que exigirle al Caraj que llegue y gane el primer día. Paciencia, paciencia. Bueno, ganó 2-1 el Real Madrid anoche al Inter, empezó la Copa de Europa, prueba superada, portada en Marca con fotografía de Mbappé celebrando el primer gol, un excepcional Courtois hace bueno el plan de Mourinho. Dijo Mourinho en rueda de prensa que si ayer no le dieron el MVP a Courtois ya no sabe cuándo se lo van a dar, pero la verdad que si no hubiese sido por el portero belga, el Madrid igual no hubiese ganado, incluso perdido, bueno, pues nunca se sabe. Victoria loca, dice el diario AS. El Betis ganó, muy bien el Betis, 2-3 en casa del Lille francés, y el Villarreal estuvo bien, es verdad, pero no le dio para más y perdió 3-2 en casa del Borussia Dortmund. Hombre, es el Borussia Dortmund, quiero decir, que no es el Albacete, claro. Es complicado ir allí a ganar. Y hoy turno del Athletic, que juega en Anfield.
1: Es el Borussia Dortmund en septiembre, que en septiembre siempre parece que el Borussia Dortmund va a ganar la Copa de Europa.
3: Sí, ¿no?
1: Luego ya, bueno, sí, claro, luego ya se desinflan un poco, pero sí, se le suele dar bien.
3: Eso es. Hoy turno del Athletic, que juega en Anfield. Allí os trae buenos recuerdos, Anfield, ¿no? Bueno, buenos y alguno malo también, pero en general...
1: Sí, pero no, pero...
3: Da
1: sí,
3: la cara el Athletic allí.
1: Sí, sí.
3: Así que nada. Está Julián Álvarez por allí, lo que no se sabe si va a jugar, si no va a jugar. Bueno, pues ya veremos. Y el Barça debuta en casa con el Feyenoord holandés. Y nada, contar pues, no, de la vuelta, ¿no? Ayer ganó Brennan al sprint, una etapa, bueno, pues... previsible, por así decirlo. Hoy otra etapa sin mucho lustre, esa es la verdad, y todos esperando ya mañana la contrarreloj. Sigue líder Enric Mas, el español, y sería una noticia pues magnífica que pudiera ganar, porque desde 2015 que ganó Contador, ningún español gana la vuelta, y de 2016 que Contador ganó el Giro, ningún español gana una de las grandes vueltas, el Tour, el Giro, la Vuelta Ciclista a España, o sea que vendría fenomenal, igual que Alcaraz le ha venido fenomenal al tenis español después de Nadal. Pues después de Contador no hemos tenido ningún Alcaraz en el ciclismo. Este Enric Mas, o sea, es un ciclista con mucha calidad, con mucha clase, bueno, en la bici, pero bueno, sí, le falta el golpe definitivo. Siempre han dicho eso de pecho frío, ¿no?
1: Sí.
3: Es una expresión
1: sí, sí,
3: que se usa mucho en el deporte en general. Pero bueno, que ahí está líder y ojalá pueda conseguir la vuelta que le hace falta al ciclismo español y que la gente lo vea, hombre, que no solo es para echar
1: claro
3: la
1: que sí, claro que sí. Navas, Inditex, beneficio récord, 2.980 millones tras crecer un 6,8 en el primer trimestre. O sea que
0: exacto.
1: En el semestre,
0: que salen ahora, que mandan a la CNMV.
1: Que acaban de llegar los resultados. Adiós, Navas,
0: sí,
1: un abrazo.
0: Lo coge de febrero a agosto, eso es.
1: Sí,
0: exacto.
1: Eso es. Un abrazo, Navas, hasta la semana
0: Venga,
1: que viene. Julito, hasta mañana.
3: Nos vemos.
1: A ver, Javier, en un cuarto de hora te escucho.
4: Ahora regreso.
1: Hasta ahora.

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1: Son las 8 de la mañana. Buenos días.
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0: ¿Qué tal? Buenos días, Madrid. Buenos días si se incorporan a esta hora. Llevamos dos, como cada mañana, contando las noticias. Hoy las de este día de miércoles 9 de septiembre. Cuando hoy a las 9 de la mañana veamos y escuchemos aquí a los principales líderes políticos de nuestro país con, se supone, las pilas cargadas tras el verano, en la primera sesión de control al gobierno, volveremos a aquel, como decíamos ayer, aunque del ayer se cumplan ya unos pocos meses de la última sesión de control. Y como decíamos ayer, volveremos a certificar lo de siempre, el bajo nivel de sus señorías en el Parlamento. Para muestra, un botón llamado Gabriel Rufián, al que las gentes ven incomprensiblemente, y aquí lo hemos repetido hasta la saciedad, como un buen parlamentario porque deja unos clips fantásticos para Twitter, Instagram y TikTok en unos habituales discursos vacíos, incoherentes, demagógicos y populistas. Pero es lo que las gentecillas aplauden. Viendo el informe PISA, o leyendo el informe PISA, uno se empieza a explicar muchas cosas.
1: Siempre ha habido analfabetos, pero la incultura y la ignorancia siempre se habían vivido como una vergüenza. Nunca como ahora la gente había presumido de no haberse leído un puto libro en su jodida vida, de no importarle nada que pueda oler levemente a cultura o que exija una inteligencia mínimamente superior a la del primate. Los analfabetos de hoy son los peores porque, en la mayoría de los casos, han tenido acceso a la educación. Saben leer y escribir, pero no ejercen. Cada día son más y cada día el mercado los cuida más y piensa más en ellos. El mundo entero se está creando a la medida de esta nueva mayoría, amigos. Todo es superficial, frívolo, elemental, primario, para que ellos puedan entenderlo y digerirlo. Esos son socialmente la nueva clase dominante, aunque siempre será la clase dominada, precisamente por su analfabetismo y su incultura.
0: Conviene recurrir a los clásicos de vez en cuando y Jesús Quintero es uno de ellos, sin duda. Esto es de hace 14 años, ¿eh? 14 nada menos. Y ya se veía venir la cosa, pero igual no pensábamos que la cosa iba a caer tanto. El informe PISA, conocido ayer, es demoledor. Sitúa a España en su peor resultado histórico. Bajamos tanto con respecto a nuestros vecinos europeos como al resto de países de la OCDE. En ciencias y en matemáticas nos la pegamos, pero lo de la lectura ya es de nota baja. Y como decía el loco, encima hay quien presume de ello. La comprensión lectora de los alumnos españoles, dice PISA, dura lo que dura un folio. No aguantan más. Si un alumno no es capaz de prestar atención a más de un folio, ¿cómo va a pasar a la segunda página de un libro? Pues eso, no pasan. Por eso no leen, por eso no comprenden y por eso seguramente no entienden las cosas que suceden a su alrededor. Y todo se refleja luego más allá del colegio, evidentemente. Y es ahí cuando se explican muchos asuntos. Por ejemplo, lo que veremos a partir de las 9 en el Congreso de los Diputados. Y después, cuando la CLA aplauda a los suyos,

0: pues lo volveremos a poner de manifiesto. El bajo nivel que hay desde el colegio hasta lo que se supone es o era la élite, que es el Congreso de los Diputados. Datos de un informe que es más que preocupante. Raquel Ruiz.
1: Los alumnos españoles registran la peor nota de su historia, retroceden de nivel tanto si lo comparamos con el resto de participantes de la Unión Europea como con el conjunto de países de la OCDE. Suspenso rotundo en ciencias, matemáticas, pero especialmente en lectura, son resultados que ha valorado la ministra de Educación, Milagros Tolón.
2: Estamos preocupados desde el Ministerio y la valoración que hacemos es que hay que reforzar algo que es fundamental, que es la lectura, que es donde nuestro informe dice que además no solamente le pasa a España, sino también al conjunto, también de los países de Europa.
1: Detrás de los malos resultados están las pantallas. Explicación del analista senior de la OCDE y responsable de la coordinación del estudio PISA.
3: Generalmente, si el texto tiene más de 400 palabras, básicamente, que es lo que puede caber en una pantalla, ahí es donde empezamos a ver a los estudiantes tener problemas.
1: En el plano político encontramos otra explicación a los malos resultados que demuestran, según el líder del Partido Popular, Alberto Núñez Feijóo, el fracaso de la ley educativa de Sánchez. Declaraciones de Feijóo en Antena 3.
4: El primer examen a la legislación educativa del señor Sánchez. Es la primera vez que hacemos un informe PISA con esa legislación en vigor. Y efectivamente, suspenso absoluto. Y me preocupa especialmente porque hemos bajado en ciencias, hemos bajado en matemáticas, hemos bajado en comprensión lectora. Pero lo que más me preocupa es que estamos ya por debajo de la media de la OCDE.
1: Lo niega la ministra argumentando que una de las virtudes de la LOMLOE es su enfoque competencial en la enseñanza. Lo que no niega Tolón son los buenos resultados obtenidos por Madrid y Castilla y León. Son las dos comunidades que mejor nota han conseguido en las tres materias evaluadas, muy por encima del promedio internacional.
0: Dice la ministra, ya lo han escuchado, que no se puede echar la culpa a la LOMLOE, a la ley educativa de este gobierno, y puede que tenga razón. Es verdad, hay que echársela a la LOMLOE y a las anteriores, y a lo absurdo, por ejemplo, de que un país de 50 millones de personas, que no es nada, tenga las competencias en educación transferidas a las comunidades autónomas para quitarse el marrón que es educar a los niños y dejar eso en manos de los gobiernos autonómicos. Hay gobiernos, no obstante, que se ve que lo hacen bien, o comunidades que lo hacen bien. Madrid es una de ellas. Lidera el informe y está a la altura de los referentes europeos educativos. Suecia, Finlandia, etcétera. Castilla y León también. Valencia, horrible. País Vasco, horrible. Cataluña no está. Ya saben que ha hecho trampas para no aparecer, probablemente porque sabía del batacazo que se venía y dejó fuera a quienes iban a bajar el listón en el informe PISA. Y esto dice Bustos en la contraportada del Mundo, con el colmillo madridista afilado a más no poder. Pues dice Bustos que esto no es como la Liga, que aquí han detectado la negreirada y les han echado de la competición. Precisamente en Ceuta, lo de la educación preocupa y preocupa bastante. El inicio de curso preocupa. Nos decía ayer un profesor allí en Ceuta, no sé si lo escucharon ustedes, que él no llevaría a sus hijos al colegio esta semana. ¿Cómo estará la cosa para que un profesor diga eso? Que antes que profesor, será ciudadano, evidentemente, y padre. Ayer estuvo el ministro Marlaska otra vez en Ceuta y habló del asunto. Habló del miedo de la gente, habló del miedo de la sociedad ceutí. Escuchen.
5: Entendemos perfectamente ese sentimiento de inseguridad subjetiva, consecuencia de lo vivido, de lo verificado y de la situación. Pero también sabe la sociedad ceutí que esa es nuestra preocupación máxima, el revertir esa sensación de inseguridad subjetiva.
0: Inseguridad subjetiva, dijo Marlaska, subjetiva. Una treintena de agresiones sexuales desde que entraron decenas de miles de personas el 31 de julio en Ceuta. Pero la inseguridad, dice el ministro, es subjetiva. Con declaraciones como esta, como la del ministro que han escuchado, pues igual se explica mejor cómo está la gente en Ceuta y por qué reciben así al ministro. Y también se explica que los inmigrantes que todavía quedan allí lo reciban de esta otra forma. Pues todo esto sucedió en el día de ayer, abucheos de los españoles que sienten, dice el ministro, una inseguridad subjetiva y aplausos de los inmigrantes que entraron hace ya 41 días. además, en Buenos Días Madrid, José Luis Urgel, el PSOE ante el juez.
6: La gerente del Partido Socialista, Ana María Fuentes, acude hoy a la Audiencia Nacional como imputada en la causa que investiga si desde Ferraz se pagó a la fontanera Leire Díez para maniobrar contra jueces, fiscales y policías que investigaban casos de corrupción que afectaban a Pedro Sánchez. El juez Santiago Pedraz retoma así las declaraciones en un procedimiento que mantiene investigados a exdirigentes socialistas como Santos Cerdán.
0: Frenazo a la ley de nietos.
6: El Tribunal Supremo ha suspendido de forma cautelar la posibilidad de votar a todas aquellas personas que obtuvieron la nacionalidad española a raíz de la conocida como ley de nietos. El alto tribunal paraliza las inscripciones salvo en aquellos casos que los consulados certifiquen que son hijos o nietos de exiliados españoles. Esta medida cautelar la habían solicitado Justicia Europa y Vox al apreciar un fraude para engordar el censo electoral.
0: Begoña más cerca del banquillo.
6: El juez Juan Carlos Peinado ha dado el último paso antes de enviar previsiblemente al banquillo a la esposa del presidente del gobierno, a Begoña Gómez, y a su asesora en Moncloa, Cristina Álvarez, tras una audiencia preliminar en la que la defensa de Gómez se ha opuesto a la apertura de juicio con jurado popular por delitos de malversación y tráfico de influencias.
0: ¿Y los empresarios con Ceuta?
6: La COE va a celebrar hoy en la ciudad autónoma la reunión de sus órganos de gobierno para expresar su apoyo a los ceutís. Antonio Garamendi va a presidir la reunión que pondrá sobre la mesa medidas para proteger tanto a empresas como trabajadores y analizarán las medidas urgentes que la patronal ceutí ha reclamado al Ministerio de Economía.
0: Mientras tanto, en Madrid, Loli Jurado pendientes de otro incendio.
7: El que se declaraba en la tarde de ayer bajo el puente del río Cofio en el municipio de Santa María de la Alameda. El viento complicó las tareas de extinción, pero la lluvia de esta madrugada y la bajada de temperaturas favorecen los trabajos. No hay ya vecinos desalojados, pero no se puede circular por la M505 entre Valdemaqueda y Santa María de la Alameda, ni por la CL505 en las Navas del Marqués.
0: Ayudas a la reconstrucción.
7: Mañana, en su intervención en el debate del Estado de la Región, la presidenta anunciará un nuevo paquete de medidas valoradas en más de 26 millones de euros para avanzar en la reconstrucción de los municipios afectados por los incendios de este verano. Reforestación de los montes arrasados por las llamas, impulso del tejido empresarial y turístico y el desdoblamiento de la carretera de los Pantanos.
0: Premios a la cultura.
7: El Consejo de Gobierno aprueba esta mañana los premios de cultura que otorga la Comunidad de Madrid. 24ª edición de estos galardones que recaerán esta vez en figuras como José Sacristán, Luis Cobos o Jaime Urrutia, entre otros. Los galardones se entregarán el próximo 21 de septiembre en los teatros del canal.
0: Suma Flamenca.
7: Edición número 21 del festival, que estará dedicado a las mujeres, comenzará el próximo 13 de octubre y ofrecerá casi 50 actuaciones, 21 de ellas estrenos absolutos.
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0: Ocho y 12 minutos de la mañana del miércoles, vamos a echar un vistazo al estado de la circulación, primero en las calles de la capital. Charo Alcázar, buenos días.
9: Buenos días, Javier. Estamos acercándonos cada vez más al pico de la hora punta de esta mañana de miércoles, muy acusada ya prácticamente en todas las entradas, a destacar principalmente ahora las del norte, con tráfico muy, muy lento, retenido en la M607A1 y M11. No nos olvidamos también del suroeste, con retenciones en la A5, desde Avenida de los Poblados o la A42 desde Plaza Elíptica. Van en aumento también los trayectos por M30 a lo largo de la Ribera del Manzanares, en el este, entre Méndez Álvaro y el Nudo de Manoteras, así como por toda la Avenida de la Ilustración de Salvador Maella al Nudo de Colmenar. Y ya en el interior también se complica los movimientos por Francisco Silvela, Joaquín Costa, la Avenida de América, la calle de Alcalá entre el Puente de Ventas y la Plaza de Manuel Becerra, sentido Goya, y el eje Paseo del Prado Recoletos, dirección norte.
0: Salimos a las carreteras de Madrid y su comunidad. EGT, Marta Míguez, buenos días.
10: Buenos días. En estos momentos siguen complicados los accesos a la capital, con retenciones intensas en la A1 en el entorno de San Sebastián de los Reyes, también San Agustín del Guadalix, la A2 en Torrejón de Ardoz, A3 en Rivas, A4 en Pinto y Butarque, A42 en Parla, A5 en Alcorcón y Móstoles, se complica la A6 en Las Rozas, Majadahonda y Aravaca, también la M607 en Colmenar Viejo, y dificultades intensas y ya en ambos sentidos en la M40 en Vallecas, Vicálvaro, Coslada y Hortaleza, en Villaverde en sentido A4 y dificultades también intensas en Barrio de la Fortuna y Pozuelo de Alarcón, todo ello en sentido norte, sentido A1.

0: El tiempo, Sara Valle.
1: Cambio de tiempo en la Comunidad de Madrid. Se nota a primera hora ya en la capital, donde es aconsejable salir con paraguas debido a esos cielos cubiertos que nos está dejando un frente que podría dejar algunas precipitaciones débiles, no solo en el área metropolitana, sino también en otras zonas aledañas al centro de la región. Además, el ambiente es claramente más fresco debido a ese descenso de las temperaturas nocturnas. A esta hora el termómetro se sitúa en torno a los 20 grados o incluso alguna menos. Y será sobre todo durante las horas centrales del día cuando notaremos ese desplome de las temperaturas. Tras varias jornadas con el termómetro más cerca de los 40 que de los 35, hoy las máximas se quedarán en torno a los 27 grados en la capital y municipios del área metropolitana. Además, el viento hoy cambia de dirección a componente norte y nordeste, pudiendo dejar alguna racha moderada durante las horas centrales del día, con lo cual nos dejará una sensación térmica incluso más fresca de lo que pueda marcar el termómetro. En definitiva, pasamos del calor de pleno verano a un miércoles con un descenso térmico muy acusado y temperaturas del orden de 6 a 8 grados más bajas en apenas 24 horas.
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0: 8 y 19 minutos de la mañana del miércoles. Javier Redondo, ¿qué tal, Javier? Buenos días.
1: ¿Qué tal? Buenos días.
0: Buenos días de nuevo. Hola, Iñaki Gil, buenos días.
2: Buenos días, ¿qué tal?
0: ¿Qué tal estás, Iñaki?
2: Estupendo, la verdad.
0: ¿Sí? ¿El verano?
2: Muy caluroso, la verdad. Muy caluroso, sí. Muy largo, la verdad.
0: Ha hecho calor, ha hecho calor. ¿Largo? ¿Se te ha hecho largo el verano?
2: Sí.
0: Sí.
2: Sí,
0: a ti, Manuel Marín, ¿se te ha hecho largo el verano? Buenos días.
3: No, yo es que no quiero que se acabe. Yo veo estas nubes y el fresquito, ¿eh? Claro. Si los 20 grados me pongo enfermo.
2: Ya, que va, al contrario, este es un tipo estupendo, la verdad.
3: Ya, porque tú eres nórdico y yo no, claro. Pero ¿qué decir? Yo no. Quiero sol y quiero luz.
0: Ya,
3: nos metemos de aquí a 20 días, un mes, es de noche a las 5 y media de la tarde.
0: Y dentro de mes y medio encienden las luces de Navidad.
3: Y empezamos, mire, yo cuando hay dos o tres expresiones. Cuando ya las escuchas o ves así ya algún anuncio previo navideño y llega alguien y te dice lo de la mantita y la peli, ya me pongo enfermo. Ya me quiero acostar hasta primavera.
0: ¿No te gusta el plan de mantita y peli a ti?
3: No, lo he hecho en mi vida.
0: ¿No?
3: No, que ni me apetece ni me gusta.
4: Pero sobre todo esa especie de... Una cosa lleva a la otra.
3: Se puede ir de una cosa a la otra, sin una manta, sin una peli.
0: Es que Javier es un romántico.
3: Claro, ya, es. Pues, todavía si dices, mira, un partido sin manta, pues todavía, pero una mantita y una peli.
2: En casa vamos.
3: Eso, ¿sabes a quién le gusta eso? ¿Sabes a quién le gusta eso?
0: ¿A quién?
3: A Ramón Pérez Maura.
0: Sí, estoy seguro de ello. Hola, Ramón Pérez Maura, buenos días.
5: Buenos días, yo no soy de partido y sí soy de mantita y peli.
0: ¿A que sí?
3: ¿Lo ves?
5: Sí, claro, no, que sí. No voy a mentir.
0: Claro que sí.
4: ¿Y de cosquillitas, Ramón?
0: ¿Qué canalla es? ¿Qué tal el verano,
5: Redondo,
0: Ramón?
5: Redondo siempre igual. Pues fíjate que ya casi se me ha olvidado. Llevo dos semanas aquí y ya casi ni me acuerdo. Pero bien, la verdad es que estuvo muy bien. En el norte, donde cada vez hace más calor, pero no tanto como en el sur.
0: Sí, es verdad. Oye, pues yo estuve en el norte 10 días y me llovió 9 y medio.
4: Bueno, una suerte.
0: Sí, 9 y medio no, pero me llovió 8 días, de verdad. Voy siempre a la frontera entre Cantabria y Asturias.
5: Pues, de verdad.
0: Asturias, pero...
5: He estado 18 días en Santander y 10 en Biarritz, y prácticamente creo que llovió un día, uno.
0: Bueno, pues fíjate. Yo dos días estuve en Santander y la verdad es que me hizo fantástico. Hizo calor.
3: Has estado más que Sánchez, Ramón.
5: Sí, casi sí. Sí, pero sin 18 dejar de trabajar,
0: días son 28.
5: Día, de verdad.
0: Sí, es verdad, pero yo le he leído a Ramón, ¿eh? A Sánchez no.
3: Sí.
5: Sin dejar de trabajar un solo día.
3: Sí.
0: Claro. Bueno, que vuestro verano, Javier, ¿tu verano? ¿Bien?
1: El mío estupendo.
0: ¿Sí?
1: Ha sido un verano, hacía muchos años que no tenía un verano tan bueno,
0: ¿sí?
1: tan apacible. También de buenas temperaturas, porque en Cádiz y Punta Umbría, el tiempo que yo estaba, ha sido un tiempo estupendo. Y yo siempre tengo ganas de volver. Y esta vez, no tenía ganas de volver.
0: No tenías ganas de volver,
1: tenía
0: ¿no?
1: ganas de volver. Claro. Y luego, realmente, a los dos días de volver, fue cuando falleció Alfonso.
0: Sí.
1: Y hizo peor, mucho peor, la vuelta.
0: Sí. Decía antes José Antonio Navas, y tienes razón, que en verano siempre pasan cosas malas. Siempre hay alguna noticia que lamentar. Y este verano, pues, nos hemos encontrado con una muy mala para esta casa, como es la muerte de nuestro director, de Alfonso Nasarré, que desde ayer que lo aprobó quien lo tiene que aprobar, da nombre a este estudio. O sea que estáis haciendo radio por primera vez en el estudio Alfonso Nasarré, que lo sepáis, y más que merecido. ¿Tu verano, Iñaki, dónde has estado?
2: Estuve en el Delta del Ebro, hacía mucho calor. Mucho
0: ¿En el Delta del Ebro?
2: Mucho calor, mucha humedad.
0: Claro.
2: La verdad es que fuera del viento que hay en la costa y del ventilador por la noche, se podía estar de calor, decía.
0: Claro. ¿Y tú, Manuel, en Huelva?
3: Sí, yo estaba en Huelva, es verdad, trabajando y yendo y viniendo, pero vamos, sí, básicamente igual que Javier en Punta Umbría. Y yo no he notado que haya sido un verano especialmente caluroso. Lo que sí ha sido un verano y, en fin, ha sido tremendo para España. Fíjate que estamos hablando de nuestras vacaciones, de que ya se acerca el otoño, pero es pues que la situación de Ceuta, la categorización que ya ha hecho este gobierno de la mentira y de la falta de respeto al ciudadano, de la gestión caótica, de no dar explicaciones, es muy llamativo, es muy llamativo. Y la verdad es que para los que nos dedicamos al periodismo, como Ramón, Javier, tenemos que escribir De vez en cuando en los periódicos, o estar pendientes, o sin tomar determinadas decisiones en un periódico con los que sí que están de guardia, al final te resulta imposible desconectar, pero no porque seas un work alcoholic, que dicen ahora, sino sencillamente porque lo que está ocurriendo es muy grave.
0: Y da la sensación, no sé cómo lo veis vosotros, ¿eh? Luego vamos a entrar en profundidad en el tema, de que no midieron desde el gobierno la gravedad del asunto en un primer momento. A mí me da la sensación de que allí pensaban, bueno, pues un asunto de verano como los hay siempre, una cosa más y en dos días se olvida. Bueno, para muestra el tuit de Óscar Puente, 1 de agosto, otra crisis más que resuelve Pedro Sánchez.
3: Sí, pero que
0: 1 de agosto,
3: ¿qué,
0: ¿eh?
3: ¿Qué van a medir si tienen desde el día 27 de julio tienen alertas, que está ya acreditado? Desde el día 27, dos días antes. Desde tres o cuatro días antes había un goteo incesante. Llegó a haber casi 2.000 personas en distintos días que habían entrado a nado. Había alertado no solamente el CNI, como admitió y reconoció la ministra Robles. Habían alertado los servicios de inmigración de la policía. Había alertado el propio presidente de la comunidad autónoma. Y esa mañana en la frontera, día 30, lo que había era 5 guardias civiles. Claro que no habían previsto nada. Y claro que además después, cuando se vio todo aquello en directo en televisión, cuando se vio la avalancha, la invasión, pensaron, debieron pensar, estos se van en dos días. En cuanto tengan un poco de hambre, se han marchado todos.
0: Me da esa sensación, que calcularon muy mal los tiempos.
3: Y a día de hoy, 41 días después, a día de hoy, todavía no sabemos cuántos quedan allí. Y lo que estamos viendo es que ayer uno de cada tres niños en Ceuta no fueron al colegio. Y una ciudad derruida económicamente, sociológicamente, anímicamente. Y yo creo que es muy grave. Estamos, el paso de los días tiene cierta lógica, pero el paso de los días al final, yo creo que lo que hay que seguir planteando, y además desde el punto de vista del análisis político, esto no es una cosa solo emocional, es que no nos olvidemos de esto, que es que sigue ocurriendo, sigue ocurriendo.
0: Evidentemente. Ha ganado, perdona Javier, que como lo venimos contando desde que ha empezado, que nos ha pillado en directo, ha ganado el cuarto set Alcaraz a Shelton, 6-1, así que se van al quinto. Llevan, no sé, 3 horas y media llevarán de partido, más igual, casi 4 horas. Yo creo que van a hacer. Así que se va al quinto set, el partido de cuartos de final de Carlos Alcaraz. ¿Tenéis ganas de...? Luego vamos a entrar en Ceuta, que antes a las 8:30 tengo que conectar con el tráfico y contar una cosilla muy de consumo de periodistas, seguramente, que es la ya famosa lista del Ministerio del Interior. Pero, ¿tenéis ganas de sesión de control? Que os toca sesión de control hoy, ¿eh?
1: Muchas.
5: Eso sí que es la vuelta a la normalidad.
0: Eso ya sí que es del todo, ¿eh? Eso ya huele a otoño.
5: Miércoles por la mañana estar aquí viendo la sesión de control es que es una vida peor.
1: Yo sí tengo ganas porque hacía tiempo que no coincidía con Manuel y con Iñaki en una sesión de control comentándola hacía bastante tiempo y me apetecía, pero por compartir este rato de análisis más allá de lo que nos vaya a proveer la propia sesión de control. Pero es verdad que realmente casi es un torpedo en la línea de flotación de la información, porque interfiere en muchos de los temas de actualidad, incluida la lista que tú has dicho, la ley de nietos, y es verdad que interfiere un poco en los muchos temas de actualidad que hay hoy, empezando fundamentalmente por PISA. Por eso tenía ganas, pero no viene bien.
0: Es verdad. ¿Tienes ganas, Iñaki?
2: Pues hombre, por estar aquí con vosotros, la verdad. Si no, no sé si sería capaz de aguantarlo.
0: Bueno, pues a partir de las 9 vamos a estar en el Congreso. Además hoy pregunta Feijóo, pregunta Santiago Abascal y pregunta Rufián. Pregunta Gabriel Rufián también. Tiene preguntas al presidente del gobierno. Dejadme que vayamos a ver cómo está la cosa del tráfico. Primero en la capital. Charo Alcázar, buenos días. Charo, de nuevo.
6: Buenos días de nuevo, Javier. Bueno, pues tenemos que hablar de muchas dificultades en una hora punta que recorre todo el este de la M30 y además de largo recorrido del sur, de Méndez Álvaro al norte por el nudo de Manoteras. También recorre toda la ribera del Manzanares y el norte por toda la avenida de la Ilustración.

0: Un momento muy complicado en este punto álgido de la hora punta para todas las entradas a la ciudad y para muchos puntos del interior, como las inmediaciones tanto de la Plaza de la Independencia por Alfonso XII, Calle Serrano, Plaza del Emperador Carlos V, incluido el Paseo del Prado y Recoletos, dirección norte, y ya puntos más próximos al noreste como Francisco Silvela, Joaquín Costa o la Avenida de América.
1: Vamos a ver cómo se circula por las carreteras. DGT, Marta Miguel, buenos días.
2: ¿Qué tal? Muy buenos días. En estos momentos siguen las retenciones en las entradas a la capital por la A1 en San Sebastián de los Reyes y Las Tablas, la A2 a su paso por Coslada y Canillejas, se complica la A3 a su paso por Vicálvaro, la A4 en Butarque, A42 en Getafe, A5 en Alcorcón y lo más complicado hasta ahora, la A6 en Torrelodones, también Las Rozas, Majadahonda y Aravaca. En la M40 van a encontrar ya dificultades en ambos sentidos, en varios puntos en el entorno de Monte Carmelo, Pozuelo de Alarcón, también en Hortaleza, si circulan en Barrio de la Fortuna, sentido A6 en Villaverde hacia la A4 y en Vallecas, Vicálvaro y Coslada, en sentido de la autovía de Zaragoza.
1: José Luis Urgel, buenos días de nuevo, Urgel.
3: ¿Qué tal, Mar Domingo?
1: A ver, que traes una lista debajo del brazo, ten cuidado que ya sabes eso que se dice de perro no come perro, ¿eh?
3: Sí.
1: A ver qué dices.
3: La publican los compañeros del Confidencial, que ya sí. Lo adelantaban en realidad ayer. Hoy ya publican ese dossier, esa lista completa. Son 54 folios. Con 280 periodistas.
1: No está mal.
3: Está elaborado, recordemos, por el Ministerio del Interior.
1: Bueno, hay periodistas y hay de todo.
3: Sí, bueno, también hay políticos.
1: El primero de la lista no es periodista.
3: No, es no. José Luis Ábalos, quiero recordar. Sí,
1: sí, si es Ábalos.
3: Sí. Por eso digo que hay periodistas.
1: Sí.
3: Y no periodistas también.
1: Le ponen que defiende los postulados del PSOE. Sí.
4: Coño, si era secretario de organización. ¿No?
1: Claro.
4: Qué perspicacia.
5: A ver la segunda edición, lo que pone.
6: Soy el becario, la
1: verdad. Claro, eso hay que revisarlo.
3: Claro, porque en realidad recoge, sobre todo, a personas que analizan, ¿no?, la actualidad en mesas de tertulia como esta, en la radio o en la televisión. Entonces, por ejemplo, aparece el director de un medio de OK Diario, Eduardo Inda, al que clasifican como, leo, ideología radical de derechas. O del otro lado, Ana Pardo de Vera, y señala el informe, sigue las tesis del gobierno. Y como digo, entre esos casi 300 periodistas hay varios habituales de esta tertulia, como Javier Casqueiro, José Marcos, Libertad Martínez, Mariano Alonso, Fernando Valls. De Fernando dicen que es independiente. Luego, de Javier Gallego dicen que ideología de derechas, polémico y muy crítico con el gobierno. O también aparece, veo...
1: ¿Javier Gallego, nuestro Javier Gallego o el otro Javier Gallego?
3: No, el nuestro.
1: Ah, el nuestro.
3: Nuestro. Y también aparece Ramón Pérez Maura.
1: Hombre.
3: Y dice el informe, carrera estrechamente vinculada al diario ABC, actualmente es director de opinión del diario El Debate y colabora con Telemadrid y Onda Madrid. Derecha. Entiendo que le...
7: me ha dejado muy deprimido, debo decir.
1: ¿Por qué?
7: Porque claro, porque si los que hacen eso me consideran de derechas, no me llaman facha ni nada parecido,
1: ya,
7: deben de tener razón mis críticos del sector Vox que dicen que soy socialista. Pues claro, porque si esto me llaman solo derechas, que debo ser más de izquierda de lo que yo pensaba.
1: Sí, hay algunos también que aparecen como con ideología de derecha, pero que luego los ves en las tertulias y dices, oye, pues lo disimulan súper bien.
7: Sí,
1: hay algún militante también, hay algún militante que con programa propio, incluso. Sí. Bueno, sí, vamos a ver, que a mí me da igual, yo no voy a esa tertulia. Gonzalo Miró, que tiene un programa en televisión española y lo califica.
5: Y claro, y dice militante,
1: y lo
5: es verdad.
1: Como militante socialista. Pero Gonzalo Miró es, o sea, el...
5: ¿Que tiene carné, dices?
1: Sí, tiene carné.
5: No tengo ni idea.
1: ¿O ha tenido carné? No,
4: sí, yo creo que sí.
1: Ah, vale.
4: Yo creo que sí.
1: No.
4: Claro, es que lo ha reconocido públicamente y que sí.
1: A mí lo mejor me parece lo de nuestra amiga María Daván, que se lo dije ayer, digo, fíjate lo que presumirás de ser de Peralta, que eres la única de toda la lista que le ponen natural de Peralta, claro. Navarra.
5: Es lo más destacable.
1: Cuando se
5: sorprenden o anotan algunos comentaristas que han puesto ellos. Hay un tal Tony Aira, ¿no?
1: Aria, que han puesto
5: ellos, que se lo han sacado de la manga y dice, bueno,
1: Alan Barroso,
5: defiende las tesis del gobierno. Claro, si lo has puesto tú,
1: claro,
5: lo has inventado. Sí, claro. Pero, y luego hay una buenísima, por no entrar. La de José María del Olmo del Confidencial, sorprendente, dice, contrario a que los periodistas ejerzan de activistas. Efectivamente. Esa etiqueta.
4: Pero con gente tan perspicaz en los ministerios, ¿cómo nos vamos a enterar de que nos invaden en Ceuta? Es decir, es imposible, es surrealista. Sí. Ya puestos a hacer una lista de o un mapa para tratar de localizar un poco, porque en fin, porque es verdad, en el Ministerio del Interior, pues, a lo mejor un director de prisiones no tiene por qué saber quién es cada uno, o no ve todo, y puede crear un mapa, pero claro, tendrás que crear un mapa un poco más elaborado, un poco más...
1: Sí.
4: Al final, mira, ¿sabes lo que significa esta lista? Esta lista significa, uno, es una práctica profundamente antidemocrática, y esto pues es una mini Gestapo instalada en el Ministerio del Interior, es chapucera absolutamente, pero esto demuestra el concepto que tiene este gobierno del muro. Es decir, en España solo hay azules y rojos, blancos y negros, buenos y malos, derechas e izquierdas, y todo se clasifica así. Todo se clasifica así. Ese es el concepto exacto. Estos valen, estos no valen. Estos apoyan, estos no apoyan. Y a partir de ahí, pues nos estamos echando unas risas porque es grotesco, porque no está ni bien elaborado, no está ni actualizado. Pero desde luego, desde el punto de vista del fondo, y es gravísimo.
5: Sí, el punto de vista conceptual, que haya un Ministerio del Interior. Alguien en el Ministerio del Interior, yo no digo Marlaska, ni mucho menos que está, ni siquiera está en otras, va a estar en esta, ¿no? Pero alguien del Ministerio del Interior, probablemente un enchufado, sobre todo un ignorante, porque es incapaz además de hacer una ficha elaborada, sino que pone una serie de etiquetas que las suelta, que es incapaz de decir tendencia conservadora progresista en algunos sí, o pro gobierno, pro oposición, porque es una manera de identificar, sino que simplemente se hace eco de lo que van diciendo por ahí de lo que es izquierda y derecha, y sobre todo, porque a mí me llama mucho la atención también el perfil de Cristina Pardo. Cristina Pardo dice, ha virado de una tendencia izquierdista a una posición más crítica con el gobierno. Es decir, si se es crítico con el gobierno, no se
4: ya
5: puede
4: no
5: ser
4: izquierdista.
5: Ya no se puede ya ser no de izquierda.
4: Es el colmo.
5: Claro. Esto, claro, esto es lo ha hecho alguien muy sectario y sobre todo muy ignorante y muy básico y muy enchufado, según que ha querido tener una ocurrencia.
4: Según esa teoría, Pedro Sánchez dejaría ya de ser de izquierdas, ¿no? Porque, claro, él opinaba que la amnistía era ilegal y ahora opina que es legal. Claro. Él va abandonando las tesis del gobierno, ¿o cómo va haciendo?
5: Va reconduciendo. Claro, pero prefieren cambiar las fichas de todos los demás.
4: Puigdemont era un delincuente, aquello era una rebelión de libro, voy a traerlo detenido, yo con Bildu no pactaré 20 veces, claro. Me imagino que habrá dejado de ser de izquierdas.
5: Pero vamos, es que de Aguado, el que fuera ex vicepresidente de la Comunidad de Madrid, dice, es de Ciudadanos, defiende las tesis de Ciudadanos. Sí. Edmundo Val, dice, está entre el PP y el PSOE.
1: Cristina Narbona, presidenta del PSOE, defiende las tesis del PSOE. Digo, hombre, estaría bueno que defendiera las del Partido Popular. Ramón, a ver.
7: A mí me parece una vergüenza. Sí, sí, sí. Sí, eso me da igual en el fondo.
1: Pero me parece una vergüenza,
7: lo digo en serio, porque que se pueda gastar un céntimo de nuestros impuestos en que una persona esté sentada en el Ministerio del Interior, aunque sea el último currito, aunque sea un becario, está gastando la luz y la energía del ordenador en hacer esto, me parece una vergüenza. Esto solo ocurre en las dictaduras. En una democracia, ¿cuándo se ha visto hacer este tipo de listado? Es que es verdaderamente inverosímil. Pero, oiga, han reconocido que es cierto, dicen que el ministro no tenía ni idea. Bueno, claro, es que siempre que pasa algo en el Ministerio del Interior, Marlaska no tiene ni idea.
5: Pero ha empeorado, con su explicación lo ha empeorado.
7: Pues sí, sí, sí, estoy de acuerdo. Pero es que lo que me gustaría saber es a qué se dedica Marlaska, porque nunca se entera de nada de lo que pasa en su ministerio, siempre es otro.
4: Es una percepción subjetiva de que nos persiguen.
7: Sí, sí, claro.
6: La verdad es que para que echen a alguien o para que dimita a alguien esto, ¿no? En cualquier país civilizado. Pero no confío en que haya ninguna posibilidad.
1: No, que va.
6: Percepción subjetiva.
1: No te preocupes, que no. Ahora, se puede ligar muy bien la redacción y la elaboración de este informe con otro informe, el PISA.
5: Indudablemente, ¿no? Está pensando, efectivamente.
6: Está pensando, porque este es alguien que no pasaría el estándar de PISA, ¿no?
1: Tiene pinta.
6: Tiene pinta.
1: tiene pinta. ¿Qué os parece los datos de PISA? Javier, tú además estás en la educación.
5: Pues como dice El País, ¿no? Que hemos tocado fondo, pero hacían falta ya unos datos tan, tan esclarecedores y tan, tan brutales y tan estremecedores para que al menos lo supiéramos. Yo creo que todavía no vamos a tomar conciencia y esto no se arregla de un día para otro, sino es generacional. Es decir, hará falta una generación. Lo intentó de algún modo Pilar del Castillo, no pudo, porque siempre pone pie en pared la izquierda cuando la derecha intenta tocar, acariciar o meter mano en la cultura y la educación, y el que más trató de hacerlo con mayor entusiasmo e ilusión y decayó pronto por dejación de los suyos y obviamente por la oposición brutal que se ejerció contra él fue José Ignacio Wert. Ambos intentaron poner coto al desmán de la educación. Esto lo venimos arrastrando mínimo desde 2009 más o menos, pero es anterior incluso a 2009. La influencia de las pantallas es importante, pero no es tanto como la pérdida de la exigencia, el nivel de los profesores, los contenidos evaluativos y la sentimentalización de la educación. Eso es lo más importante de lo que nos está ocurriendo, pero es dramático a efectos del futuro que nos espera y el futuro que espera a nuestros muchachos desde hace al menos dos décadas.
1: Ramón.
7: A mí me parece que son unas cifras, unas estadísticas trágicas. Pero me pregunto por qué algunos consideran que hemos tocado fondo. Eso mismo lo dijeron hace 3 años cuando ya tuvimos unos resultados pésimos. Y para tocar fondo hay que enderezar el rumbo y empezar a cambiar las cosas. ¿Vosotros tenéis alguna percepción de que en el sistema educativo español se esté haciendo algún cambio de fondo? No. Yo, desde luego, no. Si lo están haciendo, me lo he perdido.
5: Son cambios de fondo que inciden en la decadencia de la educación.
7: Bueno, vale.
5: Porque pues, el cambio curricular incide en la decadencia y cuando se desarrollan competencias que tienen que ver con el bienestar emocional de los alumnos, realmente estamos incidiendo o yendo en la línea contraria a lo que establece los estándares de PISA.
7: Y a mí, nosotros, todos los que estamos en esta tertulia, estudiamos sin pantallas, efectivamente. Entonces no había iPads, ni había ordenadores, ni había nada. Y no nos fue tan mal. Ahora, tampoco me creo que el problema de España es el exceso de pantallas. Exacto. Porque en los países, en otros países, especialmente en los asiáticos, hay pantallas sin parar y tienen unos sistemas educativos desarrolladísimos y no salen más que ingenieros y una gente preparadísima.
1: Sí, es verdad.
4: Es que, pues, perdón, Iñaki.
6: No, la verdad es que hay otra cosa que no hemos contado, que es que ni siquiera están los resultados de Cataluña, ¿no?
7: Exacto.
1: No,
7: exacto.
1: No están
6: los resultados de Cataluña porque Cataluña hizo trampas. Presentaron más exclusiones, un 23% de exclusiones.
1: Claro.
6: Esto es una vergüenza.
5: Porque se lo lía.
7: Claro,
5: sabía lo que fue excluyendo a más gente de la que tendría que excluir, porque si no la excluye, encima sus resultados son peores. Es decir, prefiere estar fuera del informe.
7: La media global hubiera sido todavía peor.
4: Yo estoy totalmente de acuerdo con el diagnóstico. No sé si hemos tocado fondo.
6: Digo que no.
4: Pero tengo la sensación de que también en esto los sistemas educativos son un desastre, la exigencia, la autoridad del profesor se ha perdido. Aquí hay muchos factores y no solamente la pantalla. Influye el modelo de sociedad que tenemos. Así de sencillo, es un modelo de sociedad en el que hay una ultraprotección del niño y del joven, en el que no se crea una dinámica social, digamos, de tolerancia a la frustración. Nadie puede estar frustrado, nadie puede suspender, nadie puede estar triste. Y el nivel de exigencia baja. También baja el propio nivel de autoexigencia de los profesores. Los profesores generacionalmente están o empiezan a estar peor preparados que antes. Yo he estado 8 años en una universidad pública y llevo 10 en una privada. Con la universidad, con alumnos. Javier, ya ni te cuento, porque profesionalmente se dedica a eso. Lo mío es, digamos, una especie de afición. Me pidieron un día, entré como asociado en una universidad pública y luego he mantenido. Y es cierto que no he hecho de mi vida académica, nada especialmente dedicado o provechoso, porque me ofrecieron el doctorado, no tuve tiempo, no he querido hacerlo. Pero hace ya 10 o 12 años, en una reunión de un departamento, nos plantearon dos cosas que me llamaron mucho la atención.

0: Porque se dijo abiertamente, uno, hay que bajar un poco la mano. Dos, os vamos a explicar a los profesores lo que es la gamificación. La gamificación.
1: Gamificación.
0: Sí, de game, de jugar. Es decir, tú con el alumno, tú al alumno no le puedes aburrir. Tú tienes que jugar con el alumno. El alumno no va a captar tu atención si tú no te dedicas a tener determinados trucos. ¿Cómo qué? Pues como que cada 20 minutos tienes que parar. Tienes que parar y hacer un chiste. Tienes que no van a atenderte más de 20 minutos. Las clases de repente prácticamente pasan de ser de una hora a ser de 40 minutos. Todas las clases empiezan, hay 5 o hay 7 y van terminando a menos 5. Es decir, realmente yo, Ramón, Javier, todos recordamos en el colegio de pequeño, era en punto y era en punto.
2: Sí, claro. Exacto.
0: Y al final había un timbre y se terminaba.
1: Claro.
0: Estuvieras aburrido o no aburrido. Y luego hablaba del modelo de sociedad. El modelo educativo está claro, las pantallas, el no leer en papel, el no tener un tacto, la capacidad lectora y la comprensión de la lectura, etcétera, etcétera. Es que no hacemos pensar a nuestros hijos, no les hacemos pensar. Es el síndrome de la nevera llena. Si es que no tienen que pensar, si es que la abres y tienes todo ahí, no, precocinado, falta, claro. Si no tienes que pensar absolutamente nada, porque para eso ya piensan. Además, la respuesta que te dan es muy sencilla. ¿Para qué el esfuerzo de aprender un idioma si ya existe Google Translate? Claro. ¿Pero para qué quiero yo hacer un esfuerzo de redactar bien si lo que yo ponga le voy a dar a un botón y me lo va a dar la IA bien redactado? Y el argumento no deja de tener razón. No deja de tener razón. ¿Por qué voy a hacer yo un esfuerzo que me va a hacer una máquina? Y te dicen, pero ¿tú sigues recogiendo la lechuga a mano? ¿O vas con un tractor y te lo va levantando de la tierra? ¿Tú vas tirando de la patata o ya viene una máquina? Bueno, pues en esto es igual. Y dices, hombre, tiene usted razón. El problema es otro, la consecuencia. ¿Cuál es la consecuencia? Es usted un inútil. Usted ya ha dejado de pensar. Ha dejado de tener criterio propio. No sabe expresarse. No sabe expresarse. Leer grupos de WhatsApp me resulta demoledor, hasta gracioso, pero me resulta demoledor. Demoledor. Personas adultas, de mi edad, de tu edad, Javier, de la nuestra, yo creo que con otra educación, de otra generación, con unas faltas de ortografía,
1: sí,
0: que no se han visto en la puñetera vida, que no son los niños de ahora. Es que es todo lo que falla. La televisión que tenemos, el espectáculo, la sociedad de ocio. Es muy complejo todo esto. No es solamente cuestión de plan de estudios, ¿eh?
2: Dejadme añadir algo sobre este asunto que creo que es importante, y que es que dentro de la catástrofe nacional hay que destacar los buenos resultados de la Comunidad de Madrid. Claro, en el país de los ciegos el tuerto es rey, pero la realidad es que Madrid, de las tres categorías que se miden, de las tres asignaturas o temáticas que se miden, es primera en dos y segunda en la tercera.
1: Sí.
2: Claro, sí, pues ya comprendo que si todo es un desastre, tampoco es que sea muy bueno lo de Madrid, pero no,
1: bueno, pero
2: cierto
1: los datos
2: es que es
1: de,
2: la
1: pero
2: primera.
1: Pero los datos de Madrid están al nivel de Suecia, Finlandia,
2: exacto,
1: y estos países,
2: exacto,
1: que siempre decimos que
2: y
1: son
2: en
1: los...
2: En cambio, por cierto, tanto los del País Vasco como los de Cataluña, que ni siquiera ha podido participar, son catastróficos. Quizás lo tengan que hacer mirar.
3: Bueno, Iñaki, ¿ibas a decir? O,
1: no.
3: A ver, a mí fundamentalmente me por eso decía antes, ¿no? Las pantallas son, hay que incluirlas en el análisis, pero ha dicho muy bien Ramón, hay países como Estonia o como Corea del Sur que introducen las pantallas en el sistema educativo y funcionan muy bien el sistema educativo. Entonces tampoco hay que desviar la atención a las pantallas. Aquí la clave me parece la comprensión lectora, incluso más que las ciencias y las matemáticas, porque yo probablemente no había pasado un examen PISA en matemáticas, pero en cuanto tienes comprensión lectora puedes hacer un análisis lógico respecto del problema de matemáticas.
1: Sí.
3: Entonces la comprensión lectora es básica, y a eso hemos abjurado completamente de eso y lo hemos completamente obviado de los planes de estudio. La comprensión lectora tiene mucho que ver con el déficit de atención, que sí tiene que ver con las pantallas, pero no es todo de pantallas, sino es de haber construido un tipo de sociedad que no requiere la atención plena en determinados asuntos. ¿Por qué? Porque lo ha dicho Manuel, porque el esfuerzo no está pagado, el esfuerzo da igual, con lo cual todo al final es una espiral que va engordando los datos que muestra PISA. Yo insisto mucho, yo creo que lo he hablado aquí varias veces, yo después de la pandemia retiré los ordenadores de la clase y los apuntes se toman a mano. Y se toman a mano porque cerebralmente se adquieren mejor los contenidos y se procesa mejor los contenidos si uno está escribiendo a mano. En relación con la comprensión lectora hay algo fundamental, que es la capacidad... Es que
1: a mí personalmente estudiar de memorizar, o sea, me horrorizaba y me costaba un montón. ¿Qué hacía? Pues escribirlo 10
3: claro,
1: veces.
3: Claro, lo escribes, claro, lo copias. O sea,
1: es una forma de estudiar como otra cualquiera
3: y lo repites.
1: Y de retener, claro.
3: Y lo repites, entonces claro, pero la memorización y la repetición es aburrimiento, y lo habéis dicho antes, como vamos en un sentido, en una educación contra el aburrimiento, entonces no vale, está penalizado memorizar y repetir. La comprensión lectora te desarrolla la capacidad de análisis y la capacidad de síntesis. La de análisis desapareció hace muchísimo tiempo, y lo vemos en muchos de los comunicadores que incluye el Partido Socialista en sus televisiones. La capacidad de análisis, pero la capacidad de síntesis, que es fundamental para entender determinados textos, también ha desaparecido. Es decir, los alumnos, y esto ya es la experiencia personal de muchos años, y la decadencia, insisto, es en los últimos 20, pero acelerada en la última década, son incapaces de entender el enunciado de una pregunta. Pero es que además, cuando son textos, lo dice hoy el periódico El Mundo, pero yo lo he comprobado, cuando son, dice El Mundo, textos de más de 400 palabras. Yo he puesto textos de 3 páginas que les han parecido largos y que no han leído por parecer largos y no saben identificar las ideas clave de textos de 3 páginas. No sé si conté la anécdota y con esto acabo, aunque tengo mucho más para decir, que en el último examen de junio pregunté los procesos revolucionarios, los procesos de transformación de la sociedad que nos llevan al mundo contemporáneo, pero dije, y en los posteriores a la Revolución Francesa y en los albores de la Revolución Francesa. Y alguien levantó la mano en primero de carrera diciendo que albores no estaba explicado en clase. Y esto es primero de carrera. Entonces, y a esto nos estamos encontrando en la educación universitaria. El profesor de colegio, de instituto, ya se ha olvidado de enseñar, porque algunos no saben, y otros, y aquí voy a la parte social, porque los padres lo penalizan, porque estamos en una sociedad en que nos interesa que los padres estén determinadas, que los niños estén determinadas horas en el colegio, y luego ya veremos. Ahora bien, lo fundamental, la educación ya ha dejado de ejercer, de ser un instrumento o de ejercer de ascensor social. Dan clases particulares los hijos de aquellos de los que nos podemos permitir, pero no pueden dar clases particulares muchos de los hijos de otras personas que no se lo pueden permitir, con lo cual la educación como la ha concebido la izquierda es un criadero de personas poco formadas para trabajos precarios.
4: En definitiva, que lo de que hemos tocado fondo es una visión optimista del asunto.
1: Sí, claro. Pero no sé quién lo habéis dicho de vosotros. Seguro que hemos tocado fondo.
0: Pero sí, te voy a decir una cosa. Y te voy a decir una cosa más. Mañana ya no hablaremos del informe PISA, hasta el año que viene.
1: Claro.
0: Es decir, esto es como cuando en las elecciones o en los procesos electorales dice, vamos a hablar de educación, vamos a hablar de sanidad. Sí, todo es una cierta farsa. Es decir, nosotros mismos nos hacemos trampas al solitario. Y hay una cuestión de fondo, y tiene que ver con el análisis político de esto, más allá de autolamentarnos, es hacernos una pregunta. ¿Por qué después de haber tenido 8 leyes educativas en cuestión de 40 años o 45 años, por qué nunca ha habido un pacto real por la educación? Es decir, ¿por qué es imposible que en España, 45 años después, la izquierda y la derecha, de una manera desideologizada, no se pongan de acuerdo para un plan educativo serio? Es decir, ¿por qué en España se ha instalado el sectarismo y por qué todos, a izquierda y a derecha, más allá de que unos tengan más éxito o menos éxito en lo educativo, siguen pensando en la educación como motor de adoctrinamiento y no como motor de futuro de un país. Y eso es lo que me parece incomprensible. Con unos y con otros gobiernos ha sido imposible sentarse todas y cada una de las 8 leyes

0: educativas y alguna que se aprobó y entró en vigor pero nunca se llegó a aplicar de forma real como la de BERT, pues eso, ahí quedaron, encima quedan como una especie de icono del sectarismo, de la es absurdo. En España
1: a punto estuvo Gabilondo, ¿no? Cuando era ministro
2: iba a mencionar eso. Primero, no ha sucedido porque la izquierda no ha querido pactar porque no le ha interesado. Ahora voy a la anécdota de Gabilondo. Y luego, como ha necesitado a los nacionalismos, no ha querido porque una educación pactada entre los dos grandes partidos hubiera supuesto una merma de las posiciones nacionalistas y de la imposición lingüística en Cataluña y País Vasco. Pero cuando Zapatero encarga a Gabilondo negociar una ley de educación y se ponen a ello Gabilondo y María Dolores de Cospedal y están a punto de lograrla, y Gabilondo va a Zapatero a decirle: estamos cerca de un acuerdo. A Zapatero es cuando le conviene la tensión y la división y dice: pues rómpelo. Primero le encarga un acuerdo y luego le obliga o le conduce a generar un distanciamiento para romper ese acuerdo. Claro, el conservadurismo normalmente ha tratado de gestionar la educación en clave de valores morales, sociales, religiosos, y la izquierda vino con unos valores que podían ser antitéticos en lo moral y lo social. Lo que no sabíamos es que la izquierda lo que nos iba a traer era el auténtico declive del conocimiento. La izquierda lo que ha traído es ignorancia a las aulas.
0: Nombre y joyas a las cajas fuertes. Es que esto es...
1: 3-3 Alcaraz en el quinto, ¿eh? Está emocionante el partido. Estamos llegando a las 9 de la mañana y a esa hora nos toca que habéis vuelto los miércoles, ¿eh? Anda que no estáis. Sí. Nos toca sesión de control al gobierno. ¿Se hablará de PISA en la sesión de control?
2: Pues a mí me gustaría. A mí me gustaría que se hablara.
1: Sí, yo, claro, a ti te gustaría.
2: Los deberes del PP realmente es la lucha contra el narco, la educación y la regeneración institucional. Esos serían los deberes de un Partido Popular en el gobierno.
1: Pues vamos a ver de qué se habla en la sesión de control al gobierno en el Congreso de los Diputados dentro de nada, 3 minutos, a partir de las 9. Buenos días, Madrid.
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0: Una hora para que sean las 10 de la mañana, una hora le queda a esta tertulia y como es habitual los miércoles, o era habitual los miércoles antes de verano y volverá a ser habitual después de las vacaciones, pues tenemos sesión de control al gobierno en el Congreso de los Diputados, donde está nuestra compañera Flor Carazo. ¿Qué tal, Flor? Buenos días.
1: Buenos días. Pues aquí, sí, ya te cuento que está Sánchez ya sentado en su escaño, también está Alberto Núñez Feijóo, los fotógrafos tomando las últimas fotos del presidente del gobierno, ya salen del hemiciclo porque en breve ya va a comenzar esta primera sesión de control al gobierno del nuevo curso político. Que seguramente, bueno, seguramente no, va a tener como protagonista la crisis de Ceuta, aunque es verdad que los cara a cara se van a abordar otros asuntos. Por ejemplo, Feijóo y el portavoz de Esquerra, Gabriel Rufián, han coincidido en pedir a Pedro Sánchez que aclare a los españoles cómo piensa afrontar lo que queda de legislatura. Pero previsiblemente en estas preguntas también saldrá la crisis de la ciudad autónoma. También hoy preguntará al jefe del Ejecutivo, el presidente de Vox, Santiago Abascal, que se le instará a informar si está siendo chantajeado por Marruecos por la información que disponen de su corrupción y la de su familia. Estamos escuchando a Francina Mergol.
2: De Pablo Vázquez Vega, quien fue diputado con nosotros en esta legislatura, y de Josep Grau i Seris, que fue también diputado de esta Cámara y desarrolló una larga trayectoria de servicio público. Quiero trasladar nuestras condolencias a sus familiares, amigos y compañeros y a la familia de Pablo Vázquez, que nos acompaña.
1: Pues Francina Armengol ha contado pues, que va a comenzar la sesión con un minuto de silencio por dos diputados fallecidos. Como os contaba, en esta sesión va a estar centrada en Ceuta. No estarán ni el ministro de Asuntos Exteriores, José Manuel Álvarez, ni el de la de Defensa, Margarita Robles, ni el de Política Territorial, Ángel Víctor Torres, por lo que el grueso de las preguntas de la oposición sobre la ciudad autónoma van a recaer en el ministro del Interior, que va a tener hasta 5 preguntas. Los populares le van a pedir a Fernando Grande Marlaska que se pronuncie sobre si ha estado a la altura como ministro y le preguntarán por qué ha traicionado a los ceutíes los de Vox. El PP y Vox también han registrado sendas interpelaciones que darán lugar la próxima semana a la votación de las consiguientes mociones en las que no se descarta que estos partidos pidan la reprobación de Marlaska. Ya ha terminado este minuto de silencio, va a comenzar la sesión de control al gobierno con la pregunta de Alberto Núñez Feijóo sobre cómo va a afrontar Sánchez la legislatura.
2: Abrimos la sesión y comenzamos con las preguntas dirigidas al Gobierno conforme al orden remitido por el mismo. Empezamos con las preguntas dirigidas al señor presidente del Gobierno. La primera la formula el diputado don Alberto Núñez Feijóo, del Grupo Parlamentario Popular, que tiene la palabra, cuando usted quiera.
3: Gracias, presidenta. Señor Sánchez, en España, en la que usted todavía gobierna, las aulas de todo el país se vacían de conocimiento y las mochilas de los alumnos de Ceuta se llenan de sprays de pimienta. La degradación de su proyecto afecta ya a los niños de este país, lo cual es intolerable. El problema es que usted no está pendiente. No está pendiente de la vivienda, no está pendiente de la calidad educativa, no está pendiente de la huelga sanitaria, no está pendiente del funcionamiento de la alta velocidad, ni de que las familias no lleguen a fin de mes. Usted solo está pendiente de manipular el censo con la ley de nietos y parece que esto tampoco le va a salir bien. Su preocupación en el día de hoy, señorías del Partido Socialista, son las preguntas que en la Audiencia Nacional se le hace o se le hagan a la gerente del Partido Socialista y lo que la gerente del Partido Socialista responde ante el juzgado sobre la financiación de su partido. Su problema es que el futuro político y procesal del presidente del Gobierno depende del silencio de demasiadas personas. Si la gerente canta, usted se va. Si Ábalos canta, usted se va. Si Zapatero canta, usted se va. Si Julio Martínez, si Gertrudis, si la directora general de la Guardia Civil canta, usted se va. Y si Marruecos canta, usted se va. Su libertad está condicionada a que muchas personas sigan callando sobre lo que saben de usted. Por eso, usted no es un presidente libre.

0: Un presidente que no vale para proteger la cuarta economía del euro de una agresión consentida o impulsada por Marruecos. O un presidente, eso sí, que hace listas de periodistas a modo de ficha policial. Respóndame, señor Sánchez, si mañana volvieran a entrar 80.000 personas en Ceuta, ¿usted qué haría? Muchas gracias, señoría.
1: La que ha introducido muchos temas como la ley de nietos, Ceuta, los problemas judiciales que rodean al presidente del gobierno. Y vamos a ver la respuesta de Sánchez sobre estas cuestiones.
2: Muchas gracias, señor Núñez Feijóo. Señor presidente del gobierno, cuando quiera.
3: Muchas gracias, señora presidenta. Bueno, señor Feijóo, usted mezcla unas cosas con otras de manera interesada. Sobre la educación y los resultados de PISA de la OCDE, efectivamente son de una extraordinaria preocupación en todos los países occidentales y también en España. Mire, este gobierno multiplicó por dos la inversión en el Ministerio de Educación respecto a la anterior administración del Partido Popular, de 3.200 millones de euros a más de 6.000. Las becas ocurrió otro tanto de lo mismo, más de 1.000 millones de euros para garantizar la igualdad de oportunidades y más de 400 millones de euros en cooperación interterritorial con las comunidades autónomas competentes en la materia educativa para reforzar la comprensión lectora y para reforzar también las matemáticas. ¿Cuál es el problema? Que hay comunidades autónomas del Partido Popular que no ejecutan esos recursos económicos. Esta es la cuestión, señoría, que ustedes no gobiernan. Le diré más. En este periodo de sesiones hay dos proyectos de ley que son fundamentales si queremos reforzar esa comprensión lectora, que es el origen de este cambio en la comunicación y en el consumo y también en la comprensión de nuestros jóvenes y, por cierto, no solamente los jóvenes, también las personas mayores. Uno, la ley de docentes y de ratios de alumno por aula y dos, la prohibición de que los jóvenes menores de 16 años puedan acceder a las redes sociales. Estos son dos proyectos de ley, señoría, que sin duda alguna mejorarían la comprensión lectora de nuestros jóvenes. Espero contar con el voto afirmativo del Partido Popular.
1: Sánchez ha acusado a Feijóo de mezclar todos y se ha referido al informe PISA y ha culpado de los preocupantes datos a las comunidades autónomas del PP porque dice no han utilizado la inversión destinada a educación. Escuchamos a Feijóo.
0: Hombre, señor Sánchez, el primer examen a su ley educativa, al socialismo educativo que usted plantea, ha sido el mayor de los fracasos de la historia democrática de nuestro país. Y no se olvide, las mejores comunidades autónomas son las del Partido Popular y los dos territorios peores son en los que gestiona usted, Ceuta y Melilla, señoría. Pero su lealtad al gobierno, su lealtad está comprometida, señor Sánchez. No me responde sobre Marruecos, no me responde sobre las listas negras. Ha desprotegido a su país y su país se lo hará pagar. Señoría, ponga fecha y nos vemos en las urnas. Muchas gracias.
1: Feijóo, que ha criticado a Sánchez por no responderle sobre Marruecos o sobre las listas que ha elaborado el Ministerio del Interior y le ha vuelto a instar a que convoque elecciones.
2: Muchas gracias, señor presidente del Gobierno, cuando quiera.
3: Gracias, señora presidenta. Señoría, por supuesto que va a haber elecciones en el año 2027, por supuesto. Pero mire una cosa, señoría. El problema es que queremos ciudadanos no de primera y de segunda, sino ciudadanos todos de primera con los mismos derechos y también con el derecho al voto. Resulta que la ley de memoria democrática, aprobada y entrada en vigor en el año 2022, mediante la cual se celebraron las elecciones del año 2023, por cierto, ganando el Partido Popular el voto exterior, ahora resulta que el Partido Popular y la ultraderecha cercenan el derecho al voto de miles y miles de ciudadanos españoles. Claro que sí. Aquellos a los que a sus padres y madres les obligaron sus antepasados al exilio, ustedes quieren robarles el principal derecho de ciudadanía, que es el derecho al voto. Nos veremos en las urnas y les volveremos a ganar.
1: Sánchez, que ha tenido un lapsus, ha dicho que habrá elecciones en 2026, aunque ha rectificado. No sabemos si es que ha sido un lapsus o realmente va a adelantarlas antes de lo previsto.
4: Sí, el otro lapsus, que es achacar a la derecha y a la ultraderecha la decisión que ha tomado el Tribunal Supremo, ¿no?
1: También.
4: Eso no sé si es un lapsus o no es un lapsus.
1: No creo que sea lapsus.
4: Vamos a... Tiene la palabra Santiago Abascal, el presidente de Vox, ¿no, Flor?
5: Está usted siendo chantajeado por Marruecos por la información que tienen de su corrupción, la de su familia y la de su gobierno. No se preocupe, que es una pregunta retórica, no la conteste, que además le veo muy tenso. Toda España sabe que sí, toda España sabe que nuestro gobierno está en Rabat, y toda España sabe que la presidencia de nuestro país se le ha entregado a Marruecos. Toda España sabe que incluso el señor Sánchez estaría dispuesto a entregarles Ceuta y Melilla y las Islas Canarias si fuera necesario. Pero el señor Sánchez no se ha entregado solo, se ha entregado con toda la izquierda española a la que ha llevado a la sumisión, y a la que ha convertido en una simple embajadora del islamismo, igual que lo es la extrema izquierda en todo el continente europeo. Por eso les irrita tanto cuando allí donde gobierna Vox sacamos a los agentes de otros países extranjeros, a los agentes marroquíes, de nuestras aulas, donde andaban enseñando cultura marroquí. Ese es su sistema educativo, cultura marroquí, lengua árabe y menús halal en los comedores escolares. Y esos son sus resultados, los del informe PISA, que son una auténtica vergüenza para España. ¿Y por qué es esto? Porque ustedes tienen siempre las mismas banderas. La del señor Sánchez ya sabemos que es la de Marruecos, la de otros por aquí, pues la de Cuba, la de China, la de Palestina o la de cualquier grupo terrorista que amenace a Occidente. La de España no, esa les da asco, no aparece ni en sus mítines y tienen socios que asesinaban para que no fuera izada. Señorías, España no puede seguir siendo un protectorado marroquí ni puede estar en manos de traidores. El próximo gobierno de España no puede estar en Rabat, ni puede estar en Bruselas, ni puede estar en Washington, ni en Tel Aviv, ni en Teherán, ni puede estar en ningún otro sitio, ni puede estar en Pekín. Tiene que estar en España y en manos de los españoles, y lo vamos a conseguir, señor Sánchez, porque vamos a derrotar sus intentos
6: de manipulación electoral. Un momento, señora Abascal, por favor, silencio.
5: Como
6: por favor,
5: el de la ley de nietos. Sí, señor Sánchez, lo vamos a hacer como lo hemos logrado en el Tribunal Supremo. Y el Gobierno de España va a servir a los intereses de los españoles, a esos que usted ha traicionado durante los últimos 8 años. Les ha mentido, les ha arruinado, les ha traicionado. Y si ha podido hacerlo, señor Sánchez, ha sido únicamente porque durante mucho tiempo traicionar a España tenía recompensa. Pero eso se acabó. A partir de ahora, traicionar a España no tendrá recompensa. Pueden estar seguros. Por eso hay que activar urgentemente el artículo 102 para llevarle al señor Sánchez ante el Supremo y para saber exactamente cuántos diputados tiene Marruecos en esta Cámara.
1: Abascal, que ha afirmado que Marruecos actúa así porque tiene información sobre Sánchez y su familia y los casos de corrupción. Vamos a ver qué le contesta el presidente del Gobierno.
2: Señor presidente del Gobierno, cuando quiera.
3: Muchas gracias, señora presidenta. Gracias, señora Abascal, siempre por su tono constructivo y siempre por tener puentes con todos los grupos parlamentarios y con el resto de países, ¿no? Bueno, no solamente demuestra un desconocimiento, sino además un regodeo en la desinformación, los bulos y los insultos y esparcir odio y esa xenofobia que usted traslada en todas sus intervenciones, que la verdad es que es muy preocupante, ¿no? Yo entiendo que usted para algunos sea un socio, pero es evidente que usted y su partido es una amenaza para la democracia en España y en el conjunto de Europa. De todas formas, realmente, señora Abascal, tiene guasa que usted, aparte de estos bulos y desinformación, me haga a mí esa acusación cuando si alguien va con una correa al cuello es precisamente usted. Claro, por eso usted aplaude los aranceles de unos y los genocidios de otro. Se ha intentado poner una venda antes de la herida cuando ha hablado de Tel Aviv y de Washington. Mire, este gobierno, señoría, no acepta el chantaje de ningún partido, ningún país, ni por supuesto tampoco de ningún poder. Y no lo hacemos, señoría, porque no lo aceptaríamos en ninguna ocasión y por supuesto no tenemos nada que esconder. Hoy mismo, señoría, se van a publicar todos los informes desde el 1 de julio hasta el 1 de agosto de la crisis de Ceuta para que todos los españoles y españolas puedan saber exactamente qué es lo que sucedió. Mire, en todos estos años su aportación a la política solamente ha sido el odio, los insultos y la xenofobia. Respecto a los insultos, señoría, usted me ha llamado autócrata, dictador, incluso me llaman perro. Mire, le digo una cosa, señora Abascal, a diferencia de usted, yo seré un perro, pero no tengo amo.
1: Sánchez respondiendo a Abascal, que ha dicho que no acepta al gobierno el chantaje de ningún partido y en cambio él dice que sí, que está al servicio de Estados Unidos y de Israel, y también le ha dicho, como hemos escuchado al final, que a diferencia de él es un perro, pero no tiene amor.
4: Vamos parece a ver que Santiago Abascal sacaba un folio con una letra R, que no sé, me ha parecido, como que se le enseñaba al presidente del gobierno con
2: Muchas
4: una
2: gracias,
4: R grande,
2: presidente.
4: Pero no sé lo que significa, la verdad.
2: Señora Abascal, ¿quiere hacer uso de los 12 segundos que le quedan? No.
1: No. Abascal,
2: pasamos a la
1: a
2: siguiente
1: ver,
2: pregunta
1: pues no.
2: entonces.
1: Le quedaban 12
2: la
1: segundos. Parece
2: pasamos
1: que sí.
2: Pasamos a la siguiente pregunta.
1: No, pues al final Abascal
2: la
1: no
2: diputado,
1: toma la palabra.
2: Por favor, un poco de silencio.
1: Y ya directamente pasamos al portavoz.
2: Un poco de silencio.
1: Rú.
2: La siguiente pregunta al presidente del Gobierno la formula el diputado don Gabriel Rufián Romero, del Grupo Parlamentario Esquerra Republicana de Cataluña, que tiene la palabra. Cuando
4: un poco
2: quiera.
4: A Rufián.
5: Muchas gracias, presidenta. Buenos días, señor presidente. ¿Cómo afronta lo que queda de legislatura?
2: Muchas gracias, señor Rufián. Señor presidente, por favor, silencio.
3: Muchas gracias, señora presidenta. Gracias, señor Rufián, por su pregunta. Bueno, yo creo que hay elementos, por ejemplo, hoy en la prensa, ayer conocimos el informe PISA de la OCDE, que plantean no solamente al Ejecutivo, sino también a estas Cortes Generales la obligación, el deber, la responsabilidad de tramitar proyectos de ley que son muy importantes para el futuro de nuestros jóvenes y también para la calidad democrática de nuestro país. Uno es, lo que he dicho antes, el proyecto de ley sobre los docentes, la ratio también de alumnos por aula y, en segundo lugar, el uso de las redes sociales por parte de nuestros menores, de nuestros jóvenes y de nuestros niños y niñas. Yo creo, señoría, que necesitamos un compromiso mayoritario en esta Cámara y espero que en este periodo de sesiones que acabamos de iniciar podamos culminar estas dos importantes leyes.
1: Ante la pregunta de Rufián sobre cómo afronta la legislatura, Sánchez se ha referido al informe PISA para decir que se tienen que ampliar todavía
2: gracias, señor presidente,
1: muchas
2: señor
1: leyes.
2: Rufián.
5: Gracias. Eso está muy bien, señor presidente. Las intenciones están siempre bien. Usted ha dicho que quiere ser presidente en el 27 y más allá. ¿Y cómo lo va a hacer? ¿Cómo se hace esto? ¿Con quién va a sumar? Nunca mejor dicho. ¿Con quién va a poder? Nunca mejor dicho. A mí los números es que no me salen. Y me duele la boca ya de decirlo. Es que no salen. ¿Saben a quién le salen los números? A esta gente. En las últimas 10 encuestas, 194, 203, 204, 209, 205, 201, 208, 207, 202 y 213. Son los diputados que suman PP y Vox en las últimas 10 encuestas. 10. ¿Ustedes son conscientes, ustedes saben, la gente que nos ve, que nos escucha, es consciente de lo que es capaz de hacer esta gente con 210 diputados aquí? Cargarse el sistema público de pensiones, cargarse el sistema público de prestaciones, cargarse el sistema educativo público, cargarse el sistema sanitario público y cargarse las competencias y la representación política aquí, sí, de Cataluña, de Euskadi y de Galicia, sí. Jamás, si pueden, si llegan a 210, aquí habrá esta representación política. ¿Y nosotros qué hacemos?
4: Bueno, pues las palabras de Gabriel Rufián, la representación política de dadas las encuestas de Cataluña y de Euskadi y tal, no hace falta que gobierne el Partido Popular y Vox para que vayan menguando, a juzgar por las encuestas que ha citado Rufián, digo. Flor, si hay noticia tienes línea abierta hasta las 10, ¿vale?
1: Perfecto.
4: Hasta entonces, luego. Hasta luego. Te lo has pasado bomba, Manuel. Estamos aquí partiéndote de risa.
7: Es que no pensaba escuchar. No, vamos a ver, la cuestión de fondo no es como lo dice, el tono, la escenificación de Rufián, ¿no? Ni su discurso victimista, ¿no? Porque yo creo que primero tiene que mirar a la Esquerra, cómo está Esquerra, y después ya le pregunta a Sánchez cómo está el PSOE. Pero dicho eso, el fondo de lo que plantea es que es profundamente antidemocrático. Como dice, mire usted, es que las encuestas dicen que tiene 203, 205, 213.
4: Claro.
7: Y vienen a esto. Imagínate en el hipotético supuesto de que PP y Vox llevasen en un programa electoral común o conjunto o colectivo o parecido o similar todo lo que ha dicho Rufián y saca en España 12 millones, 13 millones de votos para tener esos 200 escaños.
4: Sería absolutamente legítimo que se cargaran todo lo que ha dicho que se van a cargar.
7: Aun suponiendo que todas las majaderías que ha dicho Rufián ahora mismo, que son falsedades, se van a cargar el sistema público de pensiones. De verdad, la lo que queda de legislatura, la precampaña que está empezando hoy ahora mismo, la precampaña va a ser en los términos de decir, ojo que viene la ultraderecha y el fascismo, ojo que van a, los asustaviejas estos, estamos ya en este plan de asustar a las viejas, de le van a quitar a usted la pensión.
4: Creo que sí.
7: Pues en ese caso me parece que la izquierda no está aprendiendo nada de los errores que lleva cometiendo. Y termino de la parte de Núñez Feijóo, me parece también extremadamente grave por antidemocrático el modo en el que Sánchez ha defendido la ley de nietos.
4: Sí, sí, sí.
7: Porque eso era una alteración del censo electoral por la puerta de atrás, deliberada y a través de una reforma sobre otra reforma legal que ni siquiera había pasado por el Parlamento. Y que está impugnada por la Junta Electoral Central. No está impugnado por Vox, porque lo ha llevado al Supremo, o por Justicia, no sé qué. No. Por la Junta Electoral, que avisó, oiga, que esto es una modificación del censo por la cara dura y la cara de cemento armado.
8: Pero Manolo, ¿por qué te sorprendes si miente permanentemente? Hoy también miente sobre esto. Ellos están muy preocupados porque esto cambia la estrategia que ellos tenían. Una de las razones que tenía, que tiene Sánchez para prolongar la legislatura al máximo posible, es seguir recolectando esos votos que cree que está recolectando con las nacionalizaciones. Oiga, es que 2,5 millones de nuevos censados. Es una cifra inverosímil también. Pero lo están haciendo, y él creía que si alargaba la legislatura incluso hasta septiembre, haciendo una interpretación particular de cuándo es el límite para convocar elecciones, durante estos meses sigue sumando gente que asume que le va a votar porque nunca pensaron que iban a tener nacionalidad española, y gracias a la generosidad de este estadista, pues sí que la tendrían. Hoy las medidas preventivas que tomó ayer el Supremo son un golpe en la línea de flotación, y yo no sé si en estas circunstancias, lo digo hoy en mi columna del debate, no le interesará más convocar elecciones cuanto antes, por la sencilla razón, él lo que quiere es estar en Moncloa eternamente, pero tener en abril-mayo el juicio a Begoña, no sé yo si le compensa justo antes de las elecciones.
4: Javier.
9: A ver, yo lo que creo respecto de las elecciones de Sánchez es que a veces seguimos enfocando mal el perfil del personaje. Es decir, y muchas veces hablamos de cuándo va a adelantar, si hay posibilidades de adelantar. Yo creo que la cuestión fundamental es qué va a hacer, o sea, cuánto las va a retrasar y qué va a hacer para retrasarlas. Y en ese sentido a mí Ceuta también me parece un experimento. Es decir, ¿en qué circunstancias se podría permitir retrasar las elecciones? ¿Por qué digo yo lo de retrasar en lugar de adelantar? Porque en el fondo su horizonte penal está vinculado a su permanencia en Moncloa. Y tratará de alargar lo más posible esa permanencia, a menos que se garantice la permanencia por otras vías. Vía ley de nietos, vía que es adulteración del censo, o vía falseamiento de elecciones. Si Sánchez pudiera falsear las elecciones, lo haría. Otra cosa cuando se dice esto es que saltan los exquisitos diciendo no, pero el sistema, sí, el sistema es muy bueno, no es perfecto, pero el sistema es muy bueno, el sistema es muy garantista, el sistema es pulcro. Pero Sánchez ya ha dado muestras de que es capaz de falsear elecciones. Así que si pudiera, lo haría, porque él necesita de la permanencia en Moncloa. Respecto de Rufián, que ha sido lo último, porque Feijóo, es verdad que muchas veces le criticamos cuando toca muchos palillos y no se centra en un solo asunto, pero yo también es verdad que hoy veo que era muy difícil centrarse en un solo asunto y ha hilvanado muy bien todos los palillos que ha tocado, empezando por los niños y acabando con Marruecos. Pero voy a lo de Rufián, porque me parece fundamental en lo que decía Manuel de cuando se refiere a esta gente, con ese tono despectivo respecto de lo que son el resto de diputados o los diputados ahora de la oposición. Por cierto, el Partido Popular ganó las elecciones, no como dice Sánchez, volveremos a ganar. La cuestión es que Rufián, la supervivencia política de Rufián está supeditada también al carácter con el que dote Sánchez a las elecciones. Es decir, si son de carácter constituyente, si es un plebiscito sobre su figura, si es monarquía república, ¿a qué carácter imprima a las elecciones? Porque Sánchez ve que electoralmente hablando, ya independientemente de falseamientos, alargamiento de plazos y demás, electoralmente hablando los números solo saldrían si se queda, si le pega otro gran bocado a la Esquerra y le pega un bocado fundamental a Junts. Solo saldrían así. Bueno, saldrían, quiere decir que tendríamos una legislatura inestable, no que le saldrían los números para una mayoría sólida. Y entonces, eso es lo que le preocupa a Esquerra, cuál va a ser la manera en la que se presenten las izquierdas, porque eso es una decisión de Sánchez.
4: Iñaki.
10: La verdad es que Sánchez, yo creo que no tiene todavía claro cuándo quiere convocar las elecciones. Porque es verdad que lo que dicéis de que puede hacerle mejor ahora, pero yo creo que no, que va a esperar hasta el final de la legislatura. Yo no creo que pueda alargarlo mucho más allá del plazo legal del año que viene, ¿no? Porque además le conviene que el contexto internacional sea la línea de nosotros o la extrema derecha. Y ese contexto se va a dar en Francia. Francia
4: vota, a Francia, sí.
10: Francia vota en abril y mayo, los dos. Entonces en ese contexto que Le Pen es la gran favorita, pues yo creo que, y en otro contexto también con Meloni, que también está perdiendo elecciones, ese contexto es el que le va a él, ¿no? Que para entonces ya habrán juzgado a su mujer, pues bueno, ya está. Y ahí va a estar el asunto.
4: Él, sí, no, pues es que hay gente, incluso dentro del Partido Socialista, hay gente que dice que el juicio a Begoña Gómez hasta les beneficia, ¿eh?
7: Pero si es que
4: la percepción de...
7: Yo no sé por qué se está diciendo, yo no tengo ni idea de cuándo va a ser el juicio a Begoña Gómez. Me sorprendería mucho que el juicio de Begoña Gómez vaya a celebrarse en el año 27.
4: ¿Sí?
7: Sí, eso me sorprendería muchísimo. Y el juicio de Begoña Gómez, desde el primer día que se convoque a los jurados hasta que se pueda elegir al jurado, y eso va a ser un proceso tan largo, tan de impugnar, tan de no sé qué, tan de no sé cuánto. Yo con la parte de la corrupción no entraría porque aunque es verdad que yo no tengo claro, uno, que penalice demasiado, y dos, es verdad que los plazos, los tiempos, no podemos dar por hecho. Siempre pensamos, no, dentro de 8 meses ya Zapatero estará procesado, no tenemos ni idea. Eso es un baldón que tiene hoy declara, por ejemplo, la gerente del Partido Socialista. Sigue declarada secreta una pieza sobre la financiación. Todo eso va a estar ahí. Ya se le ha condenado al hermano, se ha condenado al fiscal general, se ha condenado al secretario de organización. Y la clave está quizá en lo que dice Javier. Es decir, ¿cuál es el argumento que va a utilizar para convocar lo más tarde posible? Su auténtico problema, digamos, el auténtico problema real que tiene Sánchez no es tanto la corrupción, no es poder, no es como dice Rufián, donde se le ha visto ahí también el reproche, dice, usted no puede sumar, usted no va a poder. Claro, es que Rufián, que está más fuera de Esquerra que dentro, lo que quería es liderar la izquierda esa de los restos de Sumar, quería ser el líder de Sumar y de Podemos, pensando que él iba a poder aglutinar, y le han dicho que se vaya a hacer gárgaras. Ese resquemor lo tiene ahí. El problema real para Sánchez va a ser que, como no convoque elecciones antes de las municipales y autonómicas de mayo del año que viene, después corre el riesgo de que mucho alcalde, mucha base socialista, mucho concejal socialista, que haya sido arrastrado por el sanchismo, que se haya quedado sin nada, no haga campaña por su propio partido, no mueva un dedo. Y eso lo digo porque lo hemos visto ya, lo hemos vivido ya. En Andalucía, pero muy sobre todo en Extremadura, en las elecciones que hubo el 18 de diciembre. En Extremadura, la caída de voto, el abstencionismo del propio PSOE, como castigo a Gallardo, como castigo a Sánchez, fue tremendo. Fue tremendo. Y en Aragón. ¿Por qué? Pues porque en Aragón es que ni siquiera acudieron al homenaje funeral de Lambán. Su propio partido. Sí. Quiero decir, este tipo de cosas parece una chorrada o parece una tontería o una cosa menor en el análisis político, pero tiene que manejar los tiempos orgánicos dentro de su partido. Bien, la corrupción está ahí, la crisis económica, Ceuta, sí, Pero si este señor pierde el control, digamos, de su base orgánica, si un tipo de Vitigudino, de Aljaraque o la Junta, la agrupación local de León, decide no movilizar, decide no moverse, decide no llenar mítines, este tiene un problema, el presidente del gobierno.
4: Sí, claro que lo tiene. Claro. Ceuta, Javier, la situación en Ceuta, por entrar un poco más en profundidad, más allá de lo que se ha dicho en el Congreso de los Diputados.
9: Pues la situación en Ceuta me temo que se va a cronificar. Yo en el último artículo, en el domingo pasado, decía o terminaba diciendo que hace 10 años, exactamente 10 años, porque fue en agosto de 2016, cuando todos pues nos estremecimos con las imágenes del paso del paso del canal en el Nord-Pas-de-Calais, en Francia, hacia Inglaterra, con esas carpas de 10.000, 15.000 subsaharianos sirios que trataban de llegar a Inglaterra y de Oriente Medio. Marroquíes, había de todo en esas carpas, y se llamó la jungla de Calá, se llamó también las carpas de la infamia, y nos hacíamos cruces con todos ellos. Eso lo va a instalar y lo va a cronificar el gobierno en Ceuta. Es decir, va a cronificar una circunstancia o situación de excepcionalidad. Si eso se cronifica, ¿cuánto va a mantener el mando único? Que no es que sirva para nada, pero sirve para generar una sensación y una situación de excepcionalidad. Lo de Ceuta ya tiene difícil solución con cualquier gobierno. Es decir, tenemos al menos 10.000 personas que no se han vuelto, y esas 10.000 personas que no se han vuelto, esas ya no están dispuestas a volverse, mucho menos sin la cooperación de Marruecos. Es decir, a Marruecos necesitaríamos un gobierno que pudiera ponerle en una tesitura para forzarle a recibir a esas personas. Es decir, no es tanto un guante blanco para la negociación, sino ejercer cierto poder e influencia sobre Marruecos en virtud de una supuesta hipotética y ya abandonada superioridad técnica, militar, económica, de recursos humanos, etcétera, ¿no? Entonces la situación se va a cronificar, tiene difícil arreglo, porque de momento las comunidades no están dispuestas a aceptar. Yo creo que será a largo plazo la única situación, será aceptar que hubo una invasión y recibir en la península a esos 10.000 invasores, que son a lo mejor involuntariamente invasores, porque muchos sí son emigrantes, pero realmente el resultado de la situación es producto de un intento de invasión, o al menos de una advertencia o de un aviso de Marruecos a Sánchez y al gobierno de España. Entonces, ¿qué hacemos con esos 10.000? ¿Naturalizamos la situación y nos lo traemos a la península, o los dejamos en Ceuta? Obviamente a los ceutís no les podemos abandonar, pero me temo que con el paso del tiempo la situación se cronifique, el gobierno no haga nada y las carpas se estabilicen en Ceuta mientras se da respuesta a una situación, a lo mejor ya en otra legislatura.
4: Iñaki, lo de Ceuta.
10: Ceuta, la verdad es que es un tema complicado, porque vamos, complicado y fácil a la vez, ¿no? Porque está claro que el gobierno ha fallado estrepitosamente. Ha fallado porque no supo ver lo que se venía encima. Después ha mirado para otro lado, esperando que la gente se fuera porque tenía hambre, y no se han ido. No se han ido porque habían pasado ahí 10.000 tíos. Acaba de ganar, ¿no?
4: Sí, ha perdido Alcaraz. Ha ganado Ben Shelton en el Super Tiebreak del quinto. Vale. Bueno, pues nada. La próxima.
10: Es una noticia, ¿no?, del momento, ¿no?
4: Sí. Y tanto que lo es. Sí. Nada, pues nos quedamos sin el US Open. Así que...
10: Pues seguimos con Ceuta entonces, ¿no?
4: Sí, claro, sí. No nos vamos a poner ahora a hablar de Ben Shelton, que yo no sé ni quién es, pero bueno.
10: Es una novia. Venga,
4: dale.
10: Pues Ceuta, y la verdad es que no se enteró o no se quiso enterar. Estaban mirando para otro lado. Luego quiso pensar que lo había resuelto porque Marruecos había aceptado recoger a la gente. Ni se había solucionado la crisis en 24 horas, como dijo el inefable de los tweets, ni nada que se le parezca. Se han quedado allí los que pasaron al principio, los que venían a quedarse. Y los que se fueron los que, a la vista de que se podía pasar una vuelta, por cierto, se dieron una vuelta y se volvieron, ¿no? Entonces, bueno, es un problema realmente difícil de solucionar, porque, claro, ¿qué hacemos? devolverlos a todos como los devolvemos, si Marruecos no quiere. ¿Y con qué, bajo qué ley, no? ¿Y qué hacemos con los infantes? Pues la verdad es que tampoco sabemos qué hacer con los infantes, ¿no? Claro. Se los sabemos, para volverlos por aquí. Realmente no es una cuestión de...

0: España cabrían los 2.000 sin problema, los 2.000 menos que hay por lo menos. Sino el problema es que ha fallado todo tanto que es una vergüenza realmente.
1: Sí, esos 2.000 chavales caben, lo que pasa es que es aceptar la superioridad de Marruecos. O sea, aceptar la imposición y aceptar el chantaje, pero obviamente a 2.000 niños, no solo chicos o jóvenes, no solo nos caben, sino que a lo mejor hasta nos vendrían bien, ¿no? Para el futuro. Pero es verdad que es aceptar.
2: ¿Pero por qué el chantaje?
1: El chantaje porque esto es una operación, si lo está investigando la Audiencia Nacional, porque es una operación coordinada y organizada. Esto no es un cruce de frontera, habitual, aunque fuera masivo. Ha habido cruces masivos porque a partir de 5.000 personas que cruzan, como han cruzado otras veces en Ceuta y Melilla, son cruces de frontera. Se ha hablado de asaltos a la valla muchas veces y son cruces masivos, pero esto es una operación coordinada. Entonces, esto es una operación coordinada en la que participan autoridades marroquíes, como participaron en otras ocasiones. Es decir, también se ha publicado en otras ocasiones. El País Público hace 3 o 4 años sobre taxistas marroquíes que llevaban a la frontera a inmigrantes subsaharianos.
2: Pues no, esto vamos a ver, tengo delante una imagen que publicáis hoy en Voz Populi, Manuel, sí. Convoy con muchos coches que cruzaron la frontera, que ayudaron a ese paso de la frontera. Una prueba que ha desclasificado, claro, Isaac Blasco en Voz Populi. Esto no está dentro de lo que se desclasifica hoy, ¿no?
3: No. Eso es una fotografía, vale, en poder de la policía y que no se conocía hasta ahora y que demuestra efectivamente pues cómo se dirigían hacia la frontera multitud de coches fletados, todos exactamente iguales, para colaborar en esa invasión. Fijaros, estamos poniendo el foco y quizá interese mucho, y estoy totalmente de acuerdo con Javier, en Marruecos. Esto fue algo organizado, no me cabe duda, tenemos informes policiales que así lo atestiguan, tenemos una investigación en la Audiencia Nacional, etcétera, etcétera. A mí no me preocupa tanto lo que sé que lleva Marruecos haciendo decenas de años, lo que plantea Marruecos, lo que quiere Marruecos, la reivindicación de Marruecos sobre la no españolidad de Ceuta y Melilla, la reivindicación de esos territorios, aunque no tiene ningún tipo de derecho histórico sobre ellos.
1: Como la incapacidad de respuesta.
3: Exacto. Como la negligencia, como la pasividad, como la indolencia.
1: Claro.
3: Claro. Entonces, estar aquí preguntándonos y no hemos respondido porque Sánchez está chantajeado por Pegasus y porque tiene información. No hemos respondido probablemente, y lo vemos un mes después, porque tenemos un gobierno absolutamente incapaz. Aquello ocurrió, la respuesta es la que era. Yo ya lo he dicho antes, había indicios, había pruebas muy sólidas días previos y no debía haber jamás 5 guardias civiles en la frontera. No debía, pero lo había, lo hubo. A partir de ahí han pasado 40 días y todavía tenemos ayer un ministro con todo lo que ha pasado, con todo lo que ha salido. Es que han salido ciudadanos en televisión diciéndole al presidente del gobierno, es usted un traidor, es que me da igual. Han salido policías diciendo, oiga, a mí expediénteme, pero voy a decir lo que pienso. Han salido militares, muy respetuosos, pero todos sabemos cuál es la situación. Y todavía ayer dice que la percepción de inseguridad es subjetiva. Cuando tienen los juzgados de allí colapsados, cuando tienen los servicios médicos colapsados, cuando va la gente con sprays de pimienta por la calle, dice que la percepción de inseguridad subjetiva, el ministro del Interior.
0: Que se fue o fuese en un coche.
2: Las declaraciones de ayer de Marlaska, Ramón.
4: Son indignantes, son absolutamente indignantes. Pero si me lo permitís, estando de acuerdo con prácticamente todo lo que habéis dicho, yo quiero que nos demos cuenta que aquí el problema es el fuero, no el huevo. Aquí el problema, ya lo sé, el inmediato, el humano, es la presencia de 10.000 o los que sean, no lo sabemos, es que ni siquiera sabemos cuántos son inmigrantes ilegales que hay en Ceuta a raíz de una invasión. Aquí el problema es por qué el gobierno sigue defendiendo sin matices a Marruecos. Ese es el fondo del asunto.
2: Claro.
4: Oiga, es que las evidencias son abrumadoras. Me gustaría ver la edición que han hecho de los informes, de todos esos informes que van a publicar a lo largo del día de hoy. Claro, el presidente dice que miente más que habla, no me cansaré de decirlo, dice que esto es todo lo que ha habido y ¿cómo le creemos? ¿Alguien se cree a estas alturas lo que dice Sánchez? Aquí tenemos que averiguar antes o después, si se acabará sabiendo, pero hoy desde luego no lo sabemos, por qué el gobierno sigue negando la mayor y sigue apoyando la versión de que Marruecos no tiene nada que ver. Lo que nuestros ojos han visto es falso. Lo cierto es lo que dicen ellos.
1: Sí, de hecho, lo único que le queda al gobierno por hacer, o lo único que puede hacer, porque no puede rebatir, como dice Ramón, la tesis de fondo, es tratar de convencernos de que estamos en una crisis, ante una crisis migratoria. Y es verdad que cuando nos convenzan del todo de que estamos ante una crisis migratoria, que no es, estamos ante un ataque a la integridad de España, como dijo el presidente el primer día, si consiguen convencernos de eso, se disolverá, se diluirá, se difuminará, se evaporará la presencia de Marruecos. Pero fíjate, hace un par de años en una conferencia sobre relaciones mediterráneas y con el Magreb, ya decía Aznar, que luego lo recogió en su libro, que los países tienen cinco manifestaciones de poder, ¿no? El político, el económico, el tecnológico, el militar y el demográfico. Y dice, y excepto en el económico, donde se nos acerca, en todos los demás Marruecos ya nos gana o está muy cerca de ganarnos. Y utiliza fundamentalmente el demográfico como arma arrojadiza. Entonces, es que Marruecos ya no es eso que se decía de el país pobre vecino.
2: No.
1: Marruecos se convierte en un adversario que tecnológica y militarmente está muy cerca de igualar España.
3: No,
0: pero en calidad democrática no. La verdad es que la diferencia entre Marruecos y España es fundamental.
1: No, sí, pero es poder político, no democrático.
3: No hay política.
2: Claro.
1: Y el poder político lo tiene, porque nosotros tenemos un gobierno cautivo de Marruecos.
3: Hombre, y desde el punto de vista geoestratégico ha forjado exactamente las alianzas que España se ha dedicado a destruir.
1: Exacto.
3: Es decir, el vínculo atlántico que tiene ahora mismo Marruecos
2: con Estados Unidos
3: y además con Israel en la parte de Oriente Medio es inversamente proporcional en beneficio para ellos, inversamente proporcional al desastre que está suponiendo a España el estar permanentemente mirando a China, enfrentado a Estados Unidos, y efectivamente, al punto de que tiene toda la pinta y todo el aspecto de que nos vamos a quedar sin final de Mundial de Fútbol. Que dices,
1: eso estaba bastante cantado hace tiempo.
3: Es anecdótico, no es anecdótico.
1: Pero es que se tiene que retirar España del Mundial.
3: Eso es una decisión política internacional, claro.
2: No, vamos a ver, aquí habrá gente que cuando se habla de la final del Mundial de Fútbol diga, pues a mí qué más me da el Mundial de Fútbol.
3: Claro, es verdad.
2: En Marruecos, la final del Mundial de Fútbol es un asunto de una trascendencia.
3: Es una cuestión de Estado.
2: Enorme, hombre. Es una cuestión de Estado. Claro, llevan peleándolo y llevan haciendo trabajo en los despachos durante muchísimo tiempo. Y yo digo una cosa, a mí detrás de la actitud de Marruecos del 31 de julio, no me extrañaría que una de las razones fuera que España, por ganar el Mundial y en su perfecto derecho, haya empezado a hacer movimientos para decir, oye, ¿cómo es que la final del Mundial de Fútbol no va a venir a España? ¿Qué es eso de que la final va a estar en Marruecos? Y que Marruecos, ¿cómo?
3: Y más habiendo sido el campeón del mundo, el vigente campeón del mundo.
2: A eso voy. España se ha movido en el Mundial y después del Mundial se ha movido en los despachos y ha dicho, oye, ¿qué es eso de que la final va a ser en Rabat? No, la final tiene que ser en Madrid. Pues a Marruecos igual eso no lo ha sentado del todo bien. Lo digo completamente.
4: Recuerdo que el día de la invasión, el 30 de julio, el presidente de la FIFA estaba en la fiesta del trono en Tánger.
2: Sí, sí.
0: Pero bueno, Infantino. O sea,
4: por lo que pueda valer, no sé qué significación tiene, pero lo que sé es que estaba.
0: Infantino viene pronto a Madrid y dice ayer el Marca que confía. Se confía en que se pronuncie claramente a favor de que la final tiene que ser en Madrid. Siempre lo he dicho.
2: Sí, pues que confíen los compañeros de marca.
0: Sí. Yo en Infantino no confiaría para nada, pero en fin.
2: Que confíen en Infantino.
3: Hombre, teniendo en cuenta que la FIFA es una de las instituciones más corruptas del planeta, y teniendo en cuenta que Marruecos es uno de los países más corruptos del planeta.
2: Sí, claro.
1: Pero tiene razón Javier cuando a nosotros nos puede parecer no algo menor, pero dices, bueno, la final, el mundial, pero para fútbol. Claro, es fútbol, pero para Marruecos es una cuestión de estado, es una cuestión de demostración de fuerza y poder.
4: Están haciendo un estadio que es el más grande del mundo.
1: Claro.
2: Sí.
3: Y para España también, naturalmente.
1: ¿No? Y que además los fastos de una final hipotética en Rabat están construyendo el estadio
2: en Casablanca
1: coincidirían en fecha con la fiesta nacional en Marruecos.
2: Y no olvidemos cómo se incluye a Marruecos en este mundial. Este mundial estaba organizado por España y Portugal.
0: Sí.
2: Se invita a que participe Ucrania. Porque se negocia justo después. Sí, los partidos inaugurales de Uruguay y tal. Y después de un encuentro entre Sánchez y Marruecos, Sánchez vuelve a España diciendo hay que meter a Marruecos. Y se mete a Marruecos.
0: Deja que anuncie Marruecos, además.
2: Sí. Claro. Bueno. ¿Vais a ir a la Fórmula 1?
1: No.
2: Nos interesa lo más mínimo la Fórmula 1.
1: No me interesa. Lo que me genera siempre cierta curiosidad es por qué Fernando Alonso sigue siendo el mejor sin ganar nunca.
2: Sí, es verdad. Pues porque lo es y ya está. Sí. Porque lo es.
0: Yo soy un fan de la Fórmula 1.
2: ¿Eres fan, eh?
0: Sí, aquí tengo un artículo que publiqué, mi primer artículo en 1979, en una revista de nuestro tiempo, sobre el artículo de Fórmula 1.
2: ¿Ah, sí?
0: Sí. Vaya. Yo he estado si alguien se apiada y me invita a verlo, porque no tengo entrada.
4: Yo no soy nada aficionado, pero tengo dos hijas que son unas locas de la Fórmula 1 y tienen entradas desde hace meses.
2: Sí, no, es que ya no quedan.
4: Estos, los tres días.
1: Que no las atropella Almeida. No, vueltas de reconocimiento.
2: Oye, a ti te interesa, Manuel, ni lo más mínimo.
3: No, a ver, yo tengo entradas, pero tengo un compromiso familiar, un evento familiar y no voy a poder ir ninguno de los tres días.
0: Pues estamos aquí.
3: Pero
2: mira, no, ya. Ya que levanta la mano.
3: Si lo hubiera sabido, las he colocado.
4: Ya que has llegado tarde.
3: No, pero es que además me ha sorprendido. A mí no me interesa, no me gusta nada la Fórmula 1. No, nada más no entiendo ese deporte bien. No, me gustaría entender más y saber. Pero realmente me llama la atención la cantidad de personas que me han preguntado, oye, ¿tienes, puedes conseguir? Llama muchísimo la atención.
2: A ver, es que es el evento, o sea, la carrera es el evento, es el desfile de
3: o sea,
2: gente.
3: Aquí nadie, hablamos del informe, pues aquí nadie pide entradas para ir al Museo del Prado.
2: No, para eso no, para la Fórmula 1 sí. He leído que...
1: Que entra en el bono cultural.
2: No. Con el bono cultural no te da para la Fórmula 1. He leído que 140 y pico, 160 y pico... peticiones de movimiento en la terminal de vuelos privados de Barajas durante el fin de semana. O sea, gente de mucho dinero. De mucho dinero que viene de.
0: Todos pilotos vienen en avión privado.
2: Bueno, los pilotos sí, puede ser, pero los pilotos son 20 y pico. Y digo yo que los del mismo equipo vendrán en el mismo avión. Bueno, no lo sé. Pero quiero decir que estrellas de Hollywood, que millonarios de China, de Singapur, de los CEOs de las principales empresas del mundo, es que se junta una gente en Madrid y en cualquier sitio. Pero claro, si encima lo tienes en Madrid, que está mejor que el resto de sitios del mundial.
1: No,
2: pues desde luego
1: que es un acontecimiento social.
2: No, absoluto.
1: Un acontecimiento de primera magnitud.
0: Social y deportivo, la verdad, porque la Fórmula 1 es un deporte muy interesante, la verdad. Si pudiera extenderme un poquito, es una cantidad de tecnología que corre ahí sobre el asfalto, ¿no?
2: Sí.
0: Está muy interesante todo eso también.
2: No, eso es... Para el que entienda, yo no tengo ni idea.
1: Yo no sé, yo si no hay pelota no entiendo el deporte. ¿Y dónde está la pelota?
3: Y Javier, si no hay un capote, dice no.
2: Oye, por cierto, me ha escrito Julito, Manuel, me ha dicho, las clases de Manuel estaban muy bien, fui alumno, no gamificaba.
1: Con ese carácter que tiene que va a gamificar.
3: Hay que ver. Julito.
2: Ramón, hasta la semana que viene, querido.
4: Un abrazo.
2: Iñaki,
4: gracias.
2: Javier, Manuel.
3: Buenos días.
2: Adiós. En un momento el deporte.
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8: Laura Cabrera, el partido de la una. ¿Qué tal, Laura? Buenos días.
9: Hola, Javier. ¿Qué tal? Muy buenos días.
8: Pues ha palmado Carlitos
9: sí,
8: Alcaraz.
9: Sí, la verdad es que ha sido una pena y un partidazo, las dos cosas, ¿eh? Porque ha sido una batalla de esas épicas que se suele decir en esto del tenis. Y bueno, pues que ha durado 4 horas y 28 minutos, que ha acabado hace nada, lo acabáis de contar aquí, a las 9 y 33 de la mañana en Madrid, pero es que eran las 3 y 33 de la madrugada en Nueva York. Todo esto ha sido porque el partido anterior, que del que ha salido también el rival de Shelton ya en semifinales, el francés Tiafoe ha ganado a Alexander Michelsen y ha durado 5 horas ese partido, así que todo se ha ido retrasando en la noche. Y bueno, pues nada, Carlos Alcaraz, que ha hecho un gran papel en este retorno después de su lesión, pero ha sido insuficiente, sobre todo en este último tiebreak. Bueno, pues ha tenido puntos muy importantes el super tiebreak, pero Shelton, bueno, pues no le ha perdido la cara, no se ha puesto nervioso para nada y ha demostrado también pues que tiene en ciernes un futuro bastante brillante el jugador estadounidense y que se ha cargado al actual campeón del US Open como es Carlitos Alcaraz. Un partido que ha comenzado mal para, o mejor dicho, bien para Carlos Alcaraz, porque comenzó ganando. Luego Shelton ha ganado los dos sets siguientes, ha conseguido igualar Alcaraz el cuarto set, y en el quinto pues se han ido al 6-6 en este super tiebreak que ha terminado ganando Shelton, que está en semifinales y que se va a medir a su compatriota, como decimos, el francés Tiafoe, así que va a haber duelo americano, norteamericano, para, bueno, pues para el deleite de los aficionados en Nueva York.
8: Encantados, claro.
9: Además se rompe una racha, porque Carlitos no había perdido nunca contra un americano en ningún Grand Slam, y bueno, pues este Shelton ha sido el primero en arrebatarle ese récord que tenía el tenista.
8: Están ilusionados los estadounidenses porque hace muchos años que no gana uno allí, ¿no?
9: Sí, bueno, es que no, claro, son muchos años que no, bueno, desde Murray y toda esta gente, pues cuesta ver a los estadounidenses conseguir levantar títulos, y bueno, pues lo tienen muy cerquita, desde luego, porque ahora mismo han metido a dos en las semifinales. En principio Zverev va a ser el gran rival en la final.
8: Sí.
9: Que apunta a que va a ser bueno, y el que tiene ahora mismo el mejor ranking en este Abierto de Estados Unidos, así que bueno, pues podría haber un ganador estadounidense, bueno, en Nueva York, en las pistas de Nueva York.
8: Veremos.
9: Hay que hablar de la Champions y de la victoria del Real Madrid 2-1 ante el Inter de Milán. Se puede decir, el resumen, el Madrid vence pero no convence. Ganó, y además ganó gracias a dos errores garrafales del Inter de Milán en el 1-0, el gol de Kylian Mbappé. Bueno, pues Brahim en una presión pues hace que pierda el balón un jugador del Inter, y bueno, se la cede a placer a Mbappé, y solo 10 minutos después llegaba otro gol, en este caso de Valverde, con un error garrafal del portero del Inter, el español Josep Martínez, que bueno, pues intentó regatear a Valverde. Evidentemente Valverde pues en eso le gana un poquito y directamente se lo entrega y hace el gol. Después muchas ocasiones también del Inter de Milán, y gracias a Thibaut Courtois pues no fue o no pudo conseguir el equipo italiano un empate que quizás hubiera sido lo más justo. Así que se resume en que el Madrid sigue teniendo un súper portero, que sigue teniendo a gente con mucha pegada arriba, pero que el centro del campo ayer no funcionó.

0: No es verdad que estaba aquejado por las muchas bajas que había. Alexander-Arnold fue al final la solución que encontró Mourinho. Y bueno, el portugués hace una lectura de ver la botella medio llena. Bueno, había muchas bajas. Es verdad que la creación de juego nos está costando, y más con las bajas que había, pero lo importante para él es que se ha ganado y se ha comenzado ganando la Champions con victoria. El Atlético de Madrid juega hoy en Anfield ante el Liverpool. Ya dijo ayer Simeone que no va a jugar Julián Álvarez, no va a ser titular. Dice que lo utilizará durante el partido, pero que no le ve todavía para ser titular. Y también regresa Jonathan David, aunque tampoco va a ser titular, así que tirará arriba pues con lo de siempre, con Baena y con Lookman. Así que también hablaremos mucho y escucharemos a Simeone en la previa de ese partido. Candidatos al Balón de Oro, habrá que hacer un recuento ya porque esto empieza a calentarse. Se va a dar ese Balón de Oro el 26 de octubre y hablaremos también de la Vuelta Ciclista a España, que llega ya a su momento definitivo. Hoy tenemos una etapa, en principio va a ser la tranquila entre Dos Hermanas y Sevilla, pero mañana ya la crono en Granada y las dos últimas etapas de montaña que van a decidir esta vuelta y que, bueno, pues defiende de momento Enric Mas con 2 minutos de ventaja sobre su rivales.
1: Muy bien. ¿Y el tiempo qué? Antonio López, buenos días.
2: ¿Qué tal? Buenos días. Esto vuelve a
1: parecerse ya
2: un poquito al otoño. Sí, ha llovido esta madrugada, primeras horas de la mañana. Es cierto que no ha llovido en todas las zonas, salvo en puntos de la sierra hacia el norte. De hecho, en Montejo de la Sierra se han acumulado 5 litros, 4 en Buitrago. En fin, en esa zona ha llovido un poquito más. Hemos notado cómo han bajado las mínimas, 3-4 grados, y vamos a empezar a notar, en cuanto se active el viento del norte, cómo bajan las temperaturas máximas con respecto a las de ayer. 8 o 9 grados menos, se confirma este dato. O sea que hoy, más allá de los 27-28 grados, no vamos a pasar frente a los 36 que alcanzamos ayer en la capital. Veremos nubosidad durante la mañana, por la tarde más ratos de sol. Y mañana nubes altas, viento de norte que irá aflojando, temperaturas máximas un poquito más elevadas que las que se alcancen hoy. Y atención a la próxima madrugada, porque tendremos que salir con chaquetita a primera hora viernes con mínimas de 14-15 grados.
1: No está mal. Así, gracias. Fresquito. Antonio, te veo en Telemadrid. A ti te escucho, Laura, a la una.
0: Hasta luego, adiós.
1: Cerramos. Se quedan ya con Eli del Valle, que les va a acompañar hasta que llegue Laura Cabrera a la una con toda la actualidad del mundo del deporte. Nosotros volvemos mañana, será jueves ya, a contar las noticias a las 6 de la mañana aquí a Buenos Días Madrid. Adiós.

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1: Buenos días. Pendientes de la evolución del incendio en Santa María de la Alameda, declarado en la tarde del martes, los medios aéreos se han incorporado con las primeras luces a los trabajos de extinción de este fuego que se

desarrollan de forma favorable. La lluvia caída esta madrugada ha servido de aliada, pese a que durante las primeras horas del fuego el viento y la orografía del terreno complicaban la acción de los bomberos. Almudena Viñas es oficial de bomberos de la comunidad.

0: Pantanos hasta el límite con la provincia de Ávila. Detalles, Begoña Alarcón.
1: Lo más inmediato, la recuperación de la Sierra Oeste afectada por el incendio forestal de este verano. Según ha podido saber Onda Madrid, Isabel Díaz Ayuso anunciará mañana en la Asamblea más de 26 millones de euros en nuevas actuaciones para los municipios de la zona. Por ejemplo, un plan dinamizador de estas localidades a cargo del Programa de Inversión Regional y otro de reactivación económica y turística. También se van a iniciar los aprovechamientos madereros en esta zona y en Lozoyuela. Este proceso es de suma importancia para reducir riesgos sanitarios y favorecer la regeneración arbórea. El Gobierno regional también facilitará el uso de los recursos naturales del terreno para la alimentación y el pastoreo del ganado. Y de cara al futuro, la Comunidad de Madrid va a realizar un estudio para prolongar el desdoblamiento de la M501 desde Navas del Rey hasta primero Pelayos de la Presa y después hasta el límite con Castilla y León, pasando evidentemente por San Martín de Valdeiglesias. La conocida como Carretera de los Pantanos registra más de 15.000 vehículos diarios en zonas que todavía disponen de un único carril por sentido, mientras que los puntos de autovía se alcanzan cerca de 70.000.
0: Sesión de control al Gobierno con el primer cara a cara del curso político entre Pedro Sánchez y Alberto Núñez Feijóo y los resultados del informe PISA, conocidos este martes como arma arrojadiza. Nos vamos hasta el Congreso de los Diputados. Última hora, Gonzalo Buch.
2: Críticas del líder de los populares por el informe PISA. Para Feijóo es una derrota de la ley educativa del presidente del Gobierno y le echa en cara los resultados de Ceuta y Melilla. Pedro Sánchez se defiende, asegura que hay un récord en la inversión educativa y justifica los resultados por la poca colaboración entre comunidades autónomas. También hemos tenido críticas a la ley de nietos. Desde Santiago Abascal hasta Feijóo, el líder de la oposición, ha denunciado que el Gobierno solo está pendiente de manipular el censo, ha dicho, y pide un adelanto electoral. Para el jefe del Ejecutivo, es un intento de robar el voto a los españoles.
3: Usted solo está pendiente de manipular el censo con la ley de nietos y parece que esto tampoco le va a salir bien. Señoría, ponga fecha y nos vemos en las urnas.
4: Aquellos a los que a sus padres y madres les obligaron sus antepasados al exilio, ustedes quieren robarles el principal derecho de ciudadanía, que es el derecho al voto. Nos veremos en las urnas y les volveremos a ganar.
0: Hace casi una semana Pedro Sánchez comparecía ante el Pleno para explicar la gestión del Gobierno en la crisis de Ceuta y anunció entonces que haría públicos los documentos del CNI de las Fuerzas Armadas sobre la avalancha de finales de julio. El fin es demostrar que eran informes rutinarios y que ninguno advirtió de la dimensión de lo ocurrido. Está previsto que a lo largo de la jornada se hagan públicos estos informes, unos 40, en la web de Moncloa. Según una encuesta de la Asociación Española de Consumidores, el 97% de los ciudadanos considera que la respuesta del Gobierno a esta crisis de Ceuta fue claramente insuficiente. Y en los deportes, buen estreno del Real Madrid, que se impuso anoche por 2-1 en el Bernabéu al Inter de Milán. Hoy turno para el Atlético, que se enfrentará al Liverpool en Anfield. Y vamos ya con la información de servicio público. Miramos a las calles de la capital y calle 30. Centro de Información de Tráfico del Ayuntamiento de Madrid. ¿Cómo está la situación? Charo Alcázar, buenos días.
5: Buenos días, Mónica. Bueno, todavía complicada para los conductores que se van desplazando en las entradas, por las entradas de A1, M11, Nudo Norte hacia el Paseo de la Castellana y la entrada por la M607, pero hay otras que también tenemos que seguir destacando con tráfico muy complicado. Es el caso de la A5 desde el cruce de carretera de Boadilla del Monte, la Avenida de la Memoria, procedentes de la carretera de La Coruña, pues desde la Glorieta Cardenal Cisneros hacia Princesa o Plaza de Cristo Rey, y también muy retenida la Cuesta de San Vicente en conexión con la Plaza de España. De la M30 destacamos dos recorridos: San Pol de Mar, Marqués de Monistrol, sentido norte, al otro lado entre el puente de Vallecas y el de Ventas. Y ya en el interior, también todavía con dificultades los desplazamientos que se llevan a cabo entre Méndez Álvaro y la Plaza del Emperador Carlos V, por Avenida de América Francisco Silvela, la calle José Abascal o Joaquín Costa, en ambos sentidos.
0: Miramos al resto de carreteras de la región. DGT, Marta Míguez.
6: Buenos días. En estos momentos les pedimos precaución por un accidente que complica la entrada a la capital por la A42 a su paso por Fuenlabrada, donde van a encontrar cortado el carril derecho y más de 3 kilómetros de tráfico lento en la zona. Al margen de esta incidencia, retenciones todavía en las entradas por la A1 a su paso por Las Tablas, la A2 en Coslada, A5 en Alcorcón y A6 en Aravaca, además de la M607 en Colmenar Viejo y El Goloso. En la M40, complicaciones en Vallecas, Vicálvaro y Coslada en sentido A2 y en el tramo de Pozuelo del Arcón y Monte Carmelo, todo ello en sentido A1.
0: Y en cuanto al tiempo, hoy ya nos hemos levantado de otra manera, Antonio López.
7: ¿Qué tal? Muy buenos días.

0: Sí, ha habido un giro en el tiempo por esa nubosidad con la que hemos amanecido. Ha dejado algunas precipitaciones, más bien de carácter débil y disperso, sobre todo concentradas hacia el norte de la Comunidad de Madrid. A lo largo de la jornada se irán abriendo claros, pero se activará el viento de norte, que ya empezamos a ver desde nuestros estudios cómo empieza a mover las copas de los árboles. Ese viento fresco que va a impedir que hoy las máximas suban más allá de los 27-28 grados. Estamos hablando de 8 o 9 grados menos con respecto a la jornada de ayer. Mañana viernes el viento irá aflojando, pero seguirá inyectando aire fresco. Veremos nubes altas. Las mínimas, ojo a las mínimas esta madrugada porque tienden a descender de forma significativa. Mañana tendremos que salir a la calle a primera hora con manga larga porque amaneceremos con 14-15 grados tan solo en la capital y las máximas a lo sumo llegarán a los 28, por debajo de los 30.
1: Pues a buscar las chaquetas en el armario, que hace mucho que no las usamos. Gracias, Antonio. Si terminamos más noticias a las 11, siguen informados a cualquier hora en telemadrid.es.
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3: Buscan operarios para una planta aeronáutica en Getafe. Se ofrece un contrato por circunstancias de la producción, con posibilidad de prórroga a jornada completa y con turnos rotativos. El salario será el establecido en el convenio colectivo correspondiente. Para acceder al puesto será imprescindible contar con carné de conducir, vehículo propio y al menos un año de experiencia. También se valora disponer de formación relacionada con el puesto.
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0: Buenos días, Madrid. Son las 18 minutos del 9 de septiembre, que además de ser el ducentésimo quincuagésimo segundo día del año, es miércoles. ¿Qué significa esto? Que estamos a mitad de nuestra primera semana de aterrizaje del verano. Ya tenemos a los estudiantes en las aulas, el tráfico en Madrid vuelve a ser una hora punta continua y bajan las temperaturas hasta los 26 grados de máxima, cosa que por otro lado se agradece. Vamos, que salvo excepciones, quien más y quien menos, ha vuelto a despertarse a golpe de despertador, alcaldes incluidos. José Luis Martínez Almeida, alcalde de Madrid, muy buenos días.
1: Muy buenos días, Eli. Pues sí, necesitamos el despertador, ¿no? Después de las vacaciones de verano, que no tiene uno despertador, yeah. Pues ya hemos vuelto a la rutina.
0: Bueno, algunos tienen despertadores humanos, ¿eh? Los que tienen niños pequeños.
1: También es cierto.
0: No pueden también estar remoloreando.
1: Tienes toda la razón, la verdad.
0: Bueno, yo no sé si a usted le pasa, pero yo cuando cojo las vacaciones me cuesta muchísimo desconectarme del trabajo. Y sin embargo, en cuanto vuelvo de las vacaciones, al minuto de estar trabajando, ya he desconectado de las vacaciones.
1: Pues a mí no me cuesta tanto desconectar del trabajo, lo tengo que reconocer. Es decir, yo creo que en eso soy muy, muy ordenado, muy metódico. Yo no sé si en eso me condiciona lo de haber sido opositor, pero tiempo de trabajo, tiempo de vacaciones. Y más en la situación en la que yo me encuentro, digamos, desde el punto de vista personal, que, oye, es un tiempo para disfrutar porque luego a lo largo de todo el año, pues la verdad es que no tengo tanto tiempo. Y luego, como la vuelta no te deja un minuto de respiro, Eli, es que no te da tiempo ni a pensarlo, ¿no? Entre la manifestación y la organización de la concentración la semana pasada, la Fórmula 1 esta semana, pues tampoco tenemos demasiado tiempo como para ser nostálgicos.
0: No, estamos teniendo un inicio de curso muy movido en todos los sentidos, en el bueno y en el malo. Hoy, de entrada, ya se nota que los madrileños estamos de vuelta a la rutina y que el transporte público hoy ya no es gratuito. ¿Cuántas personas lo han utilizado, personas que habitualmente no utilizan el transporte público, estos días que ha sido gratuito?

0: Bueno, primero permíteme dar un
1: ¿No?
0: dato, porque en el año 2025 más de 500 millones de personas o 500 millones de usuarios utilizaron los autobuses de la MT, lo
1: Qué
0: cual da una idea
1: barbaridad.
0: de que por primera vez hemos superado esa cifra en la serie histórica. En segundo lugar, que efectivamente la prestación del servicio, pero también la gratuidad como reclamo para la prestación del servicio, está funcionando entre los madrileños, a los cuales yo se lo quiero agradecer. Y esto implica que habitualmente hay un porcentaje de ocupación superior en un 20% al que hay en los días de pago, lo cual nos permite atraer a esa gente que no lo usa habitualmente, pero que comprueba que funcionan muy bien los autobuses. Pero nosotros, por ejemplo, cuando la visita del Papa, dijimos que se habían hecho 80.000 utilizaciones de Bicimad, que también era el récord histórico. Pues bien, por ejemplo, se han hecho 78.000 los días de gratuidad, cada uno de los días de gratuidad, lo cual da una idea también de la capacidad no solo de utilización de los autobuses, sino de las bicicletas del ayuntamiento.
1: Bueno, pues a ver si nos vamos mentalizando todos un poquito de que el transporte público madrileño, desde luego, no tiene una pega, así que debemos utilizarlo todos. Bueno, volviendo al inicio de curso alcalde, la buena noticia es que comenzamos, Madrid comienza como anfitriona del Gran Premio de Fórmula 1 de este próximo fin de semana. ¿Han hecho ustedes los cálculos en euros de lo que va a suponer este acontecimiento para la ciudad?
0: Pues mira, en retorno para la ciudad, por todos los conceptos, se sitúa en el ámbito de los 400 millones de euros, lo que supone la celebración del Gran Premio de Fórmula 1 en esta ciudad, más la generación de todos los empleos, tanto directos como indirectos, que ha supuesto tanto la construcción del circuito como la celebración del Gran Premio de Fórmula 1, y que se cifra entre 7.000 y 8.000 personas. Y con esto quiero decir que se ha producido una transformación asombrosa de todo IFEMA en un circuito de Fórmula 1 con todas las estructuras que conlleva. Sigo mismo, yo tuve la oportunidad ayer de visitarlo, Eli, incluso de dar una vuelta en un coche normal, por
1: ¿Y qué se
0: supuesto.
1: siente? ¿Qué se siente, alcalde, al pasar por ese circuito?
0: Pues la verdad es que es un sentimiento muy especial, en primer lugar, porque es una proeza construir un circuito en apenas 15 meses, que es
1: Sí.
0: lo que se ha hecho desde IFEMA. De verdad que no es sencillo, los requisitos tanto de seguridad, pero también, por ejemplo, de simplemente el asfalto que uno tiene que utilizar para garantizar la estabilidad de los monoplazas, hasta la construcción de todas las gradas, 120.000 asientos que van a tener en el Gran Premio de Fórmula 1 en apenas 15 meses. Y luego la verdad es que dar una vuelta, aunque solo sea por esa famosa curva, la Monumental, para que nos hagamos una idea, la pendiente de la Monumental es un 24%. El Angliru, que todos tenemos en la cabeza, que es la
1: Sí.
0: montaña más dura que hay en España, es un 23,5%. Es decir, todavía tenemos más pendiente en la Monumental que en el propio Angliru. Es un lugar que va a ser apasionante, yo creo, pero también va a haber varios sitios en ese circuito que van a permitir ver espectáculo.
1: Bueno, había un cierto temor por parte de las personas que viven cerca del circuito de que el ruido, de que las molestias fuesen importantes este fin de semana. ¿Qué medidas se han tomado precisamente para minimizar, digamos, esa parte que no es la más bonita precisamente de un premio de estas características?
0: No, sin duda, ¿eh? Nosotros somos conscientes y nosotros dijimos desde el primer momento que nos poníamos a trabajar para minimizar las molestias. Desde el punto de vista de la movilidad, por ejemplo, creo que se ha conseguido y lo hemos hecho de acuerdo con las asociaciones de vecinos, garantizar la circulación por la M11 y la M40, al mismo tiempo que los vecinos van a tener un distintivo especial que en todo momento les va a permitir acceder, como no puede ser de otra manera, a sus domicilios, aun con las dificultades de movilidad que pueda haber. Y en relación con el ruido, que quizás es el aspecto más polémico, nosotros lo que hemos venido trabajando también es con las asociaciones de vecinos, en segundo lugar con la colocación de pantallas acústicas que permiten minimizar el ruido que se genera, en tercer lugar también la colocación propiamente de las gradas va a impedir que ese ruido también en gran medida pueda alcanzar al ámbito residencial. Y en cuarto lugar, esto es también una forma de mejorar cada año. Tenemos 10 años por delante. El primer año es difícil que todo podamos hacerlo bien, que todo pueda salir como nosotros queremos, pero en ese proceso continuo de aprendizaje, nosotros lo que le garantizamos a los vecinos es que vamos a hacer todos los esfuerzos necesarios, insisto, para minimizar. IFEMA está en contacto con las asociaciones de vecinos a lo largo de las últimas semanas. Hay incluso un teléfono que ha puesto a disposición de los vecinos IFEMA para resolver cualquier tipo de dudas, incluidas las que hacen referencia al ruido. Fórmula 1 ha mejorado los estándares porque ahora mismo gran parte o buena parte del motor de los vehículos es un motor eléctrico, y por tanto nosotros confiamos en que sea una fiesta y en que las molestias para los vecinos se minimicen. Hemos hecho todo lo que creemos que se debía hacer, pero no renunciamos en años sucesivos a hacer todo aquello que sea necesario.
1: Bueno, es verdad que últimamente Madrid ha demostrado más que estar más que capacitada para grandes acontecimientos. Lo vimos durante la visita del Papa. Esperemos que lo veamos ahora este fin de semana, que todo salga muy bien.

0: El hecho de que estemos demostrando esta capacidad para asumir, bueno, pues acontecimientos mundiales prácticamente, ¿va a influir o no va a influir en el tema de convertirnos en sede de la final del Mundial de Fútbol? ¿O eso va por otras, digamos, otras vías y depende de otras cuestiones?
1: Pues sería tan inexplicable como otras cuestiones que han pasado recientemente, tampoco explicables, que Madrid no fuera sede de la final del Mundial 2030. Es decir, es que somos los promotores de esa candidatura, es que somos una de las grandes capitales, si no la capital mundial del fútbol, es que tenemos un estadio en estos momentos como el Santiago Bernabéu, que es una infraestructura que no hay prácticamente en ninguna otra ciudad. Por tanto, sería muy difícilmente explicable que Madrid no fuera sede, porque además hemos demostrado la capacidad de organización de grandes eventos que tenemos en esta ciudad y por tanto que somos capaces sin duda de poder organizarlo y de la mejor manera posible. Por eso creo que sería inexplicable, pero tan poco explicable, insisto, como otras cuestiones que han pasado últimamente con este gobierno. Pero si este gobierno desde luego no se implica y si este gobierno no participa de manera activa, pues será difícil que se celebre aquí y que no se vaya a Casa Blanca.
0: Bueno, volviendo al principio del curso, alcalde, es un principio. Este es un curso que se presenta muy, muy movido por muchas cuestiones, pero entre ellas porque tendremos elecciones municipales y autonómicas en mayo, supuestamente, las tendremos. ¿Estamos ya en campaña electoral, alcalde?
1: Bueno, estamos en estos momentos nosotros centrados no en la campaña electoral, ni siquiera en la precampaña, sino en acabar el trabajo y acabar de la mejor manera posible. Nosotros lo que hicimos es un proyecto que le presentamos a los madrileños, nos dieron la mayoría absoluta y nos debemos a ese proyecto y a los madrileños. Y por tanto, hay algunos que están pensando en clave electoral, nosotros estamos pensando en clave de madrileños, de seguir tomando decisiones que mejoren su vida, de seguir ejecutando obras e infraestructuras como las tenemos, de seguir adoptando medidas como ese plan de conciliación y ese plan de natalidad del Ayuntamiento de Madrid para abordar el problema demográfico que tenemos, de seguir garantizando los mejores servicios de seguridad de emergencias que nunca ha tenido esta ciudad, que son los que tenemos en estos momentos, y por tanto de seguir trabajando para que cada medida de este gobierno llegue hasta el último de los madrileños. Hay otros que no están en clave electoral tampoco, sino que están en clave líos internos, y yo creo, Eli, que todos sabemos lo que está pasando con la oposición, ¿no? Las purgas del Partido Socialista, de Reyes Maroto, las purgas de Rita Maestre con sus propios concejales, o el hecho de que va a haber más concejales de Vox fuera de Vox que dentro del grupo municipal. Yo creo que los madrileños de eso van a tomar nota, es decir, los madrileños van a ver quién está en sus líos internos y a resolver sus propios problemas que quienes estamos a resolver los problemas de los madrileños. Obviamente no podemos negar que estamos mirando 9 meses allá al mes de mayo y que por tanto tenemos que concluir nuestro trabajo y que llega el momento de presentar el mejor programa electoral en el que obviamente también vamos a tener que ponernos a trabajar a lo largo de estos meses.
0: Bueno, los madrileños tomarán nota, alcalde, y también los que no son madrileños y que tengan derecho a voto, que van a ser, por cierto, muchísimos menos, por lo visto, de los que preveía el gobierno, porque ayer el Tribunal Supremo tomaba la decisión de paralizar de manera cautelar, eso sí, el derecho al voto de los beneficiados por la ley de nietos, a excepción de quienes hayan acreditado con documentación que son hijos o nietos de un exiliado político. ¿Qué supone para Madrid esta medida que ha tomado el TS?
1: Bueno, es que en Madrid el censo aumentaría prácticamente un 20%, Eli. ¿Es eso razonable? ¿De verdad es razonable que un 20% de personas que su relación con España, más allá obviamente de haber tenido ya no solo al exilio, porque lo que se hace es ampliar prácticamente a cualquier persona que haya salido de España a lo largo de las décadas, especialmente las últimas décadas del siglo XX, ¿no? Y por tanto, desde la Guerra Civil, y eso es lógico y razonable, es que es lo que yo creo que nos tenemos que plantear, ¿eh? Y yo no digo que la nacionalidad española no se pueda dar, pero yo creo que el derecho a voto en este caso exige algo más de ligazón y una raigambre que simplemente haberse visto beneficiado por una ley que le permite obtener el pasaporte español. Y yo creo que ahí hay un debate, es decir, que más de 200.000 personas puedan votar en las elecciones nacionales en la Comunidad de Madrid, en la circunscripción de Madrid, sin apenas tener relación con España y particularmente con Madrid, pues no parece, en mi opinión, muy razonable. Y lo que es cierto es que hay algunos que están muy interesados en que esto pase y hay otros en que queremos hacer todo de acuerdo al Estado de Derecho, respetar las normas de la democracia, no negar, por supuesto, que se pueda conceder la nacionalidad española, pero respecto al derecho a voto, yo creo que aquí hay que hacer un planteamiento más allá de pretender obtener un rédito electoral a corto plazo que, desde luego, con el censo actual en la ciudad y en la Comunidad de Madrid, no van a obtener ni en las locales, ni en las autonómicas, ni en las generales.
0: Sin embargo, alcalde, fíjese, el Supremo ha tomado esta decisión por la denuncia de dos partidos que no son el Partido Popular. ¿Por qué su partido no lo ha hecho o ha dado algún paso precisamente para conseguir lo que se ha conseguido? Que ya decimos que de momento está paralizado ese derecho al voto de manera cautelar. Hay que esperar la sentencia definitiva. Pero hasta que esa sentencia no llegue, hay que saber cuánto puede pasar, porque con la justicia los tiempos son como son. Bueno, pues esta es la situación, ¿no?
1: Bueno, y ahí yo creo que se puede operar desde un doble punto de vista, ¿no? Es decir, desde el punto de vista político, que es el natural que le corresponde a los partidos, y donde nosotros hemos hecho denuncia y hemos hecho bandera de lo que podía suponer la ley de nietos, y por tanto de denunciar que fundamentalmente mediante una instrucción gubernativa no se puede modificar una ley aprobada en el Congreso de los Diputados, donde además se rechazaron enmiendas expresamente que luego esa instrucción modifica la ley, y por tanto nosotros desde el punto de vista político lo hemos hecho. Desde el punto de vista judicial, una vez que hay un procedimiento judicial y una vez que hay partes personadas, y en este caso Justitia Europa fundamentalmente, pues entendimos, oye, que el pleito ya estaba planteado, que estaban ya personadas las partes y por tanto que no era en ese momento imprescindible actuar desde el punto de vista judicial. Pero creo que a nadie le puede quedar dudas que el Partido Popular, que es el primer partido de España, desde el primer momento entendió que esto podía suponer una alteración del censo electoral, que podía suponer una irregularidad jurídica importante y además, desde el punto de vista de la democracia, una alteración de la voluntad, y lo hemos venido denunciando, y yo creo que por eso nos alegramos de lo que pasó ayer con el Tribunal Supremo, pero también manifestamos que en esto hemos estado a la cabeza de la manifestación, valga la redundancia.
0: Bueno, ayer, alcalde, hablábamos en este mismo espacio con Narciso Michavila, con el presidente de GAC3. Hablábamos a raíz de las últimas encuestas que han salido y que son muy favorables al Partido Popular. Pero nos decía Michavila que la política española está fuera de control. A mí me parece una definición muy gráfica. Y es verdad que estamos viviendo una crispación que yo creo que no he conocido yo, por lo menos, en legislaturas anteriores.
1: No, ni yo tampoco lo recuerdo, pero tampoco hemos tenido un presidente del gobierno como Pedro Sánchez. Es decir, yo creo que la crispación viene alimentado por aquellos que entendieron que la política era construir muros y no construir acuerdos o tratar de llegar y tender puentes entre aquellos que pensamos diferentes y, por tanto, aquellos que entendieron que España se puede gobernar desde una minoría de bloqueo y no desde la conformación de mayorías políticas amplias, o que España debe responder únicamente al interés particular del presidente del gobierno y no al interés general de los españoles. Es decir, aquí lo que no se puede es pretender que las culpas hay que repartirlas. Aquí hay un responsable, que es Pedro Sánchez, con una forma de entender la política que primero empezó en su partido, que hay que recordar que de su partido lo tuvieron que echar porque quiso pegar un pucherazo, no nos olvidemos de eso, que luego volvió a lomos de la democracia interna, que ya sabemos que en el PSOE no hay ningún tipo de democracia interna, y Inma López Araujo en Madrid Eli lo sabe perfectamente, lo que pasa cuando uno pretende presentarse y se presenta a unas primarias, que sabemos que el Partido Socialista en estos momentos no tiene capacidad ni autonomía al margen de la voluntad de Pedro Sánchez, y es lo mismo que ha trasladado desde el Partido Socialista al gobierno de España, y tenemos ejemplos más que sobrados de todo lo que ha pasado a lo largo de los últimos años, aunque solo sea ver también determinados medios de comunicación, especialmente públicos, en lo que han convertido la parrilla televisiva en atacar y en tratar de destruir al adversario político, o lo que supimos ayer, que es gravísimo, que es que el Ministerio del Interior se dedica a hacer listas de periodistas calificando a los periodistas. Por cierto, Eli, tú creo que estás en esa lista también,
0: Qué bien,
1: posiblemente,
0: qué bonito.
1: del
0: Sí.
1: Ministerio del Interior, y eso es lo que trae la crispación y el enfrentamiento y la generación de un clima político que es, la verdad, entiendo que los ciudadanos se encuentren en la situación en la que están. Pero también digo, yo creo que las encuestas dicen lo que dicen. Y por tanto, cuando las encuestas dicen lo que dicen, el Partido Popular es el primer partido a nivel nacional, a nivel autonómico y a nivel local. Y creo que debemos seguir trabajando en la misma línea, porque somos los únicos que podemos conseguir un cambio de gobierno a nivel nacional y los únicos que somos capaces de aunar mayorías absolutas y, por tanto, mayorías sociales y políticas en la comunidad y en el Ayuntamiento de Madrid. Y eso nos debe animar en tiempos tan revueltos, tan turbulentos, tan fuera de control, como decía ayer
0: Sí.
1: Narciso Michavila, a entender que tenemos que asumir la responsabilidad de ser el primer país de España en el momento más grave que vivimos desde nuestra democracia y desde la Constitución.
0: Bueno, la crispación desde luego es tremenda. Por cierto, vamos a tener a Carmen del Riego dentro de unos minutos aquí, a la presidenta
1: que
0: de la
1: también está en el
0: Federación.
1: Informe del
0: Hombre,
1: Ministerio del Interior, por
0: ay,
1: cierto,
0: no,
1: Carmen.
0: No falta nadie. Está,
1: no
0: está
1: falta
0: la
1: nadie,
0: cosa
1: no, es
0: nutrida, sí.
1: Pero, Eli, a nosotros nos dicen que, y no es exageración, que en Venezuela, en Nicaragua, en Bielorrusia o en Rusia se hace una lista de periodistas y diríamos,
0: Sí,
1: lógico, son regímenes dictatoriales o autoritarios. Lo que es increíble es que se hagan en España y además lo haga el Ministerio del Interior. Porque si todavía fuera la Secretaría de Estado de Comunicación, pues dice, bueno, es propio de las competencias de la Secretaría de Estado de Comunicación. Si el Ministerio del Interior todavía fuera periodistas especializados en asuntos de interior, pero claro, cuando el Ministerio del cual depende las fuerzas y cuerpos de seguridad del Estado hace un listado exhaustivo de periodistas, esto si pasara, insisto, en Venezuela, Nicaragua, Rusia o Bielorrusia, nos parecería hasta normal. En una democracia como España, exige la dimisión del ministro del Interior.
0: Bueno, se ha pedido tantas veces la dimisión del ministro del Interior que yo creo que eso ya
1: Sí,
0: forma
1: claro.
0: parte, digamos,
1: Bueno,
0: de su ecosistema diario, ¿no?
1: un ministro que se persona en Ceuta y habla de inseguridad subjetiva.
0: Sí.
1: Y luego pretenden que el 98% de los españoles, según esa encuesta que han mencionado en el informativo de Onda Madrid, no pensemos que lo de Ceuta, en términos de gestión del gobierno, ha sido una negligencia y ha sido un desastre absoluto. Es que, de verdad, hay que tener la cara de cemento armado, hay que tener mucho cuajo para personarse en Ceuta y hablar de situación de inseguridad subjetiva. Cuando los niños del colegio, en el orden del este, yo es que he visto militares en la puerta de los colegios de Ceuta. Yo es que he visto que hay niños que han tenido que llevar mecanismos de autodefensa a los colegios el primer día del colegio. ¿Pero qué me está hablando de inseguridad subjetiva? Oiga, que hay 10.000 personas que están en las calles de Ceuta. Pero ¿cómo se puede hablar de cómo se? Bueno, Eli, es lo que yo decía, es que es el gobierno que vivimos, la España en la que vivimos, de la que espero que pronto podamos. Porque, claro, hoy leía un artículo en el que el gobierno se quejaba, claro, de que con la inestabilidad parlamentaria, pues es muy difícil solucionar el tema de la inmigración. Pues convoque usted elecciones, oiga. Pero es que la inestabilidad parlamentaria es la suya, a la que nos está condenando a los españoles.
0: Bueno, la inestabilidad parlamentaria comienza por el tema de que no hay presupuesto, seguimos sin presupuesto.
1: Claro,
0: Pero
1: y
0: es
1: no hay
0: que
1: presupuestos, pero es que según no son necesarios los presupuestos, según Sánchez, no es necesario cumplir la Constitución, ¿no? Estamos viendo cosas, Eli, que nunca pensamos que fuéramos a ver, que están degradando la democracia y a las que tenemos que poner freno cuanto antes, sin duda.
0: Bueno, usted de momento, vamos pasito a paso, tiene que ocuparse de las cosas de Madrid. Creo que ya mismo se va a ir hasta Ventas a ver cómo van las obras del parque.
1: Vamos a ver las obras del parque, pero también vamos a ver, porque no es solo el parque y el cubrimiento, es también obras de reurbanización que hemos hecho tanto en el ámbito de Ciudad Lineal como de Salamanca, y vamos a comprobar ya la reurbanización que se ha hecho en el ámbito de Salamanca, en toda la Plaza de América Española, donde hemos hecho una serie de obras de reforma y mejora que van a permitir también dar acceso a lo que es el parque que va a haber sobre la M30, pero insisto, es que no es únicamente el parque sobre la M30, sino que lo que vamos a comprobar es que también la mejora de todo el entorno, la reurbanización de los de sitios que tenían una cierta degradación y en las que no se había intervenido desde hace años, también era muy necesaria y es lo que vamos a comprobar ahora.
0: Bueno, creo que el soterramiento de la 5 lo leí ahí en un periódico. No solamente es que va en tiempo y forma, sino que encima va incluso más rápido de lo esperado. Ya me contará cómo se hace esto, alcalde, porque yo no conozco ninguna obra que se adelante al plazo previsto. Al revés, casi todas se atrasan.
1: Pues en un trabajo conjunto del ayuntamiento con las empresas. Es decir, tanto desde el ayuntamiento como desde las empresas, entendimos que la obra era de tal complejidad, de tal dimensión, por tanto iba a generar tantas molestias que teníamos que hacer todo lo posible por cumplir el plazo, incluso por poder adelantar plazos que pudieran mejorar la calidad de vida de los vecinos. Y en eso hemos estado trabajando, ¿eh? Y hemos trabajado muy duro y puedo garantizar que un túnel de 3,8 kilómetros en cada sentido es una infraestructura complicadísima de ejecutar, muy difícil. Una obra que desde los túneles de la M30 no tiene parangón en la ciudad de Madrid y que desde que se inició la obra hasta que se va a poder circular por esos túneles, pues yo creo que no van a pasar más de 2 años. Es decir, desde el punto de vista de ejecución, yo creo que es un ejemplo, pero sobre todo es el compromiso, Eli, del ayuntamiento y de las empresas con los vecinos.
0: Bueno, ayer usted creo que se empezaba a plantear el mantener las piscinas municipales abiertas. No sé si con la bajada de temperatura de hoy le ha cambiado usted de idea o no.
1: No, nosotros lo que dijimos es que tenemos que estar en un continuo proceso de mejora de prestación del servicio de piscinas. Nunca ha habido tantas piscinas abiertas, esto la oposición no lo puede negar, para que nos hagamos.

0: Hagamos una idea. Hay 12 piscinas más que cuando gobernaba la izquierda en esta ciudad abiertas. Hay dos piscinas nuevas que no había piscinas nuevas en la ciudad de Madrid desde hace 30 años, se dice pronto. Y la piscina de Barajas y el distrito de Tetuán son dos piscinas nuevas que se añaden. Y por tanto, que también ampliamos el horario al 15 de mayo o la apertura al 15 de mayo. Y nosotros lo que decimos para el año que viene y en función de las circunstancias, tenemos que tener la flexibilidad necesaria para en un determinado momento poder tomar decisiones de ampliación o no de plazos. Este año ya era muy complicado, Eli, porque obviamente las circunstancias y los contratos son los que son y por tanto la temporada iba hasta el 15 de septiembre, hasta el 15 de septiembre, si no me equivoco, o hasta el 8 de
1: Sí.
0: septiembre, si no me equivoco, perdón, hasta el 8 de septiembre. Nosotros el año que viene, en estas circunstancias, pues espero que podamos tener la flexibilidad de aumentar el periodo de apertura si se dan circunstancias, obviamente, como las que se han dado, aunque hoy y mañana parece ser que no van a ser mucho, muy día de piscina en esta ciudad.
1: Por último, alcalde, mañana comienza el debate sobre el estado de la región, que me imagino que usted va a seguir muy atentamente. Se supone que es un debate, bueno, pues para rendir cuentas sobre la gestión que ha hecho la Comunidad de Madrid, el Gobierno de la Comunidad de Madrid durante este año. Se va a hablar de ello, evidentemente, pero también sabemos que se va a hablar mucho por parte de la oposición del ya famoso ático de Isabel Díaz Ayuso. ¿Usted cree que la presidenta ha dado explicaciones suficientes sobre esta cuestión?
0: Mire, mañana lo primero estoy seguro de que la presidenta va a hacer un balance de gestión y también posiblemente hará propuestas de cara al futuro de la Comunidad de Madrid y si de verdad la izquierda cree que a cada propuesta que haga la presidenta de la Comunidad de Madrid pueden responder con la palabra ático, se están equivocando profundamente. Y si creen de verdad que toda la actualidad política de la Comunidad de Madrid gira en torno a la palabra ático, yo creo que están haciendo lo mismo que han hecho durante los últimos 30 años en que no ha gobernado la Comunidad de Madrid, que es no entender Madrid y no entender a los madrileños y creer que los madrileños se tragan cualquier consigna. Bueno, es un problema de la izquierda. Oiga, yo, Eli, no me voy a decir tampoco que no me alegre, porque obviamente creo que el Partido Popular es el más preparado y el que mejor sabe conectar con los madrileños. Pero yo sí entiendo que en democracia es importante un buen gobierno, pero también es importante una buena oposición, porque hay que controlar al gobierno, pero también hay que hacer propuestas que puedan mejorar, claro. Si la única propuesta es hablar del ático, pues la izquierda va a tener los resultados que va a tener. Si la presidenta ha dado explicaciones, ¿cuántos días no ha hablado del ático? ¿Cuántos días no lo ha hecho Miguel Ángel, el consejero de presidencia? Va a haber una comparecencia parlamentaria. Quiero decir, no sé qué más explicaciones se pueden dar. Ya sabemos todo respecto de lo que hay en este asunto. Ahora lo quieren estirar como un chicle. Pues bien, que lo estiren como un chicle. Pero insisto, es que los madrileños no están en esa clave. Es que Madrid tiene retos, desafíos, oportunidades y problemas que son los que verdaderamente tenemos que afrontar. Y por tanto, si la izquierda está únicamente en este tema, pues que continúen, desde luego.
1: En fin, vamos a seguir muy atentamente, por cierto. Aprovecho para decir a los oyentes que ese debate sobre el estado de la región, que comenzará mañana a las 12 con la intervención de Isabel Díaz Ayuso, lo vamos a ofrecer en directo, como hacemos siempre, en Onda Madrid, en nuestro papel de emisora pública. En fin, alcalde,
0: Bueno,
1: que podríamos estar todos.
0: esto, Eli, no es
1: Sí.
0: por nada, pero a mí me gustaría que
1: Sí.
0: Televisión Española retransmitiera el debate sobre el Estado de la Nación, pero como hace
1: Es que
0: tres
1: no hay,
0: años o cuatro
1: claro.
0: que no hay debate sobre el Estado de la Nación, yo a mí esto me gustaría mañana que el Partido Socialista y Más Madrid también mencionaran que ha participado en más debates Mar Espinar sobre el Estado de la Región o Manuela Bergerate sobre el Estado de la Región en los 3 años que llevan de portavoces, que Pedro Sánchez en los 8 años que lleva de presidente del gobierno en el debate sobre el Estado de la Nación. Lo digo porque hablarán de calidad democrática, hablarán de la salud de nuestras instituciones, alertarán de la degradación de lo que pasa en la Comunidad de Madrid. Mañana vamos a tener el mejor ejemplo. Telemadrid retransmitirá, como todos los años, y Onda Madrid, el debate sobre el Estado de la Región. Televisión Española no lo emite porque no se celebra el debate sobre el Estado de la Nación. Es que en 8 años de presidente lo ha celebrado 3 veces. 3 veces. Por eso digo que cuando se habla de respeto de las instituciones, yo creo que mañana tanto Mar Espinar como Manuela Bergerot tienen una extraordinaria oportunidad para explicarnos por qué del gobierno español que forman parte no se puede hacer el debate sobre el Estado de la Nación.
1: Pues escucharemos lo que tengan que decir todos los que intervengan en ese debate, alcalde, que podríamos estar aquí toda la mañana hablando, pero sé que se tiene que marchar a visitar esas obras de las ventas. Así que le agradezco mucho que haya estado con nosotros. Tiene usted una agenda muy apretada. Intentaremos de aquí a las próximas elecciones seguir hablando con usted cuando sea el momento y la oportunidad.

0: oportunidad.
1: Bueno,
0: Muchísimas gracias. Sí.
1: pongámonos un objetivo más ambicioso
0: Sí.
1: en Navidades, por ejemplo, y nos felicitamos el año.
0: Venga, estupendo. Pues ahí me lo apunto, ¿eh? O sea, luego,
1: Sí.
0: a mí no se me olvida. Muchísimas gracias, alcalde. Muchas gracias.
1: Muchas gracias, de verdad, gracias.
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0: Bueno, Carlos Honorato, ¿qué tal? ¿Cómo te va la vida?
1: No me merezco este recibimiento, que parezco un galán de Hollywood.
0: ¿Lo eres?
1: Parezco. Desde que nos han puesto cámaras en los estudios de radio, ya no podemos hacer estas cosas, Eli.
0: El galán de Valdebebas, te llaman por los Oye, yo lo he oído. Acaba de entrar el galán de... Y bueno, ¿eras tú?
1: ¿Te acuerdas que ayer te dije que hoy el reto iba a ser de audio?
0: Sí.
1: Pues es de audio.
0: ¡Ay, qué bien!
1: Sí.
0: Novedad.
1: Hay dos actores conocidísimos. Uno es Carl Gleyburg, el que protagonizaba esto, Lo que el viento se llevó.
0: Qué bonita.
1: Francamente, querida.
0: Sí.
1: Me importa un bledo. No decía eso, ¿eh? No decía eso. No.
0: ¿Ah, no?
1: No.
0: ¿Qué decía?
1: Eso lo decía en inglés, pero en castellano sé, no me importa.
0: Ah, bueno.
1: No me importa.
0: Claro.
1: Ya. Bueno, y el otro es John Wayne.
0: Sí.
1: ¿Sabemos cómo son las voces de cada uno?
0: Ni idea.
1: Ni idea, porque la hemos oído doblada siempre.
0: Sí.
1: Pues vamos a ver, aquí está la voz que sale en el vídeo que hemos colgado en nuestras redes sociales, en @buenosdiasom, lo mismo en Instagram y en Facebook, ahí nos tenéis que buscar como El Reto OM. Esta es la voz que suena en el vídeo.
2: 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Where I come from, we could outfit 30 men for that. You know, this tailor is going to be mighty unhappy when he don't get his money.
1: Vaya.
2: Of course, he'll get a lot of advertising. You wearing that $300 suit under the gallows. You can't do this.
1: Bueno, pues esta es la voz que hay que identificar. ¿Es Clark Gable o es

0: John Wayne.
1: Complicado, oye, ¿eh?
0: Si se portan bien los oyentes, lo mismo doy una pista.
1: Ah, bueno.
0: Pero
1: bueno,
0: no
1: bueno,
0: ahora.
1: Bueno, tampoco.
0: No ahora.
1: Sí.
0: Más tarde.
1: Bueno, pues hoy primer reto sonoro del programa. Esto lo vas a hacer de vez en cuando.
0: De vez en
1: ¿no?
0: cuando pondré uno sonoro. Hombre, sí, está bien. Esto es la radio, ¿no?
1: Pues sí, ya que no podemos jugar ni con el tacto ni con el gusto, pues ya jugaremos
0: gustaría,
1: con el oído y con la vista,
0: chicos. Ya me gustaría, ya me gustaría.
1: Ya.
0: Bueno, pues nada, hay que elegir si es Clark Gable o John Wayne. Y aquí te lo iré contando cómo van las votaciones.
1: Claro, para poder jugar hay que escuchar ese vídeo que... Repítenos dónde lo podemos escuchar.
0: Pues en X, @buenosdiasom, en Instagram también, @buenosdiasom, y en Facebook en el Reto OM.
1: Bueno, pues a ver qué tal va el experimento. De aquí a un rato vienes y me cuentas, ¿de acuerdo?
0: Eso es lo que haré. Hasta
1: venga,
0: luego.
1: Venga, gracias. Nada, en 19 minutos estamos en las 11 de la mañana y a partir de ese momento ya sabemos todos que es este programa queda en manos prácticamente de Martín Romo. ¿Qué tal, Sergio?
2: Muy bien, la verdad.
1: ¿Sí, no?
2: Sí, sí, sí, sí, sí.
1: Que te veo con... vamos, enérgico.
2: Sí, porque
1: total.
2: Ha sido dos días de curso radiofónico
1: sí.
2: en el que he sentido el apoyo, el calor, el empuje de nuestros oyentes.
1: O sea, que puedes aguantar todavía unos días más sin volver a las vacaciones.
2: Yo puedo aguantar.
1: Bien.
2: Hasta, bueno. sí, hasta.
1: Mira, me tranquiliza.
2: Entonces, estoy muy contento de la respuesta del 628-091-117.
1: Bueno, ¿qué tema les vas a plantear hoy a los oyentes?
2: Bueno, como estoy tan contento, tan respaldado, hoy me lanzo a la piscina.
1: Venga. Venga,
2: hoy,
1: pues mira, a lo mejor se prolonga la apertura, ha dicho el alcalde de las municipales, puedes tirarte a la piscina.
2: Es verdad, te ha dicho mediados de septiembre, septiembre entero, los van valorando.
1: Va a depender mucho de cómo funciona
2: el tiempo. De los mapas
1: tiempo.
2: Del tiempo, donde el sol
1: va a depender de Antonio López, por ejemplo.
2: Ah, bueno, le consultarán.
1: Sí, yo creo
2: le llamarán
1: que sí.
2: a Cibeles.
1: Yo creo que sí.
2: Bueno,
1: hoy, ¿qué les preguntas?
2: En el 628-091-117... queremos que compartas con nosotros qué frase pondrías tú en el concepto de un bizum con la intención de conquistar a alguien.
1: No entiendo nada. O sea, el bizum es para mandar dinero, para recibir dinero. Que
2: sí,
1: tiene que
2: claro.
1: Haber hecho
2: ¿Y tú,
1: con las conquistas. Bueno, luego me lo cuentas.
2: Y tú pones siempre en el concepto cena. Ah.
1: Sí, claro.
2: Regalos, cumpleaños.
1: Sí, sí,
2: bueno,
1: siempre.
2: Pues tú pones el concepto. No es obligatorio poner concepto,
1: no,
2: pero tú para que la persona que recibe el bizum sepa que ya estás en paz y que le ha llegado el dinero que tú le debes. Siempre ponemos un concepto.
1: Sí.
2: Pues, ¿qué pondrías tú? 35 caracteres nada más, que es lo que de media permiten los bancos españoles para escribir en el concepto de bizum. ¿Qué pondrías tú? Para ligar con alguien, para conquistar a alguien, para romper el hielo de esa persona que va a recibir tus céntimos.
1: Y para hacer las delicias del banco que recibe, que ve los... ¿Pero esto qué es? Bueno, está muy
2: yo
1: bien.
2: Yo imagino el banco. Yo me pido revisar hoy las transacciones.
1: De los Bizum. Bueno, ¿dónde tienen que mandar sus mensajes escritos de voz por WhatsApp o por Telegram? ¿En dónde nuestro...
2: Al número de siempre, ¿no? Al 628-091-117. 628-091-117. Y aprovecho para recordar que a partir de las 12, nuestro WhatsApp está habilitado para... El sonido chañico.
1: Uy, es verdad, que tenemos el miércoles.
2: Hoy es miércoles.
1: El primero de la temporada.
2: El primer lote regalo de Almacenes Hurtado ya
1: está
2: preparado.
1: Esmérate. Hay una pequeña novedad este año que contaremos.
2: Luego lo contamos.
1: Luego, mientras tanto, bueno, pues tú dedícate a recoger lo que te cuenten los oyentes. Y luego ya explicamos por qué esta propuesta tan curiosa. ¿Qué haces hoy? Gracias, Sergio.
2: Hasta ahora.
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1: Bueno, recordaba hace un momento con el alcalde las palabras de ayer de Narciso Michavila en este programa, que hablaba de política fuera de control. Y lo cierto es que sí tenemos esa sensación, porque cada día vamos descubriendo noticias, en fin, que nos parecen asombrosas y que jamás hubiéramos pensado que podríamos llegar a tener que contar. Lo digo por esa exclusiva que conocíamos gracias al Confidencial y que revelaba que el Ministerio del Interior elaboró entre finales del año 2023 y durante el año 2024 un documento en el que clasifica ideológicamente a decenas de periodistas, distinguiendo entre los profesionales afines y los revoltosos, los problemáticos. Bueno, la revelación de la existencia de esta lista ha provocado, como no puede ser de otra manera, una reacción contundente, además de las principales asociaciones de la prensa. Carmen del Riego es presidenta de la Federación, precisamente de asociaciones de periodistas de España. Carmen, muy buenos días.
10: Muy buenos días.
1: Bueno, supongo que te quedarías muerta cuando te enteraste de esta noticia, de que el Ministerio del Interior, es que no hablamos de cualquier ministerio, no hablamos del Gabinete de Comunicación del Gobierno, no hablamos del Ministerio, no sé, de Agricultura, es que estamos hablando del Ministerio del Interior. Esto es gravísimo, ¿no?
10: Es gravísimo, es grave porque refleja un pensamiento, aunque lo más grave sería analizar si esa catalogación después tuvo consecuencias. Sí. Analizado todo el dossier, parece más absurdo todavía lo que se ha hecho, porque no solamente hay periodistas en ese dossier, sino hay tertulianos de diferentes profesiones, hay políticos. Entonces, bueno, que a José Manuel García Margallo se le ponga conservador y se le haga una ficha para decir que es conservador parece un poco absurdo, porque ya lo sabemos todos, ¿no? Hay politólogos, o sea, no es la conocida como lista negra que se pone estos a por ellos, ¿no?
1: Sí.
10: Porque es de afines y de no afines. Me parece que es muy absurdo porque en esta profesión nos conocemos todos y todos sabemos, los que estamos en tertulias o hemos estado en tertulias, qué orientación tenemos. Es muy absurdo Pero supone el saber que estás catalogado de esa forma una forma de presión. ¿Eh? Una forma de presión a la hora de pensar en lo que opinas.

0: Intentando quitarle importancia a este asunto, el ministro Marlaska ha dicho que, bueno, que es un, digamos, una recopilación de datos para uso interno. Claro, a mí esto me preocupa muchísimo. Quiero decir, si lo que pretende el ministro es decir que eso no sirve para nada, ¿para qué se hace? Si ha dicho que es simplemente para un trabajo interno, ¿qué tipo de trabajo interno? Es que estamos hablando de una vulneración flagrante del Estado de Derecho, de entrada, contra la libertad de expresión y, desde luego, contra los datos personales de muchísimos periodistas de este país.
1: Bueno, hasta donde yo he podido saber, no sé si hay más allá, el ministro es verdad que desconocía el asunto, que se quedó en el gabinete de comunicación, y por eso insisto tanto en que me parece muy absurdo el hecho de hacer este tipo de fichas, porque en el gabinete de comunicación, donde hay periodistas y periodistas reconocidos, conocen a todos los periodistas tertulianos y no tertulianos, y saben qué tipo de trabajo hacen y cómo lo hacen. Entonces, no entiendo la necesidad de dejarlo en una ficha,
0: No.
1: ¿eh? Ni a qué trabajo corresponde, porque ya se sabe. Hemos conocido de otros ministerios que ha habido presiones, a los medios de comunicación, a algún medio de comunicación, para cambiar a la persona que hacía la información sobre determinado departamento porque no le gustaba al ministro. Afortunadamente, estoy recordando una, el medio no se avino, pero esto es otra cosa, porque hasta donde sabemos también no se ha producido este tipo de presiones. Entonces, como es, me parece muy absurdo hacer esta catalogación, e insisto, saber que estás en una lista con una determinada
0: Etiqueta, sí.
1: señalamiento
0: Sí.
1: sobre lo que se supone que tú eres, porque lo consideras si alguien de un ministerio, me parece que es grave para los periodistas.
0: Bueno, hasta ahora no se sabía, pero ahora se sabe y quienes están en la lista lo saben. ¿Esto puede llegar a afectar realmente el trabajo de un profesional? Porque, hombre,
1: Yo
0: se
1: creo que no.
0: supone que los periodistas somos profesionales, o por lo menos lo intentamos, pero también, oye, somos personas.
1: Yo creo que no. Yo creo que no afectará, insisto, porque cada uno es lo que es libremente y lo manifiesta libremente. Y por eso yo también creo que los medios deben de estar muy atentos a ayudar a sus periodistas a no caer en una autocensura ahora por pensar si te pueden estar catalogando.
0: Bueno, la Federación de Asociaciones de Periodistas de España, Carmen, que tú presides, ya ha elaborado un comunicado. Pero vais a tomar más medidas, quiero decir. Yo sé que hay periodistas que a nivel particular sí van a poner una denuncia, porque consideran que se ha vulnerado, bueno, pues sus datos, su ideología, en fin.
1: Bueno,
0: Pero como federación, ¿qué se puede hacer a partir de ahora, aparte de emitir comunicados diciendo que esto es una auténtica barbaridad?
1: pedir, como hemos pedido, que no se vuelva a hacer esta práctica y que se anule ese dossier. Y yo creo sinceramente que no sea, vamos, no es que no se haya vulnerado, que no tiene recorrido una denuncia. Desde luego, yo estoy en ese dossier, por lo que me han
0: Sí.
1: dicho la propia gente de Interior, yo no lo he visto entero, y no voy a hacer ninguna denuncia. ¿Por qué? Porque esta es una observación de alguien sobre lo que yo digo públicamente. Entonces, ellos no desvelan nada. En tal caso que lo desvelaría sería la persona que lo publicara, que sería quizá la vulneración a un derecho. Pero mis opiniones son públicas y nadie desvela que yo opino determinada cosa sobre determinado hecho, sea del gobierno o sea de la oposición.
0: Ha habido compañeros.

0: Es que te han llamado, supongo, las últimas horas, Carmen, sobre todo personas que saben que están en esa lista o personas que a lo mejor te han preguntado,
1: Bueno,
0: oye, Carmen.
1: estamos todos los que hemos participado en el año 24. Hay que subrayar que es con motivo de la ley de amnistía que hemos estado en tertulias. O sea, no es cuestión de decir, oye, estoy o no estoy. No, has estado en una tertulia, estás catalogado. Seas afín al gobierno o no seas afín al gobierno. Seas periodista, sindicalista, político, politólogo o
0: O
1: militar.
0: uno que pasaba por allí, sí,
1: Claro.
0: efectivamente. Claro, a mí me sigue intrigando muchísimo para qué se ha hecho esto. O sea, no tiene ningún sentido. Hay que decir que las fichas, por lo que hemos visto publicado en el Confidencial, que ha sido el medio que ha dado la exclusiva, son chapuceras, muy
1: Muy
0: chapuceras, porque
1: sí.
0: es que la definición de cada periodista es como de patio de colegio. De patio de colegio de los que aparecen en el informe PISA, además, quiero decir, cutre.
1: Efectivamente, pero si es que tú y yo nos ponemos a hacer ahora una ficha de periodistas y podemos poner lo mismo. Y es a la conclusión a la que llegan los miembros del gabinete de comunicación que hacen seguimiento de las tertulias sobre lo que dicen los periodistas en las tertulias.
0: Carmen, ¿tú has tenido la oportunidad de hablar directamente con el ministro Marlaska?
1: Con el ministro Marlaska no, porque estaba en Ceuta ayer. Yo tengo muy buena relación con el ministro Marlaska y soy amiga de la directora de comunicación del Ministerio del Interior. Soy amiga, la conozco desde los años 80, hemos trabajado muchísimo juntas y ayer tuvimos una larguísima conversación.
0: Bueno, una conversación que concluyó contigo más tranquila o no. Quiero
1: No,
0: decir,
1: sí,
0: te dieron
1: con
0: las explicaciones pertinentes, quiero decir,
1: Sí.
0: algo que sea más allá de lo que le hemos escuchado al ministro, que es, bueno, esto
1: No,
0: no era
1: no,
0: para uso interno.
1: por eso he dicho que hasta donde yo he podido saber y hemos podido saber miembros de la Junta Directiva que hemos hablado con personas del Ministerio del Interior, es verdad que era para uso interno del Gabinete de Comunicación, ni siquiera llegaba a las instancias políticas y no se ha hecho ningún uso de él, ni siquiera para presionar a medios. A mí eso sí me preocupa porque, insisto, hemos tenido como conocimiento de otros casos en los que sí hemos intervenido. Pero de momento eso es lo que sabemos.
0: En
1: Lo que
0: fin,
1: sí
0: es un escándalo, desde luego, pero
1: pedimos
0: dime.
1: es que se deje de hacer este tipo de
0: Por
1: cosas,
0: Dios,
1: si es que
0: claro.
1: se hacen en otros sitios, que además son absurdas y como tú muy bien dices, ¿para qué? Es que es absurdo tener ese tipo de fichas que parecen hechas por niños pequeños, efectivamente.
0: Bueno, pues a lo mejor algún día sabemos para qué exactamente, que yo creo que es
1: Igual.
0: el kit de la cuestión, porque dice, no, es
1: Igual.
0: que no sirve para nada. Pues entonces, ¿para qué lo han hecho ustedes? Además,
1: Efectivamente.
0: claro, utilizando a funcionarios públicos que cobran de los impuestos que todos pagamos.
1: Sí.
0: En fin, Carmen del Riego, presidenta de la Federación de Asociaciones de Periodistas de España, compañera. Muchísimas gracias y a ver cómo vamos solucionando esto, porque no es de recibo hacer
1: Claro que
0: listas
1: no.
0: de nadie,
1: De
0: ya
1: nadie,
0: no de periodistas,
1: efectivamente.
0: porque lo mismo que hay de periodistas, a lo mejor hay de jueces, de abogados, de, en
1: Sí,
0: fin, y
1: ya te
0: esto,
1: digo, en el dossier
0: sí.
1: las hay, ¿eh? En el dossier
0: Pues
1: las hay.
0: esto no pinta bien en un sistema democrático. Carmen, muchísimas gracias. Llegan ahora las noticias a Onda Madrid. Enseguida volvemos.
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3: Buenos días. El alcalde de Madrid acaba de pasar por los micrófonos del Buenos Días con Eli del Valle para hablar del inicio del curso político y de la llegada de la Fórmula 1 dentro de 2 días a la capital. José Luis Martínez Almeida ha destacado el importante retorno económico que el Gran Premio de España va a tener para la ciudad y asegura que está en contacto con las asociaciones de vecinos para facilitar la movilidad de los residentes este fin de semana y minimizar el impacto acústico.
4: Nosotros lo que hemos venido trabajando también es con las asociaciones de vecinos. En segundo lugar, con la colocación de pantallas acústicas que permiten minimizar el ruido que se genera. En tercer lugar, también la colocación propiamente de las gradas va a impedir que ese ruido también en gran medida pueda alcanzar al ámbito residencial.
3: Primera sesión de control al gobierno del curso político con la gestión.

0: de la crisis de Ceuta como telón de fondo. Congreso de los Diputados, última hora, Gonzalo Buj.
1: Acaban de terminar la ronda de preguntas a los ministros. Antes fue el turno del titular de Interior, Grande Marlaska. Era el más solicitado por la Cámara, PP, Vox, Sumar y Junts.

0: Si alguien ha sentido no suficientemente adecuado, se ha pedido las excusas.
1: La CIA avisó al CNI. El CNI avisó a Margarita Robles. La Policía Nacional le avisó a usted. Y Vivas, el presidente Vivas, avisó a todo el mundo.
0: Si todo el mundo lo sabía, si el señor Vivas lo sabía, lo que no sé es por qué no se lo dijo al señor Feijóo y el señor Feijóo nos lo dijo a nosotros.
2: Misma tónica desde Vox, que también critican los informes que pudo recibir el ministro y que Defensa defiende su existencia. La portavoz Pepa Millán asegura que España está en guerra y que el ministro dice va con Marruecos, un discurso belicista para Marlaska, y recuerda que continúan trabajando para el retorno de los migrantes.
3: No ha gustado al gobierno la decisión del Supremo de suspender cautelarmente el derecho al voto de determinados nacionalizados al amparo de la llamada Ley de Nietos. El portavoz del PSOE en el Congreso, Patxi López, critica abiertamente la decisión del alto tribunal.
4: Es que me parece un sinsentido. ¿Cómo un tribunal supremo, puede mantener la nacionalidad de unos ciudadanos y ciudadanas y negarles lo más importante que es inherente a esa nacionalidad, que es el derecho al voto? Es un auténtico sinsentido y que no tiene explicación.
3: La resolución judicial ordena paralizar las altas en el censo electoral de residentes ausentes para los nuevos ciudadanos hasta que los consulados certifiquen formalmente el cumplimiento del requisito de exilio que recoge la Ley de Nietos, tal y como habían pedido los partidos Justicia Europa y Vox. Sobre este asunto también se ha referido en Onda Madrid José Luis Martínez Almeida.
5: Yo no digo que la nacionalidad española no se pueda dar, pero yo creo que el derecho a voto en este caso exige algo más de ligazón y una raigambre que simplemente haberse visto beneficiado por una ley que le permite obtener el pasaporte español.
3: Y detenida en San Agustín de Guadalix una mujer acusada de al menos 6 delitos de hurto por el método conocido como el abrazo cariñoso a personas de avanzada edad. La arrestada cuenta con antecedentes por hechos similares. María Ruiz, portavoz de la Guardia Civil.
6: La encausada se aproximaba a personas de avanzada edad mostrando una actitud especialmente amable y cercana. Una vez establecía contacto físico con las víctimas, aprovechaba para sustraer las joyas que portaban. En uno de los hechos cometió un robo con violencia tras aproximarse a una mujer de avanzada edad y arrancarle de un tirón la cadena de oro que llevaba colgada en el cuello, huyendo posteriormente del lugar.
3: Y vamos ya con la actualidad del deporte, José María Bonilla.
7: Nos hemos quedado sin participantes en el US Open. Carlos Alcaraz ha caído en cuartos de final ante el norteamericano Shelton en 5 sets, perdiendo el super tiebreak definitivo. Shelton y Taifoe jugarán las semifinales el próximo viernes, por lo que Estados Unidos tendrá representación en la final. Ayer se inició la Champions con el Dortmund 3, Villarreal 2, Lille 2, Betis 3 y Real Madrid 2, Inter 1. Victoria del conjunto blanco con muchos disparos a puerta y con un gran Courtois que volvió a salvar a los suyos. Anotaron Mbappé y Valverde para el equipo de Mourinho. Hoy Barcelona Feyenoord y Liverpool Atlético de Madrid. Los rojiblancos, sin Sorloth ni Arnau Ortiz, jugarán de inicio sin delantero nato. Lo explicaba ayer Diego Pablo Simeone.
8: Jonathan ha llegado hace muy poco, el otro día no ha podido participar por un problema que tenía en la previa al partido. Julián está en fase de crecimiento, todavía no lo veo para que empiece mañana y seguramente nos ayudará en el andar del partido.
7: El partido comenzará a las 9 de la noche, desde las 8 y media se lo contaremos en esta sintonía.
3: Miramos a las carreteras, conectamos con el Centro de Información de Tráfico del Ayuntamiento de Madrid. ¿Cómo está la situación? Charo Alcázar, buenos días.
9: Buenos días, Mónica. Bueno, el tráfico está mejorando mucho, cada vez es más fluido y cómodo en todo el recorrido de la M30, salvo en ese trayecto que se efectúa de Moratalaz al Puente de Ventas, siendo algo más intenso en ambas calzadas, dirección norte. Mejoran también las entradas, salvo la última conexión de Santa María de la Cabeza entre el Paseo de la Esperanza y la propia Glorieta de Santa María de la Cabeza, Avenida de América hacia Francisco Silvela o la Plaza del Conde de Casal. Y una vez ya en la zona centro, también se intensifican los desplazamientos en torno especialmente a la Plaza de la Independencia, Plaza del Emperador Carlos V, Plaza de Cibeles y las calles José Abascal y Joaquín Costa.
3: Miramos al resto de carreteras de la región. DGT, José Antonio Pedrosa.
10: ¿Qué tal? Muy buenos días. Pues hasta ahora seguimos pendientes de un accidente que complica la entrada a Madrid por la A6 entre el entorno ya de Fuenlabrada y Parla. Especial precaución en ese punto. Al margen de ello, ya poco a poco se va normalizando el estado de la circulación y tan solo van a encontrar ligeras complicaciones ya en la A6 de entrada por Aravaca, así como también tráfico lento en la M50 a la altura de Boadilla del Monte, en este caso ya sentido A6.
3: Así terminamos. Más noticias a las 12. 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

0: 10 vacantes en Traxatec como administrativo para la tramitación de ayudas a la natalidad en Madrid. Piden el grado superior en la rama administrativa o acreditar una experiencia laboral de al menos 6 meses como administrativo. El contrato tiene una duración estimada inicial de 9 meses. Es a tiempo completo con 37 horas y media semanales, flexibilidad horaria y posibilidad de que toda la jornada sea con teletrabajo. Tienes para inscribirte hasta el 16 de septiembre.
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0: Bueno, pues está poniendo el día de aquella manera, ¿eh? 11 y 8 minutos de la mañana.
1: ¿Qué hace el loco?
0: Han caído unas gotillas, por lo menos
1: sí,
0: por aquí. Por,
1: yo he visto hoy el arco iris.
0: ¿Ah, sí?
1: Sí.
0: ¿A qué hora?
1: Viniendo hacia la radio he visto
0: pero
1: el arco iris.
0: ¿Pero tú a qué hora vienes? Oye, pero
1: claro,
0: si venimos de noche,
1: hoy
0: ¿cómo
1: venido,
0: vas a ver el arco iris?
1: Hoy he venido un poquito más tarde.
0: Ay,
1: porque
0: verdad,
1: me han hecho un análisis de sangre.
0: Ya.
1: Para ver si tengo sangre.
0: En las venas. En fin, que entramos de lleno en nuestra segunda
1: hora.
0: Buena broma,
1: les ha costado, ¿eh?
2: ¿Te has aflojado? Mm.
1: No, no me he aflojado, pero hay que decir que he hecho una cosa que le recomendé a Sergio Martín Romo y yo no la he hecho.
0: ¿Qué es?
1: Que hay que beber líquido.
0: Mientras te sacan...
1: No,
2: antes.
1: Antes de hacerte el análisis...
0: Hay que beber agua.
1: Si bebes líquido y te hidratas, te encuentras más fácil la vena. Es que la pobre mujer ha estado un rato conmigo que... Dice, tú, para pincharte no, ¿eh?
0: No, que tienes vena...
1: Las tenía en el subsuelo. En el subsuelo las
0: tenía.
1: Eres
0: de vena escurridiza.
2: Aflojo.
1: Se afloja la
0: mano. El otro al lado que escucha hablar de pinchados y le da el... En fin, bueno, somos un equipo muy rarito.
1: Sí, muy raro.
0: ¿Cómo llevamos el reto de agudeza auditiva?
1: Muy bien. Hoy? A ver, cuando uno mira la imagen que tenía Carl Gable, yo diría... Sí. Un gentleman sureño, ¿no?
0: Sí.
1: Y luego la de John Wayne, que también era sureño, pero como
0: poco más... rural,
1: sí,
0: digamos.
1: Rústico, ¿no?
0: Sí.
2: Rústico me gusta.
1: Más rústico, ¿no? Más...
0: Sí.
1: Le daban siempre papeles de
0: hombre vaquero. De vaquero,
1: sólido.
0: Hombre, que a John Wayne yo creo que todos le recordamos con el chalequillo este
1: el
0: de cuero.
1: Sí.
0: El sombrero, estas
1: claro,
0: cosas, ¿no?
1: Daba muy bien ese. Era un hombre altísimo.
0: Sí.
1: Feo. ¿Cierto? Feo, fuerte y formal. Eso es lo que pone su lápida.
0: Ah, mira.
1: Que eso se lo copió Loquillo, ¿sabes?
0: Ah,
1: para un disco.
0: Sí.
1: Feo, fuerte y formal. Bueno, pues entre los dos hay que decidir de cuál de estos dos grandes actores es esta voz que hemos puesto en nuestro vídeo. El
0: sí.
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1: bueno,
3: unhappy.
1: Pues te he de decir que hasta ahora, tanto en X, arroba buenos días OM, en Instagram también somos arroba buenos días OM, y en Facebook, el reto OM, se impone la opción de Carl Gable.
0: Carl Gable.
1: O como decían nuestros abuelos, el recargable.
0: Bueno, cargable.
1: El cargable, recargable, sí.
0: Exacto.
1: Y se impone por un 66% frente al 33%. Que creen que es, como decían nuestros abuelos, John Wayne.
0: ¡Ay, madre mía!
1: Vaina.
0: ¿Fue John Vaina? ¡Dios mío! ¡Qué horror! De aquí a la 1 menos 5 hay muchísimo tiempo para escuchar en bucle esta voz e intentar reconocerla. ¿No?
1: Esta es la que hemos puesto en el vídeo. Lo que sí digo, que si os portáis bien, a las 12 y 5 después del boletín, os voy a poner la voz en castellano doblada.
0: Ah, bueno.
1: Porque voy a ser bueno.
0: Pues entonces yo creo que ahí...
1: ¡Bueno!
0: Ahí vas a flojear, ¿eh?
2: Yo creo que he reconocido la película.
0: ¿Tú has reconocido la película?
1: Sí, pero es que este tiene un oído.

0: Hombre, por eso hace el concurso
1: ahora,
0: del sonido
1: ahora me tengo
0: de Chañico.
1: Que acordar que la ha protagonizado.
2: Ah. Ey. También bueno, diré la película, ¿de dónde es?
0: Que venga, el reto de hoy, primera vez que es un reto sonoro,
2: eso
0: un
2: es
0: reto auditivo. Simplemente hay que escuchar ese fragmento que Carlos ha colgado en nuestras cuentas de Facebook, de Instagram y de X.
2: ¿Sí?
0: Y decidir si es la voz original de Clark Gable o de John Wayne.
2: Exactamente.
0: Así de fácil.
2: Y a la 1:05 pues diremos la solución. Mientras tanto, pues en la próxima ya digo, lo mismo, si os portáis bien, la pongo en castellano.
0: Bueno, venga, intentaremos portarnos bien.
2: Venga.
0: De aquí a un ratito vuelves,
2: venga,
0: Carlos.
2: Hasta luego.
0: Hasta luego.

0: Bueno, pues hemos escuchado antes que hacías una propuesta un pelín rara. Sí. Enseguida vamos a explicar por qué haces esta propuesta a los oyentes. Pero antes, ¿qué? Tenemos un antes de, vamos a capítulos anteriores.
1: Te tengo que contar antes de que el cielo también está nublado y con muchas nubes en Barcelona.
0: Ah, muy bien, pues mira, algo más que hemos aprendido. ¿Y esto por qué lo sabes?
1: Lo sé porque nos acaba de enviar foto, nos acaba de llegar a nuestro 628-091-117, foto de nuestro oyente Rodrigo posando en fotografía panorámica delante de la Sagrada Familia. Es panorámica porque vemos perfectamente las 18 torres de la Sagrada Familia.
0: Bueno, ¿y qué
1: dice,
0: cuenta?
1: Hola,
0: Rodrigo.
1: Sergio y Eli.
0: Hola,
1: estoy
0: Rodrigo.
1: De vacaciones en Barcelona.
0: Mira qué bien.
1: Ahora. Oye. Sí, sí, para. Dice, os está escuchando por Radio Player.
0: Ah. Me encantan estos oyentes que son tan fieles.
1: Está de vacaciones desde Barcelona para escuchar lo que nosotros contamos en Onda Madrid.
0: Pues mira, muchas gracias, Rodrigo, porque podría estar escuchando perfectamente. Buenos días,
1: claro.
0: Barça.
1: Sí,
0: algo así, ¿no?
1: Claro, por cierto, te habrás enterado, Rodrigo, que por allí parte de Cataluña está en alerta por fuertes lluvias.
0: Pues le estás alegrando el día, compañero.
1: No, a ver si está escuchando Onda Madrid, que no lo estamos contando.
0: Y no se está enterando de lo que ocurre en Barcelona.
1: Claro, claro.
0: Da igual, por eso Rodrigo, tú sigue con nosotros público. Y ya te iremos contando también si nos enteramos de algo.
1: Tengo un asunto pendiente.
0: ¿Solo uno?
1: Sí, con uno de nuestros oyentes.
0: ¿El qué?
1: Yo le debo una cosa y él me debe otra. A ver. Nos fuimos de vacaciones.
0: ¿Los dos juntos?
1: No.
0: Ah, vale.
1: Tú y yo nos fuimos de vacaciones y entablamos una conversación muy fluida a través de nuestro chat con uno de nuestros oyentes que responde al nombre de Jorge, que es ferretero.
0: Ah, es verdad.
1: ¿Te acuerdas? Nuestro ferretero de confianza.
0: Qué bonito.
1: Le bautizamos así.
0: Sí.
1: Y entonces él se comprometió que nos iba a mandar, que quería ser influencer de los ferreteros.
0: Sí, ¿Te acuerdas?
1: Estaba en ello y nosotros le íbamos a apoyar. Nos iba a mandar una serie de vídeos. Jorge, no nos ha llegado ningún vídeo. Pero no le regañó mucho.
0: El hombre estará de vacaciones.
1: Dios, lo estará preparando bien. Y no, porque yo también le debo mis medidas, ¿sabes? 10 centímetros, Jorge.
0: ¿De qué? ¡Por Dios! ¿Medidas de qué?
1: De mi bisagra, ¿te acuerdas?
0: Ah, que es verdad. Uy, madre mía.
1: Claro, hemos arrancado estos días y no he tenido oportunidad para decirte, Jorge, te pido yo disculpas porque quedamos en que tú ibas a localizarme esa bisagra de una puerta que se me había roto, necesitabas ciertos datos y te faltaba la medida, pues ya sabes, 10 centímetros.
0: ¿Y mientras tanto que estás con la puerta colgando?
1: Sí, claro, me falta una
0: ¿Esperando
1: bisagra.
0: ¿Esperando a Jorge Ferretero?
1: Sí, claro. Ha habido las vacaciones, yo no le iba a molestar, es un oyente. Yo no soy invasivo.
0: Hombre, pero...
1: Es decir, yo solamente interactúo con ellos cuando ellos se ponen en contacto conmigo.
0: Bueno.
1: Respeto su espacio.
0: Él te mandará las bisagras, tú le mandarás un bizum y veremos con qué concepto.
1: Veremos, no, yo quiero que mande buena información para yo saber qué bisagra tengo que pedir.
0: Muy bien. Vale. Mándale foto.
1: Así que... No, la foto ya se la envié.
0: Ah, ya está ahí.
1: Sí, eso, él me pidió foto, yo le envié la foto... Y me faltaba mandar las medidas de la bisagra.
0: Ah, entiendo una palabra de lo que va a hacer Jorge. Si no tiene las medidas, a ver si va a mandar.
1: Yo me comprometo a mandarle las medidas a Jorge.
0: Muy bien. ¿Qué más?
1: Hasta aquí.
0: ¿Vamos a capítulos anteriores?
1: Sí, venga, vamos a los asuntos pendientes.
0: Vamos.
2: Yo me quiero ir del programa.
3: Y ahora revisaremos asuntos pendientes.

0: Ayer los oyentes compartían con nosotros esas pequeñas cosas con las que sus padres les torturaban sin saberlo.
1: Es
0: ¿qué
1: verdad.
0: Cosas, no? Hacían sus padres cuando eran pequeños, nuestros oyentes, que para ellos eran estupendas, pero que para nuestros peque oyentes, por aquel entonces, era una auténtica tortura. Primero, tengo que tirón de orejas de Pilar colaboradora
1: a
0: mí como medium.
1: ¿Pero por qué?
0: Porque ayer nos mandaba nota de voz, nos contaba que ella, la mayor tortura, ¿te acuerdas, Eli? Era el coser.
1: Es verdad.
0: Su madre le ponía a coser y quería a la madre...
1: El ajuar.
0: Y yo interpreté, ¿sabes? Además, alentado por ti, lo voy a decir, yo reconozco mi culpa, pero tú estabas me apoyabas, que ya tenía la... Que ya se puso con el ajuar, que había escrito la inicial P, pero que ha dejado la otra sin bordar.
1: No. Eso no es así. Lo que nos contó Pilar es que su madre le obligaba a aprender a coser para hacerse el ajuar.
2: Hacemos el ridículo de una forma impresionante.
0: ¿No? Sí, sí,
1: y yo
0: sí.
1: Lo único que dije es que esto era una costumbre que había antes, hoy en día, a ver quién borda un ajuar.
0: Bueno.
1: Y que es aconsejable normalmente.
0: Eso.
1: Si ya tienes al susodicho o la susodicha apalabrado,
0: sí.
1: Se pone la inicial y en el caso de que eso no prospere, hay que buscar a alguien con las mismas iniciales, porque uno no está ya para estar bordando sábanas y mantelerías a lo tonto.
0: Pues yo di a pie a que ella pensase de que nosotros habíamos apostado que ella ya le quedó bien bordado todo.
1: Ya.
0: Dice, que no, Sergio,
1: ¿no?
0: Me dice ella en el 628-091-117, que no hice ningún ajuar, soy Capricornio, y cuando digo que no, es que no.
1: Ah, o sea,
0: y
1: que
0: el
1: su
0: no
1: madre
0: con mayúsculas.
1: Le obligaba a ir a bordar y ella bordaba lo que le daba la gana o cosía. Vale, Pilar.
0: Gema, ayer nos contaba, compartía con nosotros que su mayor tortura, por llamarla de alguna manera, es el vinagre en el pelo cada domingo para que tuviese mucho brillo.
1: Sí.
0: Y nos pone una cara, a varias emoticonos de la cara así como verdosa, vomitando.
1: Porque no le gustaría el olor, seguramente, ¿no?
0: Yo el vinagre lo recuerdo un poco para lo de los piojos, pero no para que el brillo...
1: Sí, hombre, para que brille el pelo, hombre. El último aclarado con agua fría y vinagre. Eso las madres lo tenían muy presente.
0: Mi madre no.
1: Hombre, a lo mejor...
0: Me brilló el pelo a mí.
1: No, a lo mejor la calidad de tu cabellera era de tal magnitud que no necesitaba vinagre ni nada. O a lo mejor precisamente por eso, porque no te ponía vinagre, estamos como estamos.
0: ¡Hola, chicos! Bueno. Nacho dice, de pequeño me ponían manoplas para salir a la calle en invierno.
1: Oye, pues muy bien, calentito.
0: Pues no le parecía bien.
1: ¿Qué pasa?
0: Porque dice, mis amigos llevaban sus guantes normales, con los dedos. Dice, podían mover los dedos.
1: Ya.
0: Yo iba, dice, con la lana en las manos. Ah, vale, con el saco de lana en las manos, nos dice.
1: Ya.
0: Dice, para coger las canicas no era lo mejor.
1: Hombre, para acabar, haberte los quitado.
0: Claro.
1: Si no ibas como los clics de Famóvil, que no puedo más, no tienen dedo.
0: O sea, tú, un Playmobil total.
1: Hombre.
0: Bueno, Jorge.
1: Sí.
0: Otro de nuestros Jorges, ¿vale? Dice, para él, tortura eterna sobre mesas, en familia, hablando sobre temas aburridos y yo con ganas de irme a jugar a casa.
1: Ya.
0: Hablaban de fútbol, de música clásica también, de los informativos. Las tardes en casa de mi abuela, sentado en el sillón como un niño bueno.
3: ¿En serio?
1: Fíjate.
0: Dice, y todavía aún peor es cuando ya eres adolescente y solo quieres ir con los amigos a expandir tus límites físicos, psicológicos y de conciencia.
1: ¡Qué barbaridad! ¿Cuántos límites se expande? Es verdad, ¿eh? Antes que las sobremesas uno no se podía levantar de la mesa
0: ahora
1: alegremente.
0: Ahora sí.
1: Ahora vivimos en el caos.
0: Ahora
1: en
0: ya.
1: El caos.
0: Ahora venga.
1: Completamente.
0: La chavalería, ¿os podéis ir? Que se quedan aquí los mayores charlando.
1: Pues sí.
0: Esas.
1: Antes no había esta.
0: David, su tortura, usarme como mando a distancia de la tele.
1: Ah.
0: Dice, mitad de la comida o de la cena. Me mandaban a ponerme, a levantarme y cambiar la tele. Y dándole a los botones. Y nos pone tres caras llorando de la risa.
1: Claro, eso le pasa porque no había canales.
0: Bueno.
1: Es el problema. Cuando había solo dos...
0: Pues te levantabas a
1: como
0: cambiar
1: como nadie
0: uno,
1: veía
0: dos,
1: el dos...
0: Pues ya está.
1: O sea, veía muy escasamente, pues no había ese problema.
0: Bueno, pero eso lo hacían por tu bien. ¿Para qué, hombre? Para que ser un niño activo.
1: Venga ya. Se lo hacían por vagancia, como... En fin,
0: ¡Patricia! La mía es típica. Mi madre me obligaba a ponerme una camiseta debajo de todo. Camiseta debajo del jersey, camiseta debajo de la sudadera, camiseta debajo del vestido. Pues era bueno para que no se enfriase.
1: Hombre, claro, para que vaya, en fin.
0: ¿Pero cómo era la camiseta, Patricia?
1: Yo creo que cualquier
0: ¿Picaba?
1: Camiseta.
0: ¿O qué?
1: Cualquier camiseta.
0: Merche, hola, soy Merche. Mi madre tenía la costumbre de guardarnos los regalos de Navidad para que no nos los gastásemos. Y no los estropeásemos.
1: O sea, que llegaban los reyes, qué bonito todo.
0: Y luego ya, lo veía
1: lo
0: un rato
1: retiraba.
0: Y luego lo escondía.
1: Me encanta, me encanta.
0: Dice, nos regalaron un año colonia y la guardó hasta que se acabara la que teníamos.
1: ¿Ah, sí?
0: Sí.
1: ¿Y qué? ¿Caducó? Hecho, yo no sé.
0: Dice, ahora me acuerdo, me estoy riendo muchísimo. Un
1: pues,
0: beso.
1: Sí.
0: Nos manda un beso. Ah, mira, Julia. Dice, yo solo quería decir una cosa.
1: Pero
0: porque
1: dila.
0: Me estoy acordando de mi padre. Me estoy riendo sola.
1: Ah, ¿y
0: mi padre
1: qué?
0: No soportaba y nos torturaba que no podíamos ir descalzo.
1: ¿Por casa?
0: Por casa.
1: Me imagino.
0: Claro, me imagino que sí.
1: Ya, ya. Si hubiese sido tremenda, a mí me encanta ir descalzo.
0: A mí también.
1: Casa.
0: Mira, mensaje de Elena que nos llegará a mismito. Buenos días. En referencia al agua con vinagre.
1: Ah, muy
0: mensaje
1: bien.
0: Espontáneo
1: a ver,
0: de Elena.
1: A ver, a ver, a ver.
0: Antes de conocer al protagonista de la historia de hoy. Buenos días. Lo del agua con vinagre. Confirmado.
1: ¿Ah? ¿Qué es?
0: Dice... con mi madre. Dice que el vinagre se ponía en el agua del último aclarado.
1: Claro.
0: Para... también para quitar los huevos de los piojos.
1: Ya, pero hombre...
0: ¡Feliz día!
1: Eso, efectivamente, cuando había indicios de que los piojos
0: sí.
1: habían colonizado tu cabeza, pero normalmente...
0: Pero se utilizaba el vinagre independientemente de los visitantes, que se solía decir,
1: exacto.
0: ¿Mi hijo tiene visitantes?
1: Sí.
0: ¿O tiene...?
1: De otros mundos.
0: ¿O tiene pipis?
1: Sí, ah, bueno, sí.
0: ¿Qué palabra? ¿Los pipis?
1: Ay, fatal. Bueno, pero es verdad que el agua con vinagre... Por lo menos esto se decía y
0: sí,
1: supongo
0: sí, sí,
1: que
0: sí.
1: algún efecto tendrá porque se ha hecho durante muchísimo tiempo.
0: O sea, es verdad.
1: Daba
0: es verdad.
1: Brillo
0: yo
1: al
0: yo
1: pelo.
0: Creo que ahora en lo de los piojos ha sido desbancado un poco el vinagre por el árbol de té.
1: Sí.
0: ¿No?
1: Es que el árbol de té sirve para todo. A mí me encanta.
0: No, yo
1: siempre
0: soy
1: tengo.
0: Fan, yo soy fan del árbol de té.
1: Es verdad que tiene un olor un poco intenso.
0: Sí, sí.
1: Pero,
0: sí. pero bueno,
1: sí.
0: es acostumbrarse. Es acostumbrarse.
1: Nada, nada. Es para todo, para un roto y para un descosido.
0: Hasta aquí los mensajes pendientes, los mensajes espontáneos. Vamos a conocer al protagonista de la historia de hoy.
3: Y me pongo pibón. 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
0: Nuestro protagonista, Eli, es
1: Bizum.
0: Bizum.
1: Bizum. Bizum, la aplicación.
0: La aplicación
1: para mandar
0: Bizum,
1: dinero cómodamente.
0: Que ha cambiado poco a poco nuestras
1: sí,
0: vidas.
1: Sí, es
0: llegó,
1: verdad.
0: Llegó para intercambiar el dinero, sobre todo para las deudas. Esto te debo.
1: Sí.
0: Pago yo y luego ya me envías un Bizum.
1: Las menudencias, sobre
0: sí,
1: todo.
0: Que yo eso lo veo práctico, porque
1: sí.
0: tú, venga, pago
1: sí,
0: yo
1: verdad.
0: Y luego ya está. Bueno, pues luego hacemos cuentas.
1: Sí.
0: Y la gente, pues nada, pues utiliza para esto la aplicación. Luego Bizum... Está ahora, bueno, probando para instalarse, para ser también referente en el comercio.
1: Bueno, bien.
0: Además, hablábamos antes del verano, hacíamos entrevista en el programa.
1: Sí.
0: Cómo Bizum se implanta ahora para que paguemos...
1: cosas.
0: Cosas, en lugar de con la tarjeta, con el dinero efectivo, paguemos al tendero.
1: Sí.
0: O al comerciante
1: o al
0: con
1: taxista
0: Bizum.
1: O al
0: taxista
1: o
0: con
1: sí, efectivamente,
0: bueno,
1: bien.
0: Pues ahora Bizum tiene un nuevo uso ajeno a los creadores de ICEOs de la aplicación. Bizum se está imponiendo como la nueva forma de ligar.
4: ¿Qué dice?
1: Vas a ligar, hombre.
0: Sí, sí, sí, sí, sí. La forma de ligar ha ido cambiando.
1: ¿Cambio de pasta?
0: Sí, no.
1: No puede ser.
0: Mira,
1: no.
0: La gente... Ya sabes, desde que empezó a mandarse poemas en plan y cartas como Cyrano de Bergerac
1: sí.
0: y estas cosas...
4: ¿Pero qué
5: me estás contando?
0: Lo del ligoteo ha ido cambiando y nos tenemos que adaptar a los tiempos que corren. Hace años fue la piña del Mercadona. ¿Te acuerdas que la gente a las 7 de la tarde iba con su piña para ligar? Luego llegó también, lo contamos aquí en el programa, la aplicación esta de corredores Star, que creo que se llamaba Strava... que simplemente era para que tú veías el recorrido. La gente que era running compartía sus aficiones y tal, pero la gente se metía ahí para ligar, para ver por dónde corría la gente, presentarse ahí de imprevisto. Luego llegó a través del Bluetooth, que la gente veías quién estaba conectado cerca de ti y le mandabas a lo mejor una canción, le mandabas así cosas espontáneas por los archivos. La gente que también buscaba eso de intercambio de idiomas.
1: Ah, sí.
0: Y lo iba al intercambio de idiomas, pero era para
1: intercambio
0: ligar.
1: De fluidos.
0: Y luego se ha puesto muy de moda las reseñas con indirectas en Google Maps. O las reseñas en Google, tú sabes. He ido a este restaurante, tal, y la gente utiliza, pues, me atendió un camarero con unos rizos preciosos, no sé qué, por cierto.
1: ¿Sí?
0: La gente utiliza las reseñas también para ligar. Pero ahora, el nuevo grito, la nueva forma de encontrar pareja es Bizum.
1: ¿Y esto cómo se hace?
0: Pues mira, se abre la aplicación, seleccionas el número, ya tienes que tener el número de la persona. Es como un poquito dar el paso más.
1: Sí.
0: El paso más. No es lo típico de, me das tu número de antes y no. Es ya una vez que tienes el número de esta persona, o a lo mejor ya está en tu círculo de amistades, de conocidos, a lo mejor es alguien del trabajo, a lo mejor es alguien del grupo de padres del colegio, estas cosas. Tú ya tienes el número.
1: Sí.
0: Entonces, el siguiente acercamiento, no le envías un WhatsApp, no le envías Telegram, le envías un Bizum.
4: ¿Qué dices?
1: ¿Le envías pasta?
0: Sí. ¿Alguien? 50 céntimos, que es lo mínimo.
1: ¿Y para qué? Pero no entiendo nada. Si le puedes mandar un WhatsApp, ¿por qué le mandas 50 céntimos?
4: A ver cómo te explico.
0: Para el factor sorpresa.
1: El factor sorpresa.
0: Porque sabes que te tiene que leer. Sabe que le va a llegar la notificación del banco, tienes un Bizum.
1: Sí.
0: Sabe que va a haber un movimiento en su cuenta, lo va a ver. El WhatsApp a lo mejor te deja en...
1: Sí, que no, que ve que eres tú,
0: claro. Y entonces, ya, aquí vienen las artimañas de cada cual para escribir en el concepto lo que ellos, bueno, la forma, la frase con la que quieren sorprender a su nueva conquista. La de romper el hielo.
1: Pues esto beneficia muchísimo a esta gente estupenda y atractiva que se va a forrar, porque la gente le va a empezar a mandar Bizums para intentar ligar y se va a forrar. Tú imagínate, o sea que yo le mando un Bizum a Brad Pitt.
0: Claro.
1: Y Brad Pitt le mando 50. Es que queda un poco ridículo. No sé.
0: Aquí hay que tirar de ingenio.
1: Sí.
0: Y hay que ser muy directo. Esto no va para la gente que ligaba con verborrea, esta gente que te comía la oreja.
1: No.
0: No, porque aquí hay 35 caracteres.
1: ¿Eso mucho o es poco? Es poco.
0: Es
1: no.
0: Poquito.
1: Depende,
0: es poquito.
1: Claro.
0: Bueno, luego en algunos bancos sí que permiten como un cajetín, que es lo que vemos más largo como concepto secundario y puede ampliarlo hasta los 140. Pero la normativa en España que he estado investigando yo, tras el acuerdo entre bancos como BBVA, Caixa, BAM y resto que no menciono, son 35 caracteres.
1: Ya.
0: Y ahí, pues nada, el ingeniero de cada cual para sorprender y ligar. Tendremos que ver cuántas parejas se forman a raíz de ligar por Bizum.
1: Con intercambio de dinero, por medio.
0: Sí, claro.
1: Mira, de verdad, el ser humano va fatal. Va fatal. Yo creo que nos liamos tanto la vida con lo fácil como mandar un WhatsApp, por no decir con lo fácil que coger un teléfono, que era... Eso ya es de muy valientes, ¿eh? Ahora la gente no se atreve.
0: Bueno, hemos dado un paso
1: a
0: más.
1: A declararte así cara a cara.
0: Ahora la gente no se atreve ni a pedirse el número de teléfono, la gente se pide el Instagram.
1: ¿También?
0: Claro, lo primero la gente cuando se conoce, me das tu Insta. Y luego ya a partir de ahí empiezan a escribirse por Instagram.
1: ¿Cuánto me alegro de no tener que ligar en este mismo momento? Porque es tan complicado todo que, en fin, yo creo que me quedaría en mi casa sentada. Bueno, entonces, ¿qué pedimos a los oyentes?
0: Hoy me lanzo a la piscina y le pido a nuestros oyentes que compartan con nosotros, que nos envíen esa frase.
1: Un Bizum.
0: Bueno, también, sí.
1: Nos envíen un Bizum.
0: Si os apetece,
1: a partir de ahora las comunicaciones se hacen a través de Bizum.
0: Se acaba el WhatsApp.
1: No, ahora... si gracias, es un venerito tonto.
0: Se acaba el WhatsApp.
1: Por Dios,
0: ahora,
1: tremendo.
0: No. Queremos que nos enviéis al WhatsApp esa frase que vosotros pondríais en el concepto de Bizum para conquistar, romper el hielo o ligar con alguien.
1: Bueno, sí.
0: a lo mejor pondríais una frase que en su día os funcionó con vosotros.
1: Sí, la frase...
0: Que a ti nunca te ha fallado.

0: Exacto, y lo puedes poner en Bizum.
1: Contadnos bien.
0: No vamos puede pasar de 35 caracteres.
1: 35 caracteres.
0: Vamos a tenernos a las normas.
1: 35 caracteres.
0: Muy bien.
1: No vale me gustas mucho como la trucha al trucho.
0: ¿Eso tiene más?
1: Pues yo creo que sí, ¿no?
0: No sé, yo no. Deja, no lo cuentes. Pero bien,
1: me
0: vale. Una propuesta original, la que haces hoy. Pero hay que contarlo. Bueno, ¿con qué frase, en definitiva, sí, de menos o como
1: parecido,
0: mucho
1: bueno,
0: de 35 caracteres ligaríais vosotros con alguien a quien no habéis tenido la oportunidad, a lo mejor
1: de decírselo a la cara?
0: De decírselo a la cara y se lo mandáis con un dinerito a ver si así se ablanda.
1: Y mucho más. Si ¿qué? Os rechaza, ¿vais a pedir los 50 céntimos de vuelta?
0: ¿Se puede?
1: Hombre, le puedes enviar otro bizum diciendo que devuélveme un euro.
0: Sí, calla,
1: lo de antes y lo de ahora.
0: Bueno, 628-091-117 para esta propuesta arriesgadísima de hoy, ¿eh?
1: Sí,
0: de
1: sí.
0: Martín Romo.
1: Me he arriesgado
0: hombre,
1: porque estaban receptivos, ¿eh?
0: Bueno, me alegro. Ya sabéis que podéis mandar vuestra frase, en este caso, para utilizarla con bizum, por WhatsApp, por Telegram. ¿No?
1: Sí, por el...
0: Grita. En este
1: dictada.
0: Caso sí, pero, sí, dictada, hablada, en fin, ateniéndoos a ese límite de caracteres de la frase. Y luego que vayan guardando el número, porque luego hay sonido de chañicos, pero eso ya es cuestión de otra hora.
1: Luego a las 12, vale. 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
0: Muy bien, de momento vamos con lo del bizum y la frase que me tiene loca.
1: Acaban de llegar dos WhatsApp.
0: Ah, qué lástima, no te han llegado dos bizum ni nada, ¿no?
1: No.
0: Bueno, pues de aquí a
1: ¿está asociado a algún número de cuenta? El 628-091-117.
0: Yo qué sé. De las mías, no, desde luego.
1: No, mía tampoco.
0: Asocia. Hacemos tú y una cuenta conjunta. Venga, de aquí a un ratito vienes y me cuentas lo que te cuentan los oyentes.
1: Enseguida, estoy
0: venga,
1: por aquí,
0: estupendo.
1: Ahora.
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0: Bueno, pues es verdad que Madrid siempre nos sorprende con iniciativas como la de la que acaba de abrirse en el barrio de Delicias. Es un nuevo refugio climático en el que se puede trabajar, emprender, comer o simplemente descansar. Se llama Infinito Delicias y es un espacio de experimentación dedicado a la cultura, a la cocina, a la innovación. Está ubicado en un antiguo complejo industrial rehabilitado y pues pensé que estaría muy bien conocerlo de la mano de Gloria Talavera, que ya está por allí con la unidad móvil. Gloria.
1: Sí, Eli, es un edificio muy singular que está ubicado en el número 5 de la calle Juana Doña, en el distrito de Arganzuela. Esto antes era una fábrica de metales. Me lo estaba contando José Pastor, que es el director de comunicación de Infinito Delicios, que acaba de presentar su primera temporada completa, porque esto se inauguraba hace algunos meses, pero ahora sí que sí, estamos de estreno de todos los espacios. Buenos días.
2: Hola, muy buenas, ¿qué tal?
1: Decíamos un espacio diferente en medio de Madrid.
2: Sí, justo. Además, ha tenido muy buena acogida estos meses y ya hemos podido presentar toda la programación que tenemos para este año y para el que viene. Y creo que la gente está bastante contenta y bastante ilusionada, también nosotros como equipo.
1: Estamos sentados aquí en una mesa enorme de madera. Todo el espacio combina muchos elementos de estos materiales. Si tuviéramos que definir a los oyentes que no ha venido nunca a Infinito Delicias, ¿qué diríamos que es?
2: Yo creo que es como estar como en casa, como una expansión del salón, como una expansión de la cocina, algo donde estar a gusto.
1: ¿Y cómo se concibe este proyecto que ha sido creado por la Fundación Daniel y Nina Caraso?
2: Pues es un proyecto también que busca un poco crear un poco una multidisciplinaridad entre arte ciudadano, alimentación sostenible y llevar todas esas opciones artísticas, talleres, hacemos talleres, música, la cultura como tal, al barrio, a un público de barrio mucho más cercano.
1: José Pastor es el director de comunicación, pero también aquí a mi lado ya nos acompaña Javier Martínez Jiménez, que es el director de este espacio Infinito Delicias, que nos ha encantado, hemos estado haciendo un recorrido por aquí maravilloso, y yo decía que ya que estamos aquí en el restaurante, vamos a comentarle a la gente que es un lugar también muy especial dentro de Madrid, ya las mesas llaman la atención, de madera, y aquí se pueden degustar además productos de temporada.
3: Efectivamente, nosotros dentro de la programación tenemos uno de nuestros principales ejes de qué se puede hacer en Infinito Delicias, pues uno es cocinar y comer con propósito. Una de las cosas que nos diferencia de otros centros culturales de Madrid y de otras ciudades españolas es que nosotros incorporamos tres cocinas dentro de Infinito Delicias. Una es la cocina de Umar, de nuestro restaurante. Es una propuesta gastronómica acerca de los sabores que nos encontramos vinculados con el mar Mediterráneo, ¿no? Desde una postura contemporánea, ¿no? Y todos los platos los hemos elaborado desde una filosofía completamente sostenible. Miramos mucho al mercado de cercanía y todos los productores locales. Trabajamos solo con producto de temporada. Intentamos minimizar al máximo los desperdicios, ¿no? Que es uno de los males de los restaurantes, ¿no? Se tira demasiada comida. Intentamos que siempre haya platos de legumbre para reducir un poquito el consumo excesivo de carne y de pescado. Es decir, que tenemos un decálogo también, ¿no? De cómo se debe comer bien de una manera sostenible y saludable.
1: Y decíamos que por algo se nota que detrás de todo este proyecto está esa Fundación Daniel y Nina Caraso, ¿no? Que surgió ya hace más de 16 años.
3: Sí, este tal vez sea el proyecto más ambicioso de la Fundación, de una fundación muy familiar que arranca en Francia en 2010, que está en España también desde finales de 2014 y que ahora pues tenemos este ejemplo a seguir, ¿no? De un proyecto que pretende ser autosostenible y que la alimentación pues está muy presente en todos los proyectos, ¿no? Tenemos también otra cocina, que es la cocina Beta, al principio de la entrada de Infinito Delicias, donde este decálogo de buenas prácticas lo aplicamos para residencias de cocineros y cocineras que están aquí entre 2 y 3 meses. Aquí pues nosotros les formamos en sostenibilidad económica para que cuando salgan pues también sus restaurantes funcionen correctamente y sean sostenibles económicamente, pero también en sostenibilidad medioambiental y social.
1: Decía yo a José Pastor que si le tuviera que contar a un oyente qué es Infinito Delicias, ¿qué le diría? Él me ha dado su versión. Si yo le preguntara al director, a alguien que no ha pasado nunca por aquí, ¿cómo lo definiría con tus propias palabras?
3: Pues mira, para mí es el centro de cultura contemporánea y participación ciudadana.

0: Dan, esa última coletilla para mí es muy importante porque intentamos siempre ponernos en la mente del visitante, ¿no? ¿Qué podemos hacer en Infinito Delicias? Pues podemos desde habitar el espacio, venir aquí, disfrutar de la comida, disfrutar de los huertos, sentarnos, charlar y conversar. Y, o también una participación más activa a través de talleres, trabajar en la cocina y hacer recetas. Entonces, hay una participación muy grande con el barrio que nos apetece fomentar.
1: Y habéis además pensado en público de todas las edades y de todos los gustos.
0: Bueno, eso ha sido lo más maravilloso de la apertura, de estos 9 meses que llevamos trabajando desde la apertura a mediados de diciembre del año pasado, de 2025. Hemos visto unos públicos y unas audiencias muy, muy variadas, con unos intereses muy diferentes y también esa vinculación también muy variada con el centro. Y queremos que realmente llegar a todos los públicos, desde los más cercanos, el vecindario de Delicias. Fíjate qué importante es para nosotros el vecindario, que lo hemos incorporado en nuestro propio nombre, ¿no? Somos Infinito Delicias, a también otros públicos que vengan, por supuesto, de otras partes de la ciudad o de otras ciudades, claro.
1: Con muchas actividades, decíamos, además, gratuitas, que es algo, oye, que gusta mucho.
0: Sí, aquí desde luego lo que queremos es una apertura a cualquier tipo de público sin necesidad de pensar en si se puede acceder con pago o no pago. Realmente todo lo que queremos es que sea muy, muy accesible.
1: Qué bonito decía yo que se han incorporado todas estas plantas en el interior de un edificio que dan una alegría y unas ganas de respirar a gusto.
0: Mira, este sábado terminamos nuestra guardería de plantas del verano, ¿no? Ha sido como una actividad que ha tenido muy buena acogida en el barrio. Hemos recibido más de 400 plantas de vecinos y vecinas que nos han querido traer sus plantas para que las cuidáramos mientras estaban fuera de vacaciones. Y había una persona que yo recuerdo que nos las trajo y nos dijo: "Ay, Javier, qué buena idea esta guardería de plantas, porque para mí es que son mis mejores amigas. Me escuchan siempre que las hablo, me ponen de buen humor, no gastan, son perfectas, ¿no?". Bueno, pues esa cercanía que queremos con el barrio se demuestra con esta anécdota y efectivamente cualquier persona que nos visite Infinito Delicias se va a encontrar un edificio lleno de madera y lleno de plantas. No solo porque es una decoración fantástica, sino también porque nos ayuda a regular la climatología del espacio en uno de los edificios más sostenibles de Europa. Nosotros trabajamos solo con energía, con geotermia, con aerotermia y con placas solares que nos da una energía solar que es de todos.
1: Pues volveremos, ¿eh? Volveremos, que vaya programación tan amplia que tenéis y además muy deliciosa, haciendo honor a vuestro nombre. Gracias a Javier Martín Jiménez, que también ha querido estar hoy con nosotros aquí en Infinito Delicias.
0: Muchísimas gracias a vosotras, invitadísimas cuando queráis.
1: Y recordamos, Eli, que estamos en el número 5 de la calle Juana Doña, que esto es el barrio de Delicias, muy cerquita de Legazpi, de Palos de la Frontera, de Atocha, así que fíjate qué centro más neurálgico.
2: De luego que sí, habrá que visitarlo. Gracias, Gloria.
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0: Bueno, ¿ha tenido éxito tu llamamiento o tenemos que hacer tiempo cantando unos cantos regionales?
1: Pues
0: o
1: están
0: algo?
1: Llegando, están llegando mensajes al 628-091-117 con esa frase que pondrían nuestros oyentes en el concepto de Bizun para conquistar, ligar o romper el hielo con alguien. Por cierto, yo, hablando de inquietud, a mí me inquieta cuando envío un Bizun que no se lo envía a la persona equivocada.
0: Bueno, es que ha ocurrido alguna vez.
1: Ya, pero
0: otro teléfono y de pronto hay...
1: Pero llegan. Es una de las cosas que mira que reviso cuando lo busco en la agenda. Luego mira que cuando doy a enviar, que primero te pone antes de confirmar las iniciales de esa persona...
0: Es verdad.
1: Me sigue dando inquietud.
0: Pues ahora te va a dar más, porque si te equivocas y la persona piensa que lo que quieres es ligar...
1: Y se lo envía a
0: lo mejor
1: otro.
0: Estás ligando a alguien muy raro, no sé.
1: Oye, y poco se habla de la cantidad de secretos que ha desvelado el Bizum con las iniciales.
0: ¿Ah, sí?
1: Hay gente que no sabías que tenía dos nombres o estas cosas, ¿sabes?
0: O que tiene otro nombre distinto que
1: claro.
0: Dice... Ya, sí.
1: ¡Hola, equipo! Con muchas oes, Santi, rompe el hielo en el 628-091-117. Riéndome con vosotros, nos manda dos aplausos, dos caras llorando de la risa. Dice, a ver, ¿qué os parece esta? Oye, que esto no se juzga, ¿eh? No, no, es decir...
0: No, pero podemos opinar.
1: Sí.
0: Claro, muy bien.
1: Dice, te adelanto, 50 céntimos del resto de la caña.
0: Dice, no está mal.
1: Si no me he equivocado, son 35 caracteres.
0: Sí.
1: Dice, con esto ya no tiene excusa para no quedar. Un saludo.
0: Pues no me parece mal la frase.
1: Hombre,
0: fíjate.
1: Porque en realidad estás invitando a una caña.
0: Sí,
1: has
0: a
1: roto
0: media.
1: El claro,
0: a media caña.
1: Porque ya
0: no
1: has hecho un adelanto. Has hecho un adelanto de la,
0: claro,
1: de,
0: claro.
1: De la caña.
0: Bien, Santi, bien, bien, bien, bien.
1: Adrián. Dice, hola chicos. Hola Eli.
0: Hola Adrián.
1: Hola Sergio. Dice, yo pondría... No devuelvas el Bizum. Devuélveme la mirada.
0: ¡Oh!
1: ¡Oh! Y nos pone dos caritas sonrientes que tienen por ojos corazones.
0: Oye, pues está muy bien también.
1: No devuelvas el Bizum. Esta me la apunto.
0: ¡Sí, no!
1: Devuélveme la mirada.
0: ¿Te ha gustado?
1: Me ha gustado, me ha gustado.
0: Bueno.
1: Buenos días, con tres admiraciones. Ángel. Dice, yo pondría, y nos lo manda todo su texto en mayúscula.
0: Sí, muy bien.
1: Y ahora que yo, cuando escribo en Bizum el concepto, no caigo ahora así. Yo creo que sale en minúsculas directamente, no lo he
0: tengo
1: puesto.
0: Ni idea.
1: Bueno, él en mayúsculas para que llegue bien el mensaje. Dice, te mando esto. Hemos subido, ¿eh?
0: Sí.
1: 5 euros.
0: ¡Toma!
1: Santi mandaba 50 céntimos.
0: Sí.
1: Adrián no daba cantidad. Pero Ángel, él le confía...
0: En su capacidad,
1: De tirano,
0: de seducción,
1: de seductor,
0: por la pasta.
1: Dice, bien. Te mando estos 5 euros porque acepto que me invites a tomar un café.
0: Ah, vale, para que... Ah, oye, qué bien.
1: Sí.
0: Qué ingeniosos, me encanta.
1: Sí, nos manda una ristra de caras llorando. 1, 2, 3, 4, 5, 6, 7, 8, 9, 10 caras llorando de la risa. Y nos desea buen día, equipo, con tres admiraciones.
0: Muchas gracias.
1: María nos da los buenos días. Dice, me parto con lo de el Bizum.
0: Sí,
1: y
0: normal.
1: Dice, a ver, lo de Bizum para ligar. Dice, yo pondría, mira, para el café pendiente.
0: Bueno, mucho café, ¿eh?
1: Mucho café.
0: Hay aquí, mucho café.
1: Para café, café pendiente.
0: No, pero está bien, está muy bien.
1: Buenos días, dos soletes. Pilar pone, concepto, 2 puntos.
0: Sí.
1: En su mensaje. Cena. ¿Te gustaría tener otra conmigo?
0: ¿Esto parece First Dates? Pilar. Sí.
1: Entonces yo interpreto que ella, ¿no? La táctica de Pilar Rosolete es que una persona a la que le debías tú la parte de... se ha pagado una cena a escote.
0: Sí.
1: Y tú debías pagar a alguien parte de la cena. Entonces yo interpreto que Pilar Rosolete, ella le devuelve. Imagínate. 20 euros, 25, sí. Le pone concepto cena,
0: sí.
1: Y ella va más. ¿Te gustaría tener otra conmigo? Es decir, como
0: claro.
1: De una cena de grupo sale
0: lo
1: una
0: que
1: de
0: pasa
1: pareja.
0: Que, claro, se tienen que dar muchas casualidades. Que el que pague la cena, o la que pague la cena,
1: sí.
0: Sea la persona a la que, con la que tú quieres llegar.
1: Claro.
0: Pues si no, claro. Bueno. Muy
1: Marta,
0: bien, Pilar. Gracias.
1: Desde Leganés.
0: Sí.
1: Buenos días, carita sonriente. Dice yo, para quitarle hierro al asunto de estar mandando
0: sí.
1: Solo un céntimo. No, un céntimo no se puede enviar.
0: Hombre, un céntimo tampoco.
1: El mínimo legalmente son 50 céntimos. Ella ya, como ella, un céntimo.
0: Ya.
1: No merece más inversión. Dice, le pondría algo divertido para que se ría. Y nos pone una carita sonriente, guiñando el ojo, sacando la lengua.
0: Sí, pero dice, no nos dice el qué.
1: Sí, dice,
0: sí.
1: Prometo que soy menos tacaña cara a cara.
0: Ah, bueno, es el truquillo. Un céntimo, bueno.
1: Dice, yo creo, dice, nos pregunta,
0: sí.
1: Queda simpática, ¿no?
0: Yo creo que sí. Yo
1: dice,
0: creo que sí.
1: Dejas la puerta abierta que te invite a algo, de verdad. Un beso, equipo.
0: Gracias, otro para ti.
1: Manuel, más mensajes que nos van llegando al 628-091-117. Dice, buenos días. Dice, vaya ideas que tenéis por las mañanas.
0: No somos nosotros, es la gente que es muy...
1: Es la actualidad, ¿sí? Es la actualidad.
0: Gente que es muy ingeniosa.
1: Dice, a mí me da que esto es del Bizum, es para gente floja.
0: ¿Por qué?
1: Será bueno. Dice, yo si tuviera que ligar así, hoy en día, le...
0: Sería un alma solitaria errante, bueno, por los montes.
1: Vamos a ver. Vamos a ver. Marta ponía un céntimo.
0: Sí.
1: Pero es que Manuel pondría: ¿aceptas 0,01 céntimo?
0: Pero para poner eso le tienes que mandar 50 céntimos. Entonces esto es un poco extraño, ¿no?
1: Bueno, pues será que Manuel manda 50, pero solo pide que acepten. ¿Será que le devuelva luego el resto?
0: Devuélveme. Así no se va a ligar. Si tú mandas 50 céntimos y para ligar pretendes que
1: aceptas
0: te devuelva 49, vamos a chunga.
1: ¿Aceptas sí. 0,01 y una tortilla?
0: ¿También?
1: Dice, mi tortilla triunfa más que Tinder. Os lo digo yo.
0: Ay, madre. Yeah.
1: Luis dice, buenos días.
0: Hola, Luis.
1: Yo pondría... Tú sí que vales, pon tú la cantidad. Saludos.
0: ¡Ay! Con 50 céntimos.
1: Claro, pero Luis,
0: es que tienes
1: claro.
0: que adelantar el dinero.
1: Luis, claro, ¿cuánto esto? Adelantarías tú? Es decir, ¿irías por el mínimo de 50 céntimos o irías subiendo hasta, yo creo que la cantidad por ahora que más alta han sido los 5 euros de
0: hombre,
1: Ángel, ¿eh?
0: Dependiendo del interés que tengas por la persona.
1: Claro.
0: ¿No?
1: Yo creo que también. Eli, buenos días, soy Dani.
0: Hola, Dani.
1: Lo del Bizum me parece brutal.
0: ¿Pero para bien o para
1: mal?
0: Yo
1: creo que para mal.
0: Ya.
1: Mi frase sería simplemente, si aceptas, hablamos.
0: ¡Ping, ping! Ah, bueno. Bien, pues mira,
1: si aceptas,
0: corta, concisa, directa
1: hablamos,
0: y
1: sí.
0: sin florituras, bien.
1: Elena, otra de nuestras Elenas desde Chamberí. Hola, a ver... Yo soy más de hablar a la cara.
0: Pues sí.
1: Dice, siempre he sido muy echada para adelante. Y he
0: muy
1: tenido
0: bien.
1: Mucho arte. Bueno, ella dice... el concepto.
0: Sí.
1: Ella igual un céntimo. un
0: Estamos
1: céntimo.
0: Un poquito... Es verdad que es que la economía... va como va. Claro,
1: dice, me lo cobro en sonrisas, me debes 10.
0: ¡Ay, qué bonito! ¿Está bien?
1: Dice, si no se le escapa una sonrisa al leerlo, es que no tiene corazón. Y nos manda un besazo.
0: Pues muy bien, y se descarta.
1: Y se descarta.
0: Perfecto.
1: Luis nos aclara, recordemos que él pondría, tú sí que vales, pon tú la cantidad, saludos. Depende de quién fuera y lo que me interesara.
0: Claro. ¡Ping, ping!
1: Que
0: claro.
1: no se pone límites.
0: Muy bien.
1: No se pone límites, ¿eh?
0: A lo grande. Como le guste mucho a alguien, ahí te van 300.000 euros. ¿No?
1: Oye, Ángela aclara que lo de los 5 euros
0: sí.
1: es porque para tomar café.
0: Claro.
1: Los 50 céntimos no dan ni para el azúcar.
0: Bueno, que va nada, no te den la cucharilla.
1: No, nada.
0: Qué barbaridad. A no ser de que tomes el café.
1: Sin
0: a lo mejor, no, en el Congreso de los
1: diputados.
0: Diputados. Que tiene unos precios muy asequibles.
1: Sigue siendo de los sitios más baratos para tomar café.
0: Sí.
1: ¿No?
0: Sí,
1: las cosas
0: sí,
1: han
0: hombre,
1: cambiado.
0: Eso es así.
1: Carmen. Hola, hijos, nos dice.
0: Hola, Carmen. Que a lo mejor lo del bizú le pillo un poco lejos.
1: ¡Hola, hijos! ¡Que me encanta vuestro programa!
0: Me alegro mucho, Carmen.
1: Yo pondría algo elegante.
0: Muy bien, sí.
1: Un céntimo para recordarme.
0: Ah, bueno. También un céntimo. Estamos todos aquí con el céntimo, pero bueno, bien, bien. No está mal.
1: ¡Diego! Hola, chicos. Yo mandaría un euro. Y pondría...
0: A lo loco. Ping, ping. Venga, un euro. Venga, vale.
1: Para que te tomes algo pensando en mí.
2: Ping, ping.
1: Ya, si pero... funciona, la siguiente ronda la pago yo.
0: Ah, qué lío. Así no vamos bien. No vamos bien. Que piense en ti no significa claro. Que piense bien.
1: ¡Hola! Dice Carlos, lo clásico, nos conocemos de algo.
0: Ya.
1: Dice, pero adaptado al Bizum. Y pondría, ¿te conozco o te debo dinero?
0: ¡Ah, pues!
2: ¡Ping, ping!
1: Dice, ¿te sirve para romper el hielo?
0: Sí.
1: Y encima dejas con la duda.
0: Ah, bueno, bien.
1: Dice, buen programa.
0: Gracias.
1: Luego intento el sonido hecho añicos, pero no es lo mío.
0: Oye, por intentarlo.
1: Hombre, claro.
0: No pasa nada, aquí no cobramos ni 50 céntimos por participar.
1: Otro de nuestros Jorges, que no es nuestro Jorge Ferretero,
0: sí.
1: Tampoco es nuestro Jorge al que le ponían tantos límites cuando era un crío.
0: Es otro.
1: Buenos días, yo mandaría un euro con... Devuélveme el bizu si no quieres verme.
2: ¡Ping, ping!
0: Ah, mira, pues está bien, porque así ya sabes... Si pisas terreno seguro, ¿cómo te devuelva el euro? Has fracasado estrepitosamente. Bueno, vamos a dejarlo aquí.
1: Vale.
0: Recuperamos lo que se nos ha quedado fuera mañana. Porque tienes que ir a preparar el lote regalo.
1: Enseguida, bueno, sí, enseguida vengo con él. Todo listo. Contamos lo que contiene, las novedades de este año. Pero lo que no cambia es que tenéis que tener bien activo y guardado nuestro número WhatsApp en la memoria de vuestro teléfono móvil, el 628-091-117.
0: Tened en cuenta que solo jugamos a través de WhatsApp, ya no el Telegram y demás, ya no sirve, solo WhatsApp. Enseguida volvemos.
3: Son las 12. 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
4: Buenas tardes. La alta velocidad entre Madrid y Barcelona permanece cortada a esta hora por los daños en la catenaria por efectos del temporal en Cataluña. Según el Ministerio de Transporte, su reparación requiere cortar la tensión eléctrica de la línea. La previsión es que el corte se prolongue hasta la 1:00 p.m. Aquí en Madrid, los bomberos dan por estabilizado el incendio que se declaraba este martes en Santa María de la Alameda. El fuego, en el que siguen trabajando 11 dotaciones terrestres, ha afectado finalmente a 43 hectáreas de terreno. Almudena Viñas, oficial de bomberos de la Comunidad de Madrid.
5: A lo largo de la mañana seguiremos trabajando en el lugar a la espera del cambio de viento que pueda haber y las diferentes reproducciones que se puedan producir.
4: Las educadoras infantiles mantienen una concentración, la concentración permanente que iniciaban este lunes en la Puerta del Sol. Exigen una mesa de negociación con la comunidad y el ayuntamiento, aunque desde Educación advierten que la subida salarial, su principal reivindicación, pasa por la negociación entre sindicatos y patronal. Esta mañana han recibido el apoyo de Más Madrid, Pepe Frutos.
6: Hola, ¿qué tal? Sí, las educadoras infantiles mantienen su huelga ya durante 5 meses y, como decías, van a permanecer hasta mañana concentradas permanentemente día y noche aquí en la Puerta del Sol. Piden al Ejecutivo Regional que atienda sus principales reivindicaciones, aumento salarial y dos profesionales.

0: esta concentración permanente para exigir y para pedir al gobierno del Partido Popular de Isabel Díaz Ayuso que nos dé una reunión para empezar a negociar. Es que nos han ignorado totalmente, aparte que esta huelga no va con ellos y lo que se está ejerciendo es un maltrato a la infancia y a las familias de la Comunidad de Madrid.
1: El colectivo dice además estar a la espera del Real Decreto prometido por el Gobierno Central, un Real Decreto que plasmará como obligatorio el aumento de profesionales por niños.
2: El caso Leire se retoma este miércoles en la Audiencia Nacional con la declaración como imputada de la gerente del PSOE, Ana María Fuentes, y de un abogado vinculado al partido. Sobre las causas judiciales que afectan al PSOE y al Gobierno, también sobre la crisis de Ceuta y otros asuntos, acaba de hablar en una entrevista en Televisión Española Pedro Sánchez. Detalles, Flor Carazo.
3: El presidente del Gobierno ha defendido la actuación del Gobierno en Ceuta y ha cargado contra la oposición. Pedro Sánchez ve normal la foto que se ha difundido del rey con la ministra de Defensa, Margarita Robles.
4: Yo creo que es normalidad. A ver, estas reuniones se hacen recurrentemente. Bueno, yo creo que también el jefe del Estado, como máximo responsable de las Fuerzas Armadas, pues no solamente está en su derecho, sino también su responsabilidad de tener estas reuniones con los distintos ejércitos de nuestras Fuerzas Armadas y con la ministra de Defensa para que le expliquen, bueno, pues la situación que se vive en esta ciudad autónoma, ¿no?
3: Sobre la ley de nietos, ha criticado que se prohíba votar a quienes tienen la nacionalidad, rechaza las listas negras de periodistas y sobre la convocatoria de elecciones descarta un superdomingo electoral, pero no aclara si habrá adelanto o no. Ha asegurado que contará con Zapatero en su campaña.
2: Pues Felipe VI está hoy en Noruega. En una hora la Catedral de Oslo acogerá el funeral de Estado del rey Harald, fallecido el pasado 28 de agosto. La Casa Real Española estará representada por los reyes y por la reina Sofía. No está previsto que asista don Juan Carlos. Y vamos ya con la actualidad del deporte, Miguel Arnanz.
5: Tras el debut en Champions del Real Madrid ayer con victoria por 2-1 ante el Inter de Milán, esta noche a las 9 le toca al Atlético de Madrid. Los de Simeone visitarán Anfield para medirse al Liverpool. Lo harán sin una referencia arriba, ya que Julián Álvarez y Jonathan David empezarán en el banquillo. Alexander Sorloth sigue lesionado y Arnau Ortiz está sancionado. Contaremos el partido desde las 8:30 en Noche de Champions y toda la previa en una hora en el partido de la 1. Fuera del fútbol, la noticia ha sido la eliminación de Carlos Alcaraz en el Abierto de Estados Unidos ante Ben Shelton en los cuartos de final, en una batalla que ha durado 4 horas y media. Estas han sido las primeras impresiones del tenista español.
6: Nos vamos muy contentos, ¿no? Yo creo que todo el mundo la ha podido ver en la pista, ¿no? Hemos salido de la pista sonriendo, contentos. Al final son partidos que bueno, obviamente tan cerca, tan ajustado, después de 4 horas y media, pues que pierdas, pues nunca es agradable, pero siempre hay que ver la perspectiva de las cosas, de que hemos jugado un grandísimo tenis, la gente ha disfrutado.
5: Y un último apunte, en baloncesto estaremos pendientes esta tarde a partir de las 9:45 de la Australia-Italia, del que saldrá nuestro rival en cuartos del Mundial Femenino.
2: Y vamos ya con la información de servicio público. Recuerden ese corte del AVE entre Madrid y Barcelona. La alta velocidad está cortada por los daños en la catenaria. Se prevé que pueda estar reparada a la 1:00 p.m. Miramos también a las carreteras. Centro de Información de Tráfico del Ayuntamiento de Madrid. ¿Cómo está la situación? Charo Alcázar, buenas tardes.
7: Buenas tardes, Mónica. Muy complicada para los conductores que intentan incorporarse del nudo norte al Paseo de la Castellana en sentido centro, pues allí hay importantes retenciones. También tráfico muy denso en otros accesos como la Avenida de América hacia Francisco Silvela o la Plaza de Cristo Rey, especialmente en superficie. Tráfico, por otro lado, también muy denso en la Gran Vía, en Alcalá, Sevilla, Banco de España, Paseo de Recoletos, sentido Plaza de Cibeles y las inmediaciones, tanto en la calle Serrano como Alfonso XII, de la Plaza de la Independencia.
2: Miramos al resto de carreteras de la región. DGT, Marta Míguez.
8: ¿Qué tal? Muy buenas tardes. A esta hora normalizada la situación en las carreteras madrileñas, pero todavía registramos algunas ligeras complicaciones en la salida por la A3 a su paso por Rivas y en la M40 en el entorno de Mercamadrid si se dirigen en sentido A42. Por lo demás se circula ya con mucha más normalidad y no registramos mayores complicaciones.
2: Pues así terminamos. Más noticias a la 1:00 p.m. Siguen informados a cualquier hora en telemadrid.es.
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10: Se busca operario de fábrica en una empresa del sector del metal en Algete. Entre las funciones está la fabricación y manipulación

0: de perfiles metálicos, manejo de presas, perfiladora y plegadoras, preparación y manipulación de materiales, además del manejo de carretilla elevadora, entre otros. Es imprescindible carné de conducir y valorable la experiencia en el sector metalúrgico. Ofrecen contrato indefinido a jornada parcial en horario de 9 de la mañana a 3 de la tarde, con un salario de 20.000 euros brutos anuales.
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0: Acabamos de pasar la frontera de las 12 en punto del mediodía, son las 12 y 8 minutos, gran momento para echar un vistazo a cómo va el reto de Carlos Honorato de hoy, que es sonoro, no es visual.
1: Sí,
0: esta temporada va a haber algún...
1: De vez en cuando.
0: A una sorpresilla sonora.
1: Hoy es un vídeo que hay que poner los altavoces o el auricular para escucharlo.
0: Sí.
1: Porque de lo que se trata es de oír una voz y saber si corresponde a Carl Gable o a John Wayne. Dos actores archiconocidísimos. Y que claro...
0: Bueno, Archie, vete a la puerta de un instituto y pregunta a ver quién es.
1: No, pero yo sé que entre los que nos oyen saben quién es Carl Gable, lo que el viento se llevó.
0: Esperemos. Y John Wayne, las de vaqueros del mundo. Bien.
1: Pues sí, muchas, muchísimas. Bueno, pues la voz original es esta. $300 for a suit of clothes. Where I come from, we could outfit 30 men for that. Como habéis sido buenos...
0: Sí...
1: Y está la cosa así, así. Bueno, va ganando Carl Gable 60-40 a John Wayne.
0: Bueno, pues hay
1: Os
0: una
1: voy
0: distancia.
1: A poner sí. un poquito la voz doblada.
2: $300 por un traje completo. Con ese dinero se vestirían 30 hombres.
1: Vale, ya. Ya, ya está. Esto es lo que dice al principio, ¿eh?
0: Ya, ya, ya. Este es la voz del actor
1: ya doblado, sí.
0: de doblaje sí, que sí, le dobla a uno de los
1: a
0: dos.
1: A uno de
0: bueno,
1: los dos.
0: Pista, bien.
1: No está mal, ¿eh?
0: No, no está mal. Bueno, pero la cuestión es decidir si la voz original que aparece en ese audio que ha subido hoy Carlos a nuestras redes sociales como reto es de Carl Gable o de John Wayne.
1: Hasta el momento 60-40, va ganando Carl Gable. Lo podéis oír y ver en X y en Instagram si entráis en @buenosdiasom. Y si os gusta más la red social Facebook, ahí somos el Reto OM.
0: Pues nada, ya la próxima vez que aparezcas por aquí para resolver.
1: Pues francamente, sí, vendré.
0: Ah, eso espero.
1: Hasta luego.
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0: Pues oye, ¿qué hace que se enganchen los oyentes de nuevo a este concurso que está teniendo un éxito bárbaro, eh?
1: La verdad que sí, sí, sí, sí. Ha desbordado todas nuestras expectativas.
0: Bueno, explica un poquito de qué va.
1: Es la tercera temporada que lo ponemos en juego.
0: Sí, pero hay oyentes que a lo mejor se han incorporado ahora.
1: Bueno, pues nosotros lo que vamos a hacer en este tiempo de radio, en este concurso, es romper un sonido. Lo vamos a dejar hecho añicos. Vamos a darle de golpes con mucha saña.
0: Hombre, tampoco hace falta cebarte.
1: Sí, yo vengo con ese espíritu.
0: Vamos a romper un sonido.
1: Y luego lo vamos a escuchar una vez de la manera que hemos recogido los trozos.
0: Muy bien.
1: Y sonará como a él le dé la gana.
0: Exacto. Y habrá que adivinar.
1: Claro, y habrá que adivinar qué estamos escuchando.
0: Exacto.
1: Qué hemos puesto por la radio.
0: Seguimos como el año pasado,
1: sí,
0: ¿no? Como el curso pasado,
1: sí,
0: ¿no? Puede ser el diálogo de una película.
1: Sí.
0: Puede ser un trocito de una canción.
1: También.
0: O puede ser parte de las declaraciones de alguien conocido.
1: De una persona muy famosa.
0: Entonces,
1: tenemos esas categorías.
0: Exacto, que deciden nuestra ruleta.
1: Ahí la tenemos, ahí la tenemos, ¿eh?
0: Muy bien. ¿Qué nos llevamos de premio esta semana? A ver,
1: bueno,
0: si acertamos, porque hay que mandar
1: un WhatsApp.
0: Con una fórmula, además,
1: sí,
0: ¿eh? No puede ser otra, la mantenemos igual.
1: Hay que encabezar el mensaje con la palabra soy, S-O-Y, soy.
0: Muy bien.
1: A continuación, ¿cómo sigue ese mensaje? Pues tenéis que incluir vuestro nombre, cómo os llamáis, cómo queréis que nos dirijamos a vosotros. ¿Vale? Y después ya la respuesta, no hace falta poner más cosas, ni saludarnos, ni nada.
0: No. Esto es cuestión de buen oído y rápido.
1: Sí. Soy. ¿Cómo os llamáis? Vuestro nombre. Y luego la respuesta que estamos buscando. Antes de enviar, como suelo decir, quietos parados.
0: Sí.
1: Porque hay que incluir, eso lo mantenemos también, un emoticono.
0: Que no es uno cualquiera.
1: No.
0: Es un emoticono determinado.
1: Obligatorio.
0: Exacto, obligatorio. Que luego nos dirá Sergio, porque lo decide en el último segundo. Bueno, dicho lo cual, hay que contar qué se puede llevar el oyente que dé con esa fórmula, adivine el sonido y quiera jugar con nosotros.
1: Bueno, pues lo te regalo, Almacenes Hurtado, con gran peso, como siempre, de la cultura.
0: Sí, que no falte.
1: Que no falte. Además, sabemos que es de las cosas que más os gustan recibir cuando nuestro mensajero hace entrega del lote regalo de Almacenes Hurtado. Tenemos, además, un libro, un cuaderno muy especial.
0: Entretenidísimo, de verdad, ¿eh?
1: Además, dedicado por el autor. El libro es Cuaderno Píldoras Culturales, escrito, ideado, bueno, es como una especie de trivial, pasatiempos, de todo,
0: sí,
1: ideado por el experto en concursos, Martín Escolar, que estuvo por aquí.
0: Yo lo estaba haciendo este verano y de verdad que es estupendo, porque se sale un poco del pasatiempo tradicional. De los crucigramas de toda la vida, altarara, esto ya lo hace.
1: Sí, sí, sí.
0: No, tiene juegos para hacer de un nivel cultural alto,
1: sí, sí,
0: medio, bajo, tiene cosas que tienen que ver con la geografía, en fin, de verdad que es un libro para hacer en familia, se
1: sí,
0: puede
1: sí,
0: hacer
1: sí,
0: en
1: para,
0: familia,
1: sí,
0: ¿eh?
1: Sí, para juntarse
0: estupendo,
1: en momentos.
0: Estupendo, de verdad que sí.
1: Él dice una invitación a desconectar y recuperar el placer de pensar.
0: Es verdad. A ver si lo vamos recuperando, que últimamente pensamos poco.
1: Luego tengo un libro que va a hacer las delicias de todos los amantes de, por ejemplo, de La Odisea, una de las películas de la temporada de este verano. Mireia Romero Recio ha escrito El regreso de Ulises, la travesía de un mito.
0: Ah, bueno, pero no tiene nada que ver con la película, ¿no?
1: No. Ni ella nos traslada
0: bueno,
1: Romero, la historia,
0: a lo mejor sí, ¿no?
1: Sí, por eso. ¿Eh?
0: ¿Ah?
1: Vale.
0: Tiene buena pinta.
1: No, muy buena pinta. Libro histórico, que seguro que hace las delicias de nuestros oyentes. Libro, novela de investigación, de reencuentro, de intriga. Una novela afilada sobre la amistad y las heridas que arrastramos del pasado. Polis y Cacos.
0: Después de esa presentación me esperaba ahí un título un poquito más. Bien, Polis y Cacos. Bien.
1: De Paloma Bravo.
0: Novela también.
1: Novela. Emisora de servicio público, creemos en el servicio público, arranca el curso escolar, informe PISA, se está hablando mucho de las pantallas a la hora de criar, crecer en la vida, en el día a día de nuestros jóvenes, niños y adolescentes. Libro práctico, la guía 12 soluciones para superar los retos de las pantallas.
0: ¿Ah?
1: Del doctor Miguel Ángel Martínez González.
0: Pues interesante, libro también.
1: Y traigo una auténtica joya. Un libro para los amantes de Charlie Brown.
0: ¡Ah, de Carlitos!
1: De Carlitos.
0: Sí, es Snoopy.
1: El libro de Pinocho, una historia visual de la legendaria tira cómica.
0: Oye, bonito el libro,
1: una edición,
0: grande, una edición.
1: Con toda la historia,
0: preciosa.
1: Con todos los dibujos, con tiras cómicas. Así que, seguro
0: de
1: que esto.
0: Snoopy.
1: Mira, qué chulo.
0: Muy bien.
1: Lote cultural.
0: Completo.
1: Completo. Lote gastronómico.
0: Ahí
1: nos preparamos ya para, después de haber tomado turrón en las playas este verano, ahora ya guardamos el turrón para sorprender a nuestros invitados estas Navidades. Si David, David Bisbal lanzó en agosto el nuevo villancico.
0: Es verdad.
1: Si la lotería de Navidad ya se vende en agosto, nosotros en septiembre ya empezamos a regalar turrones.
0: Me encanta.
1: Turrón de chocolate y almendras y tableta de mochi de praliné de chocolate.
0: No está mal.
1: No está mal.
0: No está, mal. Ya.
1: Además, cajita de bombones.
0: Ahí están. Ahí siguen.
1: Ahí siguen.
0: Han sobrevivido.
1: Han sobrevivido. Y también una hucha metálica rellena de lacasitos.
0: Muy navideño todo. Vale, a ver si empezamos ya con las navidades. A mí me va a dar algo.
1: Espérate que voy a dar un abrazo a Carlos Honorato.
0: ¿Pero por qué?
1: Ya le he abrazado.
0: ¿Pero por qué?
1: Porque ha colaborado conmigo mientras que estábamos presentando. Antes, y enseguida vamos con el siguiente regalo.
0: Estoy ¡pero qué ha puesto! ¡Ay, por Dios!
1: Bueno, se completa el lote gastronómico con el libro de recetas. Sin azúcar, por favor.
0: ¿Pero cómo vas a hacer un lote gastronómico lleno de turrones, de lacasitos,
1: para compensar,
0: de bombones y no, un libro para cocinar?
1: No quiero que nadie me acuse.
0: ¿De diabetes tipo 2? Dale.
1: 80 recetas dulces y sin gluten, de Raquel Guerra.
0: Ah, bien. Bueno, ya tenemos los dos lotes, el cultural por un lado, el gastronómico por otro. ¿Qué más?
1: Y luego tenemos,
0: incluimos,
1: atención, regalo estrella. Con la colaboración de Carlos Honorato, tenemos un regalo muy especial que seguro que los oyentes se pelean por él.
0: Vamos, seguro.
1: Un estupendo marco de fotos.
0: ¿Ah?
1: De madera de la buena.
0: Maciza.
1: Maciza.
0: Esto no es aglomerado ni nada. Bien,
1: con foto incluida que luego vosotros podéis cambiar.
0: No, es más, cambiaréis seguro.
1: Pero de partida va la foto de inicio de temporada de este equipo. Todos vestidos de verde.
0: Pero si yo salgo fatal, quita eso, hombre.
1: La foto.
0: Vamos a mandar nuestra foto.
1: Que compartimos en redes sociales y en nuestro estado del WhatsApp. Ha dado el salto al papel y al marco de fotos.
0: Bueno, pues venga, la mandamos.
1: La mandamos.
0: Bien. ¿Qué más?
1: Tengo más cosas, Tengo más cosas. Puedo parar cuando tú quieras.
0: No, pedazo de lote.
1: Tengo.
0: Claro que sí, ¿qué más?
1: Tengo. También un apartado dedicado a despedida del verano y bienvenida al curso escolar.
0: Bueno.
1: De despedida del verano tenemos visera, una gorra.
0: Bien, bien, porque
1: además,
0: creo que la semana que viene vuelve a subir.
1: Por eso, por eso.
0: Vuelve a subir las temperaturas.
1: Y además la gorra, la visera se ha convertido en un complemento total season. Para toda temporada. Un fondo de armario. Y encima es negra, mucho mejor.
0: Muy bien.
1: Hasta en una boda.
0: ¿Qué vas a ir a la boda con eso? Me encanta.
1: Y
0: este hombre.
1: Camiseta. Una camiseta blanca de manga corta también. Para los días de calor y para llevarla, como nos decía la oyente, que le ponía su madre.
0: Exacto.
1: Debajo de una camisa.
0: Muy
1: sobre
0: bien.
1: Camisa.
0: Muy bonita la
1: chaquetilla del chándal. ¿Qué quieres? Lote. Adiós verano, bienvenido curso
0: otoño.
1: Escolar, otoño, rutinas. Tengo un pack precioso de Harry Potter. Un pack que incluye bolígrafo, lapicero y regla.
0: Vamos, con eso a cualquier parte.
1: Claro.
0: Estupendo.
1: Estupendo.
0: ¿Algo más que añadir?
1: Pues mira, tengo revistas, ¿sí? También, además, con dos de los hombres del momento. Tengo Vanity Fair, en portada a Miguel Bernardo.
0: Ah, sí, vale.
1: Protagonista de la peli de los Javis. La bola negra, la próxima película de los Javis.
0: Sí.
1: Y por otro tengo la revista GQ, con otro de los protagonistas de la peli de los Javis, Guitarrica de la Fuente, que además Shakira acaba de anunciar que se va a subir al escenario en los conciertos aquí de Madrid con ella.
0: ¿Él se sube a los de ella o ella se sube a los de él?
1: Shakira.
0: Ah, aquí un lío.
1: Sí. En nada inaugura su residencia aquí en Madrid.
0: Es verdad.
1: Con esa risa de conciertos, pues ha anunciado pues artistas que pasarán a cantar con ella. Y uno de ellos, Guitarrica de la Fuente.
0: Pues mira, estupendo. Tenemos marca páginas, me imagino, ¿no?
1: Tenemos marca páginas de Sandokan, el clásico. No el Sandokan 2026.
0: No, el de...
1: Kadir Bedi.
0: Es un fake.
1: Kadir Bedi.
0: Nosotros con el auténtico Sandokan, el de toda la vida.
1: Y todavía me queda algún marcapáginas de los ganadores de marcapáginas de las bibliotecas del Ayuntamiento de Madrid.
0: Oye, pues me parece...
1: Que mandaba una de nuestros oyentes.
0: Me parece que para empezar el lote está muy bien, ¿eh? Recordemos cuatro libros... Entre ellos el del cómic de Snoopy y...
1: El cuaderno de Píldoras Culturales.
0: No, ese es el quinto.
1: Ah, vale.
0: Y uno para... las pantallas, exacto.
1: Eso, las pantallas.
0: Tenemos el libro de entretenimiento. Tenemos dos revistas. Otro libro más para cocinar con recetas sin dulce. Luego tenemos el dulce, por otro lado, dos tabletas de turrón, una caja de bombones, la hucha de los lacacitos... Tenemos una gorra, tenemos camiseta, el kit de la regla, el lápiz y demás de Harry Potter, el marco con la foto de todo el equipo, los dos marcapáginas, las dos revistas, qué barbaridad, y la novedad de este año.
1: Tenemos un regalo sorpresa.
0: Un regalo que siempre va a ir incluido en los lotes regalo. Cada semana uno distinto,
1: ¿eh? Mañana desvelaremos, una vez que ya haya ganador, mañana desvelamos el regalo extra, sorpresa, que va a ir incluido en el lote, sin que el ganador lo sepa.
0: Exactamente, bueno...
1: No se puede renunciar a ese
0: regalo. No. Cada semana iremos metiendo un regalito, además de los que cuenta Sergio, que va a ser sorpresivo para el que lo reciba... Yo creo que está bien, porque recibe la calle. ¿Cuál será el regalo sorpresa?
1: Claro,
0: ¿no?
1: Claro.
0: Bien. Bueno, pues una vez que ya sabemos en qué consiste el lote regalo que os podéis llevar a vuestra casa participando con nosotros, ya sabéis, tenéis que hacerlo solo a través de WhatsApp del 628-091-117. Tenéis que participar en esto de descubrir qué sonido es el que vamos a romper con una... única fórmula. Soy, seguido de vuestro nombre, cada uno del suyo, que es algo que ya podéis ir poniendo en el WhatsApp, porque esto lo sabemos, seguido del sonido, del nombre del sonido que buscamos, y todo eso seguido de un emoticono que desconocemos y que vamos a desconocer. Vamos a escuchar, cuando rompamos el sonido, lo vamos a escuchar dos veces.
1: Vale.
0: Así que no hay que precipitarse. Pero lo primero de todo es saber qué sonido, qué tipo de sonido vamos a romper hoy. Y en eso el protagonismo es de nuestra ruleta.
1: Ahí va, ahí va.
2: Música. Película. Personaje. Música.
0: Música. Acabamos el año, la temporada el año pasada pasa... con música,
1: sí,
0: yo
1: sí,
0: creo.
1: Sí, sí, sí, sí.
0: Terminamos con...
1: Terminamos, yo creo, si no me equivoco, el último ganador... acertó que el sonido de Chañicos era superestrella de,
0: ay, verdad, de
1: Aitana.
0: Muy bien, nosotros no pedimos tanto, simplemente vamos a pediros el título exacto de la canción cuyo fragmento vamos a romper. No tenéis que poner de quién es.
1: No, porque a veces ponemos versiones.
0: Claro, no, el título de la canción. Soy, vuestro nombre, seguido del título de esta canción que rompemos ya. Ahí está, la recogemos con nuestro aspirador y muy atentos porque va a sonar completamente destrozada, pero hay que adivinar, repito, título exacto de la canción.

0: no me lo creo.
1: ¿El qué?
0: Que creo que lo sé.
1: ¿Qué me dices?
0: Creo que lo sé por primera vez en mi vida. Creo que sé cuál es el
1: sonido.
0: Has
1: puesto cara de no me lo creo, me lo sé. En mitad de la canción. El gesto lo has puesto.
0: Esto es por decir, participar.
1: Estoy convencido que
0: no
1: crees
0: puedo.
1: Que te la sabes.
0: Sí. Bueno, seguro que hay muchos oyentes que creen que saben qué canción es, pero antes de enviar el WhatsApp, quietos, vamos a escuchar ese sonido por segunda y última vez.

0: Me lo sé. Bueno, cuidado porque hay que poner el título exacto. No vale poner, yo creo que esta canción se llama así o se le conoce de tal manera. ¿Quién es el? No nos interesa.
1: El título.
0: El intérprete. Queremos el título exacto. Así que ya tenemos dos terceras partes del WhatsApp que hay que mandar. Soy vuestro nombre, el título de esta canción y a este mensaje hay que añadirle un emoticono. Que esta semana es Sergio.
1: El emoticono que tienes que añadir a tu mensaje que ya tienes listo y preparado en el 628-091-117 tiene que ver con el universo Hogwarts y es una lechuza.
0: Una lechuza. Venga, soy vuestro nombre, título de la canción, emoticono de una lechuza, 628-091-117.
1: Lechuza o ser que se le parezca.
0: ¿Cómo que se le parezca?
1: Como si sale un búho.
0: ¿Quedamos en una lechuza o quedamos en lechuza y búho?
1: Estamos arrancando.
0: Bueno, venga, pues una lechuza o un búho ahí añadido. Lo enviáis, como digo, al 628-091-117. Primer mensaje que llegue con todo correcto. Ya sabéis que todo tiene que ir en un único mensaje. Bueno, pues ese mensaje se lo lleva. Deja de enseñar nuestra foto, me pone muy nerviosa.
1: No vamos a estar en la mesilla de alguien.
0: ¿Cómo que te crees tú que alguien va a poner esto en la mesilla? Por Dios, que no.
1: O en el despacho. Ahí.
0: ¿Qué harán por el despacho?
1: O en el lugar donde teletrabajan. Mucha gente teletrabaja con nosotros, pues que nos tenga ahí en foto.
0: Podéis cambiar la foto de manera muy sencilla. Es un marco simple. Muy bien, pues vete empaquetando.
2: Lo voy a pegar yo esto con...
0: Empaquetada todo, super glue. Te están llegando un montón de mensajes. Y van a... Si lo he acertado yo, que creo que sí, no... Ahora lo tengo que, me tengo que asegurar, pero si lo he acertado yo, lo acierta, en fin, el 90% o 99% de los oyentes. ¿Mañana me cuentas?
1: Mañana te cuento.
0: Venga, estupendo,
1: hasta luego,
0: Sergio,
1: adiós.
0: Hasta luego.
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0: Bueno, pues seguimos un poquito con Harry Potter, porque 25 años... ¡25, qué barbaridad! 25 años después del estreno de la primera película de esta saga, sigue despertando pasiones entre grandes y pequeños. A Sergio Pato este mundo le cautivó desde bien joven y ahora acaba de inaugurar un local dedicado al universo mágico de Harry Potter. Está ubicado en el barrio de Pacífico, en un local que fue una mercería y que llevaba más de 20 años cerrado. Es un lugar donde se puede experimentar con todos los objetos relacionados con los personajes creados por J.K. Rowling. Ahí está disfrutando como una enana Gloria Talavera. Gloria, cuéntame.
1: Sí, porque aquí
0: hay
1: de todo, Eli, hay de todo, ¿eh? Hemos entrado hace algunos minutos ya en este universo de Harry Potter, en el número 25 de la calle Sánchez Bacaitegui, aquí detrás del mostrador Sergio Pato, que me decía, con 10 años mi madre me regaló uno de los libros. Vaya regalo que te hizo tu madre, buenos días.
2: Buenos días, vaya puntería que tuvo, ¿eh? Todos los años el barco de vapor, y justo ese año me regaló Harry Potter, y fue como, vamos, un descubrimiento.
1: ¿Qué tiene el universo de Harry Potter, de todos sus compañeros, de Hogwarts, que encandila a tanta generación?
2: Hombre, yo creo que es porque es como una historia muy fácil de encajar con ella, porque al final todos nos hemos podido identificar o con Harry, o con Hermione, o con Ron, o con Luna, o al final todos tenemos un personaje con el que nos podemos sentir identificados, entonces es como muy fácil ser parte de ese mundo.
1: Viajaste a Londres, viste la pasión que todo eso levantaba allí, entre ciudadanos y turistas, y a la vuelta de ese viaje pensaste, yo tengo que hacer algo en Madrid.
2: Yo, de hecho, cuando llegué allí fue como, joder, qué bonito sería tener una tienda así. Y estuve allí 2 o 3 años, y cuando volví fue como, joder, me gustaría muchísimo, muchísimo hacerlo aquí.
1: Y al final, y se ha convertido en realidad en este local que llevaba cerrado más de 20 años y hasta el que se ha acercado, por ejemplo, Paula, bien pequeñita. Tú eras también cuando te acercaste a la lectura de Harry Potter. Tienes ahora 24 años. Fíjate, no habías nacido cuando se estrenó la primera película.
3: Efectivamente. Y bueno, desde que leí los libros con 12 años, no he podido salir de este universo. Y es que es un universo que está hecho para prácticamente cualquier niño. Es una historia de amistad, es una aventura intrepidante que al final pues es muy fácil que te acompañe toda tu vida.
1: Tienes en tu casa un pequeño altar con muchos objetos relacionados con este mundo mágico. ¿De qué casa eres?
3: Yo soy de Gryffindor.
1: Uh-huh. Y Sergio, ¿tú de qué casa eres?
2: Yo soy de Ravenclaw.
1: Y os ha elegido el sombrero seleccionador, por supuesto, ¿no?
3: Efectivamente. Yo no sé cuál hubiera elegido, seguramente también Gryffindor, pero el sabio sombrero seleccionador me puso Gryffindor.
1: ¿Tu personaje favorito, Harry Potter?
3: Es Hermione, o sea, Hermione. Uh-huh. Al final es muy fácil que una mujer se sienta identificada con una chica tan, tan lista, tan inteligente, que todo el mundo mira por ella, tiene los mejores consejos, la más lista y la que lo hace todo bien. Todos queremos ser Hermión, así que sí, es muy fácil que sea la favorita de muchas mujeres.
1: ¿Y en ese altar qué tienes? Aparte de muchas varitas, me imagino.
3: Bueno, muchos libros, que eso también es muy importante, que es un universo de películas, pero también de libros, y que nos ha llevado a muchos jóvenes a empezar a leer. Pero pues collares, tengo dulces que he comprado en algún parque, no sé, tengo un montón de recuerdos de cosas que te mueven un montón.
1: Paula, como Sergio, han visitado algunos de los escenarios de Harry Potter repartidos por todo el mundo y me decía Paula, yo tengo varitas, tengo chucherías, ¿por qué has llamado a este lugar Sortilegios Pato? ¿Pato por tu apellido, por Sortilegios?
2: Claro, bueno, pues yo creo que se te vendrá a la mente Sortilegios Weasley, ¿no? Como los hermanos de Ron, que tienen la mejor tienda del mundo, sin ninguna duda, y yo pues he querido hacer un pequeño guiño a ellos porque son increíbles, ¿no?
1: Tienda de chucherías y de bromas. Aquí, si quisiéramos gastar una broma a alguien, ¿lo podríamos hacer?
2: Aquí yo creo que sí.

0: Habría bastantes posibilidades de encontrar algo que sorprendiese, por lo menos sorprendiese o asustase un poquito a alguien.
1: Una chuchería que sabe de una
0: Un poquito
1: manera
0: especiales,
1: un poquito
0: ¿no?
1: especial. Y si nos quisiéramos vestir, ¿no?, como cualquiera de los personajes de esta saga de Harry Potter, aquí tenemos todo tipo de túnicas, incluso el uniforme para formar parte de un equipo de Quidditch.
0: Sí, aquí tenemos todo el equipamiento necesario para ser un alumno ejemplar en Hogwarts. Podéis venir aquí a buscarlo sin ningún problema.
1: Hay que ver la cantidad de cartas de Harry Potter que ha enviado su lechuza. Aquí las tenemos colgadas del techo.
0: Sí, es que he estado tan liado con la reforma que no me ha dado tiempo a recogerlas y mira, se ha acumulado.
1: Se ha acumulado. El bosque encantado también.
0: Sí, el bosque era una de las cosas que quería hacer. De hecho, busqué el local con un poco dos zonas para poder diferenciar la zona más principal como del bosque, que es un poco como más curioso, ¿no? Como un poco más la zona de exposición, por así decirlo, para hacerse fotos.
1: Donde se van a hacer muchísimas actividades, algunas de ellas ya han comenzado y ya tienes la vista puesta, por ejemplo, en Halloween para realizar incluso aquí un concurso de pociones.
0: Sí, estamos planeando ahora hacer. Ahora, de hecho, estamos haciendo nuestra primera clase, que es la búsqueda de animales fantásticos, que está teniendo mucho éxito para los pequeños y para los adultos. Y ahora, luego, para Halloween, queremos hacer la clase de pociones, pues que cada persona pueda venir a hacer una pocioncita y llevársela a casa de recuerdo.
1: Has abierto recientemente, en el mes de agosto, así que tienes en la cabeza seguro la cantidad de artículos diferentes que se pueden aquí encontrar.
0: Es una locura, o sea, yo no sabía que había tanto, tantísimo, y es que es un problema. Cada día que tengo que hacer un pedido, no sé ni por dónde empezar.
1: ¿Más de 900 referencias?
0: Yo ahora mismo en esto tengo más de 910 referencias y seguirá subiendo, porque ahora con la serie y con todo, pues a ver.
1: Serie que se estrena el 25 de diciembre. Paula, ¿ya preparada para disfrutar de ella?
2: Pues sí, con muchísimas ganas de ver los nuevos personajes. Creo que además van a traer cosas que se dejaron fuera en las películas, entonces me parece muy interesante. No sé qué va a ser, espero que sean los fantasmas, que faltaban un poco. Entonces, bueno, es un nuevo empezar para los fans de volver a traer en nuestras pantallas.
1: ¿Qué artículo estás buscando hoy en esta tienda que te has encontrado así de repente?
2: Pues la verdad que no conocía la tienda y he dicho qué buen momento para regalar a una amiga que también es Potterhead algo para empezar su pequeño altar también. Así que voy a seguir buscando porque hay demasiadas cosas, algo para poder regalarle.
1: Precios para todos los bolsillos, lo más baratito.
0: Aquí hay para todos los públicos. Tenemos los paquetitos de chapas baratitos, bolis baratitos,
1: Dos,
0: un
1: tres
0: euro, dos
1: euros.
0: euros. Sí, tenemos alguna joyería también baratita por 10 euros, 15 euros. Luego, claro, para arriba te puedes
1: Lo
0: ir con
1: más
0: lo que
1: caro,
0: quieras.
1: lo
0: Lo
1: que
0: más
1: seguro que
0: caro,
1: adquiere algún coleccionista.
0: la escoba, la saeta de fuego, porque es una pasada. Es una pasada, ronda los 400 euros, pero es que los vale, cada céntimo.
1: Hay más escobas ahí al fondo.
0: Sí, tenemos la Nimbus 2000 también y una réplica infantil de la Nimbus también.
1: Estando en una tienda mágica, tenía que haber también objetos, ¿no?, con efectos especiales. Esta taza, por ejemplo, que tenemos aquí, ¿qué hace?
0: Esta taza se remueve sola mágicamente, no sé, no hay más que explicar.
1: El
0: Le echas
1: sombrero
0: el café con el
1: se.
0: colacao y se remueve.
1: El sombrero seleccionador también, por supuesto, que habla y una capa de
0: Y una
1: invisibilidad.
0: capa de invisibilidad. Ajá.
1: Todo tipo de juegos. Aquí podemos jugar al trivial de Harry Potter. Seguro que Paula se sabe todas las respuestas, ¿no?
2: Sí, de hecho tengo el trivial de Harry Potter.
1: ¿Cuántas veces te has visto las películas? ¿Cuántas veces te has leído los libros?
2: Pues los libros en español y en inglés un par de veces, yo creo, cada uno, y las películas infinidad de veces, sobre todo las primeras, porque al final eso te llevan a la infancia, así que muchas veces.
1: Tienes aquí la varita, tienes la de Harry Potter y la de Hermión. ¿Cuál prefieres?
2: Hombre, la de Harry Potter, la varita de Saúco, ¿es verdad?
1: Sí.
2: Es la más, para mí es la más bonita. O sea, bueno, hay muy bonitas, pero al final es la típica y la más emocionante y la que más historia tiene dentro del universo.
1: ¿Nos puedes hacer un hechizo, si te parece?
2: Claro, hombre, yo si tuviera que hacer un hechizo sería al ojo mora para poder abrir todas estas vitrinas y llevármelo todo.
1: Si Sergio te deja, ¿eh? Sé que
0: Sí,
1: está
0: yo
1: todo muy
0: por
1: bien
0: supuesto que
1: guardado.
0: sí. No, no, pero aquí, como puedes ver, nada tiene cerradura, todo
1: Eso me
0: está.
1: encanta, es un sitio donde podemos ver, disfrutar, interactuar y tocar.
0: Eso
1: Porque tú dices, muchas de estas tiendas, tú has visto en Londres y en otros lugares, están como muy
0: como un museo.
1: encorsetadas, sí.
0: Eso es como más un museo que una tienda. Y yo quería una tienda. O sea, yo quiero un sitio donde pueda venir la gente, tocar las cosas, ver lo que le gusta, ver lo que no, preguntar, probar las cosas sin ningún problema. O sea, aquí, de verdad,
1: Un sitio
0: entrada
1: abierto.
0: libre, eso es.
1: Sergio, terminamos con un hechizo tuyo, no sé de
0: Claro
1: qué
0: que sí.
1: personaje.
0: A mí me encanta el espectro patrón.

0: Tronur, por supuesto,
1: ¿Por qué?
0: porque quitas el hechizo para quitarse todo lo malo, ¿no? Realmente de todos los pensamientos negativos, todos los recuerdos negativos que te despiertan los dementores, pues deshacernos de ellos.
1: Eli, pues vamos a empezar así,
2: Muy bien.
1: eliminando en este mes de septiembre todo lo malo, todo lo que nos da energía negativa, fuera, fuera. Hay que venir a lugares mágicos como este que acaba de abrir en la capital, en el barrio de Pacífico. Ya te decía yo esta
2: Sí.
1: mañana al inicio que Madrid nunca deja de
2: Es
1: sorprendernos, ¿eh?
2: verdad, es lo bueno que tiene, además. Siempre hay planes diferentes, siempre hay cosas nuevas, siempre hay algo interesante que hacer. Así que apuntamos este plan más,
1: Sortilegios
2: acercarnos
1: Pato,
2: ahí.
1: ¿eh?
2: Perfecto, pues ahí nos quedamos. Muchas gracias,
1: Hasta
2: Gloria.
1: luego.
2: Hasta luego.

0: Una de las cosas buenas que tiene volver de vacaciones es el reencontrarte con amigos. Álvaro Martín, ¿qué tal?
1: ¿Qué tal,
0: muy Eli? Buenas.
1: Un placer otra vez estar aquí contigo y con ganas de contarte esas historias que te ponen los pelos de punta.
0: Exacto, vamos a seguir abriendo Expedientes X a lo largo de todo este curso. ¿Y con cuál nos estrenamos, Álvaro?
1: Pues vamos a contar una historia real que da mucho miedo, una historia de terror, pero que ocurrió. Esas son las que me gustan, están documentadas, le pasó a una familia, pero, y estamos escuchando de fondo esta música estridente, es de una película que se llama Insidious, que está todavía en cines, la sexta entrega, fíjate qué saga, yo creo que están estirando un poquito el chicle, pero Insidious va sobre un tema que es, ¿y si hay entidades que nos acechan en otros planos? Y que podemos encontrarnos con ellas cuando salimos de nuestro cuerpo, lo que llamaríamos en un viaje astral.
0: Sí.
1: De eso va la saga, ¿no? Pues te voy a contar un caso en el que podría haberse inspirado esta saga y esta película. Aunque lo de menos es la película, porque lo importante va a ser el caso en sí. Así que, para ello, nos vamos a ir a Connecticut, ¿vale?
0: Bueno,
1: vamos
0: bien,
1: a ir a Estados Unidos.
0: Bien.
1: Y la familia, se llama la familia Jones. ¿Vale?
0: ¿En qué año nos situamos?
1: 1993.
0: Ah, bueno.
1: No hace mucho.
0: No hace mucho. Demasiado.
1: De hecho, te comento ya como spoiler, como hablamos en términos cinematográficos también, que aunque esto empieza en el 93, dicen los integrantes de esta familia que aún hoy continúa.
0: Madre mía.
1: Es un caso paranormal que lo pasaron muy mal, que fue documentado por la prensa local, que la familia acabó escribiendo un libro sobre el tema, contando sus vivencias. Y que incluso formó parte de un episodio de un documental sobre fenómenos paranormales. No solo ese caso, pero entre otros, estaba el caso de la familia Jones, un documental que se hizo en 2001. Y en 2001 todavía continuaban los sucesos. Bueno, la historia, el problema que tenemos con ella, como siempre ocurre, es que hay hechos que son verificables.
0: Sí, ¿vale? Claro.
1: Hay hechos que son contrastables y que hay multitud de testigos, y hay otros que son interpretaciones o incluso a veces la prensa un poco sensacionalista
0: lo adornó.
1: Incluso en el propio libro que escribió la familia, que no lo escribe la familia, sino que de alguna manera lo dictan, pues las personas que participaron en ese libro para que fuera más comercial incluyeron algún detalle que la familia después ha dicho, a ver, esto no ocurrió así o no ocurrió como se cuenta. Pero bueno, yo te cuento lo que narró, sobre todo la madre, Denise. Denise Jones contaba que en 1993, aunque esto arrancó un poquito antes, tuvo que llevar a su hijo, que es el foco de todo esto, su hijo Michael, al hospital, ¿vale? Porque tenía 6 añitos... y estaba comentando cosas que no son normales en un niño de 6 años y en nadie, pero menos aún en un niño. Que tenía miedo a ciertos lugares de la casa, que veía una sombra que le acechaba, una figura completamente negra, que escuchaba voces y susurros. Y claro, esto es un tema que, según cómo lo enfoques, podría ser materia de psicólogo, psiquiatra.
0: Sí,
1: claro,
0: que supongo que sería lo primero que pensaría la familia.
1: Y adivinas lo que pasó, que el niño estaba completamente sano.
0: Ya.
1: La evaluación de orientadores escolares, neurólogos, psicólogos. Este niño es normal, a priori este niño es normal. Vamos a ver cómo se desarrolla todo, porque es un niño pues muy pequeñito todavía. Pero le dijeron, el niño es normal. Claro, vete a casa con esto, pero que en casa...

0: casa pasan cosas extrañas. Entonces, el problema también es que Michael no era el único que vivía estos fenómenos. Al final acabaron viviéndolos toda la familia. Fenómenos como los que te voy a contar. El episodio más fuerte, lo que cuentan es que en esa casa podría haber lo que llamamos un poltergeist.
1: Sí.
0: Y es el movimiento brusco de objetos. Por ejemplo, fíjate qué escena para una película, ¿eh? Michael está jugando con su hermano Kenny a un juego de mesa. Tablero, fichas, sí, dados, pues tipo Monopoly. Está jugando un juego de mesa y de repente los dados salen disparados como si algo invisible les hubiera pegado un manotazo. Bien. Las cartas que tenía el juego salen volando por la habitación, como si hubiera explotado un petardo.
1: Sí.
0: ¡Pum! Y las fichas que eran metálicas salen volando a tal velocidad y fuerza que algunas acaban incrustadas en la pared.
1: Madre mía, qué peligro.
0: Claro.
1: Entre otras cosas. Claro. Aparte del susto.
0: Qué susto, qué peligro. Sí, sí.
1: Qué peligro.
0: Claro, el problema es que hubo a esa casa, como esto fue relativamente mediático a nivel local, a esa casa acudieron investigadores y pues daban su opinión. Esto tiene muchos paralelismos con el famoso caso Vallecas de Madrid. Pues daban su opinión y dijeron, oye, a lo mejor no tienes una casa encantada, a lo mejor lo que ocurre es que el foco de estos fenómenos es Michael,
1: sí,
0: que digamos que involuntariamente, esto se llama psicoquinesis inconsciente, pues digamos que la mente de un niño que a veces está pues, con picos de emociones, muy contento o un poco más tranquilo, tal, pues esos picos de emociones que puede tener un niño hacen que los objetos a su alrededor se proyecten, claro. Entonces dijo su madre, bueno, mi hijo de 6 años es capaz de lo que pasó con el juego, uh-huh, más grifos de rosca que se abren y se cierran solos constantemente, más los armarios de cocina que aparecen abiertos sin que nadie los toque, cajones que se caen al suelo, el frigorífico movido y los envases, sí, leche, agua, explotados. Todo eso hace mi hijo inconscientemente y además se aburre y de repente aparecen objetos apilados. Esto aparece en la película de Poltergeist.
1: Sí.
0: Aparecen objetos, latas, tenedores, haciendo torres en una cocina a la que no ha entrado nadie y que mi hijo está a lo mejor en el piso de arriba. ¿Todo eso hace mi hijo? Claro, la respuesta no es fácil. Pero es que además, ¿qué hacemos con las apariciones? Porque un poltergeist se basa en el movimiento de objetos,
1: sí,
0: o desaparición, o de esto que se llama aporte, es decir, desaparece de un sitio y aparece en otro. Bien, esto podemos comprar que sea una energía psíquica, sí, proyectada, cosa que la ciencia no ha demostrado, pero podemos comprar la hipótesis. Pero ¿y las apariciones? Eso no forma parte de un poltergeist.
1: ¿Las apariciones las veía solo el niño o también el resto de la familia?
0: Las apariciones, que yo sepa, las veía solo el niño, solo Michael. Y ahora te voy a contar por qué, porque además la familia tiene una explicación, claro, es otra hipótesis más,
1: sí,
0: de por qué el niño ve estas cosas. Una de las primeras apariciones, que esto fue además cuando tenía 5 años, o sea, en el 92, fue que Michael vio en su habitación, y ya no era una sombra difusa, vio algo muy contundente y dice que muy, muy opaco y muy físico. Dice,
1: sí,
0: que vio a un anciano que además estaba su contorno envuelto en una especie de luminosidad blanquecina. Le pudo ver los rasgos y el anciano lo que hizo fue estirar su mano y tocar el hombro de Michael. Momento en el que el niño salió pitando de la habitación, gritando y pidiendo ayuda. Hay un anciano en mi habitación.
1: Bueno, sí.
0: Bastante inquietante. Pero un día, en el salón, el niño dijo, ¿quién es ese señor de la foto? Porque nunca lo había conocido. ¿Y ese,
1: sí,
0: señor quién es? Decían, bueno, es que este es tu bisabuelo, tú no llegaste a conocerlo. No, sí lo he conocido, ese es el señor que apareció en mi habitación.
1: El bisabuelo.
0: El bisabuelo. Bisabuelo que sepamos no tenía ningún tipo de mal rollo con la familia, vaya. Pero vio esa aparición. A lo mejor es una de tantas, porque luego también veía esas figuras de sombra que se dice. La explicación de la familia. Bueno, pues hay un documental que lo puede buscar la gente que se llama Beyond Human Limits,
1: sí,
0: o sea, más allá de los límites humanos, de 2001, en el que la madre de Denise afirmaba que, siendo muy pequeñito, Michael había estado al borde de la muerte varias veces. Es decir, había tenido experiencias cercanas a la muerte. Y claro, esas experiencias dicen que le abrieron la percepción y por eso el niño, digamos, estaba más conectado con el,
1: sí,
0: más allá.
1: Estaba como entre los dos mundos.
0: Como
1: digamos,
0: estuvo a punto,
1: ¿no?,
0: de morir, estaba más conectado con el más allá. Y esto es lo que lo une a la película que

0: Hemos citado al principio de Insidious, que va sobre personas que voluntaria o involuntariamente se salen de su cuerpo, cosa que ocurre también en las experiencias cercanas a la muerte, y tienen contacto con entidades terroríficas, porque al fin y al cabo es una saga de terror. Y ese es el concepto, ¿no? De cómo alguien puede ver cosas que los demás no, y qué motiva eso. No era una herencia familiar, a veces es porque tu abuela, porque tu abuelo era sensitivo. No, en este caso es que el niño, según la familia, dato que, por cierto, no se ha podido verificar oficialmente, pero es que también es cierto que al ser datos médicos y de un crío...
1: No son públicos.
0: Ni son públicos ni publicables, ni deben de serlo. Lo ha dicho su madre, pero yo también tengo que decir aquí, por delante, pues el supuestamente, ¿no? Lo de haber vivido esas experiencias cercanas a la muerte, yo no lo sé porque no he accedido al historial del chiquillo. El caso es que esto dicen que le abrió esa percepción forzosamente porque él no quería, pero que le acercó más a ese más allá. Entonces, ¿qué pasó? Que en la casa empezaron a llegar personas con buena voluntad a ayudar. Por ejemplo, un hombre llamado Keith Orim, que era el líder de un grupo de investigación paranormal, de estos que llevan cacharritos, cámaras, medidores, etc. Y él dijo que la actividad que había en la casa, la violencia de los fenómenos y que él viera figuras oscuras, le daba a entender que había algo negativo. Y se expresó claramente: recomiendo contactar con un sacerdote.
1: Y lo hicieron. Exorcismo.
0: Varias veces, en 1998, se celebró un rito no aprobado por la Iglesia, pero sí que se realizó en una capilla, Nuestra Señora del Rosario, en Monroe, también en Connecticut, y lo hizo un sacerdote que además es... digamos, es contrario al Concilio Vaticano II. Sí. O sea, que es un sacerdote de la vieja escuela que no quiere las reformas y la modernización de la Iglesia. Y él fue a su bola, hizo el exorcismo en latín y no funcionó. Hasta 3 exorcismos más se realizaron en la casa por otros diáconos y otros sacerdotes. No funcionó. La cosa se calmaba un poquito, pero pasaba el tiempo y el niño seguía viendo eso y los objetos se proyectaban violentamente.
1: Oye, ¿no piensan en cambiarse de casa?
0: Sí.
1: Que sería lo lógico, ¿verdad?
0: ¿Sabes cuántas veces? No. 6 veces.
1: ¿Y siempre pasaba lo
0: mismo? Y siempre volvía a pasar, porque al final la conclusión de la madre es: la cosa no estaba en la casa.
1: Estaba en el niño.
0: Estaba en Michael. ¿Mm? Michael ya es mayor, Michael continúa lidiando con estas cosas, pero ya la familia se mantiene en un segundo plano, ya no es tan mediática como lo fue a finales de los 90.
1: Pues cosas extraordinarias que pasan en el mundo y que iremos descubriendo cada miércoles a esta hora con Álvaro Martín, director, por otra parte, también de Madrid Misterioso, que continúa en Onda Madrid la noche del sábado al domingo.
0: Sí.
1: ¿Con qué vais este próximo fin de semana?
0: Pues mira, vamos a hablar de un rey que tuvo una biblioteca mágica a su disposición y no es Felipe II, es mucho más atrás, es Asurbanipal, un rey asirio que tiene una exposición en Madrid en el Caixa Forum y están esas tablillas cuneiformes donde se expresan maldiciones, interpretación de sueños. Entonces vamos a sumergirnos en la biblioteca de Asurbanipal.
1: Bueno, interesantísimo, no nos lo perdemos, así que... Álvaro, te escuchamos este próximo fin de semana y te esperamos el próximo miércoles aquí.
0: Ahí estaremos, Eli. Un abrazo.
1: Muchas gracias. Oye, ¿y tu programa de cine qué?
2: Muy bien, muy bonito.
1: ¿Dónde lo situamos?
2: Los fines de semana que no
1: se
2: hay
1: queda
2: fútbol.
1: Ahí. Sí. En fin de semana,
2: sí,
1: por fin.
2: Sí, bueno, siempre ha estado en el fin de semana.
1: Ya, pero ¿qué
2: hora? Estaba por las tardes, ahora nos han trasladado al horario de noche.
1: Ah, otra vez a
2: la noche. Sí. Pero como hay mucho fútbol... Bueno, ya. A ver...
1: Bueno, resolvamos
2: el... ¿Quién era el señor que decía esto de... ¿Era Carl Gable o era John Wayne?
1: Los oyentes se han seguido decantando por Carl Gable.
2: Por muy poco, 55-45 ha acabado la historia. Han decidido que sea Carl Gable el señor que hablaba ahí.
1: Y la respuesta correcta es...
2: John Wayne.
1: Esa vocecita, John Wayne.
2: Esa voz de John Wayne en Comancheros, una película que vimos en Telemadrid.
1: Pues fíjate, es verdad que relacionamos siempre a los actores con la voz del doblaje. A veces sorprende, ¿eh?
2: Pues
3: 300
1: mira,
3: $300 por un traje completo.
2: $300 no quiero.
3: Con ese dinero se vestirían 30 hombres. No me... Aunque su sastre no pueda nunca llegar a cobrar esa factura.
2: Porque lo mató el otro.
1: Ay, bueno, John Wayne. Así que has ganado, compañero.
2: Feo, fuerte y formal era su lema.
1: Bueno, algunos también sois.

0: Bueno, yo. Yo me quedo
1: menos
0: con feo.
1: Feo, no. Me quedo fantástico, con feo. Fuerte e informal. Bueno. Aquí está, venga. Carlos. Mañana vuelve,
0: mañana,
1: ¿verdad?
0: Hasta mañana.
1: Bueno, mañana volvemos todos, como siempre, a las 10 a Onda Madrid. Muchas gracias por estas 3 horas de compañía.

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0: ¿Qué tal? Saludos, buenas tardes. Bienvenidos al partido de la una de Onda Madrid, un partido que arbitra José María Bonilla y al que le pone el mejor sonido, como cada día, Quique Viso en la realización técnica. Hasta las 2 de la tarde contamos la última hora del deporte en Onda Madrid en este miércoles 9 de septiembre de 2026, un miércoles en el que hoy hemos desayunado tristemente con la eliminación de Carlos Alcaraz en el Abierto de Estados Unidos. A eso de las 9 y media de la mañana, hora española, 3 y media de la madrugada en Nueva York, finalizaba otra de esas batallas para la historia del tenis en la que el joven anfitrión Ben Shelton le arrebataba a Alcaraz, tras 4 horas y media de partido, la posibilidad de seguir defendiendo el trono neoyorquino. Una derrota en la cancha, pero una victoria en las sensaciones. Tras 4 meses y medio recuperándose de una lesión de muñeca, el mejor Carlitos ha dado muestras de que está de vuelta.
1: Nos vamos muy contentos, ¿no? Yo creo que todo el mundo la ha podido ver en la pista, ¿no? Hemos salido de la pista sonriendo, la gente ha disfrutado. 3 de la mañana había un montón de gente, ¿no? en el estadio, ahí apoyando, ahí animando, tanto Ben como a mí. Esto es lo que echábamos de menos, las batallas, el ver o intentar pasar por encima al rival cuando las cosas no van bien, intentar buscar las soluciones, y la verdad que yo creo que hoy ha pasado un poco de todo, ¿no? Y con eso es lo que nos quedamos, porque realmente lo habíamos echado de menos.
0: Pues lo habíamos echado de menos y nosotros a Carlos Alcaraz, que abre hoy este partido de la una. Hablaremos también evidentemente de la Champions, la victoria del Real Madrid, que vence pero no convence ayer en el estreno de la competición europea ante el Inter de Milán. Hoy es turno para el Liverpool.

Pool Atlético de Madrid, partidazo que contaremos en Onda Madrid. Enseguida vamos con todo ello, pero a esta hora, 1:02, lo que hacemos es conocer los titulares del informativo de las 2 de la tarde. ¿Qué nos cuenta ya Mónica Roncero?

0: 1.000 los agentes los que tendrán presencia en las inmediaciones del circuito. Es un nuevo reto para la ciudad. Madrid, y así lo ha dicho la vicealcaldesa, tiene experiencia, aunque en este caso habrá que hacer frente a novedades propias de la Fórmula 1. Lo más importante, y es la recomendación de Inmaculada Sanz, es acudir con tiempo.
1: A pesar de que hablamos de 130.000 personas, es un espacio mucho más extenso de lo que puede ser, por ejemplo, un estadio de fútbol, con lo cual yo creo que hay, ya digo, garantías suficientes para que tanto lo que es el Gran Premio en sí como el resto de la ciudad estén suficientemente bien protegidos.
0: El dispositivo se completa con 250 efectivos de SAMUR, Protección Civil, y 60 de bomberos, que sí tendrán presencia dentro del circuito para colaborar, si es preciso, con el personal contratado por el evento.
2: Las obras de Parque Ventas siguen su curso. Se espera que los trabajos concluyan en el primer trimestre de 2027. Serán más de 16.000 metros cuadrados de zonas verdes, 9 pasarelas peatonales, un auditorio, juegos infantiles con guiño al oso y el Madroño de Madrid. El alcalde Martínez Almeida ha visitado esta mañana la zona.
3: Que van a ver que es una obra icónica que define el nuevo Madrid, el Madrid del siglo XXI, que cuando se asomaban a sus ventanas, y especialmente los vecinos de Ciudad Lineal, que no tienen ningún tipo de pantalla vegetal, lo que veían era 16 carriles de la M30, y lo que van a ver aquí ahora son 200 metros de zonas estanciales, zonas verdes, fácilmente accesible, que cumple con todos los requisitos de accesibilidad.
2: Los bomberos dan por estabilizado el incendio que se declaraba en las últimas horas en Santa María de la Alameda tras quemar 43 hectáreas. Sobre las causas, todo apunta a un chispazo cuando tres operarios trabajaban en la soldadura de una barandilla sobre el río Cofio. Los trabajadores, que se encontraban sobre una plataforma a gran altura, fueron evacuados por el GERA sin necesidad de asistencia sanitaria. Este nuevo incendio en la Sierra Oeste no ha alcanzado, por fortuna, las dimensiones del fuego de este verano. Hoy la Comunidad de Madrid ha autorizado 2 contratos de emergencia para actuaciones en los montes afectados por ese fuego. Miguel Ángel García, portavoz.
4: Hemos aprobado casi 8 millones de euros para la recuperación de 130 kilómetros de carreteras y para la recuperación también de montes públicos afectados por los últimos incendios.
2: Mañana, en el debate sobre el estado de la región, la presidenta madrileña anunciará nuevas medidas, entre otras el desdoblamiento del último tramo de la M501 hasta la provincia de Ávila. En clave nacional, la decisión del Supremo de suspender cautelarmente el derecho al voto de determinados nacionalizados al amparo de la ley de nietos ha llegado a la sesión de control. La resolución judicial ordena paralizar las altas en el censo electoral de residentes ausentes a petición de Justitia Europa y Vox hasta que los consulados certifiquen formalmente que se trata de hijos o nietos de exiliados, tal y como exige la ley. Escuchamos a Núñez Feijóo y a Pedro Sánchez esta mañana en el Congreso.
5: Usted solo está pendiente de manipular el censo con la ley de nietos y parece que esto tampoco le va a salir bien. Señoría, ponga fecha y nos vemos en las urnas.
6: Aquellos a los que a sus padres y madres les obligaron sus antepasados al exilio, ustedes quieren robarles el principal derecho de ciudadanía, que es el derecho al voto. Nos veremos en las urnas y les volveremos a ganar.
2: Y sigue cortada la línea de alta velocidad entre Madrid y Barcelona por los daños en la catenaria, consecuencia del temporal que está azotando Cataluña, según informan desde el Ministerio de Transportes. Personal de Adif trabaja para solucionar la incidencia lo antes posible.
7: Gracias, Mónica. Os escuchamos a las 2 de la tarde. Ahora lo que hacemos es contar las noticias del deporte en Onda Madrid.

0: El Real Madrid arranca con victoria, una nueva edición de la Liga de Campeones, 2-1 anoche en el Bernabéu ante el Inter de Milán, una victoria cimentada con dos errores del rival y una gran actuación del portero Thibaut Courtois en la grada. División de opiniones sobre la actuación de Vinicius. Carlos Rodríguez.
1: Un partido loco, como lo definió Mourinho, en el que el Real Madrid en la primera parte puso los goles y el Inter el juego. En el segundo tiempo la cosa se igualó y el Real Madrid acabó superando en ocasiones claras a las de gol del equipo italiano. Y sí, Courtois fue el mejor de los suyos, el portero del Inter, también hay que reconocerlo, más allá del error clamoroso en el gol de Valverde, salvó a su equipo de una goleada en la segunda parte. El público del Bernabéu se fue con dudas, algo descontento y con algunos silbidos para sus dos estrellas en el momento de los cambios en Mbappé y Vinicius, que fueron defendidos por su entrenador.
2: Si él trabaja para el equipo, tiene siempre mi apoyo. Significa esto, que tiene que jugar cada partido titular, que tiene que jugar 90 minutos cada partido, no. Pero tendrá siempre mi respeto y mi cariño, y él ha trabajado muchísimo para el equipo. Quien da todo no es obligado a dar más, porque no tiene más para dar, y él ha dado todo.
0: Esta noche, turno para el Atlético de Madrid otra vez en Anfield, sin

0: Charlotte ni Arnau, que son las bajas para el partido que prepara Simeone para medirse al Liverpool, José María Bonilla.
1: Y es que el Atlético va a iniciar su andadura en Champions sin un 9 de referencia, sin un delantero nato, así que Baena, Kangin Lee, Juliano, Lookman tienen que ser los jugadores que respondan en ataque a las acometidas rojiblancas, aunque muchos pensarán que por qué no Llorente, que ha hecho dos dobletes en el campo del Liverpool. A la baja por lesión de Charlotte y a la de Arnau por sanción, se suma que ni Jonathan David ni Julián Álvarez están al 100% como para afrontar el choque de Anfield desde el inicio. Lo confirmaba ayer Diego Pablo Simeone que ninguno de los dos será de la partida.
2: Jonathan ha llegado hace muy poco, el otro día no ha podido participar por un problema que tenía en la previa al partido. Julián está en fase de crecimiento, todavía no lo veo para que empiece mañana. Y seguramente nos ayudará en el andar del partido.
0: En el resto de la jornada de ayer fue un arranque sin ningún empate. Victorias del City, Aston Villa, Dortmund, AEK, además de la del Real Madrid y el Betis, que comandan la clasificación. Un Betis que ganó con remontada en su regreso a la Champions en el campo del Lille por 2-3 con un doblete de Bartra y otro gol de Parrot. El Villarreal otra vez se vino de vacío de Dortmund, pero con mejores sensaciones que la temporada pasada. 3-2 caía ante los alemanes con un tanto en propia puerta y un penalti muy injusto en el minuto 85 en contra del equipo castellonense. Hoy turno para el Barça, recibe a las 7:45 de la tarde en el Nou Camp al Feyenoord. En la previa ayer tomó la palabra Lamine Yamal, que sigue la autorreivindicación de Kylian Mbappé en la carrera por el Balón de Oro, aunque el español tira de ironía.
3: El actual ganador, Dembélé, no te ponía en la quiniela ni de los tres favoritos.
4: ¿Quién no me ha puesto entre los tres primeros?
3: Dembélé.
4: Es amigo de Kylian, ¿no? Yo creo que todas las veces que me enfrentaba a los dos juntos, pues habré caído mal por algo. Nada, es normal, me llevo muy bien con Ousmane. Entiendo que tiene que poner a otras personas, pero estoy muy contento con el año que he hecho y estoy seguro que todo el mundo lo ha visto, si él no lo ha visto.
0: Y es que ayer conocíamos esos candidatos al Balón de Oro, un trofeo que se va a entregar en Londres el próximo 26 de octubre con 12 españoles en la lista de candidatos, 6 chicos, Rodri, Lamine Yamal, Cubarsí, Ferran Torres, Fabián Ruiz y Cucurella, y 6 chicas, Bonmatí es la gran ausente en la lista femenina, pero con la presencia de Alexia Putellas, Claudia Pina, Patri Guijarro, Cata Coll, Mapi León y Mariona Caldentey. En el Getafe hay que contar las lesiones de Kiko Femenina y Apcar, que se unen a la sanción de Zaid Romero, así que si la plantilla era corta según Bordalás, ahora lo es un poquito más. Y en el Rayo Vallecano, atención, 2 partidos de sanción para Jorge de Frutos y otro para Fran Pérez, que serán bajas en el Bernabéu frente al Real Madrid. Calentamos motores, nunca mejor dicho, con Matt Ring. Tan solo quedan 2 días para que arranque el regreso de la Fórmula 1 a Madrid y evidentemente como anfitrión Carlos Sainz, que está contando las horas entusiasmado para correr en su ciudad.
5: Lo feliz y lo contento que estoy, orgulloso de estar aquí en Madrid celebrando el primer Gran Premio en esta ciudad en muchos, muchos años. Y nada, con ganas de que empiece el Gran Premio. Obviamente están siendo días súper ocupados, súper intensos y ganas de que esto empiece ya.
0: En el Mundial de Baloncesto Femenino, hoy jornada de asueto para las nuestras, que van a tener un día y medio más de descanso que su rival en los cuartos de final, que va a salir esta noche a las 9:45 del duelo entre Australia e Italia. En tenis ya hemos contado esa eliminación de Carlos Alcaraz en los cuartos de final contra Ben Shelton, 4 horas y media de partido, con el primer set para el español, los 2 siguientes para Shelton, el cuarto de nuevo para Alcaraz y el quinto que se ha decidido en el tiebreak, en el super tiebreak, por 7-6. La semifinal va a ser estadounidense porque Shelton se va a medir a Tiafoe, que ha ganado a Mitchelson. Y en la Vuelta Ciclista a España, hoy 17ª etapa entre Dos Hermanas y Sevilla, de 185 kilómetros, aunque solo distan 15 kilómetros entre las dos localidades, así que van a ampliarlo un poquito. Enric Mas es el líder de la general con 2 minutos de ventaja sobre sus rivales. Dice que no le preocupa la crono de mañana en Jerez.
6: Está la crono, pero después quedan 2 días de montaña donde creo que también a nosotros se nos beneficia, ¿no? Casi cada día de montaña hemos podido sacar tiempo, así que creo que no hay que temer a esa crono.
0: Pues no lo teme Enric Mas, así que tampoco lo hacemos nosotros. Hasta las 2 de la tarde ampliamos todos estos contenidos del deporte de Madrid. Arrancamos con la victoria en Champions del conjunto blanco.
7: Está intentando robar a Real Madrid, lo consigue Mbappé, chuta, gol, gol, gol, gol, gol, gol, gol, gol, gol, gol, gol, letal, que, Leao.

0: eso estaba jugando el Real Madrid, al fallo, a la equivocación del Inter. Y se equivocó. No. Valverde va a marcar. ¡Gol, gol, gol, gol, gol, Valverde! ¡Gol, gol, la que ha liado Josep! ¡Gol, gol, gol, gol, gol, gol, gol, gol! ¡Federico! Con la inestimable colaboración de Pep Martínez, Real Madrid 2, Inter 0.
1: Termina el partido en el Bernabéu. Vamos a ver que ahora todo el mundo termine tranquilo, que habrá que hacer mucha autocrítica y analizar muchas cosas. En cualquier caso, Real Madrid 2, Inter 1.
2: Hay que analizar muchas cosas, decía Carlos Rodríguez, porque fue un partido que dio para todo, de ver una gran pegada del Real Madrid, de ver errores del Inter muy groseros, de ver también cómo el Inter tuvo sus ocasiones para empatar el partido, de ver una gran actuación de Thibaut Courtois y de ver pitos de nuevo para Vinicius. Así salía la gente anoche en el Bernabéu.
3: No viene el Atleti, no viene el Barça, el Depor incluso, y no hacemos nada con este equipo.
4: Más de lo mismo, llevamos 3 años igual, más de lo mismo.
5: Bueno, me ha parecido buen partido. Lo que pasa es que el Inter también se ha hecho muy fuerte y era un equipo que no se iba a hacer sufrir, está claro. Pero bueno, se ha sacado adelante.
3: No se le ve actitud, no se le ve actitud, no hay. Así que yo solo pido eso, es actitud.
6: Todo el mismo año del año pasado, igual. Yo veo el Madrid muy, muy cortito, o sea, sin juego.
7: Muchos pitos hoy.
6: Sí, o sea, lo vemos como el año pasado.
5: No hay que pitar a ninguno. Estamos en el Madrid, no hay que pitar a ninguno. Hay que aplaudir y ya está. Hay partidos que te gustan más, partidos que te gustan menos, pero que lo digas siempre.
8: Lo vi bastante bien. Bueno, vi un poco flojo al Madrid, pues los 2 goles que hicimos fueron robando la pelota a los contrarios, pues a los defensas que se equivocaron y al arquero que se equivocó del Inter, pero bueno, ganamos, que eso es lo importante.
2: Pues ese es el análisis, así salía el aficionado del Real Madrid anoche en caliente en el Bernabéu. El diario Marca dice prueba superada, el diario AS victoria loca. Carlos Rodríguez, muy buenas tardes.
9: Hola, muy buenas.
2: ¿Y qué análisis hace Mourinho de lo que vimos anoche en el Bernabéu?
9: Bueno, está de acuerdo en que fue un partido loco y que a él le gusta tener los partidos mucho más controlados, que no se descontrolen tanto, porque sobre todo en la primera parte el equipo... Bueno, se mantuvo en pie gracias a los errores del Inter de Milán, aunque para Mourinho tiene mucha parte de culpa el trabajo en la presión que vienen haciendo, porque eso resolvió las 2 jugadas de gol, la primera robando un balón en la salida de la defensa del Inter y la segunda, evidentemente, al portero, que más allá del acierto de Valverde es un error muy grosero de un portero de élite, pero es verdad que el Inter puso todo el juego. La mayor cantidad de llegadas, de peligro, pisó área con muchísima frecuencia. También es cierto que al filo del descanso el Real Madrid se encuentra con una ocasión clarísima, doble ocasión, sobre todo el rechace que luego chuta Bellingham, la parada es tremenda. Y luego en la segunda parte, más o menos siguiendo la misma tónica del partido, es verdad que el Inter, por ejemplo, defensivamente estuvo muy mal, mucho peor, y el Real Madrid tuvo llegadas para haber hecho el 3-0 y el 4-0 mucho antes de que el Inter marcara su gol, con lo cual... Bueno, mejor la segunda parte, sí en cuanto a llegada, mal en cuanto a definición, y atrás evidentemente ayer el Real Madrid dio unas facilidades que yo creo que contra otro equipo grande, cuando te estés jugando ya las eliminatorias, te puede generar un problema muy gordo.
2: Bueno, pues este es el análisis que hace el entrenador de su Real Madrid. ¿Ve la botella o quiere verla medio llena?
10: Podía acabar 5-6-1 para nosotros, podía acabar 6-6. Partido loco, una locura que no me gusta, me gusta mucho más poder marcar 5, 6 o 7, pero tener el control absoluto y no necesitar de un portero absolutamente increíble, que en el partido de hoy, quien decide el mejor jugador en campo, pues estaba durmiendo, porque si no dan a Courtois mejor jugador en campo hoy, no va a ser mejor jugador en campo nunca, sin tirar el mérito a Fede que ha ganado. Pero difícil jugar con Trent, a quien yo agradezco muchísimo el labor que ha hecho, pero sus características como jugador de centrocampo y la especificidad física de jugar a lateral o de jugar en centrocampo es una especificidad completamente diferente. Yo propio como entrenador no he podido hacer cosas que me gustaría hacer. Me gustaría hacer cambios antes y no teníamos, era demasiado no tener tanta gente que nos podía ayudar a tener un control diferente del partido. Pero el

0: Gol de Valverde no es una casualidad, no es una casualidad, es una gran interpretación de Fede de la estructura, de la estrategia que nosotros teníamos, que jugamos contra un gran equipo con mil opciones, ellos hacían cambios y aumentar la intensidad, yo a no poder hacer, en centro campo quería hacer, no podía hacer, partido durísimo.
1: Pues bueno, en una sola contestación, fíjate que ha tocado palos, ¿eh? El mejor para él, Courtois, no sabe qué hacía la persona que eligió al mejor MVP anoche, como a Fede Valverde, ¿no? Que estaría durmiendo, dice, porque reconoce que Courtois fue de lo mejor ayer de su equipo. La solución de Tren, que fue finalmente, lo venías contando toda la semana, que era la posibilidad de jugar ahí en el centro del campo con Valverde, y fue al final por lo que se decidió Mourinho, pero que dice que evidentemente no está acostumbrado a jugar en esa situación y que también le agradece el esfuerzo, pero que fue complicado para el jugador del Real Madrid, que suele deshacerse en las tareas de lateral derecho, y que bueno, que no pudo hacer los cambios que quiso a tiempo, ni trabajar con cosas que le han no le ha permitido, sobre todo las muchas bajas que tenían en el centro del campo. Sí. Que eso también es verdad. El Real Madrid ayer es que tenía muchas bajas y todas en el mismo sitio.
2: Sí, él lo achaca principalmente a eso, ¿no? A la cantidad de bajas que tenía en el centro del campo, que tuvo que utilizar esa solución de emergencia de Alexander Arnold, como veníamos contando, y que evidentemente ya lo ha explicado Mourinho, no es un jugador para jugar ahí, es un parche, y como parche, pues evidentemente el equipo se resintió.
1: Y lo notó,
2: evidentemente. Luego tuvo un ratito Tchouaméni al final, pero vamos, también lo valoró mucho Mourinho, porque Tchouaméni, el último partido que había jugado, como contamos ayer, fue la semifinal del Mundial contra España. O sea, desde entonces no había vuelto a jugar un partido de fútbol y estaba cortísimo de preparación, pero bueno, tuvo que tirar de él porque Tren estaba ya muy fatigado. Y así, pues evidentemente el partido, teniendo en cuenta que el Inter está más rodado y con más efectivos, pudo refrescar Kibu todo ese centro del campo y darle una presencia mucho mayor, el partido se lo fue llevando el Inter a su parcela, ¿no? Consiguió el gol, pero insisto, en ese tramo de partido estaba tan volcado el Inter de Milán que incluso el Real Madrid a la contra le pudo haber machacado y sentenciado. Y si no es por su portero, como decíamos antes, más allá del error que tiene en el gol de Valverde, luego salvó a ese equipo de no marcharse goleado. Así que un montón de cosas, pero yo creo que Mourinho leyó bastante bien el partido, queriendo quedarse sobre todo con lo positivo, pero me imagino que de puertas hacia adentro también van a analizar muchas cosas que ayer no funcionaron.
1: Sí, hay que ser un poquito autocrítico, aunque es verdad que bueno, pues el tema de que ayer quizás, como hemos escuchado, a la afición del Madrid no terminaba nada contento de que no había juego, de que bueno, pues no había que no juegan a nada, decía algún aficionado, pues también hay que tener en cuenta la cantidad de bajas que tenía el equipo en el centro del campo. Y luego, bueno, pues el gol de Valverde, él dice que no es una casualidad, a pesar de que fue un error grosero del portero Josep Martínez del Inter, que se pone a regatearle, pues que es fruto de esa presión, ¿no? Que está trabajando mucho, que se ve que lo hacen muchos, pero ayer a Vinicius y a Mbappé en un par de ocasiones les tuvo que llamar la atención, para que bajaran a ayudar al equipo.
2: Sí, lo que pasa es que yo creo que ayer la gente del Bernabéu se equivocó con respecto a ellos. Sinceramente, puede ser que vengan un poco ya cansados de 2 años sin títulos y que, bueno, este mensaje que se viene repitiendo desde hace mucho tiempo, ¿no? Acerca de la presión, que tienen que presionar los 11, que en cuanto hay uno o dos que no presionan, evidentemente el equipo se resquebraja y se resiente. Pues a lo mejor eso va calando, pero yo ayer, por ejemplo, a Vinicius le vi muy trabajador. Evidentemente, y en eso yo creo que todos estamos de acuerdo, Vinicius no es Vinicius por ser un gran defensor, y no llegó a su mejor momento futbolísticamente hablando por presionar bien.
1: De hecho,
2: sino
1: hay un dato, Carlos,
2: marcar,
1: que he visto esta mañana y he leído esta mañana. Fue el que más recuperaciones hizo. 9 recuperaciones, 4 Mbappé y 4 Bellingham. Precisamente los que más recuperaron, y no es que se encontraran balones de rebote,
2: claro,
1: sino que trabajaron en esa recuperación, fueron los 3 de arriba.
2: Por eso digo que yo creo que ayer, en cuanto a su actitud defensiva y a su compromiso, ni él ni Mbappé tuvieron, creo que, o deberían de haber tenido ningún reproche por parte de los aficionados. A mí me parece que lo que digo, reconociendo que es necesario su trabajo defensivamente hablando cuando el equipo rival sale para iniciar la presión desde arriba, Pero más allá de eso, yo creo que a estos dos lo que define y lo que les define como futbolistas, sobre todo, es su juego ofensivo. Y lo que es cierto es que Vinicius, por ejemplo, no está bien todavía físicamente, seguramente, para dar su mejor versión y para que el equipo realmente se beneficie de ello. Mbappé sí está bien, lo que pasa es que no mete una. Bueno, mete una de seis. Mm. Y es raro también. Seguramente si ayer Mbappé, en vez de meter uno de las que tuvo, hubiera metido tres, pues la gente no se hubiera mosqueado con él en el cambio, ¿no? No sé, es una actitud un poco extraña, pero en cualquier caso, volviendo al tema Vinicius, ayer Mourinho lo dejó muy claro, lo explicó muy bien, y ya digo, yo estoy de acuerdo con el entrenador del Real Madrid, porque ayer a Vinicius, más allá de su acierto en ataque, que no está porque todavía le falta, y no sé cuánto, pero todavía no está en su mejor momento, su actitud yo creo que no es reprochable.
0: No critico afición, no hablo de afición. Hablo como entrenador y de mi relación con él. Merece todo mi respeto. No está a tope. Es una cosa que lo ves tú, lo veo yo, lo vemos todos. Pero él lo sabe, es el primero que lo sabe. Y está trabajando mucho para hacer este Vinicius que decide partidos detrás de partidos. Pero al no estar a tope y al no hacer esto en este momento, está trabajando más que nunca. Las pocas veces que no ha podido compactar y defender con el bloque era por fatiga, porque ha traído 4, 5, 6 sprints con balón de 50 metros. No es fácil, pero ha tenido una entrega en el partido muy, muy buena. Yo tengo que valorar esto muchísimo. Tengo muchísimo respeto por este Vinicius que yo he encontrado. Y ya llegará el momento donde él decide partidos y nos gana partidos.
1: Una cuestión de aptitud, todavía según Mourinho no está top, no está a su nivel, y no una cuestión de actitud, a pesar de que, como decimos, ayer escuchamos esos pitos. ¿Qué dice Mourinho de la opinión del Bernabéu? ¿No quiere pisar charcos en ese sentido?
2: No. Como fue repreguntado varias veces, porque le preguntaron por los pitos a Vinicius, por los pitos a Mbappé, de Mbappé más o menos vino a decir lo mismo y que también le reconoció su trabajo premiándole con un beso cuando se retiró del terreno de juego, pero sobre el tema de la afición, él insiste, no se va a meter, y lo único que hizo fue poner de manifiesto lo que todos sabemos, que el público del Bernabéu tiene una exigencia extrema, y sí sacó un poquito ahí a colación, por ejemplo, lo que otros equipos pueden tener a su favor, en este caso puso el ejemplo del partido contra el Betis, del pasado viernes, para decir, bueno, pues a lo mejor en ese tipo de partidos o ese tipo de equipos se sienten más respaldados en determinados momentos cuando más lo necesitan, pero vino a decir Mourinho, esto es el Madrid y esto es diferente.
0: No, vosotros hacen muchas preguntas sobre el estadio. Yo no voy a comentar el estadio. Hace un par de días jugamos en Sevilla con el Betis. Hemos massacrado o Betis, hemos tenido 10 oportunidades de gol para ganar. O Betis ha sofrido muchísimo, pero han sofrido 11 com 70 mil más. Pero, com todo o respeito, é um grandíssimo clube, o Real Betis, mas outra coisa é o Real Madrid. A gente tem outro tipo de exigência. Penso também que a vosotros vos gusta. ¿Vos gusta este tipo de preguntas? A ver si yo digo que estoy enfadado con la afición, no sé qué. Nada, no estoy enfadado con nadie, estoy contento con los puntos, estoy contento con los jugadores han dado.
1: Pues bueno, eso. Empieza, o sabe ya, torear muy bien Mourinho y más con la edad. Bueno, lo positivo, esos primeros minutos para Tchouaméni, aunque se le vio que está todavía muy lejos de su versión. Saltó en el minuto 79 para sustituir a Trent. Y, por cierto, también hubo un detalle, el enfado que tuvo Carreras en el cambio con Vinicius. Hay que contar que estrenó Vinicius la nueva norma, por si acaso no la saben los jugadores, que parece que ayer no la sabían. Si no se retiran en 10 segundos, que hay que correr. En 10 segundos, como te pilla al otro lado del campo.
2: Bueno, lo que pasa que se tienen que salir por la banda
1: por el
2: que
1: otro lado,
2: esté más cerca.
1: Bueno, Vinicius tardó 20 segundos y entonces no dejó el colegiado entrar a Carreras, que era quien le iba a sustituir, hasta que hubiera una interrupción en el juego.
2: Sí.
1: Y mínimo tenía que pasar un minuto, pero es que no pasó ni... O sea, pasaron 2 minutos y pico hasta que pudo entrar Carreras. Hubo un enfado, pero...
2: Yo creo que es producto de eso, de que la gente todavía
1: no lo
2: desconoce. Hombre, me parece más grave en un profesional.
1: Que no lo sepan los aficionados.
2: Sí, pero yo no lo sabía con exactitud
1: los
2: tampoco.
1: Futbolistas deberían saberlo.
2: Yo pensaba que era el minuto, pero claro, luego lo debatimos en antena. No,
1: yo también me enteré ayer de los 20 segundos.
2: Claro, cuando hablábamos del minuto, claro, es muy difícil. Un árbitro de fútbol no lleva... Es decir, si es un minuto de tiempo corrido, evidentemente sí, porque es como se toma el tiempo en el fútbol.

0: Si es de tiempo real, es imposible, porque entonces tendríamos que tener, como pasa en el baloncesto, una mesa de cronometraje y parar el crono y tal. Con lo cual, la regla es esa, efectivamente. Si tú tardas más de 10 segundos en marcharte cuando te sustituyen, el árbitro no va a dejar entrar a tu sustituto, al menos hasta un minuto después, pero siempre que se detenga el juego. Es decir, pasará un minuto y a partir de ahí, en cuanto se detenga el juego, entrará. Pero si no se detiene el juego en 2 minutos, o en 3, o en 4, o en 5, pues te tiras con uno menos, lo que sea. Lo que pasa es que, por ejemplo, ayer lo apuntábamos en la retransmisión.
1: Sí,
0: Yo
1: la
0: creo que estaban un poco verdes. Lo
1: picaresca
0: que hay que hacer es una falta. Si tú ves que el
1: de
0: partido
1: parar todo el
0: no se
1: juego.
0: para, no hay un saque de banda, un córner, pues hombre, haz una faltita, sin más, y ya está, que es una cosa. Pero bueno, yo creo que es producto un poco eso, de que les pilló a todos con el
1: Bueno,
0: tema de la nueva norma.
1: más allá de la anécdota, y aprendemos todos las
0: Sí, sí,
1: nuevas
0: sí.
1: normas, ¿qué se dijo en el vestuario? Mucha
0: Sí,
1: autocrítica
0: sí.
1: también.
0: En general, sí. La verdad que los jugadores fueron autocríticos. Valverde el primero, que fue el que habló a pie de campo acerca de lo que pasó ayer y acerca precisamente de ese premio con el que fue galardonado, jugador más valioso del partido, pero Valverde es como Mourinho. También piensa que igual se lo tenían que haber dado a Courtois.
2: Creo que este premio también tiene mucho mérito Tibu. Creo que hoy nos ha salvado, ha hecho una actuación tremenda. Entonces creo que este premio también es de él. Al final hay que ser autocrítico. Es verdad que hemos ganado y es importante empezar ganando. Pero bueno, nosotros los jugadores ser conscientes de que hicimos una segunda parte mala. Ser conscientes y ser autocrítico que no hicimos nuestro gran juego. Ser conscientes de que tenemos que mejorar. Tenemos que tener las cosas mucho más claras. Sobre todo nosotros dentro del campo, cuando vamos ganando, tener más paciencia, más tranquilidad y jugar con nuestra gente, que al final siempre es lindo cuando presionamos, cuando vamos arriba y tenemos más ocasiones.
0: Y el que todos coincidían en que fue el mejor del partido, yo creo que más allá de su actuación, que fue excelente, porque fue el equipo ganador, porque ya te digo, más allá del error en el gol de Valverde, para mí el portero del Inter hizo un partidazo, pero bueno, habló Courtois del partido loco y de lo que también deben mejorar para no pasar estos apuros.
3: Creo que el partido puede haber sido por ambos lados, 4-4 también, si hacía falta. Y ha sido un partido complicado donde hemos aprovechado los errores suyos y ellos no han podido meter gol hasta muy tarde. Yo creo que nosotros tuvimos que cerrar el partido antes y eso nos ha costado que hemos sufrido al final. El partido estuvo demasiado loco al final de la segunda parte y bueno, yo creo que es una cosa a mejorar. Yo creo que estamos bastante bien. Yo creo que contra el Betis era un partido para haber ganado, pero nos faltó el gol y hoy también un poquito. Hemos obviamente aprovechado los dos errores suyos, pero que luego en ocasiones libres nos faltó meter ese otro gol y eso contra Betis igual. Entonces yo creo que estamos jugando bien y que hay que seguir mejorando.
0: Y el último en pasar por los medios de comunicación, reflexiones después del partido de Jude Bellingham, que también habló de esos altibajos en el partido. Bellingham, que falló un par de goles, la verdad que
1: El de la
0: increíbles.
1: jugada de Brahim
0: Fue tremendo,
1: fue
0: fue
1: tremendo,
0: tremendo. O
1: sí.
0: sea, ese también, pero vamos, la que falla, ya digo, al filo del descanso, con la mano que le saca abajo el portero del Inter levantándose. Y luego en la segunda parte, la de la jugada de Brahim. Bueno, él dice que vio el balón demasiado tarde y cuando quiso controlar y pegarle, pues ya se le había echado el portero encima. En cualquier caso, ya digo, Bellingham reconoció esos altibajos, pero le da cierta naturalidad porque entienden que en la Champions hay que sufrir.
4: A bit topsy-turvy,
5: Bueno,
4: like, I think,
5: partido con altibajos.
4: there was moments where we had to suffer. Obviously, there are
5: Hubo
4: really good
5: momentos
4: teams
5: en los que
4: that
5: tuvimos que sufrir
4: champions of it
5: ante
4: before
5: un muy
4: the
5: buen equipo.
4: season, and we had to suffer, but
5: Son campeones de Italia por algo. Y hubo momentos en los que les hicimos sufrir, sobre todo jugando a la contra, cuando vimos bien el balón. Pasa algo parecido contra el Betis el fin de semana pasado, cuando no convertimos las ocasiones de gol. Pero en la Champions habrá momentos donde vas a sufrir. Solo encajamos un gol. Ahí estaba un Tibú fantástico. No todo es malo. Lo más importante son los 3 puntos. Otro día esos acaban entrando.
0: Pues eso, otro día esos acabarán entrando. Esperemos que entren, porque la verdad que es verdad que en los últimos dos partidos el Real Madrid ha hecho 2 goles, los 2 que hizo ayer contra el Inter, pero es que con la pila de ocasiones que generó contra el Betis y con las que generó ayer en la segunda parte, parece increíble que, ya digo, solamente haya marcado 2 tantos en 2 partidos.
1: Bueno, pues hasta aquí un poco el análisis también de los futbolistas de esa derrota, perdón, de esa victoria
0: Por
1: ayer.
0: cierto,
1: ¿Sí?
0: que se me había olvidado una cosa de Courtois que no he contado. Va a renunciar
1: A la
0: a la
1: selección.
0: selección. Pero en principio para la Liga de Naciones, es decir, para estos primeros partidos, Él ha dicho, ha hablado con el seleccionador, con Van Bommel, y le ha dicho que no va, que prefiere tomarse un tiempo de descanso. Lo que pasa es que lo que le ha dicho Van Bommel es, vale, perfecto, pero no te aseguro que pueda contar, ¿no?, contigo, o que vaya a contar contigo para la fase de clasificación, que será ya de cara a la próxima temporada, para el siguiente evento, que es la Eurocopa. Bueno, pues Courtois entiende que ahora mismo es momento de centrarse única y exclusivamente en el Real Madrid.
1: Y una última cuestión, vamos a escuchar a Bartra, que bueno, ayer jugaba, sí, y ganaba con el Betis, marcó dos goles además, y le preguntaron por la jugada del penalti después de que, uh-huh, el tiempo de revisión del Comité de Técnico de Árbitros haya catalogado como que estuvo bien arbitrada la jugada del penalti, protagonista, donde fue protagonista el jugador del Betis, que no entró, en según el CTA, en el área, y por tanto no debió repetirse el penalti. Él habla de imágenes manipuladas, ¿eh? Son acusaciones fuertes.
6: Que es bastante grave cuando se manipulan imágenes para presionar a los árbitros. Lo bueno que hay muchas cámaras y CT ha sacado una imagen, porque yo estaba completamente seguro que no lo había pisado, calculé los tiempos perfecto, puse el pie en el límite. Yo lo estaba viendo en casa, pero lo veía con tranquilidad, porque digo, si sacan la que es, sé que no estoy pisando, lo tengo clarísimo. Lo tenía en mente, lo tenía trabajado y sabía que por mí no era.
1: Habla de esas imágenes donde veíamos la lupa, sí, donde sí parece que están los pies, bueno, pues dentro del área, pero según, sí, el
0: CTA... Es verdad que esa última imagen de la que habla Bartra parece que su posición es correcta, y no sé si... Desde luego salió a última hora y seguramente Mourinho no la vio cuando dijo lo que dijo.
1: Dice que no solo no está tocando el CTA con uno de sus pies el suelo, además está fuera del área y no pisa, sí, el, sí, semicírculo. Claro. Acertaron, por tanto, en no mandar repetir la pena máxima. ¿Algo más, Carlos, del Madrid?
0: Hoy descansan, mañana a las 10:30 el primero de los solo dos entrenamientos va a tener el Madrid para preparar el siguiente partido, porque recordemos, juega el sábado, eso es derbi en el Bernabéu a las 9 de la noche contra el Rayo.
1: Bueno, el Rayo tiene unos cuantitos sancionados, luego lo contamos.
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0: José María Bonilla, muy buenas tardes.
1: Hola, ¿qué hay? Muy buenas.
0: ¿Qué tal le iba ayer en el Palacio de los Deportes?
1: Muy bien.
0: Muy bien.
1: Sí, sí.
0: Cantó Lady Madrid, ¿no?
1: Sí, creo que acabó con esa canción, pero fue un gran concierto, ¿eh? Sí. Muy bueno, muy bueno.
0: ¿Te gustó?
1: Sí.
0: Es que Leiva está muy bien, y además es del Atleti.
1: Sí, no es porque sea del Atleti. Uno va a concierto porque le gusta la música.
0: Cantó todos los clasicazos, ¿no?
1: Sí, bueno. Sí, además del disco nuevo, sí, sí, bien, bien.
0: Nuestro homenaje a Leiva y a Lady Madrid, que nos acompaña para contar la última hora del Atlético de Madrid. Bonilla, que está ya en Liverpool, llegaba ayer y llegaba con esa baja de Sorlo, también de Arnau. Y con la confirmación que dio ayer Diego Pablo Simeone de que ni Julián Álvarez ni Jonathan David van a ser de la partida.
1: Sí, ninguno de los dos, así que sin delantero nato va a jugar de inicio en Anfield el Atlético de Madrid. Recordemos lo que tú has dicho, Sorlote se ha quedado aquí en la capital de España, Julián Álvarez y Jonathan David no están para iniciar el partido, así que pues lo que te he dicho en el sumario, si hombres como Giuliano, como Baena, como Kangin Lee, el propio Lookman, pues tienen que ser los hombres que en ataque den lo que ahora mismo no tiene el Atlético de Madrid, es decir, hombres de referencia e intentar hacer goles.
0: Eso arriba, y abajo va a haber novedades. Parece que puede haber esos tres centrales y que el Cuti va a ser de la partida.
1: Más que tres centrales, que luego veremos el dibujo, cómo los asienta y cómo los distribuye Diego Pablo Simeone, pero da la sensación que Pubil, Cuti, Romero y Janko van a ser de la partida, aunque Janko jugando en el lateral izquierdo, en el lateral derecho será Marcos Llorente, así que con esa defensa de cuatro, pero con la presencia ya del Cuti Romero y la no presencia del valenciano Alejandro Grimaldo, que parece ser que va a iniciar el choque desde el banquillo. En el medio del campo tampoco hay muchas dudas, Giuliano, Barrios, Hulman y Lookman en ese medio del campo, con Kangin Lee y Baena como hombres más adelantados. Ese puede ser el once que ponga Diego Pablo Simeone en
0: el... Y un Simeone que insistió mucho en el tema de las desconexiones, que le costaron el otro día dos goles en apenas dos minutos, y que hay que estar muy atentos, y más en Europa y contra el Liverpool.
2: No sé qué tipo de partido imaginas mañana, gracias.
3: Bueno, yo me puedo imaginar un montón de partidos. La realidad va a ser lo que pase dentro del campo. Nosotros los entrenadores siempre nos imaginamos presionar en campo rival, tener la pelota, poder atacar, encontrar al tercer hombre, meter mucha gente en el área, que aparezcan los goles, pero bueno, después está el juego real.
4: Si crees que este Liverpool refleja la personalidad del entrenador, que muchas veces también lo dices de esos equipos, gracias.
3: Trabaja muy bien en equipo, en lo que sea el aspecto táctico de todos, se los ve a todos involucrados. Bueno, como todo, lleva tiempo encontrar el camino, pero evidentemente va creciendo, en los partidos que fue jugando fue mejorando.
5: Lleva varios partidos sin un 9 referencia, jugando con otros futbolistas, segundos puntas, no sé si ya Jonathan David, el proceso de Julián, si vas a poder contar con alguno de ellos y si crees que mañana es necesario.
3: Bueno, en principio Jonathan ha llegado hace muy poco, el otro día no ha podido participar por un problema que tenía en la previa al partido. Julián está en fase de crecimiento, todavía no lo veo para que empiece mañana, y seguramente nos ayudará en el andar del partido.
6: La final es en el Metropolitano. Sé que no me vas a mirar más allá del partido de mañana contra el Liverpool, pero sí me gustaría que me dijeras cómo ves a tu equipo.
3: Bueno, la pregunta es amplia. Creo que para el club es muy importante que la final se juegue en el Metropolitano. Para nosotros tenemos que trabajar un montón para poder aspirar a poder llegar a un lugar privilegiado. Como les decía, post partido del Bilbao, estamos en etapa de crecimiento, de acomodarnos. Hay muchos chicos nuevos, estuvo el tema de Julián, la llegada de David en el final de mercado. Y bueno, todo conlleva los chicos de la selección que llegaron más bien tarde que pronto. A nadie le importa, pero es la realidad. Y bueno, nada, tendremos que ir de a poco, ir encontrándonos.
7: En este tipo de escenarios y de partidos, ¿la labor de motivación del cuerpo técnico a los jugadores es menos importante porque salen todos más enchufados al ser un gran escenario? Sobre todo lo digo por situaciones.

0: Como la de Bilbao de la segunda parte, que no se pueda volver a repetir.
1: No, yo no creo que haya sido motivación la palabra que corresponde a lo que nos pasó en Bilbao. Fue desatención. Y en la desatención perdimos un partido, lo teníamos bien jugado, controlado, pero no fue motivación. Una motivación es otra cosa.
2: Decía Iraola esta mañana que una de las cosas que más respeto le da es que tienes mucha más experiencia en este tipo de partidos. Te lo pregunto al revés, ¿qué es lo que te da a ti más respeto? No sé si de Iraola o del equipo en general.
1: Bueno, uno cuando siempre llega a un equipo nuevo tiene una ilusión tremenda y eso está claro que se transmite. Así que por ese lado posiblemente tenga esa ventaja con respecto a mí.
3: ¿Qué más contamos del partido que, por supuesto, contaremos esta noche, en Noche de Champions?
4: Que va a dirigirlo un italiano, Davide Massa, va a estar en el césped, Marco Di Bello va a estar en el VAR, y que habrá representación rojiblanca en las gradas de Anfield, más o menos.
3: Por cierto, ayer alguno, menuda aventura para llegar a Liverpool, te enteraste, ¿no?
4: Pues,
3: 600 vuelos cancelados ayer, sí, para llegar a Liverpool, porque hubo un problema en esto de los controles. Y hubo pues gente tirada, incluso aficionados del Atlético de Madrid, que estuvieron hasta 10 y 12 horas en algún aeropuerto de España esperando que salieran sus aviones, sí, hacia Inglaterra.
4: Pues al final unos 700, 800 seguidores del Atlético de Madrid van a estar en Anfield. No sé esos 2.000 y pico que estuvieron la última vez, pero bueno, habrá asistencia rojiblanca en las gradas de Anfield.
3: Pues esperemos que se traigan una victoria y que no sea como el año pasado, que bueno, pues fue muy amarga y muy, muy dolorosa aquella derrota. Vamos con el resto de Champions. Ayer, bueno, pues prácticamente no hubo empates. Todos los equipos o ganaron los equipos, seis de ellos, que comandan la clasificación ahora mismo. Entre ellos, además del Real Madrid, también el Betis, que consiguió esa primera victoria. Miguel Hernández, buenas tardes, en su regreso a la Champions.
5: ¿Qué tal, Laura? Buenas tardes. Pues sí, el Betis volvió a jugar un partido de Champions 21 años después y lo hizo con una buena victoria. Se impuso 2-3 en el campo del Lille de David Ancelotti. Estuvo en dos ocasiones por detrás, pero dos testarazos de Bartra y una buena jugada del flamante fichaje Troy Parrott permitieron llevarse los 3 puntos a los de Leópolis. Una de las grandes noticias de la noche fue ver a un Isco que está cogiendo ritmo tras su lesión y que se marchó con una asistencia. Escuchamos la alegría del mediapunta bético de poder volver a disfrutar en el campo.
6: Bien, voy mejorando. Es verdad que vengo de un periodo de que prácticamente 2 temporadas he jugado muy poco. Necesito coger ritmo, eso se coge a base de partidos y bueno, voy mejorando. Ya no tengo casi dolor. Voy perdiendo el miedo y bueno, contento de poder estar otra vez ahí en el campo, disfrutando y ganando.
3: Bueno, pues remontada del Betis, victoria 2-3 ante el Lille, y el Villarreal otra vez se vino de vacío de Dortmund, pero con mejores sensaciones que la temporada pasada y con alguna que otra polémica.
5: Eso es, hablábamos ayer de que el Villarreal debía mejorar su imagen respecto al año pasado, tanto en Dortmund, digamos, contra el Dortmund, como en la Champions en general, y ayer puso la primera piedra. Perdió 2-3, pero estuvo siempre en partido y no se dejó amedrentar por el siempre intenso Signal Iduna Park. Llegó 1-1 al minuto 80, pero ahí volvió a aparecer el panzer de los alemanes, Guirassy. El submarino amarillo se marcha frustrado con el penalti que le señalan a Mourinho pocos minutos después, aún con 2-1 en el marcador. Escuchamos al protagonista de la acción, Mourinho, explicarlo.
7: Creo que fue un forcejeo de los dos normal, un partido de Champions, creo que pitar un penalti así jode a un equipo, hoy creo que nos jodió, no nos permitió sumar, pero bueno, obviamente son errores que también hay que asumirlo, para la próxima final hay que tocarlos un poco menos, pero bueno, creo que el árbitro hoy se equivocó y no nos dejó sumar.
5: Íñigo no quiso hablar del penalti en rueda de prensa, pero sí que valoró el desempeño de su equipo.
8: Creo que hoy ha sido un partido brillante del equipo, muy bueno en muchas fases, pero como dices, es desesperante y es reiterativo el que no podamos acertar en las ocasiones que generamos, que son muchas, y que es cierto que luego también tenemos que defender mejor porque nos han vuelto a hacer 3 goles y es algo que hay que corregir.
3: Victorias también del City, del Aston Villa y del AEK de Atenas.
5: Sí, ayer jugaban dos de los equipos Premier, Manchester City y Aston Villa. Los dos ganaron. El equipo de Enzo Maresca lo hizo 0-2 en Oporto con un doblete de Erling Haaland, y los de Unai Emery ganaron en Brujas 2-3, también con un doblete en este caso de John McGinn y con un gol de Nico Jackson. Y como comentas, el otro partido de la noche fue una AEK de Atenas, Las Lins, que acabó con victoria 1-0 para los griegos.
3: Y hoy turno para el Fútbol Club Barcelona. A las 7 menos cuarto recibe la visita del Feyenoord en el Nou Camp. ¿Con qué última hora, Miguel Fernández? Buenas tardes.
9: Muy buenas. Bueno, pues lo hace con varias bajas.

0: varios jugadores que no van a poder estar disponibles en el día de hoy para Flick, varios de ellos por sanción, como por ejemplo el caso de Eric García, y luego por lesión no estará ni Frenkie de Jong ni tampoco Biwisu. Serán las dos bajas que no tendrá tampoco en este caso Hansi Flick. Un Hansi Flick que sí que contará con los habituales, con Rafinha, con Lamine. Y a ver, ante un Feyenoord en teoría bastante inferior, no debería tener el FC Barcelona problemas para sumar esos primeros tres puntos.
1: Un Lamine que estuvo ayer en la previa del partido. Ayer se nos quedaba ahí fuera del tintero, pero hay que rescatar lo mejor de Lamine, que estuvo sembrado, y tuvo también su reivindicación de cara al Balón de Oro, aunque tiró de ironía.
0: Sí, bueno, está
1: un
0: poco en su línea, ¿no? En ruedas de prensa, bastante tranquilo, relajado, pero bueno, la va soltando poquito a poco. Y como bien dices, hay que escuchar lo mejor que nos dejó ayer esa rueda de prensa de Lamine Yamal.
2: ¿Quién no me ha puesto entre los tres primeros?
3: Dembélé, el actual ganador.
2: Es amigo de Kylian, ¿no? No, la verdad que no me importa. Yo creo que todas las veces que me enfrentaba a los dos juntos, pues habré caído mal por algo. Pues estoy muy contento con el año que he hecho y estoy seguro que todo el mundo lo ha visto, si él no lo ha visto. No estoy pensando en haceros pensar que me lo merezco yo. Yo creo que estoy orgulloso de todo el año que he hecho con mi equipo y con la selección. Hemos sido campeones del mundo, hemos ganado la Liga otra vez. Creo que dentro de esos jugadores pues he dado un nivel increíble y he puesto trabajo, no me voy a poner a suplicar nada. Yo creo que solo hay que ver los últimos equipos que han ganado títulos. En el PSG presionan todos, aquí en el Barça intentamos presionar todos. A lo mejor en algún momento me despisto, pero rápido vuelvo a presionar. Al final en el fútbol de ahora, si no corres, pues te ganan todos los equipos, seas quien sea. Si mañana no corremos, nos van a ganar. Si queremos ganar, pues hay que correr. Y si no corres, pues vas a perder.
1: Por aquello de lo de la presión, a Kylian Mbappé también le preguntaban ayer a Lamine Yamal, que está entre los candidatos del Balón de Oro. Ayer se conocieron todos, 26 de octubre en Londres, 12 españoles. Además de Lamine Yamal, pues está Rodri, Cubarsí, Ferran Torres, Fabián y Cucurella, y también 6 jugadoras entre las candidatas al Balón de Oro. Bon Mati, gran ausente en la lista femenina, pero sí está. Regresa Alessia Putellas, Claudia Pina, Patrick Guijarro Catacol, Mapi León y Mariona Caldente. Y en el Real Madrid, además de Cucurella, Mbappé, Vinicius y Bellingham, y en el Barcelona, pues los 3 españoles que tiene, Rodri, Lamín y Cubarsí, van a optar a ese Balón de Oro. Si no somos del Barça y no somos del Atleti, ¿qué partidos hay hoy en la Champions, Miguel?
4: Pues sobre todo dos muy interesantes, habrá que elegir, pues son los dos a las 9, que son los debuts de los finalistas del año pasado. PSG Slovan de Bratislava, el PSG recibe al equipo entrenado, por cierto, por Yaya Touré. Los de Luis Enrique no han arrancado en la temporada y buscarán recuperar sensaciones ante los eslovacos. Y el partidazo que tiene el Arsenal visitando Nápoles, veremos si Arteta hace alguna rotación y mete, por ejemplo, a Zubimendi o a Mikel Merino.
1: El PSG y el Arsenal esta noche también juegan. Y vamos con lo de aquí, un poquito más cerca, en el Getafe, problemas, más problemas para Bordalás, porque además del sancionado que fue expulsado el otro día, Zahir Romero conoce que va a tener, o ha conocido que va a tener 2 lesionados más.
4: Pues sí, 2 lesiones nuevas, la de Apcar, que ya se había anunciado ayer, y se le ha sumado la de Kiko Femenía esta mañana. El lateral, que se marchó lesionado a los 8 minutos de partido contra el Celta, tiene una rotura en el bíceps femoral de la pierna izquierda. Más contratiempos para Bordalás, que no podrá contar con jugadores que habían jugado mucha parte de los minutos en los que habían estado disponibles. Como dices, tampoco podrá contar ante el Depor con Zahir Romero, expulsado por doble amarilla, por lo que tendrá que hacer encaje de bolillos para recomponer la defensa. Todo ello en una semana tras un partido en el que Bordalás expresó su disconformidad con la forma en la que estaba confeccionada la plantilla.
5: Bueno, el presi lo sabe igual que yo y estamos de acuerdo, pero bueno, es el presidente, toca decir eso obviamente. Pero la verdad es que bueno, no hemos hecho bien el trabajo este verano y nos hemos quedado muy cortos. Espero que no lo paguemos.
1: Pues espera que no lo paguen, no hemos hecho el trabajo, llegó a decir Bordalás este verano en la confección de la plantilla. Y en el Rayo Vallecano ya se conocen las sanciones que deja el último partido de Liga y son importantes.
0: Pues sí, a pesar de que el Rayo recurrió, finalmente no ha tenido fruto, no ha tenido solución esta situación. Y precisamente, mira, hablando de fruto, será de frutos el jugador del Rayo que recibe esos 2 partidos de sanción por las protestas que vimos al árbitro en el último partido en casa, en este caso, bueno, en Butarque. 2 partidos no estará disponible y tampoco estará disponible Fran Pérez. Recordemos ese codazo por el que vio la tarjeta roja frente al Racing. Así que dos jugadores que no estarán disponibles para ese partido en el Bernabéu.
1: Bueno, ayer contábamos que si se vuelve a jugar la semana que viene ante el Español, el martes, el Leganés y el Ayuntamiento tienen previsto cobrarle 50.000 euros al conjunto franjirrojo.
0: Eso es, 50.000 euros un poco, bueno, por los servicios, ¿no? La seguridad que hay que desplegar, que al final lo paga el Ayuntamiento de Leganés y ya, bueno, una vez sí, dos también, tres ya no. En este caso lo reclamarían al Rayo Vallecano y bueno, vamos a escuchar directamente al alcalde de Leganés, al señor, en este caso Miguel Ángel Recuenco, explicar la situación.
6: Pero sí que manifesté, y así lo digo, que bueno, hemos hecho el favor al Rayo Vallecano ya en un par de ocasiones. La tercera vez yo creo que esos costes no los deben soportar los vecinos de Leganés. Y esos costes se los repercutiremos, pues en este caso al promotor del evento, porque el promotor del evento es el Rayo Vallecano y evidentemente tendrá que sufragarlos, ¿no? Creo que es bueno el dar la mano, el ayudar a quien lo necesita, pero también es lógico defender los intereses de nuestro municipio, ¿no? Y creo que así lo están demandando los vecinos de Leganés.
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1: Cada día vamos contando y hoy hay que contar, Miguel, que ya no hay entradas para Madrid, que no vaya nadie a comprarlas, que no quedan.
0: Eso es, ya no queda papel y mira que eran entradas que rondaban ya los 1.000 euros, muchas de ellas, pero bueno, se han agotado todas finalmente, así lo ha anunciado hoy la organización, así que ya no queda nada. Ayer ya, bueno, fuimos abriendo un poquito de boca con ese evento en Callao del equipo Williams, en el que estuvo Carlos Sainz, recordemos, embajador de Madrid, donde se presentó una decoración especial inspirada en ese gran premio del año 81, en este caso en el Jarama, con el equipo Williams, un diseño blanco que sustituye el azul habitual de los últimos años del equipo Williams. Así que bueno, ahí estuvo Carlos Sainz, evidentemente un baño de masas total, y nos dejó, bueno, pues sus impresiones de competir en Madrid.
8: Bueno, primero de todo, gracias a todos por venir. Es una sensación increíble teneros a todos aquí. Se me hace muy raro estar en Madrid. Es que nunca me hubiese esperado y nunca me hubiese imaginado poder estar delante de tanta gente a las puertas de un gran premio ahora en mi ciudad, y con ganas de disfrutarlo al máximo, con ganas de intentar disfrutar el fin de semana lo máximo posible y de brindarle a la afición pues el mayor cariño del mundo.
1: Y terminamos con la noticia que hemos arrancado hoy en este partido de la una, esa derrota de Alcaraz, que ha caído eliminado del Abierto de Estados Unidos, pero con grandes sensaciones ante Shelton, Miguel.
4: Sí, la verdad es que lo ha peleado hasta el final, un partido que ha comenzado a las 11 de la noche hora local y ha acabado pasada las 3 y media de Nueva York. Más de 4 horas de partido en las que Carlos se ha repuesto, entre otras cosas, a un parcial de 9-0, vómitos, él se sentía mal, pero bueno, ha conseguido llevar el partido a la quinta manga, al super tie break, donde ha acabado cayendo por 17. Escuchamos las impresiones del murciano.
9: Al final son partidos muy duros, sesión de noche con mucha humedad, no, la bola se vuelve muy, muy grande, muy difícil de manejar. Delante tenía un Shelton, ¿no? que creo que ha jugado un partido muy, muy completo en todo momento, muy, muy maduro, sabiendo lo que tenía que hacer en todo momento, y físicamente es una bestia, ¿no? Parecía que no tenía ningún tipo de debilidad.
1: Pero ha sido difícil ese partido y Carlos Alcaraz, que bueno, se marcha del Abierto de Estados Unidos, pero con buenas sensaciones. Bonilla, ¿cuántas vueltas hay que dar de Sevilla a Dos Hermanas para completar 185 kilómetros?
10: Hombre, imagino que irán dando un rodeo hasta de Dos Hermanas hasta la capital sevillana.
1: Son 15
10: porque
1: kilómetros.
10: Son 186 kilómetros.
1: Digo que el recorrido de la etapa en línea recta en coche son 15 kilómetros.
10: Sí, pero la etapa hoy dura 186 kilómetros, muy llana, así que imagino que no va a afectar nada en la general, que sigue portando el maillot rojo Enric Mas.
1: Y que no tiene ningún miedo, ha dicho, a la crono de mañana. A las 3 deportes en Telemadrid, ¿qué nos vais a contar? Javier Callejo, buenas tardes. Ahí está. A ver,
11: desde las 3 y 10 en los deportes de Telemadrid, el triunfo de los madridistas ante el Inter de Milán ayer en el Bernabéu en el estreno de Champions, con muchas cosas que mostrar y que analizar en este Real Madrid, que todavía tiene que afinar un poquito más la puntería. Repasaremos lo que Betis y Villarreal hicieron ayer en Champions, cara y cruz para los dos equipos madrileños y lo que puede hacer el Madrid ante un Liverpool que siempre presenta partidos apasionantes con el del Cholo Simeone. Madrid, ese es otro de nuestros focos. Hoy con sorpresa en los deportes de Telemadrid gracias a la tecnología que nos podéis perder, como tampoco el papel de Carlos Alcaraz en el US Open. Esta vez ha salido cruz, pero Carlitos lo ha dado todo hasta la extenuación. Esas imágenes tienen que verlas.
1: Pues las

0: Veremos a las 3 de la tarde en Telemadrid y lo próximo que contamos, pues la última hora del deporte a las 7 y 5 en el partido de las 7 y esta noche, noche de Champions, con Nacho Aranda les contamos el Liverpool Atlético de Madrid. Feliz tarde de miércoles, mañana volvemos, se quedan con los servicios informativos de Onda Madrid. Buenas tardes.
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0: Buenas tardes. El fuego ha vuelto a sobresaltar a los vecinos de la Sierra Oeste de Madrid, aunque esta vez, afortunadamente, las consecuencias no han sido tan graves como las del pasado mes de julio y agosto. Los bomberos han estabilizado ya el incendio que se declaró ayer en Santa María de la Alameda y a esta hora siguen trabajando para controlar los puntos calientes. La carretera M505, entre La Paradilla y el puente del río Cofio, se ha reabierto al tráfico. Isabel Díaz Ayuso va a anunciar mañana, en el debate sobre el estado de la región, nuevas medidas para los municipios de esa zona de la región. El Consejo de Gobierno ha aprobado hoy actuaciones urgentes en 13 carreteras y también en los montes públicos afectados por el fuego. Miguel Ángel García, portavoz del Ejecutivo Regional.
1: Todas las carreteras cumplen en este momento, lógicamente, con los criterios de seguridad de la Dirección General de Carreteras, pero hay que renovar señalización vertical, recuperar marcas viales, renovar parte del asfaltado afectado, sustituir también elementos de balizamiento, sistemas de contención y, desde luego, también continuar con todo ese trabajo que no ha parado de labores de limpieza y retirada de restos en márgenes y cunetas.
0: Hablamos de otro asfalto, el de Madrid. Los motores de la Fórmula 1 están a punto de comenzar a rugir. A partir de mañana habrá cortes de tráfico en el entorno de IFEMA, así que el transporte público va a ser la mejor opción para moverse por esa zona hasta el próximo domingo. El alcalde José Luis Martínez Almeida está seguro de que Madrid dará la talla frente a las previsiones catastrofistas, dice, de la oposición.
2: Que verán el lunes que vuelven a fracasar en su pronóstico y que vuelven a intentar engañar a los madrileños y que la realidad les devuelve mediante un bofetón, que dejen ya de hacer previsiones apocalípticas sobre lo que va a pasar en una ciudad como Madrid cada vez que celebramos un gran evento.
0: 1.350 efectivos de Policía Municipal, SAMUR y bomberos van a velar por la seguridad dentro del dispositivo que ha diseñado el Ayuntamiento de la capital.

Primera sesión de control al Gobierno en el Congreso de los Diputados tras el parón del verano, con el informe PISA de Educación, la crisis de Ceuta y la ley de nietos entre los temas

0: autócrata, dictador, incluso me llaman perro. Mire, le digo una cosa, señor Abascal, a diferencia de usted, yo seré un perro, pero no tengo amo.
1: ¿Con quién va a sumar? Nunca mejor dicho. ¿Con quién va a poder? Nunca mejor dicho. A mí los números es que no me salen. Y me duele la boca ya de decirlo. Es que no salen.
2: Estamos pendientes a esta hora de la publicación de los informes del CNI y los servicios de inteligencia militar previos a la avalancha de migrantes sobre Ceuta que el gobierno ha desclasificado. Hay otro documento que también está dando mucho que hablar y es el listado de periodistas del Ministerio del Interior desvelado por el Confidencial. Uno de esos nombres es el de Carmen del Riego, la presidenta de la Federación de Asociaciones de Periodistas. Hemos hablado con ella.
3: Me parece que es muy absurdo porque en esta profesión nos conocemos todos y todos sabemos, los que estamos en tertulias o hemos estado en tertulias, qué orientación tenemos. Es muy absurdo, pero supone el saber que estás catalogado de esa forma una forma de presión. Forma de presión a la hora de pensar en lo que opinas.
2: Y esta es la valoración que ha hecho en declaraciones a Televisión Española el presidente Pedro Sánchez.
4: Un documento muy poco afortunado. No puedo decir más. Lo que sí que le puedo garantizar desde el Gobierno de España, respetamos la autonomía y la independencia como lo puede ser de otra manera de los medios de comunicación.
2: Más noticias de este 9 de septiembre, ahora en titulares con Mónica Roncero. Parque Ventas estará listo a comienzos de 2027.
5: Se espera que los trabajos terminen en el primer trimestre del año que viene. Serán más de 16.000 metros cuadrados de zonas verdes con un área infantil en el que una enorme osa y su cría serán la principal atracción.
6: Los juegos abstractos, estos de madera que hacemos, desarrollan mucho más la imaginación de los niños, ¿no? Porque se pueden imaginar más cosas de las que en realidad son y no dar toda la información al juego.
2: Las educadoras infantiles mantienen su concentración en la Puerta del Sol.
5: Allí llegaron este lunes y allí permanecerán hasta mañana para exigir que se abra una mesa de negociación con la comunidad y el Ayuntamiento de Madrid. Exigen un aumento salarial y mejores ratios por aula. Rosa Marín, portavoz del colectivo.
7: Para exigir y para pedir al gobierno del Partido Popular de Isabel Díaz Ayuso que nos dé una reunión para empezar a negociar. Es que nos han ignorado totalmente, aparte que esta huelga no va con ellos.
2: El caso Leire se reactiva con la declaración de la gerente del PSOE.
5: Ana María Fuentes ha declarado como investigada ante el juez Pedraz. Le ha contado que seguía órdenes de Santos Cerdán, exsecretario de organización, en la contratación de dos abogados investigados en el caso de la exmilitante socialista a la que ha dicho no conocer.
2: Funeral de Estado por Harald de Noruega.
5: Está concluyendo en la Catedral de Oslo la ceremonia que ha reunido a las principales casas reales europeas y que los noruegos han podido seguir en pantallas instaladas en el exterior. Los reyes Felipe y Leticia han acompañado el cortejo fúnebre desde el Palacio Real hasta la Catedral, junto a miembros de otras casas reales y varios jefes de Estado.
2: Y en el deporte, tras la victoria del Real Madrid ayer frente al Inter, hoy turno para el Atlético, José María Bonilla.
8: Sí, y les contamos también que nos hemos quedado sin participantes en el US Open. Carlos Alcaraz ha caído en cuartos de final ante el norteamericano Shelton por 5 sets, perdiendo el Super Tie Break definitivo. Ayer empezó la Champions con el Real Madrid 2, Inter 1, victoria del conjunto blanco con tantos de Mbappé y Valverde y con una gran actuación de Thibaut Courtois. Hoy, Liverpool Atlético de Madrid, los rojiblancos sin Sorloth ni Arnau Ortiz jugarán de inicio sin delantero nato, lo explicaba ayer Diego Pablo Simeone.
9: Jonathan ha llegado hace muy poco, el otro día no ha podido participar por un problema que tenía en la previa al partido. Julián está en fase de crecimiento, todavía no lo veo para que empiece mañana y seguramente nos ayudará en el andar del partido.
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2: Nos asomamos a las carreteras de la región. Dirección General de Tráfico, José Antonio Pedrosa. Buenas tardes.
11: ¿Qué tal? Muy buenas tardes. Pues hasta ahora un accidente está complicando la salida de Madrid ya por la A42 en el entorno de Torrejón de la Calzada, al mismo tiempo que otro también en la M40 ya en Coslada, sentido A2. Se complica la salida también por la A3 en Rivas y circulación lenta ya en el tramo de Mercamadrid-Villaverde, en este caso ya en ambas direcciones.
2: ¿Cómo están las cosas en las calles de la capital? Charo Alcázar, Centro de Información de Tráfico del Ayuntamiento de Madrid. Buenas tardes.
12: Hola, muy buenas tardes, Celia. Ya se han puesto en marcha los desplazamientos hacia el sur por los flancos de M30. Por un lado, de Marqués de Monistrol a San Pol de Mar. Por el otro, desde el cruce de Avenida de América, Parque de las Avenidas, Puente de Ventas y Avenida del Mediterráneo. En el sur de la ciudad...

0: También se intensifica un punto de salida, es en Santa María de la Cabeza desde el puente de Praga, dirección A42. Hay también tráfico ya muy denso de entrada en la conexión de la A1 con la M30, nudo norte hacia el Paseo de la Castellana o las conexiones con el centro por Avenida de América y Plaza de Cristo Rey. Hay otros puntos también que se van intensificando en torno a la Plaza de la Independencia, Paseo de Recoletos, Plaza de Cibeles, la Gran Vía en ambos sentidos, o Joaquín Costa, Raimundo Fernández, Villaverde.
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2: Vaya cambio hemos notado en las temperaturas. Sara Valle, buenas tardes.
3: ¿Qué tal? Muy buenas tardes. De hecho, a esta hora están entre 5 y 6 grados más bajas que ayer a esta misma hora. En estos momentos están oscilando entre los 25-27. Con lo cual se agradece este bajón de las temperaturas, aunque ya a partir de mañana vuelven a remontar un poquito y durante el fin de semana volveremos a ver valores ya ligeramente por encima de los 30, pero más cercanos a los 30 que a los 35 previsiblemente,
2: bueno, con no lo está cual mal.
3: No está mal para pasar el fin de semana. Y bueno, hoy la noticia ha sido que de madrugada ha pasado un frente por nuestras regiones, precisamente el responsable de esas precipitaciones que hemos tenido. En general, poca cosa, ha sido un frente que ha pasado sin pena ni gloria por nuestra región, pero que bueno, ha dejado entre un litro, por ejemplo, por metro cuadrado en la capital y hasta 5 en Montejo de la Sierra. Algo es algo porque ayuda un poquito a humedecer todo lo que es la vegetación, que estaba muy seca de nuevo, y también ha favorecido esas condiciones a que el incendio que se activaba ayer en Santa María de la Alameda, pese a las fuertes rachas de viento que tuvimos a última hora de la tarde, bueno, pues esa lluvia que iba llegando y esa humedad, bueno, pues también han ayudado a refrescar un poquito toda esa zona. Y por delante, una tarde en la que veremos esas nubes un poco amenazantes en algún punto, pero en principio no dejarán precipitación. Ya a última hora de la tarde tendremos cielos un poquito más abiertos y mañana, bueno, mañana lo importante,
2: sí,
3: ojo, es que tocará salir bien abrigado de casa. Sí, y es que este frente que nos ha traído una bajada de temperaturas a esta hora, por ejemplo, en torno a los 25-26 grados que decíamos, frente a los 35-36 de ayer, bueno, pues ahora el viento está en calma, pero de cara a última hora de la tarde, aunque se abrirá el cielo, soplará viento de norte.
2: Ajá.
3: Entonces, ese viento de norte que empezará a activarse por la tarde tendrá sus efectos de noche y al amanecer.
2: Ajá.
3: De hecho, mañana al amanecer, chaquetita.
2: Sí.
3: En el bolso, en la mochila.
2: Apunten.
3: Apunten. Porque empezaremos el día con 13-14 grados. Eso es frío, ¿eh?
2: Es frío, desde luego.
3: Sobre todo los que madrugamos para llevar a los más chiquitines al cole, que todavía van con el uniforme casi de verano. Bueno, pues mañana chaquetita, porque aunque repuntará la temperatura durante las horas centrales, no subirán más allá de los 28-27 grados. Pero a primeras horas, ojo que el ambiente será realmente frío o fresco en la Comunidad de Madrid.
2: Ya están avisados, ¿eh? Mañana empieza la remontada, pero primero toca abrigarse un poquito.
3: Primero nos tocará sufrir un poquito por la mañana.
2: Gracias, Sara. Arrancan así las noticias de las 2 en Onda Madrid, en la producción. Alba de Andrés, Quique Viso en la técnica.
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2: La Comunidad de Madrid ha autorizado dos contratos de emergencia para diversas actuaciones en los montes públicos afectados por los incendios de este verano. Isabel Díaz Ayuso va a añadir a ello otro paquete de medidas que anunciará mañana en el debate sobre el estado de la región. Serán actuaciones para los municipios de la Sierra Oeste. Real Casa de Correos, Begoña Alarcón.
12: Pues entre esas medidas que Ayuso va a anunciar mañana en el debate es la posibilidad de prolongar el desdoblamiento de la carretera de los Pantanos, de la M501, primero desde Navas del Rey hasta Pelayos de la Presa, más adelante hasta el límite con Castilla y León, pasando por San Martín de Valdeiglesias. La Comunidad de Madrid va a iniciar en breve el estudio sobre la viabilidad de las obras. El desdoblamiento beneficiaría a todos los municipios de la Sierra Oeste, dice el consejero portavoz Miguel Ángel García.
13: Infraestructura totalmente necesaria para el impulso de la zona de toda la Sierra Oeste, poder permitir prolongar la autovía hasta el límite provincial. Eso va a dinamizar la zona y es algo que todos los vecinos están pidiendo y, lógicamente, realizaremos ya de inmediato los estudios técnicos, los estudios de impacto medioambiental para que ese proyecto sea viable y estamos convencidos que se va a poder hacer.
12: La presidenta también anunciará en el debate más de 26 millones de euros en nuevas actuaciones para la recuperación de la Sierra Oeste tras ese gran incendio del verano. Hoy el Consejo de Gobierno ha autorizado un contrato para recuperar las carreteras dañadas por el fuego.
13: Pero hay que renovar señalización vertical, recuperar marcas viales, renovar parte del asfaltado afectado por el propio tránsito de los vehículos pesados de los servicios de emergencia, sustituir también elementos de balizamiento, sistemas de contención y, desde luego, también continuar con todo ese trabajo que no ha parado de labores de limpieza y retirada de restos en márgenes y cunetas.
12: Y como decías, también se han aprobado otros dos contratos para la recuperación de los montes públicos de la zona.
2: Cuando todavía no se habían recuperado de la pesadilla vivida este verano, el fuego ha dado un nuevo susto a los vecinos de la Sierra Oeste con el incendio que se declaró ayer por la tarde en Santa María de la Alameda. Afortunadamente, los bomberos han conseguido estabilizarlo. Alba de Andrés.
14: Todo apunta a que el fuego se originó por un chispazo durante unos trabajos de soldadura en la barandilla del puente del río Cofio. La bajada de las temperaturas y la lluvia de las últimas horas han facilitado el trabajo de los bomberos. Almudena Viñas es oficial de este cuerpo.
15: Alrededor de las 10 de esta mañana, los bomberos de la Comunidad de Madrid hemos dado el incendio por estabilizado tras el primer reconocimiento por parte de los medios aéreos. A lo largo de la mañana seguiremos trabajando en el lugar a la espera del cambio de viento que pueda haber y las diferentes reproducciones que se puedan producir.
14: El trabajo durante las primeras horas de la noche no ha sido sencillo. Las labores de extinción se han visto complicadas por lo abrupto del terreno de difícil acceso y por rachas continuas de viento que han alcanzado los 50 kilómetros por hora. Hasta el momento, el fuego ha afectado al menos 43 hectáreas y a varias explotaciones ganaderas. Y se ha reabierto al tráfico la carretera M505 entre La Paradilla y el puente del río Cofio. Los efectivos siguen trabajando sobre el terreno, muy atentos a la evolución del viento para evitar que las llamas se reaviven.
2: Volvemos a la sede del Ejecutivo Regional porque, además de esas medidas que les acabamos de contar para las zonas afectadas por los incendios de este verano, también tenemos hoy novedades sobre el futuro centro para enfermos de ELA que se va a ubicar en el antiguo Hospital Puerta de Hierro y dos nuevos colegios de educación especial en la región. Begoña, cuéntanos.
12: Sí, sobre el futuro centro de recuperación funcional y unidad hospitalaria para pacientes ELA, ya van a comenzar las obras que permitirán que sea una realidad. Habrá una primera fase de demolición de los edificios que se fueron levantando con los años alrededor de la construcción original del Hospital Puerta de Hierro y en verano del próximo año, el verano de 2027, arrancarán los trabajos propiamente dichos de reforma, aunque el nuevo edificio conservará la singular arquitectura del antiguo hospital.
13: Por tanto, comienzan las obras de lo que llamamos la fase cero, que están previstas que puedan comenzar ya en el mes de enero de 2027. Estos primeros trabajos permitirán preparar el inmueble para su posterior reforma integral, con la demolición de los edificios que se fueron construyendo alrededor de la construcción original, que data de 1964.
12: La Comunidad de Madrid ampliará la oferta pública de educación especial con dos nuevos colegios en Móstoles y Villaverde. El Consejo de Gobierno ha aprobado hoy la contratación de las obras de estas infraestructuras y próximamente se licitará un tercero en el Escorial.
13: En el caso del centro de Móstoles, construiremos

0: Un colegio con capacidad para 100 alumnos sobre una parcela de 8.500 metros cuadrados situada en la avenida de Iker Casillas. La inversión en este caso será superior a los 10,5 millones de euros. Y por su parte, el colegio que se ubicará en Villaverde se levantará en el Parque Central de Ingenieros de Madrid sobre una parcela de 13.100 metros cuadrados con 300 plazas y con una inversión de 12,9 millones de euros.
1: Y un apunte más, hoy se ha autorizado una inversión superior a los 103 millones de euros para adquirir más de 2 millones de vacunas que garantizarán el cumplimiento del calendario de vacunación en los próximos dos años.
2: Gracias, Begoña. El Partido Socialista y Más Madrid denuncian que más de 19.000 mujeres están en lista de espera para una mamografía en nuestra región y que más de 9.000 siguen sin fecha para esa prueba. La ministra de Sanidad, Mónica García, se ha sumado a las críticas, le ha respondido el portavoz del Ejecutivo Autonómico.
3: Tanto Andalucía, el señor Moreno Bonilla, como la señora Ayuso no creen en la sanidad pública, no creen en los programas de prevención, creen más en la privatización, creen más la señora Ayuso en darle 5.600 millones a Quirón en los últimos años y, sin embargo, no creen en la salud y la protección de las mujeres de nuestra región.
0: Aquí, en la Comunidad de Madrid, aquí sí, no donde ella gestiona, hemos ampliado la edad de cribado entre 45 y 74 años. Aquí no hay listas de espera para los cribados de cáncer de mama. Y la media de espera es de 39 días y con sospecha de malignidad menos de 15 días y en general menos de 72 horas.
2: Las educadoras infantiles mantienen la protesta que iniciaron el pasado lunes en la Puerta del Sol para exigir que se abra una mesa de negociación con la comunidad y con el Ayuntamiento de Madrid. Allí van a permanecer hasta mañana. Hoy han recibido la visita de las portavoces de Más Madrid en la Asamblea y en el Consistorio. José Frutos, buenas tardes.
4: Hola, ¿qué tal? Sí, 5 meses ya de huelga y desde el lunes hasta mañana concentradas permanentemente aquí en la Puerta del Sol. Las educadoras infantiles piden que el gobierno regional atienda sus principales reivindicaciones, aumento salarial y mejores ratios por aula, estableciendo educadoras de apoyo. Rosa Marín, portavoz del colectivo.
5: Para pedir al gobierno del Partido Popular de Isabel Díaz Ayuso que nos dé una reunión para empezar a negociar. Es que nos han ignorado totalmente. Aparte que esta huelga no va con ellos.
4: Hoy han recibido el apoyo de Más Madrid, sobre todo en lo que se refiere a pedir medidas al gobierno de la comunidad. Manuela Bergerot, portavoz en la Asamblea, Rita Maestre en el Ayuntamiento.
6: En Madrid no se vive de forma digna cobrando 1.080 euros al mes. Y segundo, que los niños, nuestros hijos, los bebés de la Comunidad de Madrid no pueden estar bien atendidos en una cuidadora, en los brazos de una cuidadora que tiene a otros 8 bebés.
7: Si estas mujeres de aquí detrás tuvieran 500 pisos turísticos en Madrid, Ayuso y Almeida estarían hoy aquí dándose codazos para hacerse fotos con ellas.
4: El colectivo dice estar a la espera de que el gobierno central plasme su compromiso de un real decreto por el que hará obligatorio en todo el Estado el aumento de profesionales por niños. Los de 0 a 3, por ejemplo, pasarán de un educador por cada 8 niños a 1 por cada 4.
2: Unas críticas a las que ha respondido el consejero de Presidencia. Escuchamos de nuevo a Miguel Ángel García.
0: No nos hemos olvidado en ningún momento de su situación, se les está escuchando, se ha dialogado con ellas en un diálogo permanente, pero esta situación, desde luego, es ajena a las competencias de la Comunidad de Madrid, se tiene que abordar en el seno de la mesa de negociación colectiva, en este caso, por tanto, corresponde a los sindicatos y a la patronal.
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2: 2:22. Se acerca la gran cita de esta semana en la capital. Los monoplaza que van a participar en el Gran Premio de España de Fórmula 1 ya están en Madrid y la actividad en torno a la prueba se intensifica. La vicealcaldesa de la capital ha presidido la última reunión con los servicios municipales de seguridad y emergencias para ultimar el dispositivo que el ayuntamiento ha preparado y que estará compuesto por unos 1.350 efectivos. Tiene los detalles Raquel Ruiz.
9: Eso es, Elia, 1.000 agentes de Policía Municipal, 250 sanitarios de SAMUR Protección Civil y cerca de 60 bomberos forman el dispositivo del Ayuntamiento de Madrid. Son cifras ambiciosas, pero más allá de los números hay que hablar también de un intenso trabajo de preparación. Madrid está acostumbrada a los grandes eventos, pero en esta ocasión se enfrenta a las novedades propias de la Fórmula 1. Nos lo ha explicado la vicealcaldesa Inmaculada Sanz.
10: Hay algunas novedades en el sentido de que hay muchos recursos, muchas capacidades que tiene la propia FIA dentro

0: dentro del circuito y luego los servicios que ellos han contratado, ¿no? Esas empresas que van a estar dentro, bomberos, sanitarios también, y por lo tanto era muy necesario que existiera esa coordinación y que trabajaran juntos con nuestros servicios y que pudiéramos rodar en algo pues, sobre el terreno.
1: Esa coordinación de la que habla la vicealcaldesa afecta a SAMUR, Protección Civil y a bomberos que trabajarán dentro del circuito con el personal sanitario y de emergencias contratado por la Fórmula 1. Sin embargo, la labor principal de los efectivos municipales va a tener lugar en el exterior, donde se van a instalar dos puestos sanitarios avanzados. Además, en el exterior será fundamental la labor de la Policía Municipal, fundamental para garantizar de forma ordenada la entrada al recinto. Es una de las cuestiones que más preocupa al Ayuntamiento y de ahí el consejo de la vicealcaldesa.
0: Ir con tiempo va a ser una de las características principales de este Gran Premio, que es el más accesible del mundo, porque se va a poder acceder en transporte público desde muy diversos puntos, tanto metro, en fin, todos los refuerzos que les hemos ido explicando a lo largo de estos días, pero es importante que se pueda hacer de manera escalonada tanto las entradas como las salidas para que no se produzcan aglomeraciones.
1: Un consejo a tener en cuenta, sobre todo el domingo, es el día en el que se espera una afluencia de 150.000 personas.
2: Los organizadores de este Gran Premio han comunicado hoy que las entradas para los 3 días de competición ya están agotadas. El alcalde José Luis Martínez Almeida ha pasado por nuestros micrófonos y se ha mostrado convencido de que Madrid va a estar a la altura de este reto. En declaraciones al Buenos Días Madrid de Eli del Valle, también se ha referido el regidor a las quejas de los vecinos de las viviendas próximas al circuito por los niveles de ruido.
3: Nosotros lo que hemos venido trabajando también es con las asociaciones de vecinos, en segundo lugar con la colocación de pantallas acústicas que permiten minimizar el ruido que se genera, en tercer lugar también la colocación propiamente de las gradas va a impedir que ese ruido también en gran medida pueda alcanzar al ámbito residencial.
2: El alcalde se ha pasado hoy para supervisar la recta final en las obras de Parque Ventas, unos trabajos que van a estar terminados en el primer trimestre del próximo año. Está más del 70% del proyecto ejecutado. Recordamos que son 16.000 metros cuadrados verdes sobre la M30, en los que además se incluye un guiño al Oso y al Madroño de Madrid, Mar García.
4: Sobre lo que aún es una gran losa que oculta los 16 carriles de M30, se van a plantar 960 árboles, más de 48.000 arbustos. Se ven ya las nuevas pasarelas que van a unir Salamanca con Ciudad Lineal. Habrá zonas infantiles en forma de oso como símbolo de la ciudad. José Luis Infanzón, director de obras.
5: La osita pequeña es como una casita, los niños pueden entrar y habrá redes para que jueguen, podrán trepar por encima, ¿no?, del propio osito. Y luego se va a poder acceder desde la osa hasta una torre a través de un puente, y el niño que consiga llegar a la parte más alta tendrá como premio poder deslizarse por el tobogán.
4: Parque dibujado en círculos, un auditorio y el agua.
5: Diferentes chorros, láminas de agua para que refresquen. Va a haber también en algunos recorridos pulverizadores de agua.
4: Recta final para Parque Ventas, terminado en el primer trimestre del próximo año. José Luis Martínez Almeida, alcalde.
6: Que es una obra icónica que define el nuevo Madrid, el Madrid del siglo XXI, que cuando se asomaban a sus ventanas lo que veían era 16 carriles de la M30, y lo que van a ver aquí ahora son 200 metros de zonas estanciales, zonas verdes, fácilmente accesibles.
4: 79 millones en Parque Ventas.
2: Y en el primer trimestre de 2027 veremos las primeras grúas en Madrid, en Nuevo Norte, según ha avanzado el delegado de urbanismo Borja Caravante en Telemadrid. El delegado ha destacado la relevancia de este proyecto urbanístico ante la crisis actual de vivienda.
7: Después del esfuerzo, insisto, que hemos hecho desde las administraciones madrileñas para agilizar un procedimiento urbanístico que era muy complicado y que llevaba encallado durante muchos años, y que hemos podido dar la luz verde apenas antes del verano para que puedan empezar ese proyecto de urbanización y puedan ponerse ya las grúas. Unas grúas que son imprescindibles para mitigar el eventual incremento del precio de la vivienda. Tenemos que actuar como si esto fuera una emergencia, que lo es, una emergencia social.
2: El plan Regenera Madrid llega a Puente de Vallecas con una inversión de más de 3 millones de euros para diversas actuaciones en el entorno de la calle Ibor, en el barrio de Entrevías. Las obras acaban de comenzar. Afectarán a una superficie superior a los 13.000 metros cuadrados y se prevé que se prolonguen durante 15 meses. Paloma Nolasco, buenas tardes.
8: Hasta al menos, buenas tardes, Elia. Noviembre del 2027 es la primera actuación de Regenera en Puente de Vallecas y la de mayor presupuesto de las contempladas en los 9 distritos del sur de la ciudad. Los espacios afectados son los interbloque de las calles Montánchez, Hornachos y Ronda del Sur, ahora fragmentados con importantes desniveles y barreras urbanas. Álvaro González es el delegado de Políticas de Vivienda.
9: Vamos a mejorar sobre todo la seguridad y la accesibilidad de los

0: Los vehículos de emergencia, tanto bomberos como ambulancias, que gracias a estas obras no van a tener ningún problema para poder entrar dentro de estos interbloques, unas zonas muy olvidadas de hace prácticamente 50 años.
1: La superficie vegetada se amplía a más de 2.400 metros cuadrados, 122 árboles, 104 puntos de luz y con un trabajo previo de complejidad registral que ha llevado más de un año.
0: No estaban definidas jurídicamente, por lo tanto tenemos que hacer un estudio registral de todas estas zonas, los espacios que no están registrados y que sean libres los registramos a favor del ayuntamiento y los que no, que son privados de uso público, o bien sean de una administración o bien sean también de los vecinos, nosotros creamos una servidumbre legal.
1: La iniciativa también contempla zona de juegos infantiles, biosaludable para mayores y dos fuentes.
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3: Nos acercamos a las 2:30 de la tarde y lo hacemos con el aviso que el Ayuntamiento de Leganés ha dado al Rayo Vallecano. El consistorio quiere que si los de Vallecas vuelven a jugar en el Estadio Butarque de la localidad, el coste del dispositivo que hace falta desplegar no recaiga en los vecinos. Cristina Espina.
4: Sí, porque cada encuentro exige movilizar recursos públicos para garantizar que la jornada transcurra con normalidad. Policía, tráfico, limpieza y protección civil forman parte de ese operativo que tiene una traducción económica para las arcas locales. El ayuntamiento cifra ese impacto en unos 50.000 euros por partido y ha optado por trasladarlo al organizador si finalmente se celebra ese nuevo encuentro. El alcalde Miguel Ángel Recuenco señala que es simplemente aplicar sentido común.
5: Pero sí que manifesté, y así lo digo, que bueno, hemos hecho el favor al Rayo Vallecano ya en un par de ocasiones. La tercera vez yo creo que esos costes no los deben soportar los vecinos de Leganés. Y esos costes se los repercutiremos, pues en este caso al promotor del evento, porque el promotor del evento es el Rayo Vallecano y evidentemente tendrá que sufragarlos, ¿no? Creo que es bueno el dar la mano, el ayudar a quien lo necesita, pero también es lógico defender los intereses de nuestro municipio, ¿no? Y creo que así lo están demandando los vecinos de Leganés.
4: De momento, en cualquier caso, Recuenco ha precisado que aún no existe confirmación sobre si se va a celebrar o no un tercer partido en Butarque, pero lo que quieren precisamente con esto, dice, es dejar clara su posición antes de que se adopte una decisión sobre un nuevo encuentro.
3: La Policía Nacional ha detenido en Madrid a un conocido estafador que utilizaba identidades falsas para engañar a empresarios de la región. Los agentes le sorprendieron in fraganti cuando se disponía a defraudar una importante cantidad de dinero a una compañía, Aitana Arévalo.
6: El detenido se hacía pasar por el director ejecutivo de una importante compañía petrolera. Con esa falsa identidad de alto nivel, logró hacerse con la confianza de una firma madrileña del distrito de Chamartín, a la que exigía 120.000 euros en pagos urgentes por supuestos gastos operativos. El sospechoso cuidaba cada detalle, usaba correos electrónicos corporativos falsificados, contratos simulados y organizaba las citas en hoteles de gran prestigio para aparentar una enorme solvencia financiera. Pepe Rodrigo es el portavoz de la Policía Nacional.
7: El detenido contactó con un directivo de una compañía madrileña, haciéndose pasar por el supuesto CEO de una gran empresa petrolera. Tras generar confianza mediante referencias personales y un proyecto laboral ficticio, mantuvo varias reuniones entre los días 26 y 28 de agosto de 2026, proporcionando documentación y contratos simulados para formalizar un supuesto acuerdo empresarial.
6: Los agentes lograron arrestar al individuo in fraganti justo antes de que se realizasen las transferencias de dinero. El detenido, que utilizaba múltiples identidades falsas para tejer sus redes, ya ha sido puesto a disposición de la autoridad judicial.
3: La Guardia Civil, por su parte, ha arrestado a una mujer también en nuestra región, a la que se acusa de cometer varios hurtos y un robo con violencia en diferentes localidades de Madrid, Guadalajara y Toledo. La acusada empleaba el conocido método del abrazo cariñoso. Jaime Moya.
8: Agentes de la Guardia Civil han detenido a la presunta ladrona en San Agustín de Guadalix. Se le imputan varios delitos en los municipios de Meco, Ajalbir y El Molar. María Ruiz, portavoz de la Guardia Civil.
9: 6 personas ya han denunciado haber sido víctimas de este delito en diferentes localidades de la Comunidad de Madrid y provincias de Guadalajara y Toledo. Tras llevar a cabo las correspondientes investigaciones, lograron identificar el vehículo que utilizaba para desplazarse y la identidad de la presunta autora.
8: La detenida utilizaba el método del abrazo cariñoso para aproximarse a sus víctimas.
9: La encausada se aproximaba a personas de avanzada edad mostrando una actitud especialmente amable y cercana. Una vez establecía contacto físico con las víctimas,

0: Además, aprovechaba para sustraer las joyas que portaban.
1: Se le acusa de 5 hurtos y un robo con violencia.
0: En uno de los hechos cometió un robo con violencia, tras aproximarse a una mujer de avanzada edad y arrancarle de un tirón la cadena de oro que llevaba colgada en el cuello, huyendo posteriormente del lugar.
1: La mujer, que fue detenida el pasado 7 de septiembre, contaba con antecedentes penales previos por hechos similares.
2: Y cerramos este repaso a la actualidad regional en Paracuellos del Jarama, donde se han propuesto mejorar la situación laboral de las vecinas de la localidad. Para ello, han estrenado un nuevo servicio gratuito de orientación sociolaboral para mujeres. Tiene más detalles Patricia Cristóbal.
3: Sí, en Paracuellos de Jarama quieren mejorar las cifras de empleo de las mujeres de la localidad y por ello emprenden este servicio de orientación al trabajo para ellas. Las clases se mantendrán hasta el 18 de diciembre, todos los viernes de 10 a 2, con un total de 16 sesiones en el Centro de Servicios Sociales. Josefina Martínez, concejala de Igualdad, explica más datos del programa.
4: Es un servicio que se da a las mujeres para su mejor empleabilidad, tanto a las que tienen empleo pero quieren mejorar, como a las que están en búsqueda de empleo. Se les ayuda a hacer el currículum, se las orienta en cuanto a su mejora laboral.
3: Y destaca el edil que las sesiones son individualizadas para garantizar un mayor éxito del programa en cada caso.
4: Son sesiones individualizadas y luego hay un seguimiento de todo el recorrido laboral.
3: Con todas las participantes están realizando sesiones individualizadas para detectar los puntos débiles en cada situación y realizar una valoración inicial sobre la que emprender diferentes estrategias.
2: Hemos llegado a las 2 y casi 35 minutos. Hacemos un alto y a la vuelta nos ocupamos de Ceuta y nos vamos hasta el Congreso de los Diputados.
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2: Seguimos pendientes de la publicación de los informes desclasificados sobre la crisis de Ceuta. Está previsto que se publiquen a las 5 de la tarde. Son unos 40 documentos fechados desde el 1 de julio hasta el 1 de agosto, aunque los que afecten a la seguridad nacional se van a explicar en la Comisión de Secretos Oficiales del Congreso. Según el Ejecutivo, se ha incluido también en esos documentos algunas comunicaciones entre departamentos en relación con ese salto masivo de migrantes y que se han considerado relevantes. Precisamente la crisis de Ceuta ha sido uno de los temas protagonistas hoy en la primera sesión de control al Gobierno en el Congreso, ya en el nuevo curso parlamentario. El Partido Popular y Vox han acusado al Ejecutivo de haber desprotegido a España y de estar sometido al chantaje de Marruecos. Congreso, Gonzalo Buch.
11: Pedro Sánchez se enfrentaba a la primera sesión de control con muchos frentes abiertos. Lo más llamativo, la ausencia de palabras acerca de la situación en Ceuta por parte del presidente del gobierno ante las continuas referencias al tema que ha hecho el líder de los populares, Alberto Núñez Feijóo, en su turno de preguntas.
12: Su libertad está condicionada a que muchas personas sigan callando sobre lo que saben de usted. Si mañana volvieran a entrar 80.000 personas en Ceuta, ¿usted qué haría?
13: Señor Feijóo, usted mezcla unas cosas con otras de manera interesada.
12: No me responde sobre Marruecos, no me responde sobre las listas negras. Ha desprotegido a su país. Su país se lo hará pagar. Ponga fecha y nos vemos en las urnas.
13: Nos veremos en las urnas y les volveremos a ganar.
11: En la misma cuestión ha incidido el líder de Vox, Santiago Abascal, que esta vez sí ha recibido respuesta.
14: Toda España sabe que nuestro gobierno está en Rabat y toda España sabe que la presidencia de nuestro país se le ha entregado a Marruecos.
15: Usted me ha llamado autócrata, dictador, incluso me llaman perro. Mire, le digo una cosa, señora Abascal, a diferencia de usted, yo seré un perro, pero no tengo amo.
11: El ministro más solicitado por la Cámara, el titular de Interior, Grande Marlaska, ha tenido que responder a las preguntas de PP, Vox, Sumar y Junts, que han criticado el trabajo de su ministerio. Desde el PP, Miguel Tellado critica los informes que pudo recibir el ministro y que Defensa defiende su existencia. Marlaska continúa negando esos avisos.
16: La CIA avisó al CNI. El CNI avisó a Margarita Robles. La Policía Nacional le avisó a usted. Y Vivas, el presidente Vivas, avisó a todo el mundo.
17: Si todo el mundo lo sabía, si el señor Vivas lo sabía, lo que no sé es por qué no se lo dijo al señor Feijóo y el señor Feijóo nos lo dijo a nosotros.
11: Misma tónica desde Vox. La portavoz Pepa Millán asegura que España está en guerra y que el ministro dice va con Marruecos. Un discurso belicista para Marlaska y recuerda que continúan trabajando a destajo, dice, para el retorno de los migrantes.
2: 41 días después de esa entrada masiva de inmigrantes, Ceuta sigue bajo la inseguridad y el miedo, algo que continúa afectando a la economía, al inicio del curso, que acaba de arrancar, y también a la seguridad de los vecinos. Chema Moreno.
18: La noche nos ha dejado un incendio en el Monte de la Tortuga. El fuego ya está controlado, ha afectado a unos 10.000 metros cuadrados y todo apunta, según señalan fuentes policiales, a que fue originado por una de las fogatas que los inmigrantes encienden para cocinar. En la ciudad autónoma hoy se ha reunido la junta directiva de la COE en apoyo a la economía local. Se han abordado temas como la seguridad o la logística de Ceuta y el necesario apoyo del Estado a los ceutíes. Ahí ha estado su presidente, Antonio Garamendi, ha calificado esta crisis de atentado contra la soberanía nacional y su homóloga ceutí, Arantxa Campos, ha reclamado ayudas inmediatas para los empresarios.
19: Nosotros reclamamos ese derecho a vivir, ese derecho a trabajar, ese derecho a que los niños vayan al colegio, a que las familias se sientan seguras, que es algo que en estos momentos no ocurre.
20: Mientras nos levantemos todos los días y sigamos en la catástrofe continua, en la situación en la que la gente no quiera salir a la calle, las ayudas son total y absolutamente insuficientes.
18: Además del plano económico, la semana en Ceuta viene marcada por el inicio del curso escolar. Continúa la preocupación de las familias ceutíes, que critican las palabras del ministro del Interior sobre la inseguridad subjetiva. Muchos alumnos faltaron ayer en el primer día de clases, pero la ministra de Educación, Milagros Tolón, insiste en que se ha reforzado la seguridad.
21: Ayer nos daba una cifra de un 75%. En colegios hay más afluencia que en otros, dependiendo de la zona, pero los equipos directivos, los docentes, están muy concienciados, están muy preparados. Los niños y las niñas tienen que volver a su rutina educativa.
18: Cuatro centros de educación infantil y primaria van a reforzar sus vallados en los próximos días. Seguridad que también reclaman los militares. Hoy han vuelto a denunciar dos nuevas agresiones producidas el pasado domingo. La Asociación de Tropa y Marinería señala que se está promoviendo una ley del silencio no escrita por parte del gobierno para silenciar estas agresiones.
2: Hoy también se está hablando de la decisión del Tribunal Supremo de suspender cautelarmente la conocida como Ley de Nietos. Pedro Sánchez ha mostrado su desacuerdo con esa decisión. Los socios del gobierno acusan al Supremo de estar asumiendo las tesis del Partido Popular, que insiste en que el presidente está tratando de manipular el censo electoral. Volvemos al Congreso con Flor Carazo.
22: No comparte el presidente del Gobierno la decisión del Supremo y critica los bulos de la oposición sobre alentar pucherazos. Pedro Sánchez considera importante que el tribunal resuelva los recursos y se aclare la aplicación de la Ley de Nietos antes de las elecciones. Acusa al PP de haber cambiado de opinión, pero los populares insisten en que el Ejecutivo lo que está buscando es manipular el censo. La disputa ha llegado hasta el cara a cara entre el líder del Partido Popular, Alberto Núñez Feijóo, y Sánchez.
12: Usted solo está pendiente de manipular el censo con la Ley de Nietos y parece que esto tampoco le va a salir bien.
13: Aquellos a los que a sus padres y madres les obligaron sus antepasados al exilio, ustedes quieren robarles el principal derecho de ciudadanía, que es el derecho al voto.
22: También señalan al PP, el socio de gobierno y los aliados de la investidura, Ernest Urtasun Sumar, Gabriel Rufián Esquerra.
23: No entiendo cómo se pueden hurtar los derechos electorales de personas que ya tienen nacionalidad española. También pedir al Partido Popular es que deje de alimentar los bulos de que esto es una decisión para manipular el censo electoral, cosa que es absolutamente falsa.
24: Me sorprende porque el PP y Vox dan por supuesto que nietos de exiliados españoles van a votar en su contra. ¿Por qué? Quizás porque estaban en algún lado determinado, PP y Vox en su momento. Bueno, no sé. Me parece la hipérbole de la hipérbole.
22: Más Madrid va a pedir al defensor del pueblo que presente un recurso ante el Constitucional por las medidas cautelares del Supremo.
2: Sigue además la polémica en torno a la lista de periodistas del Ministerio del Interior que ha revelado el Confidencial. Fernando Grande-Marlaska ha pedido

0: Pido perdón y se reafirma en que se trata de un documento de trabajo. La Federación de Asociaciones de Periodistas de España ha exigido ya responsabilidades. Mariam González.
1: El Partido Popular ha vuelto a pedir la dimisión del ministro Fernando Grande Marlaska por la elaboración de ese listado con 281 tertulianos y directivos de medios. Dice su secretario general Miguel Tellado que no es propio de una democracia. Por su parte, el ministro pide disculpas y niega que se trate de algún tipo de lista negra.
2: ¿Cómo sigue sentado en esa silla? ¿No le da vergüenza? ¿Usted se cree el ministro de la gobernación de una dictadura bananera? Es impropio de una democracia y espero que hoy pida disculpas y renuncie al acta y al cargo que ocupa. ¡Menuda vergüenza!
3: Ese documento es un documento de trabajo. No se define a las personas por ideología, vuelvo a decir, en modo alguno.
1: Desde el Gobierno, su portavoz en el Congreso, Patxi López, se ha desmarcado, lo califica como una auténtica barbaridad. El presidente Pedro Sánchez hacía una valoración en Televisión Española. Asegura que se trata de un documento inapropiado y que no sabía de su existencia. Eso sí, al igual que Grande Marlaska, asegura el presidente que se trata de un mero documento de trabajo.
4: Es un documento hecho por personas del gabinete, en este caso del Ministerio de Interior, un documento muy poco afortunado. No puedo decir más. Lo que sí que le puedo garantizar a usted, a los periodistas y, por supuesto, a los trabajadores y trabajadoras de los medios de comunicaciones, es que desde el Gobierno de España respetamos la autonomía y la independencia, como lo puede ser de otra manera, de los medios de comunicación.
1: Las críticas llegan también por parte de los socios del Gobierno. Califican el informe de cutrez, malversadora y grave degradación. Gabriel Rufián, portavoz de Esquerra, y Alberto Ibáñez, Sumar.
5: Cutre, entiendo que alguien ha cobrado por esto, pero hubiera sido mucho más barato una búsqueda de Google. La lista buena es la del CNI.
6: Es una lista bastante chapucera. En un momento donde la prensa está en una diana por la extrema derecha, creo que hace flaco favor el señor Marlaska con esto.
1: Listas que han provocado un duro rechazo en el sector. Desde la Federación de Asociaciones de Periodistas de España, su presidenta Carmen del Riego, en declaraciones a Onda Madrid, tacha de absurdo clasificar ideológicamente a los periodistas y advierte de que las presiones no son algo nuevo.
7: Hemos conocido de otros ministerios que ha habido presiones a algún medio de comunicación para cambiar a la persona que hacía la información sobre determinado departamento porque no le gustaba al ministro.
1: Además, defiende la necesidad de que los medios ayuden a sus periodistas a no caer en una autocensura.
0: Y choque en el Congreso también hoy a cuenta del informe PISA que conocimos ayer con malos resultados para el nivel educativo de los alumnos españoles de educación secundaria. Pedro Sánchez ha admitido su preocupación por esas conclusiones y ante las críticas de Alberto Núñez Feijóo ha culpado a las comunidades del Partido Popular de no ejecutar los recursos destinados a reforzar, por ejemplo, la comprensión lectora y las matemáticas.
8: El primer examen a su ley educativa, al socialismo educativo que usted plantea, ha sido el mayor de los fracasos de la historia democrática de nuestro país.
9: Más de 400 millones de euros en cooperación interterritorial con las comunidades autónomas competentes en la materia educativa para reforzar la comprensión lectora y para reforzar también las matemáticas. ¿Cuál es el problema? Que hay comunidades autónomas del Partido Popular que no ejecutan esos recursos económicos.
0: 2:46, casi 47 minutos, la gerente del Partido Socialista, Ana María Fuentes, y el exabogado de Koldo García han declarado como investigados en la Audiencia Nacional en el caso Leire 10, la presunta trama para intentar desbaratar las causas judiciales que afectan al Gobierno y al Partido Socialista. ¿Qué sabemos de esas dos comparecencias, Lupe Ortiz?
10: Ha estado nerviosa e inquieta durante la declaración que ha durado cerca de hora y media. La gerente del PSOE ha descargado toda la responsabilidad en el ya exsecretario de Organización Socialista, Santos Cerdán. Era él quien daba las instrucciones que ella cumplía. Firmó dos notas de encargo para trabajos de dos abogados que habían hecho labores para el Partido Socialista, asediado, acorralado por investigaciones judiciales. Uno de ellos, el otro investigado que ha comparecido, Ismael Oliver, el letrado, asegura que a él le contrató Leire 10 en nombre del PSOE y la ha definido, dice que era una fantasiosa que hablaba mucho y hacía poco. En esta causa, el juez Pedraz indaga en una serie de pagos ocultos salidos del Partido Socialista, una indagación que puede acabar con la formación política imputada por financiación ilegal.
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0: La ministra de Transición Ecológica ha comparecido ante el Pleno del Congreso para dar cuenta de los incendios que han afectado a nuestro país. Señala Sara Hagesen que este verano

0: No ha sido el más caluroso desde que se tienen registros, con un total de 61 días de olas de calor. La ministra ha apelado al Pacto Nacional sobre la emergencia climática y ha señalado que los incendios forestales han arrasado 265.000 hectáreas en lo que llevamos de año. Julio César Cobos.
1: Sí, este verano ha sido el más cálido desde que se tienen registros. Hemos tenido una temperatura media de 24,5 grados, superando a los últimos 5 veranos.
2: España ha batido este verano el récord de días en ola de calor. La EMED nos acaba de comunicar que nunca antes habíamos estado tantos días bajo olas de calor. 61 días, casi 2 meses, en un mismo verano.
1: Llevamos ya 10 veranos con olas de calor en este siglo, 40 días en 2022, 36 días en 2025, récord de temperaturas que ahora se van a traducir en borrascas en todo el Mediterráneo. La ministra Agesen ha vuelto a reiterar que es necesario un pacto de todas las fuerzas políticas para combatir el cambio climático. Agesen ha señalado que el patriotismo también se demuestra con un pacto por el clima.
2: No excluir ni por colores, ni por fronteras, ni por banderas, por patriotismo, porque ser patriotas en este caso es unirnos para garantizar un futuro próspero donde quepamos todos y todas.
1: 20 millones ha anunciado la ministra para que los pequeños municipios mejoren la preparación para combatir los incendios. A día de hoy se han quemado en nuestro país más de 265.000 hectáreas, un 25% menos que el año pasado. El incendio de Niebla en Huelva ha sido el mayor del verano, con 40.000 hectáreas calcinadas, seguido del de Burgondo en Ávila con 33 hectáreas y el de Mierla en Guadalajara con 32.
0: Les contamos otras noticias que nos deja este día de forma breve con la ayuda de Carmen Pizarroso. Restablecida la línea de alta velocidad entre Madrid y Barcelona.
3: Después de ser cortada varias horas para reparar los daños causados por tormentas en Cataluña, un rayo ha seccionado la catenaria a la altura de la localidad barcelonesa de Sant Vicent de l'Hort.
0: Los médicos anuncian nuevas movilizaciones.
3: 7 sindicatos médicos que representan el 54% de los profesionales han presentado la Unión Médica y Facultativa. Con esta nueva organización quieren hacer un frente común para tumbar el Estatuto Marco. Ya han convocado una gran huelga indefinida estatal.
0: Nuevo intercambio de ataques entre Estados Unidos e Irán, en el Golfo de Omán y también en el Estrecho de Hormuz.
3: La tensión escala con bombardeos estadounidenses contra territorio y buques iraníes. También con los ataques de Teherán en respuesta contra objetivos y barcos de Estados Unidos en Oriente Medio.
0: Y todavía en el exterior, Noruega despide al rey Harald.
3: Funeral en la Catedral de Oslo, minuto de silencio en todo el país y toques de campana. Último adiós de la familia, los amigos más cercanos del rey fallecido y 450 invitados entre jefes de Estado extranjeros y representantes gubernamentales. Los reyes de España, Felipe y Leticia, forman parte del cortejo fúnebre.
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0: La Asociación Española contra el Cáncer ha inaugurado una nueva residencia en Madrid destinada a pacientes oncológicos que tienen que desplazarse a la capital para recibir sus tratamientos. La entidad, además, acaba de incorporar un nuevo espacio de fisioterapia oncológica y nutrición. Carlos Sánchez Blas.
5: Mónica es una paciente.
6: Llegué tarde, 5 años después de que me diagnosticaran, pensando en el ejercicio y en la fisioterapia, porque para mi tratamiento iba a venir muy bien. Descubres un mundo entero. Talleres, descubres nutrición, descubres mindfulness, entonces te quedas porque te hace muy bien. ¿Y cómo sales de aquí? Con una sonrisa. Entras con miedo, sales con una sonrisa porque realmente te ayudan.
5: Juanjo, desde Murcia hasta la residencia de Madrid. Paciente y bailarín.
7: Pues también me están ayudando a recuperar la condición física, como una familia, yo diría, efímera. Animar a todo el mundo que esté en esta situación a preguntar en las asociaciones contra el cáncer que hay en cada comunidad, pues para ponerse en contacto con ellos y que no sea una barrera el tener que trasladarse para recibir un tratamiento. Te hace seguir adelante y seguir con tu enfermedad.
5: Carlota es la responsable del centro de fisioterapia.
6: Lo que nos encontramos es que el paciente en esa esa valoración individual viene con muchos miedos y con muchas limitaciones de sus capacidades. Algunas son físicas, otras son más mentales porque no se ha expuesto a esa actividad. Y entonces va a comenzar un abordaje grupal. Y es ahí donde realmente se pone el reto y donde la persona se motiva y ve que es capaz de realizar aquellas actividades cotidianas que antes pensaba imposibles, que puede ser de subir un escalón hasta poder levantar el brazo completo para llegar a todos los armarios de su casa.
5: Cada año, 300.000 españoles son diagnosticados con cáncer.
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0: 3 menos 5 de la tarde, últimos minutos de las noticias de las 2 aquí en Onda Madrid. Tiempo para ocuparnos de las propuestas culturales que nos cuenta un día más Lucía Díaz.
1: Buenas tardes. Seguimos calentando motores para el esperado Gran Premio de España de Fórmula 1, previsto este fin de semana. McLaren instala hasta el sábado una tienda temporal en el centro comercial La Vaguada, tras su éxito en ciudades como Niza, Milán o Bruselas. Los fans podrán adquirir merchandising exclusivo y llevarse un recuerdo en el fotomatón con inteligencia artificial, que permite convertirse, al menos digitalmente, en piloto. Puede visitarse de 10 de la mañana a 10 de la noche. Y mañana no estarán solo de exposición. Alpine organiza un gran convoy y con los monoplazas A526 de Pierre Gasly y Franco Colapinto. Circularán entre las 9 de la mañana y las 6 de la tarde por puntos como Atocha, Cibeles, Puerta de Alcalá, Ventas, Nuevos Ministerios y Plaza Castilla. Así que si ves un monoplaza, no pienses que te has equivocado de carretera. La nueva temporada del Fernán Gómez recupera una de las joyas de la generación del 27 y os aviso que tiene mucho que decir sobre cómo vivimos hoy. Un señor cualquiera en la versión de Raúl Losanet y con dirección de José Luis Arellano y Mabel del Pozo quiere reivindicar el legado de las mujeres creadoras, porque Mercedes Pinto puso sobre la mesa temas como las relaciones tóxicas, la presión social y la independencia de la mujer, con un tono irónico y combativo, con una puesta en escena cargada de elementos simbólicos y del teatro de títeres. Podrá disfrutarse hasta el 4 de octubre. La 24ª edición de los Premios de Cultura vuelve a apostar por el talento. El portavoz de Gobierno, Miguel Ángel García.
2: Reconocen a personalidades, a creadores, a instituciones y también a entidades que contribuyen a la vida artística y a la vida cultural de la región. La ceremonia de entrega se producirá el próximo 21 de septiembre en los Teatros del Canal, con la presencia de la presidenta de la Comunidad de Madrid, Isabel Díaz Ayuso.
1: Figuran José Sacristán, que recibe el premio de teatro después de más de 60 años de carrera y tras estrenar El hijo de la cómica, basado en las memorias de Fernando Fernán Gómez. También se reconoce a África Guzmán, primera bailarina de la Compañía Nacional de Danza, y al mago Juan Tamariz, fallecido recientemente en agosto. En audiovisuales, los hermanos Alberto y Laura Caballero, creadores de Aquí no hay quien viva y La que se avecina, completan el cartel con 16 categorías. Pero si lo tuyo es el indie rock, toca hacer una parada en Vista Alegre. The Neighborhood ofrece mañana su único concierto en España dentro de su gira mundial The World Tour. La banda estadounidense llega a Madrid para presentar Ultrasound, su quinto álbum de estudio, publicado a finales de 2025. El disco incluye temas como ONG, Love Bomb y Private, mientras que el grupo continúa su gira por Norteamérica, Europa, Asia y Australia. Y con uno de sus éxitos, os dejamos.

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2: Aquí lo dejamos, se van a quedar a continuación con toda la actualidad del mercado laboral en Madrid Trabaja con Javi Peña. Nosotros les esperamos mañana a las 2 de la tarde. Gracias por habernos acompañado.

Muy buenas tardes. Estamos en un momento en el que va a haber a lo largo de la próxima temporada muchos momentos en los que las convocatorias de empleo público de posiciones se vayan ralentizando porque van a coincidir también con las campañas electorales que previsiblemente vamos a ir teniendo. Ha sido un periodo, de todas formas, muy intenso el que hemos vivido en los últimos años, con procesos que recordarás como el de regularización de interinos, y seguimos todavía a vueltas con la situación de tantas y tantas personas que llevan contratadas por parte de la administración desde hace mucho tiempo y cuya solución no se ha terminado de completar con esos procesos de los que os fuimos hablando periódicamente. Con lo cual empezamos esta novena temporada de la Mesa de Empleo Público con mucho que comentar y mucho que decir al respecto. Te damos la bienvenida a Madrid Trabaja y vamos a estar juntos hasta las 4 de la tarde.

0: A ver si ha respirado ya Laura Van Gorp.
1: Yo sí, siempre respiro. No sé a qué te refieres.
0: Estaría bien porque la alternativa sería...
1: morir, porque no somos...
0: peligrosa.
1: Efectivamente, y no queremos morir, así que aquí estamos respirando un día más.
0: Me refiero a respirar porque como estás para un lado, para otro, en fin.
1: Sí, yo hay días que no necesito ir al gimnasio después de estar aquí. Subo bueno, escaleras, bajo escaleras, corro de un lado para otro. Es maravilloso.
0: Pues, entonces lo que vamos a hacer es descontarte eso de tu sueldo.
1: No, hombre, no. En todo caso habrá que sumarlo. ¿El ejercicio físico?
0: No. Se reduce. No necesitas gimnasio. La cuota del gimnasio fuera.
1: He dicho los días que corro por aquí. Si no, si voy al gimnasio.
0: Son todos, Laura, ¿o no, Manu?
2: Sí, no para. Manu del Valle. Es ansiedad de inside out.
1: No, no soy

0: ansiedad. Simplemente soy una persona que hace las cosas bien y rápido. Se llama
1: Burning Woman.
0: Se llama ver las cosas con perspectiva.
2: Ahora di a continuación que eres una persona con carisma.

0: Ah, es el gran evento de la
1: de mi semana.
0: Que si habíais pensado que el debate del estado de la región de mañana y pasado es el gran evento de la semana, no.
1: Las prioridades de cada uno.
2: Es que yo me atrevería a decir que es el evento del mes de Manu, como poco.
0: No, porque creo que se va dos veces este mes.
1: Sí, pero una vez a Cádiz y otra a Murcia, a Cabo de Palos.
2: Qué falta de respeto.
1: Hacer buceo.
0: A Cabo de Palos.
1: Hacer buceo. Me he hecho adicto al buceo.
0: Pues, creo que por allí no anda lejos nuestro Rafa, el preparador de oposiciones.
1: Ahora le preguntamos si no.
0: Sí, ahora...
1: Que me diga sitios.
0: Sí, seguro, seguro. Pero vamos, a mí me suena que está cerca.
2: Cuando
0: del
2: yo
0: Cabo
2: me he ido
0: Palos.
2: Un fin de semana, os habéis metido conmigo. Yo quiero ahora lo mismo. Metámonos con Manu.
1: Siempre ahí atacando.
0: Pues venga, pues adelante, véngase. ¿Quién te
2: estoy dando paso?
0: ¿Quién te cohibe? Ah, que tengo que ser yo. O sea que.
2: Claro.
0: Pero vamos a ver, ¿quién dirige aquí? ¿Tú o yo?
2: Tú, efectivamente.
1: A ver, ya sería mala suerte que coja el mismo tren que tú de Madrid a Málaga y haya un jabalí en las vías.
2: Madre mía, aquella historia fue impresionante.
0: Esa cosa no me la has contado tú a mí.
2: No, pero porque estabas de vacaciones.
1: El día que vino de Empalme a trabajar.
2: Tal cual, sí, prácticamente me eché una siesta de 2 horas a las 5 de la mañana y me levanté. Bueno, a las 6 de la mañana.
0: La culpa a un jabalí, ¿no?
2: Bueno, supuestamente lo que nos contó la gente es que era un jabalí, pero vaya, estuvimos parados en Córdoba, menos mal que nos pararon en Córdoba 3 horas desde las 11 hasta las 2 de la mañana esperando a que llegara un tren de Madrid a recogernos.
1: Tenía que ser un animal con fuerza como Laura.
2: Y aún así vine, llegué aquí y aquí estuve.
0: Y aquí estuvo.
1: Y aquí anduve.
0: ¿Tú estudiaste arte dramático por un casual?
2: Sí, no, pero siempre me ha gustado el teatro.
0: Se nota.
1: Damos
0: fe. Yo lo noto cada día.
2: Y el cine, para quien nos pueda estar escuchando.
0: Lo noto
1: de peliculera.
0: Lo noto cada día.
2: Soy una persona pasional.
0: Y dramática. Bueno, en fin. Venga, Laura, hoy te toca a ti invitar a nuestros oyentes a que se sumen a esa gran familia que tenemos en las redes sociales, cada vez más numerosa.
2: Mm-hmm, que tienen que estar muy pendientes, tanto en X con Madrid Trabaja OM, como en TikTok, Instagram, Facebook y LinkedIn, como Madrid Trabaja a secas.
0: Pues dicho esto, vamos a ofrecerte nuestra sección de ofertas de empleo. Oposiciones en el Ayuntamiento de Alcobendas para 3 ingenieros de obras públicas.
2: Se requiere estar en posesión del título de ingeniero técnico de obras públicas y también es válido el título de ingeniero de caminos, canales y puertos. La jornada laboral se desarrollará en turno de mañana o tarde y es imprescindible tener el carnet de conducir tipo B. El sistema de selección será por un concurso oposición y la fase de oposición se divide en 2 partes. La primera será un tipo test de 80 preguntas sobre el temario y la segunda un test de 20 preguntas sobre supuestos prácticos. La fase de concurso constará de una valoración de méritos de experiencia profesional y cursos de formación específica. El plazo de inscripción es de 20 días hábiles a contar desde el día siguiente a la publicación en el BOE.
0: ¿Por qué te lo contamos hoy? Porque te va a dar más tiempo a estudiar y no lo tendrías si esperamos a que se publique en el BOE. No obstante, pasarán pocos días hasta que eso suceda. Hay una oferta de empleo público para cubrir 3 plazas de limpiador en Manzanares, El Real.
1: El tipo de contrato será laboral fijo. Las personas interesadas deberán estar en posesión del certificado escolar y el permiso de conducir tipo B. El sistema de selección es concurso-oposición. La fase de oposición consistirá en un ejercicio tipo test de 25 preguntas y en la fase de concurso se valorará la experiencia profesional y la formación. El periodo de presentación de solicitudes también es de 20 días contados a partir de la publicación en el BOE.
0: Lo que te he dicho antes vale también para esta convocatoria. Se busca albañil en Madrid.
2: Se ofrece contrato indefinido a jornada completa con horario de lunes a jueves de 8 de la mañana a 6 de la tarde y viernes de 8 de la mañana a 2 y media. El salario es de 1.820 euros brutos al mes en 12 pagas. Es imprescindible al menos tener 5 años de experiencia, titulación mínima de ESO o EGB, carnet de conducir B y curso de prevención de riesgos laborales de 20 horas en albañilería. También se requiere un nivel alto de español y buen manejo del teléfono móvil.
0: Hay una oferta de empleo para conductores operadores de maquinaria en Arroyo Molinos.
1: Ofrecen contrato indefinido a jornada completa en horario de obra. El salario es de 2.092 euros y la incorporación inmediata. Imprescindible tener experiencia en dicho puesto y carnet de conducir, además de un curso de 20 horas de movimiento de tierra.
0: Y requieren de un auxiliar administrativo para el departamento de facturación de una empresa.
2: Se ofrece un contrato indefinido con horario rotativo de lunes a viernes, con algún sábado incluido. El salario es de 20.000 euros brutos al año y aquellos interesados deberán

0: tener la ESO y conocimientos informáticos. Entre las funciones tendrás que hacer albaranes, gestionar cobros y facturas.
1: En Madrid buscan a un peón de jardinería.
2: Ofrecen contrato indefinido a tiempo completo. El salario se establecerá según convenio y la jornada será en turnos partidos de 8:30 a 5:30 de la tarde. Trabajarás en distintas obras de Madrid, por lo que se requiere vehículo propio. Buscan una persona con ganas de aprender en el área de paisajismo.
1: ¿Que te interesa alguna de estas ofertas de empleo, que cumples con los requisitos? Debes visitar la página web de Madrid Trabaja y dentro de ella están estas ofertas de empleo en las del 9 de septiembre.

0: Y en esta mesa de empleo público no puede faltar Rosa María Robledano, que también es de esas personas que lleva con nosotros pues desde la primera semana, hace 8 años que comenzamos esta aventura de Madrid Trabaja aquí en Onda Madrid. Ella representa, bueno, ella trabaja y es responsable de UGT Servicios Públicos en Madrid. Rosa, me he ido de vacaciones y se me turbia la mente. ¿Qué tal? Buenas tardes.
1: Buenas tardes, buenas tardes. La reincorporación es dura.
0: Sí, sí, sí. Lo has visto, ¿no? Tú también te has dado cuenta, como dice el humorista.
1: Sí, la verdad es que, pues, como bien dices, ya llevo desde el principio.
0: 8 años, estamos. Es nuestra novena temporada, pero empezamos justamente en 2018. Sí.
1: A principios, efectivamente, de septiembre. Y bueno, pues nada, pues aquí, como dices, participo representando a UGT Servicios Públicos en Madrid y ahora mismo con la responsabilidad de vicesecretaria general y política sindical.
0: Claro, es que se me iba a tu anterior cargo y digo, yo sabía que no era, que ya tuvisteis un congreso en el que te ascendieron, además, o sea que también hay que decirlo todo, te ascendieron de responsabilidad, lo cual a veces no sé si es para darle enhorabuena o el pésame, ¿no?
1: Hombre, siempre se agradece que cuenten con la persona, con claro, una, ¿no? Para asumir responsabilidad, se supone que se presupone que es porque pues han valorado y se ha tenido en cuenta, ¿no? El trabajo claro, realizado en los años que llevo. Y como tal, pues yo en este caso se lo agradezco al secretario general, que al final es quien tiene que configurar su comisión ejecutiva. Uh-huh. Y bueno, pues es verdad que antes llevaba temas de mujer, igualdad, y pues al coger la vicesecretaría general, que supone otra serie de responsabilidades, no se puede tampoco llevar todo con el mismo equipo y con todo, y bueno, pues la parte de Mujer e Igualdad pasó a otra compañera y yo me he quedado con la responsabilidad esta de vicesecretaria general.
0: Fenomenal, pues una responsabilidad que conlleva mucho más trabajo también, que ya no lo quiere decir, pero ya lo digo yo, y que compagina con su presencia semanal aquí en Madrid Trabaja, lo cual le agradecemos. Y vamos a saludar, aunque hablaremos con él ya en la recta final del programa, pero me han dicho que estaba ya conectado nuestro Rafa, nuestro preparador de oposiciones, Rafa Montes. ¿Qué tal, Rafa?
2: Muy buenas tardes, Javi. Pues oye, muy contento de participar en esta novena temporada. Saludar a Rosa María Robledano, mi compi.
1: Sí. Hola, Rafa.
2: Y al resto del equipo, que por cierto, Manu se lo va a pasar en grande, en Cabo de Palos, este fin de semana. Eso, ya te lo digo yo.
0: Pero tú vivías por ahí cerca, ¿no?
2: Es que vivo ahí.
0: Ah, justo. Claro, ves, es que yo me sonaba, no quería decir dicho cerca por no decir que vives en el Cabo de Palos.
3: Pues ya me contarás dónde comerme un caldero murciano.
2: Bueno, es que no sé si dar publicidad, pero luego te paso yo donde te pones un buen caldero.
0: Bueno, de todas formas...
2: Es que luego digo uno, luego el otro me escucha y me mata. Sabes que me los conozco a todos.
0: Ah, bueno, si es por eso, te iba a decir, digo, por nosotros, siendo un sitio de la región de Murcia,

0: no creo que se enfaden con nosotros. Si fuera de Madrid, lo mismo, ahí sí que habría piqué, pero...
1: Eso sí, ahí seguro, pero oye, que luego me escuchan, que te lo digo yo.
0: Sí, sí, sí, sí, esto ya sabes que a través de las redes sociales, de la emisión en directo de la web de ondamadrid.es, claro que te pueden escuchar desde Murcia y hasta desde Suiza, nos ha pasado en alguna ocasión, o sea que... Pero bueno, venís con fuerza, Rosa, porque va a ser un año completito, ¿eh?
2: Bueno, hemos intentado recargar pilas lo que se ha podido. No sé, normalmente no se desconecta al 100% porque siempre hay alguna incidencia, ¿no? Que te hace engancharte un poquito, pero bueno, todo lo que se ha podido para continuar este año que probablemente, pues sí, tengamos actividades que realizar.
0: Enseguida te voy a preguntar por los deberes, que, en concreto de la Comunidad de Madrid, porque a nivel nacional sí que se ha ido trazando en estos últimos días pues un poco todos esos deberes, ¿no? Que, de los que hemos venido ya también hablando de alguna manera en el programa, ¿no? Pero, pues por ejemplo, todo lo relacionado con el acuerdo marco que sigue ahí provocando conflictos, las subidas salariales, eso me refiero a nivel nacional, pero bueno, también habrá que repasar lo que tenéis pendientes aquí en la Comunidad de Madrid, si te parece.
2: Sí.
0: ¿Vale?
2: Sí, sí.
0: Bueno, pues vamos a hacer un alto en el camino y enseguida hablamos de oportunidades de empleo dentro de las administraciones e incluso de las empresas públicas también.
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0: Vamos a hablar de oportunidades de trabajo en el Ministerio para la Transición Ecológica y el Reto Demográfico. Se han publicado 631 plazas, 343 de acceso libre, incluidas las reservadas para personas con discapacidad, y 288 por promoción interna. Es verdad que el plazo termina mañana, pero hemos ido informando de esta convocatoria tanto en el programa de radio como en el programa, en la versión televisiva de Madrid Trabaja, con lo cual simplemente aquí vamos a conocer otro tipo de detalles. Bueno, primero porque a lo mejor alguien ha estado de vacaciones y todavía le da tiempo en estas 24 horas, un poquito más de 24 horas, a presentar su candidatura. Tenemos a Javier Pérez, que es su director general de Recursos Humanos e Inspección de los Servicios de este ministerio. Tocayo, ¿qué tal? Bienvenido.
1: Hola, bien, muchas gracias por haberme llamado. Y nada, oye, pues agradecer a tanto a Onda Madrid como a Madrid Trabaja la oportunidad de estar con vosotros.
0: Yo, más allá de que la convocatoria, eso, son 20... Hay poco más de 24 horas, pero como es online, tampoco hay mucha dificultad en que ahora un oyente que se esté enterando pueda perfectamente inscribirse, ¿no?
1: Efectivamente, el plazo acaba mañana en principio. Y bueno, es cierto que estamos al límite, digamos, al borde. También es cierto que acabamos de venir del verano, que a lo mejor mucha gente no se ha enterado y a lo mejor es el momento adecuado para que uno pueda tomar conciencia de que existe esta convocatoria y considerar que es adecuada para sus intereses.
0: Bueno, yo te digo que si han escuchado Madrid Trabaja, que nosotros no hemos descansado en verano, tanto en el programa de radio como en el programa de tele, hemos informado de ello, pero siempre es bueno redundar por lo que tú dices. Primero, porque aquí no paramos de tener más oyentes a cada instante, pero también porque ha habido gente de vacaciones. Bueno, son puestos, yo por la clasificación, corrígeme, de personal laboral.
1: Sí, son puestos de personal laboral fijo.
0: Sí, lo digo porque, claro, como las clasificaciones son diferentes en funcionarios y en personal laboral, tenemos, por ejemplo, para grado universitario, química y ciencias de la información, poquito, uh-huh. O sea, pocas categorías ahí, ¿no?
1: Sí, efectivamente.
0: Uh-huh. En este caso, obviamente, titulación universitaria, ya sea de las antiguas o de las modernas.
1: De las antiguas licenciaturas o de los grados actuales, las dos nos valen.
0: Vale. De ahí, eso sería un M2. Pasamos al M1, que es, aquí son todas las de FP y aquí hay una gran variedad de especialidades, ¿no?
1: Sí, en el convenio del personal laboral de la Administración del Estado, M1 son las categorías que se exige titulación de una formación profesional de grado superior.
0: Efectivamente.
1: Y hay pues una variedad bastante amplia de categorías. Algunas de ellas vienen referidas a una formación profesional específica, a un título de formación profesional, por ejemplo, gestión de medio natural, hay alguna, o proyectos de edificación. Y luego otras son más amplias. Hay una, por ejemplo, que es numéricamente la más importante, que es una que se llama instalaciones hidráulicas, que ahí puede entrar gente de diferentes titulaciones, ¿no? Porque es un tipo de trabajo que admite muchos perfiles profesionales, claro. En lo que son presas, canales, estaciones de tratamiento de agua del Ministerio, en definitiva, y sus organismos.
0: Claro. Bueno, hay también para telecomunicaciones y informática, que hoy en día eso es transversal, ¿verdad?, a todos los ministerios y a todas las administraciones, claro.
1: Uh-huh. Efectivamente.
0: Y luego tendríamos del grupo E2, que aquí estamos hablando ya también de la FP, pero en este caso de grado medio o bachillerato incluso, ¿no?
1: ESOS es formación profesional de grado medio.
0: Correcto.
1: Y luego tendríamos el E1, que ahí sí que se pide el bachillerato, que sería.
0: Correcto, vale. Pues fíjate que tenía yo que en el E1 pedían el graduado en la ESO.
1: No, disculpa, que me equivoco. El E1 efectivamente es graduado en la ESO, efectivamente.
0: Claro, y el E2 bachillerato.
1: El E2 es el que va a la formación profesional de grado medio.
0: Correcto. Bueno, y cómo, más allá de las plazas, porque todo esto, el oyente tiene la información en la página web del ministerio, uh-huh. Pero además tiene la información incluso en otros puntos, como el punto de información general de la administración, etcétera, etcétera. Pero aquí nos gusta el salseo, por así decirlo, de, oye, vais a tardar mucho en convocar los exámenes, se van a convocar todas las especialidades al mismo tiempo, cada una se va a ir convocando pues según consideréis.
1: Vamos a ver, estamos un poco pendientes del número de instancias que tengamos, que eso, como sabéis, pues condiciona lo que son la duración de los procesos y los ritmos del mismo. también queremos dar tiempo para que la gente pueda formarse adecuadamente. Son unos temarios que no son excesivamente complejos, entendemos que son además adecuados al nivel de titulación que se pide,

0: Pero evidentemente nuestra idea es convocar en cuanto sea posible, no vamos a ir corriendo para hacerlo ya mismo, pero la idea sería pues que en unos meses podamos poner en marcha el procedimiento y bueno, pues permitir esta oportunidad de hacer el empleo público.
1: Claro, hombre, lo digo, creo que estará Rafa por ahí porque de cara a estudiar, ¿verdad, Rafa? Tener una previsión aproximada, a lo mejor no la fecha exacta porque eso no es posible, pero eso nos influye, ¿no, Rafa, a la hora de pensar en cómo estudiamos?
2: Totalmente, o sea, necesitamos aproximadamente saber cuándo va a salir la convocatoria, cuándo son los exámenes, para planificar adecuadamente si van a ser 6 meses, un año entero tenemos de preparación. Me ha gustado mucho escuchar a Javier Pérez que dice que va a dar tiempo a los opositores a prepararse bien. Eso me gusta mucho.
1: Pero creo, Javier, que un año no va a ser.
0: No, un año no. Estamos pensando en unos meses, efectivamente, y además...
2: Todo lo que puedas, dale todo lo que puedas.
0: Sí, intentaremos así hacerlo así. De hecho, como muestra de ello, por parte del Ministerio estamos trabajando, de la Asociación de Personal, en unos temarios que podamos difundir de alguna forma, una biografía.
1: ¿Ah, sí?
0: Para que...
1: Porque, ah, mira qué interesante
0: porque
1: esto.
0: Porque conocemos que algunos de los temas son a lo mejor un
1: difíciles
0: poco desconocidos.
1: Difíciles de encontrar, ¿no?
0: Sí, a veces claro. Desconocidos para, sobre todo en un título, a nivel de formación profesional, a veces no existen temarios muy adecuados o es complejo a veces y bueno, queremos también trabajar en esa dirección.
2: Bueno, que cunda ese ejemplo, ¿eh? Que cunda.
1: Claro, Rosa, porque también eso ahorra muchísimo tiempo.
3: Sí, la verdad es que viene bien lo de los temarios, es tan complejo que la verdad es que ayuda bastante.
1: Y hombre, y sobre todo que se ciñen, ¿no?, ya sobre una base correcta, porque a veces la preparación, Javier, puede ser incorrecta, o sea, que interpretemos mal el epígrafe de la convocatoria, ¿no?
0: Sí, sobre todo porque hay una especialidad que es la de instalaciones hidráulicas, que es propia del Ministerio, en la cual confluyen conocimientos de diferentes titulaciones de formación profesional, en la cual creemos que puede ser interesante. En las demás no tanto, porque se ciñe más a lo que es la propia estructura del grado de formación profesional, y ahí vemos que no es necesario. Pero en esta, como es un poco mixta, sí que vemos que puede ser de interés para las personas que busquen una plaza en la misma.
1: Bueno, ¿prevéis gran afluencia en las oposiciones? La verdad es que son... como titulaciones muy especializadas, ¿no?
0: Sí, aquí el problema realmente es el número de personas que hacen las titulaciones, que son muy concretas en algunos casos, pero bueno, nosotros calculamos que sí que tendremos, desde luego, demanda para las plazas. Es además un sistema selectivo que uno puede elegir el ámbito territorial por el cual se presenta, lo cual creemos que es una ventaja importante para los opositores. Y bueno, pues si esperamos tener pues una demanda amplia para cubrir los mismos, no va a ser una cosa absolutamente masiva, evidentemente, porque estamos hablando de titulaciones muy concretas, pero sí creemos que va a tener su reflejo.
1: Bueno, es que... el problema al que os podéis enfrentar casi es el contrario, ¿no? Que al final no se cubran las plazas, que lo estamos hablando con muchísimas administraciones, por desgracia, que al final en plazas con un grado de especialización tan alto como el que vosotros tenéis, pues puede ocurrir, ¿no?
0: Eso siempre es un riesgo, efectivamente, la administración y el momento actual más. Es por ese motivo que hacemos una convocatoria que sobre todo está geográficamente...
1: muy delimitada.
0: Diferenciada,
1: ¿no?
0: Sí, porque hay que tener en cuenta que buena parte de las plazas son para trabajar en lo que son las confederaciones hidrográficas,
1: claro,
0: que dependen del Ministerio, en demarcaciones de costas también, en parques nacionales, es decir, en ámbitos que están muy pegados al territorio. Y bueno, lo que queremos es con esto acercarlo a las personas que están buscando pues una salida al empleo público en el ámbito territorial en el que residen y que bueno, que puedan ver la misma.
1: Claro. Y luego está muy bien porque fíjate que aquí vamos a hablar próximamente de un fenómeno que nos parece importante, y es que con todo el problema que hay del precio de la vivienda en sitios como la Comunidad de Madrid, hay personas, y hemos conocido casos este verano, que han aprobado plazas para estar en Madrid y han tenido que renunciar a ellas precisamente porque, bueno, pues eso condiciona. Y digo Madrid porque es donde estamos, pero evidentemente, pues hablabas de las delimitaciones marítimas, pues fíjate los precios que hay en las costas, ¿no?, de vivienda, por ejemplo, con lo cual ya el que vive allí pues es una ventaja para saber que tiene esa plaza, ¿no?, a la que poder optar.
0: Sí, ese es el tema, además de que te permite elegir un

0: Una plaza que esté relativamente cerca de tu ámbito geográfico al haber territorializado las plazas.
1: Claro.
0: También, por otra parte, bueno, pues la administración del Estado tiene la ventaja de la movilidad geográfica. Es decir,
1: Claro.
0: si en el futuro tú te quieres mover, pues bueno, hay unas posibilidades bastante interesantes.
1: Sí, pero si mientras tanto no te sale a
0: Eso
1: cuenta
0: sí.
1: pagar la vivienda, está complicado. Pero bueno, Javier, que muchísimas gracias, que te volveremos a llamar, porque bueno, esto ha pasado con todos los ministerios. Las convocatorias de personal laboral se comentaba que se han ido un poco retrasando, pero más o menos con esto os ponéis al día o no.
0: Ahora mismo sí, ahora mismo estamos al día,
1: Por eso.
0: ya veremos a ver el año que viene qué es lo que tenemos, pero ahora mismo sí estamos
1: Por eso,
0: bastante.
1: que había alguna crítica, no para el Ministerio en concreto de Transición Ecológica, sino en general en la Administración General del Estado por parte de algunas organizaciones que decían que el personal laboral, que el funcionario sí que se estaba sacando más plazas, o sea, más ágilmente y personal laboral, ahora se ha hecho el esfuerzo durante estos últimos meses, estas últimas semanas, de que eso sea así. Así que Javier Pérez, un placer, muchas gracias.
0: Muchas gracias a vosotros.
1: Bueno, Rosa, vamos a comentar alguna de las cuestiones, ¿no? que tienes pendientes. Seguro que en la agenda tienes anotados temas pendientes con la Comunidad de Madrid de los que vamos a hablar a lo largo de este curso que iniciamos ahora en septiembre.
2: Sí, hay muchas cosas y tenemos mucho trabajo. Nos hemos vuelto a incorporar después de las vacaciones con mucha mucha plancha que
1: Sí.
2: se dice muchas veces. Bueno, o sea, todo el mundo sabe que no hemos renunciado a poder recuperar la jornada de las 35 horas, que es recurrente, la jubilación parcial, que sabemos que se desbloqueó. Pero de momento en la Comunidad de Madrid no se ha vuelto a poner en marcha, porque bueno, estábamos pidiendo que se reconociese el derecho a llegar al 75% de jubilación y la Comunidad de Madrid de momento ese porcentaje no lo acepta. Hemos hecho una contrapropuesta. Vamos a ver si al final avanza el tema por ahí y luego hay temas tan fundamentales y tan importantes. Lo voy a decir muy rápido porque son muchos temas.
1: Sí.
2: Pues en la parte de enseñanza, lo que es el acondicionamiento de las aulas, de las temperaturas, la dotación de recursos, que el inicio de curso no es tan maravilloso como parece que se quiere vender. Necesario la reducción de ratios. Ha habido problemas para que se incorporen docentes a sus centros de trabajo, sin olvidar la falta de financiación de las universidades, que lo que ha supuesto es que las que están más perjudicadas en cuanto a la situación económica, pues ha habido incluso despidos, ¿no? Y recortes en derechos laborales. Por ejemplo, pues en la comunidad, en la Complutense, en la Rey Juan Carlos, están recortando profesorado y de hecho en la Complutense no han tenido subida salarial. La que estaba, primero les habían dicho que la iban a cobrar en julio, luego que la iban a cobrar en septiembre, ahora les han dicho que ya para octubre. O sea que no sé al final cuándo les van a regularizar el tema salarial, que es algo importante, que estamos en septiembre ya de 2026. Y en sanidad, pues también todavía sigue habiendo, hay que acabar con las estatutarizaciones que están pendientes, como es el paso
1: Sí.
2: de hospitales como ha sido Fuenlabrada y Alcorcón, que se
1: Eso,
2: está.
1: perdóname Rosa, porque eso, el palabro, igual no lo entienden los oyentes. Personal que está ahora mismo como, no sé si laboral o funcionario, creo que laboral, ¿no? Y que puede
2: Sí.
1: pasar a ser estatutario.
2: Es que en el hospital de Fuenlabrada y en el de Alcorcón
1: Sí.
2: era personal laboral y
1: Correcto.
2: ahora la consejería, digamos que reintroduce ese personal dentro del personal estatutario, que tienen una opción, o si no les interesa pasar a ser personal estatutario, regidos por el Estatuto Marco, podrían elegir la opción a incorporarse bajo el paraguas del convenio colectivo de la Comunidad de Madrid como personal laboral de la Comunidad de Madrid. Esa es
1: Correcto.
2: la diferencia y eso es lo que es la estatutarización, que efectivamente a veces nos pierde el que, como estamos acostumbrados al vocabulario, pues no, a veces no caemos en que puede haber personas que lo escuchen y que no lo interpreten así.
1: Pero ya para eso estoy yo, para preguntarte, para aclararlo.
2: Oye, un director tiene que valer para algo y es para escuchar y corregir.
1: Para poco más, ¿eh? No te creas que valgo para poco más.
2: Entonces, bueno, pues hay que ir mejorando retribuciones también en el ámbito de sanidad, la movilidad que sea abierta y permanente. Entonces, bueno, pues hay que ver que efectivamente las OPEs tengan un proceso ágil, que sobre todo es lo que las administraciones en general se necesita, ¿no? Y bueno, perfecto, los traslados que se cumplan en condiciones, o sea que por eso digo que tarea hay mucha en los diferentes ámbitos de los servicios públicos. He puesto a forma rápida así un pequeño que me ha venido a la cabeza.
1: Es que tenemos
2: fundamentales que tendremos curso.
1: Eso te iba a decir, tenemos 11 meses por delante para hablar de todo, ya específicamente de cada una de esas tareas de las que nos has hablado y de otras muchas que puedan ir surgiendo por el camino de este año. Ahora nos están esperando desde Renfe,

0: Y ya también nos hemos comentado y queremos conocer más detalles de esa convocatoria de empleo de operador de entrada de administración y gestión. Lo vamos a hacer con Cristina Lobato, que es jefa del área de selección interna de Renfe. Cristina, ¿qué tal? Muy buenas tardes.
1: Hola, buenas tardes, ¿qué tal?
0: Nada, encantado de saludarte, porque además, fíjate, me ha llamado mucho esta convocatoria, mucho la atención, porque son 175 plazas, pero de ellas 145 reservadas a personas con discapacidad.
1: Sí, eso es correcto. 175 plazas, 30 de turno general y 145 para personas con discapacidad. Uh-huh. Correcto.
0: Sí. Lo digo porque, hombre, normalmente hay un cupo, pero mucho más pequeño, destinado a personas con discapacidad. No sé si hay alguna explicación. Yo decía, bueno, pues lo mismo están actualizando el cupo global que tienen en la plantilla de Renfe de personas con discapacidad, ¿no? Por esta vía.
1: Bueno, claro, es a lo que tenemos que tender, ¿no? A ampliar el cupo de las personas con discapacidad para apoyar la inclusión. Y yo creo que es un poco hacia donde tenemos que ir todas las administraciones públicas e incluso las privadas. Entonces,
0: claro que
1: esta
0: sí.
1: Era una muy buena oportunidad, este tipo de puesto.
0: Bueno, es que, Cristina, aquí el sector público sí que tenéis una responsabilidad,
1: claro.
0: Lo digo un poco como espejo de las empresas privadas. Quiero decir que normalmente los derechos empiezan en las administraciones y en las empresas públicas y luego le siguen en las empresas privadas, ¿no? Normalmente.
1: Eso es, sí, tenemos que al final, si me permites decirlo de aquella manera, es dar un poco de ejemplo,
0: claro,
1: ¿no? Y,
0: claro, claro.
1: Y ser un poco precursores de todas estas iniciativas.
0: Claro.
1: Entonces, pues bueno, nos parecía muy buena oportunidad. Es verdad que aquí tenemos en Renfe, pues ya sabéis, puestos muy variados. Tenemos maquinistas, tenemos gente que atiende al público en las estaciones, que atienden al viajero, pero este puesto creemos que es una muy buena oportunidad para hacer una labor de inclusión. Es un puesto de oficina con funciones de administración y gestión, y nos parecía un buen momento, ¿no?, para
0: claro.
1: Ampliar ese número de plazas discapacitadas.
0: Bueno, hay que decir además, Cristina, que tuviste otra convocatoria anterior, que ya fue también muy numerosa y que la tenéis anualmente, pues con todos esas categorías profesionales de las que nos has hablado, ¿verdad?
1: Claro, eso es, para todas estas, sobre todo estos puestos que son más visibles y que conoce más la gente, sacamos normalmente cada año bastantes plazas a nivel masivo, que son las ofertas públicas de empleo, y bueno, esta de entrada y administración y gestión es la segunda vez ya que la sacamos, es un poquito más reciente.
0: Sí.
1: Y es lo que te decía, ¿no? Nos parece una oportunidad también para abrir un poco el campo, ¿no?, de profesionales.
0: Luego también te tengo que decir, Cristina, que no sé si es culpa de los que estáis en el departamento de selección o de quién, pero se ponen unos nombres.
1: Tienes toda la razón.
0: Porque
1: sí,
0: esto,
1: no.
0: Al final, por lo que he visto, son personas de administración de alguna manera, ¿no?
1: Eso es. Sí, lo que pasa es que ya sabes que tenemos nuestras categorías a nivel interno y salen con unos nombres un poco raros. Pero bueno, eso para eso estamos, para explicarlo, ¿no? Es un perfil administrativo.
0: Claro, claro.

0: Sí,
1: ¿Vale? Son funciones, lo que dices tú, de administrativas y contables. Pues bueno, clasificación, redacción de correspondencia, preparar expedientes, informes, documentos de pago, liquidaciones de impuestos, algo de apoyo documental, es un puesto de oficina.
0: claro.
1: Sí.
0: Un puesto para el que se necesita bachiller o FP, ¿verdad?
1: Eso es, bachillerato o equivalente a efectos laborales.
0: Ajá.
1: Pedimos también pues conocimientos de Microsoft Office
0: Correcto.
1: y disponibilidad geográfica a nivel nacional, porque estas plazas son a nivel nacional.
0: Esta parte es muy importante porque
1: Sí.
0: hablábamos con Javier del Ministerio de Transición
1: Sí.
0: Ecológica, que decía que ellos tenían las plazas, digamos, que podías presentarte a un
1: Claro.
0: área geográfica concreta, pero aquí no, ¿no?
1: No, aquí lo que hacemos es una oferta pública de empleo a nivel nacional para cubrir cualquier plaza de este tipo en el territorio de lo que es la península, eso sí, no
0: Sí.
1: incluimos las islas. Entonces, pues bueno, es verdad que tenemos muchos puntos geográficos donde necesitamos estos perfiles, porque no solo tenemos oficinas centrales, como es el caso de Madrid, sino que
0: Claro.
1: también tenemos, pues en otros puntos, ¿no? En estaciones grandes, en bases de mantenimiento, sobre todo la parte de ingeniería y mantenimiento. Entonces sí que tenemos a lo largo del territorio nacional plazas abiertas.
0: Claro. Bueno, esa es una parte. También es importante saber que si saben de idiomas, lo van a
1: Claro,
0: llevar un poquito mejor, ¿no?
1: eso es. Claro, están los requisitos específicos, que son los tres que hemos comentado, y luego, como valorables, que sería como un plus, un añadido, tener un nivel al menos B1 de inglés y luego francés y o alemán. También van a tener más puntos aquellas personas que tengan un título de grado superior de la familia de Administración y Gestión o Comercio y Marketing, porque van
0: Correcto.
1: muy en línea un poco pues con las funciones que harían.
0: Bueno, pues tienen que saber que el plazo se termina el 13 de septiembre.
1: Eso es.
0: Tenemos todavía unos días
1: Hasta el domingo.
0: hasta el domingo. Ah, justo en domingo cae,
1: Sí, pero bueno,
0: fíjate.
1: como la inscripción
0: Es
1: es online,
0: online, claro, no
1: que lo
0: hay.
1: puedes hacer a cualquier hora y no hay ningún problema, si
0: Claro,
1: acceden a empleo.renfe.com, tenemos ahí el
0: claro.
1: formulario de inscripción y lo pueden hacer en cualquier momento que tengan libre, vaya,
0: Claro.
1: que es lo bueno también de Internet.
0: Claro. Y luego el proceso de selección, parte de méritos, parte de exámenes.
1: Eso es. Primero está el cumplimiento de los requisitos básicos que hemos dicho, lo del bachillerato y tal.
0: Sí.
1: Luego, que aporten la documentación aquellos que puedan cumplir alguno de los méritos para tener más puntos en el proceso. Y después pasaríamos a las pruebas presenciales, que se convocarían y serían masivas. Vamos a hacer una prueba de conocimientos que aquí invito a la gente para que se anime y que no se asusten. El temario lo pueden descargar en nuestra web.
0: Ah.
1: Nosotros ponemos a disposición de los candidatos el temario en la web de Renfe, que ya se pueden meter si quieren a consultarlo y a descargarlo, y no tienen que comprar absolutamente nada y se lo pueden ir estudiando, porque son materias nuestras, es el segundo plan de igualdad del grupo, el libro blanco de cultura de seguridad, nociones básicas de experiencia de cliente y
0: Ah.
1: luego la parte que os comentábamos, porque hay prueba de conocimientos de ofimática, de herramientas de Microsoft 365 y seguridad informática.
0: Correcto.
1: ¿Vale? Luego
0: Pues
1: también haremos una prueba psicotécnica. Y luego ya, después de esta fase, entrevista y reconocimiento médico.
0: Fenomenal, pues muy completo. Y Rafa, como ves, cunde el ejemplo. No es solamente el Ministerio de Transición Ecológica, sino que también Renfe publica el temario.
2: Es que me estáis haciendo hoy muy feliz, de verdad. Estaba a punto de decir, yo quiero prepararme esas oposiciones, te descargas el temario, te lo estudias, sabes lo que te van a preguntar, pero qué maravilla, qué fácil. Muy bien.
1: Sí,
0: Bueno,
1: bueno, al final el que estudia, ¿no? Puede optar.
0: aquí la dificultad son, Cristina, los contrincantes, ¿no? O sea
1: Claro, sí.
0: que
1: Aquí
0: tú.
1: la dificultad un poco es eso, ¿no? Que se presenta, pues, bueno, más gente que
0: Mucha
1: plazas.
0: gente.
1: Entonces, claro,
0: Claro,
1: hay que
0: claro.
1: intentar ir a sacar un poquito de nota, sí.
0: Claro. Pues Cristina Lobato, un placer. Muchísimas gracias por atendernos
1: a
0: y hasta la
1: vosotros.
0: próxima, porque como no paráis, seguro que volvemos a
1: Seguro que
0: hablar.
1: volvemos a hablar.
0: Vale,
1: Muchas
0: venga,
1: gracias.
0: hasta
1: Buenas
0: luego,
1: tardes. Hasta
0: adiós.
1: luego.
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6: Rosa, vamos muy rápido repasando los deberes para este ejercicio. Se ha hablado del lugar geográfico que es la Comunidad de Madrid de tu competencia, pero claro, la cuestión está que hay otros frentes abiertos para el nuevo curso político, que, como es el relevo generacional, la temporalidad y la jubilación parcial, entre otros.
7: Sí, en el ámbito estatal se está apostando también por poner en marcha efectivamente la jubilación parcial, la necesidad de recuperar las ofertas de empleo para poder atender las necesidades que la ciudadanía está demandando, que los servicios públicos tengan una calidad, que los procesos selectivos, como también he comentado para Madrid, que sean ágiles, que no se tarden años, que sabemos que las administraciones públicas están envejecidas y que desde luego pues se ponga en marcha todo lo que tiene relación con lo que está ya pactado. Como antes has mencionado, veremos a ver el acuerdo marco, cómo se desarrolla con las subidas retributivas y con todo lo que conlleva. Y el estatuto marco, pues bueno, sabemos el trámite parlamentario, vamos a ver qué pasa. Pero bueno, hay mucho, mucho que hacer y desde luego unos a nivel estatal y otros a nivel autonómico vamos a estar ahí dando todo lo que podemos para conseguir mejorar y que se cumplan los objetivos que tenemos y muchos de ellos que son acuerdos ya pactados.
6: Claro. Pues vamos a hablar de la convocatoria de los MIR, que en realidad hablamos de los MIR porque es el grueso más importante, son casi 10.000 plazas destinadas a los médicos, pero hay 2.000 y pico de enfermeros, hay para psicólogos, para biólogos, para físicos, para químicos, etcétera, etcétera. Pero nos vamos a centrar en los médicos porque tenemos a Cristian Vale, que es vicepresidente de AMIT y antiguo responsable del sector MIR. Cristian, ¿qué tal? Buenas tardes.
8: Hola, buenas tardes.
6: Bueno, ¿cómo va esta convocatoria que siempre da pie a ciertas polémicas? Aunque en los últimos años parece que se han solventado un poco, ¿no?
8: Bueno, la realidad es que parece que esta convocatoria ha sido ya polémica desde su partida.
6: ¿Y por qué motivo?
8: Pues, a ver, lo principal ha sido un poco que han modificado ciertas condiciones, como son los plazos administrativos, en los que antes había como unos plazos establecidos, y eso en esta convocatoria, dado el problema que hubo el año pasado con el cumplimiento, con los retrasos de plazos, etcétera. Los han quitado. Y por otro lado ha habido otro conflicto así a nivel con residentes con el tema de que no les querían dejar pues llevar ningún tipo de alimento, bebida durante un examen que recordemos son 4 horas y media.
6: Sí, es un examen complejo. Además ya tenemos fecha también, ¿no? El 23 de enero, si no me equivoco.
8: Sí, eso es.
6: Bueno, ¿hay muchas personas que aprueben a la primera?
8: La realidad es que sí, porque afortunadamente en la actualidad la gente que se presenta al examen con respecto a las plazas hay poca diferencia. Me refiero, puede haber 3

0: mil personas que no lleguen a aprobar el examen.
1: Claro.
0: Luego ya que elijan o no plaza, porque como ahí eliges cualquier especialidad, tu opción preferente, la ubicación, etcétera, pues hay gente que prefiere repetirlo al año siguiente.
1: Ya,
0: Pero
1: claro.
0: la realidad es que no es un examen que se muestre que sea de extrema dificultad.
1: Claro. Tenemos a una mujer que consiguió el año pasado la plaza. No sé si a la primera, ahora nos contará. Es Mercedes Ibarburu, que ya está, de hecho, como. ¿Prefieres médico o médica residente?
2: Médico, médico
1: Médico.
2: residente.
1: Bueno, llevas ya casi un año entonces, no,
2: No,
1: unos
2: llevo
1: meses.
2: desde junio
1: Desde junio.
2: y sí, aprobé la primera.
1: Ah, muy bien. ¿Y en qué especialidad?
2: Estoy en nefrología,
1: En nefrología.
2: elegí nefrología aquí en el Hospital de Puerta de Hierro. La verdad que estoy muy contenta.
1: Sí.
2: Sí, la verdad es que no me puedo quejar, he tenido mucha suerte. Y es verdad eso de que aprobamos muchos, porque al final el examen lo preparamos, o sea, es la carrera entera y hemos hecho la carrera durante esos 6 años, hemos estado estudiando y son unos 7 meses, 8, o incluso hay algunos que echan un año estudiándote prácticamente la carrera entera otra vez y te examinas. Entonces, y también tienes que elegir tu plaza.
1: ¿Y tú querías
2: Entonces,
1: desde el principio
2: era
1: nefrología?
2: una de mis opciones. O sea, claramente te haces una lista porque hay muchas especialidades
1: Claro.
2: y no siempre eliges tu primera opción. Y
1: Ya.
2: hay incluso gente que repite incluso 4 veces el MIR para poder elegir su primera opción.
1: Claro. Y luego, por contra, Cristian, también hay plazas que cada vez son más atra menos atractivas, perdón, para los recién graduados.
0: Sí, efectivamente tenemos el problema de que muchos que consiguen incluso coger su plaza, incorporarse, pues luego renuncian pues en los primeros meses. Al final puede ser por múltiples situaciones. Hay veces que las plazas no están bien caracterizadas y llegan a un sitio y el hospital es un hospital comarcal que está pues cerca de la sierra o muy lejos de la ciudad que ellos han elegido a priori. Luego también el tema de las guardias, de esa jornada complementaria que tenemos muy en boga con el
1: Sí,
0: Estatuto Marco y
1: sí.
0: que afecta también a los residentes. Entonces, cada hospital y cada área se organiza de forma diferente. Hay unos que las tienen más en hospital, otros que tienen una menor cantidad y hacen más bien tardes, etcétera. Entonces también luego les influyen a ellos
1: Claro.
0: para elegir. Y luego pues ya el cambio vital, ¿no? Que eso también es un poco ajeno, pero el cambiarme de ubicación, mi ambiente, todo eso, pues
1: Es
0: también.
1: complicado, ¿no? Porque me imagino, Mercedes, si te hubiera tocado, qué sé yo, en otra provincia y demás, no sé cómo lo hubieras llevado o si te hubieras vuelto a presentar otra vez.
2: Depende de la zona, o sea, yo sí que me planteé irme de Madrid y sí que estaba dispuesta a irme por una plaza. O sea, al final, si es tu única, o sea, si es la única plaza que te queda, muchas veces acoges porque prefieres cogerla a repetir
1: Claro,
2: el MIR. O sea, al
1: claro.
2: final es otro año más, la carrera ya es larga, echas unos 7 meses más, bueno, un año más, porque al final empiezas en junio
1: Sí.
2: estudiando y es estudiar desde las 8 de la mañana hasta las 10 de la noche, más o menos. O sea,
1: Sí, lo
2: es.
1: que viene siendo una oposición prácticamente.
2: Entonces, o sea, lo echas todo por estudiar y te vas a cualquier lado, o sea,
1: Luego,
2: movimientos hasta Canarias.
1: fijaos que yo, y no tenemos mucho tiempo, pero sí quiero plantearoslo, ¿no? Porque yo desde fuera, que no soy médico, ni tengo familiar médico, ni todo esto, digo, es que luego al final estamos hablando de una convocatoria que te da acceso a 4 años de trabajo, ¿no?
2: 4 o 5.
1: Bueno, 4 o 5, pero te quiero decir que realmente Cristian es una oposición prácticamente. Y lo cierto es que a lo mejor deberían las administraciones decir, oye, pues ya que han pasado por la oposición, bueno, que primero se especialicen, pero una vez especializados, vamos a darles la plaza. No sé, ¿eh? Lo mismo digo una barbaridad y me decís que no, que eso es ilegal o lo que sea.
0: Sí, la realidad es que estoy de acuerdo contigo en eso. Al final es un examen estatal que tiene que hacer todo el mundo, que en otros cuerpos estatales, sobre todo a nivel central, pues te dan acceso a una plaza con un curso selectivo, etcétera, etcétera. Sin embargo, aquí haces un examen presentándote con todo el mundo, accedes a una plaza, pero es una plaza que será
1: Claro.
0: temporal, que realmente la remuneración es menor que la de ser el propiamente titulado, ¿no? Y con unas condiciones laborales en cuanto a jornada, descansos, etcétera, que

0: en un supermercado tienes mejores
1: Ya,
0: condiciones
1: ya.
0: laborales.
1: Pues, pues nada, pues que quedan pocos días. Yo te agradezco mucho, Cristian, que nos hayas atendido
0: Y a
1: y
0: vosotros.
1: Mercedes, que nos hayas visitado.
2: Muchas gracias a
1: Mucho
2: vosotros.
1: éxito en tu profesión, que lo agradeceremos tus pacientes, ¿vale? Bueno, vamos con Rafa Montes y quiero hablar de precisamente preparativos de oposiciones. Siempre nos centramos en la época de estudio, Rafa, y tú nos dices que hay que estar
0: Sí.
1: pendientes desde antes, ¿no? Desde incluso ya la parte de convocatoria.
0: Sí, a veces incluso años, porque hay muchas convocatorias, por ejemplo, secundaria, en la mayoría de las especialidades se convocan cada 2 años.
1: Claro.
0: Entonces, el mejor momento para prepararla es 2 años antes y así tienes 2 años para preparártela bien, todo lo que piden. Así es.
1: Pero hay que saberse también la convocatoria. O sea, no podemos esperar a la convocatoria que, como aquí decimos, de repente sale en el BOE, te dan 20 días para inscribirte y luego a lo mejor los exámenes tienes 2 o 3 meses. Con lo cual, previamente tenemos que recabar esos datos de lo que nos van a pedir, de los exámenes, etcétera.
0: Así es, Javi. Y nuestra principal fuente es la última convocatoria. Esa es a la que nosotros acudimos, la escudriñamos, la estudiamos bien. Esto lo tiene que hacer cualquier persona que prepare cualquier oposición. Acude a la última convocatoria de oposiciones y ahí ve los requisitos, el papeleo que tiene que preparar para que luego no le falte ningún papel tal y como se pide exactamente en esa convocatoria de oposiciones que será muy parecida a la que esa persona luego vaya a
1: Claro.
0: presentarse cuando tenga lugar la nueva convocatoria.
1: Claro,
0: Sí.
1: porque luego el otro día nos comentabas en nuestro programa de televisión que bueno, que es que hay gente que luego no presenta bien los papeles, que no está pendiente y estas cosas, y eso es un problema después de a lo mejor haberte tirado efectivamente años estudiando.
0: Pues imagínate, ¿sabes? O sea, dedicarte cientos de horas de estudio, renunciar a muchísimas cosas, mucha vida libre, a veces hasta a tu familia durante
1: Sí.
0: tiempos, y llegar allí y que te falte, bueno, pues que te falte un requisito imprescindible por no haber leído la convocatoria, que era pues un máster, un papel de lo que sea, de certificado de lengua inglesa, lo que sea, y que no
1: Claro,
0: te puedas presentar.
1: claro.
0: Imagínate, Javi, es una faena.
1: Hombre, es una faena rosa, ¿verdad? Para los opositores, que al final, porque te falte uno de los requisitos, no por hacer, sino por presentar, tenemos un problema.
3: Es que sí, a veces de la forma más tonta se pierden oportunidades, entonces hay que tener cuidado con como dices, con los requisitos, como estáis hablando, porque un empleo es un empleo y nos jugamos el futuro de nuestro desarrollo
1: Claro,
3: personal.
1: claro que sí.
3: Entonces es verdad que puede ser tedioso, pero hay que prestarle mucha atención.
1: Vamos a visitar ayuntamientos, que esto seguimos haciéndolo en esta novena temporada de Madrid Trabaja para saber qué puestos de trabajo están gestionando, no dentro del ayuntamiento, sino en mediación con otras empresas. Y le toca el turno este miércoles al CIFE de Fuenlabrada. Tenemos a Eva López, coordinadora de Desarrollo Empresarial y Empleo de este ayuntamiento. Eva, ¿qué tal?
4: Buenas tardes.
1: Bienvenida a esta nueva temporada de Madrid Trabaja. Y nada, dispuestos a escuchar qué oportunidades tenéis.
4: Pues muchas gracias. Empieza el cole, ¿no?
1: Empieza el
4: Con
1: cole
4: todo
1: y
4: lo que conlleva.
1: empieza todo, la temporada.
4: Muy bien, pues nada, empezamos con Fuenlabrada, donde una empresa del sector ferroviario tiene abiertas varias vacantes. Buscan ayudante de mecánica ferroviaria para realizar tareas de mantenimiento en vagones y trenes, y también mecánicos de mantenimiento ferroviario con carnet de conducir B y C1 y electricistas ferroviarios. Y también en Fuenlabrada hay oferta para costurero o costurera de confección de cortinas con una experiencia mínima de 2 años. Necesitamos también en la ciudad un formador o formadora en contabilidad financiera para impartir formación no reglada con experiencia al menos de 1 año en la profesión. Y ya si ampliamos al ámbito de la Comunidad de Madrid, también buscamos operarios de limpieza con certificado de discapacidad y experiencia en limpieza de cristales. Y mantenedores también de ascensores. Tenemos más ofertas en nuestra web, pero si me permites, me gustaría aprovechar para hacer una información especial de un evento que tenemos todos los años y que nos hace mucha ilusión compartir con vosotros.
1: Es que vamos ya fuera de tiempo,
4: Sí,
1: Eva. Te
4: bueno, pues.
1: llamamos.

0: si nos lo cuentas mañana o vamos, el día. ¿Cuándo es el evento?
1: Son los premios para reconocer el talento emprendedor. Es para empresas, autónomos y proyectos empresariales del municipio con premios de hasta 10.000, 5.000 y 3.000 euros. Y tenemos el plazo abierto en la página web, pues si
0: Pues
1: alguna empresa del municipio está interesada, puede presentarse hasta
0: escúchame,
1: el día 29 de septiembre.
0: te llamamos el martes que viene y nos lo cuentas en el espacio que dedicamos a autónomos y
1: Perfecto.
0: pymes, ¿te parece? Y
1: Muy
0: lo
1: bien.
0: charlamos tranquilamente.
1: Fantástico.
0: Gracias,
1: Muchísimas
0: Eva.
1: gracias.
0: Bueno, Rosa, Rafa, cuánto me alegro de seguir compartiendo momentos de radio con vosotros.
2: Igualmente, a ver si voy
1: Igualmente.
2: allí a veros.
0: Nada, aquí abiertos cuando queráis. Ya veis que estamos consiguiendo que venga gente presencialmente al estudio y estamos
2: Sí,
0: encantados.
2: muy bonito.
0: Venga, pues un abrazo y os espero la semana que viene, ¿vale?
2: Feliz semana.
3: Hasta luego, adiós.
0: Adiós. Y nada, nosotros mañana a las 3 de la tarde aquí con nuestros abogados resolviendo consultas. Adiós, hasta mañana.
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5: Buenas tardes. Acabamos de conocer que Bruselas, la Comisión Europea, concede a España más de 114 millones de euros en financiación de emergencia para hacer frente a la crisis migratoria en Ceuta. La situación en la ciudad autónoma y la ley de nietos han centrado parte de la primera sesión de control en el Congreso tras el verano y los choques entre gobiernos, socios y oposición. Sánchez, Feijóo, Abascal y Rufián.
6: Su libertad está condicionada a que muchas personas sigan callando sobre lo que saben de usted. Si mañana volvieran a entrar 80.000 personas en Ceuta, ¿usted qué haría?
7: Señor Feijóo, usted mezcla unas cosas con otras de manera interesada.
6: No me responde sobre Marruecos, no me responde sobre las listas negras. Ha desprotegido a su país. Su país se lo hará pagar. Ponga fecha y nos vemos en las urnas.
7: Nos veremos en las urnas y les volveremos a ganar.
6: Usted solo está pendiente de manipular el censo con la ley de nietos, y parece que esto tampoco le va a salir bien.
7: Aquellos a los que a sus padres y madres les obligaron sus antepasados al exilio, ustedes quieren robarles el principal derecho de ciudadanía, que es el derecho al voto.
8: Toda España sabe que nuestro gobierno está en Rabat, y toda España sabe que la presidencia de nuestro país se le ha entregado a Marruecos.
7: Usted me ha llamado autócrata, dictador, incluso me llaman perro. Mire, le digo una cosa, señora Abascal, a diferencia de usted, yo seré un perro, pero no tengo amo.
9: ¿Con quién va a sumar? Nunca mejor dicho. ¿Con quién va a poder? Nunca mejor dicho. A mí los números es que no me salen. Y me duele la boca ya de decirlo. Es que no salen.
5: La gerente del PSOE dice al juez que era Santos Cerdán quien ordenaba los pagos y encargos a imputados en la trama Leire. Ana María Fuentes, que ha declarado como investigada, ha descargado en el exsecretario de Organización la responsabilidad de contratar a dos abogados investigados en el caso de la exmilitante Leire Díez, a quien ha dicho no conocer. Fuentes asegura que seguía órdenes de Cerdán. Recordamos, Leire Díez está imputada por presuntas maniobras contra causas judiciales que afectarán al partido. Las obras para convertir el antiguo parque, el antiguo Puerta de Hierro, el hospital, en un centro para enfermos de ELA, empezarán en enero. Los trabajos van a durar un año. El nuevo edificio conservará la singular arquitectura del antiguo hospital y se va a incorporar a la red pública de atención a pacientes con ELA de la región. Miguel Ángel García, portavoz del Gobierno madrileño.
10: Por tanto, comienzan las obras de lo que llamamos la fase cero, que están previstas que puedan comenzar ya en el mes de enero de 2027. Estos primeros trabajos permitirán preparar el inmueble para su posterior reforma integral con la demolición de los edificios que se fueron construyendo alrededor de la construcción original, que data de 1964.
5: El Gobierno vasco ha concedido el tercer grado penitenciario al exdirigente etarra Angui Pagot, uno de los más sanguinarios de la banda terrorista, autor, entre otros, del atentado contra la casa cuartel de Zaragoza. Está en la cárcel desde 1990, cumpliendo una condena de 40 años por 33 asesinatos. Ya disfrutaba del régimen de semilibertad. Y Noruega despide al rey Harald, funeral en la catedral de Oslo. Salvas de duelo de cañones, minuto de silencio en todo el país y toques de campana. Último adiós de la familia, los amigos más cercanos del rey fallecido y 850 invitados entre jefes de Estado, extranjeros y representantes gubernamentales. Los reyes de España, Felipe y Leticia, han formado parte del cortejo fúnebre. Vamos ya a conocer cómo están las carreteras, para eso nos paramos en la DGT. Elena Lozano, buenas tardes.
11: Muy buenas tardes. En estos momentos se

complican varios tramos y vías en la capital. Tráfico lento en la A2 a su paso por Torrejón de Ardoz en ambos sentidos de la marcha. También dificultades en las salidas por la A3 en Rivas, por la A4 en Butarque y por la A6 en Majadahonda.

0: Es todo a las 5, regresamos con más noticias. Se quedan ya con Nieves Herrero y Madrid Directo.
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2: Buscan operarios para una planta aeronáutica en Getafe. Se ofrece un contrato por circunstancias de la producción, con posibilidad de prórroga a jornada completa y con turnos rotativos. El salario será el establecido en el convenio colectivo correspondiente. Para acceder al puesto será imprescindible contar con carné de conducir, vehículo propio y al menos un año de experiencia. También se valora disponer de formación relacionada con el puesto.
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Hola, saludos, buenas tardes a todos. Las temperaturas han bajado levemente, algo que no ha sucedido en el Congreso de los Diputados. La temperatura verbal ha estado muy elevada por la crisis de Ceuta. Este tema ha marcado la sesión de control. Pedro Sánchez, la verdad es que frente a la oposición que le criticaba por haber dejado desprotegido a su país, y el país se lo hará pagar, como le dijo Feijóo, y que irá con la correa de Marruecos, como le criticó a Abascal, Pedro Sánchez respondió que será un perro, pero que no tiene amo. En una de las entrevistas que está concediendo en esta ocasión a Televisión Española, ha comentado que frente a la crisis migratoria en Ceuta, el Estado debe prepararse mejor. Igualmente ha manifestado que repetirá en 2027 como candidato y que volverán a ganar aplicando, pues digo yo, su manual de resistencia. En el Congreso tomó la palabra también Miguel Tellado, el secretario general del PP, ha asegurado a Marlaska que la CIA había avisado al CNI sobre la crisis de Ceuta. A su vez, el CNI a Margarita Robles, la ministra de Defensa.

prensa. Esta también parece ser que lo dijo en el gobierno. Lo sabía también la Policía Nacional, que le avisó a Marlaska, le avisó a usted, ha dicho precisamente Miguel Tellado. Por lo tanto, no pueden decir que no estaban avisados. Ha replicado Marlaska que si lo sabía todo el mundo, ¿por qué no el PP les avisó a ellos? Bueno, sobre las listas de los periodistas elaboradas por Interior, por cierto, salen varios de nuestros contertulios, ha dicho el presidente que resultan poco apropiadas, nada más. Mientras las asociaciones de periodistas siguen protestando por estas prácticas más propias de otros regímenes. Y a estas horas Noruega sigue llorando y despidiendo en Oslo al rey Harald, que estuvo 35 años al frente de la corona. Todas las monarquías europeas han despedido y han acudido con una amplia representación para las exequias. Por España han estado presentes los reyes Felipe y Leticia y la reina Sofía. Hablando de otro tema y dirigiéndonos directamente a la cultura, hoy nos van a visitar los escritores de Carmen Mola con su última novela, Los huérfanos. Y si quieren planazo para esta noche en el Movistar Arena, Leiva, en el final de su gira del Tour Gigante, pues sigue cantando. Esta noche lo hará, pero quedan dos noches más.

Quedan dos citas más, el 29 y el 30 de septiembre. Y si queremos una música que defina este día, Imagine de John Lennon cumple 55 años. Si tiene que sonar una música, que sea esta. Una canción para imaginar un mundo sin fronteras, unificado, sin divisiones, un himno a la paz.

0: 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Son las 4 y 12. Bienvenidos a todos.
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0: Y aquí está Ricardo Martín. Hola, Ricardo.
2: Hola, muy buena tarde. ¿Qué tal?
0: Pues nada, ¿qué tal al verte entre los papeles de interior?
2: Bueno, he sentido primero vergüenza. Vergüenza de que un gobierno permita estas cosas, ¿no? Segundo, he reclamado para mí mismo, y ya lo hago públicamente, que tiene que haber alguna medida hacia los autores de esto, que no suelen ser los ministros. Yo he estado trabajando con ministros, he estado trabajando 15 años dirigiendo la comunicación de gobierno y Ibel, la compañía Iberia, y por tanto poco sé de lo que hablo. O sea, realmente los presidentes, los ministros, pues hombre, saben lo que tú haces, pero no están detrás de tu mesa. O sea, se da una cierta libertad, obviamente, a un director de comunicación para hacer cosas, ¿no? Pero aquí tiene que haber una responsabilidad. Alguien ha mandado a hacer esto. Yo creo que Marlaska no, o sea, porque no tiene sentido. Oye, que investiguemos a los periodistas. O sea, qué vergüenza. Por supuesto, reclamo por haber aparecido ahí, que se tomen medidas judiciales hacia las personas que han producido esta vergüenza. Y luego también estupor por la inocencia, ¿no? de esto.
0: Los comentarios, ¿no?
2: Es ridículo que alguien haga algo tan, tan básico como decir Ricardo Martín próximo o posiciones próximas al PSOE. Evidente, o sea, por eso es evidente que a los periodistas... No, ponen solo próximo.
0: Espera, vamos
2: a
0: dar...
2: Voy a protestar.
0: Ricardo, pon un punto, enseguida volvemos sobre el asunto. Isaac Blasco, que últimamente, desde que sacaste el libro, que ha tenido ya, ¿cuántas ediciones?
3: No, va por la segunda y hay una, no lo quiero gafar, pero parece que puede haber una tercera antes de...
0: Caray, pero es que te veo
3: de final de año.
0: Te veo en todas partes.
3: Sí, no, me estoy hartando de mí mismo, yo...
0: Pero no te he visto en los papeles, los saldrás en otros papeles del año que viene.
3: No estoy en los papeles porque soy muy joven.
0: Es que esto es del 2024, claro, y en el 2024 eras un niño.
3: Un niño, prácticamente.
0: Bueno,
2: pero si es todo, quiero decir los
0: directores. Sí, no, es un tema muy serio.
3: No,
0: es un
3: yo no quiero frivolizar. A mí me parece un tema evidentemente muy serio por lo que supone, digamos, la connotación que tiene la práctica. Pero yo, como periodista con casi 30 años de experiencia, he visto listados en administraciones de ese tipo, y no precisamente del PSOE. ¿Eso significa que lo que ha hecho el Ministerio de Interior está bien? No. ¿Significa que hay una intencionalidad manifiesta por controlar, purgar o represaliar periodistas? Yo creo que tampoco. A mí lo que me llama la atención de este asunto es que ese listado se filtre. Eso significa, ni más ni menos, en mi opinión, que el Ministerio del Interior está en plena descomposición.
0: Pues, ¿estás de acuerdo
2: comparto que las digamos que los minutos basura en los partidos de fútbol, claro, en los partidos de baloncesto, suelen pasar estas cosas, ¿no? Estamos en un momento ya de un año escasísimo de las elecciones, y entonces van a pasar cosas como esta muy continuamente. Pero vamos, decía por último, aparte de vergüenza, asco y desde luego petición de responsabilidades, también digo un poco la inocencia de esto, porque no es una lista negra en el sentido de que ahí aparezcan los malos, podríamos decir, solo los malos para el gobierno, que ya en una lista negra en la cual están, este que es un antisocialista, el otro que es un no sé qué, que nos ha hecho una faena reciente, no, ya que estamos, pues no sé, compañeros nuestros como Ana Rosa Quintana, que es como digamos el diablo con patas para el gobierno, digamos, ¿no? Bueno, pero no, ahí aparece muchísima gente, o sea que
3: bueno,
2: no es una...
3: aparece, perdona que te interrumpa, Ricardo. Al hilo de lo que comentaba Ricardo sobre sí mismo, sobre su ficha, aparece la de Cristina Narbona, y en el epígrafe pone presidenta del PSOE. Dice, esa finca al PSOE.
0: Claro, no va a ser. Y Ábalos es el
3: Ábalos
0: primero
3: igual.
0: Que aparece.
3: No van a ser afines al Partido Carlista.
2: Partido,
3: ¿no?
2: Pues, exacto. No, esta es la otra componente.
0: Era necesario. El,
3: por eso yo es
0: Cristina
3: que creo,
0: Cifuentes.
3: Claro, por ejemplo.
0: Cercana al
3: Partido Popular.
0: Al Partido Popular.
2: Broma,
0: pero hombre,
2: ¿no?
0: Por favor.
2: Cercana al Partido Popular.
0: No,
3: lo que
0: no
3: quiero decir
0: nada.
3: Es que además, aparte de un poco naïf, es maniquea. y chapuza.
2: Es muy chapuza.
3: Y además, yo también la reflexión que me hago, porque yo tengo constancia de que el Departamento de Comunicación del Ministerio del Interior está bastante nutrido de gente, ¿eh? No son un par de ellos. Yo no sé hasta qué punto un presupuesto público tiene que pagar a gente para que haga este tipo de cosas en el Departamento de Comunicación.
2: Los directores de comunicación tienen que saberlo, y yo lo sabía, por supuesto.
0: ¿Sabías que existía?
2: No. Ah. Digo que sabía, por supuesto, quiénes eran los periodistas del momento. Ah. Sabía su filiación o no, o sabía su... O sea, sabía todo de ellos.
0: Pero vamos, cuando uno escucha una tertulia, sabes las posiciones de cada persona.
2: La gente por la calle te lo
0: dice. Está.
2: Ese que hay al lado suyo de vez en cuando, ese es bastante del PP, ¿verdad? Digo, pues sí, ¿y qué pasa? Además, es que si pues no, sería un horror las tertulias.
0: Claro, y a Isaac le dirán lo contrario. Horrible, por eso aquí nos gusta muchísimo la pluralidad y la libertad. Por cierto, Pilar Vicente, el ministro Marlaska ha pedido perdón. A ver, adelante.
4: Ha pedido perdón, efectivamente, y dice que se trata solo de un documento de trabajo. La Federación de Asociaciones de Periodistas de España ha exigido responsabilidades en la línea de lo que dice Ricardo Martín. Vamos a escuchar a su presidenta, Carmen del Riego, que dice que todo es absurdo.
5: Me parece que es muy absurdo porque en esta profesión nos conocemos todos y todos sabemos, los que estamos en tertulias o hemos estado en tertulias, qué orientación tenemos. Es muy absurdo, pero supone el saber que estás catalogado de esa forma una forma de presión. Forma de presión a la hora de pensar en lo que opina.
4: Desde el PP, su secretario general, Miguel Tellado, dice que no es propio de una democracia.
6: ¿Cómo sigue sentado en esa silla? ¿No le da vergüenza? ¿Usted se cree el ministro de la gobernación de una dictadura bananera? Es impropio de una democracia y espero que hoy pida disculpas y renuncie al acta y al cargo que ocupa. ¡Menuda vergüenza!
7: Ese documento es un documento de trabajo. No se define a las personas por ideología, vuelvo a decir, en modo alguno.
4: Bueno, pues el portavoz del PSOE, Patxi López, se ha desmarcado.
0: Perdóname, ¿no? Por ideología, sí. ¿No?
3: Un poco, sí.
0: Un poquito, claro, un poquito. Sí. Claro, no dicen periodista económico, ¿no?
2: No,
0: por ideología. Claro. A ver, adelante.
4: Respuesta desde el PSOE, además de Marlaska. Patxi López se ha desmarcado y ha calificado este asunto de auténtica barbaridad. Y el propio Pedro Sánchez, en Televisión Española, ha dicho que es un documento inapropiado.
8: Es un documento muy poco afortunado. No puedo decir más. Lo que sí que le puedo garantizar desde el Gobierno de España, respetamos la autonomía y la independencia, como lo puede ser de otra manera, de los medios de comunicación.
0: Bueno, pues este tema se ha zanjado así en la entrevista de nuestros compañeros en Mañaneros, pero hoy ha sido la primera sesión del control al gobierno en este curso electoral. Se ha hablado con palabras muy gruesas de Ceuta, de la ley de nietos, del informe PISA y de las elecciones.
4: Pues sí, digamos que sus señorías ya están a pleno rendimiento. La primera pregunta para Pedro Sánchez, Alberto Núñez Feijóo, ha sido... Una pregunta río de esta que metía todos los temas juntos, con todos los temas de actualidad. Lo primero, el informe PISA. Feijóo le dice que es el reflejo del fracaso de su gobierno. Las mejores comunidades son las populares. Contesta Sánchez, el problema es que sus comunidades no invierten.
9: El primer examen a su ley educativa, al socialismo educativo que usted plantea, ha sido el mayor de los fracasos de la historia democrática de nuestro país. Y no se olvide, las mejores comunidades autónomas son las del Partido Popular y los dos territorios peores son en los que gestiona usted, Ceuta y Melilla, señor.
10: Más de 1.000 millones de euros para garantizar la igualdad de oportunidades y más de 400 millones de euros en cooperación interterritorial con las comunidades autónomas competentes en la materia educativa para reforzar la comprensión lectora y para reforzar también las matemáticas. ¿Cuál es el problema? Que hay comunidades autónomas del Partido Popular que no ejecutan esos recursos económicos.
4: Más encontronazos en este a causa de las medidas cautelares del Tribunal Supremo sobre la ley de nietos y cómo afecta al censo. Al final... Uno y otro han dicho, nos vemos en las urnas.
9: Usted solo está pendiente de manipular el censo con la ley de nietos y parece que esto tampoco le va a salir bien. Señoría, ponga fecha y nos vemos en las urnas.
10: Aquellos a los que a sus padres y madres les obligaron sus antepasados al exilio, ustedes quieren robarles el principal derecho de ciudadanía, que es el derecho al voto. Nos veremos en las urnas y les volveremos a ganar.
4: El líder de Vox, Santiago Abascal, a propósito de Ceuta, usted le dice a Sánchez, es rehén de Marruecos y por eso no actúa. Contesta el presidente del gobierno, seré un perro, pero no tengo amo.
11: Toda España sabe que nuestro gobierno está en Rabat, y toda España sabe que la presidencia de nuestro país se le ha entregado a Marruecos.
12: Usted me ha llamado autócrata, dictador, incluso me llaman perro. Mire, le digo una cosa, señora Abascal, a diferencia de usted, yo seré un perro, pero no tengo amo.
0: Pues, ¿qué os parece estas palabras, los temas? Si queréis, empezamos por el tema de... hablaba de la manipulación del censo, los otros decían que no, que en absoluto, que era un derecho de las personas que se habían ido exiliadas. No sé, ¿cómo lo estáis viviendo todo esto, Isaac?
3: Yo tengo una impresión, no sé si Ricardo la compartirá, más allá de los contenidos y de los argumentos y de las temáticas que se han abordado en la sesión de control, también en la entrevista de Pedro Sánchez en Televisión Española, de que hay un cierto ambientillo electoral o preelectoral.
0: Pero hay un run-run, ¿verdad? Cercano, sí. Muy cercano.
3: Yo tengo constancia de que la presión de los alcaldes y de los presidentes autonómicos y cargos locales del PSOE, que ahora mismo constituyen el último bastión de poder que tiene ese partido, están ejerciendo una presión muy fuerte para que haya adelanto y no tengan que acarrear, digamos, el coste que conlleva la personalidad o la figura del secretario general. Es decir,
0: porque cuanto más pase tiempo, peor.
3: Claro, cuanto antes sean las elecciones generales y se distancien de las previstas en mayo, autonómicas y municipales, mucho mejor para los cargos locales que pretenden o aspiran legítimamente a revalidar sus cargos y sus mandatos, ¿no? Y en ese sentido yo estoy advirtiendo, porque de verdad que era escéptico con respecto a la posibilidad de que se disuelvan las Cortes en enero para convocar en marzo, pero a mí me parece que está empezando a tomar cuerpo esa idea. Lo que pasa es que tratándose de Pedro Sánchez es muy osado, ¿no?
0: Ya. Ricardo, tú también notas este ambientillo no, ya preelectoral, ¿no? No,
2: lo he notado y lo he escrito hace meses. Hace meses.
0: Bueno, tú hablabas de octubre,
2: sí,
0: a lo mejor.
2: Sí. Hacía la...

0: No, decía que podía precipitarse a consecuencia de lo que iba a pasar en octubre. Como no lo de Ceuta, Dios mío, ni nada parecido, pero a mí me daba la impresión de que en octubre las cosas se ponían muy mal para Sánchez. Y quizá en ese momento pudiera decidir por estas presiones
1: que dice
0: Isaac, es verdad, pero es una presión también minoritaria en el sentido de que los líderes actuales de las federaciones son sanchistas totales. O sea, no hay duda ninguna, los que controlan el partido, digamos, desde las secretarías generales de los territorios, son muy mayoritarios. Y incluso la oposición que está ya en marcha para sustituir a Sánchez, dicen claramente, vamos a esperar a que el ciclo de Sánchez termine. O sea,
1: ¿pero hay un candidato?
0: Se está preparando, claro, sí. Hay,
1: ¿tú,
0: uno,
1: ¿tú ves
0: no, uno,
1: varios?
0: Hay varios.
1: ¿Tú ves varios?
0: Hombre, lo que parece es que están funcionando de una manera clandestina, como siempre ha pasado en el PSOE. O sea, no afloran los que están, pero claro que están. Entonces ahí están, no maniobras, porque me parece mal esto de decir, están en maniobras. ¿Cómo maniobras? Felipe González también estaba entonces en maniobras cuando dimitió en aquel congreso. Lo que sí creo que diagnostico es que va a haber una fuerte pelea y conmoción en el PSOE, digamos, por la etapa post-Sánchez. Creo que ahí sí que no me equivoco. Pero lo que sucede ahora es que ya va Sánchez va ya al error ajeno, al error de Feijóo, a que se equivoque Feijóo, a que pasen cosas tan traumáticas como la de Ceuta o parecidas. Y entonces, en ese contexto, digamos, pues él piensa que tiene tiempo. Entonces, él está ganando tiempo todo el tiempo, Sánchez, está ganando tiempo para llegar a las elecciones en 2027. Yo creo que ahora ya sí, está claro que no va a haber anticipo. Hubo un momento en el cual sí que había dudas, sin duda, es así, pero ahora ya digamos que se está configurando un panorama en el cual Sánchez ya que cada que va a hacerlo, precisamente cuando está todavía Ceuta caliente, ¿cuándo lo va a hacer? ¿Cuando todavía está el juicio, los juicios o las condenas? No, o sea, todo el panorama indica que cualquier momento es malo. Entonces, si todo momento
1: pero
0: es malo,
1: entonces tú
0: ¿para
1: crees
0: vas
1: que
0: a
1: va
0: convocar?
1: A ser 2027,
0: sí,
1: pero avanzado.
0: Sí, él va a asegurarse
1: no para marzo,
0: sí, el máximo
1: más
0: tiempo
1: allá
0: posible, porque la instrucción que se da a sí mismo y su entorno, te lo cuentan, es cuanto más tiempo se tenga de margen, cuando más se estire el chicle, alguna posibilidad hay de que se equivoque el adversario. Entonces,
1: bueno,
0: jugamos claramente a que se equivoque el adversario. Eso es lo que está jugando, evidentemente, Sánchez, ¿no? Entonces, claro, cuando le dicen estas cosas en el Congreso de los Diputados, con toda, digamos, con verídicas, porque todas las críticas que se hacen ahora pues tienen bastante sustento, ¿no? Y él va respondiendo un poco a estas críticas. Pero todo el panorama está igual que hace unos meses. Hay unos que piden que se vaya todos los días. Digo en cuanto al discurso
2: sí,
0: del
2: sí,
0: PP.
2: Sí, sí.
0: Y hay otro que dice, no me voy, resistiré. Pero el argumento de Feijóo y de Abascal, por este orden, básicamente es el mismo. Su tiempo se ha acabado, usted es un cadáver en la Moncloa, usted ya no, ¿qué hace ahí? Váyase, coja la cartera al ministro de Interior, que no vuelva a su despacho y que se vaya ya. O sea, es un bien, o sea, no hay
1: yeah
0: novedades en ese sentido, ni por parte de Sánchez.
1: ¿No va a haber ninguna novedad? ¿No ves tú ninguna novedad?
0: Yo no veo ninguna novedad.
1: ¿Ni con Marlaska no veis novedad?
0: No le veo ninguna novedad. Lo que pasa es que las novedades pueden venir de conmociones, de nuevas conmociones.
2: Claro, yo creo
0: es
2: que
0: así.
2: Yo estoy de acuerdo con Ricardo. Yo creo que, digamos que en clave convencional, en lo que ha sido una legislatura, que yo creo que no debió empezar nunca, no hay mayor elemento de novedad que los que puedan marcar elementos, digamos, inesperados, como ha pasado con Ceuta. El asunto de Ceuta me parece especialmente grave. Sí. Lo acaba de decir incluso un socialista reconocido como Ricardo, que las críticas que se están ahora formulando contra la gestión del gobierno están justificadas en su mayor parte.
0: Claro.
2: Y luego hay otro elemento que es el calendario judicial, que parece que nos hemos olvidado, pero ayer desfiló la cúpula de Plus Ultra para, no sé si complicarle más las cosas a Zapatero, para hacerle un favor, porque la Fiscalía Anticorrupción, y lo ha publicado Voz Populi, en concreto mi compañera Blanca Valdés, hay un cierto cabreo por la poca, digamos, contundencia o determinación que pusieron los exdirectivos de la aerolínea venezolana con respecto a la presunta implicación de Zapatero en todo esto. Quiero decir que son elementos muy graves. Ayer el señor Peinado, el juez Peinado, se marchó de vacaciones dejando la cosa lista para para dejar a Begoña comenzar.

0: borde del banquillo. Es decir, son cuestiones que a mí me parece que justifican pensar en un final del ciclo, en un final del régimen, yo diría.
1: ¿Del régimen?
0: Sí, de régimen en cuanto a una manera muy peculiar de concebir la democracia representativa, que es de una forma, yo creo que excesivamente autorreferencial, autocrática, diría incluso, y muy personalista. A mí eso me parece que no es una buena noticia para nuestra salud democrática.
1: Son ya las 4:30. Si queréis, os preguntaba por novedades y desde luego no me decíais nada con respecto a Marlaska. Sin embargo, desde el PP están apretando, ¿no?
2: Sí, Miguel Tellado esta mañana, el secretario general, le pedía su dimisión y le acusaba de dejación de funciones y negligencia por el asunto de Ceuta.
3: La CIA avisó al CNI. El CNI avisó a Margarita Robles. La Policía Nacional le avisó a usted. Y Vivas, el presidente Vivas, avisó a todo el mundo. Eso se llama denegación de auxilio. Eso se llama dejación de funciones. Negligencia dolosa y mala fe.
4: Si todo el mundo lo sabía, si el señor Vivas lo sabía, lo que no sé es por qué no se lo dijo al señor Feijóo y el señor Feijóo nos lo dijo a nosotros. Miren, no utilicen bulos ni falsedades. Sean, por favor, más serios y trabajemos, evidentemente, para recuperar la normalidad en Ceuta. Muchas gracias. Sí, sí.
2: Bueno, Gabriel Rufián ha estado en su línea habitual y le he recordado a Sánchez que los números no salen, ni empezando por Sumar ni por los siguientes.
5: ¿Con quién va a Sumar? Nunca mejor dicho. ¿Con quién va a Poder? Nunca mejor dicho. A mí los números es que no me salen. Y me duele la boca ya de decirlo. Es que no salen.
1: Pero se refiere a unas elecciones. Pero,
6: otro Einstein.
1: Se refiere otro a que no salen Einstein los números.
6: Por favor,
1: porque
6: no sabemos.
0: A mí me refiero a lo que tendría que hacer es solicitar la afiliación al PSOE. Y,
6: bueno, no sé yo, porque tampoco están. O sea, en el PSOE no lo quieren, eso ya te lo digo. Pero vamos, que no.
1: Bueno, en RC tampoco.
6: No, está absolutamente perdido. Se ve claramente que una persona que es un gran parlamentario, indudablemente.
1: Sí, lo es.
6: No
1: es
6: un buen político, es un gran parlamentario. No es un buen político, está errático, está realmente no responde al momento. O sea, ¿pero qué quiere decir? Que no suma. Pues, que entonces que hay elecciones, pero tampoco. Pero temo mucho que venga. Bueno, o sea, así acaba esa conversación que habéis puesto aquí. Acaba diciendo, yo lo que temo y me asuste, no sé qué, es un gobierno PP-Vox. Bueno, pues si te asusta eso, entonces ¿por qué dices que...? O sea, yo creo que no valoro tanto eso. Indudable, o sea, no valoro la intervención porque no me parece... Pero bueno, el relato sobre Ceuta. Bueno, Marlaska ha estado sembrado por una vez. O sea, bueno, si todo el mundo lo sabía, ¿y ustedes por qué no avisaron? Le dice Atellado. Claro, el relato es... la CIA lo sabía. Ah, primera noticia, la CIA lo sabía. Hoy hace una buenísima exclusiva nuestro amigo Isaac Blasco en su periodo.
1: Bueno,
6: periódico,
1: que lleva una racha, Populi, Isaac.
6: Muy buena, con unas fotos.
1: Vaya
6: con una,
1: año.
6: De taxis apostados allí para llevar gente a Ceuta, ¿no? Bueno, en sí misma ya la foto es realmente, bueno, por lo menos mueve a reflexión y mueve a decir, pues oye, es verdad, ¿qué hacía todo eso ahí? Pero lo cierto es que en los papeles que sabremos y que leemos ya, o se pueden leer ya, de Moncloa desclasificados, una cosa es que te digan 72 horas antes o 48 horas antes de que se produzca una invasión de este tipo, oye, cuidado, es que van para allá 72.000. Y otra cosa es, que es lo que tienen que hacer los servicios de información normalmente, y lo que hicieron los servicios de información con Netanyahu, por cierto, diciéndole jamás va a hacer un gran atentado. Y lo dijeron 20 días antes, según se ha sabido hoy. 20 días antes. Si los servicios de información de una nación avisan a su gobierno, a las autoridades del Estado, etcétera, de que hay una invasión de este tipo, y la próxima, a lo mejor hay una próxima, hombre, lo que sí se pediría desde los ciudadanos, yo mismo
1: es la
6: como
1: acción,
6: persona,
1: ¿no?
6: Que,
1: una
6: respeto, que respeto al CNI, hombre, díganlo ustedes 15, 20 días antes, para que permitan el que se movilice y podamos pararles. Porque claro, si de pronto dicen, no, es que están yendo, los estamos viendo. ¿Y no lo han visto ustedes antes? O sea, y resulta que la CIA lo sabía. Pero bueno, señores, o sea, tiene que tener coherencia el relato. Hasta ahora, el relato del Partido Popular y de todos los que están comentando, oye, es que esto es una operación de Marruecos. Bueno, pues hay que

0: hay que tener más datos encima de la mesa. Cuando tú dices, claro, es yo... que, termino, porque es que si tú dices encima, la, tienes que poner encima de la mesa, ya lo tiene que poner encima de la mesa, la CIA, según el documento, bla, bla, bla, bla, ya les avisó a ustedes. Les avisó 10 días antes, tal. El CNI lo sabía, hombre, que nos haga un relato completo, porque decir esto así, ala, es que la CIA ya lo sabía, es que a ustedes les llamó, no sé tal, es que el señor Vivas les llamó. Bueno, les llamó el señor Vivas diciendo eso, es que están ahí enfrente, es que vienen hacia acá. Hombre, eso no es un aviso de seguridad, eso lo sabemos todos, los que conocemos un poco el CNI y demás, los servicios de información trabajan para sus gobiernos con un poco de antelación, no con 48 horas. Lo valioso de un servicio de información es que te dice el peligro anticipado que vas a tener.
1: Pero
0: no
1: en
0: 48
1: redes sociales
0: horas.
1: Estaba. Es que en redes sociales estaba días
0: pues ya está,
1: antes.
0: Pues correcto.
1: Había una convocatoria.
0: Pues ya está, correcto. Luego pero había una convocatoria, no, bueno, Isaac de eso sabe más que está siguiendo.
2: No.
0: Pero no 20 días antes. O sea, las fuentes, digamos, de información no dicen que hay una movida o una movilización en redes sociales 10 días antes. No lo dicen. Pero no porque sea culpa de ellos. También han fallado los servicios de información, lo he dicho, en el 1O, con las famosas urnas. Pero, o sea, los servicios de información, a pesar de ser de los mejores del mundo, pues oye, pues efectivamente tienen que mejorar porque esto ya, no se puede consentir.
2: Sí, yo creo que lo objetable de todo es mejorarle la vida. A mí me parece reprochable hacia el ministro del Interior, hacia el presidente del gobierno, es decir, hacia quienes representan las más altas responsabilidades institucionales en este país, que utilicen pilares básicos de nuestra democracia, como son nuestros servicios de inteligencia o la propia corona, para sacudirse su responsabilidad en lo que ha ocurrido. Y sobre todo para tratar de manera sistemática y contumaz de dejar al margen a Marruecos en todo esto. Yo creo que los españoles tenemos todo el derecho a cuestionarnos y a preguntarnos por qué esa cerrazón.
0: Yo lo sé.
1: ¿Tú por qué crees?
2: Porque Marruecos sabe muchas cosas de este gobierno que al gobierno no le interesa que se sepan. Yo no digo que Pedro Sánchez sea rehén del régimen marroquí, sí, y de que haya cuestiones absolutamente inconfesables. Yo lo que creo es que hay
1: una especie de chantaje.
2: Más que chantaje, yo creo que lo que hay es unas implicaciones a un lado y al otro del estrecho, demasiado estrechas, entre dirigentes del Partido Socialista y exdirigentes del Partido Socialista, y diría que hasta referentes del Partido Socialista, con Marruecos. Y yo creo que todo se puede explicar, por lo menos en parte, con esa tesis. Bueno, pero acabo con lo que va a ocurrir hoy: desclasificar, contra el criterio de los servicios de inteligencia, informes que no dejan de ser sesgados, porque evidentemente contribuyen o pretenden contribuir, o por lo menos es la voluntad del gobierno, que contribuyan a solidificar un relato que es el que le interesa al gobierno. A mí me parece una grave irresponsabilidad, por una sencilla razón, porque un informe de inteligencia, otro servicio de inteligencia lo sabe leer en clave que nosotros no sabemos.
1: Ya te entiendo.
2: Y ahí se pueden extraer datos, indicios y pistas que pueden ser o pueden comprometer potencialmente la seguridad de este país.
1: Ya, bueno, el caso es que hoy el rey ha vuelto a salir en las preguntas de los periodistas de Mañaneros, cuando precisamente a Pedro Sánchez le preguntaban por la visita del rey. Y ha cambiado un poco, ¿no?, el discurso, ¿no te parece?
3: Sí, Pedro Sánchez lo que hoy ha dicho es que los ceutíes se tienen que acostumbrar al problema estructural de los inmigrantes, y ha dicho que no hubo anticipación y que el Estado tendría que prepararse mejor. Ha asegurado que la visita del rey Felipe a Ceuta es más necesaria que nunca.
4: Bueno, el hecho es que efectivamente creo que hoy Ceuta, podremos estar todos de acuerdo, necesita del arrope y del cariño de todas las instituciones, y evidentemente es más que justificado y más necesario que nunca que el jefe del Estado visite la ciudad autónoma de Ceuta y también, por consecuencia, la ciudad autónoma de Melilla. Las fechas las comunicaremos conjuntamente el Gobierno de España y la Casa Real, y lo que le puedo adelantar es que estamos trabajando en fechas próximas.
1: Perdóname, porque la foto, Pilar, ha dicho que bueno, que estaba, que realmente

0: Bueno, la conocían, lo sabían y estaban de acuerdo con que se difundiera.
1: Sí, porque en la tarde-noche de ayer Zarzuela publicaba esa fotografía de una reunión del pasado lunes en Zarzuela entre el rey Felipe VI, la ministra de Defensa y toda la cúpula militar. En ese encuentro está el GEMAT, jefe del Estado Mayor del Ejército, general Teodoro López Calderón, los directores operativos y de operaciones del Ejército, el comandante general de Ceuta, Luis Fernández Herrero, todos vestidos de uniforme, al igual que el rey que va de capitán general del Ejército. También está presente el jefe de la Casa de Rey, Camilo Villarino. Sánchez ha dicho que el encuentro es algo habitual en el trabajo del rey.
2: Yo creo que es normalidad. A ver, estas reuniones se hacen recurrentemente. Bueno, yo creo que también el jefe del Estado, como máximo responsable de las Fuerzas Armadas, pues no solamente está en su derecho, sino también su responsabilidad de tener estas reuniones con los distintos ejércitos de nuestras Fuerzas Armadas y con la ministra de Defensa para que le expliquen, bueno, pues la situación que se vive en esta ciudad autónoma, ¿no?
0: No sé si la foto, cuando la visteis a última hora de ayer, si os sorprendió o le disteis la normalidad que le da Pedro Sánchez.
3: Pues sería un mal periodista, pero a mí no me parece información relevante esa foto.
0: No.
3: Alguien puede estar, no lo niego, instrumentalizándola. No lo sé, pero es una reunión que se corresponde primero con la gravedad de la situación que estamos
0: viviendo. Lo que te dice es eso, la gravedad.
3: Primero la gravedad lleva al rey, digamos, a tomar un
0: vestido de capitán general, sí.
3: Pero que esas reuniones serán permanentes, pues menos mal. O sea, yo creo que menos mal es que cuando hablamos de los servicios de información, Isaac y yo lo sabemos, desde luego el rey tiene encima de la mesa, como lo tenía su padre, don Juan Carlos, informaciones que a veces el gobierno no conocía. Porque los servicios de información están obligados a informar al rey, al jefe del Estado. Entonces, había veces en que el rey tenía extraordinaria información por delante de Aznar, por ejemplo, en cosas, ¿no? Y porque él tiene, digamos, esa prerrogativa. Y su hijo, el actual rey de España, la tendrá igual. O sea que el rey está muy bien informado de lo que pasa en todo, pero en Ceuta desde luego, y en Marruecos también. Entonces esa reunión es muy necesaria porque él tiene que estar al frente de esto. Y yo no creo que haya celos ni tal. Hombre, que pueda haber instrumentalización, pues puede ser. Pero también esa instrumentalización está un poco provocada, igual que lo de los papeles que dice Isaac, que tiene toda la razón, realmente desclasificar papeles de nuestros servicios de información. Pues diréis que soy secretista, pero yo como...
0: Anda, que no te gusta un secreto.
3: Pero yo como ciudadano español y conociendo estas cosas, esas cosas no se deben desclasificar. Pero es que también la irresponsabilidad de los que permanentemente están diciendo que se sepa la verdad es también una irresponsabilidad. Porque lo saben muy bien las personas de la oposición que llegarán al gobierno de España que... Hay cosas que no se deben de pedir, porque estás tentando a la suerte y conociendo como ellos conocen, me refiero al señor Feijóo, conociendo como conocen a Sánchez, pues tenían que haber previsto ya claramente esta jugada. Es decir, no quieres una taza, toma dos. Lo que ha hecho Sánchez es decir, que queréis claridad en esto, ningún problema, desclasifico todo y venga, que se sepa la verdad. Esto... Digamos, claro, desde el punto de vista político puede ser razonable, pero desde el punto de vista políticamente razonable, porque dice, tú me estás pidiendo esto, tómalo.
4: ¿Sabes por qué? Porque eso es, en mi opinión, concebir los servicios de información como si fueran los servicios de información del PSOE o de Pedro Sánchez en persona. Los servicios de información no son del gobierno, son del Estado.
3: Claro, claro.
4: Y están precisamente para preservar y garantizar la seguridad de este Estado. Y para conjurar cualquier peligro que lo amenace.
3: Vale. Entonces, pero también habrá que reprochar a los que están
4: los servicios de inteligencia para tú salir vivo de una crisis política.
3: Ya lo sé, pero como resulta que no está tan lejos el que pide los papeles y perdón, los papeles no, la claridad y que se sepa y que sepamos y ustedes estaban informados o no, porque ustedes estaban informados y dijeron y lo ocultaron. Usted Sánchez ha ocultado la verdad. Hombre, estás todo el día con esa matraca, pues Sánchez conociéndole dice, "No se preocupe, don Alberto Núñez Feijóo, tome los papeles, pum." Y los publico en mi página web, para que vean que no había nada aquí. Oye, desde el punto de vista, digamos, del Estado, a mí me parece mal, pero desde el punto de vista político de una persona acosada precisamente porque no se había enterado de nada, pues obviamente dice, ¿cómo que no me he enterado de nada? Venga, que la gente lo lea. A ver, ¿dónde están los avisos? Hombre, eso, 10 días antes, porque no vale el aviso. Es que usted lo sabía, porque 48 horas antes resulta que Vivas ya le llamó por teléfono. Hombre, 48 horas, usted me dirá que preparó la división acorazada, trayéndola en aviones, no lo entiendo. O sea, quiero decir que hay una situación...
0: La Legión estaba preparada para actuar... Claro, inmediatamente.
3: Lógico, ya solo faltaba.
0: O sea que.
4: No, sí, yo, sí. Es que tengo la sensación de que.
3: Bueno, pero esa opción siempre está Nieves. A ver, o sea, sí, que lo diga sí, el PP no. Que quiere, oye, y es legítimo.
0: Pero yo, ¿cómo voy a defender yo? El ejército estaba preparado.
3: Eso es, ¿cómo voy a defender yo? Bueno, pero unos lo emplean y otros parece que. Ya, pero, oye, el Sánchez no la ha querido emplear. Pregunta. Pero sí, líder de la oposición, ¿usted cuando llega al gobierno? ¿Qué va a hacer?
4: Pues mira,
3: ¿va
4: por ejemplo,
3: a llevar el ejército allí? ¿Va a blindar Ceuta? ¿Va a decirle a Marruecos que el ejército va a estar allí permanentemente y que va a blindar Ceuta con Patriots? ¿Lo va a hacer o no? Esa es la pregunta. Pues que nos lo aclare ya. Porque no vale con decir pues que llame a capítulo a la embajadora. Ya lo ha hecho. Clarifique, ya lo ha hecho. O sea, ¿qué va a hacer Feijóo ante una situación, teóricamente, de acoso de Marruecos sobre España? ¿Qué va a hacer Feijóo?
0: Pues, ¿quieres decir algo,
4: no,
0: Isaac?
4: Simplemente yo creo que el Feijóo, si tiene sentido común, que creo que es alguien que ha sido presidente autonómico durante 4 legislaturas consecutivas con mayoría absoluta, pretende hacer algo, lo que hará será poner al servicio de los españoles la política exterior de España y no al servicio de unos cuantos sujetos con nombre y apellido vinculados al PSOE y muy particularmente a su expresidente Zapatero.
0: Pues, Pilar, algo más que añadir, porque vaya día hoy de carga política, pero sí, adelante, adelante.
1: Pero mañana también lo vamos a tener, porque mañana se inicia también legislatura en la Comunidad de Madrid, debate del estado de la región con el discurso de la presidenta de la comunidad, Isabel Díaz Ayuso. Y ahí creo que también va a haber momentos...
3: Estelares.
0: Bueno, pues
1: lo contaremos.
0: Gracias, Pilar. Hacemos un alto y seguimos.
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0: Pues cambiamos radicalmente de tema porque queremos seguir fijando y prestando atención a la Fórmula 1 en Madrid. Queremos saber cómo va a ser la experiencia de este nuevo circuito. Óscar Martínez se lo sabe todo. Hola, Óscar.
11: Muy buenas, ¿qué tal? ¿Cómo estás?
0: Cuéntanos.
11: A ver, después ya de 45 años, por fin vamos a volver a vivir el Gran Premio de Madrid y lo haremos con este nuevo circuito llamado Madring. Bueno, para los aficionados que acudan a Valdebebas, lo primero que tienen que saber es que este nuevo circuito está dividido en dos sectores independientes, va a ser Madrid Norte y Madrid Sur. Esto es importante para la gente que vaya porque tienen que consultar a qué sector tienen que entrar dependiendo de su entrada.
0: Bien.
11: Además, dentro de este enorme circuito va a haber 5 fan zones, no una ni dos, Nieves, va a haber 5: Boulevard Cibeles, Boulevard Sol, barrio, monumental y distrito. Y dentro de estas fanzones va a haber restauración, entretenimiento y muchas actividades, y pasa igual que en los sectores. Dependiendo de cada entrada, pues se le asignará una fanzone u otra.
0: Ya. O sea, fanzone es gente
11: zona de aficionados.
0: De aficionados, sí. Ya.
11: Donde están los bares, los sitios de comida caliente con los perritos, todas esas cosas.
0: Ya. Y para quienes no puedan ir hasta Valdebebas, creo que también hay una fanzone en el centro de Madrid.
11: Eso es, la escudería Williams, que es la de Carlos Sainz, ha abierto una fanzone en Callao con algunas actividades, algunos simuladores de Fórmula 1, que eso está muy interesante, y encuentros con pilotos y miembros del equipo. Por ejemplo, hoy a las 7 va a estar Luke Browning, que es el segundo piloto de Williams, el primero es Carlos Sainz, y mañana a las 6 va a estar James Bowles, que es el jefe de la escudería, y la gente le va a poder hacer preguntas y ellos van a responder.
0: Ah, mira.
11: La entrada es gratuita. Y participar en las actividades sí que hay que registrarse en la aplicación de Williams para poder ir a este simulador y a todas estas actividades.
0: Claro, hay una parte menos festiva en todo este despliegue, porque los vecinos de Valdebebas y las Cárcavas creo que van a tener ya desde mañana restricciones, ¿no?, de tráfico.
11: Eso es, el Ayuntamiento de Madrid ha preparado un dispositivo especial de movilidad con cortes, restricciones y accesos controlados al entorno del circuito, especialmente en las Cárcavas, que se ha establecido una zona de protección vecinal, pues para evitar que el tráfico afecte de todos estos aficionados que vienen, afecte a las calles residenciales y los vecinos que tienen que acreditarse, ya lo habrán hecho la mayoría, para acceder con sus vehículos. Van a llegar cientos de miles de personas, así que también se recomienda que se utilice el transporte público y se evite el vehículo privado. Y el reto será conseguir que la gran fiesta de Fórmula 1 conviva con normalidad con estos vecinos y el día a día en Madrid.
0: Claro, hoy precisamente ha hablado el alcalde de Madrid, José Luis Martínez Almeida, lo ha hecho con nuestra querida Eli del Valle aquí en Onda Madrid, y nos ha contado, nos ha dado además datos sobre las expectativas que tiene la ciudad ante este gran premio, ¿no?
11: Pues sí, ha comentado que este circuito va a ser muy divertido, sobre todo para los aficionados.
12: El circuito está diseñado para que yo creo que todos los que vayamos podamos divertirnos. No sé si los pilotos se van a divertir o lo van a sufrir, pero los que vayamos a verlo nos vamos a divertir con este circuito.
11: También Almeida ha lanzado un mensaje para la oposición que critica este nuevo circuito de Madrid.
12: Que vuelven a fracasar en su pronóstico y que vuelven a intentar engañar a los madrileños y que la realidad les devuelve mediante un bofetón, que dejen ya de hacer previsiones apocalípticas sobre lo que va a pasar en una ciudad como Madrid cada vez que celebramos un gran evento. Por supuesto que vamos a garantizar el servicio de la empresa municipal de transportes.
0: Pues, Óscar, la verdad es que estamos dando información cada día de la Fórmula 1.
11: Es
0: un evento en Madrid, esto es desde luego indiscutible. No sé si vivís cercanos a la zona.
4: Sí, relativamente.
0: Sí, ¿y ya estás viviendo algún tipo de problema
4: o no?
0: En absoluto.
4: Yo vivo en Arturo Soria y no, que está relativamente cerca.
0: Sí, está al lado de IFEMA, no, claro.
4: Ningún problema, yo creo que es una oportunidad más para que Madrid siga consolidándose en el mapa mundial. Es verdad que la Fórmula 1, en mi opinión, ha caído un poco en seguimiento desde que, bueno, los españoles tampoco... Fernando Alonso está en sus mejores momentos, el propio Carlos Sainz, bueno, tampoco ha llegado a eclosionar del todo, pero yo viví muy de cerca la organización del Gran Premio de Fórmula 1 en Valencia y aquello fue un revulsivo absoluto
0: para la ciudad.
4: Para la ciudad.
0: Sí.
4: Y en ese sentido yo creo que Madrid yo creo que tiene una imagen mucho más consolidada que Valencia en aquellos años, pero evidentemente no puede perjudicar los intereses de los madrileños, la organización de un evento tan, tan singular y tan relevante desde el punto de vista deportivo y económico.
0: Ya todas las grandes ciudades del mundo tienen algo de Fórmula 1, digo las importantes,
3: bueno,
0: ¿no?
3: Madrid lo tenía, se llamaba el Jarama.
0: Jarama.
3: Un sitio emblemático, ¿no? Absolutamente, y que, bueno, apuntaba a maneras. Una de las opciones que luego se descartó, pero indudablemente la Comunidad de Madrid echó una mirada primero a la posible rehabilitación. Y además hay una asociación que promueve la configuración y adaptar para la Fórmula 1 en el futuro el circuito del Jarama, pero parece que es más rentable, digamos, hacerlo de nuevo, ¿no? No, no

0: no renovar aquello, que además hay viviendas, hay zonas. Pero bueno, yo creo que es una magnífica noticia para aficionados, como en mi caso. Y es verdad que, hombre, no tenemos en el top 10, no tenemos a Sainz ni a Fernando Alonso, pero bueno, Sainz, primero, le han hecho el contrato del siglo, le han reconocido su escudería, que es la base de la escudería, que es un piloto inmenso, y por tanto, digamos que en estos momentos, a falta de que se acople a su Aston Martin Fernando Alonso, yo creo que tiene muy buenas expectativas que Carlos Sainz. Desde luego, digamos, todo, las expectativas es entrar en el top ten. Nadie sueña, porque sería también engañoso, pues pensar que Carlos Sainz va a tener la pole o que va a llegar entre los cuatro primeros. Esto es absurdo. O sea, que podemos decir milagros.
1: Es absurdo.
0: Milagros,
1: ¿sí?
0: Los hay, ¿sabes?
1: Ah,
0: pero
1: bien, bien.
0: Milagros los hay. Pero igual que lo de Gasly, por ejemplo, el Gran Premio de Monza de este fin de semana anterior, bueno, ahí se clasificó a pole y eso, pero bueno, esas cosas. Al final, realmente hay que decir, los pilotos son muy importantes, pero es que los motores son clave. Entonces, si no tienes un motor, si no tienes un coche, realmente, fíjate, Fernando Alonso, todos los pilotos en parrilla, todos los veteranos hablan de que es el gran piloto, ¿no? Con unas mayúsculas así de grandes.
1: Sí,
0: ¿no? El gran piloto es Fernando Sainz.
1: Fernando Alonso.
0: Pero, indudablemente, estamos en un momento en el cual, ojalá que entre en el top ten, pero vamos, el circuito es una maravilla, bueno, yo solamente lo he visto en internet y esto, pero bueno, tiene una pinta estupenda y me alegro que además se llame o pase a llamarse en el futuro Valdebebas, porque me cabe el honor de haber estado dirigiendo la comunicación y habiendo generado parte de la imagen que tiene Valdebebas, que todavía el Real Madrid no estaba allí y ya la imagen estaba. O sea que realmente es un sitio prodigioso y con una realidad.
1: Una proyección, además.
0: Una realidad extraordinaria, sí. Y luego las viviendas y todo lo que es el urbanismo que se ha hecho allí es un urbanismo absolutamente ejemplar. O sea, tenemos un modelo de urbanismo en Valdebebas muy importante y bastante, digamos, ejemplar para Europa incluso.
1: Bueno, pues creo que hay una curva, ¿no? ¿No hablábamos ayer de la Monumental?
2: La Monumental, que es la curva con mayor inclinación, que Ricardo yo creo que él se habrá informado mejor.
0: Está muy bien pensado.
2: Que es la curva con más inclinación de todos los circuitos que hay, así que muchas ganas de ver esa curva Monumental.
0: Bueno, va a dar mucha literatura esa.
1: Sí, yo creo que sí.
2: Se parece mucho a la película de Cars, no sé si os acordáis. Hay y muchas películas que se han hecho, que es así una curva muy inclinada, casi como una pared, y van todos los...
0: En realidad es muy parecido a los circuitos ovales, que se llaman, ¿no? Un circuito oval en el que el español Palau, por ejemplo, que es mundialmente reconocido en la IndyCar, y claro, los circuitos, digamos, ovalados, tienen esa curva, es parecida a los circuitos ovalados de Indianápolis, por ejemplo, que bueno, son todos los pilotos, les entusiasma tener una curva así, porque claro, pueden hacer virguerías con él. También hay que saber pilotar, o sea, esa es otra.
1: Claro,
0: o sea,
1: claro.
0: Cuidado, porque hay que saber pilotar muy bien eso.
1: Bueno, pues Óscar Martínez, muchas gracias, y dentro de unas horas nos vas a hablar de los premiados en la Comunidad de Madrid. Entre otros, hemos visto el nombre de José Sacristán.
2: Sí, ahora en un ratito.
1: En un ratito lo comentamos. Pues ya no me queda nada más que despedir a Isaac Blasco, que todavía hay sol, luego no quiero depresiones. Isaac, que tú llevas muy mal el invierno.
3: Sí, sobre todo cuando a partir del día en que atrasas la hora ya...
1: ¡Ay!
3: Eso para mí es la puntilla.
0: Pero,
3: bueno.
0: Pero si Sánchez creo que lo va a quitar eso.
3: Mira, sería
0: sería la primera vez que,
3: la primera vez que suscribo
0: un
3: algo,
0: reconocimiento algo a Sánchez por algo.
1: Claro, y preferirías este,
3: ti, ¿eh?
1: este horario.
3: Sí,
1: este.
3: Es que yo creo que no tiene mucho sentido que España vaya un poco al contrario del resto de Europa por una cuestión coyuntural de la época franquista.
0: Que no está aprobado, además. O sea, que es bueno para la economía. Ves la letra pequeña, eso no está comprobado en ningún sitio. No. O sea, es un despropósito.
1: Bueno, ¿y por qué si estamos todos de acuerdo? ¿Por qué no se hace? Por
3: bueno,
1: favor.
3: Se anunció, lo que pasa es que se anunció de manera muy diferida.
0: Se ha anunciado tantas veces, igual que lo de los puentes, esto, que los puentes vayan justamente para que no haya prolongación de semanas y que se hagan los lunes, ¿no? Eso no lo hace ninguna comunidad autónoma.
1: Bueno, pues Ricardo Martín,
0: placer,
1: también
0: muchas gracias.
1: Y bueno, me encanta vuestro sentido del humor.

0: Humor, tu entrada en la redacción hoy, nos hemos reído mucho.
1: Clamorosa. Ya no estoy en las listas de la CIA, pero sí estoy en las listas de Marlaska.
0: Bueno, gracias Ricardo, repito, gracias Isaac, gracias a todos ustedes. Enseguida regresamos. Ojo que llegan los Carmen Mola, autores del próximo bestseller de las librerías. Ya lo verán ustedes, hasta ahora.
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3: Buenas tardes. La Agencia Española de Protección de Datos decide abrir una investigación para analizar el informe del Ministerio del Interior que incluye nombres de periodistas junto a observaciones sobre su supuesta ideología o tendencias políticas. Se analizará la naturaleza, alcance, utilización y base jurídica de este tratamiento de datos personales. Esa lista ha provocado un rechazo rotundo en el sector. Desde la Federación de Asociaciones de Periodistas de España, su presidenta Carmen del Riego, en declaraciones a Onda Madrid, tacha de absurdo clasificar ideológicamente a los periodistas.
4: Hemos conocido de otros ministerios que ha habido presiones a algún medio de comunicación para cambiar a la persona que hacía la información sobre determinado departamento porque no le gustaba al ministro.
3: Dos accidentes laborales hoy en Madrid. Un hombre de 71 años de edad ha fallecido en Alcalá de Henares tras precipitarse desde un tejado donde estaba realizando trabajos de limpieza a 8 metros de altura. Horas antes, un trabajador de 46 años de edad se ha caído desde una altura de 3 metros mientras hacía labores de reforma en un edificio en la calle de Príncipe de Vergara. Está grave. Madrid prepara otro paquete de medidas para la Sierra Oeste, valorado en 26 millones de euros. Los bomberos han estabilizado el incendio que se declaró ayer en Santa María de la Alameda y siguen trabajando para el control de puntos calientes. La presidenta madrileña, Isabel Díaz Ayuso, anunciará mañana en el debate sobre el estado de la región nuevas medidas para los municipios de la región afectados por los incendios. Hoy el Consejo de Gobierno ha aprobado actuaciones urgentes en 13 carreteras de esa zona y en montes. Miguel Ángel García, portavoz.
5: Todas las carreteras cumplen en este momento, lógicamente, con los criterios de seguridad de la Dirección General de Carreteras, pero hay que renovar señalización vertical, recuperar marcas viales, renovar parte del asfaltado afectado, sustituir también elementos de balizamiento, sistemas de contención y, desde luego, también continuar con todo ese trabajo que no ha parado de labores de limpieza y retirada de restos en márgenes y cunetas.
3: El Partido Socialista y Más Madrid denuncian que más de 19.000 mujeres se encuentran en lista de espera para una mamografía en la Comunidad de Madrid y que más de 9.000 siguen sin fecha para la prueba. Escuchamos a la ministra de Sanidad, Mónica García, y al portavoz del Ejecutivo Regional, Miguel Ángel García.
6: Tanto Andalucía, el señor Moreno Bonilla, como la señora Ayuso no creen en la sanidad pública, no creen en los programas de prevención, creen más en la privatización, creen más la señora Ayuso en darle 5.600 millones a Quirón en los últimos años y, sin embargo, no creen en la salud y la protección de las mujeres de nuestra región.
5: Hemos ampliado la edad de cribado entre 45 y 74 años. Aquí no hay listas de espera para los cribados de cáncer de mama. Y la media de espera es de 39 días y con sospecha de malignidad menos de 15 días y en general menos de 72 horas.
3: Pues los médicos anuncian más movilizaciones. 7 sindicatos médicos que representan al 54% de los profesionales han presentado la Unión Médica y Facultativa. Con esta nueva organización quieren hacer un frente común para tumbar el Estatuto Marco de Sanidad. Ya han convocado una gran huelga indefinida estatal. Vamos a conocer cómo están las carreteras. DGT, Elena Lozano, buenas tardes.
7: Muy buenas tardes. En estos momentos se complican las salidas de la capital madrileña por la A3 en Rivas y por la A6 en Majadahonda. También dificultades de entrada a la capital por la A1, su paso por Las Tablas. Y ya en la ronda de circunvalación M40 encontrarán tráfico lento en los entornos de Pozuelo de Alarcón y Ciudad de la Imagen hacia la autovía A5, al igual que en Coslada y Vicálvaro hacia la autovía A42.
3: Sepan también que los trenes de alta velocidad que salen desde la estación de Chamartín pueden verse afectados con retrasos por una falta de tensión en el complejo de Fuencarral y también una falta de tensión por una de las vías entre Atocha y Embajadores está afectando a los trenes de la línea de cercanías C5. Personal de la compañía trabaja ya para solucionar la incidencia. Pues es todo. 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
2: El tablón de Madrid trabaja.
8: 10 vacantes en Traxatec como administrativo para la tramitación de ayudas a la natalidad en Madrid. Piden el grado superior en la rama administrativa o acreditar una experiencia laboral de al menos 6 meses como administrativo. El contrato tiene una duración estimada inicial de 9 meses. Es a tiempo completo con 37 horas y media semanal.

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Hola, saludos, buenas tardes a todos. Aquí está el equipo al completo, Jorge Gutiérrez en los mandos técnicos, al que saludamos, y a todos ustedes que les invitamos a participar a través del WhatsApp 619-669-387, sino el teléfono directo 910-3063. Nos lo ha sugerido el tema los premios Antinobel y queremos saber qué es lo más inútil que ha tenido usted, que ha comprado usted, que luego se ha arrepentido, eso que le iba a solucionar la vida, que iba a ser el gran horno de su vida y ha sido un verdadero fiasco, o ese tenedor especial que jamás ha utilizado. Nos pueden llamar al 619, repito, 669387 y enviar un WhatsApp. Bueno, hoy recibimos a unos grandísimos amigos de este programa. Son escritores que cada vez que sacan un libro se convierte en un acontecimiento. Hoy he visto la noticia en un informativo de muchísima audiencia y he dicho, pero bueno, este es el poderío de los Mola. Ay, pues sí, ya

0: Lo he dicho.
1: Ahí va.
0: Bueno, ya lo he dicho, así que bueno, antes han venido por separado en este último año, pero hoy les tenemos juntos.
1: Sí, ¿qué tal, Nivel? Buenas tardes.
0: Muy buenas, Alejandro González, que ya te he deshecho la intriga.
1: No pasa nada, porque lo has dicho muy bien. Últimamente estaban viniendo por separado, cada uno con sus trabajos, y llevaban ya, yo creo que un par de añitos sin venir juntos aquí como vienen, pero hoy es el día que les toca, y más el día de la salida de su nuevo hijo, de su nueva novela llamada Los Huérfanos, editada por Planeta. Tres familias que luchan por Marbella.
2: Pues Marbella es el símbolo de la contradicción de nuestros tiempos, que ha sido devorada por el dinero que viene de lugares ilícitos y que gracias a ese dinero se ha convertido en lo que es.
3: Una ciudad donde se dan la mano el bien y el mal, la corrupción y la riqueza, el turismo y los bajos fondos, donde está lo mejor y lo peor del ser humano.
4: Es una ciudad donde puedes mostrar una pátina de luz que la tiene, pero también puedes hurgar un poco en la oscuridad. Escenarios así nos interesan mucho como escritores y Marbella es un escenario perfecto para esta historia.
1: Bueno, pues nos llevan a Marbella, a Nieves, con este thriller donde tratan de romper las reglas, con muchos giros inesperados a lo largo de la novela, secretos que se revelan a cuentagotas y un final que sacude mucho a los lectores. Ellos mismos ya les avisan, a sus propios lectores, que no están preparados para lo que se les viene con este libro de Los Huérfanos. Un nuevo trabajo que sale, ojo, simultáneamente en castellano y en catalán en España, y también sale en Estados Unidos y en 18 países de Latinoamérica.
0: ¿18?
1: Sí, 18 países de Latinoamérica. Y tú tienes la suerte del día que salen tenerles aquí en el estudio, ¿eh?
0: Así. ¿Pero que esto ahí, qué? Ahí ¿será que me quieren y yo a ellos?
1: Bueno, de momento vamos a ver quiénes son ellos tres y vamos a intentar conocerles un poquito mejor también. Porque estamos hablando de un alicantino, un murciano y un madrileño. Y no es un chiste, ¿eh? Ellos se dedican a los guiones de televisión y a la escritura de novelas, que un día decidieron unir sus plumas para crear un proyecto que les ha llevado a tener más de 4 millones de lectores. Y con esta última ya 8 novelas publicadas. Llevan desde 2017 escribiendo a 6 manos. Su labor es tratar siempre de sorprender a los lectores, de provocar emociones fuertes mediante el ritmo de las tramas. La violencia también, a veces planteada de forma extrema, incluso salvaje en algunas ocasiones. Y con La Bestia obtuvieron el premio Planeta en 2021. Y ahí fue cuando fueron desenmascarados a ojos de todo el país.
5: Tres escritores, tres guionistas, tres amigos que un día hace 4 años pues tuvimos una idea que era una locura en principio, que era unir nuestro talento mucho o poco para escribir una historia juntos. Esta historia se convirtió, bueno, tuvo éxito y se convirtió en otra, en otra, en otra, y al final nos ha traído hasta esta noche aquí, que es una noche que tenemos que reconocer que soñamos todos los que nos dedicamos a escribir, soñamos con estar aquí algún día.
0: Es que, claro, oyendo a Jorge, es que todos queríamos entrevistar a Carmen Mola. Y, claro, y nos daban largas, que no puede ser, que no puede ser.
1: Bueno,
0: y de repente ahí...
1: Pero de alguna manera ya se puede, ¿no? Claro. Hay que recordar que esa novela del premio Planeta de La Bestia se convirtió en la que más ventas ha tenido de todas las que han sacado. Pero hoy, como decimos, se pasan por este estudio con este nuevo trabajo, Los Huérfanos, editado por Planeta. Y la verdad que es una suerte para nosotros no poder recibir aquí, ya sí que sí lo podemos decir oficialmente,
0: ahora
1: a Jorge
0: sí,
1: Díaz, Agustín
0: sí.
1: Martínez y Antonio Mercero, las mentes que se esconden detrás de ese seudónimo literario llamado Carmen Mola.
0: Pero bueno, os veo radiantes, claro, os habéis quitado ya el... Ya está, ya es una realidad, ¿verdad, Antonio, que se pasa mal en los últimos días, mientras sale, no sale? Ya
6: es
0: lo
6: que
0: tenéis.
6: Hace mucha ilusión publicar un libro, da igual que sea el octavo o el primero o el vigésimo tercero. Hace mucha ilusión, nunca perdemos de vista que es muy difícil publicar y que es muy bonito que por fin el libro que has tenido, primero tú durante casi un año en creación, después otro añito a lo mejor esperando la fecha de publicación y por fin ve la luz, pues es un día precioso para nosotros. Por eso nos
0: claro,
6: ves con estas
0: os
6: sonrisas.
0: Veo tan radiantes, incluso a Agustín le veo moreno.
6: Bueno, yo
0: estás
6: es que...
0: relajado, has tomado el sol en Marbella.
2: He estado tirado en la playa en Marbella durante todo el verano documentándome al sol, así que así luzco de guapo.
0: Bueno, enhorabuena también a ti porque ya está aquí, es un hijo. Y yo siempre me pregunto, Jorge, ¿cómo escribís a 6 manos? ¿Cómo?
3: Mira, lo importante aquí es que nosotros publicamos para que nos dejes venir a tu programa.
0: Ah, o sea, lo hacéis

0: con todo, este todo objetivo.
1: Todo lo demás nos da igual. Entonces, hemos tenido que ver la forma de escribir a seis manos porque veíamos que de uno en uno tú no nos invitabas.
0: Pero bueno, si habéis venido con cada uno con vuestro libro y os hemos hecho aquí de todo. Oye, Jorge, ¿estás contento con Los huérfanos?
1: Sí, estoy muy contento porque además el libro me gusta.
0: Porque puede ser que se publique y al final te guste poco.
1: No, puede ser que lo que tú estás haciendo mientras escribes, tú tengas una idea y después cuando ya está, cuando han pasado unos meses y te lo leas, dices, no, pero esto no era exactamente esto. Pero yo me lo leí la semana pasada y pensé, bueno, esto está muy bien. Esto parece mentira que lo hayamos hecho nosotros. parece un libro de alguien que sabe.
0: Caray, qué barbaridad. Habéis cogido ya el ritmo, os gusta el thriller, pero habéis hecho un cambio en esta, con esta novela, Antonio, le habéis dado un giro.
2: Bueno, sí, yo creo que el principal cambio es que ya nos hemos cansado de tener como protagonistas a un equipo de investigación policial, a los policías, a los buenos, digamos, porque habíamos hecho ya 5 novelas de Elena Blanco con la BAC y aquí queríamos darle la vuelta a la mesa y poner en el cuadro de personajes protagonistas a los malos. Esto que hacía siempre Patricia Highsmith, que sus novelas el punto de vista se lo ponía no solo a Tom Ripley, sino a los muchos psicópatas o personas corrientes que han tenido su estallido de violencia por X razones, lo hacía ella, pues lo hacemos nosotros. Esta vez cogiendo a 3 familias, como decíais en la introducción, que se dedican al crimen organizado, una de ellas española, Los Pastor, que parten de un lugar, digamos, medio civilizado, bueno, civilizado del todo, despacho de abogados, y de pronto narcoabogados y de pronto, pues, mafiosos en Marbella.
0: Bueno, pero los personajes femeninos, Agustín, son muy potentes. Aquí hay 2 mujeres muy fuertes. Y vale la pena que los oyentes, para picarles y que se acerquen al libro, Los huérfanos, sepan que hay una a favor de la ley y hay una que vive
3: es otro tipo de ley. Sí, nosotros cuando empezamos a trabajar en Los huérfanos, que es una novela que tiene mucho que ver con historias de crimen organizado, tipo El Padrino o, no sé, o Los Soprano y todo eso, lo primero que vimos es que son universos muy masculinos, muy, muy, muy masculinos, ¿no? Y que no suele haber personaje femenino dentro de ese tipo de historias. Y ahí entra la decisión de meter personajes femeninos contundentes, ¿no? Uno es, efectivamente, Laura Pastor, que es el eje de la novela, que es el corazón de Los huérfanos, que es una fiscal con una prometedora carrera y que tuvo que separarse, tuvo que poner tierra de por medio con su familia en Marbella porque arrastra un trauma de adolescencia, de la relación que tiene con su padre y porque su padre precisamente se dedica al crimen, forma parte de ese engranaje delictivo que hay en Marbella, ¿no? Y entonces ella ha elegido una vida completamente al margen. Lo que pasa es que su madre se mete en un lío, se ve involucrada en un crimen que no ha cometido y que Laura quiere demostrar que es así y eso la obliga a regresar a Marbella, ¿no? Y allí, además de encontrarse con Alberto Pastor, con su padre, se va a encontrar con un personaje del que estaba muy orgulloso, que es la hermana May, que es una china que regenta un bazar, un todo a 100, que parece una mujer, bueno, gris, inofensiva, así como mal vestida, pero que
0: fíjate de las apariencias.
3: Sí, en realidad ella maneja los hilos en Marbella.
0: Ya. Yeah. Bueno, fíjate, Jorge, que, claro, se llama Los huérfanos, tiene que ver. Bueno, empieza en Belfast, ¿no?
1: Sí,
0: cuéntanos.
1: Empieza. Bueno, nosotros hemos querido hacer 3 familias. Una son los Pastor, una familia tradicional. Otra son los huérfanos, que es una familia por opción. No tienen nada que ver, no son familia de sangre, pero se han convertido en una familia tan cercanos entre ellos y con unas uniones tan fuertes entre ellos como los que más. Y después está la hermana May, de la que te hablaba ahora Agustín, que pertenece a una organización y que digamos que su familia es la organización, la triada. ¿Y quiénes son los huérfanos? Pues los huérfanos son 3 chicos que crecen en un orfanato en Belfast que tienen una vida tan dura como te imaginas, que
0: me
1: es la
0: imagino.
1: Dura la vida de un orfanato en Belfast, y que entonces deciden que son hermanos y componen una familia, llegan a Marbella y componen una familia pues de lo que son ellos, una familia casi de delincuentes venidos a más, ¿no? Porque 2 de ellos, uno es muy seductor, otro

0: es un cerebro y el tercero es un psicópata. Y entonces entre los tres se combinan muy bien para poder irse haciendo un sitio en ese mundo tan, tan dramático como es el de la, el del crimen organizado en un lugar como Marbella.
1: Bueno, estamos aquí con tres comunicadores excepcionales. Qué gusto da.
2: Sí.
1: Porque saben explicar su novela, cosa que no suele ocurrir.
2: No suele ocurrir, no. Pero fíjate que hablan de esos tres chavales, de esos tres huérfanos. Yo no sé si cada uno de ellos, al ser tres escritores, ha diseñado el perfil de cada uno. No lo sé, si va igual por ahí las cosas.
3: Bueno, a ver, está bien la pregunta. Son tres huérfanos, somos tres escritores ahí detrás.
1: ¿Quién es el seductor? A ver.
3: El seductor.
1: De los tres que estáis aquí. No sé. Es que lo digo porque como.
3: El seductor soy yo.
1: Eres tú, ¿no, Antonio?
3: El seductor que esparce hijos por el mundo. Es que es Liam Burke en la novela, ese soy yo.
1: Ah, muy bien, muy bien.
3: Jorge es Griffin, que es el cerebro elegante y el que es más pausado y el que arbitra un poco.
1: Ay, entonces el psicópata.
3: Y trata de bajarle el humor a los demás.
4: Sí, me ha tocado ser el loco de la familia. Esto. Intento evitarlo, pero yo quiero ser Amber, que es la chica de Griffin, pero no me dejan.
1: Y no te dejan, ¿no?
4: Me toca matar gente.
1: Ay, ay, ay, ay.
3: Eso lo dice porque Amber bebe mucha cerveza y a él le gusta la cerveza, eso es lo que le gusta de Amber.
1: Ya, ya, ya. ¿La cerveza con alcohol, sin alcohol, rubia, morena?
4: ¿Hay sin alcohol?
1: Sí. ¿Sabes que está de moda ahora?
4: Sí.
0: Zumo de cebada.
1: Incluso la coronita sin alcohol, que la esto lo he visto hace poco.
4: Pero esto es como estas cosas, estas aberraciones tipo el gin tonic sin alcohol.
1: Sin gin. Sí, me da un gin tonic sin gin.
2: Y el tinto de verano sin alcohol también.
1: También. Intuyo que los tres sois muy autóctonos de lo natural, no sin, ¿no?
3: Bueno, sí, esas cosas un poco absurdas que pasan hoy, como el gin tonic sin alcohol, en fin, nos rebelamos un poco, o un helado sin azúcar, no sé, o te lo tomas o no te lo tomas, ¿no?
1: Ya.
3: No sé.
2: Oye, ¿y cómo celebráis, por ejemplo, un día, hoy, es el día de la salida del libro, ya está afuera, ya la gente lo puede leer?
1: Lo sabe todo el mundo ya.
2: Y estáis aquí en la radio, súper divertidos, pero ¿tenéis algún ritual vosotros como equipo Carmen Mola, que digáis, pues el día de la salida del libro es el día que cenamos, que nos organizamos esto, o no, o esperáis a que pase un mes y hacéis, ya cuando tengáis un poquito la percepción de los lectores, o antes, no sé?
4: No tenemos ningún ritual.
1: ¿Cómo que no? Al firmar. Bueno, os he visto firmar con ritual.
4: Tenemos ritual en la firma, eso sí, firmamos uno de Dica, cada uno de nosotros firma y luego tenemos un sello para autentificar que es una obra de Carmen Mola.
3: Y firmas tricolor.
4: Y firma tricolor. Y luego sí es verdad que tenemos una comida de Navidad, que estamos muy orgullosos de la comida de Navidad de Carmen Mola.
0: Comida de empresa.
4: Que durante muchos años se sufragó a base de una pregunta. Era cuando nos preguntaban cómo se escribe a seis manos, el que le tocaba responder.
1: Esta vez ha sido Jorge,
4: sí,
1: ¿no?
4: Pues, ¿cuánto era lo que tenías que
0: poner?
3: Que le toca pagar 10 euros.
1: Lo siento. Bueno,
4: tiene que pagar.
1: Lo siento,
0: pero,
1: Jorge.
0: Pero por eso me he hackeado de la respuesta, a ver si se les olvidaba.
3: No, vale. Pero te la ha dirigido claramente.
1: Sí, te la he dirigido.
4: Pues Jorge ha palmado 10 euros.
3: Efectivamente ha driblado la pregunta, pero.
4: Va acumulando y la última vez fuimos a un 2 estrellas Michelin, sí. ¿No?
1: Oye, o sea, porque a la salida de aquí os tiene que dar 10 euros.
4: Sí. Se hace bote. Y entonces ya cuando llega el momento de la comida de Carmen Mola, pues
2: se va descontando.
4: Con ese bote se paga la cena.
1: ¡Qué maravilla!
2: De todas formas, este año, ambientándolo en Marbella, suerte. Yo me imagino la cena o comida de Navidad, me la imagino con unos espetitos o algo así, ¿no? Por lo menos.
1: Claro, sí. No lo sé. No
0: anoche,
1: lo sé.
0: Anoche estuvimos, venimos de Marbella, hemos llegado pues directamente de la estación aquí.
1: Ah, sí.
0: Y anoche sí estuvimos comiendo unos espetos ahí en la playa. Marbella, que es una ciudad tan maravillosa y a la vez con tantos secretos.
1: Y con tantas oscuridades, como vosotros contáis. Oye, Jorge, ¿tú eres natural de Alicante?
0: Pero
1: ¿esto también es de pagar 10 euros?
0: Soy madrileño. O sea, mi madre me tuvo porque pasaba por allí, pero si hubiera tardado media hora más en nacer, habría nacido en Albacete. O sea, soy madrileño, pero cargo con la alicantinidad para siempre.
1: Porque además,
4: esto en Alicante gusta mucho, Jorge.
1: Sí. Cuando uno pasea por el centro de Madrid, es muy probable que te vean. Yo te he encontrado muchas veces.
0: Sí, es fácil, porque paseo mucho, porque no me gustan los gimnasios, entonces paseo mucho y vivo en el centro y me voy encontrando yo todo el mundo.

0: mundo, todas mis relaciones son porque me encuentro con ellos por la calle.
1: Ya.
2: Pensaba que ibas a decir cuando pasas por el centro de Alicante.
1: No, bueno, pero...
3: Ahí es más complicado verlo.
1: Bueno, yo he estado en alguna feria en Valencia, por ejemplo, sí, y eras una estrella. Una estrella.
0: Iba sin Carmen Mola, era una estrella fugaz.
1: Ya. ¿Qué tal tu época de profesor universitario? ¿La sigues añorando?
0: No, pero porque tampoco fui profesor en firme. Di clases porque me llamaban para dar clases de guión. Pero se dieron cuenta que no sabían nada de guión.
1: Pero bueno, ¿cómo puedes decir eso? En cambio, Agustín nació en Lorca.
3: Sí, yo no reniego de mi lugar de nacimiento, como Jorge hace.
1: Nada, ¿a ti no te trajeron chiquitín aquí?
3: No.
1: Bien.
3: Pasé mi adolescencia en Lorca.
1: Hemos dicho que eres colega nuestro. ¿Eres colega? ¿Estudiaste imagen y sonido?
3: Estudié imagen y sonido, efectivamente,
1: claro,
3: sí.
1: Claro, y además en la Complutense.
3: En la Complutense, y he hecho radio también, he sido guionista de radio durante bastante tiempo.
1: Bien, bueno, no sé, esta es otra gran pregunta que suelen hacer. ¿Cómo trabajáis más cómodos, en vuestras novelas propias o en las compartidas? Esta ya os la hacen mucho, pero bueno.
3: Bueno, yo no sé, o sea, yo si me dices cómodo, es más fácil Carmen Mola, creo yo.
1: Es más fácil.
3: Sí, porque el proceso creativo es muy divertido, estamos los tres juntos en reuniones y es algo que fluye muy bien. Y luego cuando uno está escribiendo y se enfrenta a inseguridades y dudas del material, pues siempre tienes las otras voces, ¿no? Para decirte, pues sí, esto es una puta mierda o esto funciona.
1: ¿Os podéis decir esto?
3: Sí, no hay medias tintas entre nosotros.
2: No hay filtros.
1: No hay palabras escogidas, delicadas. Oye, mira, esto se le podría dar una vuelta.
2: O sea, exacto, dale una vueltecita.
4: No. Vamos a dar la información de forma clara y a veces brutal.
3: Antonio, ¿qué habías bebido cuando escribiste esto?
2: pero sin sangre, imaginamos que sin sangre.
1: Sin
2: llegar
1: sangre,
2: a la sangre ni nada de
1: claro.
2: Eso.
4: Los guionistas estamos acostumbrados a toda clase de humillaciones y todos llevamos más de 25 años siendo guionistas y entonces ya no nos hace daño la crítica. Estamos muy habituados y la encajamos muy bien, que es una de las claves de la buena relación que tenemos, porque si en un equipo de guión, o en caso de Mola, un equipo de creación colectiva, hay uno que tiene la piel muy fina y se enfada si le dices que no te gusta mucho la idea que acaba de soltar, pues esto no puede funcionar.
1: Claro. Bueno, sí,
0: es
1: Antonio,
0: más fácil decir no digas tonterías.
4: Sí.
1: Así, ¿no? ¿Aquí qué te ha pasado?
4: Exacto.
1: Antonio, tú eres el madrileño,
4: sí.
1: Pese a que Jorge quisiera que... En fin, pusiera madrileño de adopción.
4: Ya, es alicantino. Claramente es alicantino.
1: El auténtico de aquí del foro eres tú.
4: El auténtico nacido en Madrid.
1: Nacido, ya. Bueno, dime, tú durante muchos años, la verdad es que tuviste una escuela extraordinaria.
4: Sí.
1: Y tuvimos, porque tuve la suerte de conocer a tu padre, quererle, en fin. Sí. ¿Y qué aprendiste de Antonio, padre?
4: En el mundo de mi trabajo, el gran consejo que a mí me dio es que había que ser humilde siempre, siempre, siempre, siempre, incluso teniendo éxito no pierdas nunca la humildad y que había que protegerse de la pedantería, que es muy típica del escritor, bueno, del creador en general, ¿no? Y en el mundillo del que se movía del cine y de la tele veía mucha pedantería alrededor y le decía, protégete también de eso. Y como, bueno, fue mi primer jefe ya en plan, este guión es una mierda, esto que decía Jorge.
1: Además, brutalmente, así.
4: Bueno, igual no me lo decía así, pero me decía, vamos a darle una vuelta, vamos a hacer una vuelta.
0: Sí, claro.
4: Te obligaba a hacer 6 versiones de Farmacia de Guardia, que fue donde yo empecé mi carrera de guionista. Y claro, luego yo preguntaba a los otros guionistas, ¿cuántas versiones hacéis vosotros de guión? Decían, no, 2. Y hacía 6.
1: Claro, pero
4: o sea,
1: al hijo...
4: Debían de ser muy malos.
0: Pero era paternal contigo, te decía, esto es una mierda, hijo.
4: algo así.
1: Bueno, ¿verdad que cuanto más tiempo pasa te das cuenta de la grandeza de Antonio Mercero?
4: Sí, ya cuando se murió, y yo sé que era popular y un hombre muy querido, pero aún así, aún sabiendo eso, cuando se murió me sorprendió mucho el enorme cariño que le tenía a la gente, toda esa ola de cariño que apareció en las semanas siguientes, ¿no?, a su muerte, de mucha gente, los homenajes que le hicieron aquí y allá.
1: Claro.
4: Muy emocionante, la verdad.
1: Desde luego. Oye, Antonio, si yo me toco la orejita, tú sí sabes qué te quiero decir.
4: Sí.
1: ¿A que sí?
4: Lo sé. Sí.
1: Pero Agustín...

0: Tini Jorge no.
1: Sí.
0: Ah, sí.
2: Espérame en el cielo.
3: Ah, bien, bien.
1: Es un, no, es un peliculón.
0: Quiero, es un, claro.
1: Es un peliculón. Sí, ¿no?
0: Claro, sí, sí. Claro, claro. Bueno, creía que no lo ibais a saber. Es sí, que sí. Lo sabéis todo.
3: Yo también
0: todo.
3: Creía que aquí se iba a haber un momento de desconcierto.
0: Sí.
3: Y íbamos a crecer, íbamos a sentir.
0: Decir,
3: así.
0: Oh, mira, no, tú y yo sí solos lo sabemos.
2: En realidad, no. Es la única película buena de Antonio Mercero. Es...
0: Ay,
3: ¿Ves cómo nos lanzamos los dardos todo el rato?
0: Es todo el rato sin parar, Alex. Esto no tiene fin.
4: Son tremendos. Fíjate, a mí sí que me gustaría saber que, por ejemplo, para cuando ya llegan las... ya habéis sacado los libros y tal, pero llegan las presentaciones, ¿no? Ese momento de ponerlo allí, que, amigos, gente de la editorial... ¿Quién es el más coqueto de los tres a la hora de vestirse que incluso le decís...
0: Anda.
4: Oye, macho, que te has puesto demasiado bien, que el smoking no era...
1: Esta pregunta no es necesaria.
0: ¡Ah! ¡Es Jorge! ¡Vaya!
4: ¿Pero por qué?
0: Vaya.
4: ¿Porque se pone pajarita a lo mejor? ¿O por la colonia? ¿Es una colonia especial?
1: Porque gasto dinero en ropa. Y
0: ¡claro!
1: Y ellos yo creo que se visten en tiendas de vintage.
0: ¡Claro! Noto un poco de envidia por su parte. ¿No crees, Jorge?
1: Sí, sí.
0: Sí, ¿no? Bueno, veamos quién es el más... comilón, por ejemplo,
4: bueno, eso,
0: de los tres.
4: Sí, a ver, yo no sé quién comió más espetos anoche.
2: Ahí está disputado el trono, ¿eh?
0: Sí.
2: ¿Quién es el más comilón? Porque creo...
3: Somos tres comilones. Tremendo.
0: Hacéis honores.
3: Sí.
0: Cuando... sí.
3: Carmen Mola, desde que dimos la cara, ha engordado decenas de kilos.
0: Oye, ¿disteis la cara? ¿Os habéis arrepentido de dar la cara?
3: No, yo no me he arrepentido.
0: No, al
3: todo,
0: revés,
3: todo,
0: ¿no?
3: Todo lo que nos ha pasado desde entonces es súper bonito.
0: Claro que
3: con
0: sí.
3: La gente, ¿eh? Me refiero al contacto con la gente. Además, te da visibilidad, es un espaldarazo para tu carrera, vendes más libros, eso por supuesto. Pero yo me estaba refiriendo al cariño de la gente.
0: Cariño.
3: Que de pronto sales al paso, ¿no? De la gente y la, bueno, a presentaciones y firmas de libros. Y ha sido y está siendo súper bonito.
0: Qué bien, qué bien. La gente, además, una vez que supo lo de Carmen Mola, entró como en el secreto. Es que eso molaba, como vuestro nombre.
2: Entró, ¿sabes?, en el juego, fue como un giro más, ¿no? Esto fue gracioso, los giros de nuestras novelas se salieron fuera de las novelas y pasaron también al mundo del autor. Y sí, yo creo que entró muy bien. Todos nos acordamos que tras el premio sí que hubo mucha crítica.
0: Hubo alguna crítica, pero yo creo que eso duró nada, ¿no?
2: Algunos millones de críticas hubo.
3: Pero un par de semanas.
2: Pero sí que fue algo transitorio. Y luego hablabas con lectores y decían, bueno, pues en el momento me desconcertó. Yo siempre al final pienso que hubo esa sensación, sobre todo. Porque claro, tú estás leyendo a alguien, imaginas quién es el autor, ¿no? Y cuando lo descubres te genera, bueno, cierto desconcierto. Dice, yo no me lo había imaginado así. Pero luego ya esto se les pasó y pasamos a lo importante, porque nosotros somos muy poco relevantes en realidad. Lo que importa son las novelas y la gente disfrutó mucho con la serie de Elena Blanco, le ha gustado mucho La Bestia, El Infierno, hemos tenido esa suerte, ¿no? Y entonces se han dado cuenta de que esta historia de la autoría no es demasiado importante.
0: Desde luego. Bueno, Jorge, yo veo esta novela desde que abres la primera página, yo la veo muy trasladable, como todas las vuestras, pero... tiene una pinta de que ya os van a decir por qué no lo pasamos a cine o a televisión.
1: Ojalá. Pero vamos, nosotros siempre decimos que nosotros no escribimos las novelas para pasar a cine o a televisión, las escribimos para que sean novelas. Si después pasan a cine o televisión, pues mira, tienen otra vida,
0: claro,
1: hay
0: claro.
1: Otro cheque, estas cosas. Pero
0: sí,
1: no
0: sí.
1: Están pensadas para eso, están pensadas para ser novela. Y además creo que estamos obligados a tener ese respeto por el lector, que es el que va a hacer que esto tenga éxito o no, y que después pueda llegar a ser serie o no. Si no tiene éxito la novela, no va a ser serie. Entonces tenemos mucho respeto por la novela, mucho respeto por el formato que tiene, y si después se hace serie, oye, pues qué maravilla, ¿no?
0: Claro. Oye, ¿es verdad que todo para vosotros puede estar en la infancia? ¿Es la clave para estar en un lado o en otro de esa línea de Entre el bien y el mal.
3: En Los huérfanos, que estamos retratando, los tres hermanos, no de sangre, pero hermanos irlandeses, así es. Aquí no es que se nace malo, maldad, digamos, que sobreviene por la infancia terrible, en este caso, que han tenido. Una infancia de humillaciones, agresiones, violaciones, etcétera, ¿vale? Es una infancia bastante heavy. No que te sintieras solo cuando tenías 7 años, algo mucho más gordo que eso. Esto les ha llenado de rabia el alma y no sé, como que todo el rato la vida les debe algo y cuando aterrizan en Marbella son capaces de cualquier cosa, porque el cóctel que hay ahí dentro es muy bestia.
0: Desde luego. Y dime una cosa, cuando hemos hablado antes del cambio de rumbo hacia el suspense puro y duro, ¿por ahí os vais a mover desde ahora? O sea, ¿vamos a ir a ese giro y os vais a quedar en el giro, por lo menos en la siguiente?
2: Bueno, estamos muy contentos con el resultado de Los huérfanos, o sea, que, y es un universo y un tono que nos gustaría seguir explotando. Es verdad que yo creo que el principal giro de la novela es que nosotros veníamos de hacer, a nivel de novela contemporánea, otra cosa son las novelas históricas, ¿no? Pero a nivel de novela contemporánea veníamos de hacer novelas policiales, en las que los protagonistas son un grupo de policías que investigan un caso concreto que se plantea en cada una de las novelas, ¿no? Y aquí hemos girado, digamos, nuestros protagonistas no son los buenos de la historia, son los malos, son los villanos.
0: ¿Y os gustan más?
2: Los hemos disfrutado muchísimo, creo que son muy jugosos, que son muy contradictorios, que te generan un montón de cosas, y esto suele en las historias, muchas veces nos quedamos con el malo por encima del bueno. O sea, que en El silencio de los corderos, ¿quién se acuerda de Jodie Foster? Nadie, ¿no? Es Anthony Hopkins, es el Aníbal el caníbal. Bueno, pues es un poco bajo esa idea nosotros giramos, porque creo que nosotros necesitábamos, por un lado, hacer algo nuevo, y el lector también espera algo nuevo. Es complicado encontrar algo nuevo, y este cambio de perspectiva yo creo que se lo da.
0: Bueno, os decía fuera de micrófono, Jorge, si va a haber una segunda parte.
1: Pues esto va a depender es igual que lo de la adaptación. Depende de...
0: ¿Tienes que pagar por la pregunta también?
1: No. Sí.
0: Vale.
1: No.
2: Está palmando hoy.
1: depende,
0: ay, pobre Jorge.
1: Depende de si a la gente le gusta. Porque, a ver, nosotros hemos creado un mundo y unos personajes de los que se pueden seguir colgando historias, se puede hacer evolucionar. Pero si Laura Pastor se va a convertir en una nueva Elena Blanco, ojalá.
0: Ojalá, ¿verdad?
1: Ojalá. Lo que pasa, yo creo que es muy difícil que una bomba caiga dos veces en el mismo... Que dos bombas caigan en el mismo sitio.
0: ¿Por qué no?
1: Pero tuvimos la enorme suerte de encontrar a Elena Blanco, y entonces nosotros hemos trabajado a Laura Pastor con la misma intención, con la intención de llegar a hacer 5 novelas de Laura Pastor. Pero hoy sale la novela, hoy la gente puede ir. Nosotros todavía no tenemos la reacción de la gente normal. Y no hay que olvidarse que uno escribe para la gente normal, no escribe para los críticos, no escribe para su familia, no escribe para sus editores, no, escribe para la gente normal. Entonces, cuando la gente normal empiece a decir lo que le parece la novela, nosotros tenemos mucha confianza. Y si tenemos confianza, todo el mundo se la recomendará a sus amigos, y si sus amigos la compran también y también les gusta, se irá creando una red que llegará a la editorial y nos dirá: creo que hace falta una segunda novela. Y nosotros diremos: bien.
0: Lo hemos conseguido otra vez. Muy bien. Pues me da mucha pena, fíjate, Alex. Es que les tengo que decir hasta la próxima y yo no quiero que se vayan.
4: Lo que no sabemos es si juntos o separados.
0: Ah, claro. ¿Cuándo volveréis aquí? ¿El año que viene os veremos alguno?
2: Vamos a volver en combinaciones de dos.
3: ahora, el año que viene.
4: Están jugando con nosotros.
3: Recibirás de nuevo a Carmen Mola.
0: Sí. Ah, Carmen Mola.
3: Bueno, sí.
0: Ya estáis
3: si
0: otra
3: todo
0: vez.
3: Va bien.
0: Sí.
1: Nosotros siempre estamos.
0: Siempre estáis.
3: Nosotros no paramos.
0: Sí, no, nada, ¿no?
1: ¿Cómo es la frase de esta promoción? Siempre hay un Mola de guardia.
0: ¡Ay, pero qué bonito! ¡Qué bonito! Bueno, Jorge, ha sido un verdadero placer veros por aquí otra vez. Agustín, que decirte el hecho de que estéis en este estudio, que creo que es la primera vez o alguno sí que ha estado aquí ya.
2: Yo no había estado y es una pasada. Sí. Es súper bonito este estudio.
3: Muy chulo, sí.
0: Es que hemos dicho, si viene Carmen Mola, vayamos al estudio grande.
2: Claro. Hay que hacerlo más grande.
0: Y Antonio, muchísimas gracias.
3: Gracias a ti.
0: Es como recibir a la familia, de verdad, ¿eh?
3: Sí, ya lo sé, que a mi padre le tenías mucho cariño y que me lo trasladas a mí. Y eso
0: siempre,
3: me gusta.
0: Sí, señor, sí, señor. Pues Carmen Mola, Los Huérfanos.
4: Ya
0: ahí
4: está,
0: estamos.
4: Nieves, ya está, ya se pueden hacer con él desde hoy.
0: Voy a la librería y está, ¿no?
4: Hombre, por supuesto.
0: Vale, vale. Bueno, pues es que quiero ir a la librería y ver cómo se han puesto. Es muy importante ver en qué.

0: exposición, ¿no vais a la librería y cambiáis y veis que os han puesto a alguien por delante y...?
1: Sí, pero no lo digas.
0: Vale. Bueno, vamos a encontrar una pila de huérfanos y de Carmen Mola que no va a hacer falta el andar con ese trapicheo que nos traemos otros. Bueno, gracias de verdad a los tres. Son ya las 5:40. Gracias, Alejandro.
2: Adiós.
0: Seguimos aquí en Madrid Directo.
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0: Pues estamos ya en la hora de los oyentes. Hoy Rafa Balaguer nos va a hablar de un experimento que se hizo enterrando 2.000 calzoncillos para medir la salud del suelo. Esto tiene que ver con los premios Antinobel, ¿no, Guillermo Gómez Fuentes?
1: Sí, unos premios de lo más curiosos, los IG Nobel, que conocidos coloquialmente son los Antinobel, como hablábamos. Y son la versión más satírica de los Nobel, que priman investigaciones bajo el lema de primero hacer reír y después pensar. Se entregan por estas fechas y este año han sido en Suiza.
0: Ya, y dime qué ganan los que, en fin, resultan ganadores.
1: Pues mira, para que tengamos una referencia, en los Nobel, de verdad, los ganadores reciben una medalla de oro y más de $1,000,000. Pero aquí la cosa cambia, porque el premio es que les lanzan aviones de papel y les entregan $10 billones zimbabuenses.
0: ¿Pero qué me estás contando?
1: Sí,
0: o sea, que al cambio, que es como un euro a lo mejor.
1: Te iba a decir que es una cantidad generosa de una moneda que se hundió hace años. O sea, no tiene ningún valor.
0: Yeah.
1: Así que es todo un show que, en cierto modo, a mí me recuerda a una chirigota de Cádiz que hablaba de los Nobel.
2: El jurado no es valiente porque se lo dan a gente que qué carajo habrán hecho.
0: Bueno, pues eso, el Ig Nobel o el Antinobel se lo han dado esta vez a aquellos que decidieron pensar que enterrar 2.000 calzoncillos podía ser bueno para la humanidad. Rafa Balaguer, bienvenido. Gracias por estar esta temporada décima ya con nosotros.
3: Hola Nieves, Guillermo, ¿qué tal, amigos? Oye, muchísimas gracias por poder compartir con vosotros pues estos pequeños ratitos de ciencia y cultura.

0: Ahí también, por supuesto, incorporando un poco de diversión y buen humor que hace tanta falta, ¿verdad? Y claro, estos antinovel pues siempre nos aportan perlas increíbles para divulgar la ciencia, para aprender, pero también para pasar un buen rato. Y efectivamente, el experimento es
1: O sea, es un
0: francamente...
1: experimento científico, ¿no?
0: Sí, es un experimento científico totalmente real y la verdad es
1: ¿Quién
0: que
1: lo
0: totalmente...
1: hizo? Por favor, ¿a quién se le ocurrió?
0: Es totalmente hilarante y parece disparatado, ¿no? Bueno, pues esto es el Centro Suizo de Investigación Agraria, se llama Agroscope, pues bueno, decidió hacer un estudio a escala pues muy grande que abarcara prácticamente pues todo el país, toda Suiza, para comprobar pues cómo diferentes suelos, esto es un jardín, oye, un campo cultivado o un pastizal natural, pues que está pues eso, sin trabajar, pues qué suelo tiene mejor salud. ¿Qué quiere decir eso de mejor salud? Claro, nosotros cuando miramos al suelo solo vemos pues quizá un poquito de hierba o quizá pues bueno, pues arena, piedras, pero atención, por ahí debajo tenemos cantidad de especies, bacterias, hongos, pequeños animales, otros organismos que lo que hacen es funcionar como una comunidad absolutamente interrelacionada que va a colaborar en algo muy importante, que es la descomposición de materiales pues complejos como las hojas caídas, madera o incluso pues cadáveres, ¿no? De pequeños animales.
1: Claro. O
0: Pues
1: sea, el
0: eso.
1: calzoncillo era una especie de merienda para esa
0: Sí.
1: maquinaria que de la que tú nos hablas, ¿no? Subterránea.
0: Claro, el problema es pues cómo medimos esa salud del suelo, ¿no? Y cómo podemos cuantificar cómo se produce esa descomposición, ¿no? Pues claro, se les ocurrió pues dotar a cuantas más personas mejor de un paquete de experimentación estándar, es decir, todos debían experimentar con los mismos materiales. Primero hacen una llamada de personas voluntarias y enseguida pues se llevan la sorpresa que reciban pues 1.400 solicitudes de personas que
1: Oh.
0: quieren participar en el experimento. Y entonces, pues, ¿cómo se desarrolla el experimento? Pues mire, es muy divertido. Les dan a las 1.400 personas pues dos unidades blancas de calzoncillos de algodón orgánico, 12 bolsitas de té, una bolsa para recoger tierra. ¿Y qué debían hacer estas personas? Pues mira, muy fácil, cavar un hoyo, colocar esas dos prendas verticalmente, cubrirlas hasta unos 8 centímetros de profundidad, pero atención, con la cintura del calzoncillo
1: Por fuera.
0: asomando, ¿vale?
1: Ya,
0: Por fuera. ¿Por qué?
1: sí.
0: Porque claro, interesa que el material orgánico, que es la tela de algodón, pues se descomponga a un ritmo, que ya veremos cómo funciona, y en cambio la goma, pues arriba quedará sin descomponer, lógicamente, ¿no? Además, pues se introdujo en el experimento té verde y también rooibos. Esto es
1: Ahí
0: espectacular.
1: va.
0: Y la gente dirá, oye, ¿y por qué el té? Pues
1: Oye,
0: porque...
1: perdóname, creo que quiere tu amigo Perrete. Creo
0: Sí,
1: que quiere que
0: está
1: le
0: abierto y
1: presentes. ¿Cómo
0: está
1: se
0: aquí.
1: llama?
0: Se llama Sigur. Voy a ver si lo saco de aquí,
1: Sigurd.
0: de
1: ¿Quieres
0: hecho.
1: enterrar
0: A una entrada triunfal. A ver,
1: calzoncillos?
0: ahora
1: Oye,
0: haré
1: pero qué
0: intento
1: bueno que Sigurd no sabía que tenías un amigo de cuatro
0: que... Sí, sí, sí,
1: patas.
0: sí,
1: Oye, pues
0: sí.
1: muy
0: Sí.
1: bien, muy bien.
0: Sigur estábamos, que quiere ser también pues compañero radiofónico.
1: Que exacto, tú tenles siempre y que sepamos también su opinión. Oye, entonces
0: Ahí está.
1: aquí se medía la humedad, la temperatura, ¿no?
0: Sí.
1: Todo influía, ¿no? Y al
0: Todo
1: final,
0: influía.
1: ¿cuál es la conclusión o no hay conclusión?
0: No, no, sí, sí que hay conclusión, sí que hay conclusión. Pues al final del experimento, que tuvo diversas fases, al cabo de un mes se desentierra un primer calzoncillo,
1: Ah,
0: ¿vale? Y
1: sí.
0: al cabo de otro mes se desentierra
1: El
0: el otro, y
1: segundo,
0: entonces el
1: sí.
0: segundo calzoncillo. Y entonces, pues efectivamente, cuanto más tiempo, más se va a descomponer esa prenda, y la sorpresa es algo que quizá contraintuitivo, porque todos pensamos que quizá pues el suelo estará más sano pues en el bosque, en el campo, superficie grande pues sin trabajar, y lo que se ha visto con el experimento es que en realidad los suelos que están más sanos, es decir, los que tienen más microorganismos que producen esa descomposición, pues son los jardines. Oye, fíjate, en los jardines cerca del 58% de los calzoncillos habían sido devorados por esos microorganismos.
1: Solo existía la gomita.
0: Solo existía la gomita.
1: No había nada.
0: No había nada.

0: Nada, o sea que increíble, el 58% de cada pieza espectacular.
1: Mira.
0: Entonces lo que se ha visto es que en este suelo de los jardines pues tenemos más carbono orgánico que en las tierras de cultivo o en el bosque, así que bueno, eso es algo francamente sorprendente.
1: ¿Alguna utilidad para la humanidad o no?
0: Sí, sí, por supuesto, por supuesto. Mira, una, por ejemplo, es inventarse una unidad de medida, ¿vale? Que una ya la teníamos, que es por eso pues enterraban bolsitas de té, que es una medida pues del T-bag, que se llama en ecología, que porque lo que utilizamos es una cantidad de materia orgánica conocida que vemos cómo se descompone, y si enterramos el té y vemos cuánto te ha quedado al cabo del tiempo, pues comprobamos cómo ha funcionado esa descomposición. Pero es que claro, ahora al comprobar que con unos calzoncillos podemos hacer más o menos lo mismo, pues se ha inventado la unidad de medida que es el índice de los calzoncillos, el underpants index, directamente, ¿eh? O sea que tenemos una nueva unidad de medida, pero no solo eso, sino que además lo que podemos... lo que hemos demostrado con este experimento es la importancia de incorporar a la ciudadanía en grandes cantidades a los experimentos, ¿vale?
1: Bien,
0: es lo que llamamos ciencia ciudadana. ¿Por qué?
1: Bien.
0: A ver si Sigurd nos deja continuar. Pues bueno, ¿qué es lo que tiene de importante sobre todo esto, aparte de ser muy divertido? Y es que, claro, si motivamos a la gente a participar en un experimento científico que puede ser atractivo y divertido, pues bueno, tendremos más cantidad de datos para analizar. Y eso sería algo maravilloso.
1: Bien. Pues mira, como este experimento de los calzoncillos ha recibido uno de los premios Ig Nobel, queremos preguntar a los oyentes qué es, no sé, lo más inútil,
2: absurdo,
1: con perdón, absurdo, que
2: sí,
1: han
2: que
1: tenido
2: tienen en
1: cerca,
2: casa, ¿no?
1: Que tienen en casa, que no se atreven a tirar por si acaso, vale, para el futuro. Bueno, ¿ya tienes algún oyente a través del 619-669-387, ¿no?
2: Sí, mira, nuestro amigo Óscar nos decía que más que comprar, a él lo que le regalaron fue un llavero para llevar billetes ocultos cuando viajaba. Y dice que lo vio inútil porque era un tubo tan pequeño que no entraba ni un billete, entraban ahí...
1: O sea, que era para disimular,
2: sí,
1: meter
2: para
1: el billetes, pero no servía, ¿no?
2: No, no.
1: Ya.
2: Y luego, mira, Alba dice que lo más inútil que haya comprado fue una máquina para hacer algodón de azúcar en casa y que al final el follón que montas que no merece la pena, que la ha usado solo una vez.
1: Ay, ay, ay, ay. Bueno, pues a ver qué nos cuentan los oyentes, pero hay que hablar, por ejemplo, de un descubrimiento. Mira, Rafa, que ha habido este año.
2: Pues mira, tenemos dos. En química se ha dado el premio Nobel a un grupo de científicos que han descubierto que la leche de cucarachas vivíparas tiene 3 veces más proteína y energía que la leche de vaca. Otra cosa es quién es el valiente que se toma esa leche.
1: ¡Qué asco! ¿Qué me estás contando?
2: Y luego, bueno, pues hablando de asco, mira, en física, a mí, al grupo de científicos, me ha recordado a los luthiers, porque han hecho como un diseño con un inodoro, que a mí me recordaba al Lirodoro, que hace como que no salpique cuando vas al baño. Eso sí que es algo útil para la humanidad.
1: Bueno, pero ha recibido el premio este Antinobel.
2: Antinobel de física.
1: ¿Ya?
2: Sí, sí. Tenemos aquí un poquito de los luthiers.
3: Carlos con el Lirodoro o lira de asiento... Jorge con el no me olvides y Carlitos con la desafinaducha.
1: Ay, ay, ay.
3: Nos interpretan Loas al cuarto de baño.
1: Siempre me han encantado los luthiers.
2: Sí, muy divertidos.
1: Bueno, ¿y en otras ciencias?
2: Bueno, pues mira, en ciencias sociales esto ha sido algo un poco curioso porque ha sido como un estudio sociológico que dice que la gente que acumula más riqueza luego son como más avariciosos, pero es que el ejemplo que han puesto...
1: Esto yo lo tengo comprobado. No sé tú, Rafa, el que más tiene es más rata.
2: Sí,
0: claro,
2: sí, sí.
0: Fíjate, aquí en casa tenemos pues una cita muy, muy bonita, y es que solo los pobres pueden permitirse el lujo de ser generosos. Y cuánta verdad hay ahí.
1: Cuánta verdad, sí señor.
2: Pues el premio Nobel ha sido en economía, y es que el estudio que hacían era que ponían a grupos de niños con chuches y la gente con más dinero eran los primeros en coger las chuches de los niños.
1: No
2: se reservaban. Pero es que luego vamos a otra disciplina, como la biomecánica, porque ojo con este descubrimiento de la doctora Matilda Abrile, que dice que el beso no es un comportamiento humano moderno ni contemporáneo, sino que es una práctica ancestral con más de 21,5 millones de años de historia. Ha estudiado a los primates,
1: ¿sí?
2: Sí, y a generaciones pasadas, y ha descubierto que esto se hace de toda la vida, desde que el mundo
1: es
2: existe.
1: Mundo, sí, sí. ya, el beso.
2: Como decía el canto del loco, lo que importa están los besos.
4: Y eso es lo que quiero, besos, todas las mañanas me despierto.
1: Pues dando un beso a nuestra audiencia, encontramos a Pilar. Hola, Pilar, buenas tardes.
5: Buenas tardes a todos, equipo.

0: Pero bueno, doña Pilar, qué
1: ¿Cómo te
0: gusto.
1: echábamos de menos?
0: Muchas gracias y yo a vosotros. Bueno, Pilar, ¿qué me
1: Pues
0: cuentas? ¿Tienes algo realmente inútil en casa?
1: mira, en plena pandemia me mandó una amiga por Amazon un set de cosas de regalo y entre ellas venía la cosa más inútil que he visto yo en mi vida, que
0: ¿Qué
1: está ahí
0: era?
1: guardada muerta de risa, que es una cosita que se cuelga en el inodoro,
0: Ay.
1: como se cuelgan las pastillitas esas de
0: Sí,
1: limpieza,
0: sí.
1: pues así, pero que cuando levantas la tapa se enciende una lucecita.
0: Uy,
1: O
0: y
1: verde, o roja, amarilla, va cambiando de color.
0: bueno, es como si estuvieras en un platillo volante. O
1: Pues así
0: sea, me
1: debe
0: parece genial. Tú no
1: tener.
0: enciendas la luz
1: Pues
0: y
1: a mí me parece
0: palpas el
1: horroroso.
0: platillo volante y
2: Una discoteca, ¿no? En tu caso.
1: Sí, como si estuvieras en una discoteca.
0: Sí, sí,
1: Y
0: sí.
1: aparte que me parece antihigiénico, pues nunca lo he usado, lo tengo
0: No, lo
1: ahí
0: tienes
1: guardado en un
0: ahí.
1: cajón y ahí se ha quedado.
0: Bueno, no se lo has dicho a tu amiga, ¿verdad?
1: No, no, no, no, no, no,
2: Bueno,
1: no. Espero que no me
0: entonces.
1: esté escuchando,
0: Ojalá que
1: pues,
0: no, pero
1: porque es
0: si
1: que de
0: no, la
1: hecho
0: queremos mucho, no tiene nada que ver.
1: es
0: O
1: un
0: sea.
1: poco ridícula la cosa esa,
0: Ay,
1: e
0: ay, ay.
1: inútil.
0: Ay, ay, ay, Pilar, qué gracioso. Bueno, pues te mando un abrazo fuerte,
1: Un
0: un
1: beso muy
0: beso.
1: grande para todos.
0: Gracias.
1: Adiós.
0: Mira, lo del inodoro no me lo esperaba,
2: Bueno,
0: ¿eh?
2: curioso, curioso cuanto menos. Es lo que te
0: Sí.
2: digo, se monta una fiesta en el baño aquí,
0: Sí,
2: Pilar.
0: abres rojo, azul.
3: Sí.
0: Bueno. Óscar, saludos, buenas tardes.
3: Hola amigos, buenas tardes a
0: Hombre,
3: todos.
0: hola Óscar, ¿qué tal estás?
3: Bien, bien, bien, con las pilas ya recargadas
0: Muy
3: después del
0: bien,
3: verano.
0: muy bien.
3: Qué bien.
0: Oye, y Óscar, ¿tienes algo? ¿Has encontrado algo que realmente no le hayas visto la utilidad?
3: Nosotros compramos hace ya años la típica, el robot de limpieza del suelo, la
0: Ah,
3: Rumba, Conga, sin
0: sí.
3: decir estas marcas.
0: Sí.
3: Y después de usarlo un tiempo, es verdad que, bueno, quien lo quiera usar o hay gente que lo usa, pero nosotros nos dimos cuenta de que era más efectivo
0: Ay.
3: y más higiénico y todo a la antigua usanza, barrer
0: Ay,
3: y
0: ay, ay.
3: fregar con la fregona. O sea,
0: Porque te dabas
3: lo guarda.
0: cuenta que el robotito
3: El
0: no
3: robot,
0: tenía
3: sí, bueno, que lo ve.
0: fallos.
3: Sí, que no se metía por ciertos sitios, que no salvaba ciertas. Bueno, la alfombra, si la tienes que levantar un pelín para barrer, pues eso no lo hace un robot. Y como, no sé, a veces hay que tirar a lo que se hacía antes y las modernidades, pues bueno, las puedes usar, pero con moderación.
0: Ya. Pues mira, me has quitado las ganas. Yo soñaba con
2: Con
0: uno de
2: robot de
0: estos
2: esos, sí.
0: aparatitos.
3: Nada,
0: Me has quitado
3: para
0: las
3: los memes.
0: ganas.
3: Eso para los memes, que se suben los gatitos encima y los perros y se pasean. Y antes de rápidamente a Rafa, con respecto a lo de
0: Sí.
3: los antinobel o tal,
0: Sí.
3: hay un estudio que me llamó, leí hace tiempo, de un científico, no sé si loco. El caso es que hicieron un estudio del salto de las pulgas en perros y en gatos.
0: Ay.
3: Y se demostraba que no sé si es por el tamaño o tal, las pulgas de los perros son más ágiles y
0: Uy.
3: pegan saltos más altos que la de los gatos.
0: Es muy fuerte esto, ¿eh?
3: O sea,
0: La verdad
3: desde luego que bueno, para que tienen su utilidad, pero también nos hacen de reír
0: que sí,
3: estos.
0: totalmente, totalmente. Óscar, un abrazo muy
3: Venga,
0: fuerte.
3: otro para vosotros. Buena tarde.
0: Buena tarde, nos falta ver el último premio así, medicina, ¿no?
2: Sí,
0: Por ejemplo.
2: medicina. Ha sido un japonés que ha descubierto que para evitar infecciones nasales lo más efectivo es sonarse los mocos muy fuerte y mucho tiempo.
0: ¿Perdonas?
2: Para.
0: ¿Has dicho sonarse los
2: Sí,
0: mocos?
2: que cuando uno está congestionado, que lo hagas con intensidad para evitar que infecciones nasales, porque comparaba la manera en la que se suenan en Japón y en Europa.
0: Ah, ya. ¿Y quién gana?
2: Pues dice que en Japón,
0: Ah,
2: que
0: que
2: lo
0: lo
2: hacen de
0: hacen
2: forma
0: más
2: rigurosa, así,
0: fuerte.
2: más fuerte, más
0: Vale.
2: intensa.
0: Bueno, ¿qué te están diciendo los oyentes?
2: Pues mira, a Sergio le pasa lo mismo que a Óscar, que tenía un robot aspirador y dice que pasaba más tiempo atascado que limpiando, que era un
0: Ay,
2: follón.
0: ay, ay.
2: Luego Vera decía que compró una bici estática que nunca ha llegado a usar y la tiene ahora para guardar la ropa, para
0: Oh.
2: apoyarla. Y José dice un cortador de plátanos que pensó en su día que era útil y que no le ha servido para
0: Un
2: nada.
0: cortar de
2: Cortador
0: plátanos.
2: de plátanos, sí.
0: Buah. Bueno, pues nada, esto nos lo ha sugerido el tema de Rafa Balazs. Balaguer. Así que, Rafa, gracias, bienvenido otro año. Gracias también, gracias. Guillermo Gómez Fuentes. Y ahora escuchamos noticias en la voz de Carmen Pizarros.
4: Son las 6. 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
5: Buenas tardes. Ya se conocen en los documentos sobre la crisis migratoria en Ceuta que el Gobierno ha hecho públicos esta tarde tras su desclasificación ayer por el Consejo de Ministros. ¿Qué información recopiló el CNI a finales de julio sobre la entrada masiva de migrantes de Marruecos, Pablo Núñez?
6: Ahora sabemos que tres días antes se alertó del riesgo extremo de una potencial entrada de irregulares en Ceuta y Melilla para el día 30 de julio, coincidiendo con la celebración del Día del Trono en Marruecos. Eso se une al seguimiento de estos movimientos en redes sociales, por lo que se solicitaba desde los servicios de inteligencia una previsión de escenarios. Se avisa de lo siguiente: la situación en la costa marroquí, en las cercanías de Ceuta, es de caos migratorio. También se dice que la actitud de las autoridades marroquíes ante los intentos de acceso a España es de pasividad. Se valora la posibilidad de que Marruecos no esté favoreciendo activamente la oleada migratoria, pero que su actuación es negligente y pasiva. El mismo 30 de julio se valora como muy probable que durante ese día se intente una entrada masiva de migración regular. Ese día se alerta de que durante la noche y las primeras horas de la mañana se estaban produciendo llegadas puntuales que van creciendo en intensidad y frecuencia de nadadores. Sobre las 12 de la mañana se desborda la situación, produciéndose también llegadas bordeando el espigón fronterizo. A la 1:30 ya hay millares de personas y no es hasta las 2 cuando se establece conexión por videoconferencia con el Ministerio del Interior para coordinar la respuesta. Se calcula que para entonces ya habían entrado 10.000 personas.
5: Gracias, Pablo. Muchos datos que valorar. Estamos esperando las reacciones políticas, por supuesto. Les contamos además que la Junta Electoral Central se va a reunir el próximo lunes tras la decisión del Supremo de dejar en suspenso las altas incorporadas al censo electoral de residentes ausentes como consecuencia de la llamada Ley de Nietos. El Gobierno madrileño celebra la decisión. Según el portavoz del Ejecutivo Regional, Miguel Ángel García, la norma solo perseguía fabricar votantes para el PSOE con el intento de manipular los censos electorales.
7: La presidenta fue la primera en denunciar este intento de manipular los censos por parte del señor Sánchez y la primera en ponerse a trabajar desde el propio Partido Popular de Madrid. El señor Sánchez quería hacer ingeniería electoral y le hemos pillado.
5: Y sobre el informe PISA, sobre el nivel educativo de los jóvenes, la Comunidad de Madrid critica al presidente Pedro Sánchez por usar a las comunidades autónomas gobernadas por el Partido Popular como excusa para tapar los resultados que dejan a España a la cola de Europa. Una osa y su cría serán las protagonistas de uno de los espacios infantiles del futuro Parque Ventas, que transformará el entorno del M30 entre Salamanca y Ciudad Lineal. 16.370 metros cuadrados de zonas verdes, praderas, áreas deportivas y un pequeño auditorio. Está previsto que esté terminado en el primer trimestre de 2027. Escuchamos al alcalde, José Luis Martínez Almeida.
8: Que van a ver que es una obra icónica que define el nuevo Madrid, el Madrid del siglo XXI, que cuando se asomaban a sus ventanas, y especialmente los vecinos de Ciudad Lineal, que no tienen ningún tipo de pantalla vegetal, lo que veían era 16 carriles de la M30 y lo que van a ver aquí ahora son 200 metros de zonas estanciales, zonas verdes, fácilmente accesibles.
5: Detenidos 4 hombres de entre 44 y 53 años por agredir sexualmente en grupo en varias ocasiones a la exnovia de uno de ellos. La víctima, bajo amenaza de ser golpeada, fue obligada a mantener relaciones con los arrestados, es decir, la expareja de esta mujer, su hermano y dos amigos. También fue amenazada con difundir las imágenes sexuales que grababan con teléfono móvil sin su consentimiento. Los hechos han ocurrido en Valencia. Información de servicio público, vamos a viajar hasta la DGT. ¿Qué tal las carreteras? Elena Lozano, buenas tardes.
9: Muy buenas tardes. En estos momentos, especial precaución en las salidas de la capital madrileña por la A3 en Rivas y la A6 en Majadahonda. Y ya de entrada a Madrid se dificulta la A1 a su paso por Las Tablas, así como la A5 en Alcorcón. Además, encontrarán tráfico denso en varios tramos de la M40 en Pozuelo y Ciudad de la Imagen hacia la A5, a la altura de Villaverde en ambos sentidos de la marcha, y en los entornos de Cosla de Vicálvaro en sentido autovía A42, por lo que les recomendamos una mayor precaución en estos tramos.
5: Pues a las 7 más noticias, siguen informados en telemadrid.es.
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0: Hola, saludos, buenas tardes a todos. Entramos en la tercera y última hora de Madrid Directo. Así que con este sol que por fin ha salido, ha vencido a las nubes, nosotros vamos a hacer un programa, espero que luminoso, con la ayuda de Charo Carracedo. Hola, Charito.
1: Buenas tardes.
0: Muy bien verte aquí y no con el bañador, porque yo te he visto con bañador.
1: Y como estoy de fantástica,
0: ¿eh? Eso es, eso es. Y Consuelo Font, ¿qué tal, Consuelito?
2: Pues un poco apurada porque ya hemos vuelto a los atascones de la M40. Había un accidente y estaba a punto de no llegar.
0: Ay,
2: qué
0: pues
2: estrés.
0: Bueno, sí, ya estamos otra vez, ¿verdad?
2: A ver si nos arreglan la A5 para que se vaya la mitad de los coches. Porque,
0: exacto. Horrible. La M40 se tapona. Hay
2: tremendo.
0: Horas que...
2: No, y había un accidente justo en el kilómetro 38 antes de entrar aquí. Digo, bueno.
0: Pues, bueno, ¿qué se le va a hacer? Pero bueno, has llegado.
2: Que Dios nos ayude. He llegado.
0: Y la sección vuestra, que tiene su propia sintonía, pues vamos con ella, Jorge. Venga.
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0: Bueno, tenemos que decir que ya está aquí la Semana de la Moda. ¿Eh?
2: Ya estamos aquí, Charo, lúcete, como siempre,
1: bueno,
2: con la moda.
1: Sí, mira, pues nada, ya está. Efectivamente, ya tenemos que empezar a preocuparnos por el armario y por qué nos vamos a poner y todas esas cosas. Arranca la Semana de la Moda en Madrid, desde el 10 hasta el 19. Vamos a tener casi 2 semanas, en realidad, descansando el fin de semana, pero van a convertir a Madrid en el epicentro de la moda de autor y del diseño internacional. Y lo que hay que decir es que este año, pues, se divide como en 2 grandes bloques. Uno

0: que lo llaman Omoda, que es del 7 al 10, es decir, que termina hoy, y que son desfiles como de moda artesanal, diseños como muy de autor, y han desfilado en lugares emblemáticos como pueden ser los jardines de Sabatini o el Museo Arqueológico, o mañana Roberto Verino, por ejemplo, en la oficina BDO de Recoletos 37. Y bueno, pues tienen muchísimas actividades y presentan una moda pues muy especial y como muy, muy personalizada. Luego están los grandes desfiles de la pasarela Cibeles, que son los que conocemos como la Mercedes-Benz Fashion Show. Que
1: sí. Ya no es Week. Ahora es Mercedes-Benz Fashion Show.
0: Week, o Fashion Week, Madrid, bueno, sí. Es tan largo que ya ni sé, es Mercedes-Benz Fashion Week, eso es, efectivamente.
1: Vale, vale.
0: Bueno, esa arranca el día 17 y, bueno, pues tendremos desfilando a los grandes diseñadores de España. O sea que ahí vamos a poder ver a pues Duyos, o vamos a poder ver, todos los que...
1: Sí, hoy, por ejemplo, a estas horas está desfilando ahora mismo Félix Ramiro, que ha recibido el premio de cultura de esta comunidad, y luego daremos datos de quienes han sido también galardonados. Pero mañana Roberto Verino a las 12, pero luego recibe a la prensa de 6 a 8.
0: De 6 a 8 además vamos a poder ver todos sus modelos puestos como sin desfilar, sin movimiento, expuestos en este jardín de Recoletos 37, que es, y yo creo que va a ser una oportunidad excelente de poder ver con detalle no solo ya el movimiento que hemos visto por la mañana, sino con mucha más atención y con mucha más precisión cómo es cada puntada, porque esto es una moda muy artesanal también, ¿sabes?
1: Claro.
0: Entonces, yo creo que es una semana muy interesante para una industria que tiene muchísimo recorrido aquí en España, en Madrid, sobre todo. Y, vamos a poder ver lo que te digo, pues a Eduardo Navarrete, a Dominico, a Roberto Torreta, a Second Skin & Co., que es esta firma tan rara que debe pronunciar,
1: sí.
0: Que viste tanto la reina Letizia últimamente. Vamos a ver de Bota y Lomba también. Bueno, vamos a ver a las grandes firmas desfilar y vamos
1: bien,
0: a ver todo.
1: Moda española.
0: Moda.
1: Oye, Inditex bate récords.
2: Sí.
1: ¿Habéis visto? Y recauda en este primer semestre del año cerca de 3.000 millones de euros.
2: ¿Qué van a hacer con tanto dinero, Dios mío?
1: Fíjate, un 6,8% más de beneficio neto que el mismo periodo del año pasado.
2: Es impresionante, bueno, pues, lo de Inditex.
0: Yo creo que han cambiado un poco
1: la
0: onda.
1: La filosofía, sí.
0: Sí, ahora están eliminando las tiendas pequeñas que había en lugares pequeños y están apostando por las grandes superficies, pero diseñadas muy exclusivamente. Entonces lo llaman como un giro hacia el lujo asequible, como si fuera hacia la alta costura. Ha subido un pelín de precio, hay que reconocer esa parte también, pero ahora mismo Zara ya es un objeto de deseo para cualquiera que sueñe con ir bien a la moda en invierno, en verano, en primavera, y que no se quiera gastar mucho dinero.
2: Ellos dicen un poco su filosofía, que no es para nada convertirse en algo exclusivo, sino que el lujo pueda llegar a todo el mundo, y es verdad que han cambiado mucho, han ido a una tendencia mucho más, digamos, en la onda,
1: o sea,
2: de
1: bueno,
2: más a
1: la
2: moda,
1: a la
2: moda,
1: ¿no?
2: Han dejado un poco, pues a lo mejor de vestir un poco
1: básicos,
2: los medios. A mí me gustaban mucho las marcas básicas. Yo creo que han ido a una sofisticación popular.
1: Bien.
0: Bueno,
1: bien.
0: Ellos siguen poniendo en el mercado lo que llamamos clon, que es como una chaqueta hecha igual que la de Chanel, por ejemplo.
2: Claro.
0: Esto lo puedes encontrar en Zara.
2: Claro.
0: Son clones y, bueno, no están exactamente igual cosidos, por supuesto, pero tienen una inspiración muy marcada.
2: Sí.
0: Y tú puedes vestir pues como una gran estrella, pero con un precio diferente.
2: Sí,
0: y un precio que no te obliga, además, a conservar la pieza años y años y años porque pagaste muchísimo por ella. No, puedes tenerla y arrumbarla en una esquina sin que te duela el alma y recuperarla dentro de unos años.
2: Hombre, lo que antes era quizá más ponible, ahora es un poquito más sofisticado.
0: Está un poquito,
2: pero está
0: más subida de tono. Sí,
2: mucho. Yo creo que mucho. Antes era más de andar por casa, decías, joder, te llevabas 14 pantalones igual.

0: desde, ¿sabes? Porque todo era como muy, muy ponible.
1: Muy ponible.
0: Ahora yo creo que es un poco más exclusivo. Sí.
2: Y luego además hacen como distintas vías de negocio con la ropa que de verdad venden ellos, que es la de Zara, la de Lefties y también, bueno, un poco Zara
1: Massimo
2: Home,
1: Dutti, ¿no? Pull&Bear, todo.
2: Massimo Dutti no tanto ya. O sea, sus grandes fuertes de verdad son Zara y Lefties y Zara Home, por ejemplo, que también es un fuerte en estos ingresos tan potentes y en esos beneficios que hemos visto. Zara Home también tiene mucho que ver. Pero lo que tienen también son como vías de negocio muy modernas y muy actuales. Te recibo y recupero tu ropa usada que ya no quieras, hago la labor solidaria, te la impulso para que vendas o me la traigas y yo la reciclo.
0: Digamos,
2: o sea,
0: que están en el relato actual, de por dónde va el mundo, en la, en la filosofía actual del mundo.
1: De no tirar, sino puedes reciclar.
0: ONGs, no tirar, reciclar,
2: en todo ese proceso, Marta Ortega, que es la hija... es un poco ella quien ha dado este giro, efectivamente. Ella es un poco quien marca la tendencia, aunque no lleve la gestión financiera ni la gestión económica, pero ella es pues el alma que inspira y que ha girado hacia esta, digamos, nueva vía que le sitúa pues en el top, digamos, de lo que son las marcas de moda ahora mismo.
0: En el top de locos a nivel mundial.
1: Desde luego. Bueno, pues hemos empezado hablando de moda, aprovechando el inicio de esta Semana de la Moda, pero tenemos desde luego que hablar del funeral de Harald de Noruega, que nos ha sorprendido mucho lo larguísimo que ha sido todo el proceso. Han ido andando, menos Metemari y
0: Sonia y la reina Sofía, que dada su edad y Metemari la convalecencia de su operación de trasplante de pulmón, pues han ido en coche. Pero luego, impresionante, 16 reyes, 21 príncipes y 3 grandes duques. O sea, la comitiva regia que iba a pie era impresionante. Por supuesto, estaban los reyes Felipe y Leticia. La reina Leticia, yo no sé qué opinas, Charo, yo creo que iba elegantísima.
2: Hombre, sí, iba
1: vestida
2: fantástica.
1: De negro,
2: sí. Con medias negras, llevaba una diadema recogiendo el pelo.
0: Las perlas típicas de realeza en los funerales, porque
2: venía
0: es la
2: un
0: joya.
2: Poco en las normas de protocolo de vestimenta para estos eventos, sí se pedía que llevaran ellos el chaqué oscuro con corbata negra, no colores estridentes, que ellas llevasen la falda por debajo de la rodilla con media negra, no se aceptaban joyas estridentes,
0: solo
2: como mucho brillantes
0: perlas o brillantes
2: también. Y eso es un poco, y lo que a mí me ha llamado la atención es el frío que debe hacer allí, porque iban todos con manga larga, bien abrigadita, e incluso la heredera, hija de Jacón, llevaba abrigo negro, o sea que allí el tiempo no es como aquí.
0: Bueno,
2: es como
0: se ha refrescado aquí bastante, imagínate allí. Bueno,
2: y luego también es muy llamativo lo que comentabais, un desfile tan largo, porque eran 1 km 300 metros caminando con esos tacones, no está mal.
0: Bueno, hay que decir, el rey iba vestido con el uniforme gala de la Marina, guapísimo nuestro rey, evidentemente.
1: Sí, con una banda roja,
0: con una
1: ¿no?
0: banda roja, o sea. Lo que pasa es que ellos no se han quedado a la recepción, la representación española. Hay que decir que ha habido ausencias, la reina Margarita de Dinamarca, que está ingresada porque ha tenido un coágulo en la sangre. Luego, también el rey Juan Carlos, que estaba invitado, además era muy amigo de Harald, pero no ha considerado oportuno. La verdad es que como su presencia siempre es complicada, pues ha dicho, bueno, pues por esta vez no voy a asistir. Y luego, hombre, muy graciosa la ausencia, que nos ha divertido mucho, la del ministro Bolaños, el ministro de Justicia, que le tocaba de ministro de turno y le dijeron que no había sitio en la catedral. La catedral es, bueno, yo creo que no lo ha sentido mucho, pero bueno, pues no sé si en la realeza a él le gusta mucho alternar. Hay que decir
1: pero
0: que
1: le han dicho esto a la puerta.
0: Sí, han dicho que
1: a
0: no
1: la
0: había
1: entrada.
0: No a la entrada, no ha viajado porque dijeron que no había
2: permiso,
0: que no había espacio
2: para ir, le dijeron que no venga, que no cabe.
1: Madre mía.
0: Bueno, no vamos a ser malas, no vamos a reírnos. La ceremonia sí ha sido larguísima, por cierto, oficiado por una obispa, hay que decir que ha sido por el rito luterano y ahí sí están, las mujeres pueden tomar hábitos eclesiásticos. Entonces la obispa Sunniva Gilbert Ha habido cantantes, ha habido música. Bueno, efectivamente se ha prolongado mucho. En la comitiva empezaba a las 12 del Palacio Real.

0: a la catedral. Y una cosa importante, ¿quién iba en la comitiva encabezándola? Jacón VII, el nuevo rey. Detrás iba su hija, la heredera.
1: Que ahora se la ve con mucha presencia.
0: Sí, Ingrid Alexandra. Luego iba Sebre, su hijo, el segundo en la sucesión al trono. Y Marta Luisa, la hermana de Jacón. Hay que decir que una de las grandes incógnitas era si Marius, que transportó el féretro, lo que pasa que era una ceremonia más privada, si fue uno de los que transportaron el féretro del rey Harald.
1: O sea, el hijo de Metemarit, claro, que si va a tener alguna presencia.
0: Sí, que además es que está acusado, bueno, de hecho está cumpliendo condena por delitos de violación muy serios en Palacio, con el grillete, vamos, con la pulsera esta telemática. Y bueno, y decir que no, pero que sí ha estado en la iglesia, cosa que ha sorprendido un poco. Sí ha estado además en los primeros bancos, porque él tenía una relación muy cercana con el rey Harald, era una buenísima persona y acogía a todo el mundo con las manos abiertas. Luego, la reina viuda, pues ha sido muy curioso, la corona, había coronas de toda la familia. A mí me ha llamado la atención la de la reina Sonia, que decía simplemente, gracias por la buena vida, como diciendo, me has dado una vida maravillosa. Y bonito. Luego, bueno, pues al final el broche ha sido una recepción a la que, bueno, luego después ha sido el entierro ya en Akershus, en el castillo de Akershus, que es donde está la cripta real. Aquí se ha reducido a la comitiva, ya no iban ya ni los reyes ni los príncipes, iban familia, algunas casas reales y los presidentes de Finlandia e Islandia. Hay que decir que ha estado Zelensky, el presidente de Ucrania.
1: Sí, me ha extrañado verle ahí entre medias.
0: Pero Trump, que había confirmado su asistencia porque estaba invitado, ha mandado al número 3 al final, finalmente no ha ido. Y bueno, y más hechos anecdóticos, bueno, pues...
2: Uy, a mí me ha llamado mucho la atención haber visto también, bueno, no solo a Marius, como comentabais ahora, sí, sino también al chamán, el marido de Marta Luisa, que también
1: Suecia.
2: Ha estado...
0: El chamán, el chamán en la corona llamando papá a Harald, a mí me parece un poco
2: tampoco
0: excesivo,
2: ha
0: pero
2: participado,
0: te queremos papá.
2: En el desfile, o el desfile no, el cortejo, todo esto no, sí, pero sí estaban en la misa solemne, pues yo creo que junto a Marius, o sea, que es un poco un gesto de una familia real o de un rey que nunca ha dejado a nadie atrás, que siempre ha acogido a todo el mundo.
0: Muy, muy cercano.
2: Y este es el marido de su hija y el otro es el hijo de su nuera, casi lo ha criado él. Y bueno, pues a todos los acogió, cada uno con su problema.
0: Otra cosa chocante, yo no sé si ha sido un instante, una imagen, pero a mí me ha extrañado, por ejemplo, que, por ejemplo, Rania de Jordania y la de Mónaco y Charlene fueran por delante en la comitiva de los reyes de España y de los reyes de Holanda, por ejemplo, que eran super allá, aunque encabezaba Suecia, que eran los más allegados. Yo
2: sí, pero
0: me
2: porque
0: un poco
2: no
0: extrañada.
2: Encabezaba Suecia, pero no por ser los más allegados, sino porque es el rey con más antigüedad en el trono.
0: Ajá.
2: Iban por orden de antigüedad.
0: Ah,
2: sí.
0: Pero no tenía
2: el primer, el más antiguo coronado era el de Suecia.
0: Sí, el de Suecia.
2: Y después el más antiguo coronado y el último coronado, pues era el último.
0: Pero sí, la verdad que
2: era por orden
0: poquito,
2: de antigüedad en años de reinado.
0: Resultaba un poco poquito extraño ver,
1: claro esas posiciones de unos y otros, pero bueno.
2: Tiene que ser muy difícil establecer quién
1: el
2: va delante y quién va detrás.
1: El
2: entonces
1: protocolo,
2: yo creo que
1: este
2: sistema de el que más tiempo lleve en el trono va adelante, pues es muy bueno y muy...
0: Tienen que inventar algo, evidentemente, para que nadie se moleste.
2: Fallecido, no le hace un feo a nadie.
1: Ha fallecido un rey que ha estado 35 años...
0: Sí.
1: En el trono, y tengo que decir que con una relación estrecha con la familia real española.
0: Estrechísima.
1: Tan estrecha, la reina Sofía, de jovencita, muy de jovencita, antes de prometerse con el rey Juan Carlos, pues, y el rey Harald, parece que hubo un acercamiento,
0: ver,
1: por lo menos de las dos familias, la griega y la noruega.
0: Fue un tema, digamos, político entre los estados. Luego la reina Sofía ha dicho que en ningún momento ella se planteó casarse con Harald y demás. Lo que pasa que lo que sí es verdad es que Olaf V no permitía que Harald, que estaba enamoradísimo de Sonia, además llevaban una relación secreta desde el año 59, no permitía que se casara con ella porque era plebeya. De hecho, fue el primer rey europeo que se casó con una plebeya, o sea, ahí rompió moldes. Y de hecho, cuando ya es Olaf V, que es el padre

0: dejar al... lo permitió porque Sonia se intentó suicidar. O sea que sí.
1: Madre mía.
0: Bueno, entonces se rumoreó la reina Sofía. Yo creo que ahí no hubo nada entre los dos. No hubo nada, sinceramente. Pero también se rumoreó de su hermana, la princesa Irene, que por cierto era muy guapa. Aunque luego ya, bueno, pues cuando se hizo budista y envejeció, tenemos otra imagen de ella, pero era una chica muy guapa. Y también de Tatiana Rasbil, la prima de doña Sofía, que ha fallecido este año, es decir, que también era princesa de Grecia.
1: Y había muchos candidatos.
0: Había muchos candidatos, bueno. Pero Harald estaba empecinado que o se casaba con Sonia o no reinaba, aunque luego dijo, bueno, pues reino, pero me quedo soltero. O sea, que ahí, y ya cuando ya el intento de suicidio, ya ahí el rey Olaf tuvo que ceder porque vio que era imposible.
1: Bueno, pues son estas historias que merecen una novela, sí, Consuelo. Algún día tendrás que escribirla.
0: Uy, no, yo estoy pensando en otra persona para escribirla.
1: Ah, bueno.
0: ¿A ti qué se te ocurre?
1: Oye, desde luego, protagonista de esta semana también tenemos que hablar de Leonor. Mm. Portada unánime en todas las revistas. Al iniciar su formación universitaria, no sé qué os ha parecido, pero
0: pobre, a mí me daba
1: era
0: un poco
1: la portada.
0: De pena.
1: Ah, ya, ya.
0: No, a ver, me parece estupendo porque realmente es la noticia para
1: sí,
0: portada.
1: Sí.
0: Pero cuando hablan de normalidad, de privacidad, pues la pobre, es que yo creo que fue, vamos, la expectación fue absoluta y total. Fue todo menos pasar inadvertida. Había ahí un mogollón de gente que gritaba guapa, Leonor, para acá, para allá. Y bueno, yo espero que respeten un poquito más, bueno, pues que cotidianamente pueda, pero yo creo que están todos los ojos puestos en ella. Y luego, hombre, pues que la reciba Antonio Descalzo, que es el decano de la facultad, y Ángel Arias, que es el rector de la facultad suya de políticas, pues hombre, tampoco es lo habitual. Hay que decir que ella llegó a las 8:50, que los limpiadores habían estado toda la noche limpiando para dar buena... Había una cuadrilla de limpiadores que desde las 6 de la mañana estaban limpiando las aulas y todo. Y bueno, y los estudiantes, pues bueno, unos dicen que esperan que no haya ninguna diferencia con ella, otros dicen que se tiene que integrar un poco con todos, que tiene que ir al bar El Esquinazo, que es donde van todos a la salida de clase. Luego hay otro problema.
1: Y aprender a jugar al mus,
0: claro,
1: y estas
0: pero
1: cosas
0: Leonor,
1: tan universitarias.
2: Pero Leonor tiene, ya sabe, ¿eh?
0: Leonor tiene 3 años más que la media de los alumnos que empiezan primero, con lo cual no tiene fácil la integración, ni por su condición de princesa heredera, ni tampoco por los amigos. Yo... Ya sé que Charo me va a matar. Ah, bueno, hay que decir una cosa.
1: A ver, Charo, ¿por qué?
0: Que su primera clase fue de teoría del derecho. O sea, que ya ahí se inició. No, Charo me va a matar porque yo sigo pensando que, independiente de que hubiera tenido una presencia institucional mucho más fuerte, que hubiera estado más a menudo en actos institucionales, que yo creo que tampoco va a estar mucho porque le respetarán que esté estudiando, yo creo que ya hubiera estado muchísimo más cómoda estudiando fuera.
1: Fuera, ya, pero había muchas voces.
0: Había intereses.
1: Y entre otros, Charo.
0: No, bueno,
1: ¿dónde
0: Charo.
1: Decía Charo que tenía que estudiar
0: Zarzuela
1: en España.
0: No pudo contradecir a Charo.
1: Exacto.
2: Sí, claro, me hicieron a mí
0: fue
2: caso.
0: Fue Charo.
2: Efectivamente, sí, sí. Bueno, no, efectivamente. Yo sí que creo que Leonor y que incluso su hermana, la infanta Sofía, tendrían que haber estudiado las dos en España. Leonor incluso podría haber hecho la carrera dentro del ejército, que tampoco hubiera estado mal.
0: Pues a lo mejor eso hubiera estado mejor por
2: puede
0: su
2: ser,
0: privacidad,
2: porque hubiera ido,
0: ¿no?
2: Bueno, por su privacidad y claro, porque hubiera ido con los años acorde con sus compañeros. Mm. Pero bueno, lo va a hacer así, que tampoco está mal. Efectivamente es un poquito más mayor, pero en estas universidades ya los años no es como en el colegio, no todos tienen 10, 11, 12. Ahora ya tienen pues uno 22,
1: otros
2: 19,
1: vienen rebotados de otras carreras,
2: que
1: ¿no?
2: han dejado bueno. Otra carrera y han preferido coger esta. Lo bueno que tiene es que ella ha elegido la universidad, una de las universidades más prestigiosas, donde la nota media es alta para poder entrar. Entonces, eso habla muy bien a favor de ella. Ha tenido un buen expediente, ha conseguido entrar aquí, va a hacer solo una carrera, que yo creo que podría haber hecho dos, incluso sí, ampliar su formación.
0: 14. Pobre
2: no,
0: niña.
2: 14 no, pobre niña, nada. No, hay muchos que hacen dos carreras porque complementan unos estudios con asignaturas de otro. Pero bueno, ella a lo mejor también tiene que tener tiempo para estudiar, yo qué sé, pues vasco, catalán.
0: Y tiene que preparar actos institucionales y aprenderse los idiomas, la pobre, es que va a ser una reina amargada, no queremos eso.
2: No, efectivamente, una reina feliz. Tiene que tener tiempo también, bueno, pues para estudiar su gallego y para estudiar lo que
0: y para hacer deporte, y para irse de copas, y para tener un novio, Charo, por Dios.
2: Bueno, pero oye, una cosa ahora, lo que sí que te digo es que esto, no tiene ningún problema con la universidad, porque ya se ha visto que las fotografías son solamente del primer día. Ya lleva 3 días y tú solo has visto fotos e imágenes de uno de los días.
0: Por cierto, hablando de fotos e imágenes, su indumentaria, por supuesto, muy acorde con la sencillez que requería el momento. El bolso de Masi. De más uno, no de más, sí, 159 euros. Las zapatillas de Tiger, las México 66, 160 euros. Y la camisa de Zara, 12 euros. Muy sencilla, muy sencilla. La trenza de raíz, desde luego, iba completamente acorde con
2: bueno, yo creo que es un look muy estudiado, claro. y está muy preparado y muy pensado. Tiene que ir con playeras, por supuestísimo. Tenía que ir con vaqueros, por supuestísimo. Para, efectivamente, causar una imagen con un impacto y tal. La mayoría de los alumnos van a ir así cada día, entonces tampoco ella querrá desentonar.
0: Y los escoltas ocultos como estudiantes entre la gente.
2: Incluso matriculados y examinándose.
0: Y matriculados, eso ya se hizo con el príncipe, para no molestar.
1: Y alguna mujer de seguridad, también la hemos visto.
0: Claro. Hombre,
2: bueno, pero lo que veo importante, que a mí sí me parece destacable, es que aunque este primer día ha sido mucha la expectación, es normal que así fuera, no ha habido más expectación. No ha habido fotos ni del segundo día ni del tercer día, ni habrá muchas más.
0: No,
2: algún día.
0: Pero lo de las fotos es lo de menos, porque va a ser entrando y saliendo.
2: Pero eso genera mucha presión para ella, para sus compañeros, para ella de cara a sus compañeros, que tendrá que disculparse y perdonad, no sé qué. Pero,
0: sí, claro. No, pero la gran presión
2: y
0: también
2: no la hay,
0: va
2: no
0: a
2: la
0: ser
2: hay.
0: Que todo lo que pueda ocurrir dentro del aula puede trascender. Es que yo creo que esa. Bueno.
2: ¿Pero qué puede suceder dentro de un aula?
0: A ver,
2: que
0: cualquier,
2: le haya salido mal el
1: foto.
0: Es que tú ten
1: foto,
0: en cuenta,
1: ¿no?
0: Es que tú ten no, en cuenta,
2: foto. Eso está
0: Charo,
2: prohibido,
0: está
2: dentro
0: prohibido.
2: De un lugar no, cerrado es impublicable.
0: Pero
2: nada.
0: Ten en cuenta una cosa, que por ejemplo del rey Felipe era habitual, conocíamos todo cuando eran pequeños, las infantas también, a estas niñas, bueno, entre comillas, ya son jóvenes, tanto a Leonor como a Sofía, se las ha tenido blindadas en la intimidad, no ha trascendido nada de ellas, con lo cual ahora cualquier detalle, yo qué sé, una foto, un móvil, un lo que sea, pues puede llevar a polémicas que no tengan ninguna importancia, pero que claro, tratándose de Leonor, todo lo ampliaremos. Y es por eso que yo...
1: Hombre, nos enteraremos de cosas,
0: mucho
1: porque
0: más,
1: son
0: mucho
1: 40
0: más,
1: alumnos.
0: Nieves, y ella no está acostumbrada a que trascienda nada de ella. Y en este caso su madre y su padre quizá tampoco. Entonces, a lo mejor se va a engrandecer todo demasiado las cosas que no tienen importancia. Por eso yo... era partidaria de que se fuera fuera y que por lo menos hasta los 25 viviera un poco tranquila, como está viviendo su hermana, que se lo está pasando pipa. La infanta Sofía.
1: Bueno, no quita para que haya algún máster cuando acabe y se vaya fuera.
2: Efectivamente,
1: como el rey,
2: cuando termine Felipe. La carrera puede volar otro poquito e irse a hacer un máster, que pueden ser un año o dos, y seguir formándose fuera y disfrutar un poco de esa privacidad de la que hablas. Pero realmente ella tiene una misión y tiene un papel que ya ha aceptado. Y entonces su papel ahora mismo pues es esa formación, potenciando los estudios españoles, que además se ha visto en este último informe que les hace mucha falta.
0: Pues sí, desde
2: no
0: luego.
2: Solamente a los universitarios.
0: O sea, con el informe
2: claro,
0: PISA
2: también,
0: nos hemos lucido, o sea, como para estudiar aquí,
2: pero,
0: o sea.
2: Pero en las universidades, pues de alguna manera también. Ella ha ido a parar a una universidad estupenda, tiene una media buena, ha conseguido entrar. Oye, está fenomenal. Tiene que cumplir el papel de apoyar a la educación española y su hermana
1: y
2: pues debería hacerlo.
1: Pues bueno,
0: está.
1: Pues son ya las 6:34, el tiempo pasa tremendamente rápido. Hacemos, nada, un mini, iba a decir spot, pero no, una promoción nuestra y enseguida volvemos.
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0: Bueno, vamos a hablar de premios de cultura en la Comunidad de Madrid, pero esta canción que oímos ha cumplido 55 años hoy. Imaginaos la de veces que hemos escuchado esta canción de John Lennon, que realmente estuvo con las musas a favor cuando habló de ese mundo sin fronteras. Es un himno a la paz y con él vamos a hablar de premios. Así que, Óscar Martínez, te saludo de nuevo.
1: Buenas tardes otra vez, mis compañeras.
0: Bueno, hablamos de estos premios a 16 grandes referentes de la cultura española. A ver, vamos a... cuéntanoslo.
1: Sí, han producido los... Bueno, todavía no se han producido, ¿vale? Ahora os explicaré cuándo se dan.
0: Ah, vale.
1: Pero son los 24 premios de cultura que da la Comunidad de Madrid y reúnen este año a grandes nombres de la cultura española. Por ejemplo, el actor José Sacristán, el músico Jaime Urrutia, el fotógrafo Jordi Socías, la bailarina África Guzmán y el mago Juan Tamariz, entre ellos. Luego también han sido reconocidos los hermanos guionistas Alberto y Laura Caballero, el compositor y músico Luis Cobos, el sastre Félix Ramiro, el gastrónomo Rafael Ansón, el empresario y mecenas Valentín Díez Morodo y distintas entidades y colectivos también que están vinculados a las artes plásticas, el circo, la tauromaquia, el patrimonio y las tradiciones populares como MADPAC, que es una asociación de profesionales del circo, Guitarras Manuel Rodríguez, que está dedicada a la fabricación artesanal de guitarras, y las representaciones litúrgicas populares de Madrid, que mantienen vivas esas tradiciones de los distintos municipios madrileños. Como digo, estos premios ya se han dicho a quién se los van a dar, pero todavía no se los han entregado. Los entregarán el 21 de septiembre en Teatros del Canal. Y yo os he preparado un pequeño listado con algunas de las grandes hazañas o un poco o algunos de estos premiados.
0: De alguno de ellos, ¿no?
1: Sí.
0: Fíjate que estoy segura que todos ellos, claro, cuando ya los dan a conocer, es que los han aceptado.
2: Imagino que en algún momento alguien les habrá llamado por teléfono y les ha dicho...
0: ¿Está dispuesto a aceptar este premio?
2: ¿O
0: claro.
2: ha sido usted galardonado con esto? Tal.
0: Bueno, pues en primer lugar, el actor José Sacristán. Es que es madrileño, sí señor.
1: 89 años y yo estaba leyendo, ha sido premiado en la categoría de teatro... José Sacristán comenzó su trayectoria en el Teatro Infante Isabel de Madrid en 1960 y es que lleva más de 60 años ya actuando entre cine, teatro y televisión. 66 años, ojo, que se dice pronto.
0: Se dice pronto, es verdad.
3: Y sigue al pie del cañón, ¿eh?
0: Y sigue con esa voz tan bonita y esa forma de actuar.
2: Yo creo que algunos de los premiados tienen unas trayectorias que son indiscutibles, como este de José Sacristán, también Luis Cobos, que han generado como...
0: Pero vamos por partes, vamos por partes. Así que como estamos hablando de Sacristán...
1: Que ha pasado por aquí, Nieves, ya ha hablado contigo José Sacristán y nos habló de esa etapa que tenía en la ópera Zarzuela.
4: Sí, yo tengo un repertorio de tenor cómico de zarzuela del que me siento muy orgulloso. Yo debuté con la zarzuela, con el huésped del sevillano y luego he hecho la chulapona y la parranda. He cantado el chomic del caserío con Esteban Astarloga y Carlos Munguía y Ángeles Chamorro. Y he cantado la Francisquita con Paco Ortiz, con Evelio Esteve, con Ángeles Chamorro y con Inés Rivadeneira. He cantado el Cardona de Doña Francisquita. Y el cantar del arriero y la parranda. Yo soy una zarzuelera de pro y lo tengo.
0: Bueno, pues es que claro, desconocíamos porque le hemos visto ya pues en papelones en el cine y en la televisión y en series. Y es verdad, bueno, yo le he visto en teatro cantando y muy bien con Paloma San Basilio. No sé vosotros.
2: No, yo cantando nunca.
3: Yo
2: y
3: tampoco.
2: Me sorprende
0: yo sí,
2: porque...
0: le he visto en Don Quijote, por ejemplo, él hacía un papelón. Sí.
2: Me parece maravilloso porque demuestra que los actores españoles no están muy lejos tampoco de algunos americanos que los
0: eso
2: ves en películas
0: es.
2: Y todos luego cantan, bailan, los ves en dramas impresionantes y de repente en la siguiente están cogiendo una guitarra y la tocan como un virtuoso. O sea, tienen unas formaciones súper completas. Y José Sacristán también. Entonces, me encanta ver que, bueno, pues estamos ahí en la misma terna que los grandes de Hollywood.
5: Hombre, ya además tiene una voz
2: con
5: muy
2: algunos
5: bonita.
2: Nuestros,
5: una voz,
2: claro.
5: Preciosa. Tiene una voz preciosa, con lo cual seguro
0: 89 que... años, 89. Muy bien llevados.
5: Pero tiene la cabeza impresionante.
0: Muy bien llevados.
5: He visto últimamente, he leído entrevistas de él. Él siempre... tradicionalmente ha sido un hombre de izquierdas, pero me ha parecido de una coherencia impresionante. O sea.
0: Sí, sí, él siempre además lleva a Madrid por bandera, sí. O sea que nada, nos alegramos mucho, muy merecido, vamos a por otro premio.
1: Vamos a por otro, en segundo lugar, ¿quién tenemos? Pues a Jaime Urrutia.
0: Gabinete Caligari,
5: claro.
0: Sí.
1: Y ha pasado también a la historia de la música española, pues con una de esas voces que hizo la renovación del pop, ¿no? Sobre todo aquí en Madrid, con canciones como esta, a ver si os suena. Ahora os digo el nombre.

0: Camino Soria se llama esta
1: bueno,
0: canción.
1: Bueno, Jaime Urrutia, yo le tengo mucho cariño. El primer programa que hice en prime time fue con él.
2: ¿Qué me dices?
1: Sí, pues, sí, sí. ¿Sabes que le llaman el maestro? Es su seudónimo.
2: Sí. Bueno, bueno, es que su voz es inconfundible, sí. O sea, estás pensando pop de los 80.
1: Exacto, él estuvo en la movida.
3: Bueno, es uno de los líderes más influyentes, una banda súper potente en la movida madrileña. Sí. Él era vocalista, guitarrista, compositor de esta banda y, bueno, Gabinete Caligari. O sea, es que ¿quién no recuerda en nuestra época?
2: Bueno, sobre todo en nuestra generación.
1: Sus patillas, ¿os acordáis?
2: Claro, perfectamente.
3: Camino Soria o Al calor del amor en un bar.
1: Es verdad, es verdad. Bueno, pues bravo, Jaime Urrutia, nos parece fenomenal. A ver, vamos a por otro.
0: Los hermanos Caballero, que los he mencionado antes, Alberto y Laura Caballero, que son creadores audiovisuales, reciben el premio de Artes Cinematográficas y Audiovisuales por su trabajo en la comedia televisiva y son responsables de series como Aquí no hay quien viva, Machos Alfa, Muertos SL y La que se avecina, que a mí me hace especial ilusión porque me gusta mucho.
1: Bueno, pues creo que tenemos algo, ¿no? Ver, aquí para recordar.
4: Que completamente de acuerdo. Yo entono el mía culpa.
5: Mea.
4: Culpa. Yo entono el mía culpa.
5: Mea, mea.
4: No, ya, ya, mea. 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
5: Varas, varas.
4: Tú sí que eres varas, cállate. 30 euros, cuidado, que no hay moco de pato.
5: De pavo, los patos no moquean.
4: ¿Cómo que no? ¿Y si estás resfriado, qué? Yo voy a luchar por mi familia y estoy dispuesto a morir en el frescor de la batalla.
5: En el fragor.
4: Eso es una marca lavadora, pringao. La perdono y a vivir felices ya come codornices.
5: Perdices.
4: ¿Qué me vas a decir tú en el menú o qué? Ya me había dado pa'l chalet y el día de Puerto Llano.
5: Puerto Llano no tiene mar.
4: Vamos a ver, si tiene puerto, tendrá mar.
5: Puerto no, tiene ave.
4: Pues que se llama
1: Avellano. Son los sobrinos de José Luis Moreno. Sí. Y la verdad es que ellos mismos, poco a poco, se han ido separando de la persona que les dio la oportunidad, que fue el artista José Luis Moreno, y ellos ahora ya son autónomos.
3: Vuelan
1: y
3: solos desde hace
1: vuelan
3: mucho,
1: solos sí. Desde hace muchísimo.
2: Mejor para ellos.
3: Y luego, pues es muy importante también este premio que les dan, porque ellos creo que refleja un poco todo el interés que las instituciones tienen por la cultura audiovisual y por la cultura popular. Y
1: es
3: eso, que, el entretenimiento, que ayuda tanto, la distracción. No solo la alta cultura tradicional, sino la cultura popular, que eso me parece también muy importante que se reconozca.
1: 18 temporadas
3: teniendo éxito todas.
1: La que se avecina,
0: es que son,
1: ¿no?
0: Es un emblema, la que, aquí no hay quien viva y La que se avecina.
1: Es que ya son familia.
3: ¿Quién
1: no
3: se ha reído con eso?
1: El equipo es familia ya, claro.
2: Sí, son divertidísimos.
0: Bueno. Además ha juntado, yo creo, con tantas temporadas a varias generaciones.
1: Sí, claro. de actores, actrices, es verdad. Bueno, pues muy merecido Alberto y Laura Caballero. Este premio tenía que llegar, este premio especial a Juan Tamariz, ¿no? Sí. Que además es que ha fallecido hace muy poquito.
2: Este verano.
0: A los 83 años. Y este premio ha ido para él, el premio especial de magia, que ha sido por ser uno de los nombres más reconocidos del ilusionismo español, con mucha proyección internacional y también con muchas grandes actuaciones en televisión como esta.
6: Ahora a mí me gustaría, Carola, que cojas la baraja, que cortes por donde quieras y que digas un número del 1 al 10, el que tú quieras.
7: 8.
6: El 8. Busca la octava carta y ahí estará. Verás, busca la octava carta. Sí, deja el resto ahí, deja el resto ahí. Busca la octava carta, ¿eh? Yo, de todas maneras, Carola, tengo aquí, si no te importa, para luego, en fin, tengo aquí una cartera. Y la voy a dejar aquí un momentito, aquí aparte, porque, de alguna manera, si pierdo, pues te doy todo lo que hay adentro, que siempre son millones y millones de pesos, que es lo que yo llevo normalmente. ¿Qué número has dicho, él?
7: 8.
6: 8. ¿Cuántas llevas?
7: Esta es la número 8.
6: Esta es la número 8, que es exactamente otra carta.
1: Me encantaba el sentido del humor de Juan Tamariz. Empezó a mezclar humor y el tachán, ¿os acordáis?
2: Era,
1: sus pelos.
2: Era único.
1: Sí, no, no. Ha sido inspirador de muchas generaciones de magos.
2: Sí.
1: ¿Eh?
2: No,
1: que
2: además,
1: han venido por detrás.
2: Súper cultísimo, ha escrito libros, está reconocidísimo internacionalmente.
3: Bueno, el fin de semana pasado, New York Times publicaba un obituario brutal sobre él, hablándolo, bueno, elogiándolo. Impresionante. En Estados Unidos era muy reconocido también.
1: Ay, mira, me alegro muchísimo que el New York Times se haya hecho eco del fallecimiento de Juan Tamariz. Bueno, pues premio especial de magia, que imagino que recogerá su hija, ¿no?
2: Sí.
1: Bueno, antes lo decía ya Charo, pero vayamos con otro de los premios, música clásica para...
0: Para Luis Cobos. que lo mencionaba Charo, en música clásica este galardón le reconoce por su faceta de compositor y director de orquesta, que ha acercado repertorios sinfónicos a varios públicos. También ha combinado la interpretación con la divulgación musical. Y Luis Cobos, que también pasó por este programa, estuvo aquí hablando con nosotros. Y el año pasado habló de su gran gira por México y Estados Unidos, donde vendió nada más y nada menos que 2 millones de copias.
8: Es un país que tiene muchísimo que enseñar, que mostrar, que ahora pues últimamente tiene una serie de dificultades con el narcotráfico, con una serie de cosas, pero que el arte, el acervo musical que tiene, el talento, los artistas, pues es un país que te conquista.
1: Hombre, yo creo que había que premiar a Luis Cobos. Le hemos tenido muy, muy, muy apartado.
2: Otro emblema.
1: Y desde luego él, presidente de la entidad de gestión de artistas, intérpretes o ejecutantes, presidente de la Academia Latina de la Grabación y la Academia de la Música de España. Yo creo que él hizo de la música clásica
2: llegar
1: popular
2: a la gente, claro.
1: La hizo popular.
2: Fue el más famoso, digamos, a nivel mediático y a nivel popular de todos los directores de orquesta españoles, que ha habido maravillosos, pero ninguno ha sido tan famoso como Luis Cobos.
1: Y con su pelo,
2: con
1: que
2: su
1: era
2: pelo ahí, a lo cucurella.
1: Un poco loco, a lo
3: sí, porque lo que hizo de verdad fue acercar toda la música sinfónica y la música clásica a público masivo, a un público diverso, y luego defendía mucho también los derechos y todos los intereses de los grandes artistas, de todos los artistas en general. Entonces siempre era como muy luchador.
2: Era muy simpático, es un hombre muy llano, muy, muy mediático, claro.
1: Que ha pasado por todo tipo de músicas, porque según puedo leer, a finales de los 60 era rockero, pertenecía a un grupo de rock, se llamaba Conexión.
2: Fíjate.
1: Y luego poco a poco fue girando ya en los años 80. Era arreglista en álbumes y temas de gente muy conocida. Por ejemplo, la orquesta Mondragón, Obús, Tino Casal, Olé Olé, el primer álbum de Mecano, entre otros, pero su gran oportunidad llegó en el 82, cuando grabó en los estudios Abbey Road en Londres con la Royal Philharmonic Orchestra, ¿no? Así que ahí empezó con
3: Zarzuela. Sí, popularizándola también. Sí, sí. Luego ha sido director de sinfónicas importantísimas como la Sinfónica de Viena o la Sinfónica de Moscú o la Sinfónica de Pekín incluso. Sí. O sea, que realmente en el mundo de la música internacionalmente tiene un prestigio reconocido brutal.
1: Y luego siempre ha sido muy abierto con los periodistas.
2: Mucho, muy
1: simpático. Nos ha abierto las puertas de su casa, a las afueras de Madrid.
2: Sí, sí.
1: Toda su casa está llena de elementos que ha ido cogiendo de países latinoamericanos, sobre todo México. Él en México es toda una autoridad. Y bueno, yo creo que ya era hora de premiarle.
2: Pues sí, porque estaba un poco olvidado últimamente.
1: Que
2: parece que vamos
1: todo
2: dejando
1: lo que
2: esquinas.
1: No sale en la tele, ala,
2: eso,
1: olvidado.
3: Como si no existiera, ¿verdad? No, pues esta trayectoria de José Sacristán y Luis Cobos sí que ha sido reconocida y aceptada por todos, y este premio estaba todo el mundo de acuerdo, no ha habido nadie que dijera no, casi mejor, no. No, todo el mundo dijo efectivamente sí, estos dos tienen que recibirlo. Y oye, pues enhorabuena y chapó.
1: Chapó, claro, no podemos decir otra cosa. Bueno, pues estos son solo algunos.
0: Algunos. Me ha llamado mucho la atención también el gastrónomo Rafael Ansón,
2: sí,
0: por ejemplo.
2: Que es el rey de la gastronomía, vamos, es como totalmente un mito aquí en la gastronomía española.
1: Sí, yo creo que fue el primero que empezó a escribir de gastronomía, o de los primeros,
2: sí,
1: ¿no?
2: Sí,
1: sí,
2: porque claro, como su hermano Luis María era como tan importante, director de ABC, tal y cual, pues parece que siempre estaba en un plano menos visible, pero sí, en gastronomía, bueno, ha sido una autoridad.
1: Bueno.
2: Oye, por cierto, me ha hecho mucha gracia, me han hecho mucha gracia dos premios. A los sastres de los toreros, justo Algaba, Fermín y Santos. Es que justo Algaba, o sea, todos los toreros que bueno, pues
1: ha
2: que
1: vestido
2: quieren
1: también
2: día,
1: a mujeres. Yo he ido vestida de justo Algaba.
2: Por eso, pero que los
1: unas toreros, chaquetillas toreras maravillosas.
2: Los toreros le adoran totalmente, sí, a justo, sí, Algaba. Y siempre que alguno ha querido, pues un acontecimiento muy especial, iban a justo Algaba aunque se tuvieran que gastar una pasta, pero querían un traje de Justo Algaba. Claro. Y luego me ha hecho mucha gracia también los premios a los belenes vivientes y a las pasiones de Semana Santa de los pueblos de Madrid, que pues a Morata de Tajuña, Buitragua, Colmenar de Oreja, me parece muy gracioso.
1: Ay, qué bien que lo destaques, me gusta.
2: Sí, porque me parecen premios, es que esa gente de verdad que tiene mucha afición y trabaja mucho todo el año para, bueno, para representar
1: son
2: esos belenes.
1: Los que llevan las tradiciones
2: populares. Son súper bonitos. Claro. Y luego también las pasiones en Semana Santa, la emoción en los pueblos por sacar el paso, por preparar. Pues yo creo que eso hay que reconocerlo, es muy original y a mí me ha encantado.
1: Bueno, pues ahí tenemos este premio. Oye, no nos podemos olvidar de Félix Ramiro.
2: No, que de la agencia lleva Cover.
3: Eso tanta, te iba a decir.
1: Tanta, no, el sastre y luego sí también el de la agencia Cover,
3: Jordi
1: nuestro
3: Sofías,
1: colega.
3: Sí, claro, claro. Porque siempre ha retratado los personajes,
2: Félix Ramiro, perdón, modisto.
1: Uy, sí.
3: La historia más reciente de España, que es la que ha retratado sus fotografías Jordi Zodías, que es el fundador de la agencia Cover,
2: sí.
3: Un periodista de raza también.
1: De raza,
3: como
1: sí señor, me alegro mucho yo también de este premio. Y decíamos que es que el premio le ha caído a Félix Ramiro en el día en el que está justamente pasando
2: su ropa.
1: Pasando su ropa,
2: sí.
1: Que era a las 6 de la tarde y bueno, pues yo creo que le ha tenido que hacer mucha ilusión, ¿no? Lleva toda la vida intentando poner elegantes a los hombres, hacerles cambiar las chaquetas clásicas por chaquetas que tengan colorido.
2: Bueno.
1: Ha estrechado los pantalones.
2: Sí.
1: En fin, yo creo que ha intentado innovar en un mundo de poca innovación.
2: Sí. Eso es verdad, pero bueno, hay veces también que un término medio es más virtud, porque hay algunos colores de chaquetas que son, no, pero no en él, digo,
1: sí,
2: no
1: sí,
2: en
1: sí.
2: él exactamente, porque la verdad es que él es una persona con gusto y la ropa que hace, pues tiene gusto, pero joder, hay cada color de chaqueta.
1: Félix lleva muchos años en el mundo de la moda, sabe lo que... Él es un sastre, sastre a la antigua usanza, y sus trajes de novios pues son muy, muy conocidos, ¿no? Estas levitas que han vestido tanta gente conocida, ¿no? Pues nada, ahí está este diseñador de moda masculina que comenzó en los años 80. Se está premiando mucho a todos
2: los
1: ochenteros que iniciaron
3: a la experiencia.
2: Porque realmente fue una generación privilegiada como creativa. O sea, había una creatividad desbordante en todas las facetas. Entonces, bueno. Pues,
1: ¿ahora crees que hay menos?
2: Sí, mucho menos.
1: Fíjate, pues bueno, esto no...
3: Porque yo creo que toda la
1: no
3: creatividad de ahora se basa en la creatividad de los años 80 y 90.
2: Efectivamente, es mucho
3: incluso
2: el vintage, el reproducir. Ojalá
3: en
2: música reprodujeran los años 80. Yo creo que no.
3: Pero
2: no,
3: sí,
2: no son...
3: la sastrería de autor de Félix Ramiro pues fusionaba todas estas técnicas clásicas con lo más vanguardista del momento. Entonces, esa mezcla le daba un estilo y un toque especial que se sabía que era suyo.
2: Hombre, quizá también han influido.
1: Además,

0: tradición familiar, porque su hijo Miguel Ángel está muy integrado en su fábrica, ¿no? En todo lo que él hace, ¿no? Entonces lo ha renovado también de alguna manera. Así que bueno, ahí está Félix Ramiro, y desde luego, bueno, pues tiene tiendas en toda España y también presencia internacional como en Rumanía. Si es que España con la moda ha abierto tanto, ¿verdad? Se ha expandido tanto.
1: Sí.
0: Bueno, estamos muy contentos de premiar tanto la cultura como el talento y nos tenemos que ir despidiendo. Bueno, Consuelo, que espero que sea una gran temporada esta.
2: Yo espero, estoy segura de que va a ser una gran temporada.
0: Contar, o sea, grandes cosas.
2: Tenemos que dar muchas noticias exclusivas, ya lo creo.
0: Ya lo creo que sí. Pues Charo Carracedo, exactamente igual.
3: Sí, estoy segura de que va a ser un exitazo impresionante, porque hay muchísimos temas que se vienen.
0: Sí, que vienen, es verdad, en los próximos días, meses. Bueno, pues aquí los contaremos.
3: Claro que sí.
0: Y a Marga, que la hemos dado vacaciones, está en Londres
2: lo
0: y a
2: sabemos.
0: Ver qué nos cuenta en Londres.
2: Claro, está
0: de
2: ahí
0: Londres
2: con su niño fantástico
0: actor
2: y músico,
0: preparándose para dar grandes días de gloria.
2: Es que ha estado dando el callo todo el verano aquí,
0: exacto,
2: en el estudio, cosa que Charo y yo no hemos hecho.
0: Bueno, gracias a las dos, gracias Óscar, y a todos ustedes, que tengan una gran tarde, que ya saben que el talento es lo que más nos gusta aquí reivindicar en este programa. Nada más y hasta mañana, amigos. Adiós.

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6: Buenas tardes. Los documentos publicados y conocidos esta tarde, desclasificados por el Gobierno, prueban que el Centro Nacional de Inteligencia se alertó al Ejecutivo el 29 de julio, un día antes, de posibles intentos de entrada de migrantes en Ceuta. Se detectaron llamamientos en redes sociales. De este modo también quedaría demostrado, según el entorno del Ministerio de Defensa, que la ministra Margarita Robles tiene razón frente a lo que mantiene el titular de Interior, Fernando Grande Marlaska. Además, la inteligencia militar y las fuerzas de seguridad del Estado constataron la pasividad de Marruecos pocas horas después de comenzar esa oleada.

0: oleada migratoria. El ministro de Asuntos Exteriores, José Manuel Álvarez, ha reiterado desde Bruselas la tesis que mantiene el gobierno, que no hubo avisos sobre la dimensión de lo sucedido en Ceuta.
1: Yo ya lo dije cuando acudí a la Comisión de Exteriores del Congreso. A mí no me consta que hubiera ningún informe que pudiera prever la magnitud de lo que ocurrió el día 30 de julio.
0: Las reacciones ya se están sucediendo. El Partido Popular afirma que el gobierno lo sabía todo, no hizo nada, por tanto concluye que Sánchez miente y culpa al Ejecutivo de lo sucedido. Esto es lo que está diciendo en rueda de prensa ahora mismo Esther Muñoz.
2: Más de 180.000 personas hablando de entrar en Ceuta y están comprobando todo lo que estaban viendo. Esto concuerda con lo que le dijo la Policía Nacional al gobierno, que alertaba el día 29 de lo mismo. Riesgo extremo, decía la Policía Nacional. Y el Gobierno de España seguía sin actuar.
0: La presidenta madrileña Isabel Díaz Ayuso ha dicho en su red social que Pedro Sánchez ha mostrado una comprensión lectora al nivel de la LOMLOE al desclasificar documentos que le inculpan de la invasión a Ceuta. Añade, si es un perro con dueño, dimisión. Este miércoles, el Pleno del Senado, con mayoría del Partido Popular, ha reprobado mediante una moción conjunta a 5 ministros, los de Interior, Exteriores, Defensa, Sanidad e Igualdad, por su irresponsabilidad en la crisis migratoria de Ceuta. Y lo último que hemos conocido también hace unos minutos es que la jueza María Tardón ha admitido que el Estado sea acusación particular en la causa en la que investiga la entrada masiva irregular de migrantes. Cambiamos de asunto. 1.350 efectivos de la Policía Municipal, SAMUR y bomberos estarán alerta por la Fórmula 1 y velarán por la seguridad. La celebración en la capital del Gran Premio el fin de semana se acerca y todo está dispuesto para que se desarrolle con total normalidad. Inmaculada Sanz, vicealcaldesa.
3: Es verdad que el espacio es suficientemente amplio, hablamos de un territorio muy extenso y además eso en dos tramos, con lo cual, a pesar de que hablamos de 130.000 personas, bueno, es un espacio mucho más extenso de lo que puede ser, por ejemplo, un estadio de fútbol o cualquier otra circunstancia, con lo cual yo creo que hay, ya digo, garantías suficientes, medios suficientes, recursos suficientes para que tanto lo que es el Gran Premio en sí como el resto de la ciudad estén suficientemente bien protegidos.
0: La portavoz de Más Madrid en la Asamblea, Manuela Bergerot, asegura que su grupo se ha propuesto desmentir los bulos de la presidenta Ayuso sobre el ático en Chamberí. Y lo van a hacer ya, a partir de mañana, en el debate sobre el estado de la región que se celebra el jueves y el viernes.
4: La respuesta que han dado a esto para vetarnos ese acceso a esa información es que ayer la mesa de la Asamblea se reunió por urgencia por un grupo de WhatsApp para vetar a Más Madrid poder acceder a esa información. Están muertos de miedo de que tengamos esta información, porque si no, no se reunirían por urgencia, por WhatsApp, para vetarnos esta información. Ayuso tiene que dar la cara, tiene que dejar de esconderse, tiene que dejar de ser una cobarde.
0: La vicepresidenta tercera del Gobierno, Sara Gessen, ha comparecido en el Pleno del Congreso a petición propia para explicar las actuaciones de su departamento frente a la emergencia climática después de un verano donde los incendios forestales han arrasado más de 300.000 hectáreas en toda España.
5: No excluir ni por colores, ni por fronteras, ni por banderas, por patriotismo, porque ser patriotas en este caso es unirnos para garantizar un futuro próspero donde quepamos todos y todas.
0: Apunte económico, la previsible subida de los tipos de interés por el Banco Central Europeo mañana jueves en un cuarto de punto hasta el 2,5% lleva hoy a la Euribor a situarse por encima del 3%, registrando una leve bajada respecto a ayer martes. El verano de 2026 ha sido el más caluroso desde que hay registros, con 61 días de ola de calor. Las temperaturas hoy ya nos dan un respiro, han bajado. Sepamos qué nos espera mañana, Sara Valle.
6: ¿Qué tal? Muy buenas tardes. Mañana jueves recuperaremos la estabilidad meteorológica en la Comunidad de Madrid. Será una jornada de cielos poco nubosos, con algunas nubes de tipo alto en la zona oeste de la región al empezar la jornada, pero sin precipitaciones previstas. Las temperaturas subirán ligeramente durante el día, aunque al amanecer el ambiente será realmente fresco o incluso frío. Para que se hagan una idea, en la zona del área metropolitana las temperaturas rondarán los 11-13 grados. Durante las primeras horas de la tarde las temperaturas podrían acercarse a los 27-29 grados, así que mañana tendremos un tiempo tranquilo, soleado y cada vez más cálido.
0: Terminamos en la DGT. ¿Qué tal las carreteras? Elena Lozano, buenas tardes.
7: Muy buenas tardes. En estos momentos se complica la autovía 2 a su paso por Torrejón de Ardoz en ambos sentidos de la marcha, al igual que las salidas de la capital madrileña por la A3 en Rivas y la A4.

En Pinto. Y ya de entrada a Madrid encontrarán tráfico en aumento en la 1 por Alcobendas y en Las Tablas y la 6 en Majadahonda. Además, encontrarán tráfico denso en varios tramos de la M40 en Pozuelo y Ciudad de la Imagen hacia la A5.

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9: Muy buenas tardes y bienvenidos a la emoción de la Liga de Campeones. El Atlético de Madrid de nuevo ante su obsesión y más sabiendo que la final del 5 de junio este año es en el Metropolitano. Anfield, otra vez primera parada en el camino. A las 9 de la noche contamos el Liverpool-Atlético de Madrid.
10: Estamos en etapa de crecimiento, de acomodarnos. Hay muchos chicos nuevos, estuvo el tema de Julián, la llegada de David en el final de mercado. Y bueno, todo conlleva los chicos de la selección que llegaron más bien tarde, a nadie le importa, pero es la realidad. Y bueno, nada, tendremos que ir de a poco, ir encontrándonos.
9: El Atleti está en construcción, algunos fichajes han llegado tarde, lo de Julián no ayuda, todo eso es verdad, pero también lo es que el fútbol y la Champions no esperan. Partido grande para empezar, otra vez el Liverpool. Hola Diego García, muy buenas tardes.
11: ¿Qué tal Rodri? Buenas tardes, qué emoción, qué bonito, qué ilusión el poder contar este partido, sobre todo también teniendo en cuenta lo que viene en esta Champions y el camino final que es en el Metropolitano. Esa ilusión es la que tienen los rojiblancos, esa ilusión es la que tiene el Atlético de Madrid, que vamos a ver cómo afronta este primer partido, primera jornada en Anfield frente a todo un Liverpool equipazo, el conjunto de Iraola, y vamos a ver Simeone con qué once nos deleita. Enseguida lo sabremos, de momento todavía es pronto, pero todo hace indicar que Marcos Llorente, Pubil y, atención, el Cuti Romero entraría en ese 11 para dejar a Janko en el lateral izquierdo y que sea Grimaldo el que se vaya al banquillo. Lo demás es prácticamente todo lo que viene utilizando el Cholo, porque no va a jugar Julián, tampoco lo va a hacer Jonathan David, al menos de inicio, y ya sabéis que se ha quedado en casa tanto Sorloth como Arnau Ortiz. Así que con Hulman, Barrios, Giuliano y Lookman en el centro del campo, Canigli y Baena en punta de ataque, por supuesto, Oblak va a estar en portería. Vamos a ver qué pasa y lo contaremos aquí en el partido de la Onda, de Onda Madrid desde Anfield.
9: Hola, Bonilla.
12: Hola, ¿qué hay? Muy buenas.
9: Un cambio atrás y otra vez sin delantero.
12: Sí, Sorlo se ha quedado en Madrid lesionado, todavía no están ni mucho menos al 100% ni Jonathan David ni Julián Álvarez, así que sin un delantero nato, sin un 9 puro, pues así va a afrontar el choque en Anfield el Atlético de Madrid. Veremos si le sale bien o no a Diego Pablo Simeone.
9: Rodrigo Marciel, bienvenido a la Champions 26-27.
13: ¿Qué tal? Muy buenas.
9: Duelo ya familiar en esta fase Liga de la Champions, el Liverpool de Iraola, que un poco como el Atleti, ¿no? Buscando el golpe de pedal.
13: Bueno, yo creo que en construcción el Liverpool, ¿no?

0: Todavía tiene que encajar muchas de las piezas que ha ido incorporando, sobre todo la de su entrenador, por supuesto, en un cambio de ciclo muy importante, la de Barcolá, la de algunos de los jugadores que no rindieron bien la pasada temporada. Pasaron de ser campeones a ser quintos en Premier League, entraron, digamos, a última hora, y yo creo que al Atleti le viene bien un poco ese periodo de a ver cómo es este Liverpool, cogerlo en la primera jornada y aprovechar esas dudas que todavía tienen, ¿no?
1: Liverpool Atlético de Madrid es el argumento central en la noche deportiva de Onda Madrid, pero la jornada Champions ya ha empezado en Barcelona. El Barça ha sacado el rodillo en casa ante el Feyenoord. Por ahí empezamos con Miguel Fernández, los otros titulares del día.
2: A esta hora la actualidad, como bien dices, pasa por el Camp Nou, donde está debutando en esta Champions el Fútbol Club Barcelona frente al Feyenoord. En estos momentos, minuto ya 25 de la primera mitad, Barcelona 2, Feyenoord 0. También en juego en Stuttgart, el Stuttgart Viking, 1-1 de momento en esos primeros 25 minutos. El Real Madrid arranca con victoria 2-1 frente al Inter de Milán en la Champions, una victoria cimentada en los errores del rival y en una gran actuación una vez más de Thibaut Courtois. En la grada, división de opiniones sobre la actuación de Vinicius.
3: Si él trabaja para el equipo, tiene siempre mi apoyo. Significa esto, que tiene que jugar cada partido titular, que tiene que jugar 90 minutos cada partido, no. Pero tendrá siempre mi respeto y mi cariño, y él ha trabajado muchísimo para el equipo. Quien da todo no es obligado a dar más, porque no tiene más para dar. Y él ha dado todo.
2: Segundo gol ahora mismo del Stuttgart, 2-1 frente al Viking, gol de Demirovic que lleva un doblete. Y en el resto de la Champions, ayer el Betis ganó con remontada en su regreso a la Copa de Campeones. 2-3 frente al Lille, mientras que el Villarreal otra vez se viene de vacío de Dortmund, pero con mejores sensaciones que la temporada pasada. 3-2 cayó el submarino amarillo. No hubo ni un solo empate en el día de ayer, además de las mencionadas victorias del City, Aston Villa y AEK de Atenas. Continúa también la Youth League, es decir, la Liga de Campeones de Juveniles. El Atlético de Madrid ha empatado 2-2 frente al Liverpool. En el Getafe, malas noticias. Lesiones de Kiko Femenía y de Apcar y sanción a Zay Romero, que se pierde el duelo frente al Depor. Y en el Rayo, bueno, más de lo mismo. Sanción de 2 partidos para Jorge de Frutos y de 1 partido, en este caso también, para Fran Pérez, que no estará en el Bernabéu, tal y como le pasará a De Frutos. Todo ello mientras sigue el lío en torno a Vallecas. La Liga ha informado tanto al Rayo como al Español de que el duelo será en Butarque. Y en medio de todo eso, el último en tomar la palabra ha sido uno de los capitanes, Álvaro García.
4: La llevamos mal, ¿no? Estamos fuera de casa, cada semana no sabemos dónde va a ser el siguiente partido. Pero bueno, es lo que he dicho antes, necesitamos volver cuanto antes y ojalá que se solucione pronto. Ni se nos han informado ni sabemos nada de situación óptima ni nada. Son temas de ellos y nosotros estamos a expensas de lo que hagan, la verdad.
2: Ya no queda nada para que arranque Mad Ring. Carlos Sainz se dio ayer un baño de masas en la Plaza de Callao con más de 3.000 aficionados. El madrileño aún no se cree estar viviendo un gran premio aquí, en Madrid, en casa.
5: Lo feliz y lo contento que estoy, orgulloso de estar aquí en Madrid celebrando el primer gran premio en esta ciudad en muchos, muchos años. Y nada, con ganas de que empiece el gran premio. Obviamente están siendo días súper ocupados, súper intensos y ganas de que esto empiece ya.
2: En tenis, hasta aquí llegó Alcaraz. El español quedó eliminado frente a Ben Shelton en un duelo que duró 4 horas y 28 minutos y que se decidió en el Super Tiebreak. Esto nos deja con una semifinal de estadounidenses entre Tiafoe y Shelton. En el Mundial de Baloncesto Femenino, hoy conoceremos a nuestro rival en cuartos, que saldrá del ganador de la Australia-Italia de esta tarde a las 9:45. Escuchamos a Aguilar, la directora, digamos, de la Federación Española de Baloncesto.
6: Ahora es el momento y ahora es el momento clave. O sea, yo creo que ahora ya no hay que poner paños calientes, estamos en cuartos de final, queremos soñar en grande y soñar en grande significa ganar en cuartos de final, sea Italia o sea Australia. Y yo creo que si estamos bien, tenemos muchas opciones de llegar a semifinal.
2: Y en la vuelta, 17ª etapa de Dos Hermanas hasta Sevilla. Victoria de nuevo de Matthew Brennan, quinta ya para el prodigio británico en esta vuelta. Y en la general, Enric Mas sigue

0: El líder a 2.06 de Félix Gall y 2.10 por encima de Primož Roglič, el mayor rojo tras la etapa de hoy.
1: Ya sabéis lo que me estoy jugando y tendré que sacar mi mejor Enric. Bueno, tenemos que estar mentalizados y con confianza. Creo que hemos hecho mucho trabajo durante muchos años y tenemos una buena oportunidad para intentar ganar la vuelta.
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0: 7:17, 1:45 para que arranque el partido del Atlético de Madrid en Liverpool. Media hora lleva ya el Barça jugando y ganando al Feyenoord. ¿Con quién ha salido Flick?
1: Ha salido con Joan García en portería, lateral derecho para Jules Koundé, centro de la zaga para Pau Cubarsí y Christensen, lateral izquierdo João Cancelo, en el centro del campo Rodri, Dani Olmo y Pedri, por la derecha Lamine Yamal, por la izquierda Adeyemi, arriba Rafinha. Los goles los ha puesto primero Rafinha y en segundo lugar un golazo del alemán Adeyemi.
0: Así que Rodri, Adeyemi, Cancelo, novedades en el Barça, no juega por ejemplo Fermín, quizá uno de los futbolistas españoles más en forma en este arranque de temporada. Liverpool, Atlético de Madrid, el sexto de la Premier contra el sexto de la Liga. El Club Red es el tercer equipo de la Champions que más se ha gastado en fichajes. El Atleti, el undécimo. Eso nos da una señal, una pista del potencial o del músculo, al menos económico. Luego ya veremos el otro de uno y otro equipo. Diego Bonilla, Marcial, ya estáis los tres presentados. Va a ser la salida más complicada del Atleti en esta fase Liga, luego va a tener al United y al Bayern en casa, pero al Atleti le cuesta sumar fuera. Este es el día menos propicio, hasta ahora está siendo discontinuo, es decir, tienen que cambiar muchas tendencias para que hoy la cosa salga bien en Liverpool.
2: Sí, porque el Atlético de Madrid fuera de casa desde hace ya bastantes temporadas cambia totalmente la cara, no es el mismo equipo que disputa los encuentros en el Estadio Metropolitano, y sin ir más lejos, se vio la temporada pasada también ante el mismo rival y en el mismo estadio. Iba perdiendo el Atlético de Madrid por 2-0, logró empatar a 2 y prácticamente en el 92 o en el 93 un cabezazo de Van Dijk pues le dio los 3 puntos al conjunto de Liverpool. Así que indudablemente es una salida, no es la más propicia ni mucho menos para el Atlético de Madrid, aunque allí en Anfield es verdad que el conjunto de Diego Pablo Simeone ha tenido en los últimos años resultados que alguna de las veces no han sido ni mucho menos buenos, pero otras sí es verdad que han sido suficientemente buenos y amplios como para pasar eliminatorias.
0: Os pregunto a los tres, Diego Bonilla, Marcial, esto a falta de confirmación oficial de que el Cuti sea titular, que Hansko sea el lateral izquierdo en vez de Grimaldo, que se quedaría en el banquillo, ¿esto os parece una decisión que procede esta noche?
3: Bueno, a mí me parece que el Cholo está encauzando su 11 titular y perfilando el 11 de gala. Y para mí, visto lo que pasó en Bilbao con esa desconexión y sobre todo esos errores en defensa de Grimaldo, Grimaldo es un futbolista que ofensivamente te da mucho, te ofrece mucho, pero el Cholo sobre todo prima la defensiva por la ofensiva, ¿no? A mí me da que el Cholo tiene en mente eso, tiene en mente poner a Hansko de lateral izquierdo con el Cuti, que va a ser titularísimo en este Atlético de Madrid, y con Pubil, que ahora mismo no lo puedes tocar, junto con Llorente, que creo que está en un nivel también excelso, porque la otra opción sería al revés, sería meter a Pubil de lateral derecho, dejar a Hansko y al Cuti en esa pareja de centrales, pero sería un error, porque son dos zurdos. Entonces, al final, yo creo que va a tirar un poco más por ahí, porque lo ideal para el Cholo hubiera sido la llegada de Tagliafico. Como eso no se ha producido, creo que Hansko va a ser lateral izquierdo muchas veces.
2: Yo creo que Diego Pablo Simeone, que defensivamente hablando siempre juega con defensa de 5, porque si recordamos, Juliano se mete prácticamente de lateral y Llorente se acerca a los centrales para hacer esa línea de 5, creo que no se atreve o no tiene pensado jugar con los 3 centrales de inicio. Es decir, con
0: Yo fíjate, con cuando Hansko, el Atleti ficha a Grimaldo, sí. Es verdad que Grimaldo es un fichaje que condiciona mucho ya el resto del equipo. Yo pensaba que teniendo a Llorente en un lado y a Grimaldo en el otro, y fichando al Cuti Romero,
2: yo
0: pensaba que iba a ser el dibujo.
4: Claro, es que fíjate que Luis de la Fuente elige a Cucurella en su día por Grimaldo porque le hacía dudar también en esa parcela defensiva. Pero tiene una zurda increíble, de las mejores de Europa, Grimaldo. Y entonces, bueno, yo creo que me encaja más protegido. Eso está claro. Pero creo que Simeone está en pruebas. Y creo que días como los de hoy le van a dar pistas. Todavía queda mucho, pero es que enfrente, ahora lo hablaremos, están en otras pruebas. Tantas que Ronald Araujo puede jugar de lateral derecho. Y ahí puede tener una vía el Atleti brutal para atacar. O sea que...
2: Yo, aún así... Todavía no veo a Pubil, a Cuti y a Hansko como 3 centrales, porque tan solo quedaría uno. Si juegas con 3, pues
0: evidentemente
2: hubieses quedado con Jiménez, porque si no, a lo mejor bueno, pero esa recordar, posición.
3: Dani Martínez puede jugar de central también, ¿eh?
2: Hombre, claro que puede jugar ya, de central. Pero, y cualquiera claro. del B, central del B también.
3: No, no,
2: se
3: pero
2: puede...
3: es que Dani Martínez ha quedado con ficha de primer equipo. Sí, sí, decir, pero... que no es un tuercebotas y que no, no está en el filial. No,
4: parece claro, mucho riesgo.
0: Pero va a jugar en la Liga y en la Champions cuarto... lo mismo que tú, Diego.
3: Bueno, vamos a ver las necesidades, ¿eh? Es verdad, a ver, está claro que Dani Martínez nada, se escapa, es el último, eso lo tengo claro, es el último de la lista de la defensa de Simeone, pero que también puede jugar de central, por eso te digo, que es otra opción, es otra vía para el Cholo.
0: Bueno, lo de Lookman y Kangin Lee.
2: Yo creo que Lookman va a partir en el interior izquierdo porque ya se vio en las dos primeras probaturas, los dos primeros partidos del Atlético de Madrid.
0: ¿Y quién va, Ena?
2: Lookman arriba. Sí, es que Lookman arriba no funciona, por lo que sea, él no se encuentra cómodo allí. La movilidad tanto de Kangin Lee como de Baena, sin ser delanteros centros natos, sin pisar el área como la pisa cualquier delantero, pero son tipos que con la pelota andan bien, que se pueden equilibrar esa zona con su movilidad, y yo creo que por eso me da la sensación que pueden ir los dos arriba. Incluso te diría que Juliano pudiera ser el delantero centro.
0: Para estirar al equipo, ¿no?
2: Pero sí. Claro, ¿qué sucede? Pues que entonces, ¿quién haría la cobertura en la banda derecha?
4: Esta es la cuestión.
2: Claro, esa es la cuestión.
4: Que yo creo que hay dos versos muy libres, que son Lookman y Kangin Lee. Y si tienes que elegir uno, es Kangin Lee. De largo, por lo que en poco tiempo yo creo que es mejor futbolista.
3: Lo idílico de todo esto es que estamos viendo la mejor versión de Alex Baena jugando casi de delantero.
4: Bueno,
3: es tremendo.
4: Sí, pero yo creo que también le ha liberado que no esté Griezmann y le ayuda mucho el Mundial. Y bueno, pues adaptarse al Cholo es muy complicado, entonces es una buena noticia para Atleti.
0: Estamos aquí divagando y todavía no hemos preguntado al que sabe de verdad. Juan Sabas, buenas tardes.
5: Buenas.
0: Ponnos en nuestro sitio, anda.
4: Ponnos en orden.
5: Leñazo no. Es que dices la mejor versión de Baena. Yo no he visto la mejor versión de Baena. He visto la mejor versión goleadora de Baena. En cuanto al juego...
0: La comunicación. A ver ahora, Juan, sí.
5: ¿Me oís?
0: Ahora sí. Dale, Juan.
5: Sí, hola.
0: Decía, dale.
5: ¿Habéis escuchado lo de Baena?
0: Es solo el principio, que bueno, es solo la mejor versión goleadora, ¿no?
5: Estoy escuchando.
0: Uy, vamos a ver si arreglamos esa comunicación con Juan y si no le llamamos
4: sí,
0: por teléfono.
4: Yo creo que el mensaje de Juan va que no se ha visto al del Villarreal. Va por
2: sí,
4: ahí.
2: Va por ahí. Sí, está sí, claro. Eso yo creo que estamos de acuerdo todos.
4: Que está el Atleti esperando. Pero claro, viendo lo que pasó la campaña pasada, que fue realmente años luz de lo que él es y que se ha visto en el Mundial, que viene arropado, pues es otro futbolista. Entonces, bueno, está en ese proceso.
3: No, es que Baena se ha recuperado algo, pero es que Baena no ha sido el Baena del Villarreal ni en el Mundial.
4: Ni en el Mundial.
3: O sea, que las cosas queden claras. Pero es verdad que es una mejor versión de Baena. Una mejor versión.
0: Bueno, el Cholo se puso la venda antes de la herida ayer, desglosando los problemas que estaba teniendo. Y es verdad que estemos hablando de Baena como delantero, inventando situaciones que seguramente no vamos a ver en toda la temporada, pues le da la razón en ese sentido. Está teniendo problemas para armar el equipo en este arranque. A ver, como toda la vida por teléfono, Juan, cuéntanos.
6: ¿Qué tal? ¿Cómo estamos?
0: Ahora sí.
6: Todo bien, ¿no? Bueno, le decía lo de Baena. Yo estoy por ver todavía la mejor versión del Baena que conocimos del Villarreal y que le hizo ir a todas las selecciones inferiores, y etcétera, etcétera. Hemos visto la mejor versión goleadora. Y luego, en cuanto a las alineaciones, si no aparece la figura de Julián en partidos tan importantes como estos y optas por renunciar a un delantero y no juegas con delantero centro, ¿cuál es la gestión entonces? ¿Para qué?

0: ¿qué te quedas al futbolista, no? Entonces, por ahí va un poco mi pregunta y mi duda en cuanto a lo que podamos ver hoy. Indudablemente vamos a ver un equipo seguramente mucho más defensivo que en Sevilla y que lo que estamos viendo, ¿no?
1: O sea, que tú ves un bloque bajo de los de manual, ¿no? Del Cholo.
0: Sí, pero es que no hemos visto nunca, casi nunca, un bloque alto del Cholo efectuando cuando el resultado se pone en contra, que no tienen más remedio que ir. Al Cholo le gusta jugar con líneas muy juntas, con ayudas, con el interior o el extremo metiéndose a hacer quinto hombre como lateral, que el Cholito Giuliano lo hace increíble. No sé si es porque le ha dado tetilla desde pequeño y le comprende mejor que nadie. Y en un escenario como este, pues nos esperamos. Yo no espero un Atlético de Madrid ofensivo ni que vaya a querer tener la pelota, ni simplemente jugar atrás, presionante mucho y cuando roba salir a buscar los espacios, ¿no? Como suele hacer en muchos partidos, ¿no? Regalo campo, regalo situación de no tener la iniciativa del balón, y cuando te pueda presionar y pueda correr a tu espalda, pues voy a correr.
2: Yo, si me permitís, yo creo que para estirar un poco el equipo, porque evidentemente con los jugadores que tenemos todos en mente que van a jugar de inicio, el equipo se va a estirar lo justo. Yo ahí sí que tengo una idea que yo creo que Diego Pablo Simeone hoy, y por lo menos de inicio, no va a hacer, y va a ser poner arriba a Marcos Llorente. Un Marcos Llorente que ha marcado dos dobletes en Anfield, es que eso, no está ni mucho menos
3: lo
2: mal.
3: Dicen pocos eso, ¿eh?
2: pero claro, tú pones arriba a Marcos Llorente y no solo te presiona, sino que te da salida, sí, al espacio al equipo.
4: Y que luego el Liverpool de Iraola le cuesta en ese tipo de equipos como el Atleti. Es un equipo que también quiere correr, pero hoy tiene que empezar presionando porque el Atleti le va a dejar y jugarse en Anfield. Y ahí hay que verlo. Entonces yo creo que el Cholo, si ya de por sí le gusta eso y se enfrenta a un equipo que sabe que sufre en juego posicional, pues más.
1: Pasa que el problema de Llorente, claro, el Atleti en los laterales digamos que no va sobrado. El 4-4-2, claro, penaliza a Grimaldo.
2: Por eso digo.
1: Y luego en la derecha tienes a Llorente y a Llorente, ¿no? No le puedes
2: saber lo que pasa. Puedes poner a Pubi,
1: sí, pero a Pubi,
2: claro,
1: lo quieres como central.
2: Claro, cambiarías toda la defensa.
0: Y si pones a Llorente en el extremo es porque quieres doblar quieres doblar el lateral en banda para las ayudas defensivas, no para querer atacar más, yo creo, ¿no?
1: Estábamos aquí hablando antes de lo de la posibilidad, Juan, de jugar con tres centrales, dos carrileros. ¿Tú esto lo verías esta temporada como solución, dadas las circunstancias y el perfil de futbolistas que tiene en los costados el Atleti, o no?
0: Hombre, yo creo que si estamos viendo un 4-4-2 como estamos viendo habitualmente, no te da tiempo a trabajarlo en una semana, ¿no? El cambiar el dibujo y el cambiar la forma de jugar, a no ser que se haya trabajado en pretemporada y se haya optado por esas situaciones y se haya trabajado a destajo en esa situación. Yo no lo veo, no, yo creo que los centrales del Atlético de Madrid no son rápidos, ¿no? Y con tres centrales lo único que puede pasar es que haya muchos espacios a la espalda de los carrileros, ¿no? Y que puedan ser muy utilizables por gente muy rápida del rival, ¿no? No veo en esa situación al Atlético de Madrid. Es verdad que el 4-4-2, a Grimaldo le hemos visto que ataca bien, que ataca muy bien, que golpea muy bien, pero que le cuesta defensivamente, ¿no? Entonces va a sufrir ahí en esas situaciones de 4-4-2 Grimaldo.
1: Bueno, This is Anfield, siempre sinónimo de tralla, el estadio del Liverpool.
4: Están recordando la imagen de Simeone con aquel aficionado, sí, esta semana. Le han puesto un poco en bucle en aquel final del gol del Liverpool y para, bueno, calentar un poquito el ambiente.
1: Seguro, ¿no?, que las cámaras van a buscar al impresentable aquel, ¿no?
4: No sé si se le retiró
1: la vida provocando y...
4: No sé si se le retiró el carné.
1: Él luego presumía incluso de su proeza en sus redes sociales. El de conducir. Sí, ahora conduce por la izquierda también.
4: Mejor que no conduzca, Juan.
0: No, mejor.
1: Bueno, que digo, Anfield, sí. ¿Sigue metiéndole tralla a Iraola como se la metían los técnicos anteriores a los partidos, los Red, o con Iraola ha menguado eso un poquito?
4: A ver, Iraola quiere, pero todavía no lo ha conseguido. Lleva muy poco, 2 empates, 1 victoria. Le va a costar mucho porque el clima es de un cambio de ciclo. Se retiró Salah, la temporada pasada no fue nada buena, aunque se clasificó para Champions, pero después de ganar la Premier, pues con Slot se cayó mucho el equipo, ha cambiado el sistema. Es 4-2-3-1, uno de los centrocampistas en teoría clásicos no va a jugar. Son cambios importantes. Luego en los laterales, lo decíamos, Ronald Araujo transmite muchas dudas ahí. La compañía de Van Dijk, el equipo defensivamente sufrió. Y arriba, pues Víctor Muñoz y Barcola, que son las grandes novedades. Todavía es una incógnita en sí mismo.
1: Juan, si el Liverpool le mete mucha tralla al partido, ¿ves al Atleti preparado para soportarla en 100 minutos, que es lo que durará un partido de fútbol?
0: Yo creo que sí. Lo que pasa es que el Atlético de Madrid nos da estas sorpresas. A veces se presenta en un escenario como este, tan complicado y tan bonito y puro 1000x1000 fútbol, ¿no?, que se respira en Anfield. Y te da las sorpresas que suele dar algunas veces, ¿no? Entonces, vamos a esperar esa sorpresa, ¿no? Vamos a esperar a un Atlético de Madrid que entre en esta competición que tanto añoramos todos los atléticos por ver a alguien, por ver a Coque o a algún capitán del Atlético de Madrid levantar ese trofeo, y que entre con buen pie. Yo creo que es un buen momento. El Liverpool, como bien habéis dicho, no está en un gran momento, no es el Liverpool de otras temporadas que te asfixia y que te come en cuanto a presión en su campo, y vamos a esperar esa sorpresa tan positiva y agradable que de vez en cuando la digo Madrid nos da, ¿no?
1: Esto solo es el aperitivo, Sabas, luego más, hasta ahora.
0: Sí, chao, un abrazo.
1: Enrique Cerezo, fiel a su cita con los micrófonos, los días de Champions. Entre otras cosas, ha cerrado el asunto de Julián.
3: Bueno, ya hemos jugado muchas veces con ellos y las sensaciones siempre son buenas. Aquí ganamos, perdido y ya estamos empatados. O sea, que te quiero decirte que nosotros siempre salimos a ganar y espero que hoy que ganemos.
5: Pues ser una Champions que termina en el Metropolitano es más especial, si cabe, para el Atlético Madrid.
3: Bueno, es una Champions especial porque además estamos contentos y orgullosos de que la final sea en nuestro estadio, por lo cual nos obliga a intentar ganar todo para poder estar en esa final.
6: Sí que vuelve a haber muchos equipos grandes en Europa, también en la Liga, Madrid, Barcelona. Lo que ha hecho el Atlético Madrid con estos fichajes y con la inversión, ¿le parece que se acerca a esos grandes o todavía hay mucha distancia?
3: Bueno, yo creo que la distancia siempre existe y va a existir, ¿no? Pero yo creo que nosotros lo hacemos las cosas con conocimiento de lo que queremos, y lo que queremos es ganar donde juguemos.
7: Presidente, el Cholo decía ayer que Julián no salía hoy del 11 titular porque está en fase de crecimiento. ¿En qué fase le ve usted?
3: Bueno, yo le veo bien, lo que pasa que después de los últimos acontecimientos, pues la verdad es que la persona sufre y uno está preocupado, ¿no? Pero yo creo que la recuperación es buena y cuando el míster considere conveniente, pues saldrá a jugar. El caso, pues si queréis preguntar alguna cosa más, el caso Julián está cerrado.
8: Presidente, ha sido un inicio de temporada un poco irregular. No sé usted cómo valora este comienzo de temporada del Atlético de Madrid.
3: Bueno, los comienzos sabéis que siempre son difíciles, ¿no? Hicimos un partido maravilloso contra Sevilla y luego hemos ido a Bilbao y hemos pagado en 2 minutos, hemos pagado todas las consecuencias de 90 minutos que hemos jugado más o menos, por lo menos para no perder. Pero el fútbol es así. Hay veces que se gana y otras que se pierde, y nosotros esta noche, que es lo que nos interesa, intentamos ganar.
9: ¿Cree que Llorente va a marcar hoy otro doblete después de las últimas visitas a Anfield? ¿Cómo le ve?
3: Ojalá, yo le veo muy bien. Marcos está en un momento fenomenal y yo le veo fantásticamente bien. Y es posible que lo pueda hacer, ¿por qué no? Todo es posible en Liverpool.
1: ...7:35, 1:25 para que ruede la pelota en Inglaterra. ¿Hay descanso en el Camp Nou?
10: Sí, hay descanso. De momento seguimos con ese 2-0, los goles de Rafinha y Adeyemi. Y en el otro partido de la jornada, el Stuttgart está ganando 3-1 al Viking noruego. Y bueno, salvo que Llorente meta un doblete esta noche, podemos tener ya el MVP de la jornada, que puede ser Demirovic, con un hat-trick en 12 minutos para poner por delante a los alemanes.
1: Decías antes, Marcial, que no queda nada de aquel Liverpool de Klopp con Salah, con Mané, con Firmino. ¿Cuál es la amenaza ahora y cómo le está yendo? Que antes lo has mencionado a Víctor Muñoz, ¿cómo le está yendo
4: bueno,
1: ahora?
4: Bueno, nada, de momento con una aparición de gol. Es verdad que está entrando, saliendo del equipo. De hecho, el otro día intercambió ese puesto con Barcola. Vamos a ver si quiere poner a los dos. En teoría, ahora tiene el problema de la lesión de Hugo Ekitike, por ejemplo, que fue el jugador que mejor rindió la pasada temporada de los nuevos. Recuperar a Isak, que ya ha hecho los mismos goles en Liga que la temporada pasada, 3, y Cody Gakpo, que era un jugador que casi sale. Todo ese engranaje ofensivo del Liverpool está por ver. Es la

0: la primera temporada, como decimos, post Salah, y le quiere dar vértigo con ese tipo de jugadores. En un principio puede ser titulares, digamos, en un escenario de todos en plenitud, con Isa, con Víctor, vamos a ver Barcola apunta seguro, y a partir de ahí él quiere darle ritmo, pero de momento ya decíamos que le está costando.
1: Diego, ¿quién pita esta noche?
2: Pues un italiano, y además lo va a hacer también acompañado del VAR por otro italiano. Su nombre es Massa, Davide Massa, y en el VAR Marco Di Bello.
1: Boni, al final, ¿cuántos rojiblancos en Anfield, que ha habido problemas con los vuelos?
3: Sí, en teoría, el Atlético de Madrid ha vendido 700 entradas que le mandó el conjunto del Liverpool. Veremos si están los 700, porque como tú bien has comentado, hubo ayer problemas de vuelo, muchos retrasos en numerosos vuelos, tanto en España como en Inglaterra. Así que vamos a ver cómo la afición atlética al final se ha podido desplazar a la ciudad de los Beatles.
1: ¿A dónde más se te van a ir los ojos esta noche, Marcial?
0: Bueno, claramente yo creo que tenemos que ver, aunque es un rival muy fácil el que tiene, el Paris Saint-Germain, el actual bicampeón, ¿no?, de Europa, y el Nápoles-Arsenal es el partido, yo creo que después del Liverpool-Atlético de Madrid estrella del día de hoy. Es una jornada típica, porque mañana se juegan un montón de partidos. La UEFA la temporada pasada lo hizo igual en la primera jornada, y mañana tenemos lo que no va a ser habitual, pero tenemos una ristra de encuentros donde se estrena el Bayern, el United que vuelve a la Champions, el Como de Cesc Fàbregas, la Roma que pinta bien, el Fenerbahce con muchas estrellas. Bueno, pero hoy tenemos, yo creo, que el Nápoles-Arsenal y ver qué hace el PSG en casa.
1: Y así a bote pronto, ayer les pregunté a Carlos y a Bonilla la quiniela de esta Champions, ¿tu favorito o tu podio de favoritos?
0: Yo vuelvo a ir con el PSG y diría que el Bayern también.
1: De 5 españoles, ¿cuántos se meten en las eliminatorias?
0: Madrid, Barça y Atlético.
1: ¿Dónde se quedan Madrid y Atleti?
0: Cuartos los dos.
1: Cuartos los dos. Apuestas fuerte. ¿Equipo revelación?
0: Equipo revelación, el Borussia Dortmund.
1: La decepción.
0: La decepción, el Arsenal.
1: ¿Y el jugador del torneo?
0: El jugador del Lamine Yamal.
1: Esto está grabado, ¿eh?
4: No viene el Atleti, no viene el Barça, el Depor incluso, y no hacemos nada con este equipo.
5: Más de lo mismo, llevamos 3 años igual, más de lo mismo.
6: Bueno, me ha parecido buen partido. Lo que pasa es que el Inter también se ha hecho muy fuerte y era un equipo que nos iba a hacer sufrir, está claro. Pero bueno, se ha sacado adelante.
4: No se le ve actitud, no se le ve actitud, no hay. Así que yo solo pido eso, que actitud.
7: Todo el mismo año del año pasado, igual. Yo veo el Madrid muy, muy cortito, o sea, sin juego.
8: Muchos pitos hoy.
7: Sí, o sea, lo vemos como el año pasado.
6: Hay que pitar a ninguno. Pensamos en el Madrid, no hay que pitar a ninguno. Hay que aplaudir y ya está. Te juega, hay partidos que te gustan más, partidos que te gustan menos, pero hay que aplaudir siempre.
9: Lo vi bastante bien. Bueno, vi un poco flojo al Madrid, pues los 2 goles que hicimos fueron robando la pelota a los contrarios, pues a los defensas que se equivocaron y al arquero que se equivocó del Inter, pero bueno, ganamos, que eso es lo importante.
1: No se puede decir que el Madrid enamorara anoche al Bernabéu, y eso que ganó al Inter, que es de lo que se trataba. Hola, Carlos.
10: Hola, Rodri, buenas tardes.
1: El Madrid ya suma 3 puntos, pero el Bernabéu espera más. ¿Mourinho?
10: Sí. Bueno, espera más porque evidentemente ayer sin jugar bien, sobre todo cuando tenía que defender, porque el Inter le dominó, le sometió mucho y le creó mucho, pero ofensivamente es verdad que en la primera parte estuvo excelso, porque tuvo 3 ocasiones y metió 2, pero en la segunda parte estuvo muy fallón. Pudo haber metido 4 o 5 goles clarísimos y lo falló todos. Entonces entiendo que la gente ande un poco mosca. No me pareció ni mucho menos el peor partido del Real Madrid en los últimos tiempos, para nada. Es cierto que hay que corregir cosas. Y bueno, la afición y Mourinho, bueno, ya sabemos que Mourinho en este sentido es muy respetuoso, no se quiere meter en grandes charcos con respecto a los aficionados, y él deja claro, porque lo entiende y lo conoce desde hace mucho tiempo, que la afición del Bernabéu es especial y es así, lo tienes que asumir.
11: No, vosotros hacen muchas preguntas sobre el estadio. Yo no voy a comentar, no voy a comentar el estadio. No voy a comentar el estadio. Hace un par de días jugamos en Sevilla con el Betis. Hemos masacrado el Betis, hemos tenido 10 oportunidades de gol para ganar. El Betis ha sufrido muchísimo, pero han sufrido 11 con 70 mil más. Pero, con todo el respeto, es un grandísimo club, el Real Betis, pero otra cosa es el Real Madrid. La gente tiene otro tipo de exigencia. Pienso también que a vosotros os gusta. Vos gusta este tipo de preguntas, a ver si yo digo que estoy enfadado con la afición, no sé qué, no sé qué. Nada, no estoy enfadado con nada, estoy contento con los puntos, estoy contento con los jugadores andados.
1: Más pitos para Vini, Carlos. ¿O se normaliza en algún momento la cosa o se puede hacer bola la temporada para el brasileño?
10: Sí, lo que pasa es que fíjate que ayer es un poco como también el partido en general del equipo. No fue el peor Vinicius. Lo que pasa es que, claro, esta historia de la exigencia defensiva y del trabajo defensivo que ayer además sí que hizo Vinicius y además estadísticamente está ahí. Claro, teniendo en cuenta las alturas de temporada que estamos, yo creo que a la gente lo que no le gustó de Vinicius es no ver al real Vinicius o al Vinicius ofensivo, al Vinicius atacante y al Vinicius decisivo. Eso es lo que todavía no estamos viendo y por eso la gente se desespera. Pero no porque no trabaje, y lo explicó muy bien Mourinho, dejando claro que sí, que el público puede expresar lo que quiera, pero que ahora mismo Vinicius está como está y no está bien y no le puede pedir más.
11: No critico afición, no hablo de afición, hablo como entrenador y de mi relación con él. Merece todo mi respeto. No está a tope, es una cosa que lo ves tú, lo veo yo, lo vemos todos, pero él lo sabe, es el primer que lo sabe y está trabajando mucho para hacer este Vinicius que decide partidos detrás de partidos. Pero al no estar a tope y al no hacer esto en este momento, está trabajando más que nunca. Las pocas veces que no ha podido compactar y defender con el bloque era por fatiga, porque ha traído 4, 5, 6 sprints con balón de 50 metros. No es fácil, pero ha tenido una entrega en el partido muy, muy buena. Yo tengo que valorar esto muchísimo. Tengo muchísimo respeto por este Vinicius que yo he encontrado. Y ya llegará el momento donde él decide partidos y nos gana partidos.
10: Y luego está la reflexión general futbolística de Mourinho sobre su Real Madrid y de lo que pasó ayer frente al Inter de Milán. Y en este extracto, un poco largo, pero creo que toca todos los palos, deja muy claro quién fueron los mejores y sobre todo también por qué a lo mejor el Real Madrid acusó en exceso tantas bajas en el centro del campo para haber mostrado una mejor versión.
11: Podía acabar 5-6-1 para nosotros, podía acabar 6-6. Partido loco, una locura que no me gusta, me gusta mucho más poder marcar 5 o 6 o 7, pero tener el control absoluto y no necesitar de un portero absolutamente increíble, que en el partido de hoy, quien decide el mejor jugador en campo, pues estaba durmiendo, porque si no dan a Courtois el mejor jugador en campo hoy, no va a ser mejor jugador en campo nunca, sin tirar el mérito a Fede que ha ganado. Pero difícil jugar con Trent, a quien yo agradezco muchísimo el labor que ha hecho, pero sus características como jugador de centro campo y la especificidad física de jugar a lateral o de jugar en centro campo es una especificidad completamente diferente. Yo propio como entrenador no he podido hacer cosas que me gustaría hacer. Me gustaría hacer cambios antes y no teníamos. Era demasiado no tener tanta gente que nos podía ayudar a tener un control diferente del partido. Pero el gol de Valverde no es una casualidad. No es una casualidad, es una gran interpretación de Fede de la estructura, de la estrategia que nosotros teníamos, que jugamos contra un gran equipo con mil opciones, ellos hacían cambios y aumentaron la intensidad, yo a no poder hacer, en centro campo quería hacer, no podía hacer, partido durísimo.

0: estar la visión general de lo que fue ayer el Real Madrid frente al Inter, con ese momento Valverde, la presión trabajada, los problemas que tuvo en el centro del campo para controlar el partido de manera diferente, por qué tardó tanto en cambiar, porque le faltaban efectivos, etcétera, etcétera, ante un partido y ante un equipo en el que Courtois fue el mejor, pero que, como dijo Mourinho, el que dio el premio al mejor jugador del partido debía estar dormido, porque en vez de a Courtois se lo dio a Fede Valverde.
1: Bueno, pues así está el Real Madrid, ahora un par de etapas llanas antes del derbi, ¿no, Carlos?
0: Sí, sí, ahora, bueno, aquí no te puedes fiar de nadie, pero sí, el sábado reciben al Rayo Vallecano en el Bernabéu a las 9 de la noche y luego la semana que viene hay entre semana Liga, juegan contra el Elche antes, como dices tú, de jugar ese primer derbi de la temporada el día 20 de septiembre en el Metropolitano contra el Atlético de Madrid.
1: Gracias, Carlos.
0: Chao, adiós.
1: Juega el Barça, pero hoy Laporta se ha acordado del Madrid en Barcelona, del Madrid y de las quejas arbitrales después de algún partido liguero.
2: De lo que hacen los demás equipos, en principio, mientras no se pasen de la raya del respeto y de la concordia institucional que ha de mantenerse entre los equipos, pues nosotros estamos en esta posición y que los demás equipos hagan lo que consideren oportuno y nosotros lo respetamos, siempre y cuando, evidentemente, no haya una transgresión de lo que es normal en las relaciones entre clubes.

0: minutos para las 8 de la tarde. Hay noticia en Anfield. 11 calentitos del Atlético de Madrid y del Liverpool. Diego García. Juega Julián.
1: Juega Julián, Rodrigo. Juega Julián, es la novedad en el 11. El Atlético de Madrid, cambio de última hora para el Cholo, porque ayer confirmaba que no iba a estar en el 11. Bueno, pues Oblak en portería. Llorente, Pubil, Cuti Romero y Janko, línea defensiva, lo que habíamos hablado. Juliano a la derecha. Alex Baena a la izquierda. Atención, tampoco juega Hulman. Se cae Hulman. Juega Koke junto a Barrios. Y arriba se cae Lookman. Juegan Canning Lee y Julián la araña Spider-Man Álvarez.
0: Ni Hulman ni Lookman. Ese es el 11 de Simeone con esa sorpresa. Jugó al despiste ayer en la sala de prensa. Dijo que no estaba Julián para ser titular. Pues Julián es titular frente a Liverpool. ¿Con quién sale el equipo red, Rodri?
2: Sí, más previsible Liverpool con Alisson en portería, Ronald Araújo en el lateral derecho, Jacket, Van Dijk, Milos Kerkes en el lateral izquierdo, McAllister sobre la doble pivote, Gumboja y también Florian Wirtz, Barcola en la línea de tres, y arriba Isaac. Está Víctor Muñoz de suplente.
0: Muy rápidamente vamos con lo de casa, Miguel Hernández, una de sanciones en Vallecas.
3: Así es, en el Rayo ya se conocen las sanciones para De Frutos y Fran Pérez. Dos partidos para De Frutos, que protestó al árbitro y le pegó una patada a una nevera cuando ya lo habían cambiado, y uno para Fran Pérez, que vio la segunda amarilla por darle un codazo a Salinas. Por lo tanto, ninguno podrá estar en el Bernabéu, y además Jorge De Frutos tampoco jugará ante el Español el próximo martes. Un partido que parece que se volverá a jugar en Butarque, el tercero esta temporada, y por el que el Ayuntamiento de Leganés pediría al Club Vallecano que compense los gastos extra. Escuchamos al alcalde de Leganés, Miguel Ángel Recuenco.
4: Pero sí que manifesté, y así lo digo, que bueno, hemos hecho el favor al Rayo Vallecano ya en un par de ocasiones. La tercera vez yo creo que esos costes no los deben soportar los vecinos de Leganés. Y esos costes se los repercutiremos, pues en este caso al promotor del evento, porque el promotor del evento es el Rayo Vallecano, y evidentemente tendrá que sufragarlos, ¿no? Creo que es bueno el dar la mano, el ayudar a quien lo necesita, pero también es lógico defender los intereses de nuestro municipio, ¿no? Y creo que así lo están demandando los vecinos de Leganés.
3: Unos gastos que ascenderían a 50.000 euros.
0: Sanciones y campo cerrado en Vallecas. El próximo duelo en casa previo pago será en Butarque. Y lesiones en Getafe.
3: Pues sí, más contratiempos para el Getafe. A la baja de Apcar, que ya venía de varias jornadas sin jugar, se suma ahora la de Femenía. El lateral, que se marchó lesionado a los 8 minutos del partido contra el Celta, tiene una rotura en el bíceps femoral del isquio de la pierna izquierda. Más problemas para Bordalás, que no podrá contar con un jugador que había jugado todos los minutos en los que había estado disponible. Recordemos que tampoco podrá contar para el partido de este domingo ante el Depor con Zahir Romero, expulsado por doble amarilla, por lo que el técnico alicantino tendrá que recomponer la defensa sin tres de los teóricos titulares. Todo esto en un contexto donde Bordalás viene de expresar su disconformidad con la confección de la plantilla.
5: Bueno, el presi lo sabe igual que yo y estamos de acuerdo, pero bueno, es, el presidente toca decir eso, obviamente. Pero la verdad es que bueno, no hemos hecho bien el trabajo este verano y nos hemos quedado muy cortos. Espero que no lo paguemos.
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0: Ha arrancado ya la segunda parte en Barcelona, ha ganado 2-0 el Barça al Feyenoord, y sí, ya desemboca la Fórmula 1 en Madrid. Faltan 4 días, entradas agotadas.
7: Sí, se han agotado las entradas, así lo ha confirmado la organización esta mañana. Se han vendido absolutamente todas las entradas generales. Y bueno, ya no, prácticamente lo tenemos aquí. Mañana ya ruedas de prensa oficiales. Y hay que recordar que ayer estuvo Carlos Sainz en Callao dándose un baño de basas con más de 3.000 espectadores, presentando esa decoración oficial del equipo Williams, inspirado un poquito en ese Williams usado en el año 81 en el Jarama, recordemos, hace 45 años, la última vez que la Fórmula 1 estuvo aquí en Madrid. Lógicamente, Carlos Sainz muy emocionado de competir en casa.
8: Bueno, primero de todo, gracias a todos por venir. Es una sensación increíble teneros a todos aquí. Se me hace muy raro estar en Madrid. Es que nunca me hubiese esperado y nunca me hubiese imaginado poder estar delante de tanta gente a las puertas de un gran premio ahora en mi ciudad. Y con ganas de disfrutarlo al máximo, con ganas de intentar disfrutar el fin de semana lo máximo posible y de brindarle a la afición pues, el mayor cariño del mundo.
7: Además tuvo este momento con un niño muy divertido. Escuchad, porque no tiene nada que perder esto.
9: Pregunto una cosa. A ver, ¿qué te pregunto? ¿Lo vas a dar todo?
8: ¿Tú qué crees? ¿Crees que me voy a guardar algo en este gran premio? Porque si me guardo algo aquí es vamos, no tendría nombre eso. Voy a darlo todo y más.
7: Baño de masas, y de Carlos Sainz.
0: Pregunta incómoda, ¿lo va a dar todo Carlos Sainz? ¿Lo va a dar todo Fernando Alonso? Aunque de momento desde la distancia están empezando a llegar los pilotos, pero Alonso no. Aquí también hay un Madrid-Barça y en este caso, curiosamente, Alonso, madridista, confeso, digamos que se ha quedado en Barcelona.
7: Claro, muchos actos de Carlos Sainz estos días, baño de masas, como comentamos, ya lo vemos con los más peques también. ¿Y dónde está Fernando Alonso? Bueno, pues Fernando Alonso hoy ha estado en el circuito de Barcelona probando algunos de los coches que tiene el museo, el McLaren del 2008, el McLaren de Ayrton Senna que también tiene. Ha estado probándolos, ha estado con David Bisbal, por ejemplo. Lo ha subido al coche, ha flipado, lógicamente, David Bisbal a 300 por hora. Y bueno, ahí está Fernando Alonso. ¿Y por qué no está en Madrid? Bueno, porque es el embajador del circuito de Barcelona. Ahora mismo no está en el calendario Barcelona, quiere volver a entrar. Y bueno, pues hay un poco esa competencia, ¿no? Para ver si tenemos dos grandes premios en España, que ojalá, oye, tener dos grandes premios. Lo que está claro es que en Madrid tenemos 10 años de gran premio asegurados.
0: Así está la última hora deportiva, podemos decir, del Gran Premio de España. Mañana empezará realmente a palparse el ambiente en el circuito de IFEMA. Esto en cuanto a lo deportivo, pero un Gran Premio de Fórmula 1 es mucho más. ¿En qué empieza a traducirse en cifras?
7: Claro, hay que tener en cuenta primero la gente que viene, que creo que mucha gente no es consciente de lo que mueve esto. 120.000 espectadores cada uno de los tres días que dura el Gran Premio. Habrá 80.000 asistentes que no viven en Madrid, 45.000 de ellos de fuera de España, internacionales. De hecho, bueno, se espera que haya 126 vuelos relacionados con esto. Hay un estudio que apunta que la contribución del Gran Premio será de 467 millones de euros y 8.850 puestos de trabajo. Así que, bueno, ya vemos las cifras, que son tremendas. Desde la organización apuntan que se va a recuperar la inversión a partir del quinto año. Recordemos, han firmado por 10 años, pero se ha invertido mucho dinero en esto.
3: Pues sí, gran imagen la que ha dejado Carlos Alcaraz a pesar de la derrota en cuartos del Open de Estados Unidos.
0: Y la mala noticia, ya se nos había escapado por ahí Arnanz, ha sido que Alcaraz ha caído. Es una mala noticia con asterisco, porque irte a casa en cuartos de un Gran Slam, del que además eres campeón, no es bueno, pero hacerlo tras toda la temporada lesionado, Arnanz, pues tampoco está tan mal.
3: Pues sí, gran imagen la que ha dejado Carlos Alcaraz a pesar de la derrota en cuartos del Open de Estados Unidos. El murciano ha caído contra Ben Shelton en el quinto set tras casi 4 horas y media de partido. Ha sufrido vómitos durante el cuarto juego, pero ha sido capaz de sobreponerse y llevar al límite a su rival. Estas eran sus sensaciones tras el partido.
9: Al final son partidos muy duros, sesión de noche con mucha humedad, ¿no? La bola se vuelve muy, muy grande, muy difícil de manejar. Delante tenía a un Shelton, ¿no? que creo que ha jugado un partido muy, muy completo.

0: correcto, en todo momento, muy, muy maduro, sabiendo lo que tenía que hacer en todo momento, y físicamente está, es una bestia, ¿no? Parecía que no tenía ningún tipo de debilidad, pero bueno, en general nos vamos contentos, con la cabeza bien, bien arriba. Hemos peleado, como he dicho, hemos llevado al límite a un jugador que viene jugando a un ritmo y a un nivel altísimo durante toda la temporada. Obviamente queríamos ganar y queríamos seguir aquí en el torneo, pero como ya dije, lo más importante era salir del torneo con partidos jugados, con ritmo alto jugado y sobre todo sano y con ganas de seguir mejorando, de volver a las pistas y ya pensando en lo que queda de temporada, que ya hay ganas.
1: El de Estados Unidos era el último Grand Slam de la temporada, por lo que ahora a Alcaraz le quedan como máximos retos dos Masters 1000, el de Shanghái en octubre y el de París en noviembre, para poder afianzar su tercer puesto y tratar de recortarle distancia a Zverev y Sinner.
2: Y así llegamos al final. Desde las 8:30 el enfoque, la noche de Champions, ahora el enfoque media hora, y después desde las 8:30 la noche de Champions con Nacho Aranda, todo el equipo y el Liverpool Atlético de Madrid. Con esa novedad juega Julián Álvarez en punta. Hasta mañana.

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0: ¿Qué tal? Muy buenas tardes, bienvenidos a Onda Madrid, bienvenidos al Enfoque y a la actualidad de este miércoles 9 de septiembre. Se la vamos a contar en los próximos 30 minutos. Ya saben que después Nacho Aranda y compañía toman el relevo para relatarle a primera incursión en esta edición de Champions del Atlético de Madrid, que no es ni más ni menos que en el feudo del Liverpool, ¿eh? Plaza difícil, pero el Atlético de Madrid puede con ella. Claro que sí, con las novedades que le han comentado los compañeros. Novedades tenemos muchas. Hoy hemos metido una marcha más en el terreno político. Vuelven las sesiones de control al Congreso, vuelven los careos de presidente del Gobierno, de líder de la oposición, de Vox también. Lo demás no son careos, hay algunos que parece que están mirando. Rufián hace más ruido, los demás un poco de paso. Se ha encargado el propio Rufián de decir esto. Y vuelve Ceuta, claro, vuelve Ceuta. Surge otra pregunta sobre Ceuta. Ya ven que nosotros las planteamos como servicio público. La respuesta va por casas y por bancadas. ¿Está sometido nuestro gobierno al reino marroquí por posibles chantajes? Vaya usted a saber por qué. Responden o lo intentan antes de enzarzarse Alberto Núñez Feijóo y Pedro Sánchez, Santiago Abascal y Pedro Sánchez, por ese orden.
1: Ha desprotegido a su país y su país se lo hará pagar.
2: Nos veremos en las urnas y les volveremos a ganar.
3: Ya no puede seguir siendo un protectorado marroquí ni puede estar en manos de traidores.
2: Incluso me llaman perro. A diferencia de usted, yo seré un perro, pero no tengo amo.
0: Sí que tiene amo, ha dicho Isabel Díaz Ayuso en redes sociales. Sí que tiene amo, señalando a Marruecos y dimisión. ¿Por qué ha dicho esto Isabel Díaz Ayuso? ¿Por qué esto ya se nos ha quedado prácticamente viejo? A propósito de Ceuta, sí ha habido varios días que dábamos vueltas a lo mismo, a la situación insostenible, a que esto, por supuesto, hay que recuperar la normalidad y demás. Porque ya da igual lo que hayan dicho unos y otros esta mañana. Aquí lo que importa son los papeles desclasificados. También va en la opinión de cada uno hasta qué punto es bueno hacer pública este tipo de información. El caso es que, a ojos del gobierno y de muchos tertulianos, por cierto, que he escuchado en esta casa y en otras, seguramente la desclasificación de estos documentos encerraba una ventaja para el gobierno. ¿O no? El caso es que en lo que respecta al CNI, la jugada del Ejecutivo no queda muy clara, porque desmiente todo lo sostenido por Marlaska, Sánchez y compañía. El CNI alertó el 29 de julio al gobierno y también a Marruecos de un asalto masivo a Ceuta para la fiesta del trono. Con motivo de la fiesta del trono advirtieron de que unas 180.000 personas en grupos organizados de WhatsApp, de Facebook, hablaban de pretensiones de entrar a nado. 180.000 personas, es verdad, que son seguidores de grupos. Oiga, a lo mejor todos hablan y luego van 10.000. Pero la amenaza está ahí. Y la advertencia está ahí. 40 días después, el CNI constata lo que para muchos es una mentira. El gobierno desclasifica en aras de la transparencia. Y esa transparencia invita a pensar que el gobierno ha estado mintiendo todos estos días. Ya Margarita Robles lo avanzaba, o parecía decirnos que el gobierno está mintiendo en sus ataques al CNI. Solo que enseguida corrió Marlaska y después Sánchez a desmentir a la ministra de Defensa. Ha hablado para ABC la ministra de Defensa. Ha dicho que la cosa está bastante clara, que hay mucho más, pero que la cosa está bastante clara y que ella hizo bien, que ella tenía razón, defendiendo la labor del CNI. Claro, toda esta desclasificación también parece que da igual, porque uno se pregunta, ¿cuándo nos van a decir la verdad? ¿Quién la va a decir? Y lo peor de todo, a estas alturas, ¿quién se la va a creer? Esther Muñoz, Partido Popular.
4: Ha arrastrado a todos y a cada una de las personas a las que ha puesto en sus cargos a mentir por él. Es que Pedro Sánchez ha mentido a los españoles a la cara y se ha ido de vacaciones. Es que ha mentido en esta Cámara a todos sus socios. Ha mentido hasta a sus propios compañeros.
0: Como Margarita Robles. Claro, a ella no la mentían porque ella tenía otra versión que para ella obviamente es la verdad. No sabemos si esta es la verdad. La que han defendido, a estas alturas no podemos saber si lo que ha defendido Pedro Sánchez, lo que ha defendido Fernando Grande Marlaska, es para ellos la verdad. Es que ya no lo podemos saber. No hay manera. No hay manera de casar unas declaraciones con unos documentos, una desclasificación y maniobra de desclasificación con lo que se ha escuchado esta mañana en el Congreso o en cierta entrevista. No hay manera de casar las cosas. Es imposible. Entonces, a estas alturas, los análisis están yendo por otro lado. ¿Qué pretende Pedro Sánchez? ¿Desclasificando documentos que parece que le llevan la contraria, aunque el gobierno ha vuelto a insistir en que, oiga, que sí, que hubo aviso, pero no de la magnitud de ese aviso? Ha habido avisos, como dando a entender que ha habido muchas otras veces avisos. Porque Ceuta está muy expuesta, igual que Melilla, igual que Canarias. Aunque en cierta entrevista esta mañana Pedro Sánchez haya pedido a los ceutíes, o más bien les haya avisado, de que se van a tener que acostumbrar a esto de la inmigración irregular. Pero si hay ceutíes que desde la cuna no conocen otra cosa. Si desde la cuna no conocen otra cosa, ¿pero cómo le va a pedir uno a un ceutí, un presidente del gobierno, que se acostumbre a la inmigración irregular? Otra cosa es que le pida que se acostumbre a esta situación. Hombre, a esto no se puede acostumbrar nadie porque es una situación anormal, anómala. O debería serlo. O debería serlo. El caso es que la desclasificación nos va dejando más y más fechas, más constataciones de que el CNI su trabajo lo hizo

0: Veremos. Se ha hablado también de la ley de nietos, por ejemplo. Hay un potencial pucherazo si hijos y nietos de españoles que jamás han pensado en volver a territorio español, bueno, en volver no, en ir por primera vez, porque hayan hecho su vida fuera, voten en los comicios. Esto es una pregunta que ha sondeado hoy en el Congreso, ha sobrevolado. Porque el debate está ahí. Si yo tengo derecho a ser estadounidense por X razones, pero jamás voy a pisar el país, ¿podría emitir mi voto desde el extranjero para decidir el futuro gobierno de ese país? El Supremo dice que hay que verlo. Y mientras, suspende cautelarmente la inscripción en el censo electoral, que no la nacionalidad. Usted es español, claro, pero mire, esto de votar hay que verlo. PP y Vox lo tienen claro, lo de ese posible o potencial pucherazo, pero también la izquierda y el gobierno en la réplica. Algunos, como Más Madrid, ya dicen que van a recurrir al Constitucional la decisión para defender los derechos fundamentales de los españoles nacionalizados por esta ley. Esto ya a veces suena al buenismo exacerbado. Es decir, Más Madrid lo que quiere es llevar esto al Constitucional para defender los derechos de estos españoles nacionalizados por la ley de nietos. Y entonces él está hablando a esos españoles todavía no nacionalizados, que a lo mejor pasan de ello, y les dice, oiga, que su derecho es nacionalizarse y votar, ¿eh? Y votar por lo que ocurre en España. Entonces esto ya es el buenismo exacerbado. Entramos en esa espiral donde un blanco reparte carnés de tolerancia y le dice a un negro cuándo debe molestarse por cuestión racial. Oye, que te han dicho negro, moléstate. O a un extranjero, ¿cuándo debe defender su derecho al voto en un país que no ha pisado y un gobierno que le importa una higa? Y el extranjero dirá, oiga, a mí España, ¿qué me cuenta? El caso es que la Cámara Baja hoy ha tenido sobre el atril y las bancadas este asunto. Y uno más, que obviamente se ha diluido entre todo lo que estamos escuchando, es que el gobierno vasco ha concedido el tercer grado al exdirigente de Tarra, Parot, que ya disfrutaba de régimen de semilibertad. La Asociación Víctimas del Terrorismo ha criticado la concesión de ese tercer grado para lo que han calificado como uno de los terroristas más sanguinarios de ETA, del terrorismo etarra. Y ha criticado además que Pedro Sánchez esté cumpliendo la hoja de ruta pactada con EH Bildu. Mayor salario, más profesionales, reivindicación de las educadoras infantiles, que es clara y así están expresándolo los tres últimos días frente a la Real Casa de Correos en la Puerta del Sol. Cinco meses atrás lo han hecho en determinados días de huelga. La comunidad alega falta de competencias. La oposición dice que, bueno, que no tienen que esperar a ningún decreto nacional que les obliga a incrementar el personal. Y más reivindicaciones. El Comité de Huelga Unitario ha anunciado huelga indefinida a partir del 14 de octubre en educación, en todos los sectores de la educación madrileña, y presenta su tabla reivindicativa, la educación madrileña pública. Entre las reivindicaciones, mejora salarial, horarios lectivos, ratios, lucha contra la segregación educativa y reducción de la burocracia. Muchos asuntos, como ven, por delante. Enseguida los desarrollamos. Vamos con la información de servicio. Pronóstico del tiempo, Sara Valle, ¿qué tal? Buenas tardes.
1: ¿Qué tal? Muy buenas tardes. Mañana jueves recuperaremos la estabilidad meteorológica en la Comunidad de Madrid después del cambio de tiempo de las últimas horas. Será una jornada de cielos poco nubosos en general, aunque a primeras horas del día en zonas del oeste de la Comunidad de Madrid podríamos ver algunos intervalos de nubes altas, pero sin precipitaciones a la vista. Las temperaturas subirán ligeramente durante el día, aunque al amanecer el ambiente será fresco. En la capital esperamos temperaturas mínimas en torno a los 11-13 grados, mientras que las máximas rondarán los 27. En el sur y este de la región podrán acercarse a los 28-29 grados, mientras que en la sierra las temperaturas serán más contenidas. Así que mañana tendremos un tiempo tranquilo, soleado y cada vez más cálido, preludio de un nuevo ascenso térmico de cara al viernes y al fin de semana.
0: Circulación, Elena Lozano, DGT, buenas tardes.
2: Muy buenas tardes. En estos momentos, circulación lenta aún por varias salidas de la capital madrileña. La A3 en Rivas, la A42 en Parla, la A5 en Arroyomolinos y también la A6 en Majadahonda. Y ya la M40, especial precaución a la altura de Villaverde, ya que encontrarán tráfico denso en ambos sentidos y donde además la avería de un vehículo está provocando el corte del carril izquierdo en sentido autovía A4.
0: 8 y 11 de la tarde, enseguida más noticias, enseguida más enfoque.
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0: 8 y 14 minutos de la tarde, informativamente hablando. La tarde viene marcada por la desclasificación de los informes del Centro Nacional de Inteligencia y de otros cuerpos de seguridad. Hablamos de 36 documentos que apuntan a la existencia de grupos organizados en redes sociales con hasta 180.000 seguidores y de la pasividad de las fuerzas fronterizas de Marruecos. Pablo Núñez.
1: Un día antes alertó del riesgo extremo de una potencial entrada de irregulares en Ceuta y Melilla, coincidiendo con la celebración del Día del Trono en Marruecos. Eso se une a los llamamientos a cruzar a Ceuta desde grupos de Facebook marroquíes, por lo que el CNI solicitaba una previsión de escenarios. Por otro lado, la tercera semana de julio se duplicó el intento de entradas en Ceuta y Melilla con respecto a la semana anterior, y llama la atención que el partido Nueva Melilla y la comunidad musulmana de la ciudad solicitaron la retirada de la valla. El martes 29, un día antes de la entrada, el CNI avisa de lo siguiente, leo literal: en redes sociales hay un llamamiento para asalto por valla y mar. Mañana a las 8 de la tarde, aprovechando fiesta del trono y que sus fuerzas y cuerpos de seguridad estarán liados. Hay dos grupos diferentes con un total de 180.000 seguidores para que te hagas a la idea del alcance de la difusión.
0: Eso en los días previos a la entrada, el mismo 30 de julio, día que se inicia ese cruce masivo. ¿Qué dicen los servicios de inteligencia, Pablo?
1: Se valora como muy probable que durante ese día se intente una entrada masiva de migración regular. Se avisa de lo siguiente: la situación en la costa marroquí, en las cercanías de Ceuta, es de caos migratorio. También se dice que, ante los intentos de acceso a España, la actitud de las autoridades marroquíes es de pasividad. Se valora la posibilidad de que Marruecos no esté favoreciendo activamente la oleada migratoria, pero que su actuación es negligente y pasiva. También que es casi seguro que el deterioro de la situación en Ceuta requerirá la activación de las Fuerzas Armadas y que es probable que se generen incidentes de seguridad pública en Ceuta. El CNI detalla así los primeros momentos. Durante la noche y las primeras horas de la mañana se producen llegadas puntuales que van creciendo en intensidad y frecuencia de nadadores. Sobre las 12 de la mañana se desborda la situación, produciéndose también llegadas bordeando el espigón fronterizo. A la 1:30 ya hay millares de personas y no es hasta las 2 de la tarde, 2 horas después, cuando se establece conexión por videoconferencia con el Ministerio del Interior para coordinar la respuesta. Se calcula que para entonces ya han entrado en Ceuta 10.000 personas.
0: Datos e informaciones que obviamente dejan antiguos los testimonios que hemos escuchado esta mañana en la sesión del Congreso, pero sí ha habido voces esta tarde valorando esos informes. María González.
2: Sí, una alerta previa que contrasta con las explicaciones del Gobierno desde Bruselas. El ministro de Exteriores, José Manuel Álvarez, niega que hubiera documentos que alertaran de esa entrada masiva. Dice el ministro que ni Bruselas ni los satélites Frontex tuvieron indicios del flujo migratorio.
3: ¿Alguna información de los días previos de que estaba

0: ocurriendo algo extraño, algo distinto o algo que les hubiera hecho prever el día previo, los días previos que el 30 de julio iba a haber esa avalancha de personas, y tanto el comisario Brunner como las personas que trabajan más técnicamente y operativamente, que me he podido entrevistar esta mañana con ellos, me han dicho que en absoluto, que no vieron nada y que no tuvieron ningún indicio.
1: Desde la oposición, los populares vuelven a acusar a Sánchez de mentir y de inacción deliberada. Su portavoz en el Congreso, Esther Muñoz, habla de mentira de Estado con una dejación de funciones. Pide la dimisión de Sánchez y convocatoria de elecciones y denuncia la frialdad con la que el presidente dice ha mentido a todos los españoles.
2: Y esa frialdad con la que ha mirado a la cara a todos los españoles diciendo que no sabía nada. Esa frialdad con la que se ha presentado aquí ante todos los parlamentarios a decir no teníamos información. Con una falta de escrúpulos, de empatía absoluta. ¿Para quién trabaja y a quién protege?
1: En esa misma línea, la presidenta madrileña Isabel Díaz Ayuso reclama la dimisión de Sánchez y asegura que es un perro con dueño, haciendo referencia a las palabras de Sánchez en la última réplica al líder de Vox durante la sesión de control al gobierno de este miércoles. Contenido en los informes que es preocupante para el gobierno, señala la portavoz del PNV en el Congreso, Maribel Vaquero. Una desclasificación que celebran desde el Ministerio de Defensa. Aseguran que los informes dejan bastante claro que la ministra Margarita Robles tenía razón frente al cuestionamiento de sus compañeros de gobierno. Robles siempre ha defendido la existencia de esos avisos frente a los titulares de Interior, Presidencia y Política Territorial, que ahora quedan desautorizados por la desclasificación de los documentos sobre la entrada masiva de migrantes en Ceuta el pasado 30 y 31 de julio. En Moncloa rebajan el tono ante la ola de críticas. Sostienen que el CNI nunca emitió una alerta formal de entrada masiva. Fuentes del Ejecutivo aseguran además que el servicio de inteligencia se limitó a enviar un mensaje telefónico al gabinete de la delegación del Gobierno, calificándolo de comunicación ambigua que en ningún caso preveía la magnitud del asalto.
3: Acaba de hablar otro socio de Gobierno, compañía habitual, Gabriel Rufián, Esquerra. Cree que los informes sobre Ceuta muestran que el CNI va en contra del Gobierno. Gracias, Marian. Mientras todo esto ocurre en el ámbito político, en Ceuta se siguen viviendo momentos de tensión, una situación alejada de la normalidad, toda vez que el Gobierno trabaja en nuevas medidas para la ciudad autónoma. Coral Marín.
4: Ayer se desencadenó un incendio en torno a las 8 de la tarde en el Monte de la Tortuga. El fuego calcinó unos 10 metros cuadrados y fue intencionado por un asentamiento de migrantes, según afirman fuentes policiales. Además, se han quemado contenedores en varios puntos de la ciudad. El ministro de Exteriores, José Manuel Álvarez, ha pedido más refuerzos a la Unión Europea en la frontera.
5: La necesidad de reforzar la presencia de todas las agencias europeas relacionadas con las fronteras exteriores, Frontex, Europol, y también incluso de explorar una presencia permanente de Frontex en Ceuta y en Melilla.
4: En una nueva reunión del mando único, el ministro Ángel Víctor Torres ha vuelto a señalar que la prioridad del gobierno es el triaje y registro de los migrantes. Ha anunciado un refuerzo de distintos efectivos.
6: Tenemos 18 abogados de oficio, donde había 3 en Ceuta, 2 jueces nuevos de refuerzo. Tenemos 16 médicos reforzados, traductores también, y también funcionarios en el Ministerio Fiscal para poder agilizar los expedientes individualizados.
4: También ha confirmado que ha sido aceptada la ayuda de 114 millones de euros solicitada a la Unión Europea.
3: En el Congreso se ha hablado también de la decisión del Tribunal Supremo de anular la inscripción en el censo electoral de aquellas personas que han obtenido la nacionalidad española mediante la llamada Ley de Nietos, lo que ha provocado el enfado en la bancada del Gobierno, porque dicen que el Tribunal, el Supremo, ha asumido las tesis de Vox y PP. Flor Carazo.
7: Pedro Sánchez confía en que el Supremo resuelva sobre la Ley de Nietos antes de las elecciones de 2027. El jefe del Ejecutivo acusa a la oposición de lanzar bulos sobre posibles pucherazos. El presidente del PP, Alberto Núñez Feijóo, y el líder de Vox, Santiago Abascal, reiteran sus sospechas.
8: Usted solo está pendiente de manipular el censo con la Ley de Nietos, y parece que esto tampoco le va a salir bien.
9: Porque vamos a derrotar sus intentos
10: de manipulación electoral. Un momento, señora Abascal, por favor, silencio. Por favor,
9: la
10: silencio.
9: Ley de Nietos.
11: Aquellos a los que a sus padres y madres les obligaron sus antepasados al exilio, ustedes quieren robarles
12: el principal derecho de ciudadanía, que es el derecho al voto.
7: La izquierda carga contra la decisión del Supremo. Ernest Urtasun, Sumar, Gabriel Rufián, Esquerra.
13: No entiendo cómo se pueden hurtar los derechos electorales de personas que ya tienen nacionalidad española. Pedir al Partido Popular es que deje de alimentar los bulos de que esto es una decisión para manipular el censo electoral, cosa que es absolutamente falsa.
14: Me sorprende porque el PP y Vox dan por supuesto que nietos de exiliados españoles van a votar en su contra. ¿Por qué? Quizás porque estaban en algún lado determinado, PP y Vox en su momento.
7: Más Madrid pedirá al defensor del pueblo que presente un recurso ante el Constitucional para defender los derechos fundamentales de los españoles nacionalizados por esta ley.
3: Más asuntos, más Congreso. Marlaska ha sido criticado por la lista de periodistas que se conocía en el día de ayer. Recuerden que la lista contenía nombre, fotografía y también posiciones ideológicas de los periodistas, así como medios en los que habitualmente trabajan o colaboran. Han hablado Miguel Tellado, PP, y ha respondido Grande Marlaska, ministro.
15: ¿Cómo sigue sentado en esa silla? ¿No le da vergüenza? ¿Usted se cree el ministro de la gobernación de una dictadura bananera? Es impropio de una democracia y espero que hoy pida disculpas y renuncie al acta y al cargo que ocupa. ¡Menuda vergüenza!
16: Ese documento es un documento de trabajo. No se define a las personas por ideología, vuelvo a decir, en modo alguno.
3: En cualquier caso, el presidente del Gobierno ha criticado también la existencia de ese documento en una sesión en la que también se ha hablado del informe PISA, donde el presidente del Gobierno esta vez ha puesto el foco en las comunidades gobernadas por el Partido Popular, que no ejecutan los recursos destinados a reforzar la comprensión lectora y las matemáticas. De la crónica judicial hemos tenido más declaraciones del caso Leire. Ha sido el turno de la gerente del Partido Socialista y del exabogado de Koldo García, ambos en calidad de investigados. Y sepan también que el gobierno vasco ha concedido el tercer grado a Henri Parot, alias Unai, uno de los terroristas más sanguinarios de ETA, como les contábamos en portada. Claves económicas a las 8 y 23 minutos de la tarde. Pablo López.
17: La Comisión Europea ha presentado la ley de vivienda asequible, que básicamente busca dotar de herramientas a los ayuntamientos que estén en una ciudad tensionada para limitar la adquisición de viviendas que no se utilicen a la residencia habitual. Los datos que maneja Eurostat recogen que entre el año 2015 y el año 2025 las viviendas han subido un 65%, los alquileres un 22%, y también recogen que el número de alquileres turísticos de corta duración ha subido entre 2018 y 2024 un 93%. En la bolsa, fuerte caída, 1,60%, 19.680 puntos, toda vez que el petróleo supera los 100 dólares por barril. Eso aviva las tensiones inflacionistas y la más que probable subida de tipos de interés, no solo de la Reserva Federal la semana que viene, sino también mañana el Banco Central Europeo, que subirá el precio del dinero.
3: En la actualidad internacional tenemos cruce de ataques aéreos entre Irán y Estados Unidos, Maite López.
18: Sí, Estados Unidos e Irán se enzarzan en un nuevo intercambio de ataques. Y esta misma tarde la ONU dice estar preocupado por esta escalada de la guerra, insiste en que su plan sobre Hormuz sigue en la mesa. El mando estadounidense afirma que ha hundido 5 cargueros iraníes. Teherán responde con bombardeos a bases estadounidenses en Jordania. Marco Rubio, vicesecretario americano. Le preguntan sobre la situación en Irán y dice Rubio que por cada vez que Irán ataque un barco estadounidense, perderán un petrolero. Y un apunte más, Jesús. El ministro español de Asuntos Exteriores, José Manuel Álvarez, acaba de decir que ve impensable que la Unión Europea pueda contar con nuevas lenguas oficiales a través del ingreso de países candidatos sin que se haya resuelto, dice, antes la petición de que el catalán, el euskera y el gallego obtengan esa consideración.
3: El último que vetó una ampliación de la Unión Europea para incluir, por ejemplo, a Ucrania, fue un tal Víctor Orbán. Ya sabe lo que decía el gobierno de él. Actualidad regional, unos minutos para ella. El Consejo de Gobierno ha anunciado nuevos planes y actuaciones para ayudar en la recuperación de la Sierra Oeste. Mañana habrá más. Ya saben que comienza el debate sobre el estado de la región, que por cierto podrán seguir aquí de manera íntegra en Onda Madrid. Ahora vamos con las medidas de hoy, tras el incendio de este verano. ¿Qué medidas va a poner en marcha Begoña Alarcón?
19: Díaz Ayuso quiere que el desdoblamiento de la M501 llegue más allá de San Martín de Valdeiglesias. La Comunidad de Madrid comenzará en breve el estudio de viabilidad de las obras. Se trata de que la autovía continúe desde Navas del Rey, primero hasta Pelayos de la Presa y después casi con el límite de Castilla y León. Miguel Ángel García, consejero portavoz.
20: Infraestructura totalmente necesaria para el impulso de la zona de toda la Sierra Oeste, poder permitir prolongar prolongar la autovía hasta el límite provincial. Eso va a dinamizar la zona y es algo que todos los vecinos están pidiendo y, lógicamente, realizaremos ya de inmediato los estudios técnicos, los estudios de impacto medioambiental para que ese proyecto sea viable, y estamos convencidos que se va a poder hacer.
19: La presidenta regional anunciará también mañana en el debate un importante paquete de ayudas por valor de 26 millones de euros para las zonas afectadas por el incendio de la Sierra Oeste. Hoy el Consejo ha aprobado un contrato de emergencia para adecentar las carreteras.
20: Pero hay que renovar señalización vertical, recuperar marcas viales, renovar parte del asfaltado afectado por el propio tránsito de los vehículos pesados de los servicios de emergencia, sustituir también elementos de balizamiento, sistemas de contención y, desde luego, también continuar con todo ese trabajo que no ha parado de labores de limpieza y retirada de restos en márgenes y cunetas.
19: Y otros dos contratos para la recuperación de los montes públicos de la zona.
3: Y más buenas noticias, porque precisamente el incendio desatado ayer en Santa María de la Alameda ya cuenta con una estabilización y se trabaja en tareas de extinción, Julio César Cobos.
21: Sí, la lluvia caída esta madrugada y el cambio en la dirección del viento han propiciado la estabilización de un incendio que podría haber tenido consecuencias más devastadoras si se hubiera dirigido hacia Valdemaqueda y esta zona de la Sierra Oeste de Madrid. La velocidad del viento a 60 kilómetros por hora presagió lo peor, según el alcalde de Santa María de la Alameda, Francisco Palomo.
22: Ha sido un buen susto. Gracias a Dios el aire ha ido zona sur, pero si llega a ir a la zona norte, Santa María las hubiese pasado muy mal.
21: El incendio ha sido originado por trabajos de mantenimiento en un puente sobre el río Cofio. Un chispazo propició el fuego. El incendio ha afectado a 43 hectáreas y ya está abierta la carretera M505 entre La Paradilla y el puente del río Cofio, así como las comunicaciones con algunas urbanizaciones. Solo se llegó a evacuar al cuartel de Santa María de la Alameda a 14 personas de la urbanización Umbría de los Gallegos.
3: El Partido Socialista y Más Madrid han denunciado que más de 19.000 mujeres se encuentran en lista de espera para una mamografía en la comunidad y que más de 9.000 siguen además sin fecha para la prueba. La ministra de Sanidad, Mónica García, se ha sumado a las críticas, le responde el portavoz del Ejecutivo Autonómico.
23: Tanto Andalucía, el señor Moreno Bonilla, como la señora Ayuso no creen en la sanidad pública, no creen en los programas de prevención, creen más en la privatización, creen más la señora Ayuso en darle 5.600 millones a Quirón en los últimos años y, sin embargo, no creen en la salud y la protección de las mujeres de nuestra región.
20: Aquí, en la Comunidad de Madrid, aquí sí, no donde ella gestiona, hemos ampliado la edad de cribado entre 45 y 74 años. Aquí no hay listas de espera para los cribados de cáncer de mama. Y la media de espera es de 39 días y con sospecha de malignidad menos de 15 días y, en general, menos de 72 horas.
3: Y recuerden, las educadoras infantiles mantienen la protesta que iniciaron el pasado lunes en la Puerta del Sol. Exigen que se abra una mesa de negociación con la comunidad y también con el Ayuntamiento de Madrid, y allí van a permanecer hasta mañana. Lo que toca ahora, en nada, en 30 segundos, está ya Nacho Aranda liderando a los compañeros de deportes para otra noche de Champions. Esta vez el que se estrena en esta edición de Champions es el Atlético de Madrid. El Liverpool le recibe. Buen feudo, mejor partido. Regresamos después del partido.

0: Buenas noches, bienvenida, bienvenido a esta noche de Champions, segundo día de la primera jornada. Ayer ya se jugaron los primeros partidos con tres equipos españoles. Como sabes, el Real Madrid debutó en la Champions ganándole al Inter 2-1, perdió el Villarreal en el campo del Dortmund 3-2, ganó el Betis 3-2 en Francia, en el campo del Lille. El Barça está abriendo su Liga de Campeones, su fase general contra el Feyenoord de Rotterdam, el equipo de los Países Bajos, que está cayendo goleado en el Camp Nou. Ahora mismo, Barça 5, Feyenoord 1. Y además se está jugando, ahora te vamos a contar, todo el Stuttgart Viking de Noruega. Pero lo importante es que a las 9 juega el Atlético de Madrid. Y como la temporada pasada, debutan en el campo del Liverpool, en el mítico Anfield. Allí nos vamos a ir ya lo primero porque, atención a la sorpresa monumental en la alineación del Atlético de Madrid. Ayer le preguntaron a Simeone, oye, y arriba estos días no has puesto 9, ¿están ya para jugar, para ser titular de Jonathan David o Julián Álvarez? Y dijo, ninguno de los dos. Nos metió a todos un gol por la escuadra. Diego García, buenas noches.
1: Hola, ¿qué tal, Nacho? Buenas noches. Efectivamente, le ha metido un gol el Cholo a toda la prensa, a todos los aficionados, incluso a sus rivales, al Liverpool, porque efectivamente Julián Álvarez, la araña, Spider-Man, vuelve a ser titular en el Atlético de Madrid, nada más y nada menos que lo va a hacer en Anfield frente al Liverpool y en el estreno del Atlético de Madrid en la Liga de Campeones, camino o road to Metropolitano. Bonilla, ¿con qué sale Atleti? Muy buenas.
2: Hola, muy buenas. Diego Yenter de Onda Madrid. Va a salir el Atlético de Madrid en Anfield con Jan Oblak en portería, línea de cuatro en defensa para Marco Llorente, Marc Pubil, Cristian Romero y David Janko, Pablo Barrios y Coque en el doble pivote, por la derecha Giuliano Simeone, por la izquierda Alex Baena en punta de ataque, Kangin Lee y el mencionado Julián Álvarez.
1: Ese es el 11 del Atlético de Madrid por parte de Liverpool. Alisson en portería con Van Dijk y Jacquet, que van a ser la pareja de centrales. Kerset va a ser el lateral izquierdo. Araujo va a ser el lateral derecho, centro del campo para Soboslai junto a McAllister. A la izquierda Barcola, a la derecha Nwoma y en punta de ataque engancha Florian Wirtz junto al ex Churiurdin Alexander Isak. Ese es el 11 del Liverpool, ese es el 11 del Atlético de Madrid. Repito, novedad importante en el conjunto del Cholo, porque el Cholo Simeone nos engañó a todos. Julián Álvarez está en el 11.
0: Bueno, pues ya hay que tener claro que la próxima vez que hable de si un jugador está o no, no hay que creerse nada, porque él también ahí está jugando su estrategia. Has escuchado ya a Diego García, José María Bonilla. Vamos a sumar más voces a esta noche de Champions. Por ejemplo, la de uno de nuestros pros, Juan Sabas. Hola, Juan.
3: ¿Qué tal? Buenas.
0: Mira, ha elegido un partido fuera de casa, pero el estreno en la Champions, un partido importante para decirle a Julián Álvarez, bueno, yo ya he hecho todo lo que he podido, ahora es cosa tuya. A ver tú qué haces.
3: Claro, yo es que yo me preguntaba, si no entraba Julián hoy, ¿cuál es la gestión que se debe hacer con un futbolista que ha estado todo el verano queriéndose marchar, ¿no? Y, y que se tiene que, ya al quedarse, se tiene que reivindicar con goles y con buen fútbol para, pues, para grimir alguna razón importante, sobre todo con la afición que espera un, pues él, me imagino que esperará un perdón, ¿no? Y qué mejor escenario que Anfield y, que, y un gran equipo como es el Liverpool, ¿no?
0: Oye, tú también en alguna rueda de prensa has hecho lo del Cholo de ayer, decir, fulanito no, ese no juega, no está, no está, no preparado.
3: No, no, es que al final yo creo que te engañas a ti mismo, porque bueno, que digas que no vas a poner vuelta, luego le pones, no sé. Yo creo que hoy en día en el fútbol los rivales te tienen estudiado al milímetro. Ajá. Y se saben todas las opciones que puedes aportar tú, tanto en un once como, como entrada en el, en, desde el banquillo, ¿no? Entonces, bueno, me parece que engaña a poco, nos engaña a nosotros, ¿no? Que estamos esperando una alineación y que hemos especulado con opiniones estando o no estando.
0: Bueno, al que más ha engañado realmente ha sido a Bonilla. Esto es un tema del Cholo con Bonilla. Bonilla lleva 48 horas dando una alineación y claro, no. Pues no. Estoy esperando a ver si entra, pero no entra.
2: A mí sí me ha engañado.
0: No entra, no.
2: ¿Qué quieres que te diga? A mí sí.
0: No, a ti y a todos, Boni. Porque es verdad que después de lo que dijo ayer fue tan contundente que piensas, bueno, tendrá minutos según avance el partido, pero va a ser titular. Bueno, periodista y analista también en Onda Madrid, Andrés Marcio. Hola, Andrés.
4: ¿Cómo estás? ¿Cuánto tiempo sin hablar contigo?
0: Sí, y no te has perdido nada, que es lo bueno. O sea, que no te preocupes, que no te has perdido nada interesante.
4: Lo que bueno, estoy perdiendo es la voz, porque estoy en mitad de un catarrazo.
0: Ahí va.
4: Tremendo, así que lo primero, disculpas por mi voz.
0: No te preocupes, haz lo que puedas. ¿Cómo ves este estreno en Champions? El Atleti viene de caer en Bilbao, vuelve a jugar en el campo de Liverpool, donde ha perdido las dos últimas veces. ¿En qué punto ves al equipo de Simeone?
4: Pues mira, al Atlético de Madrid es verdad que está en un punto malo, porque el otro día en Bilbao hizo un partido bastante, bastante malo, pero creo que el momento perfecto para ganar al Liverpool en Anfield es hoy, porque el Liverpool no ha empezado bien la Premier. Está todavía el proyecto de Iraola en construcción y todavía hay cosas que mejorar para los ingleses. Y creo que si hoy el Atlético de Madrid hace un partido inteligente, se repliega, porque es verdad que hasta el Liverpool está costando mucho atacar a equipos replegados, y se repliega y aprovecha sus opciones a la contra, puede conseguir un muy buen resultado.
0: Rodrigo Marciel, bienvenido a esta noche de Champions, esta temporada que empezamos ahí, que nos llevará a la final en el Metropolitano. Oye, el Barça le está metiendo 5 al Feyenoord. Ha empezado como un tiro el Barça porque ha metido 2-0 sí, nada más comenzar el partido. ¿En qué momento está Rafinha? ¿En qué momento está Lamine?
5: No, jugando con una, yo diría, felicidad, ¿no? En el terreno de juego, que además lo hemos visto desde el primer momento, en un día en el que ha reventado a llover durante toda la jornada en Barcelona. Hay muchas imágenes, por cierto, del Camp Nou, que se han inundado algunas de las gradas, porque todavía como está, no está terminado,
0: no está cubierto,
5: el todo.
0: Claro.
5: Pues bueno, la realidad que en el terreno de juego, bueno, muy superior, enseñando los dientes en lo que es la gran obsesión del Barça, ¿no? Que es por fin volver a conseguir la Champions, y desde luego que la puesta en escena, brillante.
0: Oye, y el Liverpool, hablemos de este Liverpool, decía Marcio, es un buen momento porque es un equipo en construcción. Un equipo en el que Iraola está intentando armar una propuesta diferente a la que se ha visto en Anfield estas últimas temporadas.
5: Está por hacer.
0: Sí, ¿no?
5: Yo creo que le viene bien al Atlético de Madrid llegar.
0: ¿Nivel de plantilla?
5: Nivel, yo creo, no la sitúo ahora en los favoritos a la,
0: vale,
5: a la Champions. Creo que es uno de esos equipos que hay que esperar, a pesar del nombre que tiene. Hay que recordar que acabó quinto la temporada pasada en Premier League. Venía a ser campeón. Es un cambio de ciclo porque, aunque Slot estuvo 2 años, venía de heredar a Mo Salah y a otros jugadores de muchos galones. Y ahora ha fichado a Barcola, a Víctor Muñoz, que está bien en el banquillo. Vamos a ver cómo está Isaac. Ha cambiado el sistema. Juega con 4-2-3-1, no con el 4-3-3 clásico de Liverpool. Pero Iraola, lo que, y además Ronald Araujo de lateral derecho.
0: Sí,
5: que yo
0: verdad,
5: creo que ahí el Atleti puede
0: hombre,
5: hacer daño.
0: Hombre, nombres tiene. Sigue Van Dijk.
5: Van Dijk, auténtico
0: está
5: líder.
0: Bid,
5: se ha gastado 60 kilos en Jaquet, un central francés.
0: O sea, nombres tiene.
5: Sí.
0: Poderío también. Vamos a ver ahora eso. Si todavía está cociéndose a medio hacer o está ya bastante hecho este Liverpool hoy. Terminó el Barça, 5-1, primer resultado de la tarde. El Stuttgart contra el Viking.
5: El Stuttgart ya ha finalizado, 3-1 contra el Viking, con lo cual los resultados esperados en esta jornada, que es atípica, porque recordamos que
0: mañana también, sí.
5: Claro, porque la primera semana en Europa, desde la temporada pasada, la UEFA decidió que esta semana fuese todo Champions y mañana hay grandes partidos, pero lo de hoy, Nápoles-Arsenal, yo creo que duelo estrella con el Liverpool-Atleti, hay que ver al PSG. En teoría muy fácil frente al Slovan de Bratislava. Y luego partido muy nivelado, Sporting de Portugal, Galatasaray.
0: Bueno, te presento al último compañero que te va a contar esta noche de Champions. Es el encargado de las estadísticas, de las stats, Javier Gutiérrez. Hola, Javi.
6: ¿Qué tal? Muy buenas noches, Nacho. ¿Cómo estáis?
0: Pues mira, tienes por delante un Liverpool Atlético Madrid, así que me imagino tu ordenador ahí echando humo.
6: A pleno rendimiento, sí. Sí, bueno, vamos a ver este Atlético de Madrid, que tiene una tarea pendiente, que es cuando juega fuera de casa. Cuando juega fuera de casa remata un 30% menos, marca un 43% menos, concede un 38% más. Y además es que roba muchísimo más bajo, 4 metros menos de altura cuando recupera el balón, y le cuesta mucho más llegar a ese último tercio. Y el Liverpool, que en casa se siente más cómodo, remata hasta 17 veces por partido, y va a ser un partido muy complicado para el Atlético de Madrid, en el que pues su gran estrella como Julián Álvarez pues va a tener que demostrar por qué está aquí.
5: Sí, desde luego. Yo creo que sobre todo hablabas de esa parcela ofensiva, donde es una de las grandes dudas que tiene Iraola, que Iraola lo que quiere es correr, es decir, recuperar un poco el espíritu Klopp, lo que Slot yo creo que hizo un equipo diferente, y por eso ha fichado a velocidad. Barcola y Víctor Muñoz deberían tener un impacto brutal en el equipo, con lo cual yo creo que a partir de ahí veremos, ¿no?
6: Sí, además viene Isaac de haber marcado 2 goles. A Florian Wirtz, que en el Leverkusen, en ese último tercio, tenía muchísimo más impacto porque generaba muchos más pases clave. Pero bueno, es un buen jugador que, si tiene muy buen rendimiento y recupera ese nivel, pues le puede dar muchos problemas al Atlético de Madrid hoy.
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0: Pues apunta ya estos dos primeros marcadores de la tarde. Barça 5, Feyenoord 1 y Stuttgart 3, Viking de Noruega 1. Un cuarto de hora largo para que comience el partido en Anfield. Diego, ¿cuántos atléticos esperabais hoy en Anfield?
1: En teoría se esperaba unos 700 seguidores del Atlético de Madrid, sí, que fueron las entradas que vendió el conjunto rojiblanco, las que ofreció el Liverpool, pero como hemos comentado a lo largo del día, en el día de ayer hubo mucho lío con aviones, con muchos retrasos, tanto en España como en Inglaterra, y veremos los atléticos que han llegado a Liverpool, pero como mucho habrá 700 seguidores del Atlético de Madrid.
0: Diego, vamos a recordar el 11 de Simeone.
2: Bueno, pues Oblak en portería con Pubil y con Cuti Romero, la pareja de centrales. Llorente lateral derecho, Janko lateral izquierdo. Centro del campo, doble pivote, el de Urbis, el de Moratalaz, Pablo Barrios, junto a mi capitán, Coque Resurrección. A la derecha, Juliano. A la izquierda, Alex Baena. En punta, engancha Canning Lee. Y en el ataque, Julián, la araña, Spider-Man, Álvarez. Por cierto, ha hablado Mateo Alemán, sí, hace apenas unos segundos para la tele. Ha dicho que es una gran noticia la titularidad de Julián Álvarez, porque eso le da normalidad a todo.
0: Era la noticia que estaban esperando las oficinas. Faltaba que el Cholo encontrara el momento. Sabas, Marcio, hemos hablado de Julián Álvarez hoy, pero se caen Grimaldo, se cae Heumann también, futbolistas que en este arranque de la temporada parecían titulares indiscutibles.
3: Hombre, es que el otro día en Bilbao, Grimaldo defensivamente hizo un partido horrible, sale en la foto de algún gol, y creo que Janko sí que te aporta más seguridad defensiva. Lo de Heumann, quizá hoy quiera tener un poco más de control con el balón, porque Heumann es un perfil más físico, pero vamos, yo creo que en general Grimaldo y Heumann van a ser titularísimos en esta temporada, vamos.
0: ¿Cómo ves esos retoques, Sabas?
4: Bueno, yo no creo que Grimaldo estuviera horroroso el otro día, estuvo todo el equipo, ¿no? Salió goleado de San Mamés. Es verdad que Grimaldo, cuando le hemos visto en situaciones defensivas de uno contra uno, pues no es un ganador 100% de esos duelos, y de ahí que si tú quieres poner un equipo más fuerte a nivel defensivo, metas a Janko en el lateral zurdo, ¿no? En cuanto al pivote defensivo, pues a mí me sorprende, ¿no? Porque es el único que hace esa labor de pivote defensivo y que te da ese nivel de más ayuda y de más colocación a nivel táctico, ¿no, Wilson?
0: Oye,

0: Marcial, lo que sí está muy asentado ya en el 11 del Atleti es Kangin Lee, ¿eh?
1: Sí, yo creo que ha entrado genial, ¿sí? La verdad. Es un futbolista que además tiene un sacrificio muy que gusta al Cholo, que además aporta mucha versatilidad ahí arriba. Ajá. Creo que le perjudica mucho a Lukman al final, porque aunque pueden jugar juntos, creo que el Cholo no los va a querer en un mismo once, en días seguramente grandes. Y yo creo que además es un trabajador nato. Y a partir de ahí me da la sensación de que va a encajar muy bien en toda la temporada. Y luego lo que va a tener alrededor, esa es una de las grandes cuestiones.
0: Decías antes, Rodri, el Liverpool no está en el primer escalón de los máximos candidatos. No. ¿A quiénes colocas ahí?
1: Bueno, yo creo que evidentemente el PSG y el Arsenal y el Bayern. Creo que
0: ya van tres.
1: Los tres seguro. Creo que el Barça con esta...
0: Cuatro.
1: Con esta entrada lo tendría y después estaría lo demás. Creo que es muy dudoso de momento el Madrid. El Atlético de Madrid puede competir también en ese segundo escalafón.
0: O sea, que has puesto a cuatro, sí, más luego Madrid-Atleti en el segundo.
1: Sí, Madrid-Atleti en el segundo.
0: Bonilla tú.
1: Luego, creo, hay alguno más.
0: Del segundo,
1: dice. Sí, en el segundo yo creo que los ingleses que quedan pueden estar. Y luego ya hay más dudas, ¿no? El propio Inter creo que no está todavía preparado.
0: Bonilla, ¿tú a quién pones en el primer escalón y dónde pones al Atleti?
2: Uf, hombre, yo en el primer escalón a Paris Saint-Germain, a ¿sí? Bayern, al Arsenal, incluso al Manchester City,
0: cuatro,
2: a Barcelona, cinco, Real Madrid.
0: Madrid 6.
2: No sé si...
0: ¿Y el Atleti en el segundo?
2: Sí,
0: lo
2: que hizo el año pasado de meterse entre los ocho primeros, yo lo veo difícil. Lo veo muy difícil.
1: ¿Entre los ocho lo ves difícil?
0: En esta liguilla inicial, ¿no?
2: En la liguilla inicial. Luego para estar en cuartos no digo nada.
1: Porque, vale.
2: Pero estar entre los ocho primeros, que son los que evitan esa ronda del mes de marzo, Yo creo que va a ser difícil.
0: ¿Coincide Sabas en que el Atlético de Madrid por ahora está por detrás de esos 5-6?
3: Seguramente, hombre, sí, claro. Sí, yo creo que fue el torneo de la Champions fue lo mejor que vimos. Lo que nos hizo un poco ilusionarnos y vibrar. La Liga estuvo lejos en todo momento, ni nos acercamos a hacer ruido. Y la Champions fue lo mejor que tuvimos, ¿no? Esperemos que sea una Champions ilusionante este año. Lo que pasa es que la Champions, como cometa muchos errores, te perjudica y te deja fuera, ¿no? Pero yo creo que el Atlético de Madrid va a estar en la siguiente, ¿no? Y yo creo que nos va a hacer disfrutar otra vez, ¿no?
0: Dice, Marcio, dice Bonilla, creo que era Bonilla, ¿no? El que decía que entre los ocho primeros, no sé si lo ha dicho Bonilla o lo ha dicho Rodri, que entre los ocho primeros en esta fase lo ve complicado, ¿tú?
4: Sí, yo estoy con Bonilla, yo estoy seguro de que el Atleti va a estar en octavos, pero creo que va a tener que superar el play-in primero. Yo, en cuanto a favoritos, coloco en un primer escalón tanto a Barça como a PSG,
0: ya,
4: prácticamente igualados.
0: Ajá.
4: Después, un segundo escalón con el Bayern de Múnich. Después otro escalón con el Arsenal. Y en el cuarto, creo que los Real Madrid, Atleti, Inter City, Manchester City, puede estar ahí. A ver, ya. Si somos serios, yo creo que el objetivo del Atlético
0: depende
4: de Madrid...
0: Depende a quién mires.
4: Bueno, yo intento ser objetivo como todos aquí. Y creo que el objetivo del Atlético de Madrid en esta Champions es llegar a cuartos. Todo lo que sea superar los cuartos de final va a ser una hazaña, igual que la última temporada. Y yo creo que, vamos, salvo esos 5 o 6 equipos que te he dicho, el siguiente sería el Atleti, sí.
0: Vamos a completar, Javi, el scouting del Liverpool. Datos importantes antes de que empiece el partido.
5: Sí, bueno, la diferencia tras robar de un equipo y otro. Y es que el Atlético de Madrid, cuando roba tan solo el 24% de los pases, recorren 10 metros hacia adelante. Sí. El Liverpool, el 31% de los pases. Es un equipo que tras robar es más vertical y eso ante un Atlético de Madrid que le suele costar en la salida, a veces tiene ciertos problemas, pues hoy una pérdida de balón le puede penalizar más por el tipo de rival que tiene enfrente.
0: Uh-huh. Diego, terminó ya el calentamiento, supongo, de los dos equipos, ¿no?
6: Sí, los dos equipos ya en vestuarios preparados para saltar al césped de Anfield, que suene ese cántico espectacular del You Never Walk Alone de Liverpool, de Anfield, y lógicamente también teniendo en cuenta que el Atlético de Madrid pues, quiere empezar con buen pie esta Champions en cuanto salte al rectángulo de juego.
0: El Atlético de Madrid que empató en Liverpool, pero fue ya en la 2008-2009. Luego, ganó en la 19-20, el 2-3. Eso es,
2: el último día antes de la pandemia.
0: Eso es. Luego ya perdió 2-0 y 3-2 el año pasado con esos dos goles de Llorente. Y el gol de Van Dijk final, cuando ya el partido se acababa. Pues Diego, a partir de ahora mandas tú, así que somos todo oídos. Nos preparamos para vivir aquí en Onda Madrid el debut de los rojiblancos en esta Champions. Suerte para el Atlético de Madrid, como ayer la tuvo el Madrid. Dale, Diego.
6: Bueno, pues sin duda es el Road to Metropolitano, porque a partir de hoy, de este minuto, de este momento, la gloria está en que hay que llegar a esa final. Y nada mejor que hacerlo en un Metropolitano que seguro querrá que esté el Atlético de Madrid en esa final de la Champions, porque sí, este año 2026-2027, esa final va a ser aquí, en el Metropolitano, donde se jugará la edición de la Champions. Recordamos alineaciones, recordamos 11, recordamos Bonilla. ¿Con qué sale el Cholo Diego Pablo Simeone en Anfield?
2: Pues con Jan Oblak en portería, Marco Llorente, Marc Pubill, Cuti Romero y David Janko en defensa, Pablo Barrios y Coque en el doble pivote, Juliano Simeone por la derecha, Alex Baena por izquierda con Kangin Lee y Julián Álvarez como hombres más adelantados. Recordemos que Sorloth por lesión y Arnau Ortiz por sanción se han quedado en la capital de España, que han viajado tres chavales también del filial, y por lo tanto con eso es con lo que va a salir en Anfield el Atlético de Madrid.
6: Y habrá que ver, ¿no?, si en algún momento tiene la opción el Atlético de Madrid de formar con Jonathan David en el día de hoy, aunque ya saben que de momento con el Cholo, peaje, pies de plomo, tranquilidad, ya jugará cuando tenga que hacerlo, pero tengo ganas, ¿eh? Ganas de ver a Jonathan David.
2: Llegó el último día de mercado. Jonathan David es, lleva tan solo, pues creo que 4 o 5 entrenamientos con su equipo. El otro día en San Mamés no pudo jugar por ese problema cervical que nadie sabía, pero que luego lo contó en rueda de prensa el propio técnico rojiblanco tras caer en San Mamés, y por eso Jonathan David, evidentemente canadiense, no pudo jugar ante
0: el Atlético. Dadme un instante, perdonadme, antes de que empiecen, recuerdo también el cartel de hoy, Nápoles-Arsenal, un apunte, un titular.
1: Con ganas de ver al Arsenal en su casi, casi único título que no tiene, ¿no? El grande, el de la Champions.
0: PSG Slovan de Bratislava.
1: Por supuesto, con un PSG con acento español, con Fabián, con Ferran y siempre favoritísimo.
0: Sporting de Lisboa, Galatasaray.
1: Dos equipos de un nivel muy parecido que podrían ser revelación en algún momento.
0: Se canta ya el You'll Never Walk Alone en Anfield.

0: Bueno, el ambiente de las grandes noches, Diego.
1: Efectivamente, qué grande, ¿eh? Qué bonito es este escenario, qué bonito, qué mítico, legendario y qué impresionante escuchar a toda la grada cantar ese You'll Never Walk Alone.
0: En un estadio, por cierto, que lo ves ahora comparado con las cosas que tenemos aquí y otros que se están construyendo allí y se les ha quedado ya en nada.
2: Lo mismo le sucede a Old Trafford, los dos míticos, ¿no? Aparte de Wembley, que ya se renovó hace muchísimo. Pero es verdad que da esa sensación de que necesita una renovación.
0: El estadio del Chelsea también.
2: Sí, el del Chelsea, Stamford Bridge igual.
3: Os iba a decir eso, que Stamford Bridge y los dos estadios estos que habéis comentado se han quedado así un poco obsoletos, aunque tiene este Anfield tiene,
2: el aroma,
3: tiene un aroma de fútbol.
0: Oye, leía esta semana un tuit que me hizo gracia con una foto de cómo está quedando el campo del Getafe, que lo llaman ya el Getafe Bridge.
2: Claro, es que es muy parecido. Sí. En las tomas de televisión, sobre todo.
0: Sí, sí.
3: Lo que pasa es que allí vas a Stamford Bridge y vas andando tranquilamente por el barrio y de momento, ¡pum!, anda, te aparece el estadio.
2: Sí, sí, sí.
3: Que te queda sorprendidísimo.
0: Bueno,
3: el
0: aquí
3: Getafe,
0: igual,
3: ¿no?
0: Vas por la M45 y de repente, ¡pum!, claro, te aparece el estadio. Bueno, los tenemos ya en el túnel, Diego.
1: Ahí están, saludándose, dándose la mano. Un último vistazo también ahora Van Dijk. Vamos a llamarle Van Dijk o Van Dijk, Bonilla, porque no quiero líos luego. Van Dijk o Van Dijk.
3: Tú llámale como quieras.
0: Vale, no, como quiera no, vamos a llamarle bien. Rodrigo, ¿cómo te lo tenemos que decir?
2: En neerlandés es Van Dijk.
0: Van Dijk.
1: Pues sí. Van Dijk, venga.
0: Van Dijk.
1: Hablando ahora mismo con el colegiado, también el Atlético de Madrid preparando para salir al rectángulo de juego. Enseguida va a sonar ese himno de la Champions con los futbolistas que van a estar acompasados para salir hasta el círculo central. Y esa foto oficial con luego el paso.

0: A manos, hay que recordar, por cierto, que el árbitro principal y el árbitro del VAR son italianos. Davide Massa va a ser el colegiado encargado de dirigir el encuentro con Marco Di Bello, que va a estar en el VAR. Quería hacerle una pregunta a Sabas antes de que empiece todo, que dice todo, porque este partido que va a ser muy físico en Anfield, no vamos a ver nunca, ¿tú crees, Sabas, teniendo tres centrocampistas como tiene Atlético de Madrid, el nivel que tiene ahora mismo como Coque, Barrios y Hulman, que estén algún día los tres jugando para que sea un centro del campo consistente, sólido, físico, como hoy podría ser en Anfield?
1: No suele jugar el Cholo con esa situación. Lo puedes ver circunstancialmente, suele cambiar los dibujos dependiendo del resultado, ¿no? Pero no lo creo yo, a no ser que te ponga 0-1 y quieras acumular mucha gente en el centro campo, pero él suele acumularla más en la zona defensiva, ¿no? En la zona de atrás.
2: Y fíjate, yo creo que en la alineación de ahora está pensando también mucho en lo que puede suceder en el medio del campo, y yo creo que por eso se guarda balas y se guarda piernas en el banquillo. El caso de Hulman, Cardoso, Lukman, el propio Grimaldo, son jugadores con piernas que cuando esté algo cansado el conjunto del Liverpool, si se necesita, pues indudablemente le puede venir bien al Atlético.
0: Es parte, sin duda, de la estrategia del Cholo, el ver cómo avanza el partido e ir metiendo piezas también de dominó para ir derribando las del Liverpool, la de los Reds, la del combinado que juega en casa en Anfield. Ya ha sonado el himno de la Champions. Enseguida el pasamanos, allá va Coque, el primero a la cabeza, seguido de Jan Oblak, Jubil, también con Marcos Llorente, y ahí está Julián La Araña Álvarez. Ah, que te acabas de enterar, Julián Álvarez, titular en Anfield, porque en el 11 del Atlético de Madrid nos ha engañado a todos el Cholo Simeone, menos a Marcio. Marcio lo sabía, no dijo nada, se cayó. Él sabía que Julián iba a ser titular.
3: Máster en cholismo.
2: Por cierto, que viste hoy de negro el Atlético de Madrid, y cada vez que ha jugado en Liverpool de negro no se le ha dado nada mal.
0: Bueno, pues vamos a ver si hoy de nuevo.
4: Eso es muy del Cholo también, ¿eh? Eso es de máster en cholismo también, ¿eh?
3: Sí, sí. Ahora, yo antes lo he comentado, para mí, sinceramente, lo de que Julián sea titular me convence poco. Porque todos sabemos que Julián ahora mismo no tiene en la cabeza en el equipo. Aunque el mercado esté cerrado, Julián sigue sin querer estar donde está. Y yo, como dije el otro día, veo muy difícil, ojalá me equivoque, pero veo muy complicado que recupere aquí su mejor nivel.
4: Bueno, vamos a ver. Hoy es la primera oportunidad seria, de verdad, de nivel, para ver las ganas que tiene. Porque ahora ya no es un problema de calidad, es un problema de actitud. Para ver qué quiere hacer esta temporada en el Atlético de Madrid.
0: Pues mientras tanto se preparan los futbolistas, incluido Julián Álvarez, para llevar a cabo lo que va a ser el saque inicial. Antes va a ser el minuto de silencio que se va a llevar a cabo.
4: En todos los estadios.
0: Efectivamente. Lo aprobó la UEFA en el día de ayer ya, y por lo tanto todos los campos, todos los estadios va a llevar a cabo este minuto de silencio, que vamos a respetar, por supuesto, aquí. Mientras tanto, podéis ir comentando lo que queráis y creáis oportuno, porque lógicamente en Anfield se va a guardar y respetar ese minuto de silencio.
4: Están formados los dos equipos en el círculo central, también el trío arbitral, los banquillos de pie junto a su zona, en recuerdo de las víctimas de la tragedia de Nepal. Este homenaje que se está cumpliendo en todos los partidos de la Liga de Campeones y que se está siguiendo de esta manera en Anfield.

0: El Cholo, mirada hacia el cielo. Todo el mundo de pie, respetando el dolor de la gente de Nepal, que ha vivido una experiencia terrible. En cuanto que termine ese minuto de silencio, el Atlético de Madrid debuta en la Champions 26-27. Ahí va, ahí va, ahora ya sí, Diego.
1: Se acaba ese minuto de silencio, ha sido espectacular, ¿eh? Además, 60 segundos clavados, no como aquí en España, que a veces hacemos 30 segundos y ya nos vamos, pero...
2: O 20.
1: O 20. Pero sí, 60 segundos clavados, muy bien. Y
0: el líder.

0: Pitbull,
1: respeto, ¿eh? Va con un traje rojo raro. Bueno, a mí no me gusta nada, eso no es el Liverpool.
2: Está inspirada en una camiseta histórica del Liverpool, que tiene, que era como ochentera.
1: Pues yo no le reconozco así, con ese color sí, no le reconozco.
2: Con una especie de, bueno, la gente que no lo esté viendo, bueno, con toquecillos blancos ahí.
3: Parece la del lijuelo de jamón.
1: No es un rojo ya, puro. Ya. O sea, es
2: hablaba
1: una
2: yo
1: cosa...
2: del diseño así un poquito.
1: Vale.
4: Bueno, va a empezar el partido, va a arrancar y va a mover la pelota Julián Laraña, Spider-Man Álvarez para tocar el balón. El primer balón Champions de la temporada 26-27. ¿Quién lo va a tocar, Bonilla?
5: Julián Álvarez.
4: Con el Atlético de Madrid arranca la Champions para el Atleti. Mueve la pelota Julián buscando hacia atrás, dejando ese balón directamente al centro del campo. Busca la pelota el Atlético de Madrid con Koke, resolución, pie de pelota, sale ahora. Soboslai que intenta iniciar carrera, van tres para tres, pasó Soboslai, la pone por la derecha, Alexander Isak le pega, bueno, ¡fuera! La primera,
1: no se puede
4: la
1: empezar.
4: Primera la tiene Liverpool.
5: Es que el toque de Koke no es bueno y a partir de ahí te montan una contra de tres para tres y eso es lo que tiene que evitar el Atlético de Madrid.
1: Totalmente. O sea, lo que hay que intentar evitar es... que el partido no lo rompan ya en el primer cuarto de hora. No, sabes cómo van a salir.
5: El primer minuto.
6: No, y disparo de un Isak que llega con la flecha para arriba porque viene de marcar un doblete el último día en Premier.
4: Recupera el Atlético de Madrid. Viene Julián Álvarez, gambetea, sale por dentro. Bien Julián, se quiere marchar, pierde la pelota. Recupera ahora el Liverpool, jugando en el medio. Viene para Florian Wirtz, ha cortado bien Hanko. Neumáticos tocando en el centro del campo. Va para el de Moratalaz, el de Urbis, jugando para Canning Lee. Canning Lee intenta marcharse, se va, solo falta. Falta sobre Canning Lee, se fue al suelo el coreano. La pelota queda para el Atlético de Madrid. Apenas un minuto de juego, primera parte, Anfield. 0-0 en el marcador, partido o noche de Champions en Onda Madrid. Jugando el Atlético de Madrid, viene para jugar directamente en el centro del campo, buscará la estrategia, buscando ahora directamente la pelota para Julián. Julián que retrasa, toca ahora, dejando para Pubil. Pubil en el medio, combina para Koke. Koke apertura a la derecha, viene para Marcos Llorente. Toca el correcaminos, toca de primeros para Canning Lee. Recibe Canning Lee, retrasa para Llorente. Llorente para Barrios, juega para Koke. Koke que la pone, corta bien ahora directamente en primera instancia Van Dijk. No, era Jaquet. Este Jaquet es el que han fichado por
2: Konaté. Sí, 63 kilos. Del Rennes, o sea
4: ¿qué tal?
2: Que...
4: ¿Es este central?
2: Bueno, pues hay que verlo en este tipo de escenario. Yo creo que es el típico jugador que ha rendido genial en Francia y que en Premier es muy habitual dejarse una millonada en este futbolista. Pero bueno, en principio es la gran apuesta para partir ahí con Van Dijk.
4: Pues intenta salir el Liverpool. Buena presión ahora también del Atlético de Madrid. Ha cortado el Cuti Romero, que estaba prácticamente en altura jugando ese balón para recuperar el Atlético de Madrid. Juega por la izquierda, viene para tocar hacia atrás, saliendo ahora en la posición de Hanko. Hanko deja la pelota para buscar el pase en el centro del campo, en la medular. La apertura por la derecha, buscándola para Marcos Llorente. Va Marcos Llorente, la pone, segundo palo. Ha caído ahora, Julián.
5: No, pero lo que ha pitado creo que
1: fuera de juego. Ha pitado fuera de juego.
5: No la pita de primera, lo pita cuando justamente centra.
6: Pero ha salido Madrid mucho más valiente de lo que yo me esperaba. Yendo arriba a la presión, intentando, la verdad que llevamos solo 3 minutos, pero de inicio, me está gustando la puesta en escena del equipo de Simeone.
2: Yo creo que tiene que ir a por Araujo, o sea, claramente, en esa zona donde Iraola de momento lo pone de lateral y que puede ser bastante débil, ¿no? Para el Liverpool y a partir de ahí el Atlético en una presión yo creo que también veo un poco más alta de lo que pensábamos.
4: Sí, lo que pasa, Rodrigo, que claro, justamente por el lado de Araujo entra Baena. Sí, Baena no va a encarar.
2: Pero igual Canning Lee, aparece por ahí algún momento,
4: eso sí,
2: ¿no?
4: Eso sí.
2: Que se mueve tanto por arriba.
1: La tiene el Liverpool.
4: Está jugando Jaquets, tocando ahora para Van Dijk. Van Dijk que recibe, va al capi del Liverpool, toca la pelota por la derecha, sale ahora para jugar con Araujo. Araujo que levanta la cabeza, puede poner pase, dice Soboslai, perdón, Soboslai. Juega en el círculo central, dejando ahora para salir con Van Dijk. Van Dijk que toca en el centro del campo, hacia la izquierda, la apertura es buena, buscando ahora Kerkes. Kerkes tocando para adelante, toca el balón para Nwoma. Nwoma que va a jugar hacia el medio, viene para cortar Canning Lee, corta la pelota del Liverpool, jugando en el centro del campo, juega el pase filtrado, es bueno para Alexander Isak de taco, juega en la frontal, va el Liverpool, viene para jugar Beats, este para Isak. Y fuera de juego. Isak se metió en fuera de juego, va el golpeo de pega.
1: Había fuera de juego. Claro, en esa pared que se tiraron casi en el área pequeña, había fuera de juego.
5: Pero que se vio muy claro, además.
4: Sí, pasa que no había cortado la acción. Y ahí.
1: Ahí
4: es el fuera de juego. Ese es el fuera de juego anterior.
1: Balón
4: ¿no?
1: profundo hacia Isak. Sí. Sabas, tus primeras sensaciones.
3: Bueno, creo que entró desconectado el equipo. Tú el primer minuto de juego no puedes tener un 3 contra 3, no se puede producir un 3 contra 3 en la vida, vamos. pierde Coque la pelota, pero tiene que estar Barrios dominando esa situación de centro del campo y tiene que haber una ayuda defensiva, ¿no? A los defensas. Y luego, decís Kang In Lee, yo en el Atlético de Madrid no veo encaradores, no hay encaradores.

0: primer tiro del Atleti entre los tres palos, pero ha sido muy blandito, Diego.
1: Efectivamente, primer tiro a puerta del Atlético de Madrid ha sido Julián Álvarez, prácticamente dentro del área, buscó a la media vuelta el golpeo raso abajo, fácil para Alisson, que atrapó sin problemas. Acaba ahora Oblak, buscaba la pelota hacia la derecha, intentaba conectar ahí directamente con Canning Lee, ha salido por la banda, viene para jugar en el lateral el Liverpool, será Kerkes que va a jugar en esa posición, buscando la pelota, 5 de juego, primera parte, 0-0 en el marcador, va a buscar el Liverpool ese balón directamente, tratando de jugar en esa posición de lateral izquierdo con estos 5-6 de juego de la primera parte, buscando el pase de primeras, intentando integrar ahora la posición para jugar con Soslay que va a jugar para Alexander Isak. La apertura de Isak es mala, recupera bien ahora directamente el Cholito, juega para Julián que retrasa.
2: En la banda izquierda, Giuliano Simeone.
1: Sí, porque está Canning Lee a la derecha. Está Canning Lee a la derecha y Giuliano a la izquierda. Así han salido, con Baena y Julián arriba. Intenta buscar el Liverpool. La pelota ahora con Nwoma. Intentaba marcharse, recupera bien el Atlético de Madrid. Juega Canning Lee, toca para Pubil. Pubil de primeras entregando para Barrios. Barrios pierde ante McAllister. También Barrios pugnan y pelean los dos.
0: A él le gusta que Canning Lee entre por la derecha. Cuidado que esto se enreda.
1: Sí, venía Coque ahí con McAllister. McAllister es hueso duro de roer.
2: Pero la patada no ha sido McAllister.
3: Ha llegado otro jugador que ha ido como un avión.
0: McAllister la ha peleado en el suelo como siempre.
3: Sí, pero…
0: Pero ha venido uno… Mira, ahí.
3: Ha sido Milos Kerkes, ¿no?
2: Sí, yo creo que pero es vamos, Kerkes.
0: El viaje que le pega a Coque. Decía que al Cholo le gusta que Canning Lee juegue en la derecha para que desde ahí rompan diagonal con la izquierda hacia el centro. Y claro, al poner hoy a dos arriba, eso ha sacrificado la posición de Giuliano. Falta
1: pues
0: para ellos.
1: Falta a favor del Liverpool. Va Soboslai a sacar esa pelota. Lo va a hacer con pierna derecha, buscando el 8 del Liverpool. Esa pelota está tratando de defender el Atlético de Madrid. Que no se agarren, que no se toquen, que no se miren. Balón para McAllister. Lo hace en la frontal del área. Buscaba el golpeo. Corta bien ahora el Atlético
0: de Madrid. Se les puede pillar, ¿eh?
1: Juega Canning Lee. Arranca Canning Lee. Se frena Canning Lee. Va a tocar ese balón en el centro del campo. Busca el pase de la apertura para el Cholito. El Cholito por banda derecha. Toca ese balón. Intenta amaniatar la pelota ahora. Tratando de buscar ese balón directamente en la posición hacia adelante. Sale para jugar dentro del área. Buscando esa pelota que va a cortar Barcola que va a sacar hacia adelante, tratando de tocar para McAllister sale al suelo, falta. Pita la falta ahora en la presión que buscaba Julián Álvarez, saca rápido el Liverpool, viene para Barcola, ha cortado bien el Atlético de Madrid, no se enteró ahí en el pase Barcola, al final cortó el conjunto que viste completamente de negro y... Dorsales amarillos, perdió la pelota Atlético Madrid ahora, cuida balón largo buscando a Alexander Isak. Viene Isak dentro del área, intenta gambetear por el centro, atrapa bien Oblak.
2: Las dos llegadas del Liverpool al área del Atlético de Madrid son iguales. Sí. Una la pérdida de Coque y ahora la pérdida de Baena. Iguales las dos.
1: Juega el Atlético, lo hace Barrios por la derecha. Ofrece el balón atrás, toca y entrega para jugar con Pubil para Jan Oblak. Oblak sale por la derecha.
0: Uy, se la tiene que quitar.
1: Sí, pero claro, mal.
2: Yo lo digo, es que parece mentira que no entrenen con Oblak nadie, que no lo conozcan los propios jugadores. ¿Cómo le metes en ese compromiso a Oblak? No es muy mucho con los pies, no le tiren la pelota.
4: Si hay algo que te asegura es ir a la expresión a muerte como cualquier equipo de Iraola. Y el Atlético de Madrid, con tantos problemas... cuando quiera jugar el balón, como ya conocemos, yo creo que hoy se van a ver bastantes pelotazos de Oblak y de la defensa.
2: No, pero que la pegue en la defensa, no que la pegue Oblak.
4: Claro, claro.
1: Intenta jugar Alisson que va a sacar la pelota, lo hace directamente ahora en largo, busca con pierna derecha, envía el salto, va para cortar de nuevo el Atlético Madrid, bien Pubil.
2: El Atleti está jugando con tres centrales y dos carrileros, ¿eh? Por la izquierda está Giuliano y por la derecha Llorente. Está jugando con línea de tres centrales, ¿eh? Pero además, claramente.
4: Hay que ver, por cierto, cómo rinde Giuliano por la izquierda, porque yo no le recuerdo en esa posición. No sé si Lukman tendrá algún problema físico.
0: Pues,
4: o
0: escúchame, al final va a hacer lo que hace siempre, Sabas. Va a pelear y pelear. Por la izquierda y por la derecha.
5: Sí, está claro. Si es lo que... Es que yo no se ve el dibujo claramente y ves cambiarse a Canning Lee... le ves metido por dentro, jugando por dentro, le ves en banda. Al final, en un bloque bajo, mete cinco futbolistas y acumula casi todo el equipo. Bajan todos los delanteros y baja todo el mundo a defender. Aquí hay dos cosas importantes. Cuando te encuentras a un...
0: ¡Cuidado!
1: Ojo al centro, línea de fondo, buscaba Florian Wirtz.
0: Acaba Sabas antes del córner.
5: Cuando juegas contra un equipo tan vertical, las desconexiones y pérdidas de concentración te van a fulminar, y sobre todo las pérdidas en transiciones ante un equipo tan vertical, que tras pérdida corren y

0: Corren con gente, ¿no?
1: A ver el balón parado, 9 de juego de la primera parte. Sube Van Dijk, cuidado al remate, que esto es peligroso. En el córner y el Atlético de Madrid hacen bastante daño siempre. Balón parado, buscando la pelota en el saque de esquina. A la derecha la portería de Jan Oblak. Está Pubil con la marca de Van Dijk. Me gusta que esté Pubil con la marca de Van Dijk. Viene el golpeo, va a la derecha, la va a poner directamente.
0: Ahora marca Van Dijk.
1: A ver el...
0: No podéis callar.
1: No ha sacado el córner. No ha sacado el córner porque viene el árbitro a hacer lo que te gusta a ti, ¿eh? Que advertir.
2: Esto es la mayor tontería que pueden hacer los árbitros. Esto que acaba de hacer.
1: A ver ahora el córner. Venga, Pubil Van Dijk. Van Dijk Pubil. La disputa. Intenta el saque de esquina. A ver si saca ya. Lo hacen cortito. Mira, no lo tuvo claro. Va para jugar directamente con Kersis. Kersis que va a jugar en el centro del campo, dejando ahora para Soboslai. Soboslai hace el amago, va por dentro. Cuidado Soboslai, cuidado Soboslai. Se mete por dentro, intenta gambetear. Sale de uno, sale de dos, se va dentro del área. Cuidado Soboslai, ha cortado Barrios. Madre mía, parecía Maradona. Soboslai.
0: Y yo digo una cosa, ¿para qué se pegan tanto en el área?
3: Sí,
0: si luego
3: no la cuelgan. Sale la Leti, cuidado.
1: A ver, Marco Llorente viene para el centro. Ay, lo pone mal.
3: Se ha precipitado,
1: ha cortado
3: muchísimo.
1: No, McAllister, y eso puede ser una media cesión rara, ¿eh?
2: No, yo creo que no es cesión. Lo que sí es que se le queda cortísima la
3: Soboslai, a Llorente. Soboslai estaba como loco ya en el tercer regate. Dice, a ver si me caigo en el área.
2: Se ha mantenido lo que ahora un empujón. No se hace, lo que ahora no hacen nunca los árbitros. Tú te has tirado tu cartulina amarilla. Porque ha intentado engañar. Eso es lo que ha hecho Soboslai.
4: Y antes le empujaron y se quedó de pie. Y luego ha intentado engañar. Pero bueno, es verdad que el Atleti ahí, yo creo que con Florian Wirtz en la media punta tiene problemas.
3: Mira, yo no engaño. Estamos en el 12. Lo que viene ahora es publicidad.
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1: This is Anfield, Liverpool 0, Atlético de Madrid 0 en Onda Madrid, jugando el Atlético, que lo está haciendo bien. Hemos visto ahora una acción de Baena, un golpeo que se ha marchado alto, pero la jugada ha sido muy buena. Y qué listo es Caningly, cómo dejó pasar el balón entre las piernas para ese golpeo. Baena que se fue arriba, pie de Atlético de Madrid en defensa ahora, cuidado que va el Liverpool. Vini McAllister la pone para Soboslai. Soboslai intenta marcharse por la derecha. Va ahora por dentro, juega para McAllister, va por fuera la pelota, viene para recuperar de nuevo Soboslai, todo para atrás, mira cómo la, los cangrejos.
2: La jugada anterior que decías, es verdad que ha sido una muy buena jugada en ataque del Atlético de Madrid, sí. Lo hizo bien Kangin Lee porque la dejó
1: pasar.
2: ¡Uy,
1: espera Boni, que viene el Liverpool! ¡Obla! ¡Contra Bárcola! Pareció Bárcola, hizo un control de escándalo con la espuela, ¿eh? Y luego estaba muy escorado el golpeo. Tapó bien Oblak.
2: Pero cómo le ha ganado la espalda Barcola a toda la defensa del Atlético de Madrid. Eso es lo que tiene que estar y que tener cuidado el Atlético.
0: Ese es el problema de lo que tú has dicho. Jugar con Pubil, Cuti y Janko como tres centrales y Juliano y Llorente cada uno por banda. En cuanto Juliano se descuelgue a atacar, deja una situación.

0: situación a Janko de toda la banda a su espalda, uh-huh. igual que Pubil. Tienen situaciones que como tienen balones ahí y el aprovechamiento de jugadores rápidos les puede hacer mucho daño.
1: El primer cuarto de hora en Anfield, vamos a hacer la foto de este primer cuarto de hora en el resto de partidos, Marcial.
2: Sí, recordamos que ganó el Barça 5-1 al Feyenoord y el Stuttgart 3-1 al Viking. Ahora mismo todos los partidos a cero, menos el Sporting de Portugal 0, Galatasaray 1, PSG 0. Slovan de Bratislava 0 y Nápoles 0, Arsenal 0. Por cierto, Fabián y Ferran titulares.
1: Dale, Diego.
3: Intentaba salir Baena, perdió la pelota, recupera el Tico Marí. Cuidado con esas salidas de balón desde abajo con Baena también, que a veces arriesgan demasiado. Viene Coque, toca por izquierda, juega para Janko. Janko de primeras, entregando ahora en la banda, buscando el pase, no para el Cholito. Juega para atrás, dejando para Coque, Coque para Janko. Todo para atrás, entregando ahora para Oblak ante la presión de Alexander Isak. Jugando por la derecha, deja para Pubil. Pubil también recibe la presión ahora de Nwoma. Jugando en el centro, deja para Canningly tocando para Coque. Sale el Atlético de Madrid, tocando Coque, resurrección, dejando de primeras para Baena. Baena que retrasa, entrega el piso, deja no para Coque. Coque en el círculo central, en la galleta, otra vez para atrás.
4: Creo que al Atlético de Madrid le falta un pelín de intensidad, sobre todo en los duelos. Está mucho más intenso el Liverpool y tiene que intentar darle un poco más velocidad a la hora de atacar.
5: Hombre, está teniendo más posesión el Atlético de Madrid, sí, porque está dominando con un 62%, pero en el resto del partido la verdad es que están bastante igualados. Han pisado más o menos las mismas veces el área, el Liverpool ha generado un disparo más. El problema está viniendo en el que…
3: Espera, ¿qué pasa de Julián? ¿Qué pasa de Julián para Llorente? ¡Llorente, Llorente! ¡Gol, gol, gol, gol, gol, gol, gol, gol, gol, gol, gol, gol, gol, gol, gol, gol, gol, gol, gol, gol, gol, gol, 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el campo de Llorente. Aparece, irrumpe, después de una acción maravillosa de la araña, que suelta un pase filtrado, o la carrera de Marcos que va por dentro, se planta solo delante de Alisson, el pase es una maravilla, la definición una obra de arte, marca el de siempre en Anfield, marca Marcos, marca Llorente, y adelanta el Atleti, 17 de juego, primera parte en Anfield, Liverpool 0, Atlético de Madrid, Llorente 1.
4: Levanta la mano Kerkez pidiendo fuera de juego. Kerkez, que es el que no ve a Llorente y se la come. Y luego muy buena definición de Marco Llorente con la izquierda. Y qué gran pase filtrado de Julián Álvarez.
1: Todo bueno, ¿eh? Todo bueno. Y cómo se cruza en diagonal. Y ahí Sabas, el lateral está muerto. Porque no anticipa ese movimiento de Llorente. Cuando quiere arrancar va tarde.
0: La clave de la jugada está en que Julián se descuelga y no lleva ni la marca
1: de
0: la pista, ni los centrales se quedan en su sitio y hace que se dé la vuelta y dé un gran pase, ¿no? Uh-huh. Y bueno, Llorente nos tiene habituados a estas cosas, ¿no?
1: Sí.
0: De repente le pones de lateral y no hace un gol, pero le pones un poquito más en situaciones más ofensivas y hace goles, ¿no?
1: Bueno, Marcio, el Atleti estaba entero, no estaba sufriendo más allá de esa que ha tenido que sacar Oblak y ha golpeado primero.
6: Sí, yo ya te digo que a mí me está gustando mucho el Atleti hoy. Además, cuando ataca hay mucha movilidad porque Julián baja a recibir, como ahora en la acción del gol. Llorente aparece prácticamente casi como un delantero centro y remata como si llevase toda la vida haciéndolo cuando juega de lateral derecho. Y me está sorprendiendo Baena, que está jugando hoy bastante más retrasado que otros días, aunque se intercambia mucho la posición con todos los hombres de ataque, y está, creo que, ayudando mucho a Coque para que el Atleti tenga hoy más control de balón.
1: Es que hay mucha movilidad entre los de arriba y eso también da muchos apoyos en corto, y por eso el Atleti está hoy más desahogado en el centro del campo, Marcial.
2: Yo creo que estamos viendo un Atleti con muchas variantes, sobre todo en ataque, ¿no? Y ahí es donde el Liverpool le ha quedado pillado.
1: Un Liverpool que quiere responder.
3: Recupera Alexander Isak en la salida ahora de balón de Pubel, errónea, jugando ahora para Nwoma. Nwoma dentro del área, Caracolea quiere bailar con Barrios, intenta frenarle también ahora Marco.
1: No hay que tocarle.
3: No le tires. Bien, Barrios. Ha pitado algo
4: fuera,
3: el colegiado.
4: Fuera de juego.
1: Fuera de juego. De todas formas, hace una hora.
4: Pubil está errando mucho. En estos 19 minutos, creo que es el defensa que más ha errado en lo que llevamos de partido.
3: Eso te lo dice Javi Gur rápido, ¿eh? En Big Data saca los datos y te lo dice todo claro. Bueno, pues estamos en el 19 de juego. Primera parte, Anfield. ¿Quién nos lo iba a decir? 0-1. Gana el Atlético de Madrid. Ha marcado el de siempre, Mr. Anfield. Marcos Llorente. Tiene un idilio con el gol este chico aquí, ¿eh? Es una cosa de locos. Sí,
2: muchos jugadores podrán decir eso en Champions,
3: ¿eh? Una barbaridad. Hace un avión, ¿no? ¿Qué era eso? Jugando el Liverpool. Toca la pelota, sale al medio, viene Barrios, toca el balón hacia la derecha, va a cortar de nuevo Kerchis. Kerchis deja para Szoboszlai con de taco, juega para atrás, entrega para Van Dijk. Van Dijk sale en el centro del campo, busca esa pelota para orientar ahora hacia la salida de Jacket. Jacket que va a tocar por la derecha, buscando el pase, dejando ahora para Araujo. Sale bien el Liverpool, cuidado la pelota. Arranque, conduce ahora para jugar con Florian Wirtz. Bien, Koke.
1: Pero eso era,
3: bien,
1: Koke. Sabas, era justo lo que tú decías. En ese lateral, si Janko tiene que subir al medio del campo para tapar al que entran, cuando que le tiran una pared, detrás ya no hay nadie.
0: Claro, y Janko no es un central que suele subir mucho y suele dividir las jugadas muy bien, pero yo creo que en esta situación le habrán dicho no suba porque ya tenemos dos carrileros para intentar ayudar a los de arriba y las ayudas defensivas también que las hagan. No, Baena está incrustado en el centro del campo para tener superioridad ahí.
1: Sí. Sí, para ser uno más. Antes, ¿eh? El Liverpool vuelve a estirarse por la izquierda.
3: Balón por la izquierda, buscando el pase bien Llorente, protege, sale en línea de fondo, no ha salido la pelota, recupera Koke, deja para Barrios, Barrios para Llorente, Llorente que perfila ese balón raso abajo, jugando de primeras, tocando para Cani Limal.
4: La salida de balón del Atlético de Madrid es lo peor que está teniendo hoy, ¿eh?
5: Pero de la línea defensiva, el que más pérdidas ha cometido ha sido Janko.
4: Bueno, mira. Pero por lo menos no se ha visto. Porque la de
6: pero porque el Liverpool no se ha notado. Te aprieta mucho.
3: A ver, ahora intenta marcharse Barcola, Barcola. Falta Barcola. Sí, falta Barcola. Sobre Juliano el Cholito Simeone.
6: Por cierto, que hoy era hola, que estrena extremos en la titularidad con Barcola y con Engumoja. Y hoy, de los dos, poquito. No están desequilibrando mucho.
2: Es uno de los grandes debates, qué va a hacer en los extremos, porque Víctor Muñoz en teoría entró de suplente por Barcola, pero va a cambiar esto. Yo creo que no lo tiene nada claro. Y se
6: para
2: está
6: mí
2: notando.
6: Víctor debería ser indiscutible.
1: Reclama falta ahora el Liverpool, pero sale el Atleti. Saca o lo intenta
3: balón,
1: por lo menos.
3: Pero pierde la pelota Janko. Esa es una pérdida de balón, pero claro, la pierde en el campo contrario porque la rifa. Pero no la pierde en su campo.
4: El Atlético de Madrid sigue sin tener la tensión necesaria para intentar salir. Tú tienes que tener la tensión. Porque está con mucha intensidad el Liverpool y no te está dejando. Tienes que tener la tensión defensiva que no están teniendo, creo.
3: Juega Van Dijk, deja ahora para McAllister. McAllister a prácticamente 40 metros de la portería. Dejando ese balón ahora para Florian Wirtz. Wirtz toca por la derecha. El balón para Araujo. Araujo para Wirtz. Wirtz de nuevo para Jacquet. Jacquet en la galleta. El círculo central bascula a derecha, izquierda. Juega para Van Dijk. Van Dijk para Kerkic. Kerkic de primeras entregando ahora para salir con Nwoma. Nwoma que intenta jugar el balón para adentro. Buscando el pase para Szoboszlai. Szoboszlai que va a jugar para McAllister. McAllister de nuevo por la derecha para Araujo. Araujo que va por dentro. Levanta la cabeza. Pone el balón atrás. Dejando para Jacquet. Buena presión de Julián Álvarez, tocando por la izquierda, entregando ahora para Kerkic, de primeras entregando de nuevo el balón ahora para Nwoma. Nwoma que intenta encarar, se quiere marchar de Marcos Llorente, va por dentro de línea de fondo, cuidado,
1: se le rompe,
3: se marcha, línea de fondo, córner.
1: Ha perdido la espinillera, ¿eh?
3: Sí, la espinillera.
1: Sí, pero se le iba, ¿eh? Cuidado, sí, gol en París, gol en París.
2: Sí, ha marcado el Paris Saint-Germain el segundo tanto del partido, marcó Dembélé el primero y ahora ya se adelanta con facilidad en el minuto 22. También ha habido gol en el encuentro entre el Sporting de Portugal Galatasaray, 0-1, con lo cual, bueno, el único que se mantiene sin goles, el Nápoles 0, Arsenal 0.
3: Hay córner a favor del Liverpool, a la derecha de Jan Oblak. De nuevo Pubil ahora, está con Jacquet. Ahora Jacquet le hace prácticamente la pantalla a Van Dijk.
5: Pesado el árbitro, ¿eh?
2: Sí, porque no ganas nada, ¿eh?
3: Están Llorente y Pubil con Jacquet y Van Dijk. Viene al saque de esquina, Szoboszlai levanta la mano izquierda, balón centrado, primer palo. Corta bien ahora directamente Barrios con la testa, saca el balón, le devuelve para Szoboszlai. Szoboszlai que va a poner el centro, la pone al punto de penalti. Intenta cortar ahora Pubil, córner, ¿no? No, atrapa bien Oblak. Atrapa bien Oblak. Está un poco impreciso ahora, Pubil hoy, la verdad.
6: Ahora que decíamos los resultados de Champions, ¿sabéis quién entrena al Bratislava? Yaya Touré.
2: Sí, sí. Es verdaderamente rarísimo la aparición de Touré, pero ha metido al equipo en Champions, que ya es un éxito.
3: Bueno, siempre dijeron en el Barça que era una prolongación del míster.
2: En la fase de grupos. Sí, pero digo que esté en el Slovan de Bratislava.
3: Ah, bueno, eso sí, eso sí. Para buscar equipo. Jugando Kerkic, tocando por la izquierda, levanta la cabeza, intenta venir por el perfil zurdo, deja para Szoboszlai. Petra sobra Van Dijk, de no para Szoboszlai, pisa la pelota ante Cunningly, toca por la derecha, cambio de orientación, deja el pase ahora para encontrar a Araujo. Araujo pisa la pelota, va la presión también de Julián, ahora McAllister de primeras entregando la pelota en el centro del campo, de nuevo McAllister retrasa para jugar con Jaquet. Jaquet en la galleta del círculo central, no tiene presión de nadie, juega para McAllister. McAllister, el 10 del Liverpool, adelanta metros, yardas por la derecha buscando el pase, deja para Araujo. Araujo la pisa, 24 para 25 de juego, primera parte, como 0-1 ganará Leti, balón que queda para Van Dijk. Van Dijk tocando para Kerkic. Kerkic intenta poner el pase, la pone, la banana, segundo palo, corta bien ahora Barrios, despeja la pelota, de nuevo Kerkic con la testa a la banda, pelota para Atlético Madrid. Yo no veo nada mal al Atleti, ¿eh? También lo digo, no lo veo nada mal.
4: Si adelantara un poquitín las líneas 5 o 6 metros tampoco pasará
2: sí,
4: nada.
2: Sí, yo creo, Boni, que además el Atleti puede aprovechar que es un Liverpool defensivamente que no está bien y las transiciones de correr hacia arriba el Atleti podría, yo creo, que hacer más daño.
1: El problema es ese, que todas las salidas del balón de atrás normalmente están siendo rifadas.
0: Rifan porque... ¿Sabéis lo más complicado de defender en el Liverpool? Pues son las acciones a balón parado, porque solo tiene tres futbolistas, los tres centrales, con un talante defensivo grande y con altura, ¿no? Los demás futbolistas son bajitos.
3: Intenta salir Cunningly, el pase de Cunningly es buenísimo, la apertura para el Cholito, va Juliano, va Juliano, si no es fuera de juego es buena jugada, sí. A ver Juliano, retrasa la pelota, juega ahora para encontrar directamente a Baena y este para Julián, Julián le pegó, ¡qué mono! Alisson Corner, aquí estaba tu perdón, chaval, aquí estaba una acción gloriosa de Julián Álvarez que le pega desde 25 metros, la mano de Alisson, la manda a córner.
0: Pues no le queda nada para que le perdone.
2: Pero qué de Julián es este disparo.
1: A lo mejor solo un par de semanas, Sabas. O sea, digo, bueno,
2: si marca aquí contra el Madrid.
1: Si él es capaz eso de en el Metropolitano hacer un gran partido, ya está. Ya está, todo lo demás es historia.
3: A ver, oye, Juliano le pega a Juliano. Entrega a Araujo esa pelota de nuevo para Juliano.
6: Hasta ahora, muy buen partido de Juliano.
3: Sí.
6: Estos primeros 25 minutos, recibiendo, moviéndose, amenazando. Muy buen partido de Juliano.
3: Ya asistencia de gol, recordad.
4: Y creo que en la jugada anterior, que la jugada ha ido para Juliano, para que rematara Juliano, creo que no es el más dotado para... intentar esos disparos desde fuera del área.
3: Balón perdido por Janko, apunta una más. Javi Gu, pelota para que busque Barrios. El balón ahora para Julián. Julián que recibe, sale por la derecha, deja para Cunningly. Qué listo es Cunningly. Es un futbolista. Voy con la fatiguita de Saba, pero qué listo es este futbolista. Es un tío inteligente, ¿eh? Es
2: muy,
3: un tío
2: inteligente. Muy imprevisible para la defensa.
3: Ahí está Cunningly.
0: Madre mía.
3: Qué fatiguita, qué fatiguita, Saba. Qué fatiguita con el coreano te voy a dar.
2: Ah, que no le gusta a Juan, ¿o qué?
1: Bueno, no, empezó, sí, empezó muy escéptico.
0: No, vamos a ver. Vamos
2: a ver, ponme en contexto, Juan.
1: Vamos a ver.
0: Te pongo rápido. A mí me parece un buen futbolista, además valiente, se juega pases, tiene un buen disparo, pero no me parece un futbolista diferencial. Y para casi todos le comparáis con Antoine Griezmann. Y yo, vamos a ver,
1: vamos a olvidarnos de que Griezmann estaba el año pasado en el Atleti. Juzguemos solamente a este tipo.
3: Muy bueno.
1: Okay. Yo creo que aporta mucho,
4: A mí me parece buen futbolista.
6: Yo estoy con Juan.
0: Vale, buen futbolista, no diferencial.
2: A mí me parece nunca va a ser una estrella, claro, pero escúchame, que aporta muchísimo.
1: Diferencial en el Atleti, Julián y Barrios. ¿Os parece diferencial?
6: A ver,
1: perdón, cuando digo diferencial, digo de los 10 mejores de Europa en su puesto.
4: Ah, bueno, claro.
1: Bueno, eso es un jugador diferencial.
4: Pues que a lo mejor Barrios sí está entre los 10 mejores de Europa en su
1: puesto. Claro, esa es la pregunta. Pues, para mí
6: Julián,
1: no.
6: Yo entiendo a Juan perfectamente, porque Cunningly es un muy buen futbolista. De hecho, creo que de la plantilla el único desequilibrante, pero no es de los mejores extremos del mundo.
3: Cuidado que va la Leti, viene Cholito, está solo, se quiere marchar dentro del área, encara Cholito, quiere bailar. Había fuera de juego. Estaba claro que era fuera de juego, pero es que como tardan un siglo en pitar, claro.
4: Si lo has visto de primeras,
3: levanta la bandera. Es que las cosas tan claras hay que pitarlas rápido. O sea,
4: porque es que además luego no has dejado ni terminar la jugada. Claro, ¿no?
1: Venga, dale, Diego.
3: Juega Liverpool, busca por la izquierda de la sala. Qué bien, Marcos Llorente repliega ahora el balón, recupera, va al correcaminos. Sube la banda.
0: Decíais que el Chollo estaba en el lateral derecho y es al revés, está en el izquierdo.
1: Está en el izquierdo.
0: Bueno, vaya quesito,
2: está haciendo. Este lo llevó arriba en el Bournemouth Iraola y ahora se lo ha reencontrado. Está haciendo un partido horrible, la verdad. Pero no es así.
3: ¿No?
2: Kerkes, sí.
1: Sí, sí.
2: Kerkes.
3: Balón que va a quedar para jugar directamente a la Canigli, al suelo, no hay nada, dice el colegiado, levántate y anda, sigan, sigan, cuidado la pelota, cuidado con transición rápida, viene para jugar directamente ahora el balón en la salida, Barcola, Barcola que va a bajar ahora para Alexander y sale por el segundo palo,
1: bien, Oblak.

0: teclado para Dante Florian Birsa, bocajarro. Enorme el portero del Atleti, ¿eh? Enorme.
1: Otro diferencial. Este sí es diferencial, este sí, hombre, también en la portería.
0: Hombre,
1: la
0: por
1: portería,
0: favor.
1: Claro. Escucha, además…
0: Había
1: creo
0: fuera,
1: recordar,
2: fuera de juego,
1: creo,
2: Isaac. Sí.
1: Creo que recordar que uno de los mejores partidos fue de Oblak fue aquí, en este escenario, que hizo unas paradas increíbles.
0: No, es que como hace tantas increíbles, a veces ya no sabes dónde las hace, pero… Pero sí, sí, es que es muy bueno.
2: Esta no es increíble. Es
0: bueno, es a bocajarro, Nacho, ¿eh?
2: Sí, pero
0: hay que hacerla,
2: va al centro donde él tiene las manos. Escúchame, que es un portero. Claro. Es increíble si la hacemos tú o yo.
0: No vale.
2: Pero para un portero de este nivel, hombre, va al centro. Que si no, todos son paradones.
0: Balón, ¿qué
3: queda? Pues entonces, yo sé que hay a un portero que es el mejor del mundo, dicen que es el mejor del mundo y que hace paradones de este tipo.
0: Estás hablando de
3: todos los días igual.
0: Estás hablando de Courtois, ¿no? No pasa nada, por decirlo. Balón largo, busca la pelota en Liverpool, se queda con ella en la media luna Oblak. Oblak que saca la pelota, hace con pierna derecha, busca el pase, entrega ahora.
1: Problema de hoy en día de los porteros es que tienen que dominar diferentes facetas que Oblak no domina. Claro. Oblak domina los tres palos, que es maravilloso ahí. Pero juego aéreo y con el pie le cuesta mucho.
0: Gol de Ferran Torres. Juega para Florian Wirtz. Cuidado la pelota. La apertura ahora para Nwoma. Nwoma que intenta meterse dentro del área. Va a Nwoma. Quiere jugar. Sale por fuera. Va a jugar la pelota ahora para atrás. Entrega para Kerset.
3: Creía que no iba a decir esto, pero Koke está pelín fallón en los controles y en poder llevarse la pelota, ¿eh?
0: Bueno, siempre puedes meter en la segunda parte a Hulman, que es un jugador extraordinario y excelente en el centro del campo para el Atlético de Madrid. Gran fichaje, gran aportación de Mateo Alemán, jugando de nuevo en Liverpool. Retrasa, dejándola para Szoboszlai. Levanta la cabeza, quiere poner el pase. Vamos a ver si lo filtra. Juega para la izquierda. El balón para Kerkes. Kerkes que intenta venir por dentro. Allá está jugando de nuevo en el centro del campo, dejándola para Szoboszlai. Szoboszlai. Apertura a la derecha, deja para Jaqueta. Ahí está el hombre de los 60 millones de dólares. Tocando el balón ahora para jugar directamente con Van Dijk. Van Dijk levanta la cabeza, rasea el cuero. Juega para Nwoma. Nwoma quiere bailar, quiere poner el centro. La pone. Segundo palo, cuidado que se pasea el balón. Ay, ay, ay. Dejó pasar toda la zaga del Atlético. María apareció Araujo para ponerla prácticamente pegadita a la línea, en línea de fondo.
2: Es el Cuti, ¿no? El que la deja pasar.
0: Todos.
3: Todos.
0: El Cuti, Janko, Juliano, todos.
1: Hay un error de Juliano que está solo mirando la pelota y está dándole la espalda al lateral que se incorpora por detrás. Tú tienes que defender esa situación de forma lateralizada.
2: Sí, pero el balón no tiene que llegar ahí, Sabas, porque ya, hay dos tipos delante que tienen que cortar ese pase.
1: Nacho, pero el último jugador tiene que mirar.
2: Correcto, sí, eso es evidente.
1: El balón y correcto. Si tienes a alguien
2: hay que defender en triángulo, no mirando solo el balón, que eso es como hacen la mayoría de los defensores.
1: Es en el básquet.
2: No, es así. O sea, tú estás mirando la trayectoria del balón y estás mirando al que te entra.
1: Claro, exactamente. Claro, tú tienes inventado. Que estar de manera lateral, el último jugador, los demás pueden estar, pero el último jugador siempre tiene que mirar la situación de la pelota y situación del rival, porque te pueden buscar la espalda, como ha pasado en este caso.
2: Luego un triángulo, defender en triángulo.
1: Isósceles.
0: McAllister para Kerkes. Kerkes que va a jugar por la izquierda. Apertura para Nwoma. Nwoma que va a jugar por dentro. Viene para frenarle también ahora Barrios. Sale para atrás, toca la pelota, deja para Szoboszlai. Este para Van Dijk. Van Dijk que va a intentar poner el paso. Rase ahora para jugar de nuevo para Szoboszlai. Szoboszlai tocando para Jaquet. Jaquet que va a tocar hacia la izquierda. Mira hacia adelante, deja para Florian Wirtz. Espaldas al marco, toca para Van Dijk. Van Dijk de nuevo para Kerkes. Kerkes que va a jugar por banda izquierda. Vuelve a retrasar, toca para Van Dijk. Toca y mima el balón en Liverpool. Cuidado para Alexander Isak. Viene el Cuti, Romero para cortar la pelota. Juega para Barrios para jugar con Baena y este para Cholito.
3: Te voy a decir una cosa que
2: rápida.
3: En alguna situación no me gusta. Y es que cuando controlan los jugadores lo intentan tocar de primera. Y a lo mejor tocar dos veces la pelota vendría mejor para la salida de balón del Atlético de Madrid.
0: Le ha quitado la bota Van Dijk
2: a Kangin Lee por detrás.
0: Eso es tarjeta amarilla. Eso debe ser tarjeta amarilla. Porque se desentiende el balón, va a pisar directamente la bota de Caningli.
2: Fíjate que Simeone pedía la amarilla y Van Dijk le ha dicho a Simeone: no, hombre, no es para tanto. le ha hecho el gesto.
1: No, hombre, le pisa sin querer. Él va corriendo por detrás.
2: Yo
1: y le pisa
2: es un accidente.
1: Y es sin querer.
2: Es falta y ya está.
3: Os recuerdo que el dolor lo tiene Caningli.
4: Ya.
2: Te recuerdo que no tiene ningún dolor.
3: No, claro, no. Cuando te pisan la bota, te la quitan pero, y no te hacen.
2: Bonnie, por favor, que puedo chocar con otro cabeza con cabeza y tengo mucho dolor y no van a echar al otro tarjeta roja. Que no, es que el dolor.
0: Se levanta Caningli, va a la falta, toca de primera, se entrega para Pubil, de nuevo Caningli para Pubil que recibe todo para atrás.
2: Vamos, que tú le habías

0: sacado tarjeta amarilla a un tipo, ¿no?
1: No, yo tampoco, pero estáis
0: diciendo, a ver en qué quedamos. A ver en qué quedamos.
2: Ese era el debate.
3: No, vamos a ver. Estamos diciendo que la ha pisado sin querer, que claro, no la ha
2: pisado. Falta, pero no tarjeta.
3: Falta, cuando tú vas a pisar a posta, se ve claramente y te sacan amarilla.
0: Claro.
4: El Liverpool que ha estado creciendo.
0: Luego en el descanso te voy a pisar ya tiene el pasillo, Bonilla, cuando te vea te vas a enterar. Vas a notar la diferencia entre aposta y no aposta.
4: Que el Liverpool desde el gol ha crecido bastante, la posesión ya está mucho más repartida, sobre todo con Szoboszlai como jugador como más participativo del partido, que no solo está distribuyendo, sino que también es el jugador del Liverpool que más oportunidades ha creado. Ha dado tres pases clave y es el que está, bueno, creando esas oportunidades.
5: Ojo, Mbouma dentro del área, va el golpeo, corta Llorente, saca la pelota, viene para Van Dijk, ataca el Liverpool, juega Van Dijk, lo hace en el centro del campo, apertura por la derecha.
3: El problema de hacer ese repliegue tan intenso es que el corte lo hace Julián, claro, y la pega hacia arriba y no hay nadie arriba.
0: 35, Diego, quedan 10.
5: Va para atrás, toca la pelota con Alisson. Alisson a la galleta del círculo central. Va el capi del Liverpool, vienen los de Anfield, vienen los Reds, vienen directamente del Liverpool para jugar ahora buscando la pelota por banda izquierda al centro. Horrible.
3: Años luz el Liverpool, de lo que era. Años
6: sí,
3: luz.
6: Ya lo comentábamos, Juan, que al final Iraola quiere cambiar muchas cosas. Ha cambiado el sistema, ha cambiado, bueno, ha tenido inversión de algunos jugadores importante. Y le va a costar, ¿eh? Le va a costar.
5: Acaba de llegar, darle una chance al pobre Iraola.
6: Sí, sí, por supuesto. Claro.
0: Hay novedades, ¿eh?
6: Sí,
0: hay novedades. El Galatasaray, por ejemplo, iba ganando, ya no.
6: 1-1, esa varía en el marcador. Y también ha marcado Ferran Torres, PSG 3, Slovan de Bratislava 0, con dos goles de Dembélé y el Nápoles 0, Arsenal 0.
5: Al final, Luis Enrique va a decir que Ferran Torres tiene que ser Balón de Oro. Jugando el Atlético
6: bueno,
5: Madrid.
6: Bueno, ya lo ha insinuado, ¿no?
5: Sí, bueno, más o menos. Ah, dijo que Melé, pero bueno. Sí,
6: o
5: sí,
6: Fabián no. O Ferran, decía.
5: Balón largo, tocando en el centro del campo, viene para buscar esa pelota. Pero no ha cantado eso de... Como cantó con Dembélé, ¿eh?
0: Otra vez el Liverpool por la izquierda.
5: Venga, que viene Nwoma. Nwoma ataca, viene para el pase. Bien Llorente, bien está. Llorente.
1: Llorente está haciendo un partido.
5: Buen partido. Sí.
1: Está haciendo... Está no, un buen partido no. Está haciendo un partidazo.
5: Está en su campo. Está en su campo, Fetich. Este es su campo. Juega Liverpool, viene Nwoma para marcharse de nuevo por banda izquierda, toca la pelota, lo hace para Szoboszlai, buen recorte Szoboszlai frontal del área, se mete dentro del área Szoboszlai, quiere seguir, corta Llorente, sale por la derecha, va para Kerkez, corta Llorente, córner, lo corta todo Llorente.
0: Está muerto
5: lo
0: ahora,
5: corta
0: ¿eh?
5: Todo,
0: mira, mira,
5: Marcos.
0: Mira cómo está Llorente, mira.
1: Ahí necesitaría un pelín de ayuda de alguien.
0: Y una botella de oxígeno ahora mismo. Claro.
6: Oye, el Nwoma que tiene dato como goleador más joven de la historia del Liverpool. Segundo más joven
7: sí,
6: de
7: está mejor ahora.
5: Sí, sí. A ver el córner a la derecha de la portería de Oblak. Va a poner el balón en movimiento, jugando la pelota el Liverpool. 37 de juego, primera parte, 0-1, gana el Atleti. Va el lanzamiento, la pone, primer palo. ¡Oh! Sacado bien ahora Cuti Romero. Despeja Pablo Barrio, saca el balón, se quita el balón de encima. La verdad es que el Atleti ataca poquito, ¿eh? No tiene salida de balón, no tiene control, tempo y manejo de partido.
1: El disparo de Julián y esa parada de Alisson. Ya no está teniendo el mando del partido.
0: El partido es de 0-0, ¿eh? Si no fuera por ese momento de lucidez que ha tenido Julián y Llorente.
5: Intenta Cunningly jugar para Coque. Coque para Barrios. La va a perder Barrios. Recupera claro, Liverpool. Es
1: que esos balones son los que no se deben perder.
5: Cuidado ahí, ¿eh?
1: Se deben perder.
5: Cuidado con esas. Viene McAllister. Lo hace en la galleta. Va McAllister jugando por la derecha, dejando ahora el pase para Araujo. Araujo que recibe. Vuelve a jugar para atrás. Toca para Jacket. Jacket que va a jugar en el medio campo, tocando para Van Dijk. Van Dijk que atraviesa la divisoria, separa los dos campos, jugando para la izquierda. Entrega para jugar con Florian Wirtz. Viene Florian Wirtz. Juegan más por el lado de Nwoma que por
0: todo,
5: el lado de Barcola, ¿eh?
6: Sí, sí,
5: Barcola
6: totalmente.
5: No toca
6: de momento
5: el balón,
6: Barcola,
5: ¿eh?
6: Muy poquito. Solo esos balones largos al espacio y ahí es donde está teniendo problemas el Liverpool.
5: Bueno, eso es una buena noticia para ti, Madrid, sí. Porque, hombre, que no entre Barcola en juego es bueno.
0: Patada, cuidado, mira, patada. Que le han dado a Coque, no vale nada, ¿eh? Bueno, le han dado una patada a Coque sí, sí. Cuando intentaba recuperar el balón en la frontal del área.
5: Dice que es la segunda, dice Julián, es la segunda ya, ¿eh?
4: Sí, pues de hecho, el 53% del juego está siendo por la banda izquierda de Liverpool y Barcola, que solo ha participado más que Alexander Isak. Son los dos jugadores que menos han entrado en juego en el partido.
7: Es que el problema del Liverpool es que no tiene futbolistas para dominar los partidos en el centro del campo. Szoboszlai, por supuesto que no. Ojo ahora.
5: Espera Marcio, para Marcio, que viene Kerkez, va por dentro del área, venga, va para Barcola. ¡Hola! Es que con los pies ha sacado la pelota, va Szoboszlai frontal del área, intenta gambetear, sale la pared, va Szoboszlai, gol. Imposible. Gol del Atleti, gol del Liverpool, gol de Szoboszlai, gol del Liverpool, la acción dentro del área, la pared de Szoboszlai y el balón que le cae a la bota derecha para cruzarla delante de Jan Oblak, que salvó el primero, pero no pudo con el segundo, empata el Liverpool, empata Szoboszlai. 40 de juego, primera parte, Liverpool 1, Atlético de Madrid 1.
1: Y todo viene por otra pérdida de balón en el medio del campo
0: ¿de
1: cuando sale.
0: ¿De quién? Digamos el nombre.
1: Creo que ha sido Koke.
6: No, es
1: o no, o Barrios.
6: Es que es una pérdida de falta de contundencia.
1: Claro, de
6: total,
1: contundencia.
6: ¿Eh?
1: Es una falta de contundencia y de intensidad.
0: Y luego estamos diciendo que ellos atacan todo el tiempo por la izquierda, pero las tres veces que han llegado por la derecha han encontrado un agujero en la defensa del Atleti enorme.
6: Para mí hay un detalle. Uno, si Araujo te hace un taconazo dentro del área, hay un problema. Porque que un jugador como él esté tan cómodo en esa zona tan peligrosa y el empuje del Liverpool ha sido, yo creo que no ha hecho gran juego, sino que se ha limitado a ir arriba con mucha gente. Y le ha servido. Eso es lo que el Atleti, pues al final, pues se ve un poco desbordado.
1: El Atleti ha hecho lo mismo que de siempre. Es meter el gol, bajas la línea. En lugar de tener la línea como la tenías, has bajado la línea y te has aculado en tablas. Y luego, evidentemente, las pérdidas de balón en el medio campo son terribles.
5: A ver qué recupera Barrios, se va Barrios, línea de fondo, levanta la cabeza, puede ponerla, pone para dentro del área, el remate de primera, Baena, ¡fuera! Dibulía le ha pegado Baena, se ha marchado pegado al palo de Alisson.
0: Y es curioso, Juan, porque cada vez que el Atleti ha roto bien esa primera línea de presión, ha encontrado muchos carriles para llegar a la portería del Liverpool.
3: Sí, pero el juego ofensivo está siendo pobre. Hemos visto el gol. Un tiro lejano de Julián y para de contar, ¿no? Es verdad que tampoco estaba pasando apuros y lo que hemos dicho, al final te condenan los desajustes y las pérdidas en transiciones, no hay más historia. Pero al final te pegas tú un tiro en el pie pasando estas cosas, ¿no? Porque es muy flojo, muy endeble a nivel defensivo en la jugada del gol, ¿no?
0: Y luego cada vez que han ido a las disputas ahí en la zona de medios del Atlético de Madrid, ha acabado el jugador del Atlético en el suelo y ellos con el balón. Muy blanditos en las disputas.
7: Mira, cuando se junta lo que peor hace un equipo, que es sacar el balón jugado en el Atlético, y lo que mejor hace el otro, que es la presión agresiva en el Liverpool, lo normal es que el Liverpool te pille como lo ha hecho.
0: Iraola pedía tarjeta amarilla a Iraola,
5: Una falta sobre Alexander Isak, que se ha quedado dolorido en el campo, ahora tirado al suelo. Mira, tira la pelota fuera a Araujo. Sí. Tira el balón fuera a Araujo para que sea atendido.
0: Ahí va el árbitro.
5: Isak. Vamos a ver.
0: Ha habido es una entrada por detrás.
5: El cuti, ha sido el cuti, pero
0: del cuti y le pisan el tobillo.
5: Pero le pisa sin querer también, ¿eh?
0: Sí, ya.
5: Sí, corta el balón y acaba pisando.
0: Sí, claro, es verdad. Es decir, no va, su intención no es pisarle, pero ahí ya van los tacos por delante, es otra cosa. Quiero decir que si ahí en ese pisotón le saca amarilla, tampoco pasa nada, ¿eh?
5: Bueno, no se ha enseñado y además Alexander Isak ahora le está diciendo al árbitro que tiene que irse fuera.
1: Claro. Un minuto.
6: Por la nueva norma.
1: Por la nueva norma.
6: Es que los jugadores tardan en aprenderse las normas. Todavía no lo saben.
7: Claro. Tampoco
5: es que Alexander Isak entiende que no ha entrado la asistencia. Porque no ha entrado la asistencia, tendrá el jugador.
3: Lo hablamos
5: es que,
3: el otro
5: pero
3: día.
5: No ha entrado la asistencia,
3: porque
5: tendrá el jugador.
3: Beneficias al infractor.
5: Pero que no ha entrado la asistencia, tiene razón el jugador.
3: Hace cuti. No, pero hace cuti la falta y se va un minuto.
1: No,
3: el jugador
1: que no ha quitado la falta.
6: Le están diciendo ahora que un minuto.
3: Me parece.
1: Mira, falta no es.
6: Iraola.
5: Claro, Iraola flipa porque, insisto, la norma es si entra la asistencia tendrá el
6: futbolista.
5: ¿Seguro
6: que no ha entrado?
5: No ha entrado nadie.
1: No ha entrado
5: nadie.
1: No
5: ha entrado nadie. Por eso es lo que no está entendiendo
6: es que igual
5: ni Alexander Isak ni
6: Iraola. En la televisión.
1: No lo entiende ni el árbitro.
5: Efectivamente, se ha equivocado el árbitro. Es un minuto cuando entra la asistencia. Balón para Cunningley.
6: Pues ahí sigue,
5: cuidado ahora, Cunningley. Manotazo. Se mete dentro del campo. Cunningley haciendo la croqueta y el manotazo de Szoboszlai, que va a salir impune de esta, yo creo. Vamos a ver. Pero ¿será fortuita? Es fortuita. La mano es fortuita porque va Szoboszlai a cortar. Lo que pasa es que se lleva la mano al rostro ahí Cunningley. Balón que va a quedar para Atlético Madrid. Son 44 y medio. Enseguida vemos el añadido. 1-1 en Anfield. Partido entretenido en esta primera parte entre el Liverpool y el Atlético de Madrid. jugando Janko. Janko tira por la izquierda, deja para Baena. Baena de primeras entregando ahora para jugar con Coque. Otra vez Baena. Baena deja para Barrios. Barrios en la galleta del círculo central. Orienta ese balón, toca por la derecha, busca el pase, deja para Llorente. Llorente entregando nuevamente para jugar con Pubil. Pubil de primeras entrega para Barrios. Va a jugar Barrios. Venga, que le dure un poquito la pelota al Atlético Madrid, que hace tiempo que no la olemos, que no la tenemos. Juega Baena, cambio de orientación. Es bueno jugando ahora para encontrar directamente ahí en banda Janko. Y este para el Cholito. Va Simeone, retrasa la pelota, juega para Janko de primeras, tocando de no para Julián Álvarez. Julián que va a perder el balón, pero va a recuperarlo. Se va al suelo, toca la pelota, deja para jugar directamente en la posición donde aparece ahora otra vez el Atlético de Madrid, buscando a Marcos Llorente por banda derecha. Va por dentro, levanta la cabeza, puede poner el paso, caracolea, deja para Coque, la va a poner Coque de primeras al corazón del área, corta Van Dijk, se va a marchar línea de fondo, córner.
0: Corner. Corner y va a dar tiempo, ¿eh? Quedan 30 segundos.
5: Sí, porque ha dado un minuto de añadido. Ah, está pitando. ¿Está pitando el colegiado? No,
8: fuera de juego.
5: Fuera de juego.
8: Fuera
5: ¿eh?
8: De juego.
5: ¿De quién?
7: ¿Ha vuelto Isaac ya?
5: Sí, sí, ya ha vuelto ahora, Isaac. Sí, ahora. Sí, ya ha vuelto, ya ha vuelto. Sí, sí, ya ha vuelto.
1: ¿Pero fuera de juego de quién?
5: No,
7: es que la norma esta…
5: Supongo que cuando ha pasado Coque, alguno estaría adelantado. Perdón, Marcio.
7: Que la norma esta es un poco ridícula.
0: Espera, vamos a… Marcio, espera un segundo, lo comentamos ahora. Vamos a esperar al final.
5: Va Alisson, quedan 4 segundos. Se va a acabar la primera parte en Anfield. Va a buscar el golpeo, le pega a Alisson. Se va a acabar, se va a acabar, se va a acabar. ¡Se acabó! La primera parte en Anfield. Liverpool 1, Atlético de Madrid 1.
1: Pues los jugadores a túnel de vestuarios enfocan a Llorente, que fue el autor del primer tanto del partido. En el 16 se adelantaron los rojiblancos, en el 40 Szoboszlai igualó para el Liverpool.
0: Decías, Marcio.
7: No, decía que la norma de que salga un jugador cuando está en el suelo y tal es un poco ridícula y que al final la están pagando justos por pecadores, y lo entiendo, porque si no hubiera tantos futbolistas llorones que se tiran 2 minutos en el suelo para perder tiempo y tramposos, esta norma no existiría.
3: La trampa y los que se, eran maravillosas. Lo que tiene que hacer el árbitro es dar más tiempo, no dar más tiempo con esa situación.
0: Pero hombre, también se puede perseguir a los tramposos, ¿o no, Juan? Porque si no, dice, bueno, entonces, están haciendo trampa, voy añadiendo minutos, no pasa nada.
3: Yo no había,
0: aquí
3: claro, claro. Entonces yo no había jugado.
0: No, desde luego, claro que sí. Tú mismo te has delatado. Bueno, venga, un resumen rápido de lo que os ha dado la primera mitad, Juan, el tramposo.
3: Creo que el Atlético de Madrid no ha pasado apuros por parte del Liverpool. O sea, lo que le ha generado el Liverpool ha sido menos 10. Lo que pasa que lo ha generado él mismo con sus constantes pérdidas y con su falta de sus desconexiones defensivas y su falta de intensidad en algunos momentos. Si eso lo iguala, yo creo que el Liverpool le falta muchísima calidad para ser el Liverpool de antaño, el que te hacía sufrir muchísimo.
0: Marcio.
7: Pues el Atleti está amenazando mucho más al Liverpool de lo que yo me imaginaba. Es verdad que en los últimos minutos de la primera parte ha bajado un poco la intensidad, y parece mentira que yo diga esto, pero entiendo que esté más replegado, porque estamos viendo que al Liverpool le cuesta mucho atacar a una defensa tan cerrada. El Liverpool, aunque está en su campo, es como si estuviera jugando en otro país, porque no está creando el peligro que genera siempre cuando juega en Anfield. Y hay partido muy muy igualado, que al final va ganando, bueno, va en empate, pero ha ido ganando el que mejor ha aprovechado su momento, que es el Atlético de Madrid.
6: Yo creo que el Atlético de Madrid ha estado muy blando en los duelos. Creo que ha dejado escapar una buena oportunidad esta primera parte de que el Liverpool se sienta con dificultades. A partir de ahí, los de Iraola han empujado más que jugado. Eso les sirve, pero sigue siendo un equipo que atrás es vulnerable, y creo que con esa idea el Atleti debe ir al descanso, ¿no?
0: Javi.
4: Sí, bueno, el Atlético de Madrid tenía un 62% en el momento en el que marca el gol. A raíz de ahí ha empezado a dominar el Liverpool. La primera parte ha terminado con un 50-50, pero el Liverpool ha generado algo más. Ha hecho 16 toques en el rival por 3 del Atlético de Madrid, que le ha costado mucho llegar a área. De hecho, de los 6 remates que ha hecho, 5 ha sido desde fuera del área. Y el Liverpool al final ha conseguido generar 3 ocasiones de gran probabilidad de gol. No han tenido esa efectividad y ha habido 2 de ellas que no han conseguido convertir, pero han generado más peligro que el Atlético de Madrid.
0: Bonilla, para que no piense la gente que hace siempre de poli malo súper exigente, una cosa que sí te ha gustado en el Atlético de Madrid, dime.
1: Hombre, yo creo que el Atlético de Madrid ha manejado bien el partido, y te diría que incluso ha controlado gran parte de esta primera mitad. sin sufrir en demasía. La salida de balón es lo que estamos comentando a lo largo de toda la transmisión. Si tú pierdes balones en situaciones donde no debes perder, que yo

0: Yo creo que ha sido por falta de tensión y falta de intensidad. Si tú tienes más tensión y más intensidad en esta segunda parte, por lo menos igualas la intensidad y la tensión del Liverpool, yo creo que el Atlético de Madrid tiene, podría tener muchas más soluciones en este segundo periodo.
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0: Bueno, hay goles en todos los estadios, menos en el de Nápoles.
1: Exacto, menos en el Diego Armando Maradona, 0-0 el Nápoles-Arsenal. En el resto, Liverpool 1, Atlético Madrid 1, PSG 3, Slovan 0, con dos goles de Dembélé y uno de Ferran. Sporting de Portugal 1, Galatasaray 1 y ya finalizados, Barça 5, Feyenoord 1 y Stuttgart 3, Viking 1. Recordamos que mañana hay más jornada de Champions.
0: Hasta ahora una primera jornada muy previsible, no hemos visto nada sorprendente. No,
1: la verdad es que no. Yo creo que muy potente es verdad el Borussia Dortmund ante el Villarreal, creo que puede ser unos animadores del torneo. Y lo demás, más o menos, lo que se esperaba. Sí.
0: Gana el Madrid, gana el City, gana el PSG, gana el Barça.
1: Y vamos a ver, porque sí que es verdad que mañana tenemos más partidos donde hay ganas de ver el regreso del Manchester United a la competición, ante un equipo inédito como el Sabah de Azerbaiyán, el Como de Cesc Fàbregas, yo creo que va a ser muy interesante verlo. La revelación de la pasada temporada visita al Bayern, el Bodo Glimt. Luego ver también al Shakhtar de Arda Turán, el PSV que en Holanda está arrasando. Y un buen partido, yo creo, puede ser el Fenerbahce-Roma. La Roma puede ser otra de las revelaciones, con un Fenerbahce que tiene mucho ilustre en esa plantilla. Y también al Lens con el Slavia Praga.
0: Hablemos de ese, un instante, nos alejamos de la Champions, de ese partido muy importante que tiene mañana la selección de baloncesto femenina. Serán los cuartos de final del campeonato del mundo que se está jugando en Alemania. Y las chicas de Miguel Méndez están, ya han cenado, están en el hotel tranquilamente viendo por la tele quién va a ser su rival. Su rival va a ser Italia o Australia. Ahora mismo te diría que Australia, que le está metiendo 20 a las italianas. Están empezando, eso sí, el tercer cuarto, queda partido, pero Australia de momento ganando 53-33 a una selección, la española, que llega al Mundial con las ganas de hacer algo gordo.
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5: ¿Soñamos juntos?
0: Soñamos juntos, dice la presidenta de la federación, Elisa Aguilar, que hay que soñar y hay que creer en este equipo, aunque el camino sea complicado, ¿eh? Porque mañana lo normal es que sea Australia. Y si ganamos, luego viene Estados Unidos.
6: Ahora es el momento y ahora es el momento clave. O sea, yo creo que ahora ya no hay que poner paños calientes. Estamos en cuartos de final, queremos soñar en grande. Y soñar en grande significa ganar en cuartos de final, sea Italia o sea Australia. Yo creo que si estamos bien, tenemos muchas opciones de llegar a semifinal.

0: Ese partido te lo vamos a contar mañana, lo vas a poder escuchar en nuestra web, en Telemat y también en Radio Player. Bueno, pues ahí tendremos a partir de las 8:30 esos cuartos de final del Campeonato del Mundo de Baloncesto Femenino. Descanso ahora en Anfield y en el resto de los estadios de la Champions con este Atlético de Madrid de momento empatando a uno. Bueno, ha cambiado la historia. El año pasado empezó encajando dos, luego tuvo que empatar Llorente. Esta vez Llorente adelantado a los Atléticos que pueden competir, yo creo, de igual a igual sin ningún problema con el Liverpool, solo si son capaces de que el balón del central al mediocentro llegue limpio y que el mediocentro no la pierda.
1: Sí, que quería comentar, Nacho, ahora al hilo de lo que decías de Llorente, creo que ya es oficial máximo goleador en Anfield en competición europea. Lo compartía con Benzema, de visitante,
0: sí.
1: Y ahora con esos 5 goles, ahora Javi si no lo chequeamos, pero creo que en las redes están
0: claro.
1: Recalcando mucho.
0: Hombre,
1: ese dato, que la verdad es que es tremendo.
0: Sí, es una barbaridad. Otra cosa es que luego te valga o no te valga.
1: Luego,
0: a ver si
1: sí,
0: vale.
1: Sí, pero bueno, y en el tema del juego sí que es cierto que ahí lo de la salida de pelota, yo creo que es un debe en la contundencia del Atlético de Madrid, de ahí viene la pérdida de pelota en el gol, y si consigue tener esa ambición, yo creo que ser más duro en el partido. Yo creo que puede llevarse vale. Una victoria.
0: Como tenemos un entrenador, vamos a aprovecharle, vamos a tirar de él. Sabas, llega el descanso y has detectado ese problema. ¿Qué instrucción, qué solución, qué tip se le da a los jugadores para resolverlo?
2: Bueno, lo primero que tienes que hacer es pedirles a los futbolistas muchísima más intensidad y concentración, porque no puede ser que en el primer minuto antes de que se produzca el primer minuto de partido haya un 3 contra 3, se produzca un 3 contra 3. Eso no puede suceder, ¿no? Eso es que has entrado desconectado a lo que requiere el escenario y el rival, ¿no? Y luego no pérdidas en transiciones. Si tú en transición defensa, medio campo, ataque, tienes muchas pérdidas ante un rival que es tan vertical y que no busca ataques estáticos y dar muchos pases, sino la verticalidad, la velocidad a tu espalda. Si tú cometes muchos errores y tienes muchas pérdidas, indudablemente vas a perder el partido.
0: Uh-huh. O sea que primero a solucionar eso, porque a partir de ahí ya el equipo puede crecer. Puede crecer con Llorente por un lado, con Baena, con Kangin Lee, con Julián viniendo a recibir, luego haciendo el lanzador o finalizando él.
2: Sí.
0: Pero claro, el balón tiene que pasar
2: ver,
0: la
2: ahí
0: línea del centro del campo limpio.
2: Hay entrenadores de autor y por ejemplo, ayer vimos en el Bernabéu que el partido lo gana el entrenador del Real Madrid. ¿Por qué? Porque tiene súper estudiado al Inter, sabe que si tú le presionas muy alto, sin tener futbolistas de presión, el Real Madrid no tiene futbolistas que tengan esa intensidad, pero se la pides en un partido porque sabes que que si les presionas, ellos van a seguir arriesgando y van a cometer errores. El Madrid ganó así, 2 jugadas, 2 errores de transición del Inter, pero quiere jugar todo, al final lo gana Mourinho. Aquí pasa lo mismo. Si nosotros hablamos siempre de que le cuesta al Atlético de Madrid la salida de balón, eso es porque el Cholo no lo trabajará o no le interesará la salida de balón. Querrá un fútbol más directo, más de pocos toques atrás, y no quiere. El Cholo no quiere tener la posesión de la pelota. Yeah. Quiere correr a la espalda, no quiere tener la iniciativa del juego, ¿no? Entonces, estamos hablando de entrenadores de autor que quieren una metodología de trabajo y trabajan esa metodología a muerte y no se salen de ese guión, ¿no?
0: Marcio, en general, ¿te da la impresión de que el Atlético de Madrid hoy está en condiciones de sacar algo positivo? ¿O ves que el Liverpool al final te va a ir agobiando, agobiando, agobiando y lo vas a pagar?
3: Sí, yo creo que sí. A ver, espero que el Liverpool mejore según vaya pasando la segunda parte, porque con su afición a favor,
2: pues sí que estamos bien.
3: Es más probable que lo haga. Pero yo creo que será así, pero tal cual hemos visto la primera parte, yo creo que incluso el Atlético de Madrid ha generado bastante más peligro que el Liverpool, porque el Liverpool ha llegado, pero ocasiones clarísimas, como la de Julián, que ha sacado a Alisson con un paradón, no hemos visto. Pero yo sí que creo que si el Atlético de Madrid sale concentrado, no tiene esas pérdidas tan absurdas como la de

0: Okay, en el gol, por ejemplo, y no se equivoca en salida, sí que puede rascar algún punto e incluso ganar.
1: ¿Piensas que el Atlético de Madrid está creando mucho más peligro, de verdad?
0: No, yo creo que el peligro que está creando está amenazando mucho más al Liverpool
1: Vale.
0: que al revés. O sea, no ha sido un partido de grandes ocasiones, es cierto que ha habido pocas, un partido pues de empate, pero creo que el nivel de las ocasiones que hemos visto, para mí ha sido mejor el del Atlético de Madrid, porque si contamos el gol y si contamos la de Julián, que no ha sido gol por 2 centímetros, es que del Liverpool, salvo el gol, la de Virts en fuera de juego y algún disparo
1: Sí,
0: lejano,
1: un par de yardas de
0: no
1: All Black allí en
0: recuerdo
1: el
0: muchas
1: segundo
0: más.
1: palo. Diego, están sobre el césped, te toca a ti.
2: Bueno, pues ya están los futbolistas sobre el triángulo de juego, preparados para saltar también los jugadores del Liverpool. Y en breve, nada, va a empezar esta segunda parte con empate 1 al marcador con Mr. Anfield. Marcos Llorente, tiene la palabra José María Bonilla.
3: Y no, os iba a decir a propósito de lo que has comentado, Nacho, y termino pronto, que el Atlético de Madrid ha disparado 6 veces, ¿eh? Es verdad que ha metido el gol, pero luego Julián en un par de ocasiones, otras dos
4: y las mismas
3: de
4: a puerta.
3: Baena. O sea, que tampoco, tampoco sí, bueno. Está lejos de poder hacer algo más
1: no,
3: en
1: no,
3: ataque.
1: Yo no digo que esté lejos, lo que digo es que, por ejemplo, en esos 6 disparos ha habido uno desde la frontal que le ha venido botando al portero y la ha
3: Sí,
1: cogido
3: claro.
1: él como la cogías tú o yo.
3: Sí.
1: Y estadísticamente es un
0: ¿pero
1: disparo
0: vosotros?
1: Más a puerta.
4: Bueno,
1: Pero es
4: pero
1: una
4: cabrón,
2: arrancó la segunda
4: pero
2: parte, solo eso.
1: Yo creo
4: No.
1: que ninguno de los dos está mereciendo ganar. Dale, Diego, tú.
2: Juega Liverpool, lo hace por la banda izquierda, buscaba el pase, dejaba ahora para encontrar directamente esa posición en donde quería jugar ahí. Ahora en Woma, cortado viene el Atlético de Madrid, viene Baena, Baena levanta la cabeza, pica la pelota, la pone para Julián, ha cortado Jaquet. Qué bien lo ha hecho Jaquet ahora para cortar esa pelota porque se quedaba solo Julián, ¿eh? Cuidado que sale ahora Barcola por la derecha, viene Barcola, arranca Barcola, se va Barcola por el centro, Janko, evita Oblak, no, el córner, saque de esquina, no lo ha podido evitar.
3: Pero fíjate, con la velocidad de Barcola, simplemente con esa velocidad se ha ido de dos futbolistas, de Julián y de Hanco.
2: Normal también, estamos hablando de jugadores también, que de élite y oye, que Liverpool no tiene cojos en el equipo, tiene futbolistas no, muy buenos algunos.
3: Y veloces en ataque.
2: Claro, claro, algunos son estrellas de sus selecciones incluso. Bueno, viene para jugar el conjunto de Anfield, el Liverpool, para poner la pelota en juego y en movimiento con empate 1 en el marcador. Está fijando la marca ahora Marcos Llorente con Barcola, también con Alexander Isak, el portero Black. Fíjate dónde está Isak con Oblak, ¿eh? Haciendo ahí. Prácticamente la estatua juega directamente ahora en banda derecha. Viene para ponerse balón. Aparece para Florian Wirtz. Wirtz la pone para McAllister. McAllister remata cabeza. ¡Fuera! Apareció Araujo para rematar. Fíjate, sin levantar los pies del suelo, pega un remate de cabeza. Que verdad que ha salido muy lejos, ¿no? De la portería
3: y,
2: Ola, pero...
3: y nadie cerca, por cierto.
1: Eso es señal. No. Si remata con los pies en el suelo, señal de que no hay nadie alrededor.
2: Le estaba algo retrasado el jugador de Atlético de Madrid. No llegaba a tiempo, la verdad que no.
0: El Wirtz, por cierto, va a ser bastante peligroso a balón parado porque con Jaquet, Van Dijk y Araujo como rematadores puede generar peligro y el Atlético de Madrid, que no es el mejor equipo defendiendo centros laterales ahí, puede sufrir también.
2: Se quejaba Marco Llorente ahora de una falta de Kerr,
3: que
2: es...
3: Si es que no te la van a pitar.
2: Si
3: lo que
2: tiene, la
3: pero si lo que tienes que hacer es ir con intensidad. Si no te van a pitar ese tipo de faltas, pero si ya lo has comprobado.
1: Vuelve el Atleti.
2: Arranca ahora Canningly. Toca para Barrios. Barrios para Canningly. Se asocian los del pelazo. Jugando por la derecha. Viene para buscar el pase con Marco Llorente. Marco Llorente no para Canningly. Canningly al suelo.
3: Mira, ahí sí que le han empujado.
2: Falta, ¿no?
3: A Kerr. Kerr que
1: saque
3: ha empujado a Canningly. Lo que pasa es que ha sacado saque de banda.
2: Sí, da banda, no da falta. Bueno, viene para sacar del lateral. Allá va el Atlético de Madrid. Ofrece Coque en el lateral. Juega para Marcos Llorente. Marcos Llorente deja para la salida ahora en banda con Pubil. Pubil arranca, intenta poner el centro. Corner. Bueno, ha sacado petróleo, ¿eh? Ha sacado petróleo Pubil ahora con ese pase lateral. Está bien. El saque de esquina a favor del Atlético de Madrid. A la izquierda la portería de Alisson. Ante la atenta mirada de Diego Pablo, el Cholo Simeone mirando los suyos. Intentando también, lógicamente, buscar esa estrategia, ese balón parado, ese ABP donde viene para sacarla Alex Baena. Va a la magia del Atleti, el 10 no se regala, oiga. Lo lleva este, lo lleva Baena. Allá va el lanzamiento para ponerla, para colgarla, para enviarla. Sube el Cuti Romero buscando la pelota, va el balón para el Cuti. Ha cortado McAllister entre argentinos, han dado el juego. Busca balón de no para Baena. Baena que la pone otra vez, vuelve a cortar McAllister.
3: ese balón era facilísimo para un defensa.
2: Uy, cuidado que sale Liverpool, cuidado que sale bien ahora buscando por la derecha entre Birch y Barcola, Barcola, Barcola, Barcola, se va Barcola, mano a mano Barcola. ¡Fuera! ¡Gracias, Barcola! En el mono.

0: gravísimo.
1: Una cosa de locos, vamos.
2: Pues hay que darle las gracias al muchacho, porque estaba solo.
3: Sí, lo que está claro es que es una ocasión de gran probabilidad de gol que no ha terminado entre los tres palos.
4: Ojo, McAllister, frontal del área, la pone de nuevo dentro para Alexander Isak, quiere salir, juega para McAllister, McAllister va fuera buscando el pase para Nwoma. Nwoma que intenta metearse, va de Marco Llorente dentro del área, Nwoma busca el gol, pero viene para Isak, lo va a pegar McAllister, le pega. ¡Golazo! ¡Qué golazo! ¡Qué golazo de McAllister! Gol del Liverpool, golazo de McAllister, sale un balón rechazado en la frontal del área, le pega con la zurda, plano, seco, abajo, durísimo. No llegaba Jan Oblak. Pelota para adentro, 4 de juego. Segunda parte, Liverpool 2, Atlético de Madrid 1.
1: Estaba toda la defensa del Atlético de Madrid. Bueno, todo el equipo, diría yo, en su propia área. No se puede acular tanto el equipo. Lo acula demasiado y yo creo que esto es problema y culpa de Diego Pablo Simeone.
5: Y frontal nadie. Claro. Tú tienes que defender la frontal.
2: Luego, para los que hayan hecho cualquier deporte... El Atlético de Madrid, y lo estáis diciendo el primer minuto, no aprieta los dientes.
1: No, nada, no lo está apretando.
2: No aprieta. Cualquiera que haya hecho cualquier deporte sabe de lo que estamos hablando. Que tú aprieta los dientes porque vas duro a competir. Vas a ese balón dividido porque te va la vida. Claro. Y si choca contigo, no se la lleva.
0: Está bien. Nacho, yo creo que el Atlético
2: no está pasando.
0: Está perdiendo en esos duelos. Si os fijáis en la contra en la que Barcola falla, todo es el inicio que va, no recuerdo quién era, va abajo.
2: Simeone va abajo.
0: Con mucha,
2: Juliano.
0: Sí, Juliano, con mucha. Demasiada nobleza, es decir, es un Atleti cero agresivo, ¿no?
1: Pero es que tienes que tener la agresividad.
0: Claro.
1: Por lo menos la agresividad de tu. Nivelar la agresividad del Liverpool. Mira el Liverpool.
2: Otra vez, te la vuelven a quitar porque chocan contigo y sales volando.
4: Claro. Otra vez aparece en Woma. En Woma este parece Maradona, tío. Vaya pedazo de jugador este chaval. Se marcha al suelo. Falta.
6: Sí,
4: este es muy bueno.
6: Me está recordando
4: este
6: mucho.
4: Se
6: lo quitó el Chelsea. De segunda parte al de Bilbao.
2: Al de Bilbao, al de Bilbao.
6: Un Atlético de Madrid totalmente desconectado, cometiendo fallos que no se explican, inconcebibles en un equipo de ese nivel.
5: Te voy a decir una cosa, no es ni falta.
1: No es ni falta, claro que no.
5: No es ni falta.
4: Amarilla para Bobel.
5: Salta mucho antes de que le. Este es como era yo, igual. Saltita y amarilla.
2: No olvides que el reglamento dice dar o intentar dar, No hace falta dar a un
5: suelo,
2: tío,
5: pero
2: yo me voy, subo
5: claro,
2: las piernas y no le dejo progresar, le toque o no le toque. Otra cosa es que tanto como para amarilla es mucho, pero bueno.
4: Se cae Marcos Llorente con Van Dijk, se tiene que levantar, se queja
2: pero
4: ahora.
2: El Atlético de Madrid ahora está cao, más allá del marcador,
0: delicadísimo
2: está cao ahora mismo mentalmente. Dijo Simeone, en Bilbao en la segunda parte lo que nos fue, no nos faltó intención, nos faltó actitud.
0: Pues es lo mismo.
2: Es lo mismo,
1: efectivamente. Es que en dos minutos te han hecho una jugada que podría haber sido gol y gol.
2: Y cuidado a esta.
4: Ojo a la falta, está preparado Szoboszlai. Es un córner, pero algo más abierto, un poquito más cerca de la portería de Oblak. Solo un hombre en barrera, Skaniglí, el más bajito de todos. Va al golpeo, primer palo, despeja ahora Atlético de Madrid. Ha caído Jaquet, de nuevo Szoboszlai, la pone segundo palo. Pasado directamente hacia la banda, viene Alexander Isak, no va a salir. Si sale ese balón, directamente no va a alcanzar por esa pelota. Balón para el Atlético de Madrid.
5: Bueno, de todas maneras estamos viendo la segunda parte. Un Liverpool diferente, con muchísimo más talento, ¿no? Más talentoso, ¿no? En cuanto a buscar bandas unos contra uno, ganar de vuelo, cosa que no habíamos visto en la primera mitad, ¿no?
6: Sí, mucho más intenso. Y, a ver, el mejor reflejo de que el Atlético de Madrid ha salido sin ningún tipo de intensidad es que en la jugada del segundo gol, el de McAllister, la jugada se produce después de una serie de rebotes, le cae a McAllister el balón totalmente solo y entre que controla y dispara, nadie es capaz de encimarle y de molestarle para que no dispare bien.
1: Porque están todos muy atrás.
4: Sí, lo ha comentado Sabas, ¿no? La zona de rechazo que no ha salido.
2: Pero vamos a darle prioridad a la narración, chicos.
4: Venga, que juega Alisson. Sale el portero de Liverpool. Golpea, pierna derecha, envía largo. Viene el centro, intenta cortar el cholito. Lo hace con la testa, deja pasar el balón. Va para Janko. Janko se la quita prácticamente de encima. Busca el cielo de Anfield. Corta ahora a Florian Wirtz. Jugaba e intentaba al menos Araujo, ha cortado bien Pablo Barrios con la testa, entrega directamente para Jan Oblak, que va a poder sacar con la mano prácticamente ese balón. 53 de partidos, 8 de juego, segunda parte. Coge el balón Oblak ante la presencia de Alexander Isak, va a sacar de portería, no encuentra ahora con quién jugarla, la rifa prácticamente al cielo, busca el pase largo buscando a Julián Álvarez, corta Van Dijk, facilidad ahora, aunque recupera Llorente con la testa, buscaba de nuevo el balón para Julián, perdió la pelota el Atlético de Madrid, juega el Liverpool, deja el balón ahora Pubil, mano de Pubil.
1: Pues ya tiene una cartulina amarilla.
4: Cuidado.
1: Es que

0: Cuidado, no se la saca.
1: No te calientes.
0: No se la saca, menos mal.
2: Está muy mal Pubil hoy, habrá que decirlo.
0: Sí, sí, está mal. La verdad es que las cosas como son. Balón para Liverpool, jugando a la Kerke. Se le marcha la pelota hacia la banda lateral que queda para que juegue el Atlético de Madrid. Vendrá precisamente Pubil. Pubil saca para Barrios. Barrios que recibe. Tampoco es que haya ningún jugador que esté demasiado bien en el Atlético de Madrid, pero es verdad que Pubil, que es un tipo regular, hoy no está en su mejor momento. Sí, bueno, Llorente sí. Jugando Coque, Coque tocando en el medio. Deja para Julián. Julián de primera. Bien Julián, que bien Julián para el Cholito. Va el Cholito que arranca. Se frena el Cholito. Así ahora va complicado de taco. Jugando por la izquierda. Deja para Baena. Baena en la frontal del área. Puede jugar tocando para Coque. ¡No! Se equivoca en el pase. Recupera el Liverpool. Yo quiero a Hulman ya.
2: No, pero mira la diferencia. La diferencia cuando la pelota pasa por Julián. Mira dónde está Julián, porque le han arreado una patada.
1: Mira la que hay montada.
2: Que no lo ha hecho, que no ha hecho una así el Atlético de Madrid en 55 minutos que llevamos. Sí, es así.
1: La está pidiendo y Simeone solo, gritando una y otra vez, amarilla, amarilla, amarilla.
3: Es clarísima. La verdad.
2: Pero clarísima.
0: Y muy bien Julián, ¿eh? Muy bien Julián.
1: Sí, porque al pasar con los tacos le pisa. Sí. Julián le quita el balón y al no haber balón, Araujo le pisa.
0: Pasa que hay un problema y es que el VAR en esto no puede entrar, ya lo sabéis, y por lo tanto ya no va a haber tarjeta porque se la ha comido. Se la ha comido con patatas.
1: Si no era roja. El asistente era fácil de ver.
0: Si es para roja, sí que entra
2: VAR. No es para roja.
0: Pero no es para roja.
1: No lo es. Era fácil de ver.
4: Es una amarilla como un piano.
1: Mira Benítez.
2: Claro, pero lo que ha pasado, fíjate con la intensidad que van los jugadores del Liverpool y la poca intensidad y tensión que van los jugadores del Atlético de Madrid.
4: Sí, sí. Bueno, y lo decía Sabas, este Liverpool de la segunda parte es otro equipo con respecto a la primera. O sea, jugando mucho más rápido, más intenso y mucho más veloz que antes.
1: Dame un instante, va a haber cambio, van a entrar Lookman y Grimaldo, ahora lo contamos, pero nos quitamos ya esta pausa.
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0: 56 minutos de partido en Anfield, 11 de juego, segunda parte, sigue ganando el Liverpool 2-1 al Atlético de Madrid, intenta salir a la banda izquierda, en Nwoma se va al suelo, falta sobre el futbolista ex del Chelsea, pelota que va a quedar para que juegue el equipo local antes los cambios, Bonilla.
2: Vamos a ver los cambios del Atlético de Madrid, de Grimaldo y Ademola Lookman. Para entrar en el rectángulo de juego, todavía vamos a tener que esperar unos minutos.
0: No va todavía el cambio. Juega McAllister. McAllister buscando por la derecha. Entregando para Araujo.
1: Puede quitar a Pubil.
2: Sí,
1: y
2: yo creo que va a ser
1: meter
2: Pubil.
1: A Janko ahí y meter a Grimaldo por la izquierda, a lo mejor. Por la amarilla, digo.
2: Sí.
0: Intenta jugar Van Dijk. Van Dijk. Dejando ahora para encontrar a McAllister. McAllister para Jacquet. Jacquet para Florian Wirtz. Wirtz que va a jugar ese balón en la frontal del área, prácticamente zona de tres cuartos. Retrasa un poco para McAllister. Toca para la derecha. Juega para Araujo. Araujo en el medio. Toca de nuevo la pelota para jugar con Jacquet. Jacquet que va a poner de primeras. Entregando para Szoboszlai. Szoboszlai para Jacquet. Jacquet por la derecha. Juega el Liverpool. Lo hace por la derecha ahora con Araujo. Araujo rase al cuero. Juega para Florian Wirtz. Viene Florian Wirtz jugando y caracoleando. Tocando con el exterior de la bota. Jugando en zona de tres cuartos. Está Barcola. Está Barcola.
1: Se ha tirado al suelo. Es él solo. O sea, es un problema muscular. Él sí, solo.
2: Sí. Los isquios creo que
1: ha notado un pinchazo, está ahí parado, sí. Es el más sóleo, es sóleo, es en los gemelos, vamos.
4: El peor debut posible.
3: Sí, totalmente, en Champions debut para él, importante, ya debutó en Premier, irá Víctor Muñoz rápido.
1: Sí, Víctor Muñoz. Sí,
8: lo llama. Decíais que Víctor Muñoz va a jugar titular, yo creo que no. El chico que juega por la izquierda es buenísimo, claro. Barcola va a ser titular.
3: No, pero decíamos que lo normal arranca de suplente
8: Marcio es titularísimo.
4: Que en mi opinión, Víctor debería ser titular.
3: Ah, vale. Idea de Iraola, de momento, es suplente de Barcola.
8: Pues te va a quedar con la gana, Marcio, porque…
4: Ya veo.
1: Se va Coque y se va Kangin Lee. Cuidado, ¿eh?
2: Sí, y entran Grimaldo y Lookman.
1: ¿Y entonces?
0: Yo no entiendo nada.
4: Quizá no retrase a Barrios.
0: ¿El Barrios ya está atrás? Barrios está en el centro del campo.
8: Baena es el que va a jugar, ya, en el doble pivote.
1: Reordenarme la parte de atrás.
0: Barrios Baena, te lo he dicho, Sabas. Barrios, claro. Baena, Álvarez, Giuliano y Lukman arriba.
2: Claro, Llorente y Grimaldo los carrileros.
8: Los carrileros.
2: Claro.
8: Los carrileros.
3: Pues, está free
8: los tres centrales, preparado. Los carrileros y Baena es el que retrasa la situación al doble pivote. Bueno, es un con Baena haces un doble pivote más ofensivo porque vas perdiendo, pero bueno, vamos, si pues la, lo importante no es ni los cambios, pues lo importante es que...
1: En un partido tan, que, como sabes que va a ser este, digo, de hecho, que lo que estamos contando, físico para aquí y para allá, Hjulmand, yo creo que...
2: A mí también,
1: en el centro del campo es mucho, tiene otro empaque,
8: Cardoso,
1: tiene
8: incluso
1: otra,
8: Cardoso,
1: otra cosa.
8: Incluso Cardoso. No
0: sé. Se ha ido en Woma también, ¿eh? Se ha ido, entra Frimpong, Víctor.
3: Sí, Frimpong en principio es lateral derecho o interior derecho o extremo derecho.
4: Creo que va a hacer,
3: vamos a ver qué hace.
4: Doble lateral Frimpong.
3: Sí.
4: Por delante
3: doble
4: Araujo,
3: lateral, sí.
4: Y Víctor por la izquierda.
3: Claro, porque va a cubrir más Araujo defensivamente con Frimpong, que lo mete de centrocampista siendo lateral.
0: 60 de partido, cambios en el Liverpool, cambios en el Atlético de Madrid, 2-1. El Atleti tiene que dar ese pasito hacia adelante si quiere empatar el partido. Viene para Lukman, presionar ahora, saca la pelota, viene el Liverpool jugando en largo, viene para intentar cortar Grimaldo ante Frimpong. Falta sobre Grimaldo de Frimpong. Agarró claramente del brazo a Grimaldo. Y la pelota queda para Atlético de Madrid. Juega Baena. Cuidado, ese balón atrás. Baena, por favor. Jugando
2: es que
0: ahora.
2: Los balones que han perdido en esa zona. Barrios. Baena, Barrios y Coque. Es que no puedes hacerlo.
0: Intenta buscar el balón para Cuti Romero y este para Barrios. Barrios jugando por la izquierda. Va neumáticos. ¡Janko! ¡Uy, madre mía!
3: Y tira Isaac ahí, a la derecha.
0: ¿Cómo?
3: Tira Isaac a la derecha.
0: Ah, sí.
3: A Florian Wirtz de falso 9 y a Víctor en la izquierda.
0: Efectivamente. Intentaba presionar Szoboszlai, la salida ahora balón, 15 de juego, segunda parte, 60 de partido, 2-1, gana Liverpool, viene Barrios, Barrios toca para el Cuti Romero, jugando, con Janko, perdón, de nuevo para Barrios.
8: No, Isaac va a jugar en punta, Isaac va a jugar
3: por lo menos
8: punta,
3: antes parecía así.
8: Le ha pillado en ese efecto óptico por la jugada
3: ahora enganche,
8: que cayó, pero ya está en el...
1: Oye,
8: en el
1: ¿alguna novedad en algún otro estadio?
3: Pues sí, ahí... Uy, que se me va la voz. Hay 5-1 del Paris Saint-Germain contra el Slovan de Bratislava, 2 de Dembélé, 2 de Ferran Torres, y el Sporting de Portugal le gana 2-1 al Galatasaray y sigue sin moverse el marcador en Nápoles con el 0-0 Nápoles-Arsenal.
1: Este Diego.
0: Chico, este chico se gana los goles, este donde esté, lo de Ferran Torres es una maravilla. Sí. Qué jugador, de verdad. Bueno, hay córner a favor del Atlético de Madrid. Viene Baena para golpear con
3: final de hat-trick de Ferran Torres, por cierto.
0: Toma ya, venga, vamos. Balón, nos ha dado una Copa del Mundo, ¿eh? Balón que va a sacar el Atlético de Madrid. Al centro viene, primer palo.
8: No, sí. Corta Diego, si la duda la tendrán otros. Yo no tengo duda. A mí no me causa ningún tipo de duda ese chico.
0: A mí tampoco.
8: Me causa dudas en banda, cuando lo ponen en banda, porque le alejan de la portería, que tiene muchísimo gol.
1: Espera. ¿Hay patada o no hay patada a un futbolista del Atlético? ¿O es Giuliano tirando?
0: Giuliano, pero se ha tirado, yo creo que no hay nada. Además, ni se queja Giuliano. Cuando Giuliano no se queja, es que no ha sido nada. Se levanta Giuliano, no pasó nada. 62 de partido, juega el Liverpool. Que sacará prácticamente de portería, buscando esa pelota ahora.
1: Y el seleccionador de los Países Bajos está en el palco.
0: Hombre, tiene que ver a Van Dijk.
3: No, claro, que por cierto, dijeron en la Federación Holandesa que la primera opción era Arne Slot.
1: Sí. Era el tercera opción.
3: Era el tercero, sí.
1: Tercera opción.
4: No, la primera Guardiola,
1: sí.
4: La segunda Slot.
1: Y luego se lo dieron a Xavi Hernández.
0: Vuelve a subir el Liverpool. Frimpong, intenta marcharse. Frimpong, bien Barrios. Corta, córner. Saque de esquina a favor del Liverpool.
1: ¿Os parece el partido de Barrios a la altura de uno de los 10 mejores en su puesto del mundo?
2: El medio del campo ha estado muy mal el Atlético de Madrid.
1: Vale, vale.
2: Y sigue tanto,
8: Bueno, también se ha gastado el Madrid 125 y no vemos a ese futbolista.
1: Correcto.
8: O sea, al extremo ese.
0: 140.
8: Diferencial. No sé si que será diferencial, ¿no? 140 millones y no le vemos por ningún lado.
1: El futbolista todavía no, ni mucho menos. El precio sí. El precio, desde luego, es diferencial. No cabe duda. De momento es lo único diferencial, el precio.
0: A la izquierda, Jano Black. Va ese golpeo, levanta el brazo. Ahora Szoboszlai para poner la pierna derecha. Va el lanzamiento, la pone al punto de penalti. El remate, Araujo. ¡Alto!
8: Yo lo que digo es que yo a Barrio lo meto en el entramado del Barça y no desentonaría.
2: Claro,
8: no desentona. Porque es jugón. Es jugón. Ya está, no hay más.
4: Yo antes no lo he comentado, pero a mí los cambios de Simeone no me han gustado nada. El otro día ya en Bilbao no mejoró en nada el equipo. Me temo que hoy va a pasar lo mismo. Vale. No entiendo que retrase tanto a Baena porque le está sacando de la posición donde más peligro crea, que es en tres cuartos de campo. No entiendo que continúe el Cholo.

0: favorito, que hoy prácticamente no le hemos visto nada, y tampoco entiendo que Hillman, que sería una pieza fundamental para el partido de hoy, continúe en el banquillo.
1: Diego, balón para el Atlético de Madrid, viene Llorente, Llorente para el Cholito, Cholito con la testa, Llorente dentro del área, intenta poner el pase, línea de fondo, levanta la cabeza, va a rasear la pelota, jugando ahora dentro del área, buen balón para jugar directamente con Pubil de taco.
2: Ay, pero
1: jugaba
2: no.
1: Julián, ha cortado el Liverpool.
3: Pide mano Pubil.
2: Pero ahí no la juegas de tacón.
1: Tampoco tenía muchas más opciones, Bonilla, creo yo. Juega Oblak, completamente de acuerdo contigo.
3: Y disparar cuando se la ha dejado, según venía, pegarle de primera.
1: No era mala opción.
3: Bueno, la tiene Grimaldo.
1: Tiene Grimaldo, arranca Grimaldo, va Grimaldo, levanta la cabeza, va por dentro. Intenta arrancar Grimaldo, Grimaldo para de mola, como mola. ¡Lukman! Va Lukman, la pone, primer palo. Ha cortado Jaquete, no para Lukman. Juega para Baena. Baena levanta la cabeza, pone el pase, raseando para Llorente, Llorente para Baena. Baena tira para la derecha, juega para el Cholito, va el Cholito. Lo pone para el Correcaminos, Mec Mec. Va Llorente dentro del área, juega para el Cholito, va el Cholito, viene a fondo. ¡Ay! Pero mira Lukman, pero mira Lukman, que estaba solo y ha buscado a Julián, que estaba con tres. Julián estaba con tres, Lukman estaba solo y ha buscado a Julián.
3: Y ahora que él tenía en la cabeza el pase atrás. Dale, Javi.
4: Sí, que hemos visto que ahora han hecho un par de internadas en el área del Atlético de Madrid, pero que no había pisado área hasta ahora. Está dominando la segunda parte con un 58% de posesión, pero el problema es que el 65% de los pases es en campo propio.
1: Claro, ahí está un dato.
3: Que no hacen daño.
1: Ese dato es bueno. Bueno, pues 20 de juego, segunda parte, 65 de partido. Decía, estoy de acuerdo contigo, Marcio, en todo lo que has dicho, y solo me ha faltado escuchar que no entiendo por qué ha quitado a Caningly. Porque es un jugador que te cambia algo.
2: Sí, pero no.
1: Es pasan que cosas cuando quitar... toca el balón. Es eléctrico,
2: sí, claro, pero,
1: es el único eléctrico.
2: Entonces no hacemos cambio.
5: Pero Diego,
1: quita al Cholito. Quita al Cholito. Quita
5: al Cholito. Vamos a ver, llevamos una hora de ausencia de Caningly.
2: Claro.
5: Nada. Y Baena, que todos hablamos de Baena. Llevamos una hora de ausencia de futbolistas que tienen que ser importantes.
1: Pues yo antes que esos dos, quito a Caningly. Ya está. Quito antes
0: yo,
1: a esos
0: a mí
1: dos.
0: Todavía. Es verdad que es un jugador. Que pelea, que
5: vaya, me vaya a dar la temporada con Caningly.
0: No, Caningly no, pero Juliano.
3: Chicos, pero daros prisa para ir al juego.
0: Sí, voy muy rápido. Digo que Juliano, yo todavía no entiendo el motivo deportivo por el que Simeone casi nunca le saca.
1: Jugando el Cuti Romero, que recibe la pelota de Janko. Janko de nuevo tocando el balón. Deja para Baena. Baena, que viene a recibir al centro del campo. Intenta ponerla para Janko. Va de los neumáticos tocando para Grimaldo. Grimaldo que recibe ese balón. Y Grimaldo todo para atrás. Busca el pase para Jan Oblak. Retrasa la pelota. Sale a prácticamente la media luna. Tocando para el Cuti Romero. Juega la pelota. El argentino saliendo el central. Buscando y basculando para encontrar ahora a Janko. Janko para buscar a Pablo Barrios de primeras comunidades. Grimaldo, por favor, la que acaba de perder. Juega Frimpón, la pone Frimpón, corta al Cuti Romero, sale ahora el balón de no para Marcos Llorente, va a recuperar la pelota, juega Marcos Llorente
2: en primeras. El mejor del Atlético en diferencia.
1: Marcos Llorente, ¿no? Sí. Ah, que sí. Ha vuelto a recuperar el Liverpool, sale ahora por la izquierda, viene Víctor Muñoz, cuidado con Víctor Muñoz, bien Pablo Barrios, toca para Llorente, también Sabas, estoy de acuerdo contigo.
2: Por cierto, jugando el balón en el medio centro está Llorente, está jugando de medio centro.
1: Ahora se va solo Baena, falta, eso es falta clara ahora. Del futbolista de Liverpool, Florian Wirtz, sobre Baena.
5: Lo que está claro, hablando al hilo de lo que habláis de los cambios, podías quitar perfectamente a Caningly, a Baena y al Cholito Simeone, porque se han tirado una hora que prácticamente ni los
3: ninguno
5: hemos nombrado.
3: Se estaba ganando el derecho a jugar todo el partido.
5: A seguir, exactamente.
6: Van a meter a Gravenberch, centrocampista, que en el doble pivote imaginamos sustituirá o a Szoboszlai o a McAllister.
1: Intenta jugar el Atlético de Madrid, ese a Jan Oblak, toca para Barrios, pegadito a la izquierda, va a la presión, Frimpong, intenta sacar la pelota, lo hace para Grimaldo, Grimaldo para Barrios, de primeras en la pared, toca con Janko, Janko sale ahora por la izquierda, toca para Grimaldo, sube Grimaldo, aquí está el potencial de Grimaldo, subiendo la banda, pone el centro ahora, de lado a lado, busca para Llorente, la perfila, Llorente se va al suelo, se ha resbalado, pero recupera el balón, sigue Llorente, va por dentro, filtra el balón, juega para Grimaldo, está dentro del área, la va a poner, la bananita de Grimaldo, juega Julián para el Cholito la baja, deja para Julián, le pega Julián, fácil.
3: Era buena, ¿eh?
5: Pero muy trabada, Alisson. Muy sí. Trabada la jugada. Todo como muy acelerado, ¿no? Bueno, hay mano, ¿eh?
1: A ver,
2: hay una mano. Pide mano.
3: Hay mano de Víctor Muñoz. Hay mano de Víctor, ojo, deberían revisarla, ¿eh? Ah. Hay mano dentro del área, ¿eh?
2: Ya te digo que esa no se la van a pitar al no.
3: Bueno, escúchame, espérate, Bonilla, no, porque parece. La mano es clara, ¿eh?
1: Están revisándolo, ¿eh? Están con la revisión ahora mismo.
3: La mano es clara.
1: Primero de cambio, se marcha McAllister, entra Gravenberch.
3: Por contar la jugada, a bocajarro un futbolista del Atleti, la intenta controlar y Víctor, que está a un metro, tiene el brazo derecho un poquito abierto y le ha dado. Juzgarán o no que es una posición natural, pero le ha dado en la mano.
5: No, no la van a pitar, no la van a pitar, pero mano hay. Mano hay.
2: Vamos que no la pitan.
0: Parece que la siguen revisando.
2: Pero ¿por qué no la repiten?
1: Yo lo que pregunto es, ¿sí o no? ¿Es penalti?
3: No pilla nada, porque ha dicho el árbitro que saquen de banda.
1: Claro, no, no es, pero ¿es penalti? O sea, yo nunca mano pitaría hay, un mano penalti. Para mí no. ¿Es penalti?
3: Escúchame, sí. Si lo pita es penalti, si no lo pita no es penalti.
6: Yo creo que se pitan estos penaltis, pero que en el fútbol no se deberían pitar.
2: Yo no lo pitaría, pero han pitado penaltis menos que...
3: Claro, yo tampoco, pero lo importante no es si nosotros lo pitaríamos o no. Es el reglamento dice que esa mano es penalti, sí o no.
5: Lo que no se entiende
1: es... Es que es interpretación. Es interpretativo.
3: Claro, pero que al final te tienes que agarrar, tienes que ir al reglamento.
5: Nacho, pero lo que no se entiende es que no la repitan más veces.
3: Ah, bueno, pero ese es el reglamento. No es la UEFA, es la realización, es la empresa que lleva la realización del partido y la UEFA no realiza, no pone a un tipo de UEFA.
5: Pero tú tendrás que repetirlo en la unidad de diferentes móvil. De diferentes ángulos,
3: sí,
5: para saber.
3: Correcto, pero el realizador inglés decide que no hace falta porque no le da importancia a la jugada. Es un tipo que hay en un camión y está realizando el partido.
6: Claro, el del VAR ha visto más tomas que lo que hemos visto nosotros.
1: Seguro. Juega Liverpool, lo hace en el centro del campo.
3: Puede ser.
1: Retrasa ese balón para jugar directamente ahora. Velo ha visto más jugar que nosotros, seguro. Juega Araujo dentro del área, pone la pelota para Florian Wirtz. Bien Cuti, protegiendo, bien Cuti. Bien Cuti Romero.
3: Que esa no es de ver cinco tomas diferentes. Si en la primera ya se ve que le dan la mano. Esa es de juzgar, claro. Que si ese brazo está ocupando una posición natural, sí o no, ya está.
2: El del VAR le habrá dicho al árbitro de campo que no es ¿qué? Para penalti.
3: Eso
2: ya
3: es,
2: está.
3: Ya está. Si con una vez que la vean, ya vale.
0: Hemos visto solamente una toma y el brazo está en una posición, para mí, bastante natural.
3: Claro, pero eso es lo que han juzgado ellos. Estemos a favor o en contra, yo a cada uno que opine lo que quiera. 71. ¿Va a haber cambio? ¿Va a entrar Jonathan David?
1: Sí parece. Va a debutar, de hecho, Jonathan David con el Atlético de Madrid en competición oficial y en el Atlético de Madrid en general. Va a jugar el Liverpool primero, tocando ahora a Kerkes, deja para Víctor, va Víctor Muñoz, quiere encarar Víctor Muñoz, se va del cholito, se va al suelo, pierde la pelota, recupera
2: pues
1: la Atlético
2: de
1: Madrid.
3: Parecía falta de Simeone, sí.
1: Juega
3: sí,
1: Pubil,
3: sí.
1: Pubil saliendo ahora por la derecha, caracolea, va por dentro, toca la pelota, juega en el medio, deja para Pablo Barrios, Valde Urbis, Valde Morata, Laz, jugando la pelota hacia la izquierda, buen balón largo, filtrando para Lukman, ha cortado Araujo, ese balón para cortar.
3: No era un buen balón, sí, Diego, para mí, porque era un balón blandito y previsible, ahí el defensa tiene que desmayarse para
1: sí,
3: no despejarlo.
1: Ha quedado flotadito, sí. Ha quedado faltadito, eso es verdad. Y ahora falta de...
2: mano de
1: Gravenberch. Sí. Pensaba que había pitado la falta del rodillazo de...
3: Quedan ahora mismo 18 más lo que añadan. Más de 20.
1: Hay tiempo, hombre. Hay tiempo para ganar esto todavía incluso. Está preparado Baena para sacar la falta.
3: El PSG le está metiendo 5 al Slovan,
6: sí,
3: como el Barça.
6: Lo comentamos con el hat-trick de Ferran.
1: Allá va el árbitro a colocar directamente a los dos hombres en barrera. Florian Wirtz y Alexander Isak se quedan en esa barrera de dos jugadores porque va a colgar el balón Alex Baena. Va a buscar la estrategia a los del Cholo. Allá va el ABP del Atlético de Madrid tocando la pelota hacia la derecha. Pica el balón, envía largo hacia línea de fondo para Simeone. Se marcha fuera.
2: Que esos balones no pueden ir, insisto, esos balones no pueden ir a Simeone. No pueden ir a Giuliano.
3: Si es que una cosa, Juan, aunque Simeone allí en el segundo palo alejado la devuelva otra vez al área, va a devolver un globito, porque tal y como le llega el balón, va a devolver
6: arriba,
3: un globo.
6: Muy templada.
5: Es que yo creo que podía controlar la pelota, estaba muy solo, ¿no? O eso es lo que me pareció a mí. Pero de todas maneras, no es un balón difícil de volver a meterlo en el...
3: Sí,
5: es un error de ejecución.
3: Pero, es verdad, pero que lo metes sin peligro. Vas a colgar un globo. Ha quitado a Baena.
2: Sí, se ha ido Alex Baena y ha entrado Jonathan David.
6: Creo que decía 4-3-3 o algo así.
1: No, ahora va a ser cuatro defensas con Pubil, Romero, Franco, Grimaldo y luego Llorente, Barrios, doble pivote. Y a la derecha Juliano, a la izquierda Lukman, arriba Julián y Jonathan. Sí. Ese es un poco el
2: ese más
1: esquema.
2: O menos va a ser el...
3: Ahora hay que llevarle balones a Julián, a Jonathan Davis, porque
1: eso
3: si
1: es,
3: no...
1: Eso es, que llegue la pelota. Mira, Jonathan Davis, espadas a Marco, ofrece bien el balón, salida para Juliano, tocando para Barrios, va Barrios, arranca, conduce Barrios, toca por la izquierda, deja para Janko, va el neumático, tocando para Lukman. Lukman se ha metido en fuera de juego, Grimaldo, tiene que seguir ahora. Lukman caracolea, se queda con ella, toca el balón, retrase, juega para Barrios, Barrios entrega para Llorente, Llorente en la galleta, juega y apertura por la derecha, buscando el pase ahora para jugar directamente con Pubil, Pubil de primeras con Jonathan David. Jonathan David está un poquito pegado a la derecha, ¿eh? estaba en ese perfil diestro. Viene Llorente, Llorente para Barrios, Barrios en la galleta, vuelve a jugar esa pelota ofreciéndole la salida para Janko.
6: Claro, Julián Lukman arriba.
1: Ay, Julián perdió el balón ahora, recupera el Liverpool, toca de primera saliendo el Liverpool con Florian Wirtz y Szoboszlai. Florian Wirtz la pone para Isak, Isak en la frontal, viene el Cuti. ¡No pasarás! Dice el Cuti, corta la pelota, envía para Szoboszlai, se va al suelo, vuelve a cortar el Cuti. Al final Gravenberg saca el balón hacia la banda lateral a favor del Atlético Madrid.
2: Pero fíjate lo blando que ha ido ahora Julián y lo intenso que sigue estando el Liverpool.
1: Sí.
0: Sí, y lo que le cuesta al Atleti mover rápido el balón.
2: O sea, no tiene jugadores para eso.
1: Es un tema
2: eso,
1: de calidad, ¿no?
2: Claro,
1: no
0: cuando intenta salir combinando, es que no es capaz de pasar el centro del campo.
1: Es que en la Liga tenemos un problema, que es que tenemos al Barça y pensamos que todos pueden jugar igual. Y es que para eso hay que tener mucha calidad. Juega el Atlético de Madrid. Va Grimaldo. Grimaldo retrasa para Barrios. Barrios dejándola para Julián. Julián apertura a la derecha. Va el balón. Largo, largo, largo. Busca la pelota. La apertura es buena. Viene para Pubil. La va a poner Pubil. ¡Ay, madre mía, Pubil! ¿Pero eso qué es, tío? ¡Madre mía! ¡La ha sacado de Anfield!
6: A Manchester.
1: ¡La ha sacado de Anfield!
2: Es una cosa…
1: Menuda banana.
2: Tremenda.
1: Menuda bananita, pues.
2: O sea, lo de la calidad… es que es ahí donde se nota la calidad de los jugadores.
0: No, sí, yo ahí no estoy de acuerdo. Yo creo que en la plantilla hay futbolistas suficientes como para ser capaces de salir combinando. O sea, es verdad que ahora mismo ya en el campo no están Coque, Baena, pero con Barrios, con Mendoza, con Baena, con Coque, si juntas a esos
2: sí,
0: cuatro…
2: Pero, es que... pero bien, pero tú sacas el balón controlado con determinados equipos. Con unos equipos como el Liverpool, que te achuchan tanto, no lo sacas.
1: Otro cambio de Eti, ¿eh?
2: Se le ve.
1: ¿Vale Norman? ¿Vale Norman?
3: No, Fuhlmann.
1: Ah, vale. Es que había visto el 24 yo por ahí, ¿eh? Mira, no, vale Norman. Vale Norman. Mira, si le he visto yo antes, claro, es que le he visto.
2: Y Fuhlmann, los dos. Sí, van los dos.
1: Van los dos, pero Lenormand.
0: Quizá por el Cuti.
3: O para colgar balones y que Lenormand intentara el juego aéreo, ¿eh? Intentar aprovechar alguna de juego aéreo de Lenormand. No,
1: se va el Cuti, se va el Cuti. Es un tema de cansancio físico.
5: Eso es que tiene algo.
6: Que estaba previsto.
1: Eso es, sí, vale.
5: Si estaba siendo de los más destacados en defensa.
2: Se va Pablo Barrios y entra Fuhlmann.
1: Bueno, pues cambios naturales. En el Atlético Madrid, ahora sí que son muy, muy, muy, muy naturales, posición por posición. 76 de partido viene para jugar el Liverpool y no hay más cambios, se acabó.
4: El Liverpool que ha bajado la productividad ofensiva desde hace bastantes minutos, no pisa el área del Atlético de Madrid, pero el Atlético de Madrid, a pesar de que sigue creciendo con balón y cada vez tiene más posesión, solo ha conseguido un remate en 30 minutos que llevamos de la segunda parte.
1: Vaya datos, jugando Lukman.
5: Lo natural es que juegue Hulman o Cardoso con Barrios. En el momento que juegan Coque y Barrios, que han jugado mucho, pero no había esa figura de pivote defensivo, les cuesta a nivel defensivo el mantener una intensidad defensiva y una salida defensiva, y tácticamente les cuesta
2: es
5: más.
2: Que, fíjate lo que te digo, incluso para determinados partidos que jueguen juntos Hulman y Cardoso, yo no lo veo mal.
6: No.
5: Claro, partidos que de exigencia defensiva.
2: Claro, ¿no? de exigencia que en el medio del campo tengas que tener.
3: Quedan 13 minutos.
1: Viene Szoboszlai a sacar la falta. Está prácticamente a 30 metros de la portería. Va al centro, segundo palo. ¡Oh! Ha cortado Pubil, córner. Apareció Pubil, que defensivamente sí estuvo bien ahora. Brillante para cortar esa pelota, mandar la línea de fondo, saque de esquina, córner, protegió, defendió y sacó ese balón para que sea esquina a favor del Liverpool. A la
6: marca
1: derecha,
6: el Arsenal, por cierto, en Nápoles, 0-1.
3: Esto
6: gol de
3: es importante,
6: Odegaard.
3: Era el único 0-0 que se mantenía desde el principio. 0-1 gana el Arsenal.
1: A ver el saque de esquina. Odegaard, Martin, en noruego, jugando. Ya. Viene para buscar esa pelota. El conjunto inglés para poner el balón en movimiento a la derecha de la portería. Jan Oblak, prácticamente todos los hombres en el área. No queda nadie casi fuera de él. Va al golpeo, la pone primer palo. Corta bien Lenormand.
5: A Pubil se le firma como lateral derecho y las mejores prestaciones en Atlético de Madrid son de central, ¿eh? De lateral derecho le cuesta, le falta un poquito de calidad a la hora de incorporarse, y etcétera, ¿no?
1: Qué bien corta el Atlético de Madrid, sale Juliano a la carrera, se quiere marchar. Vamos Juliano. Fíjate cómo repliega el Liverpool, ¿eh? Cómo repliega el Liverpool. Madre
5: cómo
1: mía,
5: presiona,
1: y luego,
5: presiona.
1: Eso
6: es clave, ahí ha ganado medio partido de momento.
2: Es que tú fíjate la diferencia de intensidad, de presión que hace el Liverpool y que hace el Atlético de Madrid. Y es que son mundos aparte.
1: Juega Janko, saca por la izquierda, viene para Grimaldo. Grimaldo que recibe, busca el pase para Hulman. Madre mía, Hulman, no la espere. No, pierde el balón, va para Fran Ambil, va balón ahora Isa. ¡Oh! ¡Córner!
2: Ha hecho dos.
3: Grimaldo da un mal pase.
6: La falta de tensión en esa salida de pelota del Atleti es una constante. Y luego que el Liverpool está con un ritmo de Champions.
1: Bien Lenormand, ¿no?

0: evitando
1: eso
0: el
1: Atleti
0: tanto.
1: No lo entrena porque el Simeone no cree en ese fútbol.
0: A la derecha Oblak, va a sacar de esquina a Szoboszlai, va a golpear con pierna derecha nuevamente buscando el saque de esquina. 79 para 80 de partido, 2-1 gana el Liverpool, Atlético de Madrid. A un golito estamos de empatar el partido, ¿por qué no? Jugando Szoboszlai, buscando la pelota, a balón parado, intentando atacar el Liverpool. En Anfield, va el lanzamiento, la va a poner con pierna derecha, viene Szoboszlai. De nuevo ataca ahí Van Dijk con Pubil, la pelea, la disputa entre los dos, va al centro, al salto. ¡Oh, Lenormand, corne! Es puerta, ha tocado Van Dijk. Llega a tocar Van Dijk, la pelota se marcha, línea de fondo, saque de esquina, saque de puerta, balón para Oblak. No toca Van Dijk, el que toca es Araujo quien despliega el balón. Bueno, pues pelota para Oblak, viene para sacar de portería, buscando de nuevo la pelota, sacando el Atlético de Madrid y tratando de iniciar el juego, lo hace por izquierda, va para Janko, se la quita prácticamente de encima, buscando ahora en el centro del campo para Julián, que es quien recibe ahí, buen pase filtrado de Julián, trata de ponerla para Grimaldo, no va a llegar, imposible. Fíjate que es que Julián muchas veces viene aquí a hacer el pase filtrado él, ¿eh? Es él el que intenta el pase.
2: Es el jugador de más calidad.
0: De calidad, para hacer, ¿no? Claro. Intenta jugar de nuevo el Liverpool, viene para sacar la pelota por la derecha, aparece para Araujo, va la presión de Lukman quería presionar, sale por fuera, cerquita del Cholo Simeone dando indicaciones, viene a la presión, dice venga, presionar ahí, presionar la salida de balón, hay que presionar, viene el Liverpool, va Araujo para sacar de lateral, buscando esa pelota, 35 de juego, segunda parte, va la presión de Grimaldo, corta Grimaldo, despeja el balón al cielo de Anfield, salta con toda la Szoboszlai con la testa, deja ahora para la derecha con Araujo, este entrega el balón saliendo de taco, venía para Gravenberch, recupera Marcos Llorente, toca para Jonathan David, apertura ahora a la derecha, buscando el pase de no para el Cholito, tiene que recular, puede perder la pelota, no la va a perder, se queda con ella, juega en la galleta, viene para Marcos Llorente, retrasa
2: me parece que Kerker no es ni mucho menos un buen futbolista, pero tiene una intensidad que no la tiene ningún jugador del Atlético de Madrid.
0: Intenta Julián saliendo para Lukman tocando ahora para Grimaldo de primeras, entregando para Hjulman que recibe, busca Hjulman el pase, rasea para Lukman otra vez jugando ahora para Julián que filtra, buscaba Llorente, largo, no va a llegar, corner, sí, saque de esquina.
1: Ahora, la presión del Liverpool en el minuto 81 es espectacular. O sea, físicamente están muchísimo más enteros, incluso que el Atleti, es el que supuestamente
2: en Europa,
1: el que debe remontar.
2: En Europa te está pasando esto desde hace muchos años.
1: Sí.
0: Bueno, y fuera del Metropolitano. Viene Grimaldo, primer palo. Intentaba el remate, Janko. Se marchó fuera. Lo intentó Han con ese primer palo, se le marchó alto por arriba del marco de Alisson.
3: Es lo mismo que te pasa en Liga cuando juegas fuera de tu campo.
0: Claro,
3: lo que le pasa al Atleti, ¿cuántos puntos en las ligas se está dejando fuera?
0: Sí.
1: Es incomprensible que estés peor físicamente dependiendo del campo donde juegues.
4: Es una cuestión.
3: Pero es que no es un problema físico,
0: es anímico. Falta de Julián.
4: Que al final parece que necesitas que el público te presione para reaccionar, ¿no? Muchas veces.
3: Tú puedes competir al 110, al 100, al 90, al 80, al 75 y fuera el Atleti, la agresividad de los jugadores. O sea, tú tienes que competir en intensidad y pero, si lo igualas eso, luego ya Dios dirá.
2: Pero vosotros no estáis escuchando que muchos entrenadores hablan de la agresividad del Atlético de Madrid en sala de prensa. No, es una agresividad, son muy agresivos. Muy
3: eso es una milonga.
4: Ya pasó de moda.
2: Eso es una milonga.
3: Eso es una milonga. Cinco años, pero vamos.
2: Hace 6 o 7 años.
3: Bueno, lo comentamos no lo ahora cuando acabe. Que quedan todavía 7.
0: Saca Lenormand, vamos a la izquierda, jugando para Lukman. Ha cortado Gravenberch con la testa. Envía el balón directamente al banquillo de Iraola. Ahí está el entrenador español, es del Rayo Vallecano. Amante de la NFL, de los Giants, por cierto. Jugando Grimaldo, tocando ahora para buscar el pase con Hjulman. Va a retrasar ese balón, tocando ahora para jugar con Lenormand envía a la derecha, deja para Pubil, saliendo el Atlético de Madrid. Levanta la cabeza, arranca, conduce, se quiere marchar, atraviesa la divisoria que separa los dos campos, toca por la derecha, busca el pase, entregando la pelota, dejando para Giuliano, el Cholito, Simeone, de nuevo para Pubil, envía largo, ese pase es malo, ese pase no va a llegar porque va a cortar Araujo, viene Grimaldo, recupera con intensidad, bien Grimaldo ahora, recuperó ese balón, juega para Hjulman va a abrir hacia la izquierda para Janko, entrega para Lukman está prácticamente ya en el área, buscando el balón de nuevo para Janko, dentro del área, pone el pase filtrado, busca el balón que va a cortar Araujo, viene Llorente, eso es cesión. Pero es que eso es cesión.
2: Si la ha dado el jugador
0: por favor.
2: La ha dado el jugador del Liverpool.
0: Pero, y lo ha pedido Llorente, ¿eh? Ojo, balón largo buscando ahora. Sale Oblak con la testa. Entrega para que juegue Pubil.
4: Hay que ver la intención, ¿no? Que haya dado solo, ¿no?
0: Bueno, yo no sé. Llorente lo ha pedido, ¿eh? También. A mí me ha parecido muy raro. Es un balón atrás.
2: Lo ha pedido Lookman y Llorente.
0: Es un balón atrás y yo creo que es excesión, pero bueno, vamos a ver. Jugando Grimaldo, toca Lookman. Bueno,

0: en vista de lo que ha pasado en el penalti, no creo que te repitan ni una.
1: No, no lo van a repetir. Es que no lo van a repetir. Claro, es que ese es el problema, que no lo van a repetir. Echad vosotros la tía para atrás si queréis. Juega Julián. Julián largo buscando a Jonathan David. Pone ese balón hacia la línea de fondo. De nuevo Jonathan David. A la banda. De momento poquito, pero claro, que va a llegar y poco a poco. Tiene que integrarse.
2: Es al único al que no se le puede pedir nada.
1: No, efectivamente.
3: No, y se ha asociado bien, ¿eh? Lo poco que ha tocado se ha asociado bien, ha jugado de espaldas bien, ha tocado bien. No le hemos visto más, ¿no?
1: Bien Julián ahora tocando. A mí Julián me está gustando, ¿eh? Repito, buen partido de Julián. Me parece que hoy Julián sí. Muy bien. Bien el Cholito. Toca para atrás.
3: No, muy bien, no, pero bueno, no
1: bien,
3: ha estado mal.
1: Bien,
3: no,
1: correcto, mal. Correcto. Fuera de juego el Cholito, estaban fuera de juego, no valía nada.
0: Que te pillen en ese fuera de juego.
2: Eso es porque te falta aire ya. No recuperas rápido porque estás ahogado.
1: Va a sacar Alisson.
2: Es como el balón está en el otro lado, Boni, él está aprovechando para recuperarse. Y claro, cuando quiere reaccionar va tarde.
1: Viene Alisson para poner la pelota en juego y en movimiento con pierna derecha. Allá va el golpeo, la pone en largo, busca ese balón, quiere dejarla ahora en esa posición donde aparece Lenormand, contacto de la testa, saca esa pelota, viene para cortar Szoboszlai, de nuevo aparece ahí para jugar otra vez el Liverpool, viene Van Dijk, intenta jugar de primeras, va a cortar Jonathan David, juega para Hjulman, vamos, van 5 para 4, van 4 para 5, ahí está jugando el Atlético de Madrid, va Julián, apertura para Lookman, vamos Lookman dentro del área, intenta cometer, va Lookman, le pega Lookman, el pase de ahí, que quería filtrarlo, ha cortado Araujo, córner. Complicado, ¿eh? También.
2: Quedan 4 minutos y medio.
0: Y es la primera vez que he visto a Lookman intentando desbordar.
1: Va Grimaldo. Levanta los dos brazos. Está pintando la jugada. Ahí está. El golpeo. Manda derecha. Va el lanzamiento. La pone con pierna zurda. Remate. Segundo palo. Se pasea el balón. Viene Lookman. Va por fuera. Queda con ella. Saca el balón para atrás. Juega para Marcos Llorente, que estaba como el más replegado. Cuelga la pelota. La pone para Lenormand. La pone Lenormand dentro del punto de penalti. Va a caer para Janko. Le pega a la Pubil. ¡Fuera!
2: Había fuera de juego.
0: Bueno, había fuera de juego de 10.
1: De los 11. 86 de partido. 2-1.
0: La pelota que ha puesto ahí… Llorente es para quitársela de encima. Párala, deja que la gente se vaya y tú tócala a la banda, que es lo que tenías que haber hecho. Ha metido la pelota adentro.
2: Sabas, quedan 3.
3: Bueno, no pierdo la fe. Creo que ha tenido una mínima reacción por parte de la gente que ha entrado en el desde el banquillo. Sin ser una reacción muy, muy aparente en cuanto a generar muchas cosas en el área rival, pero sí. Hemos ganado en posesión,
2: Espera, voy a contar que, Diego, esto se va a alargar porque uno de ellos está tirado en el suelo.
1: Sí, juego parado es Kerkes, efectivamente estás en el suelo, están estirando el gemelo, así que juego parado y va a haber incluso cambio, ¿eh?
4: Va a haber cambio en el Liverpool. ¿Chimicas? Supongo.
3: Sí. Sí. Bueno, decía que
5: no va a meter a Chimicas, no te acomas.
3: Si unimos la gente que ha entrado en el terreno de juego desde el banquillo, más el encajar un castigo como encaja en forma de gol el Atlético de Madrid, pues ha tenido una mínima reacción que no ha generado mucho, pero que nos da un mínimo de esperanza para poder empatar el partido.
2: Quita Isaac,
3: ¿no? Está
2: también
3: complicado.
1: Sí, se va Isaac, se va Kerkes, entra Comas por Kerkes y Tsimikas en punta de ataque por Alexander Isaac.
5: Sí, hombre por hombre, ya para darle oxígeno a estos últimos minutos, sin duda.
2: Bueno, debería añadir al menos 5, ¿eh?
1: Va a estar ahí, porque van a ser. Ha habido.
5: Los cambios,
1: un gol,
5: lo de Barcola
1: ha
5: también,
1: habido dos goles, un minuto.
2: Dos lesiones y cambios.
1: Efectivamente, los cambios son 3.
2: En Champions se suelen ir menos de lo que nosotros siempre pensamos.
1: Y lesiones, bueno. Sí, va a ser 5. Va a ser 5, seguro, ¿eh? Casi seguro.
4: De todas maneras, hombre, en fútbol, por supuesto, todo puede pasar, pero creo que el Atlético está atacando con poco sentido, porque no se ve. Uy, ojo.
1: Atención a Víctor Muñoz, dentro del área va Víctor Muñoz. ¡Víctor! ¡Obla! ¡Frimpong! ¡Gol! Gol del Liverpool. Gol
2: anulado,
1: del Frimpong.
2: Anulado.
1: Sí, fuera
2: no
1: de juego
2: vale,
1: de Frimpong.
2: No vale.
1: Fuera de juego del Frimpong. Cuando golpea a Víctor y la saca muy bien Oblak, Frimpong ya está en fuera de juego. Efectivamente. Cuando golpea a Víctor.
2: Oye, qué bien Víctor, ¿eh?
1: Pues sí.
2: Bien el asistente, ¿eh? Impecable, como lo ha visto.
4: Sí,
2: ¿eh?
4: Sí, claro,
0: se ha ido, muy bien. Se ha ido de Juliano muy fácil.
1: Iraola
4: decía que el Leite está atacando con poco sentido porque por centro no es capaz de generar mucho peligro. Por bandas, algún de este que de Lukman, pero poco. Juliano, por la derecha, pues bastante menos incluso. Y el Liverpool está sabiendo contener muy bien esos intentos de ataque.
2: Y mira cómo te aprietan ahora, mira cómo te aprietan, a ver si hay un momento de lucidez.
1: Intenta jugar ahora en el centro del campo el Atlético de Madrid para recuperar Julián Álvarez la pelota, pero va a recuperar Gravenberch, retrasa ese balón jugando para Jaquet y este para Frimpong, Frimpong para Araujo, Araujo que recibe de espaldas al marco, va Lukman para intentar recuperar el balón, pierde ahí, intenta la posesión, juega de nuevo Hjulman, pierde la pelota Hjulman, recupera Frimpong, retrasa para atrás con Gravenberch, Gravenberch se quiere marchar, falta de Hjulman.
2: No hay nada. Viene el árbitro. Viene el árbitro porque no había nada.
1: Juega Hanko, Hanko para Hjulman. Hjulman que retrasa, deja ahora la salida para Lenormand. Lenormand que va a tocar por la derecha buscando el pase, ¿no? Le decide jugar hacia adelante, ahora sí. Juega para Pubil. Pubil tiene abierto a Juliano.
2: Último minuto.
1: Fíjate cómo cierra el Liverpool en el medio, ¿eh? Es que cierran con cinco hombres en el medio prácticamente. Buscando la apertura para Jonathan David. Intenta marcharse por la banda. Va Szoboszlai. La presión intensa del Liverpool constantemente. Ahora recupera de nuevo esa pelota.
2: Con esa presión es que fuerzan muchos errores en las entregas. Muchísimo.
4: Es que ahora, en el descuento, estaba iniciando el ataque el Atleti y tenía el Liverpool a seis tíos en campo contrario yendo a la presión.
2: Ha añadido cinco, ¿eh? Vamos ahora ya a estos cinco. Diego, dale.
1: Ahí juega el Liverpool. Viene Gravenberch, retrasa, todo para atrás. Jugando el cangrejo para Alisson. Toca hacia adelante, saca la pelota, busca por la izquierda. Viene para bajarla directamente el Liverpool. Juega Szoboszlai ahora. Toca para Florian Wirtz. Wirtz de primera, buscaba a Víctor. Se quería marchar Víctor de Pubil. No pudo pasar de Pubil. Se le marcha hacia la banda. Recupera el Atlético de Madrid. Saque lateral. Apenas ya 91 de juego de partido. Juega el Atlético de Madrid. Viene Hjulman. Hjulman deja corretear el balón por el verde de Anfield. Se queda con ella. Toca y rasea para Lukman. Lukman que recibe todo en el centro del campo y en campo del Atlético de Madrid. Jugando para Julián. Julián que recibe. Intenta marcharse. Toca, filtra ese balón. Juega hacia la derecha. La apertura para Juliano. Aparece para cortar directamente, pero vuelve a recuperar Julián. Se le marcha en el control. Control. Define jugada. Se le marchó ese balón a Julián, recupera el Liverpool, sale por la derecha, busca el balón para jugar con Frimpong. Frimpong intenta encarar, va por dentro, levanta la cabeza, puede poner el pase, viene Frimpong, estira de la bota, juega el balón, dejándola para Florian Wirtz. Florian Wirtz que va a retrasar nuevamente, jugando en el centro del campo, viene para tocar ahora con Araujo. Araujo en la galleta, al círculo central, dejando para Jaquet. Jaquet deja para tocar con Van Dijk ante la atenta mirada de Xavi Hernández. De nuevo por la izquierda, busca ese balón, intenta encontrar a Víctor de espaldas al marco, intenta proteger también Pubil, parece un gladiador, va a cortar ahí Pubil, va a sacar la pelota Víctor para atrás, juega para Van Dijk, se quita el balón de encima. Van Dijk envía largo, largo, largo, largo, va a cortar Grimaldo, bien Grimaldo ante Frimpong, no te duermas, no te duermas, bien Grimaldo, se queda con ella, retrasa y juega para Hanko. Hanko, ¿tendrá alguna el Atleti? ¿Tendrá una el Atleti, Bonilla? Una.
0: Al Atlético de Madrid le está pasando en la segunda mitad que le pasó en Sevilla y que le pasó en San Mamés, ¿eh?
1: Pues no va a tener ninguna. Juega Lenormand, buscando el balón para la derecha, dejando para Pubil. Pubil bascula, juega para Hanko. Yo creo que sí. Venga, va, hay que tener una. Quedan tres minutos todavía de partido. Hay que tener una por lo menos. ¡Una quiero! Juega Hjulman. Deja para Julián. Julián que está de centrocampista, prácticamente organizando, sacando la pelota del Atlético de Madrid. Viene para tocar ese balón. Ofrece por la izquierda, juega para Grimaldo. Grimaldo retrasa, encuentra. Es que no puede encontrar un solo hueco el Atlético de Madrid. Busca Hanko. Hanko por la derecha, deja para Lenormand. Este para Pubil. Pubil en banda, pegadito. Envía largo, busca ahora Marcos Llorente, pierde la pelota, recupera Szoboszlai. Szoboszlai va a retrasar, aparece por ahí Jonathan David para presionar, bien Van Dijk, saca la pelota, lo hace para Víctor Muñoz, jugando por la izquierda, buscando el pase ahora, entregando en el centro del campo, toca de primeras, deja salida para buscar ese balón ahora, tocando con Koumas, Koumas hacia la derecha, Bill para jugar con Frimpong, Frimpong dentro del área, quiere encarar, se quiere marchar, está entrando dentro del área Frimpong, Frimpong, Frimpong, sigue Frimpong, línea de fondo, pone el pase, va a cortar Hanko, despeja Hanko, toca para Grimaldo, Grimaldo levanta la cabeza, saca, rasea el cuero, juega de primeras, se entrega para Julián, de espaldas al marco, se queda con ella Julián, toca
0: igual,
1: de nuevo ahora.
0: Igual aprietan los defensores.
2: Sí, lo mismo.
0: Liverpool que los de la Liga.
2: Igual, es un equipo
4: hasta
2: profesional
4: Julián,
2: presionando contra un cadete presionado.
5: Liverpool ha defendido con campo contrario cuando la mayoría de equipos se tiraría atrás, ¿eh?
1: De nuevo Julián, Julián de primera, centrando para De Mola, Lukman, Lukman por dentro, intenta salir por fuera ahora, arranque, conduce, se frena, caracolea, pone el balón, lo hace en el centro del campo, deja ahora para Lenormand, cambia de orientación, busca el pase por derecha, intenta el ángulo diestro, por aquí viene para Pubil, Pubil de primera, sale para cortar otra vez ahora, Simica, es que Simica, se quita
2: acá,
1: encima.
2: Por el que lleva el balón van dos y están el resto parados y mirando. Queda un minuto y medio.
1: Y juega el Atlético de Madrid. Viene Hanko. Hanko que intenta poner el balón. Venga, hay que tener una. Hay que tener una, chicos. Una. Solo pido una. Juega Grimaldo. Grimaldo en largo la pone para Lukman. Lukman dentro del área. Va a cortar Frimpong.
2: No,
1: corner. Aquí está. Venga, aquí está. Sí, sí, es corner. No,
2: falta de Lukman. El riesgo es ese porque ahí el árbitro siempre pica. El defensa, en cuanto que nota un pelín atrás, se tira. Te digo porque siempre les pasa. En cuanto que el defensa nota un mínimo contacto, se deja caer y el árbitro pita falta. Es automático. Ahí no hay que tocarle. Como le toques,
0: pues si estás no le ha tocado, condenado. Si ha saltado.
1: Saque de puerta prácticamente para el Liverpool. Va a golpear Alisson. Estamos en 94-05 ante la atenta mirada del Cholo, que no se lo puede creer. Allá va el golpeo, le va a poner directamente. Vamos a empezar la Champions exactamente igual como el año pasado, perdiendo en Anfield. Jugando en largo, viene para Oblak, atrapa a Oblak. Venga, hay que sacar, hay que buscar una. Una, solo pido una, por favor. Bajanco la va a colgar. Viene en largo, busca el pase. Viene para Jonathan David, salta Jonathan David. También poderoso en el cielo, corta Van Dijk. Aparece para recuperarle Norman, jugando. Okay. Pero no la esperes, no la esperes, Juliano. Va, ataca el balón. Juega la pelota, viene para el Liverpool. Saliendo ahora para Szoboszlai, se va Koumas al suelo. Falta.
2: Y ahí va a morir el partido.
0: Claro, efectivamente. Claro, es que
1: no puedes esperar el balón. Tienes que atacarlo.
2: 15 segundos.
1: Bueno, pues no queda nada para que esto se acabe, para que esto termine y para que el Liverpool se vaya a llevar la primera victoria en Champions, en la última primera derrota. Juega el Liverpool, viene Gravenberch, frontal del área, le va a pegar, no, juega adentro, intenta la pared, a ver la salida, a ver la salida, déjalo, déjalo, déjalo, se acabó. Se acabó Anfield, primera jornada, primer partido, primera derrota, Liverpool 2, Atlético de Madrid 1.
2: Cayó el Atlético de Madrid en el estreno en Champions. Rápidamente los otros marcadores, Rodrigo.
5: Con la victoria del Arsenal, a falta de terminar, 0-1 contra el Nápoles, el PSG le ha metido 6 al Slovan de Bratislava, 3 goles de Ferran, 2 de Dembélé y 1 de Fabián. Y un gol del Slovan. Y el Sporting de Portugal, 3-1 al Galatasaray.
2: Os doy 30 segundos a cada uno porque no tengo más tiempo. Empiezo por ti, Sabas.
3: Bueno, me deja un sabor muy amargo por las sensaciones, ¿no? Creo que las segundas partes que estamos viendo a domicilio del Atlético de Madrid distan mucho de ser un equipo que va a estar brillante en las competiciones, ¿no? Lo que pasa que, bueno, esto acaba de empezar y siempre hay motivo para poder trabajarlo y poder mejorarlo.
2: Marcio.
4: Resultado corto para el Liverpool. Creo que merecido más. El Atlético de Madrid vuelve a caer en sus vicios de estropear en segunda parte lo que hace bien en la primera. Con este nivel de intensidad, creo que a los rivales tan potentes como este es imposible ganarles y hay que pedirle mucho más y una exigencia bastante más alta, tanto de los propios jugadores, nuestra y del club, porque…
2: Tiempo. Tiempo, Marcio, tiempo. Sí. Es que si no, no llegamos. Marcial.
5: Un Liverpool que, sin hacer un gran partido, yo creo que ha dominado casi de principio a fin. Al Atleti le ha faltado intensidad y en Europa, fuera de casa, es imposible puntuar así.
2: Javi.
6: Pues un Atlético de Madrid que ha hecho una segunda parte bastante floja, en el que ha dominado la posesión con un 60%, pero es que el 60-61% de los pases ha sido en campo propio y solo ha conseguido rematar 3 veces en esta segunda parte.
2: Bonilla, cierras tú.
0: Menos tensión, menos agresividad, menos intensidad que el Liverpool, jugando así en Europa, caes.
2: La siguiente jornada para el Atlético de Madrid, ya en octubre, ¿contra quién, Boni?
0: Creo que es el Manchester United. Creo que me pillas, pero creo que es el Manchester United.
2: Te lo digo ahora mismo, es el United en casa, pero eso ya será el martes 13 de octubre. Diego, ahí está Andoni Iraola. Festejando celebrando con su gente y con los jugadores el triunfo.
1: Eso es, festejando su triunfo. El Liverpool que gana el primer partido lo hace en su casa en Anfield. El Atlético de Madrid, recordar que juega el próximo domingo en Liga, 9 de la noche, frente a la Real Sociedad en Anoeta.
2: Llorente en televisión.
7: Con tu gol, sensación de partido controlado, pero es cierto que al final os ha faltado un poquito más de verticalidad.
8: Sí, hemos empezado muy bien el partido, como habíamos hablado. Hemos conseguido hacer un gol aquí, que es muy difícil. Quizás luego ellos también en su casa, pues al recibir el gol se han ido para adelante, nos han apretado, nos han metido atrás y bueno, hemos conseguido irnos con el empate en la segunda parte y bueno, la segunda ha sido, yo creo que de ellos, nos ha costado, quizás nos ha faltado esa energía al final para conseguir hacerles daño con los robos. Es el primer partido, creo que el equipo ha hecho un gran trabajo, al final te vas jodido porque empezar ganando aquí es difícil y no mantener el resultado pues duele, pero bueno, creo que ha hecho un buen partido el equipo frente a un gran rival, una buena primera parte y es con lo que hay que quedarse.
7: ¿Qué es lo que os ha faltado? Aparte de un poquito de paciencia con
2: Llorente,
7: balón,
2: que dice algo, que en la primera parte mejor, en la segunda claramente superior el Liverpool. Mañana jugamos con la gente de la redacción de deportes el partido de la 1 y el partido de las 7 y luego habrá baloncesto femenino por la noche en nuestras redes digitales, en nuestro mundo digital. Ahora información en el enfoque. Hasta mañana.

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0: noche se completa la primera jornada de Champions para los equipos madrileños. Ya saben que mañana hay más partidos, pero lo que interesa a esta casa especialmente es Real Madrid y Atlético de Madrid. ¿Por qué no también hablar de Betis y de Villarreal, que ya lo hicimos ayer? Ha comenzado ganando el Atlético de Madrid. Ha comenzado ganando y además jugando bastante bien, cosa que ha mantenido en el resto del partido. Ha habido altibajos, pero ha sido un buen partido en general. Y finalmente el Liverpool se ha impuesto al Atlético de Madrid, ha remontado 2-1, más abultada la goleada del FC Barcelona, que era el que nos faltaba, por supuesto, de los representantes de nuestro país, que se ha impuesto por 5-1, ni más ni menos, casi la mayor goleada de la jornada después de la del Paris Saint-Germain, que también ha recibido uno, pero también ha metido uno más, 6-1, con hat-trick de Ferran Torres. Los otros tres se los han repartido Dembélé con 2 goles y otro español, Fabián Ruiz. Así que 4 goles del Paris Saint-Germain hoy de jugadores españoles. Son las 11:02 de la noche y todavía hay quien está ojeando y volviendo a ojear, o más bien volviendo a examinar y a explorar los documentos desclasificados por el gobierno, que algunos califican como maniobra incomprensible, desclasificar para que les quite la razón, otros al revés, lo que encuentran son argumentos o datos que sostienen las afirmaciones del gobierno durante estos 40 días que, diga lo que digan los políticos, sean de uno o de otra bancada, los están sufriendo en Ceuta todavía. Y hasta ahora los están sufriendo en Ceuta. Nosotros les estamos hablando de fútbol, ellos ojalá se pudieran poner a analizar los partidos y a disfrutar de la Champions, pero con la que tienen encima poco pueden disfrutar, porque esto continúa allí. Se ha hablado de muchas cosas en el Congreso, se ha hablado de esto. Es verdad que antes de conocer ciertos contenidos de los informes, se ha hablado de la ley de nietos también, se ha hablado del informe PISA, se ha hablado del otro informe, el del Ministerio de Interior, a propósito de los periodistas, de muchos periodistas, más de 2 centenares de periodistas, su ideología, su tendencia en las tertulias, con qué medios colaboran, etcétera, etcétera, fotografía, nombre. Se ha hablado de muchas cosas y vamos a intentar hablar de todas ellas esta noche con Paula Chouza. Paula, ¿qué tal? Buenas noches.
1: Muy buenas noches, Jesús, ¿cómo estás?
0: No va mal el Deportivo, Paula.
1: No va mal. Tenemos ahí a una gran estrella, un gran fichaje que se suponía, decían algunos, ¿no?, que venía a retirarse a Coruña porque ya tiene 37 años, sí. Venía del Olympique de Marsella. Y el otro día, Aubameyang, es difícil de pronunciar, sí. El nombre, pero daba 2 asistencias sí, y el gol definitivo. Sí.
0: Así es. Oye, no es mala tierra Galicia para retirarse, ni mal equipo el Depor para hacerlo, ¿eh? Y más si te retiras así, vamos, bendito retiro.
1: Sí, bueno, pues veremos, pero de momento es uno de los mayores activos del equipo.
0: Además,
1: y
0: que sí.
1: Y está la afición bastante ilusionada después de un comienzo de temporada que fue bastante polémico con, sí, los Riazor Blues y el equipo,
0: sí, el club,
1: vamos, y parece que ya están superando esa crisis.
0: Bueno, pues que siga así. Ojalá otros pudieran superar las crisis con la misma rapidez, Paula, pero bueno, ahora hablamos de ello. Manuel Marín, ¿cómo estás? Buenas noches.
2: ¿Qué hay, Jesús? ¿Qué tal? Muy buenas noches.
0: ¿Qué ganas tenía el enfoque de escuchar a Manuel Marín? Venga, ¿qué ganas tenía yo de escuchar a Manuel Marín? ¿Qué ganas tenía yo de escuchar a Manuel Marín en el enfoque?
2: Y ganas yo de estar en el enfoque.
0: Ya lo sé, hombre, ya lo sé. ¿Qué tal? ¿Cómo ha ido? ¿Cómo ha ido el verano y todo? Porque a Paula le tengo más seguida la pista, pero a ti menos en el verano, Manuel.
2: Pues bien, un verano, hombre, complicado informativamente hablando.
0: Vaya.
2: Con cuestiones absolutamente inéditas en España, con un presidente que te reconoce que aquí hay un ataque a la integridad, una agresión, ¿no?, dijo textualmente, a la integridad territorial, y que se marcha de vacaciones, que pone medio gobierno en evidencia a la monarquía, que es, en fin, me ha parecido un verano, como los periodistas tendemos a desconectar poco como nos somos, digamos, una especie de yonkis de la actualidad, y porque resulta que al final, aunque dejas de mantener tu actividad diaria, pero no dejas de trabajar o de estar conectado, pues muy sorprendido, la verdad es que muy sorprendido de hasta dónde hemos llegado, ¿no? Y creo que escandalizado incluso, porque más allá de que te dediques desde hace años al análisis político, a la actualidad, etcétera, etcétera, yo nunca había visto en programas televisivos, en directo, a ciudadanos llamando traidor, ¿no?, a un presidente del gobierno, llamando traidor a un gobierno, gritando a policías diciendo que les importa muy poco que les expedienten, que lo que se estaba viviendo es insostenible. Y hoy, en fin, ese ha sido un poco el verano que yo creo que hemos vivido todos. Yo he vivido unas vacaciones, mira, extraordinarias, de descanso mío, de delegación en mi periódico para que funcionase todo, que ha funcionado de verdad extraordinariamente, y estoy muy contento en este verano, de verdad, en Voz Populi.
0: Sí.
2: Pero realmente... muy impactado,
0: sí,
2: muy impactado.
0: Sí.
2: Dice, yo nunca hubiera pensado, yo tengo 57 años prácticamente ya y llevo dedicado al periodismo 36, nunca hubiera pensado jamás, de verdad, en tal grado de irresponsabilidad del gobierno y en tal grado de respuesta de la ciudadanía. Ha sido un agosto muy lamentable desde el punto de vista institucional en España, con una demostración de debilidad que como ciudadano, como contribuyente, ya no como periodista, me deja muy desolado, esa es la verdad, sí.
0: Has esbozado algo que creo que nos ha ocurrido a todos los que nos dedicamos a esto, supongo que también a Paula, a ti, lo he escuchado en otros colaboradores, pero fíjate, estabas esbozando algo que me ocurrió estando fuera. Y saltaban estas clásicas alarmas, ¿no? De el gobierno desmiente o dice, o sobre el CNI, por ejemplo, y demás, o con Robles, Marlaska, Marlaska, Robles. Entonces, con quien estaba yo, miraba y me decía, oye, me acaba de saltar esto, he leído esto. Claro, a ti no te sorprenderá. Digo, pero si me lo acabas de decir tú, que yo todavía no había visto, y mira mi sorpresa. O sea, es que todavía... la gente ya cree que a nosotros no nos sorprende, pero al revés, todavía tenemos capacidad de sorprendernos con ciertas cosas, lo cual dice muy poco y muy malo de lo que está ocurriendo, porque claro, debería llegar ya a un punto que digas, bueno, si esto nada que tiene que ver con aquello, aquello, otro, pero

0: Insisto, traidor.
1: Sí.
0: Lo había visto en la puerta de Génova en el año 2004. Había visto toda la revolución esta falsaria que montó Podemos hace unos años. Había visto esa indignación social, sí. Había visto cosas. Lo que no había visto nunca en mi vida es a un ministro enviado por un presidente del gobierno a dejar en evidencia al jefe del Estado, a insultar al jefe del Estado.
1: Sí. Sí.
0: Eso no lo había visto nunca. Y yo creo que ese tipo de cosas que no había visto nunca en casi 50 años de democracia, o por lo menos en los 36 míos de profesión, nunca lo había visto de esta manera. Utilizar la mesa del Consejo de Ministros, el atril de un ministro, el micrófono de un ministro, para esto creo que es atravesar... atravesar unas líneas insostenibles. Es decir, sinceramente, y mi pensamiento de verdad, y lo digo de verdad con creo que todo el mundo pensamos un poco lo mismo con los ceutíes, se ha modificado la iconografía, la geografía, la tipología permanente de Ceuta, y se ha modificado para muchísimo tiempo, ante la pasividad, la inacción y la pésima gestión, y además utilizándolo políticamente. Quizá me adelante y termino, de verdad, para que hable Paula.
1: Sí.
0: Contemplar a un gobierno poniendo encima de la mesa una serie de papeles, pruebas, presumiendo de que desclasifica algo, para dejar en evidencia tus servicios secretos, es que eso es hasta peligroso, es irresponsable completamente.
1: Sí,
0: lo que ha hecho hoy el gobierno es absolutamente irresponsable.
1: Lo decíamos a las 8 de la tarde, que independientemente del contenido de los mismos, la maniobra de desclasificar de esta forma sobre una situación que está viva, que no estamos hablando de estas desclasificaciones que llegan 40 años después y demás, sino sobre algo que está latente, que está ocurriendo, de hecho, en Ceuta, pues bueno, ya ha sido calificado de muchas formas. Paula, me voy contigo primero, quiero encargarme de los informes, del contenido, y luego también os voy a preguntar por reacciones a estos informes. Paula, a medida que se ha ido conociendo la desclasificación, bueno, primero la decisión de desclasificar, ¿qué te ha parecido? Y luego, a medida que se ha ido conociendo, ¿qué valoración obtienes? ¿Qué lectura haces de esos documentos?
2: Sí, a ver, yo creo que, bueno, que cuando supimos que se iban a desclasificar los informes, el anuncio de la semana pasada, todos pensamos que en esos informes no iba a haber ningún contenido relevante y que en todo caso íbamos a tener que hacer un acto de fe sobre que esos fueran todos los informes,
1: exacto,
2: ¿no? Porque de difícil forma podríamos tener desclasificados, por ejemplo, documentos que pusieran en peligro pues la seguridad del Estado. Y el hecho de que la propia Margarita Robles se quedase sentada, no aplaudiese y, por lo tanto, no respaldase oficialmente esa decisión, bueno, nos hacía pensar que podíamos ver, bueno, pues una parte de los informes, ¿no? Pero bueno, haciendo este ejercicio de fe en que estos son todos los informes que había, lo que estamos viendo, a mí sí me ha sorprendido hoy porque, bueno... es evidente que el gobierno recibió avisos. Es evidente también que no supo dimensionarlos y que nadie hizo nada. Con lo cual, parece contrario a el relato que podría querer mantener el gobierno en algún momento, ¿no? Sobre que somos un Estado fuerte, que tiene unos servicios de inteligencia, unas fuerzas y cuerpos de seguridad que realmente están haciendo una actuación también de protección de la frontera, de vigilancia, de inteligencia, etcétera, y que nos dan un respaldo y nos sirven, ¿no? Pero cuando hoy vemos que el CNI se limitó a mandar un WhatsApp y a tener una conversación por teléfono con un jefe de gabinete, pero no elevó eso a sus superiores, ni tampoco el jefe de gabinete del delegado del gobierno en Ceuta consideró que, bueno, que el hecho de que hubiera unos potenciales 180.000 seguidores en esos grupos de Facebook, creo que son dos grupos de Facebook, que podían estar llamados a la convocatoria, que considerase que eso no era algo que también debían conocer sus superiores, a mí me llama profundamente la atención, porque uno se plantea en manos de quién estamos. Sé que a toro pasado puede ser fácil, ¿no?, decir, pues cómo no lo vieron, el gobierno lo que está diciendo, ¿no?, es que avisos como este

0: pues ya había habido otros tres o a lo largo de este año, o siete, no sé, ahí dieron una cifra. Pero la verdad es que lo que parece es que los informes a los que se refería la ministra de Defensa no eran tales. Un WhatsApp no es una herramienta o un medio suficiente como para alertar de una entrada masiva y de un ataque a la soberanía territorial de un país. Con lo cual, bueno, yo lo que veo es una incompetencia bastante importante y no entiendo de qué forma la desclasificación de estos documentos puede hacer bien a un gobierno. Aquí, en esta crisis, hay muchos ángulos, ¿no? Para analizar, pero si nos quedamos simplemente en las responsabilidades políticas, etcétera, yo no sé en este momento cómo alguien, ya sea de Interior, que también, ya sea del CNI, ya sea del Ministerio de Defensa, no ha todavía dimitido o no lo han cesado, vamos, porque claramente no se dimensionó la crisis y somos un país fuerte, quiero decir, somos la cuarta economía de la eurozona,
1: Sí.
0: un Estado de Derecho, yo no entiendo, bueno, en manos de quién estamos realmente.
1: Manuel, si estos informes le hacen más daño que sonreír al gobierno, ¿por qué desclasificarlos? ¿Les da igual lo que pongan ellos, sabiendo ya lo que están desclasificando? ¿Van a
2: No,
1: seguir con
2: yo.
1: su...? No sé, pregunto.
2: No, a ver, yo tengo una teoría bastante, bastante simple de todo esto. Vamos a ver, el gobierno está absolutamente noqueado. Lo vemos, porque lo estamos viendo cada día, el Ministerio del Interior se ha convertido en un ministerio sin gobierno en el que se están filtrando cada día de manera sistemática multitud de noticias. Hoy en Vox Populi una fotografía que se ha querido
1: Sí,
2: ocultar
1: sí,
2: a
1: sí.
2: la juez.
1: Tremenda la foto, además.
2: Que demostraría, sí, demostraría, claro, una coordinación desde Marruecos bastante concertada. Hemos visto cómo se ha filtrado también una lista de periodistas. Hemos visto cómo antes de verano, cómo se filtraba también una conversación de un general de la Guardia Civil con otro, al que le prohibían ir al acto de la Comunidad de Madrid. Es decir, hoy ahora mismo el Ministerio del Interior se ha convertido en una especie de escenario de vendetas y de paso de facturas al cobro entre gente que lleva 8 años, 9 años con Marlaska dentro y que ya existe tal desgobierno que la filtración está a la orden del día para sacar toda y cada una de la inmundicia que se ha vivido. A partir de ahí, ¿qué es lo que ha pensado el gobierno? Dice, mira, desclasifico 40 papeles de golpe y me ahorro 40 portadas de escándalos. Porque todo eso se iba a
1: Ya.
2: filtrar, antes o después.
1: Claro.
2: ¿Qué hago? ¿Qué hago? Pues oye, chico, me pongo una vez colorado en vez de ciento amarillo que dicen en mi tierra. Porque estar cada día con cada uno de estos documentos, un día en un periódico, otro en otro digital, otro día en otro, otro día en otro, se hace insufrible. ¿Qué ha decidido el gobierno? Saco todo a la luz en una tarde-noche, bueno, me veo seis titulares, ocho titulares y me creo un relato. ¿Qué es la segunda parte? ¿Cuál es el relato? El relato es dejar en evidencia a los servicios secretos. Vamos a ver, se pregunta Paula, ¿por qué no hay destituciones o que esto es una negligencia absoluta o esto es una... Bien, lo que yo quiero saber es de quién, porque el gobierno está culpando al CNI y el CNI no puede hablar. Entonces, ¿qué es lo que me quieren decir? Que el mismo presidente del gobierno que ordenó destituir a una jefa del CNI por un asunto mucho menos relevante, porque aquello no era una agresión a la integridad territorial de España, no era un ataque a la soberanía de España, era otra cosa, era una vendetta de políticos y porque se lo exigió Junts, hay que
1: Sí.
2: echar a la jefa del CNI. Y no tardó nada en echarla y dejó en evidencia a la propia ministra, que siguió en el cargo pese a que ella no quería destituir. Ahora, no es una cuestión de que haya dimisiones o destituciones, es que todo esto es una parafernalia. Y un escaparate bastante patético para crear un debate. ¿Cuál es el debate? Resulta que el CNI no avisó correctamente, es decir, ¿qué quería el gobierno? ¿Una copia compulsada con un notario? ¿Quería un sello? ¿Quería un correo certificado por correos y que se mandase y llegase a la Moncloa, a la atención del presidente, que el presidente firme aquí que esto es un correo certificado?
1: Sí, para ubicar
2: ¿Pero
1: al
2: de qué
1: oyente,
2: tipo?
1: porque lo que han dicho desde el gobierno es, oiga, que nos avisaron por WhatsApp.

0: Nos tenían que haber avisado de otra forma.
1: Pero vamos a ver, por WhatsApp llamó el presidente a la ministra de Defensa Pájara, por favor. Vamos, es decir, de verdad, en Moncloa, en este desideratum que tienen montado de desorganización, de falta de relato, de pérdida absoluta de credibilidad, de reputación de país absolutamente debilitado ante Marruecos, me quieren hacer creer que el problema de todo esto es que no usaron el teléfono rojo, sino el blanco,
0: claro.
1: Que esto era un WhatsApp. ¿De verdad nos quieren hacer creer a los ciudadanos todo esto? ¿De verdad quieren hacer a 80.000 ceutíes creer esta versión tan, tan patética? Si alertas de estas llegan todos los días, lo razonable, con perdón, es tener allí a un destacamento del ejército en el número que sea. Que, por cierto, es que la Constitución lo pone, si es que el ejército está para proteger la integridad territorial. Es que no podía haber 5 guardias civiles. Si había advertencias, avisos, fueran por WhatsApp, fueran por correo certificado, fueran por notario o fueran verbales. Pero vamos a ver, ¿cuánta información ultra reservada le llega al presidente del gobierno de manera verbal?
0: Exacto.
1: Estamos en un país en el que el fiscal general del Estado ha destruido las pruebas de un teléfono móvil delante de la UCO en su despacho. ¿Me explico?
0: Sí, perfectamente.
1: Y viene ahora el gobierno a darme una versión según la cual el CNI no avisó correctamente. ¿Qué quería? ¿Unas campanitas como antiguamente pasaba en las redacciones de los teletipos de la agencia EFE cuando había algo urgente? De verdad, es tan surrealista el mensaje. Es tan surrealista, es tan poco respetuoso con el ciudadano que a mí me alarma, porque de verdad, insisto, yo no había visto nada parecido en 30 y tantos años de profesión, no había visto nada igual, ni de creación de relatos, ni de discursos, ni de incoherencia, ni de desprecio a tus servicios secretos. Añado una cosa. ¿Sabéis lo peligroso que es a unos servicios secretos desautorizarlos?
0: No, claro, eso para mí es lo más grave de todo, ¿eh?
1: Un gobierno que es un pato cojo. Ahora mismo, hoy, esta tarde-noche, estoy convencido, somos el hazmerreír de Europa y del mundo. Yo me imagino que en la sede de Langley, de la CIA, en Tel Aviv, me imagino que habrá gente que no dé crédito a lo que está ocurriendo en España.
0: Comentábamos la pasada semana en El Enfoque, precisamente por lo que dices, Manuel, que el problema es que los gobiernos van y vienen, pero los servicios de inteligencia permanecen. Si tú dejas a tu servicio de inteligencia a los pies de los caballos, la gente no percibe que, bueno, esto hasta que acabe, en este caso, etapa Sánchez, y luego ya vendrán enmiendadas, ¿no? La gente lo que percibe es España es una chapuza, o sea, España es chapucera en el ámbito de inteligencia, que se le cuelan 80.000 personas y ni se entera.
1: Entonces, ¿pero cómo remontas esto, Jesús?
0: Complicadísimo, complicadísimo.
2: Pero es que
0: sí, Paula.
2: Son los servicios de inteligencia, pero es que también es el ejército, ese aviso ridículo de una entrada masiva muy, muy probable cuando ya se estaba produciendo.
0: Correcto.
2: O que tampoco dejas muy bien a interior cuando dices que 20 días antes la Guardia Civil ya estaba pidiendo refuerzos y no hubo refuerzos.
0: Sí.
2: O a la delegación del gobierno que recibió el aviso y decidió que eso no había que comunicárselo al propio delegado. Es decir, es una para mí una consecución de errores y vamos, no solo errores, sino de no saber ver lo que venía, no saber dimensionarlo. Repito, a toro pasado es muy fácil ver lo mal que se hizo y esto no había pasado nunca, no había pasado ni en 2021, que fue una entrada 7 veces u 8 veces menor que la del 30 y 31 de julio. Pero desde luego sí se había visto ya una presión creciente, ¿no?, en la frontera con Ceuta y no se hizo nada. Y para mí este es el error fundamental. Y luego, pues eso, el haber desclasificado este tipo de conversaciones, el WhatsApp, el no sé qué, pues a mí no me parece una forma seria de comunicarse y de advertir de amenazas como esta. Un WhatsApp, de verdad, una conversación de 11 minutos en la que no se ponen negro sobre blanco posibles escenarios de la crisis que se viene encima. Esto es cómo funcionan los servicios de inteligencia de España.

0: Yo creo que tenemos un problema, ¿eh? Y comparto en que el gobierno está intentando cargar la responsabilidad de la crisis simplemente sobre el Ministerio de Defensa, sobre el CNI, que
1: Sí,
0: esto es muy
1: desde el principio,
0: peligroso.
1: además.
0: Pero
1: Sí.
0: ojo, es que yo no sé si cómo funcionan ahora o cómo han demostrado que funcionan los servicios de inteligencia, pues no hay que pedir realmente una remodelación absoluta. Del CNI.
1: Ya.
2: A ver, yo, por poner un poco alguna cosa en su contexto y hacer comparaciones.
1: Sí.
2: Yo creo que, vamos a ver, este gobierno, ¿me oyes, Jesús?
1: Sí, perfectamente. Te oímos.
2: Perdona. Mira, este gobierno ha dado valor, mucho valor, a las comunicaciones a través de WhatsApp, por ejemplo. Por ejemplo, en la DANA. Es decir, aquí se ha llamado criminal a un presidente autonómico porque se comunicaba por WhatsApp o verbalmente.
1: Sí.
2: Eso valía y eso era motivo para una imputación, para, en fin, todo eso. Ahora resulta que esta no es la manera, la del WhatsApp no es la manera de dirigirse. Yo realmente los problemas de comunicación me parece que los tenemos muy habitualmente. Es inexplicable lo que pasó el día 3 de enero en España con un tren camino de Adamuz y que tardaran 1 hora 50 en descubrir que había otro tren.
1: Sí.
2: Y porque había un herido casi de muerte que llegó medio andando para decir, pero ¿de qué me está usted hablando de este tren si el que está allí es el otro y hay muertos allí? Es decir, es inexplicable, no nos explicamos cómo el servicio de comunicación de Renfe o la central que fuera de ferroviaria no se diera cuenta. Es inexplicable que una consejera en la Comunidad Valenciana no alertase o no se mandase la alerta del no sé qué. Me explico, es decir, al final, a toro pasado, y tiene razón Paula en ese sentido, todo es más fácil verlo. Pero realmente lo que me hago es preguntarme qué tipo de gestión tenemos. Es decir, qué tipo de gestión tenemos. Pero estamos hablando aquí, sí, de un ataque a la integridad territorial. Estamos hablando de que Marruecos está jugando con la diplomacia, está jugando con el prestigio de nuestras Fuerzas Armadas, etcétera, etcétera. Aquí lo que hay en el análisis político, porque desde el punto de vista operativo, yo, palabra, no me explico absolutamente nada. Desde el punto de vista operativo. Ahora, desde el punto de vista político, el pretender 42 días después o 41 días después crear un relato
1: Sí.
2: en torno a que aquí lo que falla es el ejército, aquí lo que falla es la Guardia Civil, aquí lo que falla es el Ministerio Interior, aquí lo que falla son los periodistas y aquí lo que falla es todo, menos esta indolencia. A mí te abro otro melón. Y creo que me conoces, Jesús,
1: Sí.
2: no soy un conspiranoico. Aquí lo único que me pregunto es si esto ha ocurrido porque alguien más allá de Marruecos quería que ocurriese. Es decir, si esto no ha sido solamente una concatenación de errores, si esto no ha sido sencillamente una concatenación de errores, si esto ha sido algo más, algo más. Me quiero quedar con que ha podido ser un exceso de confianza. Al día siguiente salió un ministro, Óscar Puente, por cierto, muy activo todo el verano, el único que ha dicho, el único que ha hablado para postularse en una hipotética sucesión de Pedro
1: Sí.
2: Sánchez, dijo con esa especie de chulería propia del personaje, bueno, otra crisis más resuelta por Sánchez, ¿no? Pero de verdad, el nivel que nos merecemos es este.
1: Sí.
2: El nivel que se merecen los ceutíes es este. Y ahora resulta que no solamente el día siguiente no era una crisis resuelta por Sánchez, no había un exceso de confianza pensando que todos los marroquíes que habían pasado la frontera, en cuanto tuvieran hambre y necesitasen dos bocadillos, se iban a marchar y a volver, y lo había resuelto Sánchez. No. Resulta que es que 41 días después, camino del 42, no sabemos ni siquiera cuántos inmigrantes hay allí de manera ilegal.

0: Ni cuántos entraron, tú, ni cuántos entraron, que nos tenemos que quedar
1: con... entraron, bueno, pero mira...
0: Con
1: es
0: los
1: 80.000
0: que nos dijo Ángel Víctor Torres ya después de 4 cambios de versión, por cierto. Una de las versiones se cargaron a quien dio aquella versión, que hay que recordarlo también. Esta mujer que...
1: Pues en el, de verdad, y ya no es un, esto no es un programa en el que uno... La queja del ciudadano, el gobierno es muy malo. No, no, vamos a ver. Desde el punto de vista del análisis político, me parece tan irracional, tan delirante lo que ha ocurrido hoy, que ya no es que es que merece la dimisión de este, del otro, tal, esta derivación de responsabilidades. La estrategia del gobierno, han obligado a comparecer al delegado del gobierno,
0: sí, sí,
1: a decir que él tampoco tiene la culpa,
0: sí, sí,
1: un señor que no puede ni ir a su despacho en Ceuta, que no sale del coche oficial y de su domicilio porque no puede pisar la calle. Un señor que por dignidad debería decir, mire usted, sí, señor, no me he enterado absolutamente de nada. O cuando me he enterado no me han hecho ni caso en Madrid. Y me marcho a mi casa. Al delegado del gobierno lo sacan hoy a decir, la culpa es del CNI que no nos han hecho demasiado caso. Pero tú sabes lo peligroso que es eso.
0: Sí.
1: De verdad, es una cosa tan lamentable.
0: No, hombre, es que queda de territorio bananero. Vamos a ver, no nos han hecho caso. Es que un mensaje de WhatsApp, es que tal. Os agradezco un par de cosas que quiero subrayar para quien nos esté escuchando, porque muchas veces se tiende a simplificar con estos titulares grandilocuentes de pues el WhatsApp en su caso o otros tantos. Por ejemplo, decías del ejército. A ver si de una vez por todas desterramos y ayudamos a desterrar de la ciudadanía, que esto es un discurso que han logrado meter algunos. Y yo estoy bastante enfadado con esto, y lo tengo que decir. Cuando se llama el ejército, no viene Franco, ni viene la guerra, ni se está llamando a matar a gente, ¿no? El ejército, el primer objetivo del ejército es proteger, que lo has dicho, Manuel, proteger a la población para la que está destinado, que en este caso es la española. O sea, cuando se llama un ejército no se le llama para matar, ¿eh? No quiere decir que aunque vayan 20.000 efectivos del ejército allí o 1.000, o como nos decía alguien de Jupol en su momento cuando ocurrió todo esto que entrevistamos, mira, si con los 1.500 que estaban llegando día anterior hubiera movilizado aquí a centenares, no te digo ya ni a un millar, a centenares lo habríamos contenido. Pero claro, ya cuando están aquí 80.000, ¿qué vas a mandar aquí? La que se puede liar es tremenda. Entonces, si se actúa de manera preventiva, obviamente el ejército ejerce esa función de protección. Y luego hablabais del sistema operativo por esto del mensaje de WhatsApp, que obviamente lo estamos analizando porque es lo que trasciende en esta desclasificación de documentos. Una de ellas, oye, el mensaje de WhatsApp, claro, es que un mensaje de WhatsApp. Vamos a ver, que lo has dicho tú muy bien, Paula. Ha habido un mensaje de WhatsApp y ha habido una advertencia, perdón, varias, de Juan Jesús Vivas en días anteriores, a delegación de gobierno y al propio gobierno. Y ha habido advertencias de Guardia Civil y ha habido informes de Policía Fronteriza. Quiero decir, esto no es un WhatsApp lo único que le llega al gobierno o al Ministerio de Interior. Lo que le llega es un WhatsApp que ha sido acompañado por muchísimos informes, valoraciones de expertos y de gente que está a pie de calle y que han sido desoídas. Y cuando se desoyen todas es cuando se produce esto. Lo que pasa es que en los documentos y lo que se ha mencionado hoy es el WhatsApp, que está muy bien, pero que viene acompañado de muchas otras cosas, que no nos olvidemos. Entonces, claro, operativamente parece que todo lo que falla es todo lo que hay en el Estado, que esto es un mensaje peligrosísimo que podemos enviar al mundo y sobre todo al ámbito doméstico, a los nuestros, a los oyentes, a la audiencia. Oiga, ha fallado todo, excepto el gobierno. El gobierno en sí, salvo alguna cosa del Ministerio del Interior, no ha fallado, pero todo lo demás, Guardia Civil, Fronteriza, Policía Nacional, CNI, todo ha fallado. Hombre, es que no creo que sea ni verdad ni justo.
1: No, pero no es, Jesús, no es solo que todo ha fallado. Vamos a ver, es muy sencillo. Con las versiones que ha dado el gobierno, una de dos. O Marlaska miente o Robles miente.
0: Sí, claro.
1: No hay más.
0: No, es así.
1: Y lo sabemos desde hace 2 semanas. O Marlaska miente o Robles miente. Y eso lo tiene que resolver un presidente del gobierno. Es decir, uno de los dos tiene que ser destituido. Digo, sí, en una democracia normal. Tú has hablado, tú has utilizado un término que es bananero. Yo en las palabras y tal, las podemos... son grandilocuentes, efectivamente, los titulares que ponemos los periodistas, todo tiene muchos matices. No, aquí el gobierno, me da igual que sea el ministro de Defensa, me da igual que sea el ministro de Interior,

0: el gobierno nos ha mentido. Y yo no he visto que el presidente del gobierno resuelva esto.
1: Sí, Paula.
2: Perdón, sí, no. Es que si os dais cuenta, estamos hablando solo de desinterior o defensa, Margarita Robles o Fernando Grande Marlaska. Si el gobierno lo sabía o no lo sabía o supo anticipar o no la crisis. Pero yo creo que aquí los informes no nos dan respuesta sobre un elemento fundamental, y hablaba antes, ¿no?, de que esta crisis tiene muchos ángulos. Para mí la pregunta que tampoco quedó respondida en la comparecencia del presidente es...
1: ¿El agresor?
2: ¿Quién?
1: Claro.
2: ¿No? O sea, ¿quién, claro. ¿Quién fue el
1: responsable? Si hay una agresión a la integridad territorial, ¿quién es el agresor? Claro.
2: Efectivamente, porque bueno, pues lo que apuntan los informes ya lo conocimos la semana pasada a través de filtraciones. No hay más evidencias ni más pruebas que las que ya conocíamos y que apuntan efectivamente por lo menos a la permisividad absoluta de Marruecos. Y por otro lado, decíais antes, no sabemos a estas alturas cuántos inmigrantes entraron, tampoco sabemos cuántos muertos hubo. Y nos olvidamos de la otra parte fundamental de la crisis, y lo enfocamos todo en la crisis política del gobierno, pero ¿qué pasa con Ceuta? ¿Qué es lo que está pasando con Ceuta? Y creo que aquí también puede haber un interés político, ya digo, por no darle solo al gobierno, en que esta crisis política y de la mala gestión de la gestión, es que no es mala, es que ha sido, bueno, una dejación de funciones, yo creo, durante todo el mes de agosto, y un intentar hacer algo cuando ya la situación no se puede arreglar y cuando ya ha proliferado la violencia, hay inseguridad y desde luego tienes una situación en las calles terrible. Pero ¿qué pasa ahora? Hay una situación que resolver y hay un problema, que es qué hacemos con esos inmigrantes para que Ceuta efectivamente vuelva a la normalidad. Aquí se han convocado manifestaciones por toda España con mucho éxito, hablando de todos somos Ceuta, todos estamos con Ceuta, pero en Ceuta siguen esos 10.000 inmigrantes a los que no podemos echar a través de una deportación masiva, como proponía el líder del PP, el señor Feijóo, y hay en torno a 2.500 menores de los cuales se tiene que hacer cargo el Estado y que deberían ser derivados a comunidades autónomas, empezando por 500 niñas, que son el colectivo en este caso más vulnerable por edad y por la situación en la que están, que podrían ser trasladadas de forma inmediata a entidades de acogida en centros de unos 30 espacios de capacidad, vamos, para 30 o 20 personas por todo el territorio, plazas que ya están concedidas y que el gobierno de Ceuta no está firmando porque le supone un problema de cara a los territorios en los que gobierna el PP, que ha hecho de este asunto caballo de batalla y que se está oponiendo en parte también para no tener problemas con su socio, con Vox. Entonces, hay una situación, por supuesto, de crisis política que afecta al gobierno de España, que no lo podía haber hecho peor, por lo menos buena parte de los ministerios del PSOE implicados, tampoco el Ministerio de Sanidad, desde mi punto de vista, estuvo nada acertado en los primeros pasos de la gestión. No diría lo mismo, quizás, del papel de la ministra, en este caso Izquierda Unida, que se está encontrando con ese bloqueo del Partido Popular para poder sacar de Ceuta a los menores. Y mientras mantengamos a los inmigrantes y a los menores en Ceuta, Ceuta no va a volver a la normalidad, porque no es capaz de dar respuesta a toda esa gente. O sea, estamos hablando de 10.000 personas en una ciudad de 80 y tantas mil. Y ya no son los recursos de acogida, es que tú no tienes plazas para escolarizarlos, te faltan recursos sanitarios para la atención médica, etcétera, con lo cual, bueno, pues también hay mucho interés por hablar de la crisis política y enfocarse solo en eso, pero aquí el PP debería también bajar revoluciones en las acusaciones gravísimas que se están haciendo sobre que si sugiriendo que al gobierno le venía bien esto y que desoyó también advertencias de la CIA y que básicamente el gobierno ha provocado esta crisis. Bueno, yo más que lanzar teorías de la conspiración, creo que sería responsable

0: indispensable que entre todos tuvieran altura de miras e intentasen buscar soluciones, porque lo que es absolutamente inaguantable en Ceuta, y es un gran problema en Ceuta, en la península no lo es. Y los expedientes se van a resolver igual en la península que en Ceuta, porque, como estamos diciendo, Ceuta está en España como el resto de comunidades autónomas.
1: Me sirve todo esto para ir al siguiente paso que os iba a plantear, Manuel, que es justo sobre lo que ha dicho Paula. Ya teníamos el diagnóstico, ahora toca el tratamiento y quién prescribe ese tratamiento. Ya ha apuntado Paula una serie de cosas. ¿Qué opinas tú?
2: No, yo no. Yo opino de una manera bastante diferente en ese sentido. Vamos a ver, convertir una agresión territorial en un problema con 2.000 menores jurídico-legal me parece de verdad un poco reduccionista. Yo no he oído a nadie del Partido Popular pedir una deportación masiva, que es lo que se ha planteado o se está planteando ahora en esta conversación. No he oído absolutamente a nadie del Partido Popular plantear una deportación masiva. Lo que sí he oído es a un ministro de Marruecos decir que ellos reclaman la devolución de esos menores. Y hablo de devolución, que es una figura jurídica distinta a la deportación. ¿De acuerdo? Lo que estamos hablando es como si todo este problema de soberanía se planteara ahora mismo solamente en un problema humanitario de 2.000 menores y como si fuera un problema de las comunidades del Partido Popular, cuando realmente no es así. Las comunidades del Partido Popular se han ofrecido a sentarse a plantear una solución, exactamente igual que ocurrió cuando el gobierno de Canarias, en otras circunstancias, y con el puerto de la Restinga, en el Hierro, tenía a más de 4.000 o 5.000 personas allí esperando una solución administrativa. El problema administrativo en España se resuelve con una ley que es absolutamente ineficaz, que es una ley ideológica y que es una ley irreal. Tan irreal que la Comisión Europea le ha dicho a España, oiga, hágaselo usted mirar. Pero no se lo ha dicho Meloni solamente, o no se lo ha dicho la Comisión Europea, dirigida por una derechista como von der Leyen. No, se lo ha dicho, por ejemplo, la primera ministra de Dinamarca, que es socialdemócrata. El problema es otro. El problema es con una regularización masiva que tiene un efecto llamada, que nos dicen que va a ser de 500.000 de personas y es de 1.200.000. Y ahora nos encontramos con un problema humanitario, efectivamente, de 2.000 menores a los que desearía yo, humanamente, el mejor de los futuros. Y naturalmente que el problema no es ese. El problema es otro. El problema es quién ha consentido el abandono deliberado de menores para provocar esta situación. Es la utilización por parte de Marruecos de menores como auténticos torpedos en una especie de guerra híbrida. Y no es una cuestión de palabrería, es decir, no es una cuestión de presentar a un partido o a otro porque tiene a Vox en los gobiernos como una especie de deportador masivo porque somos racistas y xenófobos. Que, por cierto, es lo que ha dicho otro ministro, quienes defendemos. Aquí lo que se ha planteado, y lo dijo Álvarez, es que Marruecos se abría a una devolución ordenada y organizada. Y eso es falso. Marruecos no se ha abierto. Esa verja, esa reja, no se ha abierto. Y no se ha acogido. Ni tienen a 2.000 padres en la puerta allí esperando una devolución, por cierto, ordenada, legal y absolutamente legítima de esos menores. Eso no está ocurriendo. En eso Marruecos miente. Y lo que pretende el Partido Popular, lo que pretende ahora mismo el gobierno en ese sentido, es generar ese debate, ese discurso. Y lo siento, no estoy absolutamente de acuerdo. Y fíjate que Paula acaba de decir en dos ocasiones que hay 10.000. Yo es que he oído al ministro del Interior decir que hay 5.000. Y eso es un problema, porque estamos hablando del doble. Yo no sé si son 10.000, o 6.815, o 12.432. No tengo ni idea. No tengo ni idea porque el primer día en barriadas, como el Príncipe, en barriadas que están manejadas por grandes capos de droga, de contrabando, etcétera, etcétera, y eso se conoce en Ceuta hace muchos años, tienen ahí escondidos y protegidos a determinadas personas y a menores. Naturalmente, ¿quién se puede oponer a una racionalización humanitaria de esto? El problema es que no caben 2.000 menores en la península. No, hombre, no, ese no es el problema. El problema es que la ley en España, la ley vigente, una ley ideológica que se ha hecho en contra de lo que está planteando la Unión Europea, por un país que necesita mantener un discurso buenista, de país arcoíris, ha creado tal limbo administrativo, que hemos pasado de culpar al Tribunal Supremo, a las redes sociales, a todo el mundo, a las comunidades del PP, excepto al gobierno de Marruecos. Eso es intolerable. Hoy, en la primera sesión de control del Congreso, después de todo el periodo de descanso de sus señorías y al inicio del periodo de sesiones, el presidente del gobierno no ha citado la palabra Ceuta. No ha citado la palabra Ceuta. Y, sinceramente, plantear que hoy, ahora mismo, cuando se están poniendo y expropiando partes del puerto de allí para poner allí unas tiendas de campaña y simular que por lo menos hay un trato humanitario y razonable a las personas que han venido, que son personas, y plantear que esto es un problema de altura de miras de las comunidades del PP, yo sinceramente lo creo incompleto. Y lo creo.
0: Claro, pero lo que no entiendo, que lo que no interesa, ¿no?, es hablar de esos menores. Yo no digo que se reduzca eso, yo digo que se hable de eso. Y de que se hable, porque está bien.
2: Eso habló Álvarez.
0: Si queréis, volvemos a la crisis política. Pero en Ceuta.
2: Es que de eso habló Álvarez. Es que Álvarez dijo que había
0: un problema que no se está resolviendo. ¿Cómo se resuelve eso? Porque, por cierto, que decías que no has oído ningún caso que se plantease eso. Feijóo, el día 19 de agosto, pidió que fueran devueltos todos los que habían entrado ilegalmente, tanto mayores como menores de edad, en el plazo de un mes. En el plazo
2: es que eso
0: de un
2: es lo que dijeron decir, cinco ministros.
0: No, pero en este país hay una ley que protege
2: el interés
0: superior del menor y, por lo tanto, eso no se puede hacer. Eso es ilegal.
2: Pero si ha habido varios ministros diciendo que se iban a devolver a todos. Pero si lo ha dicho Álvarez, si lo ha dicho Marlaska, si lo ha dicho Robles.
0: Es verdad
2: si lo
0: que
2: dijo la ministra de Igualdad,
0: el ministro
2: lo ha dicho
0: Ángel
2: la ministra
0: Víctor
2: de
0: Torres
2: Infancia.
0: Y dijo, el que dice que se puede devolver mañana está mintiendo. No se les puede devolver mañana. Se les devolverá.
2: Correcto.
0: Pero no mañana, se les devolverá si no tienen derecho a asilo.
2: Pero claro, si lo dice Torres, no es una deportación masiva. Si lo dice Torres, no es deportación masiva. Claro,
0: no,
2: si lo dice,
0: es que Feijóo dijo que a los mayores y menores de edad se les devolviese en el plazo de un mes. A los menores de edad tú no los puedes devolver en el plazo de un mes.
2: Sí,
0: de eso es de lo que estamos
2: si
0: hablando. Y estamos hablando
2: si los
0: de 2.500
2: si
0: menores.
1: Mira, esto me parece interesante. Paula, ¿por qué dices que no se les puede devolver? Que imagino que es con ley en mano. Y luego también quiero escuchar el por qué sí, Manuel. Paula, ¿por qué no?
0: Bueno, porque el responsable, el que tiene la tutela de esos menores no acompañados, es el Estado por ley. Y hay un real decreto, hubo un cambio de la ley de extranjería, del artículo 35, y hay un real decreto por el cual se establece un procedimiento para derivar y la acogida de esos menores no acompañados en el caso de contingencia migratoria extraordinaria. Y recordemos que esto pasa cuando se supera por tres la capacidad de acogida. En el caso de Ceuta son 29 plazas y estamos hablando de que hay 2.500 menores. Uh-huh. Y en ese caso son derivados a la península. Esto se ha estado haciendo después de aquel acuerdo tan polémico, aquello que efectivamente rompió los gobiernos de PP y Vox, luego la ley se aprobó, se ha estado haciendo de manera silenciosa, tanto desde Canarias como desde Ceuta y Baleares también, a lo largo de este tiempo. ¿Qué pasa? Que luego hay otros procedimientos más rápidos, como pueden ser los acuerdos bilaterales entre comunidades autónomas. ¿Qué pasó en 2021? Bueno, en 2021 la mayor parte de las comunidades autónomas no estaban gobernadas como el PP, como ahora. Entonces, esto te lo reconocen en los servicios de menores de Ceuta. La situación no estaba tan crispada, con lo cual se podían establecer convenios bilaterales de cooperación o de solidaridad y, digamos que agilizar estos traslados, porque el procedimiento ordinario que establece ese Real Decreto lleva mucho tiempo.
1: Vale.
0: La otra opción es este acuerdo con las entidades, que ya habría esas plazas y que solo sería cuestión de que Ceuta firmase el traslado, porque ahí la tutela la tendría Ceuta.
1: En un mes sí, ¿por qué, Manuel?
2: Pues mira, por una razón muy sencilla, y lo dijo el propio gobierno. Por una razón muy sencilla, sí han entrado ilegalmente y los reclama el país de origen, es decir, si en la frontera las familias reclaman la entrega de esos menores,

0: es posible, es inmediato, es perfectamente posible, perfectamente legal. Y eso lo ha reconocido el propio gobierno. Es decir, hacernos creer que estamos en una especie de limbo jurídico en virtud del cual, como los decretos y los acuerdos de cooperación que mantiene España convierte todo eso en una situación límite, eso ocurre cuando es imposible identificarlos. Eso ocurre cuando vienen, vamos a ser claros, cuando vienen de manera ilegal en una patera menores subsaharianos a los que es imposible identificar. Porque el gobierno de Guinea Conakry, porque los servicios consulares de Senegal, porque, es decir, hacen imposible saber de dónde viene cada cual, dónde está afiliado, quién es su padre, quién es su madre, de qué aldea remota vienen. Y eso tiene un criterio humanitario. Cuando lo que se ha producido no es eso, cuando lo que se ha producido no es una llegada en patera desesperada humanitaria, cuando lo que ha ocurrido es que un gobierno vecino, supuestamente leal, según este gobierno, colaborador, vecino de España, con el que vamos a compartir un mundial de fútbol, decide utilizar a los menores de esta manera, absolutamente ilegal, absolutamente amoral, y los reclama, es posible una devolución ordenada. Que podamos pensar que es más humanitario o menos humanitario, es mejor mandarlos a las comunidades autónomas, no te digo que no. Evidentemente que hay familias marroquíes desesperadas que no ven futuro para sus hijos, que los echan al agua y los mandan con un flotador a atravesar un espigón para buscar lo que sea y crear ese problema España, problema moral. Y yo estoy de acuerdo con Paula, completamente, si estaríamos de acuerdo en el 99% de las cosas. El problema es que no es... Nosotros no estamos ante un imposible legal de devolución. Esa es la verdad. Esa es la verdad. Y si estamos ante ese episodio, si estamos ante eso, le está faltando tiempo al Consejo de Ministros para aprobar una reforma de esa normativa y permitirlo. Porque lo que se ha producido no es una crisis humanitaria. Lo que se ha producido es una utilización, llámalo pseudomilitar, llámalo como tú quieras, de escudos humanos, de misiles humanos, para crear un problema político, para generar esa sensación. Y a partir de ahí, chico, España tendrá que plantearse que cuando le afecta a su integridad territorial, cuando afecta a su ejército, cuando afecta a sus fuerzas y cuerpos de seguridad del Estado, cuando afecta a una población de 80.000 personas, necesariamente hay mecanismos nacionales e internacionales que permiten esa devolución ordenada y de manera humanitaria y con garantías, sin vulneración de ningún tipo de derecho. Otra cosa es que queremos llevar todo no a una esfera política, a una esfera operativa o militar, no. Sí. Queremos llevar todo a una esfera moral. Es que no podemos dejar a 2.000. No, pero claro que España tiene y las comunidades autónomas posibilidad de acoger a 2.000. Lo que pasa es que no es cierto que nos quieran llevar al imposible legal. No quieren Marruecos.
1: Activa y por pasiva. La reunificación, o sea, el que sean devueltos a las familias es la primera opción, pero realmente
0: pues luego existe la posibilidad legal.
1: Que hay tantos padres en la frontera reclamando a sus hijos, los habrá, claro que los habrá, pero no son los más. O sea, estamos hablando de que estos 2.500 menores no están pidiendo volver a su casa, o por lo menos no la mayoría. Supongo que de algunos, pues todavía... Es que también estas entrevistas, porque pensamos a veces que los... que los procedimientos son rápidos y no lo son tanto. Quiero decir, hablar con un menor y conocer su origen, etcétera, a veces no es tan fácil. O sea, hablaban en el Ministerio de Niñas que llegan y cuentan historias con los brazos quemados de padres que les apagan el cigarrillo en los brazos. Sí. Entonces, esto también es lo que está pasando en Ceuta y la capacidad de un país como España de dar respuesta a esto.
2: Vamos a hacer una pequeña pausa y a ver si en prensa vemos otros asuntos que quería tocar, pero obviamente tenemos hoy el tiempo que tenemos, como ley de nietos, como informe PISA y también, ¿por qué no?, el informe de periodistas. Venga.
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2: Seguimos en El Enfoque, revista de prensa. Pablo López, ¿qué tal? Buenas noches.
6: Muy buenas noches, Jesús, compañeros, ¿cómo estáis?
2: Supongo que de lo que hablaban Paula Chouza y Manuel Marín está recogido, obviamente, en diario.
6: Recogido, además, de manera muy extensa. Son muchas las visiones que aporta cada medio de comunicación en relación a esos documentos desclasificados, a esos avisos que recibió el gobierno, pero vamos, si te parece, a revisar otros asuntos que también están en las portadas. Fíjate, hablábamos ayer en la sección de economía, en la pieza de economía que hacíamos, porque no había sección por el fútbol, de lo que habían subido las rentabilidades de la deuda a corto plazo. Ayer se subastaron letras a 3 y 9 sí. meses, y un poquito cómo iba la situación hacia arriba con la deuda pública. Pues dos titulares al respecto. Dice La Razón: la factura por los intereses de la deuda se disparará un 50% de aquí a 2030. Claro. Alcanzará los 60.000 millones al año, es decir, habrá que pagar 60.000 millones cada año de los presupuestos frente a los 40.000 actuales. ABC lleva en la 2 la misma noticia, pero con otro punto de vista. Otra consecuencia de ese incremento del pago de la deuda, de los intereses: España gastará en 2030 más dinero en pagar los intereses de la deuda que en hospitales.
2: Más cosillas.
6: Contábamos ayer que la deuda global de todos los países superaba ya los 2 billones europeos de dólares.
2: Y subiendo.
6: Un 94% del PIB. La 2 de ABC. El gobierno vasco concede el tercer grado a Letarra Henri Parot.
2: Digo, que se nos queda muy corta la tertulia. Más.
6: Porque en El Mundo podemos leer que el juez que investiga la financiación pide al PSOE las donaciones en los años de Sánchez. Reclama los ingresos en Ferraz de 2017 a 2024 y los requiere también al Tribunal de Cuentas. En El País nos vamos a la edición digital. Vamos a destacar un titular que hemos hablado esta tarde de él en la redacción sobre la inteligencia artificial. Un investigador de Anthropic, una de las IAs que están funcionando, dimite y alerta de la inteligencia artificial, entre comillas, puede matarnos antes de 2030.
2: Bueno.
6: Sobre el informe
2: PISA. No somos malos los humanos tampoco en eso de matarnos, ¿eh? O sea que tampoco hace falta que venga la inteligencia artificial. ¿Más, Pablo?
6: Sobre el informe PISA, El País lanza un par de preguntas, ¿no? Así es el examen de PISA y saca algunos de los ejemplos. La verdad es que tendríamos a lo mejor que intentarlo nosotros y no reírnos tanto de los jóvenes. Voy a partir una lanza en favor de los jóvenes. Y también se pregunta por qué Madrid, Castilla y León y Asturias son los mejores en el informe PISA. Y luego en Voz Populi tenemos también mucha información relativa a los informes del CNI, piezas, pero me voy a quedar con el relativo a las cloacas. Las revelaciones de la gerente del PSOE contra Cerdán acercan aún más al partido a la imputación. Descargó toda responsabilidad en el exsecretario de organización del PSOE, Santos Cerdán.
2: Claro, es que no paran las cloacas del PSOE, no paran los asuntos judiciales, no paran estos otros asuntos tan importantes como el Supremo suspendiendo cautelarmente la inscripción en el censo electoral de los nacionalizados por la ley de nietos. Claro, todo esto continúa. Lo que no sé si lo que más se ha escuchado, esto de mentira en estas últimas semanas y hoy, sobre todo, mentira, mentira, el gobierno nos miente, si esa mentira política le puede costar al gobierno todo lo que no le ha costado todo esto. Os lo pregunto 20 segundos cada uno. Manuel.
0: No le va a costar nada. Yo he escuchado hoy al presidente del gobierno que va a haber elecciones en el 27 y que todo está en orden. Sí. Yo solo digo dos cosas. Uno, espero que la inteligencia artificial no nos mate antes del 2030 y nos deje ganar otro mundial.
2: Sí.
0: Y que incluso la final sea en España. Y hombre, fíjate lo que ha dicho la gerente del Partido Socialista, que las autorizaciones para los pagos, que nunca habían existido, antes nos dijeron que no había pagos a ninguna cloaca, ahora nos dicen que la autorización era verbal y de Santos Cerdán, ¿no? Qué bien funcionan las comunicaciones verbales o por WhatsApp en el PSOE, pero qué mal funcionan cuando tienen que llegar al gobierno alerta sobre la seguridad.
2: Paula, 10 segundos.
1: Bueno, a mí me ha sorprendido hoy en la entrevista en Televisión Española Sánchez abriendo la puerta por primera vez, ¿no?, a la imputación del PSOE. Ha dicho, yo no sé si habrá imputación o no por financiación ilegal, pero nosotros no nos hemos financiado ilegalmente.
2: Ojo, y abriendo la puerta a Zapatero, ¿eh? Yo repito como candidato y contaré con Zapatero. Venga, la buena nueva.
1: Sí.
2: Y la buena nueva es que, afortunadamente, el incendio en Santa María de la Alameda, que ya los vecinos de la Sierra Oeste se temían lo peor, pues una vez más, los servicios de emergencia, que han actuado como actúan siempre, con rapidez, con eficacia, ha quedado en un susto, en 40 hectáreas, que por supuesto desde la primera lo lamentamos, pero así ha quedado todo. Paula Chouza, Manuel Marín, un placer volver a contar con vosotros. Un abrazo, amigos.
1: Un abrazo a los dos.
2: Gracias, Pablo López. Mañana regresamos a partir de las 7 de la tarde. Sonrían y descansen. Buenas noches.
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0: Hola, hola, hola, hola, hola, hola, hola. ¿Qué pasa? ¿Qué tal? ¿Cómo estamos? ¿Qué haces? Casa, ¿no? Wow. Bueno, muy bien, fenomenal. Ah, tú en el coche. Bueno, estupendo también. Vale, no voy a decir lo que vais haciendo todo porque no me daría tiempo. Es tanta y tan enorme la audiencia que no puedo hablar de todos, pero sí puedo deciros que sigáis mandando mensajitos, que voy a contestar a todos, vamos a contestar a todos. Lo que pasa es que, bueno, lleva su tiempo, así que tranquilidad en el equipo. Hoy estamos en El Pirata, en el polígono de Urtinsan, Alcorcón.
1: Donde los marqueses.
0: Efectivamente, este lugar maravilloso donde estamos haciendo el programa en un riguroso directo. Sabéis que nos encontráis siempre en el 101.3 y en el 106 de la FM. Telemadrid.es, marianomariano.com y @mentesfm en todo lo que tiene que ver con las redes sociales.
2: ¡Wow!
0: Y aparte de todo esto también tenemos un número de WhatsApp. Sí, señor, porque no nos privamos de nada. El 601-604-470. Voy a repetirlo. Que tenemos un número de WhatsApp porque no nos privamos absolutamente de nada. O sea que estos son las mentes peligrosas. Ergo, soy Mariano Mariano. ¿Qué pasa, audiencia? ¡Anda!

0: Qué bonito es madrugar, señoras y señores. Qué lindo. Cómo estamos rescatando música para todos vosotros, para vuestros castos oídos. Wow. Y lo hace nuestro querido Paco G. Bienvenido, Paco. ¿Cómo estás?
1: Good morning, Mariano. Buenas noches, familia. Pues aquí, Mariano, el día 8 se acabó. Empezamos el día 9, el Ecuador de la semana. ¿Con quién? Con The Jackson.
0: Y ya estamos a 10, ¿no? Porque ya ha pasado las 12.
1: Bueno, The Jackson. Empezamos con nuestro amigo, un fiel servidor y oyente, se llama Arbustos, que nos escribe desde Colmenar.
0: Señor, Colmenar Viejo.
1: Este tío, desde Colmenar Viejo. Arbustos, tienes madera, nos pides una música muy buena. Ah. Empezamos con los Jackson, los hermanos del Globo Eterno. Jackie, Tito, Jermaine, Marlon y, por supuesto, ¿quién? El genio indomable, Michael.

Hoy vamos a quemar suela, Mariano. Vamos a quemar suela y los que conducen, wow, quemar rueda. Con temazos como este primero, Shake Your Booty. Que significa... ¡Mueve tu cuerpo! Y en chino, Yo don't need a...

0: y en portugués, mecha seu corpo. Y como mandan los cánones de un cagazo, Mariano...
1: Un éxito.
0: Efectivamente, este tema producido y escrito por los propios hermanos, una empresa familiar. Sí. La banda creó una base rítmica, demoledora e interminable, pensada exclusivamente para los clubs. El monumental cagazo, como el que acabo de hacer ahora yo, saltó en los despachos de la discográfica al escuchar ese tema. Más de 8 minutos de mezcla, Mariano. Sí. Más de 8 minutos. Mucha gente aguanta menos, de verdad, ¿eh?
1: Sí.
0: Pues los directivos echaron las manos a la cabeza alegando, dijo, eso es un bucle infinito, repetitivo y obsesivo. Y las radios comerciales no la van a pinchar.
1: Claro, esto lo que dicen siempre.
0: Lo de siempre. Rompen los estándares del pop de la época. Y mira lo que pindolis. Los Jackson se plantaron y dijeron, hasta aquí hemos llegado, bacalao. Defendieron la noche invainable del corte y se negaron a descafeinar el ritmo. Sí, señor. Y la jugada que fue histórica, Mariano, porque esto se convirtió en un doble disco de platino que arrasó en las discas de baile de todo el mundo y demostró que la intuición de ellos era infalible.

Pues en castellano, échale la culpa al ritmo. Es decir, yo no he sido. Échale al ritmo a quien quieras, hombre. En chino, huazubí, huyiyue. Y en portugués, culpe o bugi. Y como siempre, vamos a por el cagazo. Tengo un cagazo, un exitazo. Y este tema, Mariano,

fue compuesto por un artista británico que casualmente se apellida igual, Mick Jackson. Mira, un 2 por 1. Y el manager de los Jackson consiguió una copia para grabarla a contrarreloj. Y el tremendo

arruinaron las ondas, van a arruinar el lanzamiento, penalizarán la venta del grupo. Y sin embargo, la espectacular interpretación vocal de quién, de Super Michael y el arrollador grupo que metió la banda y destrozaron ahí cualquier competencia. Esto, este corte se transformó en un clásico instantáneo de las pistas de baile y dejaron la versión europea, ¿dónde? A la altura del Betún. En segundo plano ahí, vamos ahí, chulería setentera.

0: Hay que hacerlo rápido, me he dejado los huevos ahí.
1: Sí,
0: es que me dejo los huevos en cualquier sitio, pues está el fuego encendido. Ya es por tocar los huevos, pero vamos ya con la tercera, ¿vale? Can you feel it? ¿Puedes sentirlo? Y en chino, Nine Quan He Dao Ma. Y en portugués, voce consigue sentir.

Pues de cagazo a cagazo y tiro porque me toca. Concebido como un himno épico de unidad global, el tema incluía majestuosos arreglos de vientos, coros masivos de ópera y un despliegue de percusión colosal. Pero aquí el gran cagazo técnico, cuando saltó a la palestra cuando los contables de la compañía, que eran de la Virgen del Puño, dijeron: esto es mucho presupuesto para rodar un videoclip lleno de efectos especiales revolucionarios para la época. Y los ejecutivos pusieron el grito en el cielo. Dijeron: tenéis 5.000 pesetas. No, eso es una broma. Considerando que era un despilfarro absurdo de dinero para un formato, el vídeo musical, si esto era el 80, si no estaba la MTV ni nada de eso. Y la banda dijo: no, aquí o te gastas el dinero o nada. Así que se mantuvieron firmes con su visión artística y visual. Y la jugada fue legendaria, porque ese vídeo se convirtió en una pieza de culto que cambió la industria audiovisual para siempre. Y la canción barrió en las pistas de baile de toda Europa, Mariano. Esto es demasiado, nos quedamos a las puertas del liderato con una exhibición de potencia con alimagnetismo ochentero que te hace vibrar el pecho. Dale ahí, arbustos, dale ahí. Un poco más, un poco más. Y tenemos más huevos en la sartén, digo, más temas, Mariano. Don't stop till you get enough, que significa no pares hasta que tengas suficiente, en chino. Bow down, man, tu, wah, wah, ting. Y en portugués, no pares de conseguir o bastante.

0: Pues de un cagazo, un exitazo, Mariano. Aunque esto...
1: ¿Qué tenían en contra? Porque claro, ¿de esto qué se puede tener en contra?
0: Mariano, no, mira, escucha, mira. Esto salió en un disco en solitario de Michael.
1: Sí.
0: Pero la banda que hizo adoptó esto en directo como su arma de destrucción masiva para cerrar los conciertos.
1: Wow.
0: En vez de decir, ¿ves qué pasa? ¿No tenéis casa? ¿No tenéis casa? Esto titularon eso. Y el monumental cagazo original ocurrió cuando, en su creación casera, porque esto lo hacen ahí como en casa en ningún sitio, sí, Mariano. Pues la madre de Michael, Catherine, se horrorizó al escuchar los primeros acordes y el falsete extremo de su hijo. Dijo, ¿qué hipócrita está cantando? Argumentando que los sugerentes, las frases de estribillo, esto es demasiado sensual y pecaminoso. Van a arruinar la reputación de la familia, como es la gente. Y Michael defendió la pureza rítmica y la inocencia de la letra. Y la jugada fue histórica. Este tema le valió su primer Grammy, que lo sepa la gente. Su primer Grammy. Y se convirtió en la reina absoluta de la noche del blues de los 80. Y su línea de bajo y sección de viento siguen siendo el estándar de oro de la música de baile.

0: y en el trono absoluto, el rey del pop, calentando los motores junto a sus hermanos. El latido más canalla que nos saca las ganas de bailar de lo más profundo del alma. Mariano, Mariano, mete el acelerador al mando, saca el bafle por la ventana del estudio de Onda Madrid y que Arbusco rompa la noche desde Colmenar a quemar la pista. Cuidado que te multan, Arbusco, no corran mucho.
1: Suena peligroso.

0: Qué buenísimo, Paquito. Gracias.
1: Gracias.
0: Por este informe maravilloso. Yo creo que la madre de Michael no estaba preocupada por los falsetes, por lo que decían los falsetes.
1: No.
0: No, por lo que decían los falsetes estaba preocupada ella. Pero el falsete está perfecto.
1: Ah, sí,
0: sí. Mira, mira.

0: Por Dios. ¡Qué maravilla! Mi querido Paco G, gracias de verdad por
1: gracias
0: este curro que te haces.
1: A los oyentes, que son al final.
0: Fantástico, tengo al Cachiporri, está flipando, ¿eh?
2: Avante Breco, su Mariano.
0: Breco, tengo a Lugo Mantero.
1: Hola,
0: también,
1: Mariano, hola, Mariano.
0: Se ha despertado hace un ratito, de momento se ha despertado.
1: No le ha afectado mucho.
0: Sí, señor.
1: Qué va.
0: Está con nosotros Víctor. ¿Cómo te quieres que te llame hoy?
3: Víctor, mira, hoy.
0: Javier, ¿quieres?
3: Javier, hoy quiero Javier.
0: Vale. Javier.
3: Javi.
0: Javier Armazo.
3: Armazo.
0: Armazo, creo que sí.
3: Ya está.
0: Adelante. Tienes tu sección ahora para.
3: Tengo mis cositas.
0: Sí, está con nosotros Oscar Vares, que está ahí también. Hola, Oscar. Y ahora vamos a dar su cuartelillo a Víctor, que se prepara unas cosas que hace él. A ver, si te pongo sintonía, no hace falta, ¿no?
3: No, ya no me quieren. Venga, me ilusionasteis. Bueno, pues vais a flipar, pero ¿sabéis a quién me recuerda a mí los Jackson 5?
1: ¿A quién?
2: ¿A quién?
3: A Harrison Ford, porque eran los anteriores.
0: Harrison Ford.
3: No, era una gilipollez. No, a la mayonesa.
0: ¿Por?
3: Ahí estamos. Los Jackson 5 siempre me han recordado a uno de los mejores inventos de la historia, ¿vale? Y estaréis diciendo, ¿el mando a distancia? La manita esa que se alarga para rascarte la espalda.
2: Oh, cuidado, esa,
3: La aplicación de globo.
0: Sí.
3: Pues no, la batidora.
0: La batidora.
3: El puto mejor invento de la vida.
0: No sé, yo me quedo con el microondas, pero bueno.
3: ¿Sí?
2: Me quedo con la espalda que rasca.
3: ¿Sí?
2: La mano que rasca.
3: ¿Ha llegado allí a Perú la mano que rasca?
1: Sí, sí, ha llegado todos los que has mencionado.
3: Todo llega.
1: Y más.
3: ¿Y más?
1: Tenemos muchos inventos.
3: Tres cosas más. Bueno, me estoy diciendo unos amigos ahí en Perú que te cagan.
4: Yo me quedo con el globo.
3: Con el globo, ¿verdad?
1: No, tú estás
0: con el globo siempre.
3: Claro. Sí. Ahora lo he pillado. He tardado. Bueno, pues sí, pues ¿os acordáis cuando erais pequeños y vuestros padres se ponían a hacer la mayonesa?
5: ¡No!
3: ¿No os acordáis? Mariano, ¿tú no hacías mayonesa?
0: Yo no. Lo hacía mi padre y mi madre, los dos. Mi padre la hacía, pero picantita. La hacía con un aceite de oliva puro. Ajá. Y daba ese uf, madre mía.
3: ¿Y no fue como la primera herencia que te dejaron tus padres? Es decir, los pasos secretos de la mayonesa, que parecían la lambada.
0: No, mira, en mi casa hemos sido más de gazpacho siempre.
3: ¿Sí?
2: Yo las croquetas. Mi madre me dejó la receta de las croquetas.
0: ¿Sí?
3: Yo hace poco se le pedí, porque mi madre tiene ya, bueno, va a cumplir 67, felicidades madre, y le dije, por favor, hazme como una de las croquetas. Porque lo único que mi madre cocina bien para mí, las cosas no, pero las croquetas es lo... Sí.
0: ¿Estás diciendo que no te gusta el resto de cosas que hace tu madre de
3: comer? La paella le sale fatal. Ella dice que le sale bien, pero nunca le sale bien.
2: A una
3: bien.
2: Madre no se le puede decir nunca
0: nada.
2: Eso.
0: No tiene crítica. ¿No? Es que no tiene crítica. No, es imposible. O sea, ¿no?
2: Una madre
3: muy rico.
2: Como te cocina una... Mira, se me han quedado estas cosas. Como cocina una madre, con ese cariño que te cocina una madre...
3: No. Mi madre cocina por necesidad.
0: ¿Tú?
3: Son palabras.
0: Perdona, a ti te echaron de casa, ¿verdad?
3: Sí. No, eso por qué.
0: Eso explica muchas cosas.
2: Claro,
0: Que has comido mucho en los bares. Ya.
1: Cuando yo era niño, los días estrella eran las croquetas de cecina, que era el día exclusivo.
2: Pero eso quiere
1: decir. Sí.
3: Pasta,
1: y le dije a mi madre, mamá, ¿me podías dejar como herencia para las croquetas? Y me dejó el teléfono de donde las compra.
2: Que tu madre no las hacía, las encargaba.
1: Sí,
2: las hacía doña Margarita.
0: Pero y el cariño con el que se han encargado esas croquetas.
1: Hombre,
2: Pero te las ponían en bolsitas,
1: Y las poníamos con aceite de oliva así y con unas patatas.
0: Qué ricos.
1: El secretito de las patatas era meter laurel y ajo. Flipáis. Si le ponéis ajo y laurel al aceitito que coge el saborcillo del laurel y del ajo, pone las patatas. Le da un saborcillo.
3: Pero eso es Mallorca. Eso es la Mallorquí.
1: No, pero el sabor es el mismo en todos los sitios.
2: Pero
1: no fastidio.
2: Pero unas patatas hay que echarle ketchup con eso toda la vida.
1: Pero no flipaba para hacerla. Tú le pones el aceitito con el... pruébalo un día.
0: Es de las afueras.
3: Voy a probar. Te juro que lo voy a probar.
0: Es de las afueras.
1: Ya me lo dirás.
3: Ajo y laurel.
1: Coge el saborcillo y tiene...
2: Es de las ferias.
0: Eso es en el aceite.
3: El aceite. ¿Y no se quema el laurel?
0: Laurel. Vamos a ver, tío.
1: Es que lo quitas, tío.
3: Entonces, ¿cuánto tiempo lo pongo?
0: Claro, tío, está hablando de que
2: estamos dando...
0: Una madre que no le ha enseñado a cocinar, evidentemente, pues eso, ya está.
3: Sí, hombre, que sí, hombre.
0: Claro,
3: que la quiero mucho. Claro. Bueno, pues eso, que bueno. Los pasos no... ¿Os acordáis?
0: Además,
3: que
0: sepas que tu madre no es tan mayor como dices. Tu madre es una
3: cría. No, mi madre es súper joven.
2: Mi madre...
3: Pero no ha cocinado bien, o sea...
4: Te voy a interrumpir con una cosa muy sencillita, que mi padre no es tan joven, va a cumplir 89, y esta semana es su cumpleaños, un beso para
3: ¿esta
4: él.
3: ¿Esta semana?
4: Y él hace unos helados espectaculares.
3: ¿Helados? ¡Ole ahí!
0: Emilio.
3: ¡Ole los helados!
0: Emilio, respeta a la familia, Emilio.
4: Hace unos
0: favor.
4: Jugos espectaculares, pero sí. Los helados de
0: unos,
4: mi padre...
0: ¿Unos heladeros?
4: Unos zumos.
3: Gástricos.
0: ¿Cómo se llama tu papá? ¿Hugo también?
4: No, él se llama Daniel Edgardo.
3: Daniel Edgardo,
0: el heladero.
3: Parece uno de nuestros oyentes.
0: Daniel Edgardo, el heladero.
1: Pues ya podía mandarnos unos helados.
4: Sí, pero se van a derretir un poco.
2: Ya nos podría mandar cositas de Mallorca.
0: La receta, que nos mande la receta y eso.
4: Vale, se lo pido.
0: Vamos a dejar que termine, vamos a dejarle vivir a Víctor.
3: De lo que se hacía la mayonesa eran los pasos perfectos. Primero había que echar aceite, luego sal, luego un poquito de limón. También se echaba y luego los huevos, ¿no? ¿Así nos hacía?
0: Aceite lo último siempre.
3: Eso es verdad.
1: ¿Qué postura fácil?
3: Ahora entiendo por qué
0: no me sale. Claro, no tienes ni idea. Porque
1: ¿y los huevos los
0: no has tenido, no has tenido el cariño de una madre que te haya enseñado?
3: No, yo está claro. Las croquetas.
0: ¿Por qué? Porque tú pensabas que tu madre cocinaba mal y en realidad eras tú que.
1: ¿Cuándo pones los huevos?
3: En dentro.
0: Es una postura muy difícil.
2: Es jorobado.
1: Sí.
3: ¿Y sabéis lo que hacía yo de pequeño cada vez que me ponían mis padres que se ponían a hacer la mayonesa?
2: ¡No!
3: No, pues había unos pasos de baile, como decían los chisiquen estos, los Jackson 5, que había que bailar al ritmo de la música. Y con la mayonesa que decíamos todos...
0: ¡Qué frase,
3: Mano adelante.
0: ¡Qué frase, ¡Oh!
3: Mano detrás.
0: Hay que bailar al ritmo de la música. ¡Qué frase!
2: Hay que bailar al ritmo de la música.
1: Hay gente que va por libre.
2: Esa frase.

0: Mariano, de hecho, lo que han dicho.
1: Qué maravilla.
2: Qué recuerdos tengo yo con esta canción, Mariano. Sí. Un día la contaré.
0: Sí. ¿Te acordás de algo?
1: Bueno, la mayonesa, ¿no?
2: ¿Sí? Tenía yo 20 años y conocí a una mujer de 34 años uruguaya, Mariano.
1: Sí.
2: La boda del pintor.
1: Sí, la boda del pintor en Goya. En Goya.
2: Iba mucho a la boda del pintor, Mariano, con 20 años.
1: Sí. Yo he ido mucho, yo vivía al lado.
2: Yo lo pasaba muy bien.
3: Ibas como un pincel, ¿no?
0: Ahí. Hombre, en Goya.
2: Iba como loco yo ahí.
3: Tenía que ser un cuadro, ¿no?
0: Verlo
3: ahí.
0: Pero iba con su caballete.
2: Iba con 20 añitos ahí a la boda del pintor.
3: Salía pintado.
0: Ya pintadito.
2: Pero muy bien.
0: Se pintaba unas líneas por ahí.
1: Oye, ¿tú no tenías que hacer una sección?
2: Sí.
1: Pues venga. Tienes sintonía, supongo, ¿no? Venga, adelante la sección de Francis Aragón Cachipa.
2: Hay una cosa que te quiero decir, que es importante al menos para mí. Buenas noches, su Mariano. Aquí estamos. ¿Qué tal?
1: Sí. Hombre, sé que estamos mal de presupuesto, pero no sé.
2: A ver, escúchame, hay que ir ahorrando de sitio.
3: Estamos exagerando.
2: Una cosita, ¿no te ha gustado la
1: sintonía? Sí, me ha encantado. Me ha puesto los pelos como
2: cambia. Hombre, su Mariano.
1: Muy bien.
2: Sí, pues es una sintonía que para mi nueva sección...
1: Está muy bien.
2: Vale, me han dicho, hay que trabajársela tal. Y tú mejor que
1: trabajársela.
2: Claro, así, a pelo, sin miedo al éxito, Mariano. Claro
3: que
2: sí, claro.
3: Así se hace, di que sí. Mira, Víctor, ¿ves? Así se hace.
0: Así sí.
1: Aprende tú también, Hugo. Tú también deberías aprender. Y no pedir tanta historia. Me gusta la sintonía.
2: Vale, pues ahora ya pues iremos con la sección.
1: Sí.
2: Hasta aquí.
1: Claro, o sea, hoy has estrenado.
2: Claro, hoy hemos estrenado la canción.
1: Muy bien. Hugo, ¿cómo harías tú una sintonía para una sección tuya?
3: Depende, ¿para las noticias, por ejemplo?
1: No, para lo que quieras, una sección. Venga, ¿cómo cantarías así como el cachiporrín se la ha toreado ahí?
3: Uy, ahí siempre me agarras ahí.
0: ¿Manual o automático?
3: De
0: su respuesta.
3: Hombre, yo agarraría una canción.
1: Sí, pero
0: que la cante.
1: ¿Qué harías? Diga.
3: Que la tengo que cantar.
1: Claro. Demuéstralo, claro.
3: No sé, mira, una de Soda Stereo, por ejemplo. La persiana americana. No sé, la primera que se nos ocurrió.
2: Pero cántala. Pero canta.
3: No te prefiero.
1: Vale, Emilio, tienes toda la razón. Vale.
3: Esta vez sí. Oye, pero estoy cantándola.
2: Pero ya es tarde.
1: Vale, Emilio, vale. Sí,
3: mira, te la has perdido.
1: A ver. Vale.
3: Ya le ha cantado. Te la has perdido.
1: Ya la
3: has cantado. Claro.
1: Estaba echando la bronca a Emilio.
3: Pues el cantador precoz. Emilio, te la has perdido.
2: El sinvergüenza aprovechado.
3: Es un cantador precoz.
1: No, sinvergüenza no. Eso es falta de talento.
3: ¿Qué va?
1: Hombre,
3: al contrario.
1: Hombre, te lo diré. Talento. Carajo, ha dicho, ¿no? Bueno, pues eso.
3: Talento a mí me sobra, Mariano. Tú lo sabes.
1: Bueno, demuéstralo, a ver. Venga.
3: Tú dime, tú escoge cuál quieres que te cante.
1: Me da igual, que yo no. Si las deja elegir tú.
3: Mira, la que estaba cantando.
0: Los pajaritos. Pero con tu sección.
3: No, esa no me la sé. Ponme brillo, si quieres.
1: No hace falta.
2: Ni brillo ni mate.
1: Cachiporri lo ha hecho así.
3: Pero Cachiporri,
1: según le venía... Según le venía votando y ha pegado el viaje en trapo a la cuadra, tío.
2: A la ciudad.
0: El himno de Perú, pero con tu sección.
3: No, que va. El himno de Perú.
4: Oye, yo recuerdo el primer día que estrenamos en la nueva temporada, que le dije, Mariano, y yo, no es por nada, soy tu favo, pero no tengo ninguna sintonía. Dice, no, esta vez sí. Dice, aquí ya no escatimamos en medios y hay un presupuesto y habrá sintonía para todos. Tiene un equipo de músicos profesionales,
1: claro,
4: y hasta que duren los 15 euros, esto va a ir para todos.
2: Es una locura.
1: Sí. O sea, que tú no te haces la sintonía, digamos.
3: Por supuesto que la hago.
1: O sea, ¿quieres que te diga yo?
3: Voy a hacer una sección, tendría que ser una sección peruana para hablar cosas de Perú.
1: ¿Por qué peruana?
3: Porque yo soy peruano. Entonces voy a...
1: Claro. No. Vale. No había caído yo.
4: Si tú tienes doble personalidad, digo de
3: Mira, dice así.
2: Voy dale.
3: Dice... Y se llama Perú, con P de patria, la E del ejemplo, la R del rifle, la U de la unión. Yo me llamo Perú, pues mi raza es peruana. Con la sangre y el alma pintó los colores de mi pabellón.
1: Muy bien, bravo.
4: Yo cantaría de ¿A quién le importa lo que tú digas?
1: Vale, ya está. Ya está muy bien.
3: Sí.
1: Vale,
2: la han entonado.
0: Yo creo que es de lo mejorcito que ha hecho hoy.
1: Sí, hoy por lo menos, sí.
3: Mira, mira que estamos, bien. Pero estamos comenzando el día.
1: Me gusta mucho. La P de qué era?
2: De patria.
3: La, patria. La, de patria. La, la E del ejemplo, la R del rifle.
1: Del rifle.
3: Y la U del
0: rifle. Rifle.
3: El rifle. Es que somos Pandiani. Guerreros. Ya,
0: ya. El rifle Pandiani, qué grande.
3: Muy guerrero.
1: La R del rifle. Está bien, me gusta lo de la R del rifle.

0: Y la U de Unión.
1: Sí, sí, la Unión está bien. Pero el rifle
2: crea Unión de toda la vida.
1: Efectivamente. Oye, tenemos que ir a las horarias después de este acontecimiento radiofónico.
0: Qué bonita palabra, acontecimiento.
1: Claro, que ha sido emitido por este programa, afortunadamente. No lo podréis escuchar en otro sitio.
0: Además que no.
1: No deberíais.
0: Aquí.
1: Y volvemos en un pispade de aquí, desde el Pirata. Hasta ahora mismo.
3: Los marqueses.

0: Aquí estamos, como lo de antes, seguimos en El Pirata, en el polígono de Urtizan, Alcorcón.
1: Donde los marqueses.
0: Y esto va, que no veas.
2: Va, Mariano, esto, escucha, esto va muy deprisa, ¿eh? Deprisa. Date cuenta, ya estamos en septiembre, eso, Mariano.
0: Wow. Y es cierto, a medida esto que vas cumpliendo años, te vas dando cuenta de que la vida es breve, es muy breve. Y, sí, y te das cuenta y dices, coño, esto pasó hace 30 años,
2: eso es
0: 40
2: verdad,
0: años y tal. Y dices, no puede ser, wow, si parece que han pasado 2 días. Pues no, tío, va pasando la vida. De hecho, yo recuerdo la historia de, ahora que estamos escuchando el Geldaki este maravilloso, recuerdo una historia de Don Emilio. Don Emilio, un señor que del barrio,
2: ¿sí?
0: Él frecuentaba el centro de salud donde pues íbamos todos los del barrio. Y un día, ya un montón de tiempo sin ir por allí. El hombre ya talludito. Entonces llegó, wow, un día al ambulatorio. Se encontró con el médico residente, que Emilio es un señor muy, muy conocido en el barrio y tal. Y entonces, cuando lo vio entrar, el médico residente le dijo, pero don Emilio, wow, ¿cómo está usted? Y le dijo, pues mire, estoy fantástico, estoy muy bien, gracias a Dios. Estoy fenomenal, estoy ya con 98 años, perfecto, en perfecto estado de revista, estoy hecho un brazo de mar, estoy fantástico. Le dijo, pero qué alegría me da verle, de verdad, que yo ya, como hacía tanto tiempo que no lo veía, yo me había pensado ya lo peor, decía. No, no, hombre, estoy bien, estoy muy bien, gracias, y feliz, porque me he casado. Wow. ¿Qué me dice don Emilio? Sí, sí, me he casado hace, ahora va a hacer 5 meses... que me he casado y bueno, pues estamos embarazados, estoy en estado de buena esperanza, dentro de otros 3 o 4 meses, pues supongo 5, no lo sé, nacerá la criatura y estoy encantado porque ya a mi edad, pues la verdad que esto me parece maravilloso. Dice, ya. Dice, mire, le voy a comentar una cosa, don Emilio, por aquí suele venir, no sé si usted conoce a Jacinto Álvarez, que es un cazador, que pasa por ser uno de los mejores cazadores de la historia, por lo menos eso, la revista esta Caza y Pesca le han dado un montón de premios y tal, es un hombre que cuida como nadie la naturaleza, porque él, o sea, siempre va a cazar de lo que hay de más, y dicen, oye, hay que esto, hay que, bueno, pues él va allí y tal. Y un día, el hombre que tiene muy, muy asimilado el tema de la caza, al salir de casa, en lugar de coger la escopeta, cogió el paraguas.
2: Wow.
0: Por esa inercia de los nervios que llevamos siempre, las prisas. Y el hombre cogió el paraguas y salió a cazar. Y llegó a un bosque que había enfrente de su casa y se encontró con un oso pardo.
2: Wow.
0: Y entonces, nada más ver al oso, evidentemente, el hombre se echó el paraguas a la cara y le disparó al oso y el oso cayó fulminado de un disparo en la cabeza. Y dice, un momento, dice Remy, dice, un momento. Dice, yo creo que ahí tiene que haber disparado a alguien más. Dice, a este punto quería yo llegar, don Emilio.

0: Don Emilio, que estás disparando.
1: La analogía estaba muy buena ahí.
2: Con pólvora ajena, don Emilio.
3: Qué maravilla.
1: Es que ya lo decía Hipócrates hace muchos años.
0: ¿Quién?
1: Hipócrates.
3: Un amigo de él.
1: No, mi amigo es Hipócrita.
3: Hipócrates. Vale.
1: Este es otro, este es Hipócrates. Que decía Ars longa vita brevis.
3: Sí, eso lo miraron en el móvil.
1: No.
3: Venga.
1: El móvil está en la mesa.
2: A ver, ¿qué decía de la longaniza?
3: Espérate, ¿qué decía? Ars poronga, no sé qué.
2: Longaniza,
1: no, poronga nada.
3: Longaniza breve.
1: Ars longa vita brevis.
3: Ars longa vita brevis.
1: Significa que el arte es aprender un arte, una materia de cualquier cosa, demora vida, mucho tiempo, tarda mucho.
3: Y la vida es breve para poder aprovecharlo, evidentemente. Hay alguien que me dijo en una ocasión, un estudio que hay por ahí en una de esas universidades que tienen pasta para hacer estudios de todo tipo.
0: Sí,
3: que uno sea especialista en algo necesita como mínimo 30.000 horas dedicadas a eso,
1: sí.
3: Para hacerte especialista. O sea, ya no te digo ya un preboste. No. Un especialista, sí. 30.000 horas necesitas.
0: ¿Llevas 30.000 horas,
1: imagínate,
0: con los globos?
4: 30.000 horas.
0: Yo, si te digo yo con lo que llevo 30.000 horas, pues
5: cuéntame.
0: Preboste, yo es una palabra que he aprendido en este programa.
3: ¿Tú
0: no sabes lo que es el preboste?
5: No.
0: Como un poste. Perdón.
1: Oye, Tomás, tárdate.
3: Es que nadie lo pregunta, tenemos que decirlo.
0: Ah, o sea.
1: Tárdate un poco porque eso es en español, en inglés es o en francés es el apellido del papa actual.
0: Provost, es verdad.
3: Tiene que joderlo todo. ¿Te das cuenta? O sea, estamos aquí de cachondeo, ya viene a joderlo.
1: Prevost.
3: Sí, pero no tiene nada que ver con este hombre.
0: El longa, pibingi, pimongo. Y ahora
1: No, hombre, no, es que yo tengo que ponerte un poco de cultura, sí, Cachi, pero contigo es perder el tiempo.
0: Oye, perdona, que yo tengo la GB, ¿vale?
1: Vale.
0: Ojo,
3: ¿terminada?
0: Terminada.
3: ¡Wow!
0: ¿Hasta octavo?
3: ¡Felicidades!
0: ¡Hasta octavo!
2: Bueno, hasta séptimo.
0: Yo tengo un papel en casa que dice que he estado.
3: Bueno, ya está.
0: No, cuidado.
5: Tienes que no fuiste a clase ese día.
0: No, sí fui porque mi padre me obligaba.
3: Claro, ¿tu padre qué te decía?
5: Pero con estudiante.
3: Que va a aparecer un garrulo.
0: Decía, tú fíjate el pobre lo que era la No, estudia que no vas a valer ni para barrendero. Y tú fíjate los barrenderos de Madrid.
5: Ya ves.
0: Qué bien viven.
5: Y los
0: Y para entrar.
3: Para entrar, que hay lista y overbooking.
2: Los barrenderos de Madrid se llaman mucha viruta, ¿eh?
0: Sí, sí.
3: Mucha, no. Díselo a ellos, verás cómo no.
5: Se lo llevan limpio.
0: Claro.
3: Era un sarcasmo lo que ha dicho. Viruta, chicos.
0: Bueno, yo te quiero decir una cosa, porque nosotros somos cuatro hermanos y los cuatro hermanos estudiamos cada uno en un colegio distinto.
5: ¿Por qué?
0: Porque mi padre no nos quería ver juntos en ningún lado.
5: Normal.
0: Cuidado.
5: ¿Cómo seríais?
0: Pues cuatro hermanos.
5: ¿Pero tú eres el mayor?
0: Es el pequeño.
5: Bueno, claro, por eso vienes tú resabiado de.
0: No, hombre, porque
2: es el más normal.
5: ¿Es el más normal?
0: Sí, hombre.
2: Fue mejorando la especie.
0: Claro, mi padre me tuvo con 41 años, mi madre con 38 y fui el experimento de ese día que dijo mi padre, Maruja, y dijo la Maruja, y aparecí yo. Bueno, demasiado que respiro.
5: Para que lo celebraban ya antes.
0: Demasiado que esa noche no ladro yo.
5: ¿Sí?
0: De todo lo que pasó, o sea, bueno, fue una peripería, bueno, una alegría, mi padre, yo qué sé, imagínate, mi padre con la camiseta abanderado, el Cristo aquí dándole en el pecho, pa, pa. Wow. Bueno.
2: Hablamos
0: con los calcetines.
5: Yo estaba imaginando
3: que Dalí llevaba a tu madre.
0: Sí, mi padre llevaba al Cristo y empezaba como la tortuga sacando cabeza. Y el Cristo dando en el pecho aquí, con los calcetines para hacer fricción.
5: Ahí la raqueta de tenis.
0: Sí, hombre, claro. Abanderado. Y ahí vine yo, demasiado que respiro.
5: Con su camiseta y sin mangas.
2: Dijo, después de Seller no hagamos más.
5: Me estoy imaginando.
2: Eso está degenerando.
5: Hasta aquí, con el cuarto mango.
3: No hay ningún problema. Lo que pasa es con los nacimientos.
2: Yo también nací.
5: De casualidad.
2: De los chicos.
5: Yo algún día lo contaré, pero.
2: No, de casualidad no, hombre.
5: ¿Sí?
2: Me fueron a buscar, lo que pasa es que se equivocaron.
5: Yo fui por unas paperas de mi padre.
3: Con lo de los niños, sí que siempre hay unas controversias lo del nacimiento, ¿sabes? Porque cuando. Es una familia que ya tiene. Digamos, sí. Yo recuerdo, había una familia en el bloque mío, vivía una familia que esto, bueno,

0: pediría que no lo contéis por ahí, no voy a dar nombres.
1: ¡No!
0: No, Emilio, no. Tenía un hijo, ¿no? El niño tenía ya... tenía... No sé si eran 3 años, niño. No había hablado nunca.
2: Cuidado.
0: Nunca había hablado ni. Pero un día se reunió el padre, miró la IA, tal, no sé qué. Le dijo a la madre, mira, Mari, dice, yo creo que el niño no habla porque el niño es mudo. Gracias.
2: Wow.
0: A
2: sí.
0: Dijo la madre, ¿y esto lo has pensado tú solo? ¿Te has asesorado? Dijo, hombre, si no hablas, que es mudo y tal. Dice, la madre, puede ser tímido, porque a la madre le gusta siempre quitar hierro.
2: Sí, quitar hierro, quitar hierro, quitar hierro.
0: Dice, puede ser tímido. Dice, padre, hombre, muy tímido, sé, tiene que ser, si no ha hablado nunca. No lo sé, bueno, tal, bueno, tal. Pues un día están en casa, tranquilamente, estaban comiendo, ¿vale? Y dice el niño, abuelo.
2: Muy bueno.
0: Dice, wow. ¿Ha hablado el niño? ¿Ha dicho abuelo? Dice, abuelo ha dicho. Ha dicho abuelo el niño. El niño ha hablado, ha dicho abuelo. Abuelo, y el abuelo está, ha dicho abuelo, ha dicho abuelo, ha dicho abuelo. Ha dicho abuelo, el niño ha dicho, la primera palabra que ha hablado el niño, abuelo ha dicho. Abuelo.
2: Hola ahí.
0: Eso que lo quiere mucho al abuelo, ¿verdad? Ha dicho abuelo, sí, ha dicho abuelo, la primera palabra que ha dicho abuelo el niño, la, ha dicho, que sí, coño, ha dicho abuelo, abuelo ha dicho el niño. Pues esa noche, palmó el abuelo. Un mosqueo con el niño. Dice, mira que para una vez que he hablado, abuelo, se podía haber quedado tímido o lo que sea, ¿no?
2: A mudo.
3: Dice, abuelo, es Víctor. Dice, es Víctor, está hablado.
0: Están un día así, de repente, y dice el niño, abuela.
2: Vaya.
0: Mira, la abuela que estaba en la cocina, sale con un trapo en la mano y dice, ¿qué ha dicho? ¿Qué ha dicho? ¿Qué ha dicho el maricón este? ¿Qué ha dicho? Dice, no, ha dicho abuela que lo quiere mucho. Siempre la madre, mira cómo se carga con el abuelo. Pues, no va a pasar nada, hombre, que vamos a tener ahora algún problema aquí con el niño. Va... Ha dicho abuela, me voy a morir. Usted se va a morir. Ahora mismo le doy yo un Valium de menta, señor. Usted tranquila, hombre. Va a morir, sí, tal. Le vamos a echar la culpa al niño, vamos a crear un trauma hasta que venga de la mili o más. Por favor. Se ha dicho abuela porque la quiere mucho y tiene feeling, feeling. ¡Cojones, feeling! Claro, esa noche murió la abuela.
2: Vaya, madre mía.
0: Un mosqueo con el niño, la familia. Bueno, nadie iba a verlo al niño, no pasaban ni por la puerta, no sé que el niño los llamara o algo, ¿sabes? Todo el mundo acojonado. Y la madre, en cuanto el niño abría la boca, boom, le metió una magdalena por las dudas, ¿sabes? Porque no tuviera. Y un día están en casa. Comiendo la familia nuclear, en fin, lo que quedaban ya de la familia. Y dice el niño, papá.
2: Vaya. Bueno.
0: Y el padre se queda así mirando. De... Esa risa nerviosa que te da. Cuando... Dice, me va a dar, me va a dar. Y se ría. Papá, ha dicho. Majete. Papá ha dicho. Como no tiene... No puedes decir mamá, que es más fácil que mi labial, mamá. Papá dice, cabrón, no tiene títulos ni primos, anda que no tiene familia, ¿eh? Papá dice, ¿qué te parece? Que me ha quitado hasta la gana de comer. El padre, esa nerviosa que tenía. Papá dice, mamá. Y claro, hombre, ya se fue a arreglar los papeles del seguro, claro. A encargar el ataúd.
2: Hombre precavido.
0: Y esa noche falleció el vecino de arriba.
2: Vaya.
0: Que él dijo, mira, después del susto que me he llevado, me da igual.
2: No,
3: susto o muerte.
2: Dios existe. Dios existe y el karma. O sea, mira.
4: Pues muy bien.
0: Y es que evidentemente las cosas cambian de... A ver, tienen importancia cuando la tienen, ¿vale? Una cosa es importante hasta que llega otra que la desplaza y deja de ser importante. O sea, en un momento tú puedes pensar que para ti es chungo que te pongan los cuernos, ¿vale? Pero si luego dices, no, pero es que ahora lo chungo es que te puedes palmar. Entonces dices tú, ¿qué me da igual? Se queda en un segundo plano, ¿no?
2: Siempre, Mariano.
0: El que está siempre en un primer plano, por supuesto, es nuestro querido... ¿Estás preparado? Sí, pero ¿estás preparado o no?
3: Sí, estoy preparadísimo.
0: Vale, que te veo dormir, coño, no, yo qué sé.
3: No,
0: a ver,
3: señoras y señores. Estoy iluminado por el piropo que me acabas de dar.
0: Ya. Está con nosotros...

0: Hugo Mantero. Adelante, la sintonía.
1: Ahora las noticias de Hugo Mantero. ¿O son verdaderas? ¡Qué hombre, por Dios!
2: ¿Cómo da las noticias?
1: Me derrito todo.
3: A raíz de...
0: Me ha escrito un montón de gente que quiere que le presentes a la chica esta que dice...
3: Comenzando por Álvaro Ramos. Está enamoradísimo.
0: Sí, hay más de eso.
3: Sí. Oye, aprovechamos en saludar a la señora que escribió sobre el coleccionable...
0: Bueno, hay una señora que se ha dado cuenta que hay un coleccionable en el que sale Hugo Mantero, por lo visto.
3: Muchas gracias, wow. un beso.
0: Anda. Vale.
3: Que pongas su nombre la próxima vez.
0: Sí, no, yo sé el nombre. No quiero que le des el coñazo,
3: tío. Vale, pues un beso para él. Vale, vamos.
0: Adelante, Hugo.
3: A raíz del Día Mundial de la Agricultura, yo quiero hacer un homenaje para la gente del campo que nos escucha.
0: Bien, perfecto.
3: Y hacer esa tanda de...
0: Sector primario, digamos.
3: Exacto. Esta tanda de noticias, recuerden, 5 noticias, sí. Una de ellas es falsa. Tienen que adivinar cuál es la falsa. Vamos con este set de héroes del campo y curiosidades de la tierra.
0: Adelante.
4: Vamos a ver,
3: la primera noticia. El milagro del frigorífico natural a 4.000 metros de altura en los Andes.
5: Donde los corteses.
3: Exactamente.
0: Cuidado.
3: En las altísimas cumbres andinas, los agricultores realizan un trabajo físico sobrehumano para crear el chuño. Chuño.
0: Al chuño.
4: Wow. Hombre, el chuño, Mariano.
0: He entendido cualquier cosa.
3: El chuño es la papa deshidratada, la patata deshidratada,
0: sí.
3: Y convertida en harina, en polvo.
0: Vale.
3: Y eso sirve para muchas cosas. Bueno,
4: wow.
3: Aprovechan las heladas nocturnas extremas y el sol abrasador del día para deshidratar las patatas pisándolas descalzos, literalmente como si fueran uvas.
4: Sí. ¿Vale?
3: Es una de las técnicas agrícolas de liofilización más antiguas de la historia. Requiere un esfuerzo brutal y permite conservar el alimento durante décadas sin estropearse.
0: Sí. Lo feo de esto es que te llamen pisapapas, que eso es...
3: Sí. No,
0: suena... Suena
4: raro.
5: Eres un pisapapas.
0: ¿Creéis que esto es verdadero o falso? ¿Qué os parece?
4: Bueno, sí. Me parece que es una nevera natural a 4.000 metros. Sí. Y eso ya...
0: Tiene esto ya lo ha dicho
4: ahí.
0: Él.
3: Eso es el contexto.
0: Ya lo ha dicho él, eso. Ya lo ha dicho él, que si te parece verdadero o falso.
3: La patata deshidratada de esta manera...
5: ¿Qué quieres hacer? ¿El resumen?
4: No, hombre, no. Que yo me lo ponto aquí todo.
3: Vamos con la segunda noticia que luego no acabo.
0: Puede ser verdad. Venga, adelante.
3: Vamos, la segunda. El aguacate tiene un botón de pausa mágico en el árbol. A diferencia de casi todas las frutas, los aguacates nunca maduran mientras están unidos a la rama. Para el agricultor, el propio árbol actúa como un almacén vivo y natural. Pueden dejar la cosecha colgada y en perfecto estado durante mucho tiempo esperando al momento de recolección sea el ideal. La fruta solo empezará a ablandarse y madurar una vez que ha sido extraída del árbol.
4: Anda, sí. Mira como los adolescentes, ¿no?
5: A ver, ha dicho
4: hasta que no se independizan no maduran, ¿eh?
0: Gente que no madura nunca.
3: A mí me dijo mi mujer, ¿cuándo vas a madurar? ¿Tú me has visto cara de fruta? No.
5: Está unida a la mama, ha dicho.
4: Claro.
5: A la mama. Que no
3: a la
5: madura.
3: Rama.
5: Ah, la rama.
4: La rama.
5: Esto
4: es verdad.
3: ¿No te parece verdad?
0: Bueno.
4: Esto es verdad del tirón.
0: Los que hemos cultivado aguacate sabemos
3: si es cierto o no.
4: Es
3: la
4: adelante.
3: Número 3. Ya que hemos estado hablando y me han hecho cantar algo peruano, vamos con una noticia sobre Perú. La crisis de la patata en Perú que limitó sus variedades. Ojo con esto, ¿eh?
5: Cuidado.
3: A pesar de ser la cuna histórica de este tubérculo, el gobierno de Perú tuvo que aprobar en los años 80 una estricta ley de pureza agrícola. Para evitar plagas devastadoras, hoy en día solo existen legalmente 15 variedades oficiales de patata en el país. Cultivar o mezclar una variedad no registrada está penado con altísimas multas para el agricultor.
4: ¡Wow! ¿Había patatas 5J entonces?
3: Sí, había
0: varios tipos.
4: Y por lo que sea, hemos perdido...
3: Mucha variedad.
4: Ah, vale, me la apunto. Puede ser.
3: Atención a esta noticia. Vamos con la número 4. El ejército de patos que protege los viñedos sin químicos. En varias fincas vinícolas de Sudáfrica, los agricultores han sustituido por completo los pesticidas artificiales por escuadrones de patos corredores indios.
5: Ahí va.
3: Cada mañana...
5: Indios,
3: porque los han importado de la India. Cada mañana sueltan a más de 1.000 patos que patrullan ordenadamente las viñas comiéndose los

0: caracoles y las plagas de insectos y además abonan la tierra de forma natural antes de volver a sus corrales.
1: ¡Ole! Ah, por eso vendrá eso de te pato la cara, ¿no?
0: Pues,
1: pero hay gente que dice eso, ¿eh? Que no lo sabe decir.
2: No, señor, no, señor.
0: Luego te voy a preguntar, ¿cuál crees que es la noticia falsa?
2: Bueno, yo esta la tengo ahí en duda, ¿eh?
0: Vale.
2: Esto lo tengo.
0: Bueno, mil. Como quien dice mil, puede ser 1001 o 999.
3: ¿Mil patos y cuántas patas son?
0: Cada uno con dos, 2000. Y la última noticia, la bóveda del fin del mundo bajo el hielo del Ártico. Para proteger el incalculable trabajo de milenios de agricultura humana, existe un búnker acorazado en Svalbard, en Noruega.
3: Svalbard.
0: Svalbard. Sí.
4: Donde los corteses.
2: No, así pueblo es. Que hay muy bonito.
0: Enterrado a 130 metros de profundidad en el hielo. Sí. Es el arca de Noé de los agricultores. Allí se guardan más de 1 millón de muestras de semillas de todos los rincones del planeta por si un día ocurre una catástrofe mundial, sí. Sí. Y tenemos que volver a empezar a plantar desde
3: wow.
0: Cero.
3: En Svalbard.
0: En Svalbard,
1: el Svalbard ese cuando te cobran a 6 euros el café.
2: Claro, ahí tenemos un almacén de...
1: Es eso, ¿no? Claro. El Svalbard ese, ¿no?
0: Es una noticia svalbara.
1: Ah, vale, vale. Madre mía.
2: Bien, a ver, vamos a empezar.
1: A ver, yo digo que la que es mentira, la de las patatas.
3: Pero igual, si no, veo, patatas.
1: No veo tantas variedades.
0: ¿No crees
1: de patatas?
0: Que 15 variedades pueda no, ser.
1: A mí la patata la conozco, la roja y la que va hasta 5 euros.
5: Y hay
1: al
5: mil
1: saco.
5: Variedades.
2: Bueno, pero no juegues con tu ignorancia. Dice
1: bueno, pues ya está, yo digo esa, ya
0: vale,
1: está.
0: Vale, a mí me lo he preguntado. Para. Entonces, para.
1: Para Oscar es pues, la sí. Patata. Es
0: para
1: la falsa.
0: Oscar, la número 3 es la falsa. Bien, vale. Es. Mariano.
3: Wow.
2: Yo creo que la falsa es. La de los patos. Esta que
0: la del... Ah, sí.
1: Sí, puede ser
0: la,
1: también.
0: La cantidad, tú sabes que puede ser un
2: bueno,
0: poquito más.
2: Es que, sí, es que siempre lanzas una cantidad muy exacta. Digo, ah, ¿qué pasa? Que hay alguien que va allí a contar patos, que en ese caso sería un cuentapatos.
3: Cuentapatos.
2: Claro, te imaginas, eso es calificativo para cualquiera. Este tío es un pisapapa y un cuentapatos.
0: Vale, vamos. La número 4 para Mariano, entonces. Paquito, ¿tú?
5: Yo creo que la 1.
0: La 1.
5: El Federico Natural.
0: La del Chuño. La del... Sí. Ok, muy bien. Y entonces, para Cachiporri, ¿cuál crees que es la...?
3: Pues yo la pisapapa, ya me habéis dejado
2: espera,
3: la pisapapa.
2: Víctor, que está allí en la barra.
0: La pisapapa es la
2: Víctor,
0: misma,
2: está en la barra. Espera. Víctor, ¿para ti cuál es la que no funciona?
6: La de los patos.
2: La de los patos también, dice.
3: Okay. Claro, yo siempre puedo repetir, digo los patos también.
2: Claro, ya,
3: los
2: ya patos. Has dicho
3: bueno, digo las pizzas, digo las aguacates.
2: Claro, venga. Para que acierte a alguien, tío.
0: Vale,
2: si no,
0: entonces,
2: si los patos aciertan, la hemos cagado.
0: Bueno, claro. No, la única que nadie ha dicho es la última, la bóveda de semillas.
2: Sí. Vale.
0: Vamos con un redoble de tambores entonces para ver cuál es la noticia falsa.
2: Adelante.
1: A ver si aciertas.
0: La noticia falsa es la... Número 3.
3: Que no entra tiempo nunca el colega,
0: Oscar.
1: Las patatas,
0: que
1: chavales.
0: No entraba tampoco. La de las patatas, pero mira.
2: Vale, Emilio, vale.
0: Mira la explicación. Las 15 variedades de patatas en Perú es el farol perfecto para luego darte el dato real, que es el siguiente. No hay, para comenzar, que no hay ninguna ley que haya limitado las variedades. De hecho, gracias al trabajo ancestral de los agricultores, en Perú existen más de, Paquito dijo mil,
3: wow.
0: Pero hay más de 4000 variedades de patatas.
3: Wow.
0: Así es.
1: Hola.
0: Patatas nativas registradas vale, además.
1: Está la,
2: vale, felicidades.
0: Tienen de todos los colores, formas y sabores
2: imaginables. Si quiere dar todos los nombres, no te ahora de todas las
0: no,
2: patatas.
0: No, pero solamente quiero decir que solo hay 15 variedades. Es un insulto a la riqueza
2: claro.
0: Agrícola.
2: O sea, daros todos por insultados. Somos unos pelapapas.
5: ¿Y cuántas variedades de huevos
3: soy un, hay? Soy un cuentapatos.
2: Cuentapatos y pelapapas.
0: Espero que les haya gustado mucho.
1: Bueno, ya me puedo
2: muchas
1: acostar,
2: gracias,
1: he
2: Hugo.
1: Aprendido.
2: Un beso muchas gracias. Nos han liado a todos, pero bueno. Siempre, pero escuchad. Él ha elegido, efectivamente, ahora que lo tengo ahí apartado, te voy a decir que lo ha elegido para hablar de Perú, para decir él. Hablando de Perú, ya que yo he estado hablando de Perú hace un momento y he tenido que cantar lo de Perú. O sea, como haciéndose ver. Yo que he hecho tal.
1: Y
5: luego se extraña que Emilio se enfade.
2: Claro. ¿Eh? Sí, sí.
7: Y había 2000 patos y pico.
2: 2000 patos y pico, exactamente. Entre picos y patos, ¿cuántos picos son? Claro, que esa sería la cuenta.
7: ¿Tú sabes qué dice un pollo al pato?
2: Yo sí lo sé, pero no lo digas.
7: No lo digo, ¿no?
1: Vais a dejar
7: lo que haces con la pata, yo lo...
1: Ah, sí. Con el pico.
5: Ah, y la pala.

0: Ahora nos viene nuestro querido Oscar. ¿Vas a hacer el tema? O
1: venga, va.
0: De su espectáculo de este fin de semana que estaba haciendo.
1: Hace la sintonía Cachiporri, hazme la tuya sintonía.
2: Sí.
1: Alguna de Rafael o algo, cuéntame.
0: Vale, vale. Venga, adelante.
3: Aurora, la sección del hombretón, Oscar de Várez. Qué hombre más sexy y guapo, Oscar de Várez.
1: Qué bien te salió, ¿eh?
2: Aquí está el tío, para lo que me hospital que era. Para lo que
1: pues muy rápido, que tengo poco tiempo. Dice, mira, yo sabéis que busco las preocupaciones de la gente. Dice, me preocupa las veces, la cantidad de veces que abro a la nevera para no coger nada. Ah, esto se ha pasado, ¿no, Mariano?
0: A mí me gusta mirar la nevera. No,
1: sí. Pero que cuando vas a abrirla…
0: ¿Habéis visto ese anuncio que sale un frigorífico que le das y sale
2: de tu cara?
0: Para que no tengas que abrirlo y tal.
2: No mola.
0: Pues yo me voy a comprar uno de esos.
1: Hombre, es que es súper necesario.
0: Si alguien me lo quiere regalar…
2: a todos los patrocinadores.
1: Es increíble porque además lo abres y a los 5 minutos lo vuelves a abrir como si aparece, como te crees que va a aparecer algo.
0: Pero es que te quedas mirando y llega un momento que cierras y es como que… ¡Ay! Algo se me ha ido, espera, y vuelves a abrir otra vez.
2: Sí. Para, oh, eso me pasa a mí. Y cuando la segunda vez no puedes abrirlo porque se ha hecho muy rápido y ha hecho como ventosa.
1: Ah, sí, que te da el tiempo, ¿no? Esa ahí.
2: ¿Estaré perdiendo fuerza? Ah. A mí me da rabia porque entre que se abre y se cierra tanta gente, digo, se me emplea la cerveza. Dejar el frigorífico cerrado.
1: En paz, por favor, ¿no?
2: Voy a comprar lo de la ventana, dice Mariano.
4: Voy a comprar un libro.
0: Adelante, Oscar.
1: Mira, otra. Dice, me preocupa que cada vez hago menos el amor. Este tiene que estar
0: Yo lo digo. Este país tiene muchas diferencias y tiene demasiados problemas porque no se folla. Hay que follar más en este país, señores.
1: Y poder menos, ¿no?
0: Y ya está, y dejarse ya de tanto dar por saco.
2: Y además…
0: Follar es muy sano y ya está.
4: Hay que hacer el amor. Yo lo hago, yo voy repartiendo amor. Ven aquí, que te abrazo, cachipo.
1: Cuidado.
4: El otro día le dije a uno, ¿has visto el eclipse?
2: ¿Qué me ha dado?
4: Digo, ¿has visto el eclipse? Y me dice, no, dice, estaba follando. Digo, pero si esto pasa cada 100 años. Dice, sí, por eso.
2: Aproveché.
0: Está bien.
2: ¿Te puedes decir de clip?
0: Ahí va.
1: Mira, tengo otro que dice, a mí me preocupa que si yo soy tú y tú eres yo, ¿quién es más tonto de los dos? Nunca he sabido qué contestar a eso.
2: Oye, esa ha sido muy buena.
0: Es un chiste.
1: ¿Te acordáis de eso? Que era eso, era cuando éramos pequeños. No, yo ni me acordaba.
0: Me volaba la cabeza eso.
2: ¿De quién se ha comido la mierda el cabá?
1: ¿El cabá? Ah, ese tampoco me lo sé, ese no, ¿eh? Sí.
2: O esa muy buena.
4: O el que te decía, ¿cuánto es la mitad de medio duro?
0: Sí.
1: ¿Y qué es?
4: ¿Cuánto es?
1: Yo soy muy pequeño para esto, A ver.
0: Una 25,
4: claro.
0: Y luego te decían, por el culo, ¿eh? Claro, sí, claro. Pues
2: te lo ha ganado.
0: Digas lo que digas, estás.
2: Oscar, ¿qué te preocupa, hermano?
5: Vamos a llevarnos bien.
1: Sí. Mira, pues hay otro, refiriéndonos a todo esto, acorde, ¿eh? Fíjate, casualmente, saco otro papelito.
0: Sí.
1: Dice, me preocupa tener los piños blancos.
2: Ah, sí.
4: Ese es el Atleti. A ver. Bueno, hay gente que tiene.
0: Hay que darle la fórmula. Te vas a la farmacia, te compras un blanqueador y te lavas los dientes.
1: Te cepillas los dientes
2: y te llaman Luis Miguel. Y entonces ya en ese momento te llaman Luis Miguel, porque Luis Miguel cada vez que abre la boca es un poco del
1: Bernabéu. Lo que pasa, yo no sé vosotros, pero a mí cuando encuentro gente así que tiene los dientes tan blancos, no parece que esa boca no es suya.
2: No, esa boca
1: que lleva como una dentadura.
0: No es natural, no es natural.
1: La que te ponías de pequeño, esta de Drácula que tenía los colmillos, no parece. Es como que le falta.
0: Además,
1: boca.
0: Parece que eso te faltan la gafa y la nariz.
4: Dead mil.
1: Sigo para adelante. Mira, dice, a mí me preocupa que haya más mascotas que hijos.
2: Hoy.
1: Cuidado con esto que está pasando, ¿eh?
0: Es cierto.
1: Yo he visto barrios.
0: Yo te digo, tengo un amiguete.
1: El pipicán lleno y
0: sí,
1: el parque.
0: Tengo un amiguete que se dedica al negocio de las mascotas. Hace 20 años este amiguete estaba bastante fastidiado porque no tenía un pavo. Y hoy en día multimillonario ya no me coge el teléfono.
1: Claro, claro.
0: Se ha hecho de oro con los perritos y los gatitos y los. Y los,
1: pero sí, es verdad, ¿eh? Es una locura lo de los animales.
0: Iba a decir otro animal.
2: Y que los cerdos vietnamitas, Mariano.
0: Ah, los cerdos vietnamitas.
1: Están muy de moda. En mi blog ha habido una reunión en el portal.
2: ¿De cerdos? Toda la vida.
1: Sí, no, de porque, porque tenemos más cerdos que perros ya. Y es que tienen otro recorrido.
0: Wow. Cuidado. Pero en tu barrio siempre ha habido muchos cerdos, ¿eh?
1: Eso también.
0: En el blog. Oye, chicos, tenemos que irnos, ¿eh?
2: ¿Ya?
0: Sí.
2: Uy, qué bien me lo he pasado. Uy, qué bien me lo he pasado.
0: Lo siento.
4: Lo estaba disfrutando como un
2: cerdo. Pero que me lo estaba pasando piruleta.
0: Cuidado. Bueno. Mañana más.
2: Ah, bueno, pues mañana.
0: Venís todos mañana.
1: Queremos.
0: ¿No?
2: Sí,
1: vale,
2: sí.
1: Mañana nos vemos.
0: Mañana nos vemos de nuevo. Señoras y señores, queridos niños, ladies and gentlemen, ha sido un placer. Gracias por estar ahí. Mañana repetiremos. Adiós.
1: Adiós. Adiós.

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0: Buenas noches, bienvenidos a un capítulo nuevo de La Factoría aquí en Onda Madrid. Mi nombre, Wally López, y este es el capítulo 1478 en la historia de este programa, el 1038 en Onda Madrid, y en esta noche de miércoles 9 de septiembre, madrugada del jueves 10, vuelve Trust Wally con uno de los miembros importantes del club en Valladolid, como es Churchill. Llega con 60 minutos y lo mejor de la música electrónica aquí en la radio, en La Factoría, en Onda Madrid.
1: La

Estás escuchando la sesión de Churchill, mezclando desde Trashwally, el movimiento donde somos el altavoz de un montón de DJs con un gran talento. Bueno, ¿qué tienes que hacer si quieres sonar aquí en la radio? Pues síguenos en @WallyLopez, @TrustWally. En los dos perfiles vamos diciendo de vez en cuando cómo mandarnos las sesiones. De hecho, esta semana vamos a decir cómo volver a mandar sesiones para el mes de octubre.

Estás escuchando la sesión de Churchill desde Trashwally, el movimiento donde somos altavoz de un montón de DJs con un gran talento, como el caso del vallisoletano Churchill. Churchill, un grande, sin ninguna duda. Yo soy Wally López, seguimos mezclando aquí en La Factoría.

0: te acabas de conectar, bienvenido, bienvenida a la Factoría Radio Show. Ya sabes, de lunes a viernes de 1 a 2 de la mañana, con lo mejor de la música electrónica aquí en Onda Madrid, con el que te habla, Wally López. Y los miércoles somos el altavoz de un montón de DJs con un gran talento. Somos Trust Wally.
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0: Y hasta aquí la sesión de Churchill. Amigo, gracias por esta pedazo de sesión y espero verte ya muy pronto, que ya nos toca. Hasta aquí la factoría de hoy. Soy Wally López, te quiero un montón y si Dios quiere, mañana volvemos como siempre a la una con lo mejor de la música electrónica aquí en Onda Madrid. Te quiero. Chao.
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